0: en el mercado de manera libre. Así que bueno, este es el tema del capítulo 17, este es el capítulo 17 y finalmente el capítulo 18 habla de la civilización y cómo llegamos a lo que es la civilización. ¿Cuál es el rol de la economía? Así que podemos pensar en esto, que la civilización es el resultado emergente de los humanos actuando de manera libre para mejorar su bienestar, que es todo lo que hemos hablado. La gente, un mundo en el que la gente respeta la propiedad, que puede economizar de manera libre, que puede comerciar libremente y acumular capital y pensar nuevas tecnologías y aumentar su consumo energético. Es un mundo en el que avanzamos como civilización y podemos pensar en ello como... Podemos pensar que una civilización, el aumento de la calidad de vida y cómo la vemos de intergeneracionalmente, cada generación tiene una vida mejor que la predecesora. Y esta es la idea fundamental de la civilización. Y hacemos esto pensando en todo lo que hacemos en este mundo. Esto es lo que hemos hablado de los capítulos 14 a 15. Y la manera en la que hacemos esto es subyugando nuestros instintos básicos y dominándolos con razón. Como humanos nos damos cuenta de que nuestro cerebro reptil quiere pelear en todo momento, pero solo suprimiendo y subyugando esto a nuestra razón podemos respetar nuestra propiedad y vivir en una sociedad civilizada y podemos tener una sociedad que mejore la calidad de vida con el paso del tiempo, lo que nos da una razón para vivir y sentirnos optimistas para con el futuro, para empezar una familia y para dar una vida mejor a nuestros hijos. Y por eso, bueno, por eso es la civilización nos hace tanto más poderosos, nos mejora de manera subjetiva, independientemente de cuán agresivo sea uno, no tiene poder si está solo. Al compararle a alguien en la sociedad, así que una niña de 10 años que sea parte de una civilización puede tener acceso a una pistola que le permitiría matar al animal más violento y peligroso, sea un animal humano o un animal no humano. Un tiro, una bala es suficiente para matarlo. Y una niña de 10 años puede apretar el gatillo. Esto es realmente lo que yo creo que es tan optimista la civilización. La gente que tiene una civilización siempre va a estar mejor. Porque lo que podemos producir de manera colectiva, de manera pacífica, con una alta productividad, es increíblemente superior a lo que una persona puede producir ella sola, independientemente de lo inteligente o fuerte que sea.
1: Y la historia, desde luego, se puede ver como una lucha entre nuestros deseos, la fruta de la civilización, y los deseos básicos, instintivos, que buscan la satisfacción instantánea. Lo quiero, me gusta, pero no. Aunque lo quiera, si no me lo llevo, no entro en conflicto, aprendo a cooperar. Va a ser más fructífera esta relación. Van a ser mucho más fructífero. Voy a conseguir mucho más de lo que conseguiría con la violencia. La humanidad avanza y cada vez, yo creo, somos más civilizados, aunque desde luego en el siglo XX nos hemos descivilizado. Porque recordemos que decíamos que la totalidad de la economía de mercado depende del dinero, del uso que hagamos del dinero. Cuando el dinero se está destruyendo, que yo creo que es lo que hemos visto en el siglo XX, porque hemos pasado del patrón oro al fiat, que es muy inflacionario y pierde valor. Todas las demás maneras de vivir la economía se ven socavadas, así que se destruye la acumulación de capital, el trabajo, nuestra capacidad de avanzar tecnológicamente, destruye la capacidad de contar con infraestructura, elimina la capacidad de comerciar, destruye el sistema capitalista. Todo ello socavado, como digo, cuando socavamos el dinero. Y yo creo que este es el impulsor de muchos de los problemas del mundo. Parecería que somos cada vez más bárbaros y yo creo que es precisamente porque se está destruyendo el dinero y la economía de mercado, que son los fundamentos de la civilización, los fundamentos mismos. Y por eso creo que Bitcoin es fantástico, porque creo que Bitcoin es la solución razonada al problema del dinero del gobierno. Es la solución tecnológica. Así vamos a poder impedir a los gobiernos destruir las civilizaciones con la destrucción del dinero. Desde luego que hay mucho que nos deprime de nuestro mundo, pero creo también que si pudiéramos impedir que los gobiernos destruyeran dinero, podríamos restaurar la civilización. Este es el optimismo que me caracteriza y la nota optimista con la que pongo.

0: pongo fin a esta presentación. Muchísimas gracias.
1: Muchas gracias a la Fundación por la invitación. Jordi, creo que... bueno, enhorabuena a la plataforma editorial por editar este libro, porque realmente pues, va a ser un éxito. Lo está siendo, ¿no? Según me has contado, ya las ventas en online son enormes. Voy a cambiar al inglés. I'm going to switch now to English.
0: Paso al inglés. Wolfgang, estoy encantada de conversar esta tarde. La verdad es que llevo años siguiéndote desde que empezaste a publicar. Durante unos años gratis, ¿verdad? En el Elcano siempre he dicho que valía la pena, ¿verdad? Así que llevamos apuntados a Your Intelligence desde entonces. Y la verdad es que disfruto muchísimo de este análisis cotidiano, esos briefing, como dicen. A veces estoy de acuerdo, a veces no, pero siempre son perspicaces, útiles. Sin duda, a lo largo del tiempo vemos cómo hemos oyendo esa voz tan importante en este debate público en Europa, todo lo que tiene que ver con asuntos de tremendo calado, la Unión Europea, asuntos mundiales. Enhorabuena, enhorabuena, porque la verdad es que es fantástico contar con personas así.
2: Gracias también, Jordi, por esta presentación y por estas frases tan amables. Es verdad, España ha conseguido ser el primero. Alemania el último, me temo. Hasta julio no se publicará en Alemania y el porqué ya lo leeréis en el libro. Tiene que ver con cómo se trabaja en Alemania, que se tarda un poco más, parece ser, últimamente. Cuando inicié el libro, hace no mucho, hace un año y medio aproximadamente, no pensábamos... A ver, en Reino Unido sí que se recibió de manera entusiasta. Parece ser que en España también se está recibiendo de manera entusiasta, pero lo que no estoy tan seguro es de si también van a ser muy entusiastas la recepción del libro en Alemania. Va a ser interesante. Tengo algunos amigos con los que antes trabajaba hace mucho. Por ejemplo, el editor de una gran editorial de Alemania, antiguo editor, por lo menos, una amiga, mejor dicho, que dijo que había leído el libro y que se lo había comentado a todo el mundo de su círculo. Por tanto, no sé, a lo mejor sí cabe la posibilidad de que algunos sectores al menos sí que les lo valoren. Pero vamos, la primera vez que pregunté había como 50 que lo habían leído. A lo mejor resulta que me equivoco, no lo sé. Bueno, en cualquier caso, muchas gracias a la Fundación Rafael del Pino por invitarme. Es un honor para mí. Y estoy deseando escuchar las preguntas, Miguel.
0: Empezamos con el título. Desde luego que menuda forma de explicar las cosas en una palabra, caput. Eso no hace falta traducirlo, ¿verdad? Caput.
2: Eso efectivamente es corta la frase y suena bien. No es como Schadenfreude, que es en alemán, pero más larga. A lo mejor hay un poquito de Schadenfreude en alemán en todo el mundo, para los que lean el mundo. Pero vamos a hablar un poquito de Alemania.
0: A lo largo del tiempo he trabajado, he estudiado Alemania y hay que ver que las cosas no están tan mal, ¿no? A lo mejor tendríamos que verlo, ¿no? Desde ese punto de vista. Y luego he visto el libro, he leído el libro. Me parece un libro extraordinario, francamente. Yo creo... A ver, estoy de acuerdo con el 85% del libro, el 85%. Está entonces esa pregunta de si podemos o no cambiar las cosas, ¿no? Podemos hacer algo en este sentido. Así que pensé, vamos a empezar con la economía. La historia, no, vamos a empezar con la historia. Y luego hablaremos de la economía y luego hablaremos de política y Europa, ¿no? Podemos empezar así, ¿no? Vamos entonces a formular la primera pregunta. ¿Cuándo se fastidió el invento? hay muchas entrevistas, ya sé que se pregunta mucho, ¿no? Pero yo quería ser un poquito más concreto, porque no queremos distanciarnos, no queremos apartarnos, está toda la historia, el 60, los 70. ¿Crees que las cosas se fastidiaron con Merkel? ¿Fue Merkel la figura, el personaje decisivo? Porque hay muchas personas que no son tan conocedoras de la historia y piensan los años de Merkel fueron años perdidos porque no llevó a cabo las reformas, las inversiones necesarias, así que ¿se fastidió todo con Merkel?
2: No, estoy de acuerdo con esa valoración de que efectivamente se desperdiciaron 16 años, tardó mucho, es verdad, pero empezó antes, ¿eh? Empezó, de hecho, en el periodo de Gerhard Schröder, su predecesor, y de hecho empezó realmente con Helmut Kohl en los años 90, y estoy incluso reculando un poco más, pero si realmente queremos ver dónde cambiaron las cosas, fue la reunificación alemana. Recordemos la reunificación. ¿Qué hizo Alemania? Creó una Treuhand, una compañía que se hizo cargo de todos los activos de Alemania, entraron en ese Treuhand, y el objetivo era asegurarnos de que subieran los sueldos de Alemania Oriental al nivel de Alemania Occidental lo antes posible para que no hubiera competencia. Para que las empresas alemanas, sobre todo los sindicatos, lo que más miedo tienen es la competencia de un sector de bajos sueldos en Alemania. Bueno, pues ese fue el principal motivador de hacerlo tal y como se hizo. Por tanto, lo que hizo Alemania Oriental al final, Alemania del Este, ¿qué fue? No es que fueran peor en la economía de mercado, les gustaba la libertad, el marco alemán, esa imagen de Alemania Occidental, a los de Alemania del Este sí que les gustaba, y en aquella entonces no se preguntaron cosas tan difíciles como ¿qué va a pasar con la economía y con la productividad? La reunificación ha sido cara, realmente. Dinero gastado por Alemania Occidental, las transferencias que siguen teniendo lugar a Alemania del Este, y en general, no sé cuál es el volumen, cada uno dice una cosa, pero más o menos un trillón de euros es lo que son las transferencias de Alemania Occidental a Alemania del Este, considerando que el crecimiento económico no es especialmente fuerte y que las diferencias políticas son muy grandes, no sé. A lo mejor si analizamos el mapa político de Alemania del Este, tienen un mapa tipo la Unión Europea, el partido más grande de cada uno de los grupos electorales. Veremos que en Alemania Occidental tenemos la CDU, que es el partido de derecha, centro-derecha, y en Alemania es la EFD, que es el partido de la extrema derecha, la AFD, perdón. Y si vemos los partidos de la izquierda, tenemos el SPD, que no tienen mayoría única en ninguno de las áreas, el de Willy Brandt y Dole Schmidt y Olaf Scholz. Olaf Scholz, su partido está totalmente apretado y los verdes tienen pocos áreas que han ganado, sobre todo ciudades donde hay universidades, donde sí que hay están más fuertes.
0: ¿Y qué hubieras hecho de forma distinta para la unificación?
2: ¿Qué habrían tenido que hacer? Básicamente lo que tienen es dos. Constitucionalmente podrían haberlo hecho de dos maneras. Haber hecho que Alemania del Este hubiera adoptado la Constitución Occidental, que es lo que hicieron, no podrían haber negociado una nueva Constitución entre ellos. Y Alemania del Este, todo el mundo quería que fuera un cambio tan rápido que no negociaron. Alemania del Este, lo que hicieron fue que el sistema Treuhand fue diabólico. Al final, la manera de hacerse, porque lo que hizo fue cargarse básicamente una economía. Fue imposible para Alemania del Este llegar a los niveles de productividad de Alemania Occidental, que fueron creciendo, pero en mucho tiempo. Imagínate que en España te obligaran este sistema hace 40 años, te lo impusieran, la economía habría sido pues muy afectada negativamente si te hubieran obligado los niveles de salariales y de seguridad social, etcétera, y todo lo que has adquirido a lo largo de un periodo de tiempo te lo imponen nuevo. Básicamente Alemania del Este eso es lo que tuvo que hacer. Alemania Occidental le impuso esto a Alemania del Este. El resto de Europa del Este evolucionó mejor. Al principio en la República Checa y en Polonia tardaron mucho, pero ahora les ha ido bien. a lo largo de un tiempo han ido ajustando poco a poco. Al principio su ventaja eran los costes, la producción era menor en costes, pero ya no ha pasado así, ya no. Sus sueldos han ido aumentando y están ya casi al nivel del resto de Europa Occidental y la productividad igual. En cambio, en Alemania del Este no lo hicieron así. Les hicieron subir los sueldos con poca productividad y esto causó una recesión. Pero bueno, no quiero hablar mucho de la reunificación alemana hoy realmente. Pero bueno, eso fue el principio de esta economía, este experimento en que Occidente impuso su voluntad a toda una región. Y al final, Helmut Kohl introdujo distintas reformas. Schröder. ¿Y cuáles son estas reformas? A la izquierda no, ¿eh? Gerhard Schröder a la izquierda no tanto, sí, pero por distintas razones. Yo lo que opino de sus reformas de Gerhard Schröder es que cementaron la especialización alemana de la producción industrial, cementaron las exportaciones de Alemania con su sistema en base a los superávits de exportación e hizo que Alemania inicialmente y provisionalmente era más competitivo, pero había otras cosas que pasaron que eran un poco por casualidad. Una revolución de la cadena de valor en la revolución que empezó a los 90. Las empresas optimizaron su cadena de suministro. Sí, la producción justo a tiempo. Es difícil, efectivamente, el ser más productivo así, sí. Y luego la ampliación europea, eso es muy importante. En 2004 se aceptaron 10 miembros nuevos. Alemania fue el primero en sacarle provecho a eso, invirtiendo en bienes intermedios. Algunas partes de la cadena de suministro se subcontrataron a Europa del Este, a Alemania del Este, de hecho, y China, efectivamente, y China también. Fue complementaria para Alemania, así que China producía bienes de consumo, pero necesitaba bienes de capital para producirlos, y entonces se los daba a China. China producía los bienes de consumo y, por tanto, Alemania se centró en los bienes de capital y todos contentos porque eran complementarios en sectores que no competían entre sí. Y la crisis de la eurozona importante también porque Alemania devaluó con respecto al resto del mundo un 15%, una devaluación real porque la devaluación del euro no vino acompañada de la alta inflación. De hecho, la deflación es baja. De hecho, en términos reales, la competitividad de Alemania en ese periodo era muy positiva. Y mi crítica entonces pues no parecía estar acertada. Parecía que yo decía que Alemania iba muy fuerte en 2005, los primeros 10 años de la administración de Merkel. Efectivamente, Alemania parecía que iba muy bien y ahora por fin en los últimos años, los 10 años anteriores, la gente se ha empezado a dar cuenta de que no iba tan bien. Sí, por eso va mal entonces, lo explicas en tu libro, ¿no? Que es un país que en muchos modos, debido a su corporativismo en el sistema, hay diferentes literaturas sobre el capitalismo y parece que haber una conexión entre industria, bancos, políticos, en la industria pesada y en otras industrias que van muy bien, la química, la automoción, las industrias pesadas, el famoso Made in Germany. Pero, como has explicado muy bien, este es un país que encuentra difícil pasar del mundo analógico al mundo digital. Efectivamente, y es interesante esto, porque en la Alemania en la que yo me creé, éramos muy innovadores. Cuando íbamos a la universidad, estudiábamos matemáticas o física o ciencias. Eso era lo que hacía la mayoría de la gente. Éramos un país de ciencias, por así decirlo. En mi familia se hablaba de debates técnicos sobre medidas y cosas de ingeniería. En los años 70, Alemania, éramos líderes en tecnología. En Estados Unidos empezaban a avanzar en tecnología, pero todavía no tanto. Bueno, sí, tenían un cierto interés en la defensa, pero el PC todavía no se había inventado, Internet no se había inventado. Y Alemania sistémicamente ha infravalorado la importancia de la tecnología, en parte porque no era tecnología alemana. La primera tecnología que no era alemana, los científicos alemanes participaron en la ciencia cuántica, en física cuántica, en esta revolución, en la Segunda Guerra Mundial y antes incluso. La mayoría de los científicos judíos abandonaron.

0: abandonaron Alemania, se fueron, ¿eh? No les mataron, la mayoría de los físicos se fueron antes de que les mataran. Llegaron a universidades americanas y participaron en el proyecto Manhattan. Y a partir de ahí, desde 1945, 2 años después, inventaron el transistor, 10 años más, y inventan los circuitos integrados. Así que empezaron a ir bien las cosas en América y fundaron luego el PC, el Internet. Por cierto, he leído un libro publicado por un profesor del MIT sobre cómo la vida digital cambia el mundo. En este libro, él criticó a Helmut Kohl y a François Mitterrand, que se empeñaran en la televisión de alta definición, pero analógica, no digital, en los años 90. El proyecto Prestige lo llamaban, de alta definición, decían, eso sí. Tenían un término fantástico. Cool et false, no sé qué. Gratificación política en tiempos políticos finitos. Querían una tecnología que fuera valiosa mientras él siguiera siendo el presidente. Pero no sucedió porque no calculó bien el coste. El problema de la televisión analógica es que cada país tenía sus estándares, sus normas y no coincidían, no se compartían, había diferencias, cada uno tenía distintas líneas, las tecnologías analógicas eran bastante complicadas. Y los alemanes, como sociedad, infravaloraron la importancia de lo digital. Otra cosa más a añadir. La crisis, ¿no? Las .com. En las crisis del .com, las .com fue un factor, efectivamente. Ellos inicialmente estaban entusiasmados, pero perdieron. Fue peor todavía en Alemania. Neue Mark era un mercado que no tenía nada de dinero, absurdo. Las peniques eran el penny stock. Y el mercado cayó, incluso el tulipán, ¿no? En los tulipanes, sí. Sí, bajaron como los tulimanía, ¿no? Sí, un 95%. Eso, en cambio, en Estados Unidos no pasó. Tuvieron la burbuja de los .com, pero no fue igual. En Estados Unidos la burbuja de las .com explotó, pero no se cargó las .com. Más bien al revés, empezaron las .com. En cambio, en Alemania sí que acabaron las .com. Fue un shock excesivo. Los alemanes tuvieron que darse cuenta entonces de lo siguiente. Bueno, tenemos una tecnología analógica muy buena, ganamos dinero, pero el vehículo eléctrico nadie lo tenía en mente, efectivamente. Y pensaron, la tecnología digital, vale, está muy bien, es como el cine para las películas. Para nosotros esto de las películas y el cine no se nos da bien, se nos da bien los equipos pesados. Vamos a centrarnos en la industria. ¿Y tú crees que esa es la razón? Porque yo recuerdo que lo leí. En el libro, por cierto, no lo hablas mucho. ¿Tiene algo de el mundo digital que te invita al control? Y en Alemania estáis obsesionados con el que no te controlen tus emails, etcétera. ¿Lo ven como una amenaza a lo mejor? ¿Y es esa la causa? Que intentan controlar eso y distanciarse de lo digital. ¿Puede ser que eso sea un problema digital o cultural, perdón? ¿Que haya sido la razón por la que Alemania no haya progresado en eso, para respetar su privacidad, su intimidad? Porque hay quien dice que teníamos antiguamente la guía telefónica con los números y las direcciones de la gente, ¿no? Antiguamente teníamos el listín telefónico con la dirección y ahora no, ahora todo el mundo quiere que nadie tenga su dirección y demás, ¿no? Es un poco contradictorio, ¿no? Lo sé. Como que a la gente le da miedo que le controlen. Bueno, esta tecnología no la inventaron ellos y yo esto lo aprendí de Alemania. Estaban muy cómodos con las tecnologías que habían inventado o habían ayudado a inventar, pero el coche, productos químicos, sí, lo conocían muy bien, pero la tecnología digital no lo habían inventado ellos y por tanto no lo conocían tanto. Algunas compañías automovilísticas sí utilizaron algunas cosas, pero la cultura de alemán era antidigital, como he dicho. Y la legislación de la Unión Europea, la ley de protección de datos, la la de las criptomonedas, la de la inteligencia artificial, todo esto son legislaciones hostiles a este campo, porque sienten que intruyen en tu privacidad, efectivamente. Ursula von der Leyen es alemana y es la presidenta de la comisión elegida por la mayoría de EPP, el partido más grande que llega ahora al poder.
1: Vamos a incidir un poco. Susana Suboff y otros, cuando hablan acerca del capitalismo, han investigado y vemos que la cantidad de datos que entregamos a las empresas, lo que saben acerca de nuestras vidas, nuestros jóvenes, quizás las personas dedican demasiado tiempo a las plataformas y de alguna manera, no sé, hemos visto lo que ha pasado en determinadas elecciones y demás, ¿no? De alguna forma que un cierto cuidado, ¿no? Una cierta precaución. Es importante porque en última instancia puede que estas plataformas sean excesivamente poderosas. Van a tener unos efectos negativos en nuestra sociedad. Bueno, yo aquí diría que está el equilibrio, ¿no? La industria de la IA existe en Estados Unidos y en China y en menor medida en Reino Unido, pero no en la Unión Europea. Puede que haya alguna excepción, pero en términos generales no. ¿Por qué? Pues porque nos centramos en la protección del dato, no en el negocio del dato o compartir el dato. Sí, sí, lo hacemos muy mal. Lo que es el automóvil eléctrico con inteligencia artificial no se va a dar en la Unión Europea. En la Unión Europea va a ser uno de los últimos lugares donde se permita ver automóviles que se conducen ellos solos, porque solamente vamos a ver problemas y no oportunidades. Yo creo que se podría lograr un equilibrio entre la protección y la oportunidad de la legislación europea, y por cierto, esto lo recalcan los tribunales europeos, es al 100% algo que avala la protección. En los tribunales, las sentencias, vemos que este es el principio. Esta es la actitud, porque es lo que dice la normativa, la legislación. Primero el consumidor. Y no es así en otras partes del mundo. Yo creo que es un error. Yo creo que está muy influida Europa por Alemania. Yo creo que otros países europeos no han hecho nada. Interrumpo para preguntar entonces que no cree en esta tercera vía. Respondo diciendo que no. La verdad es que es justo lo contrario. Estaría bien, quizás, ¿no? Una tercera vía, aceptar la necesidad de que haya actividad comercial tradicional, ¿no? Introduciendo ciertas salvaguardas. Estas salvaguardas han de ser efectivas y no burocráticas, porque si no, asfixias la industria si hay tanta regulación. ¿A quién se le va a ocurrir en la Unión Europea abrir una empresa de inteligencia artificial? Porque no va a funcionar. Si lo quieres hacer, pues te vas a Dubái, te vas a UK, te vas a lugares donde la electricidad es barata, donde nadie te va a andar dando empujones. Es así. Hay un ejemplo interesante acerca de la cultura. Hay un autor en Alemania que se llama, no me acuerdo, creo que es Spitzer, Manfred Spitzer. Este autor, bueno, vende muchísimo, bestseller, ha escrito acerca de cómo las personas se van entonteciendo lo digital, los móviles, por ejemplo. A ver, yo no creo que los niños deban tener móviles, ni desde luego en los colegios jamás. Pero no era esto lo que planteaba. Él piensa que todo lo digital debería de eliminarse del currículo. Cuando le preguntaron, pero bueno, no es algo que necesitamos saber. Programación, estamos hablando acerca de cosas serias, no hablamos de TikTok. Y dijo, no estamos enseñando a los niños, no les enseñamos acerca de drogas, ¿por qué hablarles de lo digital? Esta es la actitud, es una especie como de fantasma malo que viene de fuera y la gente se lo ha creído. Yo tengo incluso familiares que citan el libro y me dicen, tiene razón. Bueno, así están las cosas, esta es la actitud en Alemania y es una actitud que prevalece en el mundo del automóvil, por ejemplo. Los alemanes pues no han visto la tendencia, no se han enterado, se centran en diésel, se centran en tecnologías que, ¿cómo decirlo? Antes, Ferdinand Piëch de Volkswagen, de la familia Porsche, decía

0: que no cabe un coche eléctrico en mi garaje. A ver, este señor tiene un garaje enorme porque Volkswagen, pues tiene Volkswagen, tiene Seat y también otros. Y lo que él tenía también en su garaje era Maserati y un Bentley y Porsches muy bonitos, por supuesto, porque él es de la familia Porsche. O sea que él tenía muchos automóviles en su garaje, pero no un coche eléctrico. Porque el coche eléctrico, a ver, el sector del automóvil alemán es muy de señores, ¿no? Es de hombres, es una cosa de ingenieros. Y yo tengo esta sensación cuando alquilo un coche alemán. El otro día alquilé un coche alemán y me llevó 10 minutos enterarme de cómo subir el volumen de la radio. No lo veía. Bueno, lo entendí. Hay un lugar donde nadie coloca el botón del volumen, ¿no? Escondido. Podríamos pensar que el volumen de la radio estaría cerquita de la radio en sí, pero bueno, te lo tienes que aprender de memoria. O un manual, ¿verdad? Buscarlo en el manual. Y luego había otra cosa en este coche. Era automático, que suelen ser fáciles de conducir, ¿no? O sea, arrancas P, R, D, no hay muchas alternativas. Pero ¿cómo lo hacen? ¿Cómo lo hacen? Pues es que me confundía, casi fui para atrás. Y esto es algo que es así. Hablando con un conductor, con un dueño, ¿no? De una empresa de taxis de lujo en aeropuertos, ¿no? Un servicio que presta. Le pregunté, ¿tiene coches eléctricos? Y me dijo, lo intenté, pero los coches alemanes eran demasiado complicados. Pero pregunto, Alemania es el segundo productor de coches eléctricos del mundo, ¿no? Exportan mucho coche, ¿no? Y producen mucho coche eléctrico, ¿no? Parece que empiezan a entregarse, ¿no? Incluso en coches eléctricos. Mi respuesta aquí es que no ganan dinero y se han planteado el segmento equivocado, además del mercado. Los coches eléctricos alemanes, pues, a ver, el mercado está en el coche más económico. Lo van a lanzar, ¿no? Porque BMW está pensando en lanzar un coche que costará 20, 25 mil más o menos. Pero el problema con los chinos es que han adelantado al resto del mundo en la tecnología digital y desde luego en lo relativo a las baterías. Así que el problema es, no es que los coches alemanes sean más caros, no, es un problema de la innovación. Los chinos han adelantado en cuanto a innovación. Y esto es algo inaudito, no lo conocen de antes. Y contaba un poco esta anécdota, ¿no? De lo complicado que era el coche alemán. En un Tesla, por ejemplo, es como un iPad. O sea, te metes en el Tesla y es como un iPad, se parece mucho al iPad. Es muy intuitivo todo en el Tesla. La temperatura, todo lo que necesitas, ¿no? Ahí está. Ahí está. Y lo ves de forma intuitiva, repito, no son complicados, no hay botones difíciles. No, es una cosa fácil. Mientras que los coches alemanes están plagados de botones. Así que creo que no han entendido el concepto del mundo digital, porque es un dispositivo digital, ya no es un automóvil, es un dispositivo que se mueve. Eso es lo que es. En Volkswagen estaban en China, intentaban competir. Bueno, sí, tienes razón. Manufacturan coches eléctricos y son los segundos más importantes porque están los japoneses, ¿verdad? Que lo hacen incluso peor. No van bien, no van bien. Los japoneses se han especializado en el mundo del híbrido. Esa es su tecnología, podemos decir. Y es interesante. La inventaron los alemanes, pero no les gustó, así que se la vendieron a los japoneses, ¿verdad? Así que los japoneses no ven que haga falta lanzarse al mundo del coche eléctrico. Así que los alemanes son los segundos productores de coches eléctricos del mundo por esta realidad del tamaño del sector. Pero no están ganando dinero, no les va bien, no les va bien. Este es el problema esencial. Cuando vemos el coche que se conduce solo, el autónomo, eso es un producto de software. Esto exige muchos datos. Vemos coches de este tipo en Madrid, en Berlín, en Múnich. No, no. Pero en Wuhan y en Beijing sí. Pero yo diría que eso es porque los europeos prefieren que otro lo pruebe antes. Sí, pero mi respuesta es que no será nuestra tecnología. Sí, esto es lo que haremos, efectivamente. Vamos a esperar hasta que recaben los datos y serán excelentes, ¿no? Serán excelentes porque es un aprendizaje, es machine learning, efectivamente. Aprenden sobre la marcha. Bueno, pues vamos a pasar ahora a otro capítulo de la energía. ¿Ha sido un error? ¿Ha sido un error lo de cortar con la nuclear? ¿Ha sido un error superior el depender tanto del gas ruso barato? Mi respuesta aquí es que todos los partidos alemanes, todos los partidos alemanes apoyaron la conexión con el gas ruso, excepto los verdes. Esto, entonces, es un consenso nacional de amplio alcance. Tenían una expresión que quiere decir que el cambio es fantástico y que rima en alemán, y pensaban que iban a cambiar a Rusia gracias a la actividad comercial. Evidentemente, esto no ha sucedido. Así que fue una confusión nacional, pero no de unos pocos. No es que la oposición se opusiera. No, todo, todos los sindicatos, todo el sector, todos los alemanes. No hubo mucha conversación. Recuerdo los columnistas que escribían y decían, claro que sí, necesitamos el gas. Punto final, necesitamos el gas. Ya está, fue un error. Pero pregunto, ¿por qué no diversificaron? ¿Por qué? ¿Por qué no pensaron, vale, sí, necesitamos este gas barato ruso, pero España, por ejemplo, que tiene 7 plantas de gas licuado, ¿no? ¿Por qué no tener lo que llamamos un plan B? Pues yo contestaría que esto fue en tiempos de Schröder. Cuando llega al poder estaba en coalición con los verdes, ¿verdad? Y lo único que querían los verdes eran un partido dúctil, pero a principios de los 2000 lo que querían con mayúscula era dejar atrás lo nuclear. Se basaba, esa era la plataforma, esa era la filosofía. Y no era CO2, ¿eh? Era lo nuclear, era lo nuclear. Y tanto Schröder como Merkel estuvieron de acuerdo en que había que acabar con nuclear. Y vemos cómo los verdes y SPD al principio de los 2000 empieza este plan llamado del phase out hasta el 2030. Y cuando sucede Fukushima en Japón, Merkel acelera aún más, de forma tal que en principio en el 22 se cerrara la última central. Esta fue una decisión importante. Esto lo deciden por razones políticas, y no hay otra alternativa. No había renovables en ese momento. No podían hacerse con ese volumen de consumo. El carbón, por supuesto, iba que tiraba. Así que gas. El gas era la alternativa más limpia de los combustibles fósiles, si pensamos en las emisiones, ¿no? Sobre todo las más nuevas, ¿no? En cuanto al carbón, pues no hay mucho que se pueda hacer, ¿verdad? No hay mucho que hacer. Y los verdes, como digo, pues ahí estaban, ¿no? Y fueron quienes supervisaron esta salida y durante un poco tiempo fue ampliado y esta retirada progresiva pues tocó a su fin. Y Putin ya había invadido Ucrania, por cierto. O sea que ya teníamos precios en ascenso. Así que no fue que no nos diéramos cuenta de la geopolítica, porque la geopolítica era patente. Pero esto era más importante todavía. Y pregunto, ¿se concluye entonces que Merkel toma esta decisión final? Sí, la respuesta es que sí. Es interesante. Lo único que hizo en última instancia fue dedicarse a la geopolítica, pero no lo valoró bien. No supo comprender cómo era Putin, ni cómo era China, ni cómo era Trump, desde luego. Ella no podía hacer frente a Trump, porque era el único que no creía que el comercio fuera ventajoso para ambos. Esto es tremendo, ¿no? Por parte de los alemanes. Cuando Alemania dice es bueno para todos, lo que quiere decir es que es bueno para Alemania. Desde luego era bueno para Alemania. Quizás no por razones económicas. Hay una parte económica interesante. Si yo quisiera explicar las cosas brevemente, pues está la energía, está la geopolítica, las reformas, los factores socioculturales, pero el factor unificante que subyace es un modelo económico que, como el modelo chino, depende de la exportación de servicios industriales. No son exportaciones industriales, yo no estoy en contra de las exportaciones ni de la industria, son los excedentes, ese 8%, más de un 8%. ¿Y qué es? Pues es lo mismo que el financiero. ¿Qué quiere decir? No son los hogares, es la economía en su totalidad, el gobierno, el sector privado. Eran ahorradores netos. No invierten en Alemania, no consumen. China tiene el mismo problema. China reprime el consumo y tiene estos grandes excedentes y dependen de Estados Unidos y de otros países. UK, Australia, pero sobre todo Estados Unidos, cuentan con que absorban estos excedentes. Así que no podemos gestionar esta política sin esta contraparte. Y la globalización, el periodo, fue un pacto faustiano. El país excedentario tenía que hacer frente al país, porque para el país deficitario, fenomenal. Podían consumir lo que no produjeran, ¿verdad? En el Reino Unido, el déficit se financió fácilmente, porque estos países generaban dólares y tenían que invertir los dólares en Estados Unidos. Yo creo que es un poquito un Ponzi, ¿no? Geopolítico, dando por supuesto que el supuesto es que alguien como Trump jamás llegaría a la Casa Blanca, y menos dos veces, ¿no? Un presidente americano jamás cuestionaría, porque Biden no lo cuestionó, Obama no lo cuestionó, Harris no lo cuestionaba, pero Trump sí. Y no todos los republicanos tampoco. La verdad es que Trump es bastante excepcional cuando se plantean estos déficits. Y yo entiendo que esta administración es distinta de la del 17. Es más serio, se centra mucho más en el comercio. Y si erradica, a ver, en términos generales, si estudiamos la economía internacional, pues siempre te dicen, no pienses en el balance bilateral, piensa en lo multilateral, pero Trump no piensa así. A Trump lo que le gusta es la transacción. Alemania tiene un balance de tal, la Unión Europea de cual, China de tal, Canadá, México también. Yo creo que el déficit de Estados Unidos es de casi un billón. Un billón es mucho, incluso para Trump, pero puede recortar muchísimo gracias a estas políticas. Esto tiene efectos económicos, ¿no? Pero pregunto, ¿Alemania en concreto? Quisiera hablar un poquito acerca de asuntos políticos, sí, pero lo que acabas de comentar es que Alemania tiene los ahorros. Estos ahorros se invierten en Estados Unidos, ¿verdad? Me parece que eran el grupo de Düsseldorf, ¿no? Que compra todos estos productos tóxicos financieros, ¿no? Y dan lugar a la crisis esa tremenda. Pero entiendo que dices que en el informe Nicoletti, pues aparecen los ahorros, pero no podemos organizarlo, no podemos conseguir que lleguen a los emprendedores, a la innovación, al capital riesgo. Esta es la realidad en Alemania. Como digo, el modelo de Alemania era uno que se basaba en la industria, en los sindicatos, si quieres, en la banca, básicamente banca, y el gobierno, claro. Así que, ¿cómo cambiar las cosas? Ya sé que te gusta hablar de Europa, Draghi, que dice necesitamos no sé cuántos miles por año. Bueno, tenemos que de alguna forma encauzarlo, tanto la inversión pública como la privada. Ya sé que te gusta hablar de los mercados de capital, hay que unificarlos, pero el capitalismo alemán, visto el capitalismo europeo, visto que hay muchos empresarios en Alemania, en España, etcétera, que no quieren, a ver, lo que quieren es deuda, no quieren compartir acciones, ¿no? Porque piensan, bueno, es mi producto, etcétera. O sea que, ¿cómo romper este equilibrio? ¿Cómo conseguir la financiación necesaria para ser más competitivos? ¿Y qué hacemos con la deuda en Alemania? ¿Cuál es el primer paso?
1: Bueno, yo creo que sí, que vamos a tener este primer paso. Si calculas la parte alemana, son un 3 a un 6% del PIB, que no está explicado. Si Alemania hiciera lo que han comprometido los partidos políticos, tendría un déficit Alemania del tamaño de Francia. No tendría un déficit cero si hubiera hecho lo que piden los partidos políticos. Y nadie sabe cómo financiarlo, básicamente. La derecha dice, vale, pues recortemos la seguridad social, introdujemos las cocinas. La seguridad social cuesta 100.000 millones y la media entre 45 y 200. Eso es lo que calculamos. Muchísimo más. Si no lo hiciéramos con los ahorros, en los préstamos, tendríamos que abolir el estado de bienestar, todos sus aspectos. Tendríamos que dar cocinas, sopa, comedores para pobres. Y nadie lo propone. Pero si quieren cortar los impuestos para las empresas, si quiere conseguir el objetivo de recorte de gasto en defensa, etcétera, necesitan financiación si quieren aumentarlo. El sector público esto no lo va a aguantar, sinceramente, no va a pasar. El sector público en Europa no tiene dinero. La única manera de hacerlo, especialmente en temas como el cambio climático o de la tecnología, la alta tecnología, necesita es que lo financie el sector privado. Y esto solo lo puede hacer tampoco los bancos. Los bancos no tienen la intención. Los bancos alemanes no son capital riesgo, no son. Son el Sparkasse, son herramientas de préstamos con garantías. El valor de la tienda o las acciones o los bonos o las obligaciones que los propietarios de la tienda tienen este Sparkasse, que es como las cajas españolas, las cajas de ahorros. Y esto no genera nuevos. No veo otra alternativa para los mercados de capitales. En Alemania lo bloquean porque no quieren cambiar y por eso no funciona la unión bancaria en Europa. Solo funciona para algunos bancos, no para los vasos grandes, solo para los bancos pequeños. Alemania no lo quiere. Helmut Kohl fue una excepción con el Schlankenpassen y todas las cajas, las Sparkasse de Europa, pues realmente no sabemos lo que pasa. Tienen un riesgo financiero. Cuando baje la industria alemana, los bancos estatales que financian esas industrias, no sabemos qué va a pasar con ellos. Si baja la industria, si entra en crisis, se va a acumular el riesgo en el sector financiero en Alemania. Bueno, pues eso es lo que puede pasar. Creo que llegará un momento en que va a haber una gran crisis financiera y entonces la gente, esperemos, espabile y se den cuenta de que verdaderamente necesitan un auténtico mercado de capitales. Los 800.000 millones de capitales de los que estaba hablando Mario, no sé si es correcta, si se puede financiar con el sector público. Por sí solo, no. Dice el entrevistador, no, no es el adecuado. Además, Ursula von der Leyen dice que hay que invertir en inteligencia artificial, pero es que no sabe a qué se refiere. Lo que quiero es que se replantee la regulación. La comisión debería hablar de programas, de dinero y decir, a lo mejor es que nuestra legislación no era tan buena, a lo mejor deberíamos replanteárnosla, a lo mejor deberíamos hablar de los mercados de capitales. Han reducido el proyecto de los mercados de capitales y lo han llamado mercados de ahorros. Creo que le quieren cambiar el nombre, dice, para ver si funciona mejor o no. Bueno, sí, contesta. La respuesta es que sí, que es una de esas cosas europeas. Los europeos tenemos muchos programas con muchos nombres. Jean-Claude Juncker, ¿os acordáis? Un programa de inversión de 300.000 millones. Yo creo que no generó nada de dinero. Fue una reclasificación de la inversión en España y en Alemania y dijo que él era el responsable, que había sido el inventor de ese programa. Del programa. Eso nos encanta en Europa. John Baden realmente hizo dinero de verdad y los europeos nos quedamos impresionados porque no lo hacemos, solo hacemos marketing y tal. Y John Biden sí que le dio el auténtico dinero a las empresas, verdadero, el dinero de verdad. Los mercados de capitales en Europa son esenciales y no pueden dirigirlos los bancos. En Alemania, Francia, necesitan aceptar que van, Italia también lo está haciendo mal, pero que van a tener que perder su agarre, por así decirlo, en los bancos. Hace 10 años me invitaron a una fiesta en el FDP, el Partido Liberal Alemán, que tienen el FDP, ricos, el Partido Democrático Libre, con un montón de ideas radicales sobre cómo desregularizar la economía. Y allí hablé yo sobre los bancos y les dije, ¿os parecería bien que el Deutsche Bank fuera comprado por un banco italiano o español? Claro que no, dijeron. Básicamente, qué hipócritas, ¿no? Los bancos tienen que ser propiedad de alguien, porque tal y como funcionan, los políticos están en los comités supervisores del Landesbank y están también en el comité supervisor de las compañías, por ejemplo, de acero. Y luego las compañías de acero y el Landesbank es el que financian a las compañías de acero. Bueno, pero eso es en Alemania, ¿no? El capitalismo alemán que se conoce como capitalismo de accionariado, ¿no? Y durante mucho tiempo funcionó con éxito. Claro que sí, contestó. Sí, en el primer. Pero en la economía del siglo XXI ya no funciona. Funcionó en el pasado, porque con las empresas que tenemos ahora no puedes financiar a Amazon con este modelo, o a Apple, o a Google, o a lo que sea, la próxima generación de la inteligencia artificial. Esto no lo puede hacer un gobierno, una institución patrocinada por el gobierno. No funcionará así. Yo no digo que tengamos que hacer lo que hacen los americanos en absoluto, ¿eh? Pero el sector privado, incluso los chinos, ¿cómo lo han hecho? Es una idea de capital de riesgo. Han metido muchísimo dinero en el sector del automóvil, por ejemplo, y es o lo haces o desapareces. Muchas empresas han desaparecido, pero algunas han tenido éxito. Ha sido un proceso centrado en el mercado. Las mejores han tenido éxito y los chinos ahora no son capitalistas occidentales, no lo serán nunca, pero utilizan los mecanismos del mercado para conseguir el éxito en este área. Y creo que hay que. No tiene nada que ver con nuestro modelo. Nosotros podemos seguir teniendo colaboraciones, accionariado en las empresas, y esto no va a ser afectado por eso. Pero tendrá que modernizarse los comités de empresa, las representaciones de los órganos de supervisión conjunta, todo esto es demasiado inflexible, rígido. El gran debate en Alemania es ThyssenKrupp, ¿tiene capacidad de acero? Ya no hablan ahí de la inteligencia artificial, nadie habla de la inteligencia artificial. Bueno, yo creo que el debate que han tenido estas dos empresas ha sido decepcionante, la verdad, no tenían visión, dice. Y muy probablemente la Große Koalition va a ir mal otra vez, ¿no? Sí, puede que sí. Y creo que eres pesimista cuando piensas que el color nuevo, el partido, sea del color que sea el nuevo, no va a hacer lo que tiene que hacer. Wolfgang, ¿sabes qué? Mi análisis es el siguiente. Si Alimanta hace un poco lo que Friedrich Merz, que probablemente sea la próxima propuesta, hemos visto que la industria alemana es más eficiente, la producción industrial a lo mejor baja, pero el valor añadido no baja demasiado, pues habrá algún tipo de reforma en la oferta, si es posible, se recortará un poquito el bienestar social, etcétera. A lo mejor acabamos un poquito como en los tiempos de Schröder y Alemania a lo mejor mejora su eficiencia en lo que hace ahora. Pero lo que no va a hacer es un cambio radical, que es lo que necesita probablemente Alemania para ser más competitivo. Y el problema es que no creerá en la política industrial a la Mario Draghi. Y por tanto, no tendrá una capacidad central fiscal que lo pueda hacer. porque estaremos de acuerdo si digo que necesitamos una capacidad central fiscal, necesitamos a Europa esencialmente para que pueda competir con Estados Unidos para hacer lo que tenga que hacer.
0: Sí, pero están los mercados de capital. Necesitamos una

cierta complementariedad y no le interesa a Merz la unión fiscal. Tampoco le va a encantar ningún fondo europeo para defensa, lo que se está hablando, ¿no? Con Ucrania, etcétera. Alemania, bueno, se va a encontrar en una situación delicada. Y el FMI, cuando proyectan el crecimiento, tenían esta idea a 5 años. ¿Estamos hablando del 2030? No, están hablando acerca de lo que piensan es el crecimiento estructural. En el caso de Italia, 0,7, Alemania, 0,7 también. Y yo creo que eso está bien y encajaría con lo que comentas. Sí, va a haber una cierta confianza de retorno, va a haber un gobierno que funcione. El último gobierno no funcionaba. Este sí, habrá cierta reforma también. Probablemente aplacaremos el asunto de ingresos. También habrá un enfriamiento de las propuestas en cuanto a recortes fiscales. Van a enfriarse también en cuanto a la defensa, igual que el resto de Europa. De hecho, lo mejor que se puede hacer es que los gastos en defensa sean más eficientes. Podríamos conseguir unos niveles de eficiencia tremendamente superiores si lo europeanizásemos. Esto es lo que tenemos que hacer, ser más europeos. Pero pregunto, ¿Merz qué decía? Sí, respondo que sí, pero no lo va a conseguir porque esto quiere decir que tenemos un caza, un carro de combate y no sé cuántos sistemas compiten ahora mismo, pero varios países, Alemania incluida, tendrían que sacrificar lo que están haciendo ahora. Tendrían que avanzar hacia un sistema centralizado y tendrían que conseguir ese aprovisionamiento conjunto para conseguir esos niveles de eficiencia. La vida nos enseña que en la pequeña escala se duplica la eficiencia. La verdad es que es increíble. El mercado único no lo consigue. Hay pocos capítulos de la vida donde podemos duplicar la productividad. Y este es importante. O sea que, básicamente, si tienes 1,5% de defensa en PIB, me parece que en España es un poquito menos, ¿verdad? Bueno, pues si duplicas el nivel de eficiencia, es como gastar el doble, ¿no? 2 y pico, 3%, a lo mejor. Si hablamos de defensa, en el caso de Trump no es esto. En el caso de Trump, la cosa tiene que ver con comprar americano. No quiere que los europeos busquen ninguna eficiencia. No quiere una solución europea, en absoluto, en absoluto. A él lo que le gusta es dividir a todo el mundo y algunos europeos sin duda lo van a hacer, porque no hablamos solamente de Hungría, ¿no? No, vamos a ver Italia. Meloni ya está recortando, está Musk también hará lo que le diga Trump, ¿no? El nuevo canciller austriaco. También es tipo Van. Pregunto entonces la división, ¿no? Si la respuesta es ¿dónde irían Alemania y Francia? Porque es la pregunta. Si, mi pregunta entonces, ¿qué piensas acerca de esa relación por definición entre Francia y Alemania en el proyecto de integración europeo? Bueno, si eligen a Merz, abril o mayo está en el cargo. Va a tener 2 años para trabajar conjuntamente con Macron. Y van a ser los últimos 2 años de Macron. La pregunta entonces es, ¿Merz es más europeo? Pero, por otra parte, pues su europeanidad es una europeanidad alemana. Es la Europa mía, la que yo veo que hace lo que yo quiero que haga, la que funciona como yo quiero que funcione. Y esto no va a ser fácil si pensamos en Macron, porque Macron tiene esta misma idea, pero desde un punto de vista francés. Así que van a ser dos grandes personalidades. Puede que funcione, puede que entiendan que es mejor trabajar juntos ante Trump. Así que yo no me cierro, no me cierro en banda, no soy negativo. Yo no, en mi libro, no me planteo política, ¿no?
De hecho, me basta con explicar lo que ha pasado. Me parece que la política, pues, haría falta otro libro, ¿no? Otra obra. Desde luego, empezaría con esto. Estamos en este embrollo. Vamos a ver cómo salimos de él. No hay respuesta fácil, pero sí bien podría ser.

0: Tenemos que ser como pre-europeos, tenemos que hablar bien alto. Durante la crisis financiera global, muchos amigos hablaban de la unión fiscal y dejaron de comentarlo. No es realista, no le gusta a Merkel, la unión tampoco está a gusto, hay que llegar a una solución de compromiso y ahí descarrila. Hay que sentarse y decir, a ver, los fondos de recuperación no es una sustitución del eurobono, porque es una alternativa intragubernamental. Los alemanes pagan a Italia y a España. Esto es lo que fue. Next Generation, por ejemplo. Sí, esto no es fiscal. Necesitamos un sistema federal. En un sistema federal no pasas, no transfieres de un país a otro. Haces tus cálculos, eso sí, pero das, por supuesto, el sistema federal norteamericano, pues puedes calcular que Nueva York transfiere dinero a Texas, pero no es el estado de Nueva York transfiriendo dinero al estado de Texas, es que a lo mejor hay personas que pagan más impuestos sobre la renta en Nueva York y pasa por sistemas de redistribución. Pregunto ahora, hoy hemos visto un honoris causa, ¿no? En la Universidad de Comillas, aquí en Madrid, y ha hablado acerca del momento Hamilton, diciendo que fue la mitad del momento Hamilton, porque Hamilton sí emitió deuda conjunta, pero también introdujo impuestos por primera vez, y esto lo olvidan, ¿no? Fue así, fue así. Necesitas esta capacidad de recaudar impuestos. Claro. Es la contribución y esto a lo mejor cambia en el futuro. Así que, por supuesto, no fue momento Hamilton. El uso del concepto momento Hamilton. Yo creo que los europeos no deberían de utilizar estas expresiones norteamericanas porque no somos así, no pensamos así, no es un momento hamiltoniano. Estoy a favor de la unión de mercados, pero no me importa Hamilton porque Hamilton no tiene nada que ver con nosotros. La circunstancia, la estructura es muy distinta, pero sí, la Unión Europea va a necesitar, si tiene estos derechos de recaudar deuda, si puede emitir, pues va a necesitar también plantearse la fiscalidad y por eso el bono soberano es un bono soberano, porque las instituciones o los gobiernos pueden efectivamente incrementar estos impuestos y por eso lo soberano. Hay muchas personas, incluidos economistas, que se sorprendieron al aprender que la deuda europea tenía este descuento ante la deuda alemana y la francesa. ¿Por qué? Pues porque no habían sabido comprender que el mercado o los mercados estudian la deuda soberana y la deuda de la Unión Europea de forma muy distinta. El bono soberano está vinculado con la soberanía del país. Por eso es soberano. No es porque lo emita un gobierno. Y la Unión Europea básicamente lanzó un producto estructurado, un CDO. No tan malo como los que afloraron durante la crisis, pero era difícil de entender. Si no entiendes la legislación europea, desde luego no vas a entender la estructura financiera. Y se dijo, y con razón, que no es un bono europeo, es una colección de certificados de deuda nacionales. Y vamos a recuperar el dinero en función si los países quieren pagar. Ya están de acuerdo en cubrir eso.
1: Wolfgang, realmente ha sido un placer tenerte aquí con esta conversación. Muchas gracias a los que han hecho la pregunta y vamos a darle un aplauso a Wolfgang para darle las gracias por venir.

0: Okay, thank you.
1: Muy bien, pues buenas tardes a todos por acompañarnos esta tarde y muchas gracias también por participar en esta conversación. La verdad es que a mí me resulta muy importante que sea efectivamente una conversación. Confío en que haya preguntas. Y lo digo no a título formal. Hay una cosa en la que creo firmemente cuando pensamos en la libertad, y es que ninguna persona tiene toda la razón cuando habla acerca de la libertad. Podemos hablar, pero no llegaremos a una conclusión lógica.

0: única, única, ¿verdad? Es más, algo que yo creo que falla acerca de las conversaciones que sí que mantenemos acerca de la libertad hoy día es que tienden a ser participadas en personas que están convencidas de que tienen toda la razón, que están absolutamente seguras de que es su libertad la que importa, están seguras al 100% de que lo que ellos quieren son exactamente las cosas que se merecen conseguir. Lo que voy a recalcar en esta ponencia es que esto no es exactamente lo que quiere decir la libertad. Si quiere decir algo la libertad, lo que tiene es que ver con las buenas cosas de la vida. Tiene que ver con aquello que valoramos. Es la capacidad, efectivamente, o el estado en el que nos encontramos para poder creer en las cosas buenas, combinar las cosas buenas, conseguir que las cosas buenas afloren. Si viviéramos en una sociedad de personas libres, no estaríamos peleándonos, no estaríamos insistiendo en que nosotros tenemos razón, no estaríamos enfadados todo el rato. Esto es lo que yo planteo. Y voy a empezar planteando efectivamente las cosas desde el punto en el que nos encontramos ahora mismo en Estados Unidos. Radical, ¿verdad? Ahora mismo, en este momento. Un grupo pequeño de personas que están muy enfadadas y que están seguras de que tienen razón y que actúan de manera impulsiva y que resulta que son muy ricos, están ahora mismo destruyendo mi gobierno, pero desde dentro además. Y cuando digo destruyen mi gobierno, no estoy hablando de manera artificial, no es una metáfora, es una realidad. Hemos llegado a un momento tal en el que el gobierno más grande del mundo está siendo desmontado a propósito y sin ninguna vergüenza por un grupo de personas tremendamente, tremendamente acaudaladas. Y lo que quiero decir aquí es que, aparte de que es sorprendente y debería de sorprendernos, es que no sorprende. Si seguimos la lógica de la libertad negativa, que es como se suele comentar la libertad, y esto sobre todo en la parte del mundo que es angloparlante, si nos ceñimos a la lógica de la libertad negativa, no nos va a sorprender ver que aquí es donde acabamos. O para decir las cosas de forma más esperanzadora, si entendiéramos correctamente el sentido de la libertad, si fuera el sentido positivo, que es el que yo prefiero, quizás acabaríamos con una forma muy superior de política, en última instancia. Así que vamos a aprovechar para comentar lo que está pasando en Estados Unidos, porque no sé hasta qué punto en la prensa española se ha seguido muy de cerca. Está pasando muy deprisa, muy deprisa. Lo que está pasando en Estados Unidos ahora mismo es que un grupo de hombres jóvenes que trabajan para el oligarca Elon Musk, que es archimultitrillonario, que no ocupa ningún cargo oficial en Estados Unidos, que no ha sido elegido, un grupo pequeño, reducido de hombres jóvenes, han penetrado los despachos más importantes del gobierno federal de Estados Unidos de América. Han asumido el control de importantes sistemas digitales que inciden sobre el funcionamiento de mi gobierno, incluido el sistema de pagos. De forma tal que ellos, este pequeño grupo de personas que no han sido elegidas democráticamente, que no son empleados del gobierno, un grupo pequeño, pueden interrumpir pagos. Esto puede parecer muy técnico, pero no lo es. Si el Parlamento aprueba una ley, pero alguien que tiene 19 años puede impedir que se hagan los pagos, entonces el Congreso carece de poder, ya no hay poder. Y si no tiene poder, entonces los electores carecen de poder también. Y no es una propuesta teórica, no. Hay una serie de leyes que han sido aprobadas en Estados Unidos. Ahora mismo, según hablamos, están siendo eliminadas literalmente, de nuevo por un grupo pequeño de hombres jóvenes que trabajan para un oligarca que efectivamente no ocupa cargo electo. Impiden que estas leyes funcionen de forma tal que nuestro Congreso carece de sentido y, por tanto, nuestros votos carecen de sentido y nuestra condición de ciudadanos también carece de sentido. Así que dentro del gobierno de Estados Unidos de América nos enfrentamos a lo que verdaderamente es un golpe de Estado. Si pensamos golpe de Estado, ¿en qué pensamos? Pues pensamos en coroneles, en generales, con un grupo de hombres armados, con algún carro de combate. Bueno, si el golpe de Estado hubiera sido así, no hubiera funcionado. Si te acercas al Departamento del Tesoro en Estados Unidos con 100 hombres armados, pues no vas a conseguir el objetivo, ¿no? Pero si te acercas con un grupo de gente que habla rápido, que dicen que están avalados por el presidente y que son empleados del hombre más rico del mundo, pues a lo mejor no parece un golpe de Estado, el típico de las películas, pero es el tipo de golpe de Estado que puede conseguir el objetivo. Así que a medida que llegamos a apreciar estas noticias, yo lo que digo es que es sorprendente, pero no del todo. Nos impacta, pero tiene su lógica si pensamos en la libertad negativa. Y se ve, efectivamente, se ve que cuaja en las personas que están detrás de este golpe de Estado. Vamos a ver un pequeño ejemplo de lo que está pasando. Parece una nimiedad, pero vamos a ver hasta qué punto tiene sentido. Vamos a ello. En Estados Unidos, durante unos cuantos años recientemente, hemos podido pagar los impuestos nosotros solos. Está muy bien. Te subes a la página web, das tus datos, das a la tecla y pagas tus impuestos. En España seguro que también es así. ¿Verdad que sí? Sí, sí, sí. Bueno, para nosotros, cualquier cosa que podamos hacer sin pagarle nada a un experto nos parece fantástico. Bueno, pues una de las primeras cosas que ha hecho Elon Musk ha sido, y esto lo dice él, ha sido eliminarlo. Es decir, que los americanos, dentro de 2 meses, a no ser que pase algo, dentro de 2 meses, cuando los americanos en abril tengan que pagar sus impuestos, no lo vamos a poder hacer nosotros solos. Vamos a tener que utilizar a expertos, vamos a tener que contratar a empresas. Ahora, desde el punto de vista de la libertad, tal y como se presenta en Estados Unidos, y he hablado aquí de esta libertad negativa, no ha pasado nada malo. Desde el punto de vista de la libertad negativa, pues la libertad es que yo me enfrente al gobierno, ¿no? Desde el punto de vista de la libertad negativa, el gobierno no puede hacer nada bueno. Así que cuando Musk explicó lo que había hecho, y como digo, es un ejemplo, y así nos hacemos una idea de la ideología. Cuando él explicó lo que había hecho, dijo, este servicio era excesivo por parte del gobierno. El gobierno estaba diciéndote lo que tenías que hacer. De hecho, no. No, el gobierno estaba facilitando las cosas. El gobierno te lo ponía más fácil. Pero en la ideología de la libertad negativa, el gobierno no puede hacer nada para ti. Todo lo que hace el gobierno va a ser malo. La ideología de esta libertad negativa, tal y como es en Estados Unidos, es un algoritmo, podemos decir. Da respuesta a todas las preguntas, ¿no? Gobierno mal, impulsos bien. Así que lo único en esta ideología, lo único que puede oprimirte va a ser el gobierno. Así que esto de que ahora tener que pagarle dinero a un contable para que presente tus impuestos está muy bien, porque las empresas no te van a oprimir. Solamente el gobierno, con esta interferencia debido a un alcance extraordinario, te va a poder oprimir. Y así, si las empresas no pueden, pues no pasa nada, nada, ¿sí? Si una persona muy rica, que es dueño de muchas empresas, destruye el gobierno. No ha pasado nada malo. No ha pasado nada malo porque el gobierno está ahí para oprimirte, dice. En fin, a mí me gustaría que esto no fuera así, pero esta es la lógica a la que se están ateniendo. Es la lógica que se está ejecutando. A ojos vista, un oligarca está horadando el gobierno, alineado con unas ideas que son populares y que creo son ideas aceptadas en Estados Unidos y más allá de sus fronteras. Pero vamos a ver cuáles son las implicaciones. Si la idea de la libertad es que es negativo, es que yo contra algo, y en términos prácticos soy yo contra el gobierno, pues en esta idea no habría concepto de lo que es dignidad humana. ¿Qué es una persona? Una persona es alguien que se opone a algo, ¿no? no estamos hablando de dignidad, ¿no? No hay ningún rasgo de complejidad, no hay capas, no hay humanidad. Si los seres humanos somos entidades que vamos chocándonos contra barreras, pues somos más o menos como bolas de billar, ¿no? Somos un objeto físico que bota y rebota contra las paredes. Y exactamente así es como nos ve Elon Musk a todos nosotros, a vosotros, a mí. Nosotros somos objetos físicos y punto. Y en su interpretación de lo que es la política, lo único que se hace con nosotros es darnos instrucciones acerca de contra qué vamos a votar y rebotar. Así que a lo mejor empezamos pensando, ah, sí, sí, sí, yo contra el gobierno. Y antes de que nos queramos dar cuenta, nos van a decir, no, nosotros contra el gobierno, no, nosotros contra el vecino. Y luego, nosotros contra los inmigrantes. Y al poco, nosotros ante los hechos, contra los hechos. Y así, esta idea de la libertad negativa nos lleva rápidamente, sin pausa, sin barreras, nos lleva al fascismo. Y esto es lo que estamos viendo. Si no hubiera concepto de lo que es el ser humano, si solamente estamos hablando de barreras, estamos intercambiando unas ideas políticas que se prestan a la destrucción del gobierno y también al trato de seres humanos como agentes de destrucción, sin más. Y esto es efectivamente lo que está sucediendo. Si la libertad es negativa, o sea, si es uno contra algo, entonces no hay derechos como tales, porque el derecho ha de ser positivo. El derecho tiene que ser derecho a algo. Derechos que tienen que ver con el hecho de que somos seres humanos. Esta realidad de que puedes estar en contra de algo, pero se te puede movilizar, manipular para que estés en contra de algo. Esto no nos hace pensar en ninguna dignidad, ¿verdad? Los robots también pueden ser movilizados contra cosas, objetos, animales, los animales también se pueden movilizar. La capacidad de enfrentarse a algo no es un rasgo especialmente humano. Así que estaríamos de acuerdo y diríamos, sí, la libertad parece que es estar en contra de. Aceptamos una interpretación de la libertad en la que los humanos no somos especiales. Y si esto fuera así, no ha pasado nada malo en Estados Unidos. Si no hay dignidad especial, si somos meros objetos, entonces el hecho de que nuestros representantes elegidos carecen de poder no importa. Porque además deberíamos de tener derecho a tener estos representantes. El hecho de que estos jovenzuelos tengan acceso a datos particulares, financieros, de todos los ciudadanos de Estados Unidos, no hay ningún problema. No hay ninguna dignidad especial. Somos objetos, sin más. Somos cosas que se pueden movilizar contra otras cosas. Así que el hecho de que Musk pueda darle a la tecla y saber cuánto dinero tiene cada persona en Estados Unidos, que puede darle a una tecla y puede saber cuál es, por ejemplo, el número de seguridad social de todos los americanos. De nuevo, si es libertad negativa, pues no hay ningún problema. Él no es el gobierno. O sea que no está desatendiendo tus derechos, no está no cumpliendo. Y nosotros tampoco somos especiales. Somos objetos que votamos y rebotamos. Así que no hay derecho nuestro que pueda ser anulado. Lo que digo es que hay una cierta consistencia, ¿verdad? Una consistencia intelectual. La hay, esta idea de la libertad negativa. No tiende como muchas personas piensan que tiende. La situación en la que se encuentra Estados Unidos ahora mismo, en febrero del 2025, que es la destrucción de un gobierno que funciona a instancias de un oligarca y un grupo, un puñado de ricos. Y son estas situaciones tan extremas, creo yo, lo indico, lo comento en el libro, que deberían de desvelar el sentido común. En nuestras vidas cotidianas, yo creo que es muy fácil que nosotros nos veamos convencidos por ideas que no funcionan de verdad. Por ejemplo, la idea de la libertad negativa. Es muy fácil decir, sí, sí, el gobierno siempre es un problema, ¿verdad? Sin pensar un poquito más allá. Es fácil decir, bueno, pues yo tengo razón y es la barrera exterior la que está equivocada. Pero los ejemplos más extremos, creo yo, nos llevan a plantearnos otro tipo de sentido común. Así que vamos a ver un ejemplo extremo. ¿Qué es lo que todos tenemos en común con Musk? ¿Qué es lo que todos tenemos en común con Donald Trump? Pues lo que tenemos en común con ellos es que nacimos. Eso sí que lo tenemos en común. Y es el lugar sensato donde podemos iniciar una conversación acerca de la libertad. Si empezamos hablando acerca de la libertad y empezamos hablando de aquello que compartimos, es que todos hemos nacido, y todos hemos nacido, además, incapaces, hemos nacido dependientes, hemos nacido necesitando a otras criaturas, pues entonces la conversación va a ser muy distinta cuando hablamos de la libertad. Cuando hablamos de la libertad negativa, pues vamos a pensar que ya somos capaces, tenemos ideas, podemos sobrevivir. Y esto está todo en el trasfondo. Nos oponemos a algo que nos rodea. Hemos nacido desvalidos. Pero para que un humano sea libre, hay mucho trabajo, muchos esfuerzos. Las personas no pueden existir como tales sin una sociedad que les rodee. O sea que si la libertad va a tener sentido, entonces la libertad no puede ser un análisis de la persona recién creada y los desafíos. Tiene que ser una conversación acerca de aquello que uno necesita tener para, como persona, poder llegar a ser libre. Es un ejemplo extremo, ¿verdad? Aquellos que habéis visto un parto, aquellas que habéis parido, sabéis que es un momento extremo de la vida, pero es muy típico que sea el punto de arranque para una conversación acerca de la libertad. Y luego hay otros ejemplos extremos también. Hablaríamos aquí de la muerte. No debería de haber dicho la cosa, hay otra cosa que compartimos. Compartimos con Donald Trump y con Elon Musk y con todos los demás, y es que todos vamos a morir. Y esto nos ayuda, ¿verdad?, a pensar acerca de estas cosas. Y es muy llamativo pensar que algunos de mis conocidos oligarcas en Estados Unidos piensan que no van a morir. Atentos, están equivocados, se confunden, pero es muy importante. Es una limitación que tenemos que tener presentes. Si sabemos que nacemos, si sabemos que morimos, sabemos que hay un tiempo limitado, y pensamos de una manera acerca de la libertad. Pensamos, sí que hay límites. ¿Cómo puedo transformar los límites en posibilidades? Si pensamos, bueno, no nací y no voy a morir, pues el planteamiento acerca de la libertad va a ser muy distinto. Ese planteamiento va a ser, necesito protección de los peligros, pero quiero todo lo que quiero. Y así llegas a otro punto. Pero los ejemplos acerca de la muerte son ejemplos históricos y de momentos contemporáneos, además. Son muy útiles porque nos permiten llegar a una interpretación más positiva de la libertad. Por ejemplo, el holocausto de los judíos europeos. Yo llevo hablando acerca de este hecho. Estaba en Estocolmo hace unos días y estaban conmemorando efectivamente el holocausto, ¿verdad? Y se me pidió que participara en estas ceremonias. Así que estuve pensando en el holocausto en relación con estas ideas acerca de la libertad. Y pensé en algunos documentos fuente que tuve ocasión de leer cuando trabajaba sobre el holocausto, y tienen que ver con lo que llamamos la liberación de los campos de concentración. Es muy tentador hablar acerca de esta liberación, porque todo el mundo prácticamente conmemora el holocausto a finales de enero y habla acerca de Auschwitz, ese momento.
1: Me gustaría decir que eso no es correcto, que esos lugares nunca se pudieron liberar, que la liberación no se aplica. Y la razón por la que lo digo es porque es lo que decían las enfermeras y los médicos, y aquí hay que prestar atención a las enfermeras y a los médicos. Cuando llegaron a los campos liberados, entre comillas, en mayo o junio del 45, escribieron en sus epistolares o en sus diarios diciendo, liberación no es la palabra apropiada. ¿Qué querían decir con ello? Lo que querían decir era que para los supervivientes la libertad no era el concepto relevante, o bueno, al menos no lo sería hasta que estuvieran alimentados, hasta que hubieran tratado sus enfermedades, hasta que su trauma físico y psicológico se hubiera tratado. Y si pensamos esto por un segundo, tiene sentido. La idea de liberar un campo de concentración pone de manifiesto que en el momento en el que echamos a los torturadores y llega el ejército apropiado, todo el mundo está contento y lleno de vida. Pero esa no fue la situación de un momento a otro, de un día para otro. La realidad era que los supervivientes de los campos de concentración necesitaban muchísima ayuda. Y si ustedes, como yo, han estado prestando atención, han estado leyendo, han visto los testimonios de los supervivientes del Holocausto de finales de los 50 hasta ahora, pueden ver que gran parte de ese trauma sigue con la gente. Y vemos que la libertad no es un tema de sí o no, arriba, abajo, o que haya una panacea. La libertad no es un proyecto. Y el tema es que lo que vemos en esta situación tan extrema es relevante en nuestro día a día. Es como pensar en el parto. Si pensamos en la supervivencia, el nacimiento nos lleva a la misma conclusión. Y es que aquello que es cierto de los supervivientes de los campos de concentración es cierto del resto de nosotros. Nadie puede verse libre de un problema. Lo que pone de manifiesto el campo de concentración es un extremo que, independientemente de lo grande que es el problema, del mal, lo grande que es el mal, retirar ese mal no es lo mismo que liberar. Y esto es lo mismo para mayores y menores males. Podemos vernos oprimidos de una manera u otra, pero retirar esa opresión, aunque necesario, no es lo mismo que liberar. Para que alguien esté liberado, tiene que saber lo que quiere, lo que necesita, lo que es bueno en su mundo. Y necesita otras personas que le ayuden, necesita un entorno en el que esto sea posible. Simplemente deshacerse del mal no es suficiente. En mi propia vida, hace poco, las experiencias que me han ayudado a entender esto han estado presentes en Ucrania. Así que en Ucrania hay una palabra muy útil en ucraniano que es desocupación, que no existe en inglés exactamente. Desocupación en castellano es una palabra muy útil porque desocupación, que es una palabra que en inglés me acabo de inventar, no es lo mismo que liberación. Hay un espacio entre la desocupación y la liberación. Así que cuando los ucranianos utilizan el término desocupación, lo que están especificando es: hemos echado a los rusos. Así que ya no hay salas de tortura, ya no se está ejecutando a la gente. Ya no hay. La desocupación no es lo mismo que la liberación. Tiene una palabra para liberación. Pero la palabra desocupación crea un espacio en el que podemos preguntarnos cuál es la diferencia. Para los ucranianos, normalmente es muy interesante lo sensato que es la diferencia entre desocupación y liberación. Hemos echado a los rusos, pero no estamos liberados hasta que los trenes están en marcha otra vez. No estás liberado hasta que las carreteras están limpias, hasta que vuelve a haber parques infantiles, cosas que normalmente no asociamos con la libertad, pero que son fundamentales para lo que consideran liberación. Y estoy completamente de acuerdo con ellos. Y esto es algo que he visto al visitar zonas desocupadas en estos últimos años. Estos conceptos, estas ideas, estoy usando punto de partida ucranianos en el día a día. Esto es algo que entendemos de manera instintiva rápidamente al visitar un sitio. Así que Enyahedne, que es una pequeña ciudad en el norte de Ucrania, la población entera estuvo bajo el yugo de la ocupación rusa. Todo el pueblo estuvo en un sótano. No tenían suficiente comida, no tenían agua. Mucha gente murió por enfermedad, por el hacinamiento, y se ejecutó a muchas personas, evidentemente, a lo largo de este proceso. Y luego llegó el ejército ucraniano y echó al ejército ruso. Las personas que sobrevivieron a esto no fueron liberadas. Su pueblo fue desocupado y esto es algo que se ve si visitamos las escuelas. La escuela da la sensación de estar poseída, maldita. Hay pintadas de los rusos, gran parte de ella ha sido destruida. En el sótano hay una lista a un lado del marco de todas las personas que fallecieron y una lista al otro lado de toda la gente que fue asesinada, que ejecutaron. Y en las paredes del sótano está lo que escribían los niños mientras se distraían en ese sótano. Y son, bueno, conmovedoras y duras, pero no son la clase de mensajes que quieres ver escrito en una escuela. No es algo que un niño debiera escribir. Y es algo que no se debiera, que se ve en esta escuela. Y mientras estos niños no tengan acceso a su escuela, no podemos decir que esa ciudad está librada. Cuando salí de la ciudad, la persona, el hombre que me dio la llave para visitar el colegio, me pidió ayuda para construir un parque infantil. Y pensé, bueno, acaban de echar a los rusos, hay una guerra en marcha, están lanzando misiles, hay gente muriendo, ¿por qué quiere construir un parque infantil? Pero la respuesta es la libertad, la liberación. Solo porque se haya purgado el mal no significa que la gente sea libre. Necesitan mucho para ser libres y para él y para una gran parte de los adultos era necesario tener un parque infantil porque los niños necesitan un sitio en el que estar si quieren crecer como personas libres. Esta clase de ejemplos se revelan una y otra y otra y otra vez si visitamos estos lugares en los que la guerra ha cambiado, en los que un ejército, una fuerza de ocupación ha sido expulsada. Otro ejemplo fue en Posaprokovskam, al sur de Ucrania. Visité a una mujer, María, que vivía en un cobertizo de aluminio corrugado 10 metros más allá de su casa, que estaba completamente derruida. Su casa estaba derruida. Todas las casas en el pueblo están derruidas. Es lo que pasa en Ucrania. La guerra está destruyendo todas las residencias. Y la visité. Y me dio la bienvenida. Fue amable, hospitalaria. Quería que viera cómo había decorado su cobertizo. Y lo había decorado muy bien. Tenía una manta, tenía botellas de agua, tenía un libro que estaba leyendo. Había hecho todo lo posible con la situación. Y la situación era que era una mujer de 85 años viviendo por su cuenta y con problemas. Su pueblo había sido desocupado, pero ella no sería libre hasta que se retiraran los escombros entre su cobertizo y la carretera. Ella usaba un andador y no podía llegar a la calzada. Los autobuses no pasaban, así que no podía ir a hacer la compra. Hasta que los autobuses no pasen, no puede ser libre. Y estos ejemplos extremos son ejemplos extremos de lo que está pasando, muy extremos comparado a lo que está pasando. Son ejemplos extremos de lo que estamos viendo en Estados Unidos, lo que estamos viendo en las guerras, de los genocidios y la guerra. Yo creo que nos llevan a tener un sentido común, y el sentido común es que la libertad tiene que tener un lado positivo. Y cuando digo esto, no quiero decir que no haya tal cosa como libertad negativa. Lo que quiero decir es que la libertad negativa solo importa como una parte de la libertad positiva. Si tenemos un muro delante, lo importante no es el muro. Lo importante eres tú. Si hay concertinas alrededor de ello, lo importante no es el alambre de espino. Eres tú. La razón por la que nos importa el muro y el alambre de espino es por todo aquello en lo que nos podemos convertir. Y cuando echamos abajo el muro y cortamos la concertina, todo lo libre que podremos ser dependerá de miles de otras cosas, más allá de estas barreras. Así que lo que quiero decir en términos filosóficos es que la libertad ha de ser positiva dado el mundo en el que vivimos y una colección de realidades éticas. Y ahora voy a cambiar al lado más filosófico y ético de esta conversación. Normalmente, pensamos que hay dos tipos de libertad: libertad positiva y libertad negativa, y que son distintas. Mi profesor Noxford, Isaiah Berlin, escribió un famoso ensayo sobre las dos tradiciones de la libertad negativa y positiva. No creo que esto sea así. Yo creo que la libertad negativa es un elemento de la libertad positiva. Es una condición necesaria para la libertad positiva. El caso en defensa de la libertad positiva suele ir así. Fase 1. Hay cosas buenas en el mundo. La justicia es buena, la belleza es buena, la integridad es buena. La lealtad, la honestidad, todo esto es bueno y es real. No son reales de la misma manera que este atrio o que este micrófono, pero no por ello son menos reales, son reales de otra manera. Es realismo moral. El segundo aspecto del caso filosófico es el pluralismo moral. Esto es, hay muchas cosas buenas, no solo una. Así que si pensamos que todas las cosas buenas se combinan en una única cosa buena, eres un totalitario. El pluralismo moral, y estaré encantado de hablar de esto más adelante, lo importante es que el pluralismo moral, yo creo que de manera indiscutible, hay muchas cosas que son buenas. No hay manera de traducir la piedad a consistencia, no hay manera de reducir la espontaneidad para que se convierta en puntualidad. Estas son cosas distintas. No encajan entre sí, no son compatibles. Esto no es una receta en la que podemos incluir estos elementos y tenemos una tarta de libertad. Esto no se combina. Y este es el tercer aspecto. Hay un tipo de aritmética o geometría que funciona con los bienes morales que es distinta al mundo moral, al mundo físico. En el mundo físico puedo decir, espero me disculpen, esta sala es más pequeña que la sala en la que hablé en Barcelona anoche. Y esto sería objetivamente cierto. Veo que hay gente en primera línea que está un poco incómoda, lo siento mucho. Pero no puedo decir, nadie puede decir que la lealtad es más grande que la honestidad o mejor que la honestidad. Son distintas. No podemos decir que uno es mejor o más grande que la otra. La matemática y la física no se aplican en el mundo moral. En el mundo moral tenemos que tomar decisiones subjetivas. No hay una norma que podamos seguir que nos vaya a decir cuándo debemos ser una cosa u otra. La tensión es irreductible, siempre estará ahí. Así que, bueno, la consistencia es buena. Es bueno ser consistente. Pero la piedad también es buena. Creo que todo el mundo estaría de acuerdo, pero la piedad es, por definición, inconsistente. Ser piadoso significa hacer una excepción. La puntualidad es buena, como hemos dicho. Estoy muy contento de que todos ustedes hayan llegado aquí a la hora. La espontaneidad también es positiva. Pero si alguien es espontáneo, no siempre será puntual. La lealtad es buena. La honestidad es buena. Sí, después de la charla, cuando estoy firmando libros, me dicen, profesor Snyder, tiene un aspecto maravilloso. ¿Es honestidad? ¿Es lealtad? Los bienes morales no terminan de encajar entre sí. Sí que la naturaleza del universo moral nos lleva a un territorio distinto. Y, de hecho, pueden ver, esto es un argumento en contra de la libertad negativa. La libertad negativa quiere que seamos objetos físicos y que el único problema más sean los muros. Y esto, la metafísica no tiene que jugar un papel. Pero, de hecho, si hay cosas buenas y estas cosas buenas son reales y no todas encajan y se nos fuerza a tomar decisiones humanas subjetivas, entonces estamos en una situación distinta. Somos capaces de estar en una realidad distinta en la que tomamos nuestras propias decisiones y que, por tanto, al reafirmar distintos valores morales, nos convertimos en criaturas distintas, nos convertimos en criaturas impredecibles, nos convertimos en criaturas con personalidad, con un carácter moral. Así que este es el caso positivo a favor de la libertad a tema filosófico, y podemos ver que es distinto del caso negativo. El caso negativo dice que suele decir que estoy bien como estoy. Pero la libertad libertad

negativa no tiene que reconocer que hay valores, no tiene que reconocer la realidad de los valores. Dice, estoy bien como estoy, si quiero comprar algo, eso es bueno. Haga lo que haga, tiene que ser racional de una forma u otra. Mientras que en el mundo de la libertad positiva damos un salto y aceptamos que hay cosas buenas en el mundo. Y si les parece extraño que diga sistemáticamente que hay cosas buenas en el mundo, espero que estén de acuerdo conmigo en que la vida es mejor que la muerte, que el placer es mejor que el sufrimiento, que la integridad es mejor que la mentira. Pero en el momento en el que ustedes están de acuerdo conmigo, hemos llevado la conversación a un entorno en el que la política ya no suele aplicar. No podemos tener libertad cinética. Y en el momento en el que intentamos llevar a cabo la libertad cinética, estaremos en un mundo de libertad negativa y rápidamente va a haber un oligarca en su gobierno desmontándolo. Son un par de pequeños pasos. El segundo caso a favor de la libertad positiva está relacionado con la clase de criatura que somos. Como he mencionado antes, el hecho de que seamos humanos y que estamos limitados y que vivimos en determinados tipos de cuerpos, esto tiene una colección de implicaciones. Uno de ellas es que somos libres de hacer solo las cosas que sabemos hacer. Me doy cuenta de que esto puede sonar un poco decepcionante, porque si pasamos un montón de tiempo viviendo en la cultura estadounidense, o han visto muchas de nuestras películas, les han dicho que todo es posible. Es un eslogan muy popular. Vuelve una y otra vez. Y ahora que les he descubierto el pastel de que todos nos vamos a morir, no me siento muy incómodo descubriendo otro pastel. Y es que, bueno, no todo es posible. Y cuando la gente les dice que todo es posible, es un preludio para la siguiente jugada, que es que nada es posible. Así es como funciona. Porque si les dicen que todo es posible, de pronto descubrirán que eso no es cierto. Y pasarán a estar en un momento, bueno, de malestar. Y bueno, la política es así. Los 90 y los 2000 fueron un momento en el que se nos dijo que el comunismo se había acabado, que todo era posible, que el pasado no importaba. Y cuando eso resultó no ser cierto, Estados Unidos invade a Irak, o hay una crisis financiera, o la movilidad social se queda en encefalograma plano. El movimiento más sencillo es pensar que nada es posible. Es, bueno, malestar y carencia de futuro, que yo creo que es donde nos encontramos ahora. Así que la libertad está relacionada con que algunas cosas son posibles, y cuanto más capaces seamos, más libres somos. Y bueno, cuando echamos un vistazo a la clase de criaturas sociológicas y neurológicas que somos, es decir, si queremos pensar en la clase de criaturas que somos, no podemos pensar solo en los muros y en los gobiernos y estar buscando cosas a las que ponernos. Tenemos que encontrar maneras de hacernos más capaces cuando son, bueno, mayores, mediana edad. En todo momento de la vida, la libertad es un tema de capacidades. La libertad es física. Hay una segunda manera en la que la materialidad de todo esto es muy significativa y está relacionado con el conocimiento propio. Para poder ser libres, y yo creo que todo el mundo estará de acuerdo con nosotros, para poder ser libres tenemos que conocernos. Tenemos que saber lo que queremos, tenemos que saber lo que valoramos, tenemos que. Incluso un abogado de la libertad negativa diría que uno ha de conocer sus propios intereses. Pero el tema es que, para todos aquellos que están en relaciones, esto es muy importante, el tema está en que se nos da muy mal entendernos a nosotros mismos. No es una capacidad particularmente humana conocernos. No se nos da bien. Y si dudan de lo que digo, pregúntenle a su pareja, pregúntenle a su madre cómo de bien se conocen, pregúntenle a alguien que les conozca bien. Y no lo digo de broma, sino en serio. Por norma general, el argumento esencial para la libertad positiva es que no puede crear un individuo,
Una persona no puede crear un individuo. Un bebé no puede convertirse en un hombre libre, en un humano libre por su cuenta. Un joven. Hacen falta colegios, calzadas. Una persona mayor todas necesita esta clase de apoyos. No podemos crear a un individuo con un individuo. Solo podemos crear un individuo con la ayuda de la sociedad. Si no, es imposible. Creer cualquier otra cosa es una ilusión mortal que lleva a un dominio tiránico. Y lo que quiero decir con esto es que, asumiendo que para ser libres tenemos que conocernos, que yo creo que tiene sentido, la única manera de hacer esto es escuchar a los demás. Y la única manera en la que escuchamos a otras personas es si creemos que son personas como nosotros. La única manera de conocernos es a través de la empatía y de ver el mundo a través de otras personas y ver el mundo a través de los ojos de los demás. Y es fácil decir, pero es muy difícil de hacer. Pero lo que quiero decir es, todos nosotros vivimos con espinaca entre los dientes metafóricos, y todos necesitamos que alguien nos diga que lo tenemos. Todos necesitamos que otra persona vea la paja en nuestros ojos. Y tenemos que confiar en que... Y no podemos confiar en que la gente nos va a decir lo que pasa con nosotros, a no ser que creamos que son reales de la misma manera que nosotros somos así. La persona que dijo esto fue Edith Stein, que es un filósofo alemán y judío que fue ejecutada. Fue Edith Stein que fue ejecutada en el Holocausto, en Auschwitz. Y ella también vino de una situación extrema. Fue una enfermera durante la Gran Guerra, en la Primera Guerra Mundial. Y mes tras mes estaba cuidando hombres destrozados. Y decía, creo en su realidad porque veo sus cuerpos como el mío, como cuerpos vulnerables. Así que veo que son reales. Y como veo que son reales, puedo empatizar con ellos. Así que puedo aprender y empatizar con y de ellos. Así que lo que les quiero decir es, nos hace falta una teoría del conocimiento. Nuestra teoría del conocimiento de la libertad tiene que involucrar a los demás. Y tanto en cuanto vivimos aislados de los demás, incapaces, mientras veamos incapaces de confiar y veamos aislados, solos, delante de ordenadores que algorítmicamente nos regurgitan cosas en las que ya creemos, nuestras posturas del mundo y que nos reflejan nuestra imagen propia normalmente fallida, nunca podremos ser libres. Así que, bueno, antes de terminar esto, si tengo razón, y estos ejemplos tan extremos les han servido, si tengo razón de que la libertad es positiva filosóficamente, si tengo razón con que la libertad es positiva de manera corpórea y empática, yo creo que la libertad también es positiva de manera política. Y lo que quiero decir es, la libertad se convierte en aquello que justifica al gobierno. Así que, bueno, en mi país, o en inglés, al menos en las conversaciones, siempre en las conversaciones políticas hay una tensión enorme entre el gobierno y la libertad. Como todos los binarios, es muy cómodo. Los humanos se sienten muy cómodos cuando se nos presentan dos opciones. Esta clase de pensamiento binario es una característica de la no libertad, y no es así. La libertad y el gobierno no se oponen. Podemos tener buenos gobiernos y malos gobiernos. Podemos tener gobiernos que liberan y gobiernos tiránicos. La prueba de fuego para un gobierno es si crea las condiciones para que la gente sea libre. Yo creo, personalmente, creo que esta es la única manera. Esto es lo único que puede hacer un gobierno. Esto justifica un gobierno bastante grande, pero no justifica muchas cosas que un gobierno puede hacer. Si es cierto, tal y como he dicho, para poder crear individuos necesitamos esfuerzos colectivos. El gobierno es esa agencia que en una sociedad grande permite que se lleve a cabo este trabajo colectivo
y por tanto hace que la libertad sea posible. Así que hay una tensión entre gobierno

y libertad. Y una conclusión de esto es que una de las tensiones que se nos ha enseñado que las barreras imposibles no son reales, como por ejemplo la tensión entre seguridad y libertad. Una de las cosas que se nos enseña, al menos en inglés, a lo mejor es distinto aquí, es que vivimos en una lucha constante entre libertad y seguridad, y no es así. Los casos en los que la libertad y la seguridad están en tensión son bastante esotéricos y bastante excepcionales. Un 99% de las veces, si puedo garantizar la seguridad a la gente, les estoy garantizando más libertad. Y normalmente, si garantizo libertad, ofrezco mayor seguridad. Casi nunca hay tensión entre estos dos aspectos. Una de las cosas que me dijo el presidente ucraniano que se quedó en mi cabeza, que tiene sentido, cuando desocupamos un pueblo, traemos tanto libertad como seguridad. Y por supuesto, así es, tanto la libertad como la seguridad llegan al mismo tiempo. Así que creo que gran parte de los problemas que creemos tener con libertad no son intelectualmente reales. Creo que se nos han forzado, y creo que la libertad, con una justificación para el gobierno, que es lo que digo en el medio del libro, si es una justificación para el gobierno, esto podría ser un concepto que nos permite pensar de manera distinta en nuestra política. Así que en Estados Unidos la libertad casi siempre ha estado captado por la derecha y hasta cierto punto por la extrema derecha. Y hay un problema con ello. Y es que la manera en la que utilizan el término libertad, básicamente están hablando del derecho individual de seguir sus instintos en contra de otros individuos. Así que, por ejemplo, libertad de expresión. En la derecha estadounidense y hasta cierto punto en el diálogo estadounidense en general, la libertad de expresión significa: estoy muy enfadado y tengo 100 mil millones de dólares y tengo una red social a mi disposición, así que debiera asegurarme de que mis posturas enfadadas alcancen a 1.400 millones de personas y no solo a 1.300 millones de personas. La libertad de expresión en Estados Unidos se entiende como que el gobierno no les permite decir lo que quieren. Y por supuesto es malo si el gobierno no le permite a alguien hablar de lo que cree. Pero si pensamos en la libertad de expresión solo de esa manera, si no pensamos en la persona, sino en lo que se está diciendo, nos encontramos en una posición ridícula. Les voy a explicar esto. En nuestro mundo casi ninguna de las cosas que decimos es humana. De lo que en el día a día, la mayoría de lo que vemos, la mayoría de cosas que se dicen y se comparten, no vienen de una persona directamente. Y sin embargo, cuando hablamos de la libertad de expresión, en la derecha lo que nos preocupa es la capacidad de Internet que llegue a las personas. Sin embargo, la única manera de pensar en esto es porque nos olvidamos de la persona. ¿En qué consiste la libertad de expresión? La razón por la que tenemos libertad de expresión no es porque es físicamente peligroso para las personas menos poderosas decirle la verdad a gente más poderosa. Esa es la razón histórica y, de hecho, la única justificación real para la libertad de expresión. La única razón por la que merece la pena tener libertad de expresión es para proteger los cuerpos de los menos vulnerables cuando le dicen la verdad a aquellos que tienen más poder. Y esa manera de pensar en la libertad de expresión es, por supuesto, positiva. Empieza con la realidad de personas vulnerables. Empieza con la realidad de que muchas personas son más vulnerables que otras. Es una traducción que se vuelve a Europa. Por eso hemos hablado a la antigua Grecia. Hemos hablado de esto durante 2000 años. Básicamente hasta el jueves pasado. Hace muy poco se nos ocurrió que la libertad de expresión se refería únicamente a la expresión, al algoritmo. Y cuando pensamos en ello, de pronto que la libertad de expresión solo importa en el caso de Donald Trump o Elon Musk, de los más poderosos. Pero si pensamos en libertad positiva, Donald Trump y Elon Musk tienen libertad, tienen derecho a la libertad de expresión, por supuesto que sí. Pero como son las personas más poderosas, no son las personas que debieran preocuparnos, sino de las que debiéramos preocuparnos en última instancia. Y cualquier persona menos poderosa,

0: menos rica, debiera ser más importante. Y en toda clase de derecho a cualquier libertad. Y eso es un ejemplo sobre cómo el término libertad ha sido captado. El otro tema de dejar que la libertad esté solo en un lado del espectro es que la gente en el centro o a la izquierda deja de usar la palabra. Y si dejas de usar la palabra, terminas rindiéndote sobre el concepto. Y bueno, yo creo vehementemente que seas conservador, liberal, socialista, necesitas la libertad. Si intentamos deshacernos de libertad, terminamos con una política muy diferente. Así que lo último que quiero decir al respecto es que me parece que necesitamos poder compartir esta palabra de una manera que tenga sentido. En mi país hablamos de ello constantemente. Pero hablamos de ello de una manera completamente errónea. Y esa manera, yo creo, tiene el mismo impacto en el resto del mundo que es el monopolio de la derecha en un país individual. Hablamos de ello todo el rato y muchas veces no tiene sentido lo que hablamos. Y los europeos hablan menos, aunque un país europeo normal permite a la gente que sea más libre que Estados Unidos muchas veces, y bajo nuestras propias métricas e instituciones, que son la Freedom House, que reconoce la libertad de una manera muy estadounidense. Somos el número 50 a nivel mundial y ustedes están por delante de nosotros y los miembros de la Unión Europea suelen estar por delante. Y la razón es muy sencilla. Si tenemos un país que se centra en la libertad positiva, las libertades negativas suelen ir mejor, que es algo que descuajeringa la mentalidad de los estadounidenses. Lo he hablado 50 veces, no voy a insistir, pero pensemos que si solo hablamos de libertad negativa y hablamos de libertad positiva, eso creará una suerte de distopía nazi o soviética. Pero la verdad empírica es que si tenemos libertad positiva, eso mejora la libertad negativa. Si solo nos centramos en libertades negativas, va peor. Y por supuesto, va peor en libertad positiva. Y esa es la. Pero los europeos, en mi opinión, los europeos que vienen países que son bastante libres, no hablan de la libertad muy a menudo porque. Y no hablan de la libertad como una justificación para el estado del bienestar o como una justificación de gastos. Gastos estatales o de cuidado de menores. Y yo creo que es un error que nosotros no hagamos esto. Yo creo que tenemos la palabra. La propiedad de los europeos tienen la praxis, pero nadie tiene el concepto apropiado. Y compartir lo que yo creo que es el concepto positivo, que es una libertad que es humana y positiva, es algo que he intentado hacer en esta tarde. Y ahora, bueno, estoy muy emocionado por la conversación que vamos a tener ahora. Muchas gracias.
1: Thank you very much.
2: Muchas gracias por invitarme. Muchas gracias por invitarme. Está hablando en español el orador.
1: Para estudiar medicina en la Universidad de Madrid en año 77. Gracias a esta beca, hoy estoy aquí. So, muchas gracias por ti.
2: Pero lamentablemente mi español no me vale para hacer mi presentación, así que paso al inglés. Bien, pues voy a hablar acerca de las ideas fundamentales que defiendo en Principios de Economía, que acaba de salir a la luz gracias a Deusto. Es un libro que explica la economía desde la perspectiva de la escuela austriaca. Me parece una perspectiva más útil para estudiar económicas que la de los libros de texto que se suelen utilizar en las facultades del mundo hoy. Cuando yo era profesor y después, siempre he hablado con personas muy exitosas, personas inteligentes, médicos, ingenieros, que hablan acerca de cómo sí fueron a una clase de economía en la universidad, pero

No entendían nada. Hicieron lo que tenían que hacer, estudiaron, aprobaron, pero no llegaron a entender la economía. Y yo creo que es porque no se hace conforme a la tradición austriaca. Básicamente se estudian en las universidades modelos que no son pertinentes para la vida real, como los

Generales. Y pensé, a mucha gente le ha gustado porque les gusta este planteamiento austriaco. Es útil. Y esto también lo observé en la universidad. A mis alumnos les gustaba este planteamiento, pero no hay verdaderamente un buen libro de texto para la universidad de la escuela austriaca. Pensé, ¿por qué no hacerlo? Ha llegado el momento de hacerlo. He dedicado 4 años de mi vida a preparar este libro. Bien, este es el libro que me hubiera gustado tener cuando era alumno. Es el libro que me hubiera gustado tener para dar clase. A los 18 años empecé a interesarme en la economía y me hubiera encantado tener este libro para comprender estos conceptos que son útiles, ¿no? Para la vida cotidiana, útiles en nuestras vidas reales, pero que no solemos comentar en el entorno económico. Así que intento plantear estas ideas en la tradición austriaca de forma nítida y clara para explicar cuál es la importancia para la civilización del mercado, el orden monetario. Esto es lo que busco hacer. No se trata solo de explicar los conceptos económicos, no, es aprovechar los conceptos económicos y, gracias a ellos, explicar cómo la actividad económica lleva al desarrollo de la civilización. Es algo muy importante. Bueno, pues empezamos entonces hablando de los aspectos fundamentales desde el planteamiento austriaco y cómo difiere, ¿no? Básicamente en las universidades. En primer lugar, vemos la perspectiva de la acción humana, el planteamiento del estudio de las acciones de los seres humanos cuando hay escasez. Vivimos en un mundo de escasez. Nos faltan las cosas que deseamos tener. Queremos más de lo que tenemos y, por tanto, estamos siempre tomando decisiones. Y esto es el origen de la economía. Desde el planteamiento de Mises analizamos la acción humana. ¿Cómo? Viendo cómo actúan, cómo se comportan los seres humanos, porque nos parece que esa es la fuerza motora, lo que nos anima en nuestras relaciones económicas. Miremos el mundo que nos rodea. Si los humanos no actuasen, pues todo estaría muerto. Lo muerto no hace nada. Pero cuando los humanos, perdón, emprenden acciones, cuando tomamos decisiones, cuando valoramos, ahí emerge la economía, gracias a las acciones de los seres humanos. Así que quien quiere estudiar la economía tiene que hacerlo estudiando las acciones de los seres humanos, porque así es como se da valor al mundo y así es como se consigue que funcionen esas relaciones. La economía que se suele aprender en la facultad básicamente emula la física, ¿verdad? Hace unos 100 años los economistas decidieron que deberían ser como los físicos y llevan intentando plantear las ecuaciones para estudiar los agregados matemáticos y estadísticos. Y esto es más o menos lo que hacen la mayor parte de los libros de texto. Eso es lo que hacen. Pero en un siglo de tradición cuantitativa, no hemos conseguido ni una regla, ni una ley de la economía que verdaderamente aguante el análisis científico. La química, la física, se inventan las fórmulas, las ponen a prueba en el laboratorio y un profesional en una ocasión ve que la ecuación no es exacta y desaparece la ley, las reglas, todo, todo se viene abajo. Así funciona la ciencia, ¿verdad? Se ponen a prueba las ideas. Y si las ideas no aguantan, bueno, pero las ciencias económicas quieren parecer ser ciencias. Nos gusta pensar que hacemos algo científico, pero en este mundo no podemos desarrollar estas relaciones científicas de forma verdaderamente sustanciosa. Así que lo que se presenta de forma aparentemente científica, como física o química, es esta idea de un toma y daca entre el desempleo y la inflación. Y si vemos, tendría que haber una pendiente: alto desempleo, baja inflación, o alta inflación, bajo desempleo. Y por tanto, este gráfico debería de ser una pendiente recta, o bueno, quizás una curva, pero pendiente para abajo, descendiente. Pero no es esto lo que vemos. A veces hay alto desempleo, alta inflación, a veces bajo desempleo, baja.

inflación y no hay relación aparente. Si fuera una ciencia cuantitativa real, con un ejemplo de un país con desempleo alto e inflación altas, y esta idea de que hay una relación se acaba. En la macroeconomía, como todo es pseudociencia, podríamos ver cientos de ejemplos. Y no importa, siguen enseñándolo en la facultad. ¿Por qué? Pues porque es lo mejor que tienen. Nos hemos acostumbrado. Hay muchos experimentos, lo enseñan y lo siguen enseñando y lo vuelven a enseñar. No es científico, pero sobrevive. ¿Por qué? Porque están en este mundo, ¿no? En un mundo donde no hay método científico. Pero el planteamiento austriaco es distinto. Nosotros no decimos que podemos desarrollar estas relaciones cuantitativas para explicar el funcionamiento de la economía, porque no podemos hacerlo. Pero creo que sí podemos aprender muchísimo y muy útil acerca de la economía y las ciencias económicas, útiles, como digo, para las personas, pensando en la toma de decisiones utilizando la lente de las acciones humanas. Así que, por ejemplo, pensemos en la legislación sobre el salario mínimo. El planteamiento de corriente principal cuando se plantea este tipo de legislación, el abordaje sería intentar determinar las relaciones cuantitativas. Si subimos el sueldo mínimo, por tanto, vamos a pensar que el gasto agregado va a subir en tanto, el desempleo va a descender por cuanto. Existen estas relaciones que estudiamos y damos por supuesto que van a funcionar así, así que desarrollamos el modelo. Y luego resulta que el modelo no se materializa porque el mundo no funciona según nuestros modelos, pero seguimos dando palos de ciego, este modelo y el modelo anterior. Pero el planteamiento austriaco nos obliga a pensar en términos de acciones humanas. No pensamos en el agregado, no pensamos en el desempleo y en la inflación y la cifra agregada del salario mínimo. No, pensamos en términos de seres humanos. Si pensamos en la ley sobre el salario mínimo interprofesional, pensamos cuál va a ser la reacción de los seres humanos. El negocio que contrata a trabajadores, desde el punto de vista del empresario, si fueran a contratar a alguien pagando 10 euros al día y ahora resulta que hay que pagarle 20 euros al día, nosotros pensamos que desde el punto de vista del ser humano que gestiona ese negocio, ¿qué va a hacer? ¿Por qué pagaba 10 euros? Pues probablemente pagaba 10 euros porque era la productividad marginal del trabajador. Imaginemos, esa persona nos da 12 euros adicionales de ingresos, así que le pagas 10 y te quedas con 2, pero si le tienes que pagar 20, ¿qué vas a hacer como ser humano? ¿Qué hace el ser humano? ¿Qué hace la persona? No le voy a contratar a alguien que añade 12 euros y me cuesta 20. No puedo. Así que si lo vemos desde la lente de la acción humana, no nos importan estas relaciones agregadas. Nos importa lo que está haciendo la persona. Y pensamos, esto va a dar lugar a mayores niveles de desempleo. Y empíricamente, si vemos, esta legislación se asocia con un incremento en el desempleo, la ley del salario mínimo. Así reaccionamos los seres humanos. Si tenemos que pagar más de lo que vale, no vamos a pagarlo. Así que acaba siendo cero, ¿verdad? Porque estas personas acaban por perder sus trabajos. Bueno, pues este es el planteamiento de la escuela austríaca. Luego el capítulo 2, valor. El concepto fundamental del valor. Y aquí nos distanciamos de la corriente principal. La escuela austríaca piensa que es subjetivo, así que no podemos medir el valor. No podemos tampoco plantear un valor cuantitativo que se le asocie. Pensamos en una cierta subjetividad, porque esto se da solamente cuando el ser humano valora algo. Vivimos en un mundo de escasez y tenemos que optar entre distintas alternativas. Y cuando empezamos a optar, empezamos a valorar. Y pensamos, esto vale tal objeto, esto otro vale otro objeto. Optamos por A en vez de B. Nos gusta más la A que la B. Y si pensamos en términos de valor, vemos que es muy útil. Y es útil. Es útil porque desde el punto de vista austriaco, el valor no es intrínseco. Nadie, nada tiene un valor intrínseco. El valor está en nuestra mente. Es una propiedad que nosotros proyectamos sobre un bien físico. No es algo que intrínsecamente forme parte del ser. Como explica Menger, no es independiente. No, no hay una etiqueta que diga esto vale cuánto. No, no, los seres humanos decidimos el valor. Por eso en el 17 el petróleo tenía un valor negativo. Había que pagar
si queríamos utilizar la tierra, pagar porque se llevaran el petróleo, porque el petróleo era terrible. Y luego de pronto vimos que el petróleo servía para algo. Y en marzo del 2020, cuando todo se paró por el coronavirus, pues todos estos productores tenían una capacidad excesiva, no tenían dónde almacenarlo, así que de nuevo empezaron a pagar a las personas para que se quedaran con el petróleo. Así que, ¿cuánto vale el petróleo? Positivo, negativo, negativo, positivo, según cómo piense. Pero la química, las propiedades del petróleo siguen siendo exactamente las mismas. Esto es muy importante porque así podemos comprender el comercio. Y cuando comprendemos que la valoración es subjetiva, vemos que las cosas no valen lo mismo para todos y por eso tiene sentido el intercambio. Yo valoro algo menos que tú tienes algo que valoras menos que lo valoro yo y por eso nos gusta y por eso el comercio es beneficioso mutuamente, porque todo el mundo valora de forma distinta los objetos. Esto nos permite entender cómo tomamos decisiones los seres humanos. Y está la paradoja de agua y brillante, la comento en el libro. ¿Por qué el agua es barata cuando el agua es esencial? Nos morimos si no hay agua y los diamantes no son esenciales y son carísimos. ¿Por qué? Pues porque en el contexto de la valoración, en esta sociedad, el agua abunda, los diamantes escasean y por tanto vamos viendo cómo si hay mucho, vale menos. Pero si estuviéramos en una isla desierta sin agua potable, en esa situación, el agua sería muchísimo más importante, sería más valiosa, mucho más que un brillante. Así que es subjetivo y comprenderlo es lo que hace que la economía tenga sentido. El tercer punto que comento en el tercer capítulo es el tiempo. El tiempo. El tiempo escasea, no es infinito y es distinto a los demás bienes. ¿Por qué? Por dos razones. En primer lugar, porque no crece, es el recurso último, no se le puede dar la vuelta, el tiempo pasa inexorablemente y por eso escasea. Escasea porque conseguimos hacer más de todo menos del tiempo. Es una idea importantísima, que quizás no sea exclusivamente de la escuela austriaca, pero yo creo que encaja bien con la escuela austriaca, y es que no hay ninguna limitación física o natural en la producción de cualquier bien físico. Podemos invertir más tiempo y podemos producir más. Así que podemos comprender que la escasez económica es un producto de la escasez del tiempo. ¿Por qué no tenemos más zinc o níquel o naranjas o coches? Pues no es porque haya un límite de cuánto existe, ¿no? Sino por el esfuerzo y el tiempo que dedicamos a la producción de estos bienes. Y hay un coste de oportunidad en función del tiempo. Así que no hay más naranjas, no porque queramos más coches, queremos zinc o oro. Y estamos economizando, economizando. El límite, entonces, no es cuánto exista de esto en la Tierra, o sea, no hay una capacidad fija. No, el límite es el que nosotros fijamos, es decir, cuánto tiempo estamos dispuestos nosotros a utilizar, a dedicar. Por eso, si queremos ver el tamaño del mundo, vamos a ver las minas. Soy muy generoso. Sería más o menos la mitad de un vaso de agua si comparamos con la Tierra, que sería una piscina olímpica. Cada mina, cada una de las minas, todas, es media taza de agua. Así que cuando la gente dice que les preocupa que se agote el agua o el zinc, pues hay 8.000 millones de personas y los que llegaron antes han conseguido utilizar media taza de lo que es este mundo. Así que este límite de los recursos no es cuánta agua hay en la piscina, sino cuánto tiempo tenemos para sacar el agua de la piscina. Esto es importante, muy importante. La escasez no es la escasez del objeto físico, porque abundan. Cuanto más buscamos, más hallamos. La escasez es la del tiempo que podemos dedicar.
Y por eso...

todos los años vemos que hay más petróleo que el año anterior. Si vemos las reservas, sabemos hoy que hay reservas que van a más. Todos los años consumimos más, pero todos los años resulta que hay más. ¿Por qué? Porque encontramos cada vez más y más yacimientos. Así que consumimos, pero buscamos, buscamos y encontramos. Así que el límite no es la cantidad, el límite es nuestro tiempo. ¿Cuánto tiempo podemos dedicar al proceso? Los recursos entonces son cada vez más abundantes según va pasando el tiempo, aunque consumamos más. Y a mí me gusta hablar de la economización del tiempo. Estamos siempre intentando incrementar la cantidad y la calidad del tiempo que tenemos. Así lo pienso yo. Sí, economizamos, pero en última instancia son distintas manifestaciones de aquello que verdaderamente nos interesa, que es nuestro tiempo, cómo asignamos el tiempo a estos recursos. Y estableciendo así las bases en estos tres primeros capítulos, a la izquierda vemos esta lista de los capítulos, pasamos a la segunda parte del libro que se centra en la economía y habla de cinco maneras de economizar a título particular, que son las que podemos plantear cada uno de nosotros a título particular. Y luego, en tercer lugar, el orden de mercado, hablando del contexto social, cómo nos llevamos los unos con los otros, cómo economizamos, cómo actuamos para poder garantizar estas cosas que deseamos, a las que aspiramos. En primer lugar, el trabajo. Trabajamos, ¿verdad? Vemos que hay una liebre, tengo hambre, si trabajo, cazo la liebre y me la como. Bien, o sea que razonas y ves que puedes conseguir lo que buscas. Los animales también trabajan, es decir, cazan para comer y sobrevivir. Y esto nos permite producir lo que queremos. Hablamos del trabajo, hablamos del concepto del desempleo y luego una cosa muy importante a tener en mente acerca del desempleo es que el desempleo es algo que aflora en el siglo XX con el dinero inflacionario. Es interesantísimo. Si vemos Google Endcloud, lo vemos este gráfico a la derecha, es un servicio de Google. Introduces el término y ves hasta qué punto se utiliza el término. Hay una medición del porcentaje de veces que aparece estas palabras. El barrido es de millones de libros. ¿Ven la prevalencia? ¿Y qué ven? Pues ven que hasta principios del 20, del siglo XX, no se utilizaba el vocablo, la palabra desempleo. No se pensaba en el desempleo. La gente trabajaba o no trabajaba. Pero este concepto de desempleo, ¿verdad? Como problema, el problema del desempleo. Millones de personas que quieren trabajar pero no encuentran trabajo. Bueno, pues esto es un producto del sistema monetario que crea los ciclos y lo vamos a ver un poquito más adelante. Y esto lo vemos en este ejemplo de Suiza, cuando estaba en el patrón oro, prácticamente no había desempleo. Cuando se pasa al dinero inflacionista, vemos cómo el desempleo va siendo un asunto que cada vez se habla más. Parece como si dijéramos que se despega el concepto del desempleo en Suiza. A mí esto me parece muy interesante, ¿no? Y lo comentaremos en más detalle. Tenía que haber dicho que voy a repasar los capítulos, o sea que no voy a adentrarme en los detalles. Lo voy a comentar cada uno de los capítulos, lo voy a comentar un poquito por encima. Espero que les parezca bien. Y luego está la propiedad, la economía de la propiedad. Comprendemos que el concepto de la propiedad es importante, adquirirlo, cuidarlo, impedir a otros que accedan a esta propiedad. Esto nos permite mejorar la productividad. Y este concepto de la propiedad es la única manera para conseguir una economía de mercado, una economía en la que todos colaboramos porque respetamos este concepto. Es muy importante para la sociedad civilizada aceptar, como digo, el concepto del derecho a la propiedad. Es el fundamento de la economía de mercado, el cimiento. El sexto capítulo habla acerca del capital, que también es importantísimo. Es una forma de propiedad que se utiliza en la producción de bienes de consumo. O sea que el capital es tuyo no porque consumas, sino porque lo utilizas para producir los bienes que se consumen. Y esto es algo que nos diferencia de los animales. Aquí empezamos a superar a los animales. Los animales trabajan, nosotros también. Los animales

0: animales tienen un cierto sentido de la propiedad. Nosotros sí tenemos un sentido de la propiedad, pero el capital, ahí es cuando empezamos a construir herramientas y nos diferenciamos de los animales, porque con muy pocas excepciones los animales no utilizan herramientas, pero nosotros sí, y así somos más productivos. Y además el proceso productivo dura más, producimos durante más tiempo, conseguimos mayores niveles de eficiencia. Un buen ejemplo es el de la pesca, por ejemplo, puedes pescar con la mano y te haces con dos pescados al día, o a lo mejor con un barco vas a conseguir 100, y si vas con un gran barco pesquero, pues vas a conseguir toneladas de pescados. Así que una cosa es la caña y otra cosa es el pesquero. Vamos viendo cómo se va mejorando la productividad. Esta capacidad de reconocer la importancia del capital es algo muy importante. Lo hacemos porque a medida que vamos viendo el capital, va mejorando nuestra vida de forma drástica. Todo el capital tiene que llegar del ahorro. El ahorro es lo que produce el capital. El pescador tendrá que sacrificar su tiempo para conseguir su caña de pescar. Tienes que levantarte de la playa, tienes que ir a trabajar para conseguir esa caña. O dejas de cazar durante un día y no comes ese día. Ese día lo has dedicado a hacer tu caña. ¿Por qué has sacrificado esa jornada? Porque al día siguiente vas a ser más productivo, así que lo importante acerca del capital es muy importante retener que sí exige el esperar para la gratificación, posponer la gratificación. Es un cierto retraso. Cuando diseñas el Boeing, por ejemplo, tienes que retrasar el éxito 9 años. Boeing tiene que pagar a los ingenieros durante 9 años hasta conseguir que ese avión despegue. Tienen que estar comprando los bienes de capital. Alguien tiene que poner dinero. Los accionistas de Boeing están utilizando su dinero que podían haber utilizado, yo qué sé, para comprarse un yate, para dar fiestas, para vivir la buena vida, pero no. Optan por colocar su dinero en el proceso de producción, porque esto les va a permitir un mejor retorno a futuro.
1: Así que solo a través de este retraso de la recompensa podemos acumular capital en primer lugar. Y bueno, por supuesto, esto es un tema en el que la gente no entiende, la gente piensa que el capital es un regalo de los cielos, hay gente que nace con capital y otras no. Y la gente que tiene capital siempre explota a los que no tienen capital. Yo no creo que sea una manera correcta de enfocar esto. El capital no es maná de los cielos. Es algo que es complicado de tener. Es complicado de tener porque tienes que renunciar al consumo. Podrías estar corriéndote juergas en lugar de... Y tienes que renunciar a esas juergas para conseguir capital. El capital siempre se puede destruir solo porque renuncias a tu capital, no significa que vayas a conseguir lo que quieres. Se devalúa con el tiempo, siempre pierde valor porque las máquinas bueno, las máquinas son víctimas de la entropía y hay riesgos inherentes. Puede que tu idea de negocio no tenga éxito, puede que otra persona encuentre otra manera de llevarlo a cabo, la productividad no sea lo suficientemente buena y puede fracasar. Pero decir invertir en capital es una manera muy arriesgada y no ofrece garantías y es algo que, bueno, normalmente es difícil para que es algo difícil que la gente pueda conseguir, pero no es algo que no es un regalo como dicen muchos marxistas. De hecho, como dice Mises es un austríaco y dice que la responsabilidad del capital para con la sociedad no es un privilegio. La gente no nace rica y tiene un privilegio y tiene derecho a conservarlo. Independientemente del capital, solo es capital si lo utilizas sirviendo a la sociedad, produciendo bienes para la sociedad. Que la sociedad valore más que lo que está, que el influjo a la producción. Así que si lo que metes en el proceso de producción no es... Es más valioso. Si estás metiendo más de lo que estás sacando, estás destruyendo capital. Así que es una responsabilidad porque tienes que utilizarlo en servicio a la gente y mejorando sus vidas. Y si no mejoras las vidas de la gente, va a devaluarse y va a...

Y vas a perder el capital. Así que las únicas personas que tienen capital son la gente que utiliza el capital sirviendo a los demás. Por eso hay que enfocarlo como una responsabilidad más que un privilegio, que es que una responsabilidad más que un privilegio. Tienes que despertarte y utilizarlo, porque si no lo haces, pierdes ese capital. Y por eso el capital es tan importante y es tan difícil conseguirlo. Ahora, el capítulo 7 habla de la tecnología. Me gusta pensar en la tecnología como una manera en la que conocemos la economía, porque la tecnología es un tipo de capital, pero no es un capital físico. La tecnología es algo que introducimos al proceso de producción, pero como no es físico, es único en tanto en cuanto no se devalúa con el tiempo. Y la gente lo puede copiar. Una persona, basta con que una persona invente la rueda y miles de millones pueden copiarla y utilizarla. La idea es mucho más potente que la rueda en sí. Así que la tecnología es una manera de conseguir economía. Es la mejor manera de conseguir economía. Porque no se devalúa como el capital físico. Y la tecnología sustituye al empleo, y esto simplemente mejora la productividad. Porque la gente ha dicho que las máquinas van a dejar a la gente sin trabajo. En Reino Unido estaban los luditas que rompían telares porque pensaban que les dejaría sin trabajo. Los costureros. Y aquí estamos 300 años después. Y la gente en Reino Unido tiene más ropa que nunca antes y tiene mejor estándar de vida y siguen teniendo trabajo si lo quieren. Y cuantas más máquinas, mayor productividad. No ha sustituido al labor, simplemente ha mejorado la productividad. La tecnología es como vamos de ser un mundo en el que tenemos esclavos que llevan cosas a la espalda, a carros de caballos, a camiones, a cargueros. Siempre hemos tenido gente que ha trabajado en el proceso de transporte, en la industria del transporte, pero cuanto más capital tenemos, cuanto más avanza la tecnología, más aumenta la productividad y más productivas son estas cosas. Pero nunca nos quedamos sin trabajo en transporte. Tenemos más transporte, pero los trabajos antes eran muy duros y con una productividad muy reducida. El esclavo carga algo y anda. Ahora el empleado de transporte está en una sala climatizada y está a cargo de gestionar trenes automatizados o camiones automatizados en algunos sitios. Así que pensemos en cuánto trabajo más podemos hacer, todo lo que se puede hacer ahora, a lo que se podía hacer en el pasado. Así que el aumento en la productividad de verdad lo podemos ver como aquello que elimina la esclavitud. Esta nueva tecnología y esta nueva productividad hace que no sea económico tener esclavos. Cuando tenemos poca energía y baja productividad, tener un esclavo aumenta la productividad. Si consigues que otra persona trabaje para ti, la cantidad de energía que usas a diario se duplica, pero ahora tener todas estas máquinas, toda esta tecnología tan avanzada, tener otra persona con todas esas máquinas como esclavo, solo añade un beneficio marginal que no merece y que no merece la pena tener esclavos para eso. Así que el pequeño aumento en la productividad, este aumento en la productividad acaba con la esclavitud, pero no acaba con el trabajo. Hace que el trabajo sea más valioso y hace que tenga sentido para el capitalista pagar mayores salarios porque el trabajador es más productivo. Y en el capítulo 8 hablo de la energía y bueno, normalmente no se habla de este tipo de energía y el trabajo, porque no se piensa como un aspecto económico, porque siempre pensamos en temas de energía y cuánta energía podemos utilizar y nosotros avanzamos teniendo mayor energía a nuestra disposición. Pero lo que yo digo es que si pensamos en el marginal, no podemos tener suficiente energía

Porque la energía es abundante, los bienes económicos es lo que utilizamos en los márgenes, es la potencia lo que importa, la energía dividida por el tiempo. El sol nos da más energía en un día que toda la energía que generan nuestras plantas en un año. No generamos tanta energía como el sol en un día, en un año. ¿Acaso significa que no nos hagan falta? No, la abundancia del sol no es lo que queremos. Lo que necesitamos es energía útil que podamos utilizar a los márgenes. Y esto es algo que tenemos que entender en lo que se refiere a análisis marginales. Así que, por tanto, lo que buscamos es la potencia. ¿Cuánta energía podemos aprovechar para poder aumentar nuestra productividad y cumplir nuestros requisitos? Y yo creo que por eso es más importante pensar en potencia que en energía. Y esto creo que nos permite entender por qué los hidrocarburos siguen siendo tan populares. Llevamos 30, 40, 50 años que oímos hablar de la transición energética, que la gente quiere abandonar los hidrocarburos a la eólica y a la solar, y los gobiernos han gastado billones de dólares en estos proyectos, y sin embargo el consumo energético sigue siendo el mismo en lo que se refiere a hidrocarburos. Seguimos consumiendo alrededor de un 80 o un 85% de energía proveniente de hidrocarburos, y esto no desciende porque lo que buscamos no es energía en términos de eólica, solar, sino que buscamos potencia para tener esa energía donde la queremos, y para tener eso necesitamos, bueno, fuentes de energía que nos puedan dar potencia cuando y donde la queramos. Así que por eso yo creo que seguimos utilizando hidrocarburos, porque lo que buscamos no es tanto energía como potencia. Y nos dan la potencia donde y cuando la queremos. Así que economizamos no la energía, sino que economizamos potencia, energía en el margen. Y por eso digo que el gas y el petróleo son útiles. Y ahora vamos al orden del mercado, con comercio, dinero, mercados y capitalismo. ¿Qué es el comercio? El comercio es lo que tenemos cuando la gente economiza entre sí, economizar en un contexto social. La gente puede interactuar de dos maneras, dando consentimiento y coaccionando. Consentimiento es dando permiso y la coacción es en contra de la voluntad de otra persona. Así que aquí hablamos de, bueno, los acuerdos consensuados, cuando dos personas llegan a un acuerdo, están economizando y llegan a ese acuerdo porque lo consideran de dos maneras distintas. Una persona lo valora más que la otra, así que ambas personas se benefician del intercambio porque ambas consiguen algo que valoran más. Entonces, así es como la gente se beneficia. Y así, bueno, el mercado consensuado, si algo se hace a la fuerza, una persona está forzando a otra y al menos una de estas personas está quedando peor. La persona que fuerzan, bueno, evidentemente está peor que si no les forzaran. Si yo te obligo a, si yo le obligo a usted a hacer algo encañonándole, pues evidentemente estaría mejor si no hiciera esa cosa, porque si fuera mejor para usted no me haría falta amenazarle con un arma de fuego. Así que bueno, el comercio es consensual y ambas partes se benefician porque están de acuerdo la una con la otra. Así que el comercio nos muestra que lo que se gana con el comercio es mejor que lo que se gana con la violencia. Si dos personas en una isla se pelean y una persona mata a la otra y se queda con todas las cosas de la otra persona, ya está. No estás solo en la isla para siempre, pero si hay dos personas y cooperan, entonces pueden beneficiarse mutuamente durante el resto de su vida. Así que es mejor ser pacífico porque puede comerciar. Y yo creo que esta revelación es fundamental para entender por qué queremos vivir en una sociedad pacífica. Esta idea nos permite respetarnos y comerciar mutuamente, consensuadamente. Es mejor que cualquier otra cosa que se pueda conseguir por nuestra cuenta. Así que pensemos
Independientemente, si viviéramos solos en una isla, independientemente de lo inteligentes o fuertes, van a ser increíblemente pobres, van a tener que levantarse todos los días, defenderse de animales, de la naturaleza, tendrán que conseguir su propia comida, independientemente de lo inteligente y fuerte que sean, va a ser muy difícil poder subsistir de una manera fácil, pero eso viene en un mundo sencillo y viven en un mercado de 8 mil millones de personas que son fundamentalmente pacíficas. Y puede comerciar. Bueno, entonces basta con producir una pequeña cosa y vendérsela a varias personas y será capaz de conseguir tantos recursos. Piense en lo mejor que es su vida cuando puede comprar ropa y comprar comida y comprar una casa trabajando en una sola casa. Si viviera en una isla, tendría que hacerlo todo de cero. Así que bueno, básicamente hay que entender la división del trabajo. Esto es lo que nos permite vivir una sociedad pacífica y esto es lo que nos permite vivir mucho mejor. Y por ello debiéramos ser pacíficos, porque si estamos peleando, independientemente de lo inteligente o fuertes que seamos, si estamos peleando, no vamos a beneficiarnos más que si cooperáramos. Y yo creo que eso realmente es la clave de por qué la sociedad es positiva, porque la gente prefiere vivir en sociedad. Hay muchas personas que dicen cosas malas de la civilización y la sociedad, pero intento vivir sin civilización y sociedad y veremos qué tal les va. Por eso dicen esas cosas, pero luego no quieren vivir fuera de la sociedad. Así que, bueno, por eso el comercio es tan beneficioso, pero el comercio directo, intercambiar un bien por otro, es muy limitado. Porque está limitado por el hecho de que la gente no siempre quiere lo que tiene otra persona. Sin embargo, vivimos en una sociedad con una gran cantidad de personas dispuestas a comerciar e intercambiar bienes. Desarrollamos algo llamado dinero y el dinero es algo que todos utilizamos. Es un bien común que vamos a utilizar para comerciar. Y esto es lo que nos crea la posibilidad de que haya comercio. Y esto nos permite tener una mayor productividad. Así que bueno, cualquier cosa puede ser dinero, pero la mayoría de los libros de economía piensan en el dinero como lo que el Estado dice que es el dinero. Se nos dice que el Estado imprime el dinero y si el gobierno no imprimiera el dinero no tendríamos dinero, entonces estaremos ahí incapaces de saber lo que hacer. No funciona así en realidad y desde el punto de vista austriaco el dinero es un producto del mercado, el dinero aparece en el mercado. De la misma manera que aparecen otros productos en el mercado, la gente se da cuenta de que hay una necesidad y actúan para cumplir esa necesidad. Así que si yo quiero comprar algo de usted y usted quiere comprar algo que yo no tengo y no quiere esto que yo tengo, pues tengo que encontrar algo que usted quiera. Eso es un medio de intercambio. Así que veo lo que usted tiene, veo lo que usted quiere, encuentro a alguien que lo tenga, lo intercambio con esa persona. Y ese es el medio de intercambio. Así que un medio de intercambio es cualquier cosa que utilicemos para intercambiar. No lo adquirimos porque queremos, porque tengo valor y no lo utilizamos para la producción. No es un bien capital, no es un bien de consumo, es un bien de intercambio. Eso es un medio de intercambio. Y cualquier cosa puede utilizarse como un medio de intercambio, pero si es un medio de intercambio, se convierte en el medio de intercambio. Ese medio de intercambio generalizado es lo que se refiere como dinero. Así que, bueno, esto emerge naturalmente en el mercado y si somos capaces de entender las cosas que pasan, que hacen que esto sea un buen medio de intercambio, podemos entender por qué algunas cosas aparecen como dinero. La escuela austriaca es la única escuela que explica el dinero como un producto de acción humana, un producto del mercado en lugar de como un producto del gobierno, un edicto del gobierno y por eso tiene determinadas características que hacen que el dinero sea bueno y hay características que lo hacen negativo. Es divisible, agrupable, resistente, es difícil de fabricar, es homógeno y es transportable. Yo creo que a día de hoy es difícil de hacer porque yo creo que los demás ahora son, bueno, triviales. Esto es el auge del dinero y si tenemos dinero podemos tener mercados. Esto es la economía de mercado. Si agrupamos a la gente, como os he dicho, la gente trabaja, tiene derechos de propiedad, tiene capital, intercambian y utilizan dinero.
si tenemos una sociedad en la que estas cosas pasan, tenemos una sociedad de mercado, es un orden social en que la gente puede colaborar en altos números, ofreciendo bienes y servicios mutuamente para beneficiarse.

mutuamente de manera voluntaria, sin que haya una autoridad coactiva que dicte sus acciones. Así que la economía de mercado aumenta la productividad del trabajo de una manera enorme. Si está en una economía de mercado, va a ser más productivo. La gente coopera debido a su interés propio. Y la gente no nos obliga a competir. Nos despertamos todas las mañanas y cooperamos porque nos damos cuenta de que si no cooperamos, tendremos hambre. Y nos moriremos de hambre. Y debido a esta capacidad de coordinación, podemos coordinar y calcular todo a través de nuestro interés propio, gracias a la posibilidad de poder llevar a cabo cálculos con precios que están denominados en dinero. Y bueno, esto es el concepto de la oferta y la demanda. Y así es como entendemos y lo entendemos. Así que, bueno, este sistema, esta economía de mercado, se llama el capitalismo. El capítulo 12 habla del concepto del capitalismo y lo explica. El capitalismo es un sistema de propiedad privada de los bienes capitales en el que los individuos pueden comprar y vender capital libremente y decir cómo usar su capital. Y ellos cosechan los beneficios, pero también, bueno, cosechan las consecuencias, tanto los beneficios como como las tragedias. Al final, el capitalismo es la propiedad privada de los bienes de capital. Y esto es algo muy importante que hay que entender. Esto no es algo de lo que nos analicemos. Tenemos un mercado, podemos comprar y vender capital. Esto es fundamental porque si tenemos un mercado y capital, significa que los dueños del capital pueden llevar a cabo capitalización económica para ver cuáles son las mejores maneras de tener capital. Así que bueno, mucha gente cree que el problema del socialismo es el problema de los incentivos, que las sociedades socialistas fracasan porque no hay un incentivo para trabajar, porque no se enriquecen. Yo no creo que eso sea. Hay una verdad, pero no es el problema real de por qué el socialismo fracasa. Yo creo que es un problema de cálculo, porque hay una imposibilidad de asignar capital si no hay un mercado en el capital. Eso es algo muy importante que no se puede solucionar con incentivos. Las sociedades socialistas obligan a la gente y les dicen que si no trabajan, les mandan al gulag. No ir al gulag es un mayor incentivo que enriquecerse. Así que el socialismo no tiene un problema de motivación. Han solucionado el problema de la motivación y cuando colapsó la Unión Soviética no colapsó porque la gente no fuera a trabajar, sino la gente iba a trabajar. El hecho era que las fábricas no funcionaban. ¿Por qué? Porque no podían llevar a cabo cálculos económicos. Así que vas a la fábrica de coches y no podían trabajar, no funcionaban porque no tenían zinc. Y como no tenían zinc, no podían fabricar coches. ¿Por qué no tenían zinc? Bueno, porque no podían llevar a cabo los cálculos para tener la cantidad propia de zinc. La fábrica de zinc no podía ofrecerles suficiente. ¿Por qué tenemos estos problemas en las sociedades socialistas? Porque la fábrica de zinc, la fábrica metalúrgica, la fábrica de goma y la fábrica trenes, todas son propiedad de la misma entidad. Esa entidad no ve precios, no tiene la capacidad de ver si debiéramos dedicar el dinero, el metal para hacia los trenes o de los coches. No pueden verificarlo porque no hay un mercado para trenes, no hay un mercado para coches, no hay un mercado para el zinc, no hay un mercado para el hierro. Y me gustaría que los socialistas entendieran esto, porque si lo hicieran no serían socialistas. Pero tristemente, la mayoría de ellos no entienden esto. Mises habló de esto hace 100 años, es una crítica muy potente del socialismo. Era tan potente que hizo que los socialistas cambiaran su ideología en los años 20. Y parte de la razón por la que el socialismo duró tanto es porque se dieron cuenta de esto y reformaron algunas de sus políticas y aceptaron que hacía falta una suerte de mercado, una suerte de propiedad que les permitió operar durante más tiempo. Así que, bueno, estos son los criterios de Mises para entender lo que es una economía socialista, una sociedad capitalista. La sociedad capitalista tiene una bolsa. Eso significa que el capital es privado y la gente puede asignar capital y venderlo. Y el valor del capital sube o baja dependiendo de cómo se asigna. Esto nos permite asignar capital de manera eficiente. Esto nos lleva a la economía del dinero, a la economía monetaria, a la política monetaria. Esto nos permite entender la preferencia temporal. La preferencia temporal es la gente de descuento del futuro. ¿Cuánto valora la gente su futuro comparado al presente? Todo el mundo valora el presente.

0: presente más que el futuro, porque el presente es cierto y el futuro es incierto. Pero a medida que nos civilizamos más, empezamos a descontar el futuro menos. Así que valoramos el futuro más, lo seguimos valorando menos que el presente, pero lo descontamos menos y menos. Así que nos empezamos a orientar hacia el futuro y empezamos a rendir más. Y por eso empezamos a, bueno, dejamos de consumir, estamos atrasando el consumo, aplazándolo para generar más capital y poder generar mayor producción. Y esto aumenta la productividad y nos da un mejor estándar de vida. Y esto, de acuerdo a Hans Hermann Hoppe, es lo que llamamos el proceso de la civilización. A medida que declina nuestra preferencia temporal, pensamos más en el futuro, así que empezamos a aplazar el consumo y empezamos a acumular capital. El aumento en la acumulación de capital hace que el precio del capital descienda, así que el capital está más disponible, así que tenemos más capital, lo que aumenta la productividad, que es la idea de implementar el capital. Pensemos en cómo el pescador pesca más si tiene una caña, y a medida que aumenta la productividad, esto significa que nuestros estándares de vida aumentan, esto significa que nuestro presente es mejor, así que podemos pensar más en el futuro. Y nuestra preferencia temporal desciende y acumulamos más y más recursos y empezamos a ahorrar más. Y esto es lo que llamamos la civilización. Así que si financiamos la inversión con un descenso en la preferencia temporal y estamos aplazando la gratificación, esto hace que la productividad aumente. Pero si financiamos la inversión sin aplazar o reducir nuestra preferencia temporal, entonces tenemos problemas. Y este es el tema del siguiente capítulo, crédito y banca. Hay dos maneras de funcionamiento del crédito y la banca. El crédito de materias es cuando el prestamista sacrifica consumo, esto es dinero que podría haber gastado, y lo invierte en capital. Ahí está dando recursos reales porque ha aplazado el consumo. Así que coge recursos que podría gastar en el consumidor y los invierte en un bien. Así que en lugar de comerse las semillas, planta semillas para tener más al año que viene. Pero hay otro tipo de crédito que es lo que pasa cuando los bancos dan crédito sin que nadie aplace el consumo, que esto es el equivalente de comerse el grano, y es que si tenemos un trozo de papel con una figura, con un dibujo de una semilla, es como una semilla. Eso es lo que pasa cuando los bancos o los gobiernos crean crédito. Y bueno, esto, la expansión del crédito no puede sustituir al capital. Eso es lo que dice Mises. Y esa es la teoría austríaca del ciclo de negocios. Por esto hay crisis, porque la gente invierte sin haber sacrificado la cantidad de capital necesario para que esto tenga lugar. Y bueno, y esto es la política económica, y la sección final es como el orden del mercado es fundamental para la creación de civilización humana. Me estoy quedando sin tiempo, así que voy a explicar estos capítulos muy brevemente, pero los puede ver, pero se leen brevemente en las diapositivas. Y bueno, el primer capítulo habla de la violencia. Recuerdan que hemos hablado que el comercio es la manera en la que la gente interactúa de manera consensuada. Y esto es una manera en la que no infringimos sobre los derechos, pero también podemos utilizar la violencia y la amenaza de violencia. Eso es la coacción. ¿Y qué pasa cuando la gente es coactiva? Bueno, eso es malo, por supuesto, la gente no lo quiere. Pero eso es otro bien económico. La libertad de la coacción y la libertad del abuso es un bien económico. Y la defensa de la violencia es otro bien económico. La mayoría en la que los políticos y los economistas piensan esto es que el papel del Estado es proteger a la gente de la agresión. Yo propongo una respuesta, y es que el Estado es un tipo de agresión a la gente porque solo puede conseguir dinero a través de agresión. Y bueno, actúa a través de agresión y, bueno, no es muy efectivo a la hora de parar la agresión. Así que el gobierno normalmente se presenta como la solución al problema de la agresión, pero si el gobierno es un monopolio, hemos visto por qué los monopolios no funcionan para el capital. porque no funcionan mercados, para los bienes sí tenemos un monopolio de manzanas, en España vamos a tener un gran problema con las manzanas. Así que, porque funciona para la seguridad, si hay un único monopolio, y cuando pensamos en temas de acción humana, si pensamos en esto, al final no funciona porque no hay un mercado y no hay una manera de asignar capital y, por tanto, el gobierno puede convertirse en un impedimento a una paz social porque viola estas normas, porque es un monopolio y no tiene que competir. Pero si echamos un vistazo, el mercado de defensa, la defensa la ofrece el mercado. La mayoría el personal de seguridad son personas privadas. Hay más empleados de compañías de seguridad que policías. De hecho, puedes decir que los policías no están a cargo de proteger a la gente, sino de proteger al gobierno. Si quieres proteger tu propia casa, tu propio negocio, si tienes un banco, si tienes una joyería y quieres seguridad, la gente normalmente contrata compañías de seguridad porque tiene sentido, porque debiera decir el gobierno quién consigue más o menos seguridad. Si todo el mundo paga impuestos, ¿cómo asignamos la seguridad? ¿La gente rica debiera tener más seguridad o debería ser la gente pobre porque vive en barrios más pobres? No hay una manera correcta de asignar de manera central porque no puedes llevar a cabo un cálculo económico. Y yo creo que esto al final es el problema de la defensa, y por eso aumentar la defensa es algo que se soluciona en el mercado, y por eso la gente compra su defensa en el mercado de manera libre. Así que bueno, este es el tema del capítulo 17. Este es el capítulo 17, y finalmente el capítulo 18 habla de la civilización y cómo llegamos a lo que es la civilización. ¿Cuál es el rol de la economía? Así que podemos pensar en esto, que la civilización es el resultado emergente de los humanos actuando de manera libre para mejorar su bienestar, que es todo lo que hemos hablado. La gente, un mundo en el que la gente respeta la propiedad, que puede economizar de manera libre, que puede comerciar libremente y acumular capital y pensar nuevas tecnologías y aumentar su consumo energético. Es un mundo en el que avanzamos como civilización y podemos pensar en ello como podemos pensar que una civilización, el aumento de la calidad de vida y cómo lo vemos de intergeneracionalmente, cada generación tiene una vida mejor que la predecesora. Y esta es la idea fundamental de la civilización. Y hacemos esto pensando en todo lo que hacemos en este mundo. Esto es lo que hemos hablado de los capítulos 14 a 15. Y la manera en la que hacemos esto es subyugando nuestros instintos básicos y dominándolos con razón. Como humanos nos damos cuenta de que nuestro cerebro reptil quiere pelear en todo momento. Pero solo suprimiendo y subyugando esto a nuestra razón, podemos respetar nuestra propiedad y vivir en una sociedad civilizada, y podemos tener una sociedad que mejore la calidad de vida con el paso del tiempo, lo que nos da una razón para vivir y sentirnos optimistas para con el futuro, para empezar una familia y para dar una vida mejor a nuestros hijos. Y por eso, bueno, por eso es la civilización nos hace tanto más poderosos. Nos mejora de manera subjetiva, independientemente de cuán agresivo sea uno, no tiene poder si está solo al compararle a alguien en la sociedad. Así que una niña de 10 años que sea parte de una civilización puede tener acceso a una pistola que le permitiría matar al animal más violento y peligroso, sea un animal humano o un animal no humano. Un tiro, una bala es suficiente para matarlo. Y una niña de 10 años puede apretar el gatillo. Esto es realmente lo que yo creo que es tan optimista la civilización. La gente que tiene una civilización siempre va a estar mejor, porque lo que podemos producir de manera colectiva, de manera pacífica, con una alta productividad, es increíblemente superior a lo que una persona puede producir ella sola, independientemente de lo inteligente o fuerte que sea.
1: Y la historia, desde luego, se puede ver como una lucha entre nuestros deseos, la fruta de la civilización, y los deseos básicos, instintivos, que buscan la satisfacción instantánea. Lo quiero, me gusta. Pero no, aunque lo quiera, si no me lo llevo, no entro en conflicto, aprendo a cooperar. Va a ser más fructífera esta relación. van a ser mucho más fructífero. Voy a conseguir mucho más de lo que conseguiría con la violencia. La humanidad avanza y cada vez, yo creo, somos más civilizados, aunque desde luego en el siglo XX nos hemos descivilizado. Porque recordemos que decíamos que la totalidad de la economía de mercado depende del dinero, del uso que hagamos del dinero. Cuando el dinero se está destruyendo, que yo creo que es lo que hemos visto en el siglo XX, porque hemos pasado del patrón oro al fiat, que es muy inflacionario y pierde valor, todas las demás maneras de vivir la economía se ven socavadas, así que se destruye la acumulación de capital, el trabajo, nuestra capacidad de avanzar tecnológicamente, destruye la capacidad de contar con infraestructura, elimina la capacidad de comerciar, destruye el sistema capitalista. Todo ello socavado, como digo, cuando socavamos el dinero. Y yo creo que este es el impulsor de muchos de los problemas del mundo. Parecería que somos cada vez más bárbaros. Y yo creo que es precisamente porque se está destruyendo el dinero y la economía de mercado, que son los fundamentos de la civilización, los fundamentos mismos. Y por eso creo que Bitcoin es fantástico, porque creo que Bitcoin es la solución razonada al problema del dinero del gobierno. Es la solución tecnológica. Así vamos a poder impedir a los gobiernos destruir las civilizaciones con la destrucción del dinero. Desde luego que hay mucho que nos deprime de nuestro mundo, pero creo también que si pudiéramos impedir que los gobiernos destruyeran dinero, podríamos restaurar la civilización. Este es el optimismo que me caracteriza y la nota optimista con la que pongo fin a esta presentación. Muchísimas gracias.
2: Muchas gracias a la Fundación por la invitación. Jordi, creo que, bueno, enhorabuena a la plataforma editorial por editar este libro, porque realmente pues, va a ser un éxito, lo está siendo, ¿no? Según me has contado, ya las ventas en online son enormes. Voy a cambiar al inglés. I'm going to switch now to English.
1: Paso al inglés. Wolfgang, estoy encantada de conversar esta tarde. La verdad es que llevo años siguiéndote desde que empezaste a publicar. Durante unos años gratis, ¿verdad? En el Elcano siempre he dicho que valía la pena, ¿verdad? Así que llevamos apuntados a Your Intelligence desde entonces. Y la verdad es que disfruto muchísimo de este análisis cotidiano, esos briefing, como dicen. A veces estoy de acuerdo, a veces no, pero siempre son perspicaces, útiles. Sin duda, a lo largo del tiempo vemos cómo hemos oyendo esa voz tan importante en este debate público en Europa, todo lo que tiene que ver con asuntos de tremendo calado, la Unión Europea, asuntos mundiales. Enhorabuena, enhorabuena, porque la verdad es que es fantástico contar con personas así.
3: Gracias también, Jordi, por esta presentación y por estas frases tan amables. Es verdad, España ha conseguido ser el primero. Alemania el último, me temo. Hasta julio no se publicará en Alemania y el porqué ya lo leeréis en el libro. Tiene que ver con cómo se trabaja en Alemania, que se tarda un poco más, parece ser, últimamente. Cuando inicié el libro hace no mucho, hace un año y medio aproximadamente, no pensábamos. A ver. En Reino Unido sí que se recibió de manera entusiasta. Parece ser que en España también se está recibiendo de manera entusiasta, pero lo que no estoy tan seguro es de si también van a ser muy entusiastas la recepción del libro en Alemania. Va a ser interesante. Tengo algunos amigos con los que antes trabajaba hace mucho. Por ejemplo, el editor de una gran editorial de Alemania, antiguo editor por lo menos, una amiga, mejor dicho, que dijo que había leído el libro y que se lo había comentado a todo el mundo de su círculo. Por tanto, no sé, a lo mejor sí cabe la posibilidad de que algunos sectores al menos sí que les lo valoren. Pero vamos, la primera vez que pregunté, había como 50 que lo habían leído. A lo mejor resulta que me equivoco, no lo sé. Bueno, en cualquier caso, muchas gracias a la Fundación Rafael del Pino por invitarme. Es un honor para mí. Y estoy deseando escuchar las preguntas, Miguel.
1: Empezamos con el título. Desde luego que menuda forma de explicar las cosas en una palabra, caput. Eso no hace falta traducirlo, ¿verdad? Caput.
3: Eso, efectivamente, es corta la frase,

0: tan mal, ¿no? A lo mejor tendríamos que verlo, ¿no? Desde ese punto de vista. Y luego he visto el libro, he leído el libro, me parece un libro extraordinario, francamente. Yo creo, a ver, estoy de acuerdo con el 85% del libro, el 85%. Está entonces esa pregunta de si podemos o no cambiar las cosas, ¿no? Podemos hacer algo en este sentido. Así que pensé, vamos a empezar con la economía. La historia, no, vamos a empezar con la historia y luego hablaremos de la economía y luego hablaremos de política y Europa, ¿no? Podemos empezar así, ¿no? Vamos entonces a formular la primera pregunta. ¿Cuándo se fastidió el invento? Hay muchas entrevistas, ya sé que se pregunta mucho, ¿no? Pero yo quería ser un poquito más concreto, porque no queremos distanciarnos, no queremos apartarnos, está toda la historia, el 60, los 70. ¿Crees que las cosas se fastidiaron con Merkel? ¿Fue Merkel la figura, el personaje decisivo? Porque hay muchas personas que no son tan conocedoras de la historia y piensan los años de Merkel fueron años perdidos porque no llevó a cabo las reformas, las inversiones necesarias, así que ¿se fastidió todo con Merkel? No.
1: No, estoy de acuerdo con esa valoración de que efectivamente se desperdiciaron 16 años, tardó mucho, es verdad, pero empezó antes, ¿eh? Empezó, de hecho, en el periodo de Gerhard Schröder, su predecesor, y de hecho empezó realmente con Helmut Kohl en los años 90. Y estoy incluso reculando un poco más, pero si realmente queremos ver dónde cambian las cosas, fue la reunificación alemana. Recordemos la reunificación. ¿Qué hizo Alemania? Creó una Treuhand, una compañía que se hizo cargo de todos los activos de Alemania. Entraron en ese Treuhand y el objetivo era asegurarnos de que subieran los sueldos de Alemania Oriental al nivel de Alemania Occidental lo antes posible para que no hubiera competencia, para que las empresas alemanas, sobre todo los sindicatos, lo que más miedo tienen es la competencia de un sector de bajos sueldos en Alemania. Bueno, pues ese fue el principal motivador de hacerlo tal y como se hizo. Por tanto, lo que hizo Alemania Oriental al final, Alemania del Este, ¿qué fue? No es que fueran peor en la economía de mercado, les gustaba la libertad, el marco alemán, esa imagen de Alemania Occidental, a los de Alemania del Este sí que les gustaba, y en aquella entonces no se preguntaron cosas tan difíciles como ¿qué va a pasar con la economía y con la productividad? La reunificación ha sido cara, realmente. Dinero gastado por Alemania Occidental, las transferencias que siguen teniendo lugar a Alemania del Este y en general, no sé cuál es el volumen, cada uno dice una cosa, pero más o menos 1 trillón de euros es lo que son las transferencias de Alemania Occidental a Alemania del Este, considerando que el crecimiento económico no es especialmente fuerte y que las diferencias políticas son muy grandes, no sé. A lo mejor si analizamos el mapa político de Alemania del Este, tienen un mapa tipo la Unión Europea, el partido más grande de cada uno de los grupos electorales. Veremos que en Alemania Occidental tenemos la CDU, que es el partido de derecha, centro-derecha, y en Alemania es la EFD, que es el partido de la extrema derecha, la AFD, perdón. Y si vemos los partidos de la izquierda, tenemos el SPD, que no tienen mayoría única en ninguno de las áreas, el de Willy Brandt y Dolly Schmidt y Olaf Scholz. Olaf Scholz, su partido está totalmente apretado y los verdes tienen pocos áreas que han ganado, sobre todo ciudades donde hay universidades, donde sí que están más fuertes.
0: ¿Y qué hubieras hecho de forma distinta para la unificación?
1: ¿Qué habrían tenido que hacer? Básicamente lo que tienen es dos. Constitucionalmente podrían haberlo hecho de dos maneras. Haber hecho que Alemania del Este hubiera adoptado la constitución occidental, que es lo que hicieron, no podrían haber negociado una nueva constitución entre ellos. Y Alemania del Este, todo el mundo quería que fuera un cambio tan rápido que no negociaron. Alemania del Este, lo que hicieron fue que el sistema Treuhand fue diabólico. Al final, la manera de hacerse, porque lo que hizo fue cargarse

0: básicamente una economía. Fue imposible para Alemania del Este llegar a los niveles de productividad de Alemania Occidental, que fueron creciendo, pero en mucho tiempo. Imagínate que en España te obligaran este sistema hace 40 años, te lo impusieran, la economía habría sido pues muy afectada negativamente si te hubieran obligado los niveles de salariales y de seguridad social, etcétera, y todo lo que has adquirido a lo largo de un periodo de tiempo te lo imponen nuevo. Básicamente, Alemania del Este, eso es lo que tuvo que hacer. Alemania Occidental le impuso esto a Alemania del Este. El resto de Europa del Este evolucionó mejor. Al principio en la República Checa y en Polonia tardaron mucho, pero ahora les ha ido bien. A lo largo de un tiempo han ido ajustando poco a poco. Al principio su ventaja eran los costes, la producción era menor en costes, pero ya no ha pasado así, ya no. Sus sueldos han ido aumentando y están ya casi al nivel del resto de Europa Occidental y la productividad igual. En cambio, en Alemania del Este no lo hicieron así. Les hicieron subir los sueldos con poca productividad y esto causó una recesión. Pero bueno, no quiero hablar mucho de la reunificación alemana hoy realmente. Pero bueno, eso fue el principio de esta economía, este experimento en que Occidente impuso su voluntad a toda una región. Y al final, Helmut Kohl introdujo distintas reformas. Schröder. ¿Y cuáles son estas reformas? A la izquierda no, ¿eh? Gerhard Schröder a la izquierda no tanto, sí, pero por distintas razones. Yo lo que opino de sus reformas de Gerhard Schröder es que cementaron la especialización alemana de la producción industrial, cementaron las exportaciones de Alemania con su sistema en base a los superávits de exportación e hizo que Alemania inicialmente y provisionalmente era más competitivo, pero había otras cosas que pasaron que eran un poco por casualidad. Una revolución de la cadena de valor en la revolución que empezó a los 90. Las empresas optimizaron su cadena de suministro. Sí, la producción justo a tiempo. Es difícil, efectivamente, el ser más productivo así. Sí. Y luego la ampliación europea, eso es muy importante. En 2004 se aceptaron 10 miembros nuevos. Alemania fue el primero en sacarle provecho a eso, invirtiendo en bienes intermedios. Algunas partes de la cadena de suministro se subcontrataron a Europa del Este, a Alemania del Este, de hecho, y China. Y China, efectivamente, y China también. Fue complementaria para Alemania. Así que China producía bienes de consumo, pero necesitaba bienes de capital para producirlos y entonces se los daba a China. China producía los bienes de consumo y, por tanto, Alemania se centró en los bienes de capital y todos contentos porque eran complementarios en sectores que no competían entre sí. Y la crisis de la eurozona importante también porque Alemania devaluó con respecto al resto del mundo un 15%, una devaluación real porque la devaluación del euro no vino acompañada de la alta inflación. De hecho, la deflación es baja. De hecho, en términos reales, la competitividad de Alemania en ese periodo era muy positiva. Y mi crítica entonces, pues no parecía estar acertada. Parecía que yo decía que Alemania iba muy fuerte en 2005, los primeros 10 años de la administración de Merkel. Efectivamente, Alemania parecía que iba muy bien. Y ahora, por fin, en los últimos años, los 10 años anteriores, la gente se ha empezado a dar cuenta de que no iba tan bien. Sí, por eso va mal. Entonces, lo explicas en tu libro, ¿no? Que es un país que, en muchos modos, debido a su corporativismo en el sistema, hay diferentes literaturas sobre el capitalismo y parece que haber una conexión entre industria, bancos, políticos, en la industria pesada y en otras industrias que van muy bien. La química, la automoción, las industrias pesadas, el famoso Made in Germany. Pero, como has explicado muy bien, este es un país que encuentra difícil pasar del mundo analógico al mundo digital. Efectivamente, y es interesante esto, porque en la Alemania en la que yo me creé éramos muy innovadores. Cuando íbamos a la universidad estudiábamos matemáticas o física o ciencias. Eso era lo que hacía la mayoría de la gente. Éramos un país de ciencias, por así decirlo. En mi familia se hablaba de debates técnico sobre medidas y cosas de ingeniería. En los años 70, Alemania, éramos líderes en tecnología. En Estados Unidos empezaban a avanzar en tecnología, pero todavía no tanto. Bueno, sí, tenían un cierto interés en la defensa, pero el PC todavía no se había inventado, Internet no se había inventado. Y Alemania sistémicamente ha infravalorado la importancia de la tecnología, en parte porque no era tecnología alemana. La primera tecnología que no era alemana, los científicos alemanes participaron en la ciencia cuántica, en física cuántica, en esta revolución, en la Segunda Guerra Mundial y antes incluso. La mayoría de los científicos judíos abandonaron Alemania. Se fueron, ¿eh? No les mataron. La mayoría de los físicos se fueron antes de que les mataran. Llegaron a universidades americanas y participaron en el proyecto Manhattan. Y a partir de ahí, desde 1945, dos años después, inventaron el transistor, 10 años más, y inventan los circuitos integrados. Así que empezaron a ir bien las cosas en América y fundaron luego el PC, el Internet. Por cierto, he leído un libro publicado por un profesor del MIT sobre cómo la vida digital cambia el mundo. En este libro, él criticó a Helmut Kohl y a François Mitterrand que se empeñaran en la televisión de alta definición, pero analógica, no digital, en los años 90. El proyecto Prestige lo llamaban, de alta definición, decían, eso sí. Tenían un término fantástico. Cool et false, no sé qué. Gratificación política en tiempos políticos finitos. Querían una tecnología que fuera valiosa mientras él siguiera siendo el presidente. Pero no sucedió porque no calculó bien el coste. El problema de la televisión analógica es que cada país tenía sus estándares, sus normas y no coincidían. No se compartían. Había diferencias. Cada uno tenía distintas líneas. Las tecnologías analógicas eran bastante complicadas. Y los alemanes, como sociedad, infravaloraron la importancia de lo digital. Otra cosa más a añadir. La crisis, ¿no? Las .com. En las crisis del .com, las .com fue un factor, efectivamente. Ellos inicialmente estaban entusiasmados, pero perdieron. Fue peor todavía en Alemania, el Neue Mark. Era un mercado que no tenía nada de dinero, absurdo. Las peniques eran el penny stock. Y el mercado cayó, incluso el tulipán, ¿no? En los tulipanes, sí. Sí, bajaron como los tulimanía, ¿no? Sí, un 95%. Eso, en cambio, en Estados Unidos no pasó. Tuvieron la burbuja de los .com, pero no fue igual. En Estados Unidos la burbuja de las .com explotó, pero no se cargó las .com. Más bien al revés, empezaron las .com. En cambio, en Alemania sí que acabaron las .com. Fue un shock excesivo. Los alemanes tuvieron que darse cuenta entonces de lo siguiente. Bueno, tenemos una tecnología analógica muy buena, ganamos dinero, pero el vehículo eléctrico nadie lo tenía en mente, efectivamente. Y pensaron, la tecnología digital, vale, está muy bien, es como el cine para las películas. Para nosotros esto de las películas y el cine no se nos da bien, se nos da bien los equipos pesados. Vamos a centrarnos en la industria. ¿Y tú crees que esa es la razón? Porque yo recuerdo que lo leí. En el libro, por cierto, no lo hablas mucho. ¿Tiene algo de el mundo digital que te invita al control? Y en Alemania estáis obsesionados con el que no te controlen tus emails, etcétera. ¿Lo ven como una amenaza a lo mejor y es esa la causa? ¿Que intentan controlar eso y distanciarse de lo digital? ¿Puede ser que eso sea un problema digital cultural, perdón? ¿Que haya sido la razón por la que Alemania no haya progresado en eso? ¿Para respetar su privacidad, su intimidad? Porque hay quien dice que teníamos antiguamente la guía telefónica con los números y las direcciones de la gente, ¿no? Antiguamente teníamos el listín telefónico con la dirección y ahora no. Ahora todo el mundo quiere que nadie tenga su dirección y demás, ¿no? Es un poco contradictorio, ¿no? Lo sé. Como que a la gente le da miedo que le controlen. Bueno, esta tecnología no la inventaron ellos y yo esto lo aprendí de Alemania. Estaban muy cómodos con las tecnologías que habían inventado o habían ayudado a inventar, pero el coche, productos químicos, sí, lo conocían muy bien. Pero la tecnología digital no lo habían inventado ellos y por tanto no lo conocían tanto. Algunas compañías automovilísticas sí utilizaron algunas cosas, pero la cultura de alemán era antidigital, como he dicho. Y la legislación de la Unión Europea, la ley de protección de datos, las criptomonedas, la de la inteligencia artificial, todo esto son legislaciones hostiles a este campo, porque sienten que intruyen en tu privacidad, efectivamente. Ursula von der Leyen es alemana y es la presidenta de la comisión elegida por la mayoría de EPP, el partido más grande que llega ahora al poder.
1: Vamos a incidir un poco. Susana Suboff y otros, cuando hablan acerca del capitalismo, han investigado y vemos que la cantidad de datos que entregamos a las empresas, lo que saben acerca de nuestras vidas, nuestros jóvenes, quizás las personas dedican demasiado tiempo a las plataformas y de alguna manera, no sé, hemos visto lo que ha pasado en determinadas elecciones y demás, ¿no? De alguna forma que un cierto cuidado, ¿no? Una cierta precaución. Es importante porque en última instancia puede que estas plataformas sean excesivamente poderosas. Van a tener unos efectos negativos en nuestra sociedad. Bueno, yo aquí diría que está el equilibrio, ¿no? La industria de la IA existe en Estados Unidos y en China y en menor medida en Reino Unido, pero no en la Unión Europea. Puede que haya alguna excepción, pero en términos generales no. ¿Por qué? Pues porque nos centramos en la protección del dato, no en el negocio del dato o compartir el dato. Sí, sí, lo hacemos muy mal. Lo que es el automóvil eléctrico con inteligencia artificial no se va a dar en la Unión Europea. En la Unión Europea va a ser uno de los últimos lugares donde se permita ver automóviles que se conducen ellos solos, porque solamente vamos a ver problemas y no oportunidades. Yo creo que se podría lograr un equilibrio entre la protección y la oportunidad de la legislación europea, y por cierto, esto lo recalcan los tribunales europeos, es al 100% algo que avala la protección. En los tribunales, las sentencias, vemos que este es el principio. Esta es la actitud, porque es lo que dice la normativa, la legislación. Primero el consumidor. Y no es así en otras partes del mundo. Yo creo que es un error. Yo creo que está muy influida Europa por Alemania. Yo creo que otros países europeos no han hecho nada. Interrumpo para preguntar entonces que no cree en esta tercera vía. Respondo diciendo que no. La verdad es que es justo lo contrario. Estaría bien, quizás, ¿no? Una tercera vía, aceptar la necesidad de que haya actividad comercial tradicional, ¿no? Introduciendo ciertas salvaguardas. Estas salvaguardas han de ser efectivas y no burocráticas, porque si no, asfixias la industria si hay tanta regulación. ¿A quién se le va a ocurrir en la Unión Europea abrir una empresa de inteligencia artificial? Porque no va a funcionar. Si lo quieres hacer, pues te vas a Dubái, te vas a UK, te vas a lugares donde la electricidad es barata, donde nadie te va a andar dando empujones. Es así. Hay un ejemplo interesante acerca de la cultura. Hay un autor en Alemania que se llama, no me acuerdo, creo que es Spitzer, Manfred Spitzer. Este autor, bueno, vende muchísimo, bestseller, ha escrito acerca de cómo las personas se van entonteciendo por lo digital, los móviles, por ejemplo. A ver, yo no creo que los niños deban tener móviles, ni desde luego en los colegios jamás. Pero no era esto lo que planteaba. Él piensa que todo lo digital debería de eliminarse del currículum. Cuando le preguntaron, pero bueno, no es algo que necesitamos saber. Programación, estamos hablando acerca de cosas serias, no hablamos de TikTok. Y dijo, no estamos enseñando a los niños, no les enseñamos acerca de drogas, ¿por qué hablarles de lo digital? Esta es la actitud, es una especie como de fantasma malo que viene de fuera y la gente se lo ha creído. Yo tengo incluso familiares que citan el libro y me dicen, tiene razón. Bueno, así están las cosas, esta es la actitud en Alemania y es una actitud que prevalece en el mundo del automóvil, por ejemplo. Los alemanes pues no han visto la tendencia, no se han enterado, se centran en diésel, se centran en tecnologías que, ¿cómo decirlo? Antes, Ferdinand Piëch de Volkswagen, de la familia Porsche, decía que no cabe un coche eléctrico en mi garaje. A ver, este señor tiene un garaje enorme, porque Volkswagen, pues tiene Volkswagen, tiene Seat y también otros. Y lo que él tenía también en su garaje era Maserati y un Bentley y Porsches muy bonitos, por supuesto, porque él es de la familia Porsche. O sea, que él tenía muchos automóviles en su garaje, pero no un coche eléctrico. Porque el coche eléctrico, a ver, el sector del automóvil alemán es muy de señores, ¿no? Es de hombres, es una cosa de ingenieros. Y yo tengo esta sensación cuando alquilo un coche alemán. El otro día alquilé un coche alemán y me llevó 10 minutos enterarme de cómo subir el volumen de la radio. No lo veía. Bueno, lo entendí. Hay un lugar donde nadie coloca el botón del volumen, ¿no? Escondido. Podríamos pensar que el volumen de la radio estaría cerquita de la radio en sí, pero bueno, te lo tienes que aprender de memoria. O un manual, ¿verdad? Buscarlo en el manual. Y luego había otra cosa en este coche. Era automático. Que suelen ser fáciles de conducir, ¿no? O sea, arrancas P, R, D. No hay muchas alternativas. Pero ¿cómo lo hacen? ¿Cómo lo hacen? Pues es que me confundía. Casi fui para atrás. Y esto es algo... Esto es algo que es así. Hablando con un conductor, con un dueño, ¿no?, de una empresa de taxis de lujo en aeropuertos, ¿no?, un servicio que presta, le pregunté, ¿tiene coches eléctricos? Y me dijo, lo intenté, pero los coches alemanes eran demasiado complicados. Pero pregunto, Alemania es el segundo productor de coches eléctricos del mundo, ¿no? Exportan mucho coche, ¿no?, y producen mucho coche eléctrico, ¿no? Parece que empiezan a entregarse, ¿no?, incluso en coches eléctricos. Mi respuesta aquí es que no ganan dinero y se han planteado el segmento equivocado, además del mercado. Los coches eléctricos alemanes, pues, a ver, el mercado está en el coche más económico. Lo van a lanzar, ¿no? Porque BMW está pensando en lanzar un coche que costará 20, 25 mil más o menos. Pero el problema con los chinos es que han adelantado al resto del mundo en la tecnología digital y desde luego en lo relativo a las baterías. Así que el problema es, no es que los coches alemanes sean más caros, no, es un problema de la innovación. Los chinos han adelantado en cuanto a innovación. Y esto es algo inaudito, no lo conocen de antes. Y contaba un poco esta anécdota, ¿no?, de lo complicado que era el coche alemán. En un Tesla, por ejemplo, es como un iPad. O sea, te metes en el Tesla y es como un iPad, se parece mucho al iPad. Es muy intuitivo todo en el Tesla. La temperatura, todo lo que necesitas, ¿no? Ahí está, y lo ves de forma intuitiva, repito, no son complicados, no hay botones difíciles. No, es una cosa fácil, mientras que los coches alemanes están plagados de botones. Así que creo que no han entendido el concepto del mundo digital, porque es un dispositivo digital, ya no es un automóvil, es un dispositivo que se mueve. Eso es lo que es. En Volkswagen estaban en China, intentaban competir. Bueno, sí, tienes razón. Manufacturan coches eléctricos y son los segundos más importantes porque están los japoneses, ¿verdad? Que lo hacen incluso peor. No van bien. Los japoneses se han especializado en el mundo del híbrido. Esa es su tecnología, podemos decir. Y es interesante. La inventaron los alemanes, pero no les gustó, así que se la vendieron a los japoneses, ¿verdad? Así que los japoneses no ven que haga falta lanzarse al mundo del coche eléctrico. Así que los alemanes son los segundos productores de coches eléctricos del mundo por esta realidad del tamaño del sector. Pero no están ganando dinero, no les va bien, no les va bien. Este es el problema esencial. Cuando vemos el coche que se conduce solo, el autónomo, eso es un producto de software. Esto exige muchos datos. ¿Vemos coches de este tipo en Madrid, en Berlín, en Múnich? No, no. Pero en Wuhan y en Beijing sí. Pero yo diría que eso es porque los europeos prefieren que otro lo pruebe antes. Sí, pero mi respuesta es que no será nuestra tecnología. Sí, esto es lo que haremos, efectivamente. Vamos a esperar hasta que recaben los datos y serán excelentes, ¿no? Serán excelentes porque es un aprendizaje, es machine learning, efectivamente. Aprenden sobre la marcha. Bueno, pues vamos a pasar ahora a otro capítulo de la energía. ¿Ha sido un error? ¿Ha sido un error lo de cortar con la nuclear? ¿Ha sido un error superior el depender tanto del gas ruso barato? Mi respuesta aquí es que todos los partidos alemanes, todos los partidos alemanes apoyaron la conexión con el gas ruso, excepto los verdes. Esto, entonces, es un consenso nacional de amplio alcance. Tenían una expresión que quiere decir que el cambio es fantástico y que rima en alemán, y pensaban que iban a cambiar a Rusia gracias a la actividad comercial. Evidentemente, esto no ha sucedido. Así que fue una confusión nacional, pero no de unos pocos, no es que la oposición se opusiera, no, todo. Todos los sindicatos, todo el sector, todos los alemanes, no hubo mucha conversación. Recuerdo los columnistas que escribían y decían, claro que sí, necesitamos el gas, punto final, necesitamos el gas, ya está, fue un error. Pero pregunto, ¿por qué no diversificaron? ¿Por qué? ¿Por qué no pensaron, vale, sí, necesitamos este gas barato ruso, pero España, por ejemplo, que tiene 7 plantas de gas licuado, ¿no? ¿Por qué no tener lo que llamamos un plan B? Pues yo contestaría que esto fue en tiempos de Schröder. Cuando llega al poder estaba en coalición con los verdes, ¿verdad? Y lo único que querían los verdes eran un partido dúctil, pero a principios de los 2000 lo que querían con mayúscula, era dejar atrás lo nuclear. Se basaba, esa era la plataforma, esa era la filosofía. Y no era CO2, ¿eh? Era lo nuclear, era lo nuclear. Y tanto Schröder como Merkel estuvieron de acuerdo en que había que acabar con nuclear. Y vemos cómo los verdes y SPD al principio de los 2000 empieza este plan llamado del phase out hasta el 2030, y cuando sucede Fukushima en Japón, Merkel acelera aún más, de forma tal que en principio, en el 22, se cerrara la última central. Esta fue una decisión importante. Esto lo deciden por razones políticas. Y no hay otra alternativa, no había renovables en ese momento, no podían hacerse con ese volumen de consumo. El carbón, por supuesto, que tiraba. Así que el gas era la alternativa más limpia de los combustibles fósiles, si pensamos en las emisiones, ¿no? Sobre todo las más nuevas, ¿no? En cuanto al carbón, pues no hay mucho que se pueda hacer, ¿verdad? No hay mucho que hacer. Y los verdes, como digo, pues ahí estaban, ¿no? Y fueron quienes supervisaron esta salida y durante un poco tiempo fue ampliado y esta retirada progresiva pues tocó a su fin. Y Putin ya había invadido Ucrania, por cierto. O sea que ya teníamos precios en ascenso. Así que no fue que no nos diéramos cuenta de la geopolítica, porque la geopolítica era patente. Pero esto era más importante todavía. Y pregunto, ¿se concluye entonces que Merkel toma esta decisión final?

final, sí, la respuesta es que sí. Es interesante. Lo único que hizo en última instancia fue dedicarse a la geopolítica, pero no lo valoró bien. No supo comprender cómo era Putin, ni cómo era China, ni cómo era Trump, desde luego. Ella no podía hacer frente a Trump porque era el único que no creía que el comercio fuera ventajoso para ambos. Esto es tremendo, ¿no? Por parte de los alemanes. Cuando Alemania dice es bueno para todos, lo que quiere decir es que es bueno para Alemania. Desde luego era bueno para Alemania. Quizás no por razones económicas. Hay una parte económica interesante. Si yo quisiera explicar las cosas brevemente, pues está la energía, está la geopolítica, las reformas, los factores socioculturales, pero el factor unificante que subyace es un modelo económico que, como el modelo chino, depende de la exportación de servicios industriales. No son exportaciones industriales, yo no estoy en contra de las exportaciones ni de la industria, son los excedentes. Ese 8%, más de un 8%. ¿Y qué es? Pues es lo mismo que el financiero. ¿Qué quiere decir? No son los hogares, es la economía en su totalidad, el gobierno, el sector privado. Eran ahorradores netos, no invierten en Alemania, no consumen. China tiene el mismo problema. China reprime el consumo. Y tiene estos grandes excedentes y dependen de Estados Unidos y de otros países. UK, Australia, pero sobre todo Estados Unidos, cuentan con que absorban estos excedentes. Así que no podemos gestionar esta política sin esta contraparte. Y la globalización, el periodo, fue un pacto faustiano. El país excedentario tenía que hacer frente al país, porque para el país deficitario, fenomenal, podían consumir lo que no produjeran, ¿verdad? En el Reino Unido, el déficit se financió fácilmente, porque estos países generaban dólares y tenían que invertir los dólares. En Estados Unidos, yo creo que es un poquito un Ponzi, ¿no? Geopolítico, dando por supuesto que el supuesto es que alguien como Trump jamás llegaría a la Casa Blanca, y menos dos veces, ¿no? Un presidente americano jamás cuestionaría, porque Biden no lo cuestionó, Obama no lo cuestionó, Harris no lo cuestionaba, pero Trump sí. Y no todos los republicanos tampoco. La verdad es que Trump es bastante excepcional cuando se plantean estos déficits. Y yo entiendo que esta administración es distinta de la del 17. Es más serio, se centra mucho más en el comercio. Y si erradica, a ver, en términos generales, si estudiamos la economía internacional, pues siempre te dicen, no pienses en el balance bilateral, piensa en lo multilateral. Pero Trump no piensa así. A Trump lo que le gusta es la transacción. Alemania tiene un balance de tal, la Unión Europea de cual, China de tal, Canadá, México también. Yo creo que el déficit de Estados Unidos es de casi un billón. Un billón es mucho, incluso para Trump, pero puede recortar muchísimo gracias a estas políticas. Esto tiene efectos económicos, ¿no? Pero pregunto, ¿Alemania en concreto? Quisiera hablar un poquito acerca de asuntos políticos, sí, pero lo que acabas de comentar es que Alemania tiene los ahorros. Estos ahorros se invierten en Estados Unidos, ¿verdad? Me parece que eran el grupo de Düsseldorf, ¿no? Que compra todos estos productos tóxicos financieros, ¿no? Y dan lugar a la crisis esa tremenda. Pero entiendo que dices que en el informe Nicoletti, pues aparecen los ahorros, pero no podemos organizarlo. No podemos conseguir que lleguen a los emprendedores, a la innovación, al capital riesgo. Esta es la realidad en Alemania. Como digo, el modelo de Alemania era uno que se basaba en la industria, en los sindicatos, si quieres, en la banca, básicamente banca, y el gobierno, claro,

0: Así que, ¿cómo cambiar las cosas? Ya sé que te gusta hablar de Europa, Draghi, que dice necesitamos no sé cuántos miles por año. Bueno, tenemos que de alguna forma encauzarlo, tanto la inversión pública como la privada. Ya sé que te gusta hablar de los mercados de capital, hay que unificarlos, pero el capitalismo alemán, visto el capitalismo europeo, visto que hay muchos empresarios en Alemania, en España, etcétera, que no quieren, a ver, lo que quieren es deuda, no quieren compartir acciones, ¿no? Porque piensan, bueno, es mi producto, etcétera. O sea que, ¿cómo romper este equilibrio? ¿Cómo conseguir la financiación necesaria para ser más competitivos? ¿Y qué hacemos con la deuda en Alemania? ¿Cuál es el primer paso?
1: Bueno, yo creo que sí, que vamos a tener este primer paso. Si calculas la parte alemana, son un 3 a un 6% del PIB que no está explicado. Si Alemania hiciera lo que han comprometido los partidos políticos, tendría un déficit Alemania del tamaño de Francia, no tendría un déficit cero si hubiera hecho lo que piden los partidos políticos. Y nadie sabe cómo financiarlo, básicamente. La derecha dice, vale, pues recortemos la seguridad social, introdujemos las cocinas. La seguridad social cuesta 100.000 millones y la media entre 45 y 200. Eso es lo que calculamos, muchísimo más. Si no lo hiciéramos con los ahorros, en los préstamos, tendríamos que abolir el estado de bienestar, todos sus aspectos. Tendríamos que dar cocinas, sopa, comedores para pobres. Y nadie lo propone. Pero si quieren cortar los impuestos para las empresas, si quiere conseguir el objetivo de recorte de gasto en defensa, etcétera, necesitan financiación si quieren aumentarlo. El sector público esto no lo va a aguantar, sinceramente, no va a pasar. El sector público en Europa no tiene dinero. La única manera de hacerlo, especialmente en temas como el cambio climático o de la tecnología, la alta tecnología, necesita es que lo financie el sector privado. Y esto solo lo puede hacer tampoco los bancos. Los bancos no tienen la intención. Los bancos alemanes no son capital riesgo, no son. Son el Sparkasse, son herramientas de préstamos con garantías. El valor de la tienda o las acciones o los bonos o las obligaciones que los propietarios de la tienda tienen este Sparkasse, que es como las cajas españolas, las cajas de ahorros. Y esto no genera nuevos. No veo otra alternativa para los mercados de capitales. En Alemania lo bloquean porque no quieren cambiar y por eso no funciona la unión bancaria. En Europa solo funciona para algunos bancos, no para los vasos grandes, solo para los bancos pequeños. Alemania no lo quiere. Helmut Kohl fue una excepción con el Schlankenpassen y todas las cajas, las Sparkasse de Europa, pues realmente no sabemos lo que pasa. Tienen un riesgo financiero. Cuando baje la industria alemana, los bancos estatales que financian esas industrias, no sabemos qué va a pasar con ellos. Si baja la industria, si entra en crisis, se va a acumular el riesgo en el sector financiero en Alemania. Bueno, pues eso es lo que puede pasar. Creo que llegará un momento en que va a haber una gran crisis financiera y entonces la gente, esperemos, espabile y se den cuenta de que verdaderamente necesitan un auténtico mercado de capitales. Los 800.000 millones de capitales de los que estaba hablando Mario, no sé si es correcta, si se puede financiar con el sector público. Por sí solo, no. Dice el entrevistador, no, no es el adecuado. Además, Ursula von der Leyen dice que hay que invertir en inteligencia artificial, pero es que no sabe a qué se refiere. Lo que quiero es que se replantee la regulación. La comisión debería hablar de programas, de dinero y decir, a lo mejor es que nuestra legislación no era tan buena, a lo mejor deberíamos replanteárnosla, a lo mejor deberíamos hablar de los mercados de capitales. Han reducido el proyecto de los mercados de capitales y lo han llamado mercados de ahorros. Creo que le quieren cambiar el nombre, dice, para ver si funciona mejor o no. Bueno, sí, contesta. La respuesta es que sí, que es una de esas cosas europeas. Los europeos tenemos muchos programas con muchos nombres. Jean-Claude Juncker, ¿os acordáis? Un programa de inversión de 300.000 millones. Yo creo que no generó nada de dinero. Fue una reclasificación de la inversión en España y en Alemania. Y dijo que él era el responsable, que había sido el inventor de ese programa. Eso, del programa. Eso nos encanta en Europa. John Biden realmente hizo dinero de verdad y los europeos nos quedamos impresionados porque no lo hacemos, solo hacemos marketing y tal. Y John Biden sí que le dio el auténtico dinero a las empresas, verdadero, el dinero de verdad. Los mercados de capitales en Europa son esenciales y no pueden dirigirlos los bancos. En Alemania, Francia, necesitan aceptar que van, Italia también lo está haciendo mal, pero que van a tener que perder su agarre, por así decirlo, en los bancos. Hace 10 años me invitaron a una fiesta en el FTP, el Partido Liberal Alemán, que tienen el FDP, ricos, el Partido Democrático Libre, con un montón de ideas radicales sobre cómo desregularizar la economía. Y allí hablé yo sobre los bancos y les dije, ¿os parecería bien que el Deutsche Bank fuera comprado por un banco italiano o español? Claro que no, dijeron. Básicamente, qué hipócritas, ¿no? Los bancos tienen que ser propiedad de alguien, porque tal y como funcionan, los políticos están en los comités supervisores de Landesbank y están también en el comité supervisor de las compañías, por ejemplo, de acero. Y luego las compañías de acero y el Landesbank es el que financian a las compañías de acero. Bueno, pero eso es en Alemania, ¿no? El capitalismo alemán que se conoce como capitalismo de accionariado, ¿no? Y durante mucho tiempo funcionó con éxito. Claro que sí, contestó. Sí, pero en la economía del siglo XXI ya no funciona. Funcionó en el pasado, porque con las empresas que tenemos ahora no puedes financiar a Amazon con este modelo, o a Apple, o a Google, o a lo que sea, la próxima generación de la inteligencia artificial. Esto no lo puede hacer un gobierno, una institución patrocinada por el gobierno. No funcionará así. Yo no digo que tengamos que hacer lo que hacen los americanos en absoluto, ¿eh? Pero el sector privado, incluso los chinos, ¿cómo lo han hecho? Es una idea de capital de riesgo. Han metido muchísimo dinero en el sector del automóvil, por ejemplo, y es o lo haces o desapareces. Muchas empresas han desaparecido, pero algunas han tenido éxito. Ha sido un proceso centrado en el mercado. Las mejores han tenido éxito y los chinos ahora no son capitalistas occidentales, no lo serán nunca, pero utilizan los mecanismos del mercado para conseguir el éxito en este área. Y creo que no tiene nada que ver con nuestro modelo. Nosotros podemos seguir teniendo colaboraciones, accionariado en las empresas, y esto no va a ser afectado por eso. Pero tendrá que modernizarse los comités de empresa, las representaciones de los órganos de supervisión conjunta, todo esto es demasiado inflexible, rígido. El gran debate en Alemania es ThyssenKrupp, ¿tiene capacidad de acero? Ya no hablan ahí de la inteligencia artificial, nadie habla de la inteligencia artificial. Bueno, yo creo que el debate que han tenido estas dos empresas ha sido decepcionante, la verdad, no tenían visión, dice. Y muy probablemente la cross-coalición va a ir mal otra vez. ¿No? Sí, puede que sí. Y creo que eres pesimista cuando piensas que el color nuevo, el partido, sea del color que sea el nuevo, no va a hacer lo que tiene que hacer. Wolfgang, ¿sabes qué? Mi análisis es el siguiente. Si Alimanta hace un poco lo que Friedrich Merz, que probablemente sea la próxima propuesta, hemos visto que la industria alemana es más eficiente, la producción industrial a lo mejor baja, pero el valor añadido no baja demasiado, pues habrá algún tipo de reforma en la oferta, si es posible, se recortará un poquito el bienestar social, etcétera. A lo mejor acabamos un poquito como en los tiempos de Schröder y Alemania a lo mejor

0: mejora su eficiencia en lo que hace ahora, pero lo que no va a hacer es un cambio radical, que es lo que necesita probablemente Alemania para ser más competitivo. Y el problema es que no creerá en la política industrial a la Mario Draghi. Y por tanto, no tendrá una capacidad central fiscal que lo pueda hacer, porque estaremos de acuerdo si digo que necesitamos una capacidad central fiscal. Necesitamos a Europa esencialmente para que pueda competir con Estados Unidos para hacer lo que tenga que hacer.
1: Sí, pero están los mercados de capital. Necesitamos una cierta complementariedad. Y no le interesa a Merz la unión fiscal. Tampoco le va a encantar ningún fondo europeo para defensa, lo que se está hablando, ¿no? Con Ucrania, etcétera. Alemania, bueno, se va a encontrar en una situación delicada. Y el FMI, cuando proyectan el crecimiento, tenían esta idea a 5 años. ¿Estamos hablando del 2030? No, están hablando acerca de lo que piensan es el crecimiento estructural. En el caso de Italia, 0,7, Alemania, 0,7 también. Y yo creo que eso está bien y encajaría con lo que comentas. Sí, va a haber una cierta confianza de retorno, va a haber un gobierno que funcione. El último gobierno no funcionaba. Este sí, habrá cierta reforma también. Probablemente aplacaremos el asunto de ingresos. También habrá un enfriamiento de las propuestas en cuanto a recortes fiscales. Van a enfriarse también en cuanto a la defensa, igual que el resto de Europa. De hecho, lo mejor que se puede hacer es que los gastos en defensa sean más eficientes. Podríamos conseguir unos niveles de eficiencia tremendamente superiores si lo europeanizásemos. Esto es lo que tenemos que hacer, ser más europeos. Pero pregunto, ¿Merz qué decía? Sí, respondo que sí, pero no lo va a conseguir porque esto quiere decir que tenemos un caza, un carro de combate y no sé cuántos sistemas compiten ahora mismo, pero varios países, Alemania incluida, tendrían que sacrificar lo que están haciendo ahora. Tendrían que avanzar hacia un sistema centralizado y tendrían que conseguir ese aprovisionamiento conjunto para conseguir esos niveles de eficiencia. La vida nos enseña que en la pequeña escala se duplica la eficiencia. La verdad es que es increíble. El mercado único no lo consigue. Hay pocos capítulos de la vida donde podemos duplicar la productividad. Y este es importante. O sea que, básicamente, si tienes 1,5% de defensa en PIB, me parece que en España es un poquito menos, ¿verdad? Bueno, pues si duplicas el nivel de eficiencia, es como gastar el doble, ¿no? 2 y pico, 3%, a lo mejor. Si hablamos de defensa, en el caso de Trump no es esto. En el caso de Trump, la cosa tiene que ver con comprar americano. No quiere que los europeos busquen ninguna eficiencia. No quiere una solución europea, en absoluto, en absoluto. A él lo que le gusta es dividir a todo el mundo y algunos europeos sin duda lo van a hacer, porque no hablamos solamente de Hungría, ¿no? No. Vamos a ver Italia. Meloni ya está recortando. Está Musk también. Hará lo que le diga Trump, ¿no? El nuevo canciller austriaco también es tipo Orbán. Pregunto entonces la división, ¿no? Sí, la respuesta es ¿dónde irían Alemania y Francia? Porque es la pregunta. Sí, mi pregunta entonces, ¿qué piensas acerca de esa relación por definición entre Francia y Alemania en el proyecto de integración europeo? Bueno, si eligen a Merz, abril o mayo, está en el cargo. Va a tener 2 años para trabajar conjuntamente con Macron.

0: y van a ser los últimos 2 años de Macron. La pregunta entonces es, ¿Merz es más europeo? Pero, por otra parte, pues su europeanidad es una europeanidad alemana. Es la Europa mía, la que yo veo que hace lo que yo quiero que haga, la que funciona como yo quiero que funcione. Y esto no va a ser fácil si pensamos en Macron, porque Macron tiene esta misma idea, pero desde un punto de vista francés. Así que van a ser dos grandes personalidades. Puede que funcione, puede que entiendan que es mejor trabajar juntos ante Trump. Así que yo no me cierro, no me cierro en banda, no soy negativo. Yo no, en mi libro, no me planteo política, ¿no? De hecho, me basta con explicar lo que ha pasado. Me parece que la política, pues, haría falta otro libro, ¿no? Otra obra. Desde luego, empezaría con esto. Estamos en este embrollo. Vamos a ver cómo salimos de él. No hay respuesta fácil. Pero sí, bien podría ser. Necesitamos mayorías, sí. Y las mayorías que hacen falta, pues, no hay que hacer lo que hizo Milei ni lo que ha planteado Musk. La solución, podemos decir, europea, no puede ser una solución alemana. Bien, pues la solución europea va a exigir una unión fiscal y una de mercados de capital. Y creo que tenemos que ser, como pre-europeos, tenemos que hablar bien alto. Durante la crisis financiera global, muchos amigos hablaban de la unión fiscal y dejaron de comentarlo. No es realista, no le gusta a Merkel, la Unión tampoco está a gusto, hay que llegar a una solución de compromiso y ahí descarrila. Hay que sentarse y decir, a ver, los fondos de recuperación no es una sustitución del eurobono, porque es una alternativa intragubernamental. Los alemanes pagan a Italia y a España. Esto es lo que fue. Next Generation, por ejemplo. Sí, esto no es fiscal. Necesitamos un sistema federal. En un sistema federal no pasas, no transfieres de un país a otro. Haces tus cálculos, eso sí, pero das, por supuesto, el sistema federal norteamericano, pues puedes calcular que Nueva York transfiere dinero a Texas, pero no es el estado de Nueva York transfiriendo dinero al estado de Texas. Es que a lo mejor hay personas que pagan más impuestos sobre la renta en Nueva York y pasa por sistemas de redistribución. Pregunto ahora, hoy hemos visto un honoris causa, ¿no? En la Universidad de Comillas, aquí en Madrid, y ha hablado acerca del momento Hamilton, diciendo que fue la mitad del momento Hamilton, porque Hamilton sí emitió deuda conjunta, pero también introdujo impuestos por primera vez, y esto lo olvidan, ¿no? Fue así. Necesitas esta capacidad de recaudar impuestos. Claro, claro. Es la contribución, y esto a lo mejor cambia en el futuro. Así que, por supuesto, no fue momento Hamilton. El uso del concepto momento Hamilton. Yo creo que los europeos no deberían de utilizar estas expresiones norteamericanas porque no somos así, no pensamos así, no es un momento hamiltoniano. Estoy a favor de la unión de mercados, pero no me importa Hamilton porque Hamilton no tiene nada que ver con nosotros. La circunstancia, la estructura es muy distinta, pero sí, la Unión Europea va a necesitar. Si tiene estos derechos de recaudar deuda, si puede emitir, pues va a necesitar también plantearse la fiscalidad, y por eso el bono soberano es un bono soberano, porque las instituciones o los gobiernos pueden efectivamente incrementar estos impuestos, y por eso lo soberano. Hay muchas personas, incluidos economistas, que se sorprendieron al aprender que la deuda europea tenía este descuento ante la deuda alemana y la francesa. ¿Por qué? Pues porque no habían sabido comprender que el mercado o los mercados estudian la deuda soberana y la deuda de la Unión Europea de forma muy distinta. El bono soberano está vinculado con la soberanía del país. Por eso es soberano. No es porque lo emita un gobierno. Y la Unión Europea básicamente lanzó un producto estructurado, un CDO. no tan malo como los que afloraron durante la crisis, pero era difícil de entender. Si no entiendes la legislación europea, desde luego no vas a entender la estructura financiera y se dijo, y con razón, que no es un bono europeo, es una colección de certificados de deuda nacionales y vamos a recuperar el dinero en función si los países quieren pagar y están de acuerdo en cubrir eso. Pero
1: Wolfgang, realmente ha sido un placer tenerte aquí con esta conversación. Muchas gracias a los que han hecho la pregunta y vamos a darle un aplauso a Wolfgang para darle las gracias por venir.

0: Okay, thank you.
1: Muy bien, pues buenas tardes a todos por acompañarnos esta tarde y muchas gracias también por participar en esta conversación. La verdad es que a mí me resulta muy importante que sea efectivamente una conversación. Confío en que haya preguntas. Y lo digo no a título formal. Hay una cosa en la que creo firmemente cuando pensamos en la libertad, y es que ninguna persona tiene toda la razón cuando habla acerca de la libertad. Podemos hablar, pero no llegaremos a una conclusión lógica única, ¿verdad? Es más, algo que yo creo que falla acerca de las conversaciones que sí que mantenemos acerca de la libertad hoy día es que tienden a ser participadas en personas que están convencidas de que tienen toda la razón, que están absolutamente seguras de que es su libertad la que importa, están seguras al 100% de que lo que ellos quieren son exactamente las cosas que se merecen conseguir. Lo que voy a recalcar en esta ponencia es que esto no es exactamente lo que quiere decir la libertad. Si quiere decir algo la libertad, lo que tiene es que ver con las buenas cosas de la vida. Tiene que ver con aquello que valoramos. Es la capacidad, efectivamente, o el estado en el que nos encontramos para poder creer en las cosas buenas, combinar las cosas buenas, conseguir que las cosas buenas afloren. Si viviéramos en una sociedad de personas libres, no estaríamos peleándonos, no estaríamos insistiendo en que nosotros tenemos razón, no estaríamos enfadados todo el rato. Esto es lo que yo planteo. Y voy a empezar planteando efectivamente las cosas desde el punto en el que nos encontramos ahora mismo en Estados Unidos. Radical, ¿verdad? Ahora mismo, en este momento. Un grupo pequeño de personas que están muy enfadadas y que están seguras de que tienen razón y que actúan de manera impulsiva y que resulta que son muy ricos, están ahora mismo destruyendo mi gobierno, pero desde dentro además. Y cuando digo destruyen mi gobierno, no estoy hablando de manera artificial, no es una metáfora, es una realidad. Hemos llegado a un momento tal en el que el gobierno más grande del mundo está siendo desmontado a propósito y sin ninguna vergüenza por un grupo de personas tremendamente, tremendamente acaudaladas. Y lo que quiero decir aquí es que, aparte de que es sorprendente y debería de sorprendernos, es que no sorprende. Si seguimos la lógica de la libertad negativa, que es como se suele comentar la libertad, y esto sobre todo en la parte del mundo que es angloparlante, si nos ceñimos a la lógica de la libertad negativa, no nos va a sorprender ver que aquí es donde acabamos. O para decir las cosas de forma más esperanzadora, si entendiéramos correctamente el sentido de la libertad, si fuera el sentido positivo, que es el que yo prefiero, quizás acabaríamos con una forma muy superior de política, en última instancia. Así que vamos a aprovechar para comentar lo que está pasando en Estados Unidos, porque no sé hasta qué punto en la prensa española se ha seguido muy de cerca. Está pasando muy deprisa, muy deprisa. Lo que está pasando en Estados Unidos ahora mismo es que un grupo de hombres jóvenes que trabajan para el oligarca Elon Musk, que es archimultitrillonario, que no ocupa ningún cargo oficial en Estados Unidos, que no ha sido elegido, un grupo pequeño, reducido de hombres jóvenes, han penetrado los despachos más importantes del gobierno federal de Estados Unidos de América. Han asumido el control de importantes sistemas digitales que inciden sobre el funcionamiento de mi gobierno, incluido el sistema de pagos. De forma tal que ellos, este pequeño grupo de personas que no han sido elegidas democráticamente, que no son

hay poder. Y si no tiene poder, entonces los electores carecen de poder también. Y no es una propuesta teórica, no. Hay una serie de leyes que han sido aprobadas en Estados Unidos. Ahora mismo, según hablamos, están siendo eliminadas literalmente, de nuevo por un grupo pequeño de hombres jóvenes que trabajan para un oligarca que efectivamente no ocupa cargo electo. Impiden que estas leyes funcionen de forma tal que nuestro Congreso carece de sentido y, por tanto, nuestros votos carecen de sentido y nuestra condición de ciudadanos también carece de sentido. Así que dentro del gobierno de Estados Unidos de América nos enfrentamos a lo que verdaderamente es un golpe de Estado. Si pensamos golpe de Estado, ¿en qué pensamos? Pues pensamos en coroneles, en generales, con un grupo de hombres armados, con algún carro de combate. Bueno, si el golpe de Estado hubiera sido así, no hubiera funcionado. Si te acercas al Departamento del Tesoro en Estados Unidos con 100 hombres armados, pues no vas a conseguir el objetivo, ¿no? Pero si te acercas con un grupo de gente que habla rápido, que dicen que están avalados por el presidente y que son empleados del hombre más rico del mundo, pues a lo mejor no parece un golpe de Estado, el típico de las películas, pero es el tipo de golpe de Estado que puede conseguir el objetivo. Así que a medida que llegamos a apreciar estas noticias, yo lo que digo es que es sorprendente, pero no del todo. Nos impacta, pero tiene su lógica si pensamos en la libertad negativa. Y se ve, efectivamente, se ve que cuaja en las personas que están detrás de este golpe de Estado. Vamos a ver un pequeño ejemplo de lo que está pasando. Parece una nimiedad, pero vamos a ver hasta qué punto tiene sentido. Vamos a ello. En Estados Unidos, durante unos cuantos últimos años, recientemente, hemos podido pagar los impuestos nosotros solos. Está muy bien. Te subes a la página web, das tus datos, das a la tecla y pagas tus impuestos. En España seguro que también es así. ¿Verdad que sí? Sí. Bueno, para nosotros, cualquier cosa que podamos hacer sin pagarle nada a un experto nos parece fantástico. Bueno, pues una de las primeras cosas que ha hecho Elon Musk ha sido, y esto lo dice él, ha sido eliminarlo. Es decir, que los americanos, dentro de 2 meses, a no ser que pase algo, dentro de 2 meses, cuando los americanos en abril tengan que pagar sus impuestos, no lo vamos a poder hacer nosotros solos. Vamos a tener que utilizar a expertos, vamos a tener que contratar a empresas. Ahora, desde el punto de vista de la libertad, tal y como se presenta en Estados Unidos, y he hablado aquí de esta libertad negativa, no ha pasado nada malo. Desde el punto de vista de la libertad negativa, pues la libertad es que yo me enfrente al gobierno, ¿no? Desde el punto de vista de la libertad negativa, el gobierno no puede hacer nada bueno. Así que cuando Musk explicó lo que había hecho, y como digo, es un ejemplo, y así nos hacemos una idea de la ideología. Cuando él explicó lo que había hecho, dijo, este servicio era excesivo por parte del gobierno. El gobierno estaba diciéndote lo que tenías que hacer. De hecho, no, el gobierno estaba facilitando las cosas. El gobierno te lo ponía más fácil, pero en la ideología de la libertad negativa, el gobierno no puede hacer nada para ti. Todo lo que hace el gobierno va a ser malo. La ideología de esta libertad negativa, tal y como es en Estados Unidos, es un algoritmo, podemos decir. Da respuesta a todas las preguntas, ¿no? Gobierno mal, impulsos bien. Así que lo único en esta ideología, lo único que puede oprimirte va a ser el gobierno. Así que esto de que ahora tener que pagarle dinero a un contable para que presente tus impuestos está muy bien, porque las empresas no te van a oprimir. Solamente el gobierno, con esta interferencia debido a un alcance extraordinario, te va a poder oprimir. Y así, si las empresas no pueden, pues no pasa nada, nada, ¿sí? Si una persona muy rica, que es dueño de muchas empresas, destruye el gobierno. No ha pasado nada malo. No ha pasado nada malo porque el gobierno está ahí para oprimirte, dice. En fin, a mí me gustaría que esto no fuera así.

Sí, pero esta es la lógica a la que se están ateniendo, es la lógica que se está ejecutando. A ojos vista, un oligarca está horadando el gobierno, alineado con unas ideas que son populares y que creo son ideas aceptadas en Estados Unidos y más allá de sus fronteras. Pero vamos a ver cuáles son las implicaciones. Si la idea de la libertad es que es negativo, es que yo contra algo, y en términos prácticos soy yo contra el gobierno, pues en esta idea no habría concepto de lo que es dignidad humana. ¿Qué es una persona? Una persona es alguien que se opone a algo, ¿no? No estamos hablando de dignidad, ¿no? No hay ningún rasgo de complejidad, no hay capas, no hay humanidad. Si los seres humanos somos entidades que vamos chocándonos contra barreras, pues somos más o menos como bolas de billar, ¿no? Somos un objeto físico que bota y rebota contra las paredes. Y exactamente así es como nos ve Elon Musk a todos nosotros, a vosotros, a mí. Nosotros somos objetos físicos. Y punto. Y en su interpretación de lo que es la política, lo único que se hace con nosotros es darnos instrucciones acerca de contra qué vamos a votar y rebotar. Así que a lo mejor empezamos pensando, ah, sí, yo contra el gobierno. Y antes de que nos queramos dar cuenta, nos van a decir, no, nosotros contra el gobierno, no, nosotros contra el vecino. Y luego nosotros contra los inmigrantes. Y al poco, nosotros ante los hechos, contra los hechos. Y así, esta idea de la libertad negativa nos lleva rápidamente, sin pausa, sin barreras, nos lleva al fascismo. Y esto es lo que estamos viendo. Si no hubiera concepto de lo que es el ser humano, si solamente estamos hablando de barreras, estamos intercambiando unas ideas políticas que se prestan a la destrucción del gobierno y también al trato de seres humanos como agentes de destrucción, sin más. Y esto es efectivamente lo que está sucediendo. Si la libertad es negativa, o sea, si es uno contra algo, entonces no hay derechos como tales, porque el derecho ha de ser positivo. El derecho tiene que ser derecho a algo. Derechos que tienen que ver con el hecho de que somos seres humanos. Esta realidad de que puedes estar en contra de algo, pero se te puede movilizar, manipular para que estés en contra de algo. Esto no nos hace pensar en ninguna dignidad, ¿verdad? Los robots también pueden ser movilizados contra cosas, objetos, animales, los animales también se pueden movilizar. La capacidad de enfrentarse a algo no es un rasgo especialmente humano. Así que estaríamos de acuerdo y diríamos, sí, la libertad parece que es estar en contra de. Aceptamos una interpretación de la libertad en la que los humanos no somos especiales. Y si esto fuera así, no ha pasado nada malo en Estados Unidos. Si no hay dignidad especial, si somos meros objetos, entonces el hecho de que nuestros representantes elegidos carecen de poder no importa. Porque además deberíamos de tener derecho a tener estos representantes. El hecho de que estos jovenzuelos tengan acceso a datos particulares financieros de todos los ciudadanos de Estados Unidos, no hay ningún problema. No hay ninguna dignidad especial. Somos objetos, sin más. Somos cosas que se pueden movilizar contra otras cosas. Así que el hecho de que Musk pueda darle a la tecla y saber cuánto dinero tiene cada persona en Estados Unidos, que puede darle a una tecla y puede saber cuál es, por ejemplo, el número de seguridad social de todos los americanos. De nuevo, si es libertad negativa, pues no hay ningún problema. Él no es el gobierno. O sea que no está desatendiendo tus derechos, no está no cumpliendo. Y nosotros tampoco somos especiales, somos objetos que votamos y rebotamos, así que no hay derecho nuestro que pueda ser anulado. Lo que digo es que hay una cierta consistencia, ¿verdad? Una consistencia intelectual. La hay, esta idea de la libertad negativa. No tiende como muchas personas piensan que tiende. La situación en la que se encuentra Estados Unidos ahora mismo, en febrero del 2025, que es la destrucción de un gobierno que funciona a instancias de un oligarca y un grupo, un puñado de ricos. Y son estas situaciones

tan extremas, creo yo. Lo indico, lo comento en el libro, que deberían de desvelar el sentido común. En nuestras vidas cotidianas, yo creo que es muy fácil que nosotros nos veamos convencidos por ideas que no funcionan de verdad. Por ejemplo, la idea de la libertad negativa. Es muy fácil decir, sí, el gobierno siempre es un problema, ¿verdad? Sin pensar un poquito más allá. Es fácil decir, bueno, pues yo tengo razón y es la barrera exterior la que está equivocada. Pero los ejemplos más extremos, creo yo, nos llevan a plantearnos otro tipo de sentido común. Así que vamos a ver un ejemplo extremo. ¿Qué es lo que todos tenemos en común con Musk? ¿Qué es lo que todos tenemos en común con Donald Trump? Pues lo que tenemos en común con ellos es que nacimos. Eso sí que lo tenemos en común. Y es el lugar sensato donde podemos iniciar una conversación acerca de la libertad. Si empezamos hablando acerca de la libertad y empezamos hablando de aquello que compartimos, es que todos hemos nacido y todos hemos nacido además incapaces, hemos nacido dependientes, hemos nacido necesitando a otras criaturas, pues entonces la conversación va a ser muy distinta cuando hablamos de la libertad. Cuando hablamos de la libertad negativa, pues vamos a pensar que ya somos capaces, tenemos ideas, podemos sobrevivir. Y esto está todo en el trasfondo. Nos oponemos a algo que nos rodea. Hemos nacido desvalidos. Pero para que un humano sea libre, hay mucho trabajo, muchos esfuerzos. Las personas no pueden existir como tales sin una sociedad que les rodee. O sea que si la libertad va a tener sentido, entonces la libertad no puede ser un análisis de la persona recién creada y los desafíos. Tiene que ser una conversación acerca de aquello que uno necesita tener para, como persona, poder llegar a ser libre. Es un ejemplo extremo, ¿verdad? Aquellos que habéis visto un parto, aquellas que habéis parido, sabéis que es un momento extremo de la vida, pero es muy típico que sea el punto de arranque para una conversación acerca de la libertad. Y luego hay otros ejemplos extremos también. Hablaríamos aquí de la muerte. No debería de haber dicho la cosa, hay otra cosa que compartimos. Compartimos con Donald Trump y con Elon Musk y con todos los demás, y es que todos vamos a morir. Y esto nos ayuda, ¿verdad?, a pensar acerca de estas cosas. Y es muy llamativo pensar que algunos de mis conocidos oligarcas en Estados Unidos piensan que no van a morir. Atentos, están equivocados, se confunden, pero es muy importante. Es una limitación que tenemos que tener presentes. Si sabemos que nacemos, si sabemos que morimos, sabemos que hay un tiempo limitado, y pensamos de una manera acerca de la libertad. Pensamos, sí que hay límites. ¿Cómo puedo transformar los límites en posibilidades? Si pensamos, bueno, no nací y no voy a morir, pues el planteamiento acerca de la libertad va a ser muy distinto. Ese planteamiento va a ser, necesito protección de los peligros, pero quiero todo lo que quiero. Y así llegas a otro punto. Pero los ejemplos acerca de la muerte son ejemplos históricos y de momentos contemporáneos, además. Son muy útiles porque nos permiten llegar a una interpretación más positiva de la libertad. Por ejemplo, el holocausto de los judíos europeos. Yo llevo hablando acerca de este hecho. Estaba en Estocolmo hace unos días y estaban conmemorando efectivamente el Holocausto, ¿verdad? Y se me pidió que participara en estas ceremonias. Así que estuve pensando en el Holocausto en relación con estas ideas acerca de la libertad. Y pensé en algunos documentos fuente que tuve ocasión de leer cuando trabajaba sobre el Holocausto y tienen que ver con lo que llamamos la liberación de los campos de concentración. Es muy tentador hablar acerca de esta liberación, porque todo el mundo prácticamente

0: conmemora el Holocausto a finales de enero y habla acerca de Auschwitz, ese momento.
1: Me gustaría decir que eso no es correcto, que esos lugares nunca se pudieron liberar, que la liberación no se aplica. Y la razón por la que lo digo es porque es lo que decían las enfermeras y los médicos. Y aquí hay que prestar atención a las enfermeras y a los médicos. Cuando llegaron a los campos liberados, entre comillas, en mayo o junio del 45, escribieron en sus epistolares o en sus diarios diciendo: liberación no es la palabra apropiada. ¿Qué querían decir con ello? Lo que querían decir era que para los supervivientes la libertad no era el concepto relevante, o bueno, al menos no lo sería hasta que estuvieran alimentados, hasta que hubieran tratado sus enfermedades, hasta que su trauma físico y psicológico se hubiera tratado. Y si pensamos esto por un segundo, tiene sentido. La idea de liberar un campo de concentración pone de manifiesto que en el momento en el que echamos a los torturadores y llega el ejército apropiado, todo el mundo está contento y lleno de vida. Pero esa no fue la situación de un momento a otro, de un día para otro. La realidad era que los supervivientes de los campos de concentración necesitaban muchísima ayuda. Y si ustedes, como yo, han estado prestando atención, han estado leyendo, han visto los testimonios de los supervivientes del Holocausto de finales de los 50 hasta ahora, pueden ver que gran parte de ese trauma sigue con la gente. Y vemos que la libertad no es un tema de sí o no, arriba, abajo, o que haya una panacea. La libertad no es un proyecto. Y el tema es que lo que vemos en esta situación tan extrema es relevante en nuestro día a día. Es como pensar en el parto. Si pensamos en la supervivencia, el nacimiento nos lleva a la misma conclusión, y es que aquello que es cierto de los supervivientes de los campos de concentración es cierto del resto de nosotros. Nadie puede verse libre de un problema. Lo que pone de manifiesto el campo de concentración es un extremo que, independientemente de lo grande que es el problema, del mal, lo grande que es el mal, retirar ese mal no es lo mismo que liberar. Y esto es lo mismo para mayores y menores males. Podemos vernos oprimidos de una manera u otra, pero retirar esa opresión, aunque necesario, no es lo mismo que liberar. Para que alguien esté liberado, tiene que saber lo que quiere, lo que necesita, lo que es bueno en su mundo. Y necesita otras personas que le ayuden, necesita un entorno en el que esto sea posible. Simplemente deshacerse del mal no es suficiente. En mi propia vida, hace poco, las experiencias que me han ayudado a entender esto han estado presentes en Ucrania. Así que en Ucrania hay una palabra muy útil en ucraniano que es desocupación, que no existe en inglés exactamente. Desocupación en castellano es una palabra muy útil porque desocupación, que es una palabra que en inglés me acabo de inventar, no es lo mismo que liberación. Hay un espacio entre la desocupación y la liberación. Así que cuando los ucranianos utilizan el término desocupación, lo que están especificando es: hemos echado a los rusos. Así que ya no hay salas de tortura, ya no se está ejecutando a la gente. Ya no hay. La desocupación no es lo mismo que la liberación. Tiene una palabra para liberación. Pero la palabra desocupación crea un espacio en el que podemos preguntarnos cuál es la diferencia. Para los ucranianos, normalmente es muy interesante lo sensato que es la diferencia entre desocupación y liberación. Hemos echado a los rusos, pero no estamos liberados hasta que los trenes están en marcha otra vez. No estás liberado hasta que las carreteras están limpias, hasta que vuelve a haber parques infantiles, cosas que normalmente no asociamos con la libertad, pero que son fundamentales para lo que consideran liberación. Y estoy completamente de acuerdo con ellos. Y esto es algo que he visto al

visitar zonas desocupadas en estos últimos años. Estos conceptos, estas ideas, estoy usando a punto de partida ucranianos en el día a día. Esto es algo que entendemos de manera instintiva rápidamente al visitar un sitio. Así que Enyahedne, que es una pequeña ciudad en el norte de Ucrania, la población entera estuvo bajo el yugo de la ocupación rusa. Todo el pueblo estuvo en un sótano. No tenían suficiente comida, no tenían agua. Mucha gente murió por enfermedad, por hacinamiento, y se ejecutó a muchas personas, evidentemente, a lo largo de este proceso. Y luego llegó el ejército ucraniano y echó al ejército ruso. Las personas que sobrevivieron a esto no fueron liberadas. Su pueblo fue desocupado, y esto es algo que se ve si visitamos las escuelas. La escuela da la sensación de estar poseída, maldita. Hay pintadas de los rusos, gran parte de ella ha sido destruida. En el sótano hay una lista a un lado del marco de todas las personas que fallecieron y una lista al otro lado de toda la gente que fue asesinada, que ejecutaron. Y en las paredes del sótano está lo que escribían los niños mientras se distraían en ese sótano. Y son, bueno, conmovedoras y duras, pero no son la clase de mensajes que quieres ver escrito en una escuela. No es algo que un niño debiera escribir. Y es algo que no se debiera, que se ve en esta escuela. Y mientras estos niños no tengan acceso a su escuela, no podemos decir que esa ciudad está liberada. Cuando salí de la ciudad, la persona, el hombre que me dio la llave para visitar el colegio, me pidió ayuda para construir un parque infantil. Y pensé, bueno, acaban de echar a los rusos, hay una guerra en marcha, están lanzando misiles, hay gente muriendo, ¿por qué quiere construir un parque infantil? Pero la respuesta es la libertad, la liberación. Solo porque se haya purgado el mal no significa que la gente sea libre. Necesita mucho para ser libres, y para él y para una gran parte de los adultos era necesario tener un parque infantil porque los niños necesitan un sitio en el que estar si quieren crecer como personas libres. Esta clase de ejemplos se revelan una y otra y otra y otra vez si visitamos estos lugares en los que la guerra ha cambiado, en los que un ejército, una fuerza de ocupación ha sido expulsada. Otro ejemplo fue en Posaprokovskam, al sur de Ucrania. Visité a una mujer, María, que vivía en un cobertizo de aluminio corrugado 10 metros más allá de su casa, que estaba completamente derruida. Su casa estaba derruida. Todas las casas en el pueblo están derruidas. Es lo que pasa en Ucrania. La guerra está destruyendo todas las residencias. Y la visité. Y me dio la bienvenida. Fue amable, hospitalaria. Quería que viera cómo había decorado su cobertizo. Y lo había decorado muy bien. Tenía una manta, tenía botellas de agua, tenía un libro que estaba leyendo. Había hecho todo lo posible con la situación. Y la situación era que era una mujer de 85 años viviendo por su cuenta y con problemas. Su pueblo había sido desocupado, pero ella no sería libre hasta que se retiraran los escombros entre su cobertizo y la carretera. Ella usaba un andador y no podía llegar a la calzada. Los autobuses no pasaban, así que no podía ir a hacer la compra. Hasta que los autobuses no pasen, no puede ser libre. Y estos ejemplos extremos son ejemplos extremos de lo que está pasando, muy extremos comparado a lo que está pasando. Son ejemplos extremos lo que estamos viendo en Estados Unidos, lo que estamos viendo en las guerras, de los genocidios y la guerra. Yo creo que nos llevan a tener un sentido común, y el sentido común es que la libertad tiene que tener un lado positivo. Y cuando digo esto, no quiero decir que no haya tal cosa como libertad negativa. Lo que quiero decir es que la libertad negativa solo importa como una parte de la libertad positiva. Si tenemos un muro delante, lo importante no es el muro. Lo importante
eres tú. Si hay concertinas alrededor de ello, lo importante no es el alambre de espino, eres tú. La razón por la que nos importa el muro y el alambre de espino es por todo aquello en lo que nos podemos convertir. Y cuando echamos abajo el muro y cortamos la concertina, todo lo libre que podremos ser dependerá de miles de otras cosas, más allá de estas barreras. Así que lo que quiero decir en términos filosóficos es que la libertad ha de ser positiva, dado el mundo en el que vivimos y una colección de realidades éticas. Y ahora voy a cambiar al lado más filosófico y ético de esta conversación. Normalmente pensamos que hay dos tipos de libertad: libertad positiva y libertad negativa, y que son distintas. Mi profesor en Oxford, Isaiah Berlin, escribió un famoso ensayo sobre las dos traiciones de la libertad, negativa y positiva. No creo que esto sea así. Yo creo que la libertad negativa es un elemento de la libertad positiva. Es una condición necesaria para la libertad positiva. El caso en defensa de la libertad positiva suele ir así. Fase 1. Hay cosas buenas en el mundo. La justicia es buena, la belleza es buena, la integridad es buena. La lealtad, la honestidad, todo esto es bueno y es real. No son reales de la misma manera que este atrio o que este micrófono, pero no por ello son menos reales, son reales de otra manera. Es realismo moral. El segundo aspecto del caso filosófico es el pluralismo moral. Esto es, hay muchas cosas buenas, no solo una. Así que si pensamos que todas las cosas buenas se combinan en una única cosa buena, eres un totalitario. El pluralismo moral, y estaré encantado de hablar de esto más adelante, lo importante es que el pluralismo moral, yo creo que de manera indiscutible, hay muchas cosas que son buenas. No hay manera de traducir la piedad a consistencia, no hay manera de reducir la espontaneidad para que se convierta en puntualidad. Estos son cosas distintas. No encajan entre sí, no son compatibles. Esto no es una receta en la que podemos incluir estos elementos y tenemos una tarta de libertad. Esto no se combina. Y este es el tercer aspecto. Hay un tipo de aritmética o geometría que funciona con los bienes morales que es distinta al mundo moral, al mundo físico. En el mundo físico puedo decir, espero me disculpen, esta sala es más pequeña que la sala en la que hablé en Barcelona anoche. Y esto sería objetivamente cierto. Veo que hay gente en primera línea que está un poco incómoda, lo siento mucho. Pero no puedo decir, nadie puede decir que la lealtad es más grande que la honestidad o mejor que la honestidad. Son distintas. No podemos decir que uno es mejor o más grande que la otra. La matemática y la física no se aplican en el mundo moral. En el mundo moral tenemos que tomar decisiones subjetivas. No hay una norma que podamos seguir que nos vaya a decir cuándo debemos ser una cosa u otra. La tensión es irreductible, siempre estará ahí. Así que, bueno, la consistencia es buena. Es bueno ser consistente. Pero la piedad también es buena. Creo que todo el mundo estaría de acuerdo, pero la piedad es, por definición, inconsistente. Ser piadoso significa hacer una excepción. La puntualidad es buena, como hemos dicho. Estoy muy contento de que todos ustedes hayan llegado aquí a la hora. La espontaneidad también es positiva. Pero si alguien es espontáneo, no siempre será puntual. La lealtad es buena. La honestidad es buena. Sí, después de la charla, cuando estoy firmando libros, me dicen, profesor Snyder, tiene un aspecto maravilloso. ¿Es honestidad? ¿Es lealtad? Los bienes morales no terminan de encajar entre sí. Sí que la naturaleza del universo moral nos lleva a un territorio distinto. Y, de hecho, pueden ver, esto es un argumento en contra de la libertad negativa. La libertad negativa quiere que seamos objetos físicos y que el único problema más sean los muros. Y esto, la metafísica no tiene que jugar un papel.
Pero, de hecho, si hay cosas buenas y estas cosas buenas son reales y no todas encajan y se nos fuerza a tomar decisiones humanas subjetivas, entonces estamos en una situación distinta. Somos capaces de estar en una realidad distinta en la que tomamos nuestras propias decisiones y que, por tanto, al reafirmar distintos valores morales, nos convertimos en criaturas distintas, nos convertimos en criaturas impredecibles, nos convertimos en criaturas con personalidad, con un carácter moral. Así que este es el caso positivo a favor de la libertad a tema filosófico y podemos ver que es distinto del caso negativo. El caso negativo dice que suele decir que estoy bien como estoy. Pero la libertad negativa no tiene que reconocer que hay valores, no tiene que reconocer la realidad de los valores. Dice, estoy bien como estoy, si quiero comprar algo, eso es bueno. Haga lo que haga, tiene que ser racional de una forma u otra. Mientras que en el mundo de la libertad positiva damos un salto y aceptamos que hay cosas buenas en el mundo. Y si les parece extraño que diga sistemáticamente que hay cosas buenas en el mundo, espero que estén de acuerdo conmigo en que la vida es mejor que la muerte, que el placer es mejor que el sufrimiento, que la integridad es mejor que la mentira. Pero en el momento en el que ustedes están de acuerdo conmigo, hemos llevado la conversación a un entorno en el que la política ya no suele aplicar. No podemos tener libertad cinética. Y en el momento en el que intentamos llevar a cabo la libertad cinética, estamos en un mundo de libertad negativa y rápidamente va a haber un oligarca en su gobierno desmontándolo. Son un par de pequeños pasos. El segundo caso a favor de la libertad positiva está relacionado con lo que, con la clase de criatura que somos. Como he mencionado antes, el hecho de que seamos humanos y que estamos limitados y que vivimos en determinados tipos de cuerpos, esto tiene una colección de implicaciones. Uno de ellas es que somos libres de hacer solo las cosas que sabemos hacer. Me doy cuenta de que esto puede sonar un poco decepcionante porque si pasamos un montón de tiempo viviendo en la cultura estadounidense o han visto muchas de nuestras películas, les han dicho que todo es posible. Es un eslogan muy popular. Vuelve una y otra vez. Y ahora que les he descubierto el pastel de que todos nos vamos a morir, no me siento muy incómodo descubriendo otro pastel y es que, bueno, no todo es posible. Y cuando la gente les dice que todo es posible, es un preludio para la siguiente jugada, que es que nada es posible. Así es como funciona. Porque si le dicen que todo es, si les dicen que todo es posible, de pronto descubrirán que eso no es cierto. Y pasarán a estar en un momento, bueno, de malestar. Y bueno, la política es así. Los 90 y los 2000 fueron un momento en el que se nos dijo que el comunismo se había acabado, que todo era posible, que el pasado no importaba. Y cuando eso resultó no ser cierto, Estados Unidos invade a Irak, o hay una crisis financiera, o la movilidad social se queda en encefalograma plano, el movimiento más sencillo es pensar que nada es posible. Es, bueno, malestar y carencia de futuro, que yo creo que es donde nos encontramos ahora. Así que la libertad está relacionada con que algunas cosas son posibles y cuanto más capaces seamos, más libres somos. Y bueno, cuando echamos un vistazo a la clase de criaturas sociológicas y neurológicas que somos, es decir, si queremos pensar en la clase de criaturas que somos, no podemos pensar solo en los muros y en los gobiernos y estar buscando cosas a las que ponernos. Tenemos que encontrar maneras de hacernos más capaces cuando son, bueno, mayores, mediana edad. En todo momento de la vida, la libertad es un tema de capacidades. La libertad es física. Hay una segunda manera en la que la materialidad de todo esto es muy significativa y está relacionado con el conocimiento propio. Para poder ser libres, y yo creo que todo el mundo estará de acuerdo con nosotros, para poder ser libres tenemos que conocernos. Tenemos que saber lo que queremos, tenemos que saber lo que valoramos, tenemos que. Incluso un abogado de la libertad negativa tiene, diría que uno ha de conocer sus propios intereses. Pero
El tema es que, para todos aquellos que están en relaciones, esto es muy importante, el tema está en que se nos da muy mal entendernos a nosotros mismos. No es una capacidad particularmente humana conocernos. No se nos da bien. Y si dudan de lo que digo, pregúntenle a su pareja, pregúntenle a su madre cómo de bien se conocen, pregúntenle a alguien que les conozca bien. Y no lo digo de broma, sino en serio. Por norma general, el argumento esencial para la libertad positiva es que no puede crear un individuo, una persona no puede crear un individuo, un bebé no puede convertirse en un hombre libre, en un humano libre por su cuenta. Un joven. Hacen falta colegios, calzadas. Una persona mayor, necesita esta clase de apoyos. No podemos crear a un individuo con un individuo. Solo podemos crear un individuo con la ayuda de la sociedad. Si no, es imposible. Y creer cualquier otra cosa es una ilusión mortal que lleva a un dominio tiránico. Y lo que quiero decir con esto es que, asumiendo que para ser libres tenemos que conocernos, que yo creo que tiene sentido, la única manera de hacer esto es escuchar a los demás. Y la única manera en la que escuchamos a otras personas es si creemos que son personas como nosotros. La única manera de conocernos es a través de la empatía y de ver el mundo a través de otras personas. Y ver el mundo a través de los ojos de los demás. Y es fácil decir, pero es muy difícil de hacer. Pero lo que quiero decir es, todos nosotros vivimos con, bueno, con espinaca entre los dientes metafóricos, y todos necesitamos que alguien nos diga que lo tenemos. Todos necesitamos que otra persona vea la paja en nuestros ojos. Y tenemos que confiar en que y no podemos confiar en que la gente nos va a decir lo que pasa con nosotros, a no ser que creamos que son reales de la misma manera que nosotros somos así. La persona que dijo esto fue Edith Stein, que es un filósofo alemán y judío que fue ejecutada. Fue Edith Stein que fue ejecutada en el Holocausto en Auschwitz, y ella también vino de una situación extrema. Fue una enfermera durante la Gran Guerra, en la Primera Guerra Mundial. Y mes tras mes estaba cuidando hombres destrozados. Y decía, creo en su realidad porque veo sus cuerpos como el mío, como cuerpos vulnerables. Así que veo que son reales. Y como veo que son reales, puedo empatizar con ellos. Así que puedo aprender y empatizar con y de ellos. Así que lo que les quiero decir es, nos hace falta una teoría del conocimiento. Nuestra teoría del conocimiento de la libertad tiene que involucrar a los demás. Y tanto en cuanto vivimos aislados de los demás, incapaces, mientras veamos incapaces de confiar y veamos aislados, solos, delante de ordenadores que algorítmicamente nos regurgitan cosas en las que ya creemos, nuestras posturas del mundo y que nos reflejan nuestra imagen propia normalmente fallida, nunca podremos ser libres. Así que, bueno, antes de terminar esto, si tengo razón, y estos ejemplos tan extremos les han servido, si tengo razón de que la libertad es positiva filosóficamente, si tengo razón con que la libertad es positiva de manera corpórea y empática, yo creo que la libertad también es positiva de manera política. Y lo que quiero decir es, la libertad se convierte en aquello que justifica el gobierno. Así que, bueno, en mi país, o en inglés, al menos en las conversaciones, siempre en las conversaciones políticas hay una tensión enorme entre el gobierno y la libertad. Como todos los binarios, es muy cómodo. Los humanos se sienten muy cómodos cuando se nos presentan dos opciones. Esta clase de pensamiento binario es una característica de la no libertad, y no es así. La libertad y el gobierno no se oponen.
Podemos tener buenos gobiernos y malos gobiernos. Podemos tener gobiernos que liberan y gobiernos tiránicos. La prueba de fuego para un gobierno es si crea las condiciones para que la gente sea libre. Yo creo, personalmente, creo que esta es la única manera. Eso es lo único que puede hacer un gobierno. Esto justifica un gobierno bastante grande, pero no justifica muchas cosas que un gobierno puede hacer. Si es cierto, tal y como he dicho, para poder crear individuos necesitamos esfuerzos colectivos. El gobierno es esa agencia que en una sociedad grande permite que se lleve a cabo este trabajo colectivo y, por tanto, hace que la libertad sea posible. Así que hay una tensión entre gobierno y libertad. Y una conclusión de esto es que una de las tensiones que se nos ha enseñado que las barreras imposibles no son reales, como por ejemplo la tensión entre seguridad y libertad. Una de las cosas que se nos enseña, al menos en inglés, a lo mejor es distinto aquí, es que vivimos en una lucha constante entre libertad y seguridad, y no es así. Los casos en los que la libertad y la seguridad están en tensión son bastante esotéricos y bastante excepcionales. Un 99% de las veces, si puedo garantizar la seguridad a la gente, les estoy garantizando más libertad. Y normalmente, si garantizo libertad, ofrezco mayor seguridad. Casi nunca hay tensión entre estos dos aspectos. Una de las cosas que me dijo el presidente ucraniano que se quedó en mi cabeza, que tiene sentido, cuando desocupamos un pueblo, traemos tanto libertad como seguridad. Y por supuesto, así es, tanto la libertad como la seguridad llegan al mismo tiempo. Así que creo que gran parte de los problemas que creemos tener con libertad no son intelectualmente reales. Creo que se nos han forzado y creo que la libertad, con una justificación para el gobierno, que es lo que digo en el medio del libro, si es una justificación para el gobierno, esto podría ser un concepto que nos permite pensar de manera distinta en nuestra política. Así que en Estados Unidos la libertad casi siempre ha estado captado por la derecha y hasta cierto punto por la extrema derecha. Y hay un problema con ello. Y es que la manera en la que utilizan el término libertad, básicamente están hablando del derecho individual de seguir sus instintos en contra de otros individuos. Así que, por ejemplo, libertad de expresión. En la derecha estadounidense y hasta cierto punto en el diálogo estadounidense en general, la libertad de expresión significa estoy muy enfadado y tengo 100 mil millones de dólares y tengo una red social a mi disposición, así que debiera asegurarme de que mis posturas enfadadas alcancen a 1.400 millones de personas y no solo a 1.300 millones de personas. La libertad de expresión en Estados Unidos se entiende como como que el gobierno no les permite decir lo que quieren. Y por supuesto es malo si el gobierno no le permite a alguien hablar de lo que cree. Pero si pensamos en la libertad de expresión solo de esa manera, si no pensamos en la persona, sino en lo que se está diciendo, nos encontramos en una posición ridícula. Les voy a explicar esto. En nuestro mundo casi ninguna de las cosas que decimos es humana, en el día a día, la mayoría de lo que vemos, la mayoría de cosas que se dicen y se comparten, no vienen de una persona directamente. Y sin embargo, cuando hablamos de la libertad de expresión, en la derecha lo que nos preocupa es la capacidad de Internet que llegue a las personas. Sin embargo, la única manera de pensar en esto es porque nos olvidamos de la persona. ¿En qué consiste la libertad de expresión? La razón por la que tenemos libertad de expresión no es porque es físicamente peligroso para las personas menos poderosas decir la verdad a gente más poderosa. Esa es la razón histórica y, de hecho, la única justificación real para la libertad de expresión. La única razón por la que merece la pena tener libertad de expresión es para proteger los cuerpos de los menos vulnerables cuando le dicen la verdad a aquellos que tienen más poder. Y esa manera de pensar en la libertad de expresión es, por supuesto, positiva. Empieza con la realidad de personas vulnerables. Empieza con la realidad de que
muchas personas son más vulnerables que otras. Es una traducción que se vuelve a Europa. Por eso hemos hablado a la antigua Grecia. Hemos hablado de esto durante 2000 años, básicamente hasta el jueves pasado. Hace muy poco se nos ocurrió que la libertad de expresión se refería únicamente a la expresión, al algoritmo. Y cuando pensamos en ello, de pronto que la libertad de expresión solo importa en el caso de Donald Trump o Elon Musk, de los más poderosos. Pero si pensamos en libertad positiva, nos damos cuenta de que de verdad Donald Trump y Elon Musk tienen libertad, tienen derecho a la libertad de expresión, por supuesto que sí. Pero como son las personas más poderosas, no son las personas que debieran preocuparnos, sino de las que debiéramos preocuparnos en última instancia. Y cualquier persona menos poderosa, menos rica, debiera ser más importante. Y en toda clase de derecho a cualquier libertad. Y eso es un ejemplo sobre cómo el término libertad ha sido captado. El otro tema de dejar que la libertad esté solo en un lado del espectro es que la gente en el centro o a la izquierda deja de usar la palabra. Y si dejas de usar la palabra, terminas rindiéndote sobre el concepto. Y bueno, yo creo vehementemente que seas conservador, liberal, socialista, necesitas la libertad. Si intentamos deshacernos de la libertad, terminamos con una política muy diferente. Así que lo último que quiero decir al respecto es que me parece que necesitamos poder compartir esta palabra de una manera que tenga sentido. En mi país hablamos de ello constantemente, pero hablamos de ello de una manera completamente errónea, y esa manera yo creo tiene el mismo impacto en el resto del mundo que es el monopolio de la derecha en un país individual. Hablamos de ello todo el rato y muchas veces no tiene sentido lo que hablamos. Y los europeos hablan menos, aunque un país europeo normal permite a la gente que sea más libre que Estados Unidos muchas veces. Y bajo nuestras propias métricas e instituciones, que son la Freedom House, que reconoce la libertad de una manera muy estadounidense, somos el número 50 a nivel mundial. Y ustedes están por delante de nosotros, y los miembros de la Unión Europea suelen estar por delante. Y la razón es muy sencilla. Si tenemos un país que se centra en la libertad positiva, las libertades negativas suelen ir mejor, que es algo que descuajeringa la mentalidad de los estadounidenses. Lo he hablado 50 veces, no voy a insistir, pero pensemos que si solo hablamos de libertad negativa y hablamos de libertad positiva, eso creará una suerte de distopía nazi o soviética. Pero la verdad empírica es que si tenemos libertad positiva, eso mejora la libertad negativa. Si solo nos centramos en libertades negativas, va peor. Y por supuesto, va peor en libertad positiva. Y esa es la. Pero los europeos, en mi opinión, los europeos que vienen en países que son bastante libres, no hablan de la libertad muy a menudo porque. Y no hablan de la libertad como una justificación para el estado del bienestar o como una justificación de gastos, gastos estatales o de cuidado de menores. Y yo creo que es un error que nosotros no hagamos esto. Yo creo que tenemos la palabra. La propiedad de los europeos tienen la praxis, pero nadie tiene el concepto apropiado. Y compartir lo que yo creo que es el concepto positivo, que es una libertad que es humana y positiva, es algo que he intentado hacer bueno, en esta tarde. Y ahora, bueno, estoy muy emocionado por la conversación que vamos a tener ahora. Muchas gracias.

0: Hay un desorden en Europa sin precedentes. ¿Por qué la derecha de la derecha gana? Es que están hasta las pelotas de que el político de turno les tome el puñetero pelo todo el puñetero día. Soy de izquierdas.
1: ¿Es de izquierdas, tío? Si vives como un marqués, cojones.
0: Al ministro Marlaska, ¿qué cojones le importa si un periodista es pro Sánchez o anti Sánchez? ¿Ha gastado dinero de los ciudadanos para saber de qué pie cojea cada periodista?

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La seguridad de la inteligencia artificial irrumpe en las últimas horas como un nuevo frente de batalla política en Estados Unidos, con Donald Trump decidido a no levantar el pie del acelerador en la carrera tecnológica contra China. Y ahora también entran a escena los demócratas incorporando los riesgos de la inteligencia artificial en su ofensiva de cara a las elecciones de mitad de mandato. El presidente tacha de engaño y farsa las advertencias sobre una tecnología que considera un motor económico estratégico que Washington no puede frenar, mientras que Pekín avanza con el líder de los demócratas en el Senado, Chuck Schumer, exigiendo explicaciones sobre los peligros de un desarrollo descontrolado, ciberataques y protección de chips estadounidenses, y hasta con Barack Obama saliendo a escena, entrando en campaña de las midterm, reclamando una regulación proactiva y que Estados Unidos lidere la creación de estándares internacionales de seguridad. El debate sobre hasta dónde acelerar y hasta dónde regular la IA se convierte en un nuevo terreno de confrontación entre republicanos y demócratas y que atraviesa la pugna tecnológica con China. Martes 15 de septiembre, el líder de la minoría demócrata en el Senado estadounidense, Chuck Schumer, ha instado a la administración Trump a ofrecer una sesión informativa para todos los senadores sobre los peligros del desarrollo descontrolado de la inteligencia artificial, explicaciones sobre su inacción para proteger al país. Dice Chuck Schumer que se necesitan explicaciones completas en el marco de trabajo para aprobar modelos de inteligencia artificial. El líder de los demócratas en el Senado exige respuestas claras sobre cómo se defenderá el país de ciberataques basados en inteligencia artificial o qué medidas se están tomando para impedir que China acceda a sus semiconductores y equipos de inteligencia artificial más avanzados. Recordemos que Donald Trump esta semana ha desestimado

Las recientes advertencias de los principales líderes tecnológicos sobre los peligros de la IA, a los cuales ha calificado de farsa. Y también entra a escena el expresidente estadounidense Barack Obama, que ha pedido al gobierno adoptar un enfoque proactivo en lo que respecta a las regulaciones que abordan las graves preocupaciones de seguridad que plantea el desarrollo de la inteligencia artificial. Dice textualmente Barack Obama que necesitamos que Estados Unidos tome la iniciativa a la hora de crear estándares internacionales para la seguridad de la inteligencia artificial. Un Barack Obama que acogía con satisfacción los últimos llamamientos de los líderes de la industria para ralentizar el ritmo de desarrollo, ya que dice, dados los conocimientos sobre tecnología, no se puede simplemente meter a la IA en una caja. Hay que determinar de forma colectiva cómo se desarrolla, cómo se utiliza, en lugar de quedarse de brazos cruzados y dejar que la IA y sus consecuencias nos afecten. Bueno, Donald Trump parece que desoye las críticas demócratas, eso se puede sobreentender, pero en lo que respecta a esas advertencias de algunos mandamases de la industria de la inteligencia artificial, como el director ejecutivo de Anthropic, recordemos, Dario Amodei, o el dueño de OpenAI, recordando además a Donald Trump que se trata de un engaño, al igual que ocurrió con el cambio climático, el cual dice ese engaño fracasó y que el mismo grupo dice de revolucionarios está expresando su preocupación por los riesgos de la inteligencia artificial. Un paralelismo, Donald Trump, que asocia a la izquierda demócrata, dice que las personas que dicen que la IA va a destruir el mundo y que los centros de datos son malos para tu vecindario son las mismas que decía que el mundo sería aniquilado por el cambio climático. Un Donald Trump que ha vuelto a hacer uso de las redes sociales, donde añadía que esa farsa nunca les funcionó y ahora están pensando en la siguiente. Habla de revolucionarios, de reaccionarios, de gente perversa que pronto, dice, descubrirán que trabajan para personas que no tienen en mente los mejores intereses para Estados Unidos. Un Donald Trump que las últimas horas ha incidido en que Xi Jinping, el presidente chino, acaba de anunciar que China, Pekín, no hará, dice, absolutamente nada para obstaculizar la IA ni su futuro. Google, dice, ha declarado recientemente que quiere construir una planta enorme en Finlandia simplemente porque, dice, le resulta demasiado difícil obtener permisos en Estados Unidos. Bueno, pues Donald Trump, que parece que tiene un nuevo frente en la batalla cultural, en los riesgos de la inteligencia artificial, una mayor regulación, pero ahora también se encuentra con una nueva traba, un nuevo revés judicial barra electoral, porque el Tribunal Supremo ha rechazado por ahora, la petición del gobierno estadounidense de poner en marcha nuevas restricciones al voto por correo de cara a las elecciones de medio mandato de noviembre. Los estados podrán mantener los procedimientos actuales para enviar y recibir papeletas. Los jueces Samuel Alito y Clarence Thomas, eso sí, han discrepado en la decisión, y Brett Kavanaugh coincidía en que estas nuevas reglas no deben aplicarse en las elecciones de 2026, aunque eso sí ha dejado abierta la posibilidad de que esta normativa tenga respaldo legal en el futuro. Kavanaugh, que ha considerado que algunos estados y autoridades electorales no disponen de tiempo suficiente para implementar los cambios antes de los comicios, algo que era celebrado por el gobernador de California, el demócrata Gavin Newsom, asegurando que el fallo del tribunal supone una victoria para la democracia y el Estado de Derecho. Y máxima tensión en el flanco oriental de la OTAN después de que aviones de combate de la Alianza hayan derribado un dron que ha sobrevolado el espacio aéreo de Lituania esta madrugada. Gitanas Nausedas, el presidente del país, ha dado las gracias al personal aliado por su rápida respuesta. Ante, dice, la intensificación de la agresión rusa contra Ucrania, dice, la preparación es vital para la región. Junto a, dice, nuestros aliados de la OTAN, Lituania defenderá su espacio aéreo. Recordemos que aviones de combate de la OTAN han logrado derribar un dron en el espacio aéreo lituano, y con las Fuerzas Armadas polacas, que incluso han tenido que lanzar operaciones de aviación militar para salvaguardar, proteger el espacio aéreo del país, ya que vehículos aéreos no tripulados propulsados a reacción de Rusia estaban realizando ataques en suelo ucraniano. Acciones, dicen desde Polonia, de carácter preventivo para garantizar la seguridad del espacio aéreo, su protección, especialmente en zonas adyacentes a regiones amenazadas. Medidas que se producen después de que esos cazas de la OTAN derribaran un dron en Lituania, y donde además crece la tensión en el flanco oriental porque Iván Fedorov, el jefe de la Administración Militar de Zaporilla, ha advertido un posible ataque con drones rusos en la ciudad y contra la región, asegurando que habían recibido una alerta de amenaza de uso de bombas aéreas guiadas en la región de Zaporilla.

Y el ejército polaco que ha declarado que ha tomado medidas preventivas para asegurar su espacio aéreo en medio de este ataque de Rusia contra Ucrania. Y mientras tanto, el precio del crudo sigue aumentando, acercándose ya el West Texas a los $103 por barril de referencia en Estados Unidos, en tanto que el crudo Brent de referencia en el viejo continente

0: los rebeldes hutíes y sin que haya indicios de cuándo podrá volver a operar. Una reunión además diplomática entre Irán y Estados Árabes del Golfo que estaba prevista para ayer para discutir la situación en Hormuz, que se pospuso abruptamente, y mientras tanto Irán, que asegura que un superpetrolero que intentaba entrar en una zona restringida de Omán, de Hormuz, ha explotado tras chocar con minas, asegurando que no tendrán conversaciones con Estados Unidos hasta que se cumplan sus demandas. Se remiten a esa declaración, ese memorándum de entendimiento de junio, y mientras tanto en Europa del Este Zelensky asegura que Ucrania está dispuesta a detener los ataques contra objetivos energéticos rusos siempre y cuando Rusia haga lo mismo. Un Zelensky que contradecía la afirmación de Donald Trump de que Moscú y Kiev han acordado suspender los ataques contra infraestructuras energéticas. Y mientras tanto, Irán plantea negociar la apertura del estrecho Hormuz. Eso sí, se remiten a los acuerdos firmados en el memorando de entendimiento del pasado mes de junio, donde, recordemos, Donald Trump desde Versalles establecía esa rúbrica que, entre otras cuestiones, abordaban 14 puntos, uno de los más controvertidos, el del programa de enriquecimiento de uranio iraní. Se daba un plazo de 60 días, pero antes había que resolver muchas cuestiones, entre ellas el cese de hostilidades, no solo en Irán, también en el conjunto de Oriente Medio, léase la particular batalla que libran Israel y Líbano. Pues bien, Masoud Pezeshkian, el presidente iraní, plantea negociar la apertura del estrecho de Hormuz, pero eso sí, lo condiciona al levantamiento del bloqueo estadounidense.
1: گفتگو کردیم یک چارچوب مسیر در حقیقت مشخصی رو به تفاهم رسیدیم روز دوشنبه قرار وزرای خارجه همون کشورهای عربی که میخواستن ما با هم دعوا کنیم در عمان جلسه خواهند داشت در تفاهم این که این مسیر هرمز رو با هم دیگه تفاهم کنن و به اون سازمان بین المللی که مال دریاهاست این وضعیت رو اعلام کنند. در نتیجه در اون چهارچوب قوانین بین المللی این مسیر باز خواهد بود به شرطی که آمریکا دست از محاصره و تجاوزات ناجوان
0: و دونالد ترامپ که asegura que Irán está desesperado por llegar a un acuerdo, pero que será él y solo él quien decida si Washington entabla conversaciones con Teherán. Dice que la nación fallida de Irán quiere llegar a un acuerdo rápido y a toda costa, y será él el que decida si la Casa Blanca decide participar o no. Dice, es una posibilidad a la que estamos abiertos. No obstante, Donald Trump también anteriormente había declarado que la guerra en Irán terminaría muy pronto y que podría ocurrir justo después de las elecciones de mitad de mandato. También asegura que Teherán se está derrumbando y que Washington controla de facto el estrecho de Hormuz, al cual recientemente Donald Trump ha apodado el estrecho de Trump, lo cual es rechazado por Irán, esas afirmaciones del presidente estadounidense de que Teherán está deseoso de llegar a un acuerdo con Washington. Recordemos, la agencia de noticias semioficial Tasnim recogía unas declaraciones del portavoz del Ministerio de Exteriores, Ismail Baghaei, asegurando que Trump es el que está desesperado por llegar a un acuerdo con Teherán. Y mientras tanto, mientras Estados Unidos e Irán continúan con esa tensión y con esos ataques y esa incertidumbre en el estrecho de Hormuz y en el conjunto del Golfo Pérsico, también el Mar Rojo vuelve a ser otro de los escenarios de máxima incertidumbre en tanto en cuanto los rebeldes hutíes de Yemen controlan el estrecho de Bab el-Mandeb, toda la costa yemení, y han dejado inservible un importante oleoducto, el oleoducto este-oeste de Arabia Saudí, una de las rutas alternativas para el bombeo de crudo de Arabia Saudí. Desde el régimen persa, el portavoz del Ministerio de Exteriores, Ismail Baghaei, negaba que estén apoyando a los rebeldes hutíes de Yemen.
2: گفتیم نقشه راهی که بین خودتون تفاهم شده و ما هیچ نقش و مداخله‌ای درش نداشتیم. دانبازان جنایت این رو تکرار میکنم هیچ مداخله ایران در مباحث مرتبط با یمن نداره ولی ما به عنوان کشوری که وضعیت منطقه برامون مهم هست ما میدونیم که برخی از طرفها از این اوضاع هم سوء استفاده میکنن برای تشدید اختلافات و تفرقه بین کشورهای اسلامی و هم این که از این آب گلالود
0: Un mensaje que reforzaba el presidente iraní Masoud Pezeshkian.

0: Es que han asegurado que no están en guerra con Arabia Saudí. Recordemos, un aliado con algunas diferencias bastante sensibles, en tanto en cuanto desde que comenzó la batalla de Operación Furia Épica el pasado 28 de febrero, una batalla entre Estados Unidos e Irán y con Israel, que dura ya más de 6 meses, las represalias de Irán han sido contra Arabia Saudí, principalmente contra las bases estadounidenses en este país. Dice Masoud Pezeshkian que no están en guerra con Arabia Saudí. Y mientras la inteligencia artificial entra a escena en las elecciones de medio mandato, colándose en la campaña electoral, con los demócratas pidiendo mayor regulación, explicaciones más contundentes sobre qué va a hacer el gobierno para proteger de los peligros de una falta de regulación evidente en esta tecnología disruptiva. Lo cierto es que el vicepresidente J.D. Vance también habló sobre el asunto, asegurando que es una suerte de caballo de Troya el de la inteligencia artificial. Unas ligeras diferencias, algunos matices que enseguida escuchamos con el presidente.
1: You know, it's something that we're concerned by, but we want to make sure that we actually regulate smartly and we're thoughtful about the risk here. So there are obviously risks to AI, there are some benefits to AI. I have to say, just personally, I feel a little bit weird about the fact that you have so many frontier AI tech companies kind of coming to the government and begging the government to regulate them. It feels a little bit to me like a bit of a Trojan horse. So I think we just have to be careful about this. The other thing the president said pretty consistently is that we know that the Chinese are engaged in this long-term AI race against the United States. We want to make sure the United States, we do things smartly.
0: Bueno, un caballo de Troya introducido por algunos de los gigantes del sector tecnológico, un J.D. Vance que, no obstante, hablaba de un congreso para debatir esos riesgos de la inteligencia artificial.
1: I don't think Americans should be scared of anything. I think that we have to be mindful that there are risks, there are downsides to anything, and that's certainly true of AI.
2: On AI regulation, do you think Congress should take the lead, or do you want to see administrative executive authority work?
1: Well, obviously, the best way to do it would be consensus between both Congress and the administration. We obviously have a lot of folks on both sides of the aisle with a strong opinion, but any regulatory regime, you'd like, ideally, Congress and the White House to agree on it so that we actually are able to make it stick and so that we actually...
0: Y Benjamín Netanyahu, el primer ministro israelí, viajará el próximo 23 de septiembre a Nueva York para asistir a la Semana de Alto Nivel de Naciones Unidas. Una noticia confirmada por la oficina del mandatario, un Netanyahu que disipa así los rumores sobre su posible intervención, su posible asistencia a la Gran Manzana después de que Zohran Mamdani, el alcalde de la ciudad, advirtiera que podría ejecutar órdenes de arresto, algo que posteriormente rectificó ya que no tenía la potestad. Y además, cuando Donald Trump confirmó que Benjamín Netanyahu no sería detenido, recordemos que sobre Benjamín Netanyahu pesa una orden de arresto de la Corte Penal Internacional por crímenes de lesa humanidad. Un Netanyahu que, no obstante, ya recibió abucheos el año pasado por su asedio a Gaza desde hace ya más de 3 años y que vuelva a desplazarse a la Gran Manzana para esa 81 Asamblea General de Naciones Unidas y que va a incluir la participación de jefes de Estado y de Gobierno de todo el mundo a partir de la próxima semana, del próximo martes, una visita a Nueva York que también será la primera desde que el alcalde de Nueva York lo calificara criminal de guerra y pidiera sin éxito a las autoridades federales hacer efectiva esa orden de arresto emitida por la Corte Penal Internacional. Y Volodymyr Zelensky, el presidente ucraniano, vuelve a contradecir a Donald Trump, negando que vayan a efectuar Rusia y Ucrania una suerte de tregua, una pausa a los ataques a infraestructuras energéticas durante el otoño. Donald Trump, que ayer afirmó que Ucrania y Rusia habían acordado abstenerse de atacar infraestructuras energéticas. En el mismo mensaje, Donald Trump subrayaba que el aumento del precio mundial del diésel se debe principalmente a la guerra entre Rusia y Ucrania y no a Irán. Un presidente que se desvinculaba de ese aumento de la gasolina en el conflicto y asegurando que todo ello no tiene nada que ver con esa guerra que libra desde hace más de 6 meses. Ayer también trascendió que Donald Trump le había pedido a Zelensky que

0: pausara los ataques a infraestructuras energéticas rusas porque estaban careciendo el diésel en Rusia y en todo el mundo. Volodymyr Zelensky, por su parte, sigue pidiendo un apoyo masivo contra, en este caso con Ucrania, y mayor presión y sanciones contra el Kremlin.
1: І якщо чесно, сильніші такі, щоб Росія не адаптувалась до них, зокрема санкції антибалістичні проти усіх російських виробництв балістики, санкції, що обмежують російські фінанси, тобто те, що обмежує війну. 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На жаль, а не закон. Важливо, щоб був закон. Я дякую усім. Світі, хто підтримує цей підхід, хто знає, що сила, сила працює. Зараз також є сильна пропозиція Сполучених Штатів щодо взаємного припинення ударів по критичній інфраструктурі. І якщо це може стати першим деескалаційним кроком, кроком припинення ударів російських по нашій критичній інфраструктурі, і нашу відповідь, то Україна готова підтримати.
0: Y cierre de filas en Europa acerca de la seguridad en el Ártico. El presidente del Consejo Europeo, Antonio Costa, abogó por adaptar la seguridad del Ártico a la nueva realidad geopolítica, reflejada sobre todo por la amenaza rusa, con esa nueva estrategia que prepara la Comisión Europea para otoño y otras medidas. Autoridades europeas que estaban reunidas ayer en Finlandia en aras de intentar encontrar métodos para contrarrestar las amenazas rusas. Kaja Kallas, la alta representante de la Unión Europea en el exterior, advertía de estas amenazas. Eso sí, daba un aviso al Kremlin, dice que no lograrán amedrentarles.
2: On Russia's strike on the train station in western Ukraine yesterday that narrowly missed a bunch of
3: yes.
2: ex-European leaders. What do you think about
3: that? I think about that it is clearly meant to scare Western countries from supporting Ukraine, from going to Ukraine to show support. That was meant, it was clearly a message to the Western world. I think the question for us is what do we take from that message? I think we should act the opposite. We should show that we are there for Ukraine and we are not scared off, because otherwise, you know, Russia will just achieve what they want, which is the submission of...
0: Recordemos que entre los asistentes a esa cumbre sobre el Ártico en Finlandia estaba entre los primeros ministros el canciller alemán Friedrich Merz, la primera ministra danesa Mette Frederiksen, en un contexto de mucha inseguridad sobre la isla de propiedad danesa, recordemos, de Groenlandia, un asunto que también atañía al canciller germano Friedrich Merz, advirtiendo que no lograrán amedrentarles.
4: Most likely we are seeing the most decisive moments, perhaps weeks or months ahead of us, in defending the freedom and peace.
0: Y noticia de última hora, en medio de ese revuelo por las contradicciones entre Volodymyr Zelensky y Donald Trump en torno a esa tregua de ataques a infraestructuras energéticas, pues queda en entredicho después de confirmarse que Ucrania ha atacado en la región rusa de Samara una nueva empresa industrial. Lo ha confirmado el gobernador de la región, asegurando que grupos militares y de artillería móvil han trabajado durante toda la noche para intentar derribar esos vehículos aéreos no tripulados ucranianos. Más de 40 drones han sido alcanzados y no ha habido víctimas mortales. Lo cierto es que Ucrania vuelve a atacar instalaciones industriales y militares rusas, además de golpear otras infraestructuras de combustible en el Mar de Azov y en otros puertos petrolíferos importantes para Moscú. Ucrania que confirma daños a una instalación industrial, aunque no ha habido que lamentar, según Rusia, daños de personas ni fallecidos. Bueno, pues muy pendientes de esta situación y de estas noticias de última hora, y con la OTAN, que está alerta después de confirmarse esta madrugada que ha logrado derribar un dron ruso que ha sobrevolado el espacio aéreo de este país, de Lituania, en un contexto en el que, según decía el secretario general de la OTAN, Mark Rutte, Putin está desesperado y le acusa de querer dividir a Occidente.
5: The strike on a passenger train in Ukraine yesterday shows how desperate Putin has become. He thinks that he can stop us from supporting Ukraine and that he can undermine our unity. He is wrong. Our answer is to increase support to Ukraine so it has what it needs to defend itself. And our commitment to NATO's collective defense is ironclad. We will always do what is necessary to protect every inch.
0: Y en España, el expresidente del Gobierno, José Luis Rodríguez Zapatero, ha pedido a la Audiencia Nacional que extraiga del procedimiento en el que se le investiga un informe de la UDEF sobre su mediación ante el Gobierno de Bolivia, ya que dice es una intromisión ilegítima a su intimidad y una investigación general sobre su vida. El escrito del presidente, al que ha tenido acceso la agencia EFE, es un recurso de apelación ante la Sala de lo Penal de la Audiencia Nacional tras la negativa del juez José Luis Calamá a reconsiderar su decisión sobre la investigación de la UDEF. Recordemos que el expresidente del Gobierno, investigado por presunto tráfico de influencias en beneficio de la aerolínea Plus Ultra, argumenta que las sospechas sobre Bolivia y un posible cobro de 200.000 euros por influir ante las autoridades del país en beneficio de un grupo empresarial son, dice, fruto de información obtenida en los registros, pero que se encontraba fuera del perímetro de la causa. Y el Partido Socialista pierde 2 puntos de apoyo electoral tras la crisis migratoria de Ceuta, pero, según el CIS, ganaría al Partido Popular por algo más de 5 puntos de diferencia si se celebraran en este momento unas elecciones generales. Según el último barómetro del Centro de Investigaciones Sociológicas, a partir de más de 4.000 entrevistas a primeros de septiembre, es el primero del Centro Demoscópico Público tras el verano y después de la entrada masiva de inmigrantes de Ceuta a finales de julio y que está marcando toda la agenda política. Los socialistas obtendrían el 31% del voto estimado, mientras que el PP se llevaría 25,5 puntos, 4 décimas más que en julio, mientras que Vox crece 1,3 puntos más que en el anterior barómetro hasta obtener, según el CIS, un 16,6% de los votos. El barómetro concede a Sumar un 5,7% de los apoyos, 4 décimas menos que en julio, y Podemos un 3,7% que supone un alza de 1,2 puntos. Tras ello se situaría Esquerra Republicana de Cataluña con un 2,5% de los sufragios, que representan 2 décimas menos, mientras que Se Acabó la Fiesta lograría un 1,8%, Bildu el 1,3%, y empatan a 0,7% BNG, Junts per Catalunya y PNV, mientras que Coalición Canaria mantiene un 0,2% y UPN baja al 0,1%. Y Wall Street registró ayer descensos ante la creciente preocupación de que los riesgos para la seguridad de la IA pueden frenar el desarrollo y la inversión en el sector, con los rendimientos de los bonos que siguen elevados después de que el CEO de Anthropic, Darío Amodei, abogara por un ritmo más lento en la, regulación de la inteligencia artificial para regular y mitigar esos riesgos relacionados con esta mejora de los modelos. Y eso sí, con el respaldo, aunque indirecto, de Sam Altman o de Elon Musk. Ayer el Dow Jones de Industriales cerró con una caída del 0,3%, el S&P 500 se contrajo 0,5 punto porcentual, mientras que el tecnológico Nasdaq logró contener la hemorragia y perder 0,5 punto porcentual. El enfoque en los riesgos de la inteligencia artificial redujo la demanda de fabricantes de chips y empresas de infraestructuras de IA. Ayer Nvidia cayó un 3,4%, Broadcom se dejaba casi un 5%, prácticamente mismo porcentaje para Micron Technologies y para Intel. Lam Research se desplomó un 8,3%, IGI Vernova caía un 8,6%. Mientras tanto, los rendimientos de los bonos a largo plazo, que mantienen las subidas a la espera de la decisión de tipos de la Reserva Federal esta semana. Y para hoy los inversores van a estar atentos a nuevos datos de inflación en Europa. Estaremos atentos a la publicación del IPC en Francia y en España, la balanza comercial en Italia o la encuesta ZEW de expectativa económica alemana. En la zona euro también se conocerá la balanza comercial, mientras que en Estados Unidos, atentos al Empire State Manufacturero del mes de julio. ...7:27, se mantiene el signo mixto en Asia, no hay caídas demasiado abultadas, tampoco demasiada recuperación después de las caídas bastante contundentes ayer que vimos en el Kospi surcoreano. Hacemos una pequeña pausa y nos resituamos sobre más información de mercados en tiempo real en Negocios Televisión.

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1: Hoy tenemos menos duda de que Rusia está armando a Irán, dándole armas. Armando a Irán. Que es lo que pone encima de la mesa un artículo del Financial Times en una investigación espectacular, de Pulitzer, del Financial Times. Dice el Financial Times que lo de Hormuz va a ir a más. No dice eso el Financial Times, lo dice la información del Financial Times. Esto va a ir a más. Y va a la unión de los conflictos. Y ahora entendemos por qué fue John Ratcliffe un poco más. No es solo por la escalada hacia la OTAN, es por esto. Le estás dando armas. Le estás dando armas. Es lo que le está poniendo encima de la mesa. ¿Qué hay que comprar? Dice, hay que comprar algo que no dependa de ningún gobierno. Un, dos, tres, responde otra vez. Él dice oro. No cita Bitcoin, pero el argumento sería prácticamente el mismo. Bitcoin, oro. Pues esta es la clave que está poniendo encima de la mesa Ray Dalio. Ya les digo, en el mismo día Druckenmiller le ha dicho, te estás equivocando. Te estás equivocando con el movimiento de deuda. Hormuz es el otro elemento fundamental, porque claro, si al menos pudieras reducir la inflación porque no tienes una guerra en Irán, pues vas caminando alrededor de, bueno, vamos a sortear la crisis. Un estrecho de Hormuz, como otra vez tenemos el Brent arriba, tocando ese entorno o buscando los $95, volviendo otra vez a tensionar, ¿no? Buscando esos $95 para sentarse ya por encima y volviendo a buscar una fotografía complicada.

La inteligencia artificial entra en la campaña de las midterm. La seguridad sobre la tecnología irrumpe en las últimas horas como un nuevo frente de batalla político en Estados Unidos, con un Donald Trump que no quiere levantar el pie del acelerador en esa carrera tecnológica contra China, y con los demócratas entrando a escena, incorporando ahora los riesgos de la IA a su ofensiva de cara a las elecciones de medio mandato. Mientras Donald Trump tacha de engaño y farsa las advertencias sobre una tecnología más regulada, a lo cual considera un motor económico estratégico que Washington no puede frenar ante los avances de Pekín, Chuck Schumer, el líder de la minoría demócrata en el Senado, pide explicaciones sobre los peligros de un desarrollo descontrolado, sobre ciberataques, así como la protección de los chips estadounidenses. Tan es así que incluso Barack Obama ha entrado en campaña y reclamando una regulación proactiva, y que Estados Unidos lidere la creación de estándares internacionales de seguridad. El debate sobre hasta dónde acelerar y hasta dónde regular la IA se convierte en un nuevo terreno de confrontación entre republicanos y demócratas, atravesado por la pugna tecnológica con China. El líder de la minoría demócrata en el Senado estadounidense, Chuck Schumer, ha pedido a la administración Trump ofrecer una sesión informativa para todos los senadores donde les expongan los peligros del desarrollo descontrolado de la inteligencia artificial. También que le expliquen esa inacción para proteger al país. Voz de alarma entre los demócratas que ven una beta que explotar en plena campaña por las midterm. Dice Chuck Schumer que necesitan una explicación completa de su marco de trabajo para probar modelos de IA. Respuestas claras sobre cómo se defenderán de los ciberataques basados en IA y saber qué medidas se están tomando para impedir que, por ejemplo, China acceda a los chips estadounidenses o los equipos de inteligencia artificial más avanzados. Recordemos que Donald Trump sigue desestimando esas advertencias de los principales líderes tecnológicos sobre los peligros de la IA, a los cuales califica directamente de farsa. Y Barack Obama, el expresidente estadounidense, que ha instado al gobierno a tener un enfoque más proactivo en lo que respecta a la regulación tecnológica, asegurando que hay que abordar graves preocupaciones de seguridad que plantea el desarrollo de la inteligencia artificial, que Estados Unidos toma

0: la iniciativa de creación de estándares internacionales de seguridad, un Barack Obama que ha acogido con satisfacción esos recientes llamamientos de los líderes tecnológicos para ralentizar el ritmo de desarrollo. Lo cierto es que Donald Trump vuelve a calificar de farsa esa situación de petición de bajar el ritmo de la creación de modelos de desarrollo los más punteros en torno a la inteligencia artificial, asegurando que es un engaño, como ya ocurrió con el cambio climático. Dice un engaño que también fracasó el del cambio climático y que el mismo grupo dice de revolucionarios está expresando su preocupación por los riesgos de la inteligencia artificial. Dice Donald Trump que las personas que dicen que la IA va a destruir al mundo y que los centros de datos son malos para tu vecindario son las mismas que decían hace poco tiempo que el mundo sería aniquilado por el cambio climático. Un Donald Trump que esta noche, a través de las redes sociales, agregaba que es una farsa que nunca les funcionó y que ahora están pensando en la siguiente teta. Habla de gente revolucionaria por una causa, dice, mala y perversa, pero que pronto descubrirán que trabajan para personas que no tienen en mente los mejores intereses para Estados Unidos. Recordemos que Donald Trump en las últimas horas ha incidido incluso en que Xi Jinping, el presidente chino, acaba de anunciar que Pekín no va a hacer absolutamente nada para obstaculizar la IA ni su futuro, y que incluso lanzaba la voz de alarma diciendo que Google ha anunciado que quiere construir una planta enorme en Finlandia, simplemente dice porque le resulta demasiado difícil obtener permisos en Estados Unidos. Eso sí, Donald Trump ahora cuenta con un nuevo escollo en las elecciones de medio mandato porque el Tribunal Supremo ha rechazado por ahora la petición de poner en marcha nuevas restricciones al voto por correo de cara a las elecciones de medio término, lo cual hace que los estados puedan mantener los procedimientos actuales para enviar y recibir papeletas. Recordemos que un par de jueces, Samuel Alito y Clarence Thomas, discrepaban de la decisión, mientras que Brett Kavanaugh, la máxima autoridad del tribunal, coincidía en que las nuevas reglas no deben aplicarse para estas elecciones de noviembre, aunque eso sí ha dejado abierta la posibilidad de que la normativa tenga respaldo legal en el futuro. Considera que los estados y las autoridades electorales no disponen de tiempo suficiente para implementar esos cambios antes de los comicios, a menos de 2 meses. Mientras tanto, celebración del gobernador de California, el demócrata Gavin Newsom, celebrando esa decisión del tribunal, asegurando que este fallo supone una victoria para la democracia y el Estado de Derecho. Y máxima tensión en el flanco oriental europeo después de que la OTAN haya derribado un dron que ha entrado en el espacio aéreo lituano. Gitanas Nausedas, el presidente del país, lo confirmaba, daba las gracias al personal aliado por su rápida respuesta ante, dice, la intensificación de la agresión rusa contra Ucrania. Dice, la preparación es vital para la región, asegurando que así lograrán defender su espacio aéreo. Aviones de la OTAN que han derribado un dron esta madrugada en el espacio aéreo lituano, y con Polonia, que ha lanzado operaciones de aviación militar para restringir, para salvaguardar y proteger el espacio aéreo del país debido a que esos vehículos aéreos no tripulados han realizado ataques en suelo ucraniano, acciones de carácter preventivo, dicen, que tienen como objetivo garantizar la seguridad del espacio aéreo y su protección, especialmente en otras zonas adyacentes a las regiones amenazadas. Medidas que, recordemos, se han producido después de que cazas de la OTAN derribaran este dron, y en paralelo el jefe de la Administración Militar de Zaporilla ha confirmado un ataque con drones rusos contra la ciudad y la región de Zaporilla, asegurando que habían recibido ya alertas sobre una amenaza de uso de bombas aéreas guiadas en la región. El ejército polaco, que también ha tomado medidas preventivas para salvaguardar su espacio aéreo en medio de este último ataque de Rusia contra Ucrania. Bueno, Rusia y Ucrania que siguen atacándose a infraestructuras energéticas. Esta madrugada las fuerzas rusas han confirmado que han alcanzado una gasolinera en la capital, en Kiev, y con Ucrania que ha efectuado un nuevo ataque con drones en, recordemos, en Rusia, lo cual ha llevado a la máxima cautela y prevención en el Kremlin. Y el presidente ruso, que según publica esta madrugada el diario Financial Times, ha cambiado la sede de su conferencia de política exterior de Sochi a Moscú ante la preocupación por la seguridad que generan estos drones ucranianos. El Financial Times cita a 4 personas familiarizadas con el asunto, advirtiendo que, bueno, había 120 invitados que debían asistir a esta cumbre, a la conferencia del Club del Debate Valdai, y que se han enterado del cambio el pasado mes, después de haber sido invitados inicialmente a Sochi. Recordemos, ahí Putin tiene una de sus cuatro residencias presidenciales. El traslado se ha producido por esas insistencias del Servicio de Seguridad Presidencial, asegurando que, bueno, que Vladimir Putin más vale que esté a salvo en la capital, en Moscú, a pesar de esa cumbre que se prepara sobre la acción exterior del Kremlin en Sochi. Y mientras Rusia y Ucrania siguen atacando infraestructuras petrolíferas, Estados Unidos e Irán continúan manteniendo ese férreo control del estrecho de Hormuz, lo cual supone en la práctica que no haya un volumen significativo de buques petroleros cruzando esta vía marítima, y con la alternativa Mar Rojo, estrecho de Bab el-Mandeb, que dicen los rebeldes hutíes que tienen controlado. Con todo, el precio del petróleo se acerca a los $103 por barril, el futuro del crudo ligero West Texas, en un inicio de semana volátil, y con los inversores que siguen lidiando con esa creciente incertidumbre en torno al suministro mundial, después de que el oleoducto este-oeste de Arabia Saudí, que ofrece una ruta alternativa al estrecho de Hormuz, siga cerrado tras los últimos ataques con drones por parte de los rebeldes hutíes, y sin que haya indicios claros de cuándo se reanudarán esas operaciones. Recordemos, Irán y Omán tenían previsto ayer lunes una reunión con los Estados Árabes del Golfo para discutir la situación en Hormuz, y que también se pospuso abruptamente, y con Irán, que ha afirmado que un superpetrolero que intentaba entrar en una zona restringida de Hormuz ha explotado tras chocar con minas, asegurando que además no van a entablar conversaciones con Estados Unidos hasta que no se cumplan sus demandas. Y mientras tanto, Volodymyr Zelensky, que asegura que Ucrania está dispuesta a detener los ataques contra objetivos energéticos rusos, y establece una condicional, siempre y cuando Rusia haga lo mismo. Unas declaraciones que vienen a contradecir la afirmación de Donald Trump de que Moscú y Kiev ya habían acordado suspender ataques contra infraestructuras energéticas. Mientras tanto, las plazas asiáticas operan esta madrugada con recortes. Un día más, el Kospi surcoreano está operando con descensos del 1% hasta los 6.621 puntos. Vemos también cómo el rojo se extiende, aunque de forma muy moderada, las caídas para el índice Nikkei de Tokio, pérdidas del 0,2%, un porcentaje muy similar en el Nifty 50, la bolsa de Bombay, o el índice de Shanghai. Lo cierto es que continúa la tensión en Oriente Medio, con Israel, que mantiene el control en el sur de Líbano, con Irán, que plantea negociar la apertura del estrecho de Hormuz, aunque eso sí, en la práctica se remiten a el memorando de entendimiento del pasado junio, ese que quedó en agua de borrajas después de que se volviera a los ataques tras un mes de agosto relativamente tranquilo. El presidente del país, Masoud Pezeshkian, dice estar dispuesto a discutir la seguridad en el estrecho de Hormuz, pero antes Estados Unidos tiene que retirar toda suerte de amenazas.
1: گفتگو کردیم، یک چارچوب مسیر در حقیقت مشخصی رو به تفاهم رسیدیم. روز دوشنبه قرار وزرای خارجه همون کشورهای عربی که میخواستن ما با هم دعوا کنیم در عمان جلسه خواهند داشت، در تفاهم این که این مسیر هرمز رو با همدیگه تفاهم کنن و به اون سازمان بین المللی که مال دریاهاست این وضعیت رو اعلام کنند. در نتیجه در اون چهارچوب قوانین بین المللی این مسیر باز خواهد بود، به شرطی که آمریکا دست از محاصره و تجاوزات ناجوانمردانه.
0: Y mientras tanto continúa la batalla por el control del relato entre Washington y Teherán. Donald Trump, que asegura que Irán busca llegar a un acuerdo, pero será él quien decida si Washington entabla conversaciones con Teherán, porque dice la nación de Irán, la nación fallida de Irán, quiere llegar a un acuerdo rápido y a toda costa, y solo él decidirá si la Casa Blanca quiere participar o no. Es una posibilidad a la que, eso sí, decía Donald Trump, que están abiertos, asegurando que la guerra en Irán terminará muy pronto y que eso podría ocurrir, decía Donald Trump, justo después de las elecciones de medio mandato. También asegura que Teherán se está derrumbando y que Washington controla el estrecho de Hormuz, algo que ha sido rechazado por Irán, asegurando que realmente es Donald Trump el que está desesperado porque Teherán llegue a un acuerdo. Recordemos, según recogía las declaraciones del portavoz del Ministerio de Exteriores, la agencia de noticias Tasnim. Y el portavoz del gobierno de Irán, el portavoz del Ministerio de Exteriores, Ismail Baghaei, niega que estén apoyando a los rebeldes hutíes de Yemen en la particular batalla que libran en el Mar Rojo y en el control del estrecho de Bab el-Mandeb, esa ruta alternativa al estrecho de Hormuz, y que desde la comunidad internacional ven como un proxy los rebeldes hutíes, uno de los aliados de Irán en esta vía alternativa para seguir bombeando crudo. Ismail Baghaei, que niega que estén apoyando a los rebeldes hutíes de Yemen.
2: چه راهی که بین خودتون تفاهم شده و ما هیچ نقش و مداخله‌ای درش نداشتیم. این رو تکرار می‌کنم، هیچ مداخله ایران در مباحث مرتبط با یمن نداره. ولی ما به عنوان کشوری که وضعیت منطقه برامون مهم هست، ما می‌دونیم که برخی از طرف‌ها از این اوضاع هم سوء استفاده می‌کنند برای تشدید اختلافات و تفرقه بین کشورهای اسلامی و هم اینکه از این آب گلالود سعی می‌کنند ماهی بگیرند.
0: Bueno, un mensaje que también reforzaba el presidente iraní Masoud Pezeshkian, asegurando que ni mucho menos están en guerra con Arabia Saudí. Recordemos que Irán en los últimos tiempos ha bombardeado de forma considerable posiciones de Arabia Saudí, y el ejército de este país ha tenido que contrarrestar las medidas de represalia del régimen persa, ataques dirigidos contra bases estadounidenses radicadas en Arabia Saudí. Dice Masoud Pezeshkian que no están en guerra con el país vecino.
1: تمام کشورهای منطقه اصولا با هم بشین باید بشینن صلح و امنیت رو در منطقه پیاده کنن. منطقی دلیلی وجود نداره ما با هم دیگه در جنگ و درگیری باشیم. ما مجبوریم، ما اگر زنده ایم.
0: Bueno, pues continúa el tenso control del estrecho de Hormuz, del estrecho de Bab el-Mandeb en Oriente Medio, también con la particular salvedad del control del ejército israelí en el sur de Líbano, también los ataques en Gaza, en Cisjordania, máxima tensión en Oriente Medio, también en el flanco oriental de la OTAN, la batalla por la IA que entra a escena en la campaña presidencial de las elecciones de medio mandato, y con un Donald Trump que no podrá eliminar, restringir el voto por correo. Vámonos ya al resumen de prensa.
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0: Bueno, pues vamos a ver qué es lo que nos deparan esas principales cabeceras internacionales. Prensa británica, estadounidense, española, foco puesto en las cabeceras internacionales y económicas como el diario Financial Times, que pone el foco en esa decisión de la Corte Suprema de, bueno, que no, que habrá voto por correo en las elecciones de medio mandato. Esta decisión de Donald Trump, que por ahora insisten, no se cierran a, en el futuro, pero no ya en las elecciones de medio mandato, a, en este caso, cumplir los designios, los deseos de Donald Trump. Dice, la Corte Suprema rechaza las restricciones de Trump al voto por correo para las elecciones de medio mandato. Dice que los jueces, eso sí, ha habido alguna división. Samuel Alito y Clarence Thomas disentían en una decisión no firmada que se produce a pocas semanas de las elecciones, recordemos, para renovar el Congreso el 3 de noviembre. Y también el Big Red, el gran reportaje en páginas interiores a cuenta del petróleo, dice cómo Polonia perdió 230 millones de dólares intentando comprar petróleo venezolano con criptomonedas. Saltamos ya otras cabeceras económicas como el diario Wall Street Journal, el rotativo estadounidense, que bueno, pues habla aquí del sector agrario chino. Fotografía de portada con, bueno, pues un operario chino, bastantes arándanos, y dice, Driscoll le dio a China sus arándanos, dice, luego China robó el secreto para cultivarlos. Dice que la expansión del productor californiano en China provoca una competencia legal, un robo generalizado de propiedad intelectual y con investigadores privados actuando de forma encubierta en las guarderías. Bueno, pues los arándanos también son un motivo de disputa entre China y Estados Unidos, a pesar de la situación de la inteligencia artificial, de esa carrera por no perder esa comba, esa carrera electoral que también va a entrar en escena, esa regulación, y también con este revés judicial para Donald Trump, porque la Corte Suprema bloquea los nuevos requisitos de votación por correo de Trump para las elecciones de medio mandato. Dice también, en el ámbito más económico, los fondos de cobertura son el comodín en el turbulento mercado de bonos. Dice que un retroceso en los fondos de pensiones, en los bonos del Tesoro, ha creado un vacío llenado por los fondos de cobertura y con la Fed de Nueva York, dice, preguntando sobre los riesgos potenciales. Saltamos a otros rotativos, a otras cabeceras. El diario New York Times, podemos ver en primera plana cómo el enfoque está puesto en ese fallo de la Corte Suprema. Importante pérdida para la administración estadounidense antes de las elecciones de medio mandato. Dice, el plan de utilizar el servicio postal para examinar las papeletas había sido parte de los esfuerzos de Donald Trump por poner en duda la integridad de unas elecciones en noviembre. A partir de aquí, bueno, pues ya tiene excusa en el caso de perder. También dice, otro esfuerzo de Donald Trump, el de controlar las elecciones, que continúa a pesar de la derrota judicial. Dice que ha lanzado un amplio esfuerzo para tomar más control en las elecciones estatales y sembrar dudas sobre los resultados. En portada, cómo los jueces bloquean el plan de Trump para restringir el voto por correo. Y bueno, pues también celebrities del celuloide. Sydney Sweeney protagoniza un anuncio controvertido otra vez. Campaña de desnudos para una aplicación de apuestas deportivas que genera fuertes respuestas. También se plantea si fue todo estratégico. Vamos a ver un poco más otras cabeceras. El diario Washington Post. Podemos ver en su edición digital, el diario Washington Post, en este caso, cómo el foco está puesto también en la campaña presidencial estadounidense. Recordemos, vamos a ver el diario Washington Post con el enfoque puesto en las elecciones de medio término, en ese revés judicial para, recordemos, para Donald Trump, después de que la Corte Suprema haya decidido eliminar ese voto por correo. Vamos ya con la prensa económica española, Expansión, 5 días, El Economista. Podemos ver cómo, bueno, pues de nuevo también los temores a la IA que irrumpen en la campaña presidencial. Darío Amodei, Anthropic, Sam Altman, OpenAI, y el titular, los temores de la IA irrumpen en la mayor carrera tecnológica del siglo. Con estas declaraciones de Donald Trump, dice, el único control que necesita la IA es un presidente fuerte e inteligente. Y cambiando de sector, hablamos del sector energético, eólico. Dice, EQT sella una alianza con Norges para pujar por Acciona Energía. Dice que esta gestora de capital riesgo se alía con el Fondo Soberano de Noruega en un proceso de venta puesto en marcha por los entrecanales para vender la filial verde del grupo Acciona. Dice que compite contra otro fondo de cobertura, se trata de Ardian. Y también recordándonos en el plano financiero, Santander y BBVA listos para pagar un dividendo récord de 3.800 millones de euros. Y por cierto, un poquito más abajo podemos ver cómo Nvidia también en portada y se plantea este interrogante. ¿Puede la bolsa resistir la tormenta perfecta de IA, petróleo y tipos de interés? Dice que el mercado está afrontando las dos peores semanas de cada año. Recordándonos también cómo las dudas que había sobre esas valoraciones exigentes sobre el gasto de capital, el CAPEX de las tecnológicas que han dejado muchas dudas en el mercado. Ahora también los gigantes de la IA plantean una mayor regulación, un bajar el ritmo de desarrollo de los modelos de negocio más potentes y que pueden dejar muchas dudas en cuanto a la seguridad. Saltamos ya a otras cabeceras, 5 días. En su portada podemos leer lo siguiente, diario 5 días, que lleva al gobierno, que el gobierno de España crea una vía preferente para aprobar inversiones estratégicas en un mes. Dice, un acceso rápido que otorga Moncloa y Economía y que tendrá prioridad en el acceso a las conexiones energéticas. También habla de un riesgo de pinchazo de la IA, crudo al alza y tipos subiendo. Amenazas que cercan a las bolsas. Dice que los inversores están contemplando esas tensiones geopolíticas para ver si deriva en una corrección bursátil. Y también hablando de, bueno, pues de, en este caso del tejido empresarial, de algunas profesiones sin titulación universitaria que se ven menos en peligro por la IA. Dice, florista, tapicero o ebanista, profesiones sin titulación universitaria que son las menos expuestas a la inteligencia artificial. Dice que la Oficina de Estadística de Estados Unidos ha publicado un mapa con las profesiones más sustituibles por la inteligencia artificial y las de mayor cualificación, dice, corren mayor riesgo. Y por cierto, el gobierno afronta un atasco legislativo en media docena de leyes para reformar el sector financiero. Dice que hay que poner en marcha, dice, la autoridad del cliente financiero, entre otras muchas prioridades financieras antes de que concluya el año. Y a pesar de ese riesgo de pinchazo de la burbuja de la IA, del crudo al alza, de los tipos de interés, probablemente al alza, dice, las bolsas se estabilizan mientras el petróleo prolonga las subidas. Y concluimos el repaso de la prensa internacional con el diario El Economista. El Economista, que podemos ver en su primera plana, en su edición online, con El Economista, en este caso, el foco puesto, recordemos, en el diario El Economista, con esa presión extra y con la CNMC, competencia, que pide revisar la tarifa regulada del gas para eliminar el precio artificialmente bajo. La última profecía de Anthropic sobre el futuro de la IA, que dice podría duplicar, atención, el paro en España en 2030, y con la IA dice que ya está diseñando fármacos. 5 compañías para invertir, dice, en la próxima revolución de la medicina.
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0: Bueno, pues los peligros de la inteligencia artificial, el precio del petróleo al alza de forma muy contenida en un inicio de semana verdaderamente volátil, con las bolsas asiáticas con caídas, bolsas europeas prácticamente sin registrar movimiento. Hoy vamos a conocer muchos datos de inflación en el viejo continente. Vamos a ver cómo se están situando, cuáles son las cotizaciones de los metales preciosos de inversión.
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0: Parálisis del oro y de la plata antes de una decisión de tipos de interés en Estados Unidos Capital. Kevin Warsh, que se las promete bastante restrictivo las perspectivas que hay de tipos de interés en Estados Unidos, con lo cual el oro y la plata están bastante paralizados a la espera de que se produzcan movimientos en las tasas de referencia. El oro que cotiza ya por debajo de los 4.300 dólares, senda bajista, hoy está muy lateral, prácticamente sin movimientos en ese precio, 4.295 dólares. Vemos como la plata también se mueve en ese entorno de 63,30 dólares la onza, mientras que la libra de cobre se mueve a un precio de 6,33 dólares. Por último, vemos cómo los metales industriales también están corriendo la misma suerte, prácticamente pocos movimientos en el paladio, el platino, el rodio, el osmio. Paladio a 1.302 dólares la onza, cotizando con avances del 0,46%, y por último el platino, que también se mueve con subidas moderadas de medio punto porcentual hasta un precio de 1.778 dólares la onza. Las expectativas de subidas de tipos de interés que podrían cambiar el signo del oro, pero de momento se mantiene con bastante tranquilidad, por debajo de los 4.300 dólares la onza.
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0: Continúa la tensión en el Oriente Medio. El flanco oriental de la OTAN está en peligro. Un nuevo dron ruso ha sobrevolado el espacio aéreo lituano. Quién sabe si es un dron ucraniano. Por ahora, la OTAN ha tenido que derribarlo. Mientras tanto, los bonos del Tesoro estadounidense en máximos de 2007. Y con la inteligencia artificial que ahora también entra en la batalla electoral, en las elecciones de medio mandato, esas que Donald Trump de momento no podrá contar con usurpar el voto por correo. De momento ya tiene su excusa, la de, bueno, unas elecciones no limpias, unas elecciones fraudulentas. Nosotros hacemos una pequeña pausa y continúan de la mano de Sergio Fernández, aquí en Negocios Televisión.

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Muy buenos días, bienvenidos un día más a Negocios Televisión, bienvenidos a este espacio informativo mirando a todas las últimas horas en un día en el que el mundo sigue pendiente del pánico por la inteligencia artificial. Vamos a contarles cómo está entrando de lleno en estas elecciones de medio término con el petróleo que, por cierto, vuelve a dispararse y con la tensión que sigue creciendo tanto en Irán como en Ucrania. Nosotros, bueno, pues precisamente vamos a contarles el último ataque que ha tenido lugar cerca del territorio de la OTAN, en un contexto en el que Zelensky y Trump empiezan de nuevo a tener ciertos desacuerdos y en un día en el que en la actualidad nacional hay que seguir mirando a Ceuta. Vamos a empezar mirando a la inteligencia artificial y es que de momento Trump se planta, Trump se niega, rechaza frenar la carrera tecnológica, mientras los demócratas, sobre todo con Summer y con Obama, piden más regulación. Hoy se espera un gran evento precisamente en Estados Unidos con la inteligencia artificial que ya está entrando en campaña. Todo esto en un contexto marcado por la tensión geopolítica con el petróleo que vuelve a dispararse. Nuevos ataques que han tenido lugar en Hormuz hacen que el petróleo vuelva a situarse en el entorno de los 103 dólares, sobre todo con la mirada de los inversores puesta en la tensión del estrecho. En lo que concierne a la geopolítica, hoy vamos a mirar también a lo que está sucediendo en torno a la guerra en Ucrania. La mirada se posa en Lituania y es que cazas aliados hace apenas unas horas han derribado un dron sobre Lituania y Polonia. Por su parte, ha activado operaciones preventivas. La OTAN ha desplegado cazas de emergencia, precisamente derribando un dron supuestamente ruso sobre Lituania. Mientras tanto, siguen los desacuerdos entre Zelensky y Putin, entre Zelensky y Trump, hablando de que no hay un pacto para frenar los ataques contra infraestructuras energéticas. Trump anunciaba ayer en sus redes sociales esta cuestión, pero unas horas después hemos visto ataques por parte de ambos bandos. Y en este contexto vamos a mirar también hoy a la actualidad nacional con la mirada puesta en la resaca, en las consecuencias de la crisis de Ceuta. De momento pasa factura al Partido Socialista, pierde 2 puntos, según la encuesta de Tezanos, eso sí, aunque mantendría 5 puntos de ventaja sobre el Partido Popular, es lo que anuncia el último CIS. Vamos a mirar a Ceuta, vamos a mirar a la inteligencia artificial, vamos a contarles todas las noticias, todas las claves en Negocios Televisión.

Empezamos a mirar todas las claves en un día en el que el mundo sigue haciéndose una pregunta: ¿qué va a pasar con la inteligencia artificial? ¿Hasta qué punto hay que frenarla antes de que sea demasiado tarde? O si hacer esto significaría regalarle a China la carrera tecnológica más importante de nuestro tiempo. La seguridad de la inteligencia artificial ha irrumpido de lleno en la batalla política de Estados Unidos y amenaza con convertirse también en uno de los asuntos de las elecciones de mitad de mandato. Donald Trump ha decidido no levantar el pie del acelerador. El presidente de Estados Unidos rechaza las advertencias sobre los riesgos de esta tecnología. Llega a calificarlas de farsa.

considera que Estados Unidos no puede permitirse frenar mientras China sigue avanzando. Trump compara incluso las advertencias sobre la inteligencia artificial con las realizadas durante varios años sobre el cambio climático. Acusa a aquellos que reclaman precaución de intentar ahora detener una tecnología que considera fundamental para el crecimiento económico de Estados Unidos. Y en este punto, China se convierte en el gran argumento de la Casa Blanca. Trump asegura que Xi Jinping no piensa poner obstáculos al desarrollo de la inteligencia artificial y advierte de que las propias empresas de Estados Unidos empiezan a encontrar dificultades para desarrollar sus proyectos dentro del país. El presidente pone como ejemplo a Google. Asegura que la compañía quiere construir una gran instalación en Finlandia por las dificultades para obtener permisos en Estados Unidos. Sin embargo, dentro de su propia administración aparecen también voces que piden cautela. Por ejemplo, el vicepresidente de Estados Unidos, J.D. Vance, alerta del posible caballo de Troya de las grandes compañías tecnológicas. Defiende lo que denomina una regulación inteligente de la inteligencia artificial. Y desde el Partido Demócrata la presión sigue aumentando. El líder de la minoría demócrata en el Senado, Chuck Schumer, exige a la administración Trump que explique a todos los senadores cuáles son los peligros de un desarrollo descontrolado de la inteligencia artificial. Schumer quiere respuestas sobre tres cuestiones especialmente sensibles. ¿Cómo se están probando estos nuevos modelos? ¿Cómo piensa protegerse Estados Unidos frente a posibles ciberataques impulsados por inteligencia artificial? ¿Y qué está haciendo Washington para impedir que China tenga acceso a los chips y equipos de Estados Unidos más avanzados? Barack Obama también entra en el debate. El expresidente pide una actuación proactiva frente a los riesgos de seguridad y reclama que Estados Unidos lidere la creación de estándares internacionales para controlar el desarrollo de esta tecnología. Su argumento es que la inteligencia artificial ya no puede simplemente guardarse de nuevo en una caja. La tecnología está aquí. La cuestión, por tanto, es decir, cómo se desarrolla, cómo se utiliza y qué límites estamos dispuestos a establecer. Así que la inteligencia artificial deja de ser únicamente una cuestión tecnológica y se convierte en una cuestión política, en economía, en seguridad nacional y también entra de lleno en la campaña electoral. Porque a menos de dos meses de las elecciones de mitad de mandato, republicanos y demócratas empiezan a enfrentarse sobre una pregunta que posiblemente vamos a escuchar muchas veces durante las próximas semanas. ¿Qué supone un riesgo mayor para Estados Unidos? ¿Avanzar demasiado rápido en inteligencia artificial o avanzar más despacio que China? Y atención, porque esta batalla tecnológica coincide además con otro revés para Donald Trump en el terreno electoral. El Tribunal Supremo de Estados Unidos ha rechazado por ahora la petición de su gobierno para imponer nuevas restricciones al voto por correo antes de las elecciones de noviembre. Los estados podrán mantener sus procedimientos actuales para enviar y recibir las papeletas. La mayoría del tribunal considera que no existe tiempo suficiente para aplicar las nuevas reglas antes de los comicios de 2026. Un nuevo episodio de una batalla electoral que ya está en marcha. Pero vamos a dejar Estados Unidos porque la tensión también aumenta en el flanco oriental de Europa. Cazas de la OTAN han derribado un dron que penetró en el espacio aéreo de Lituania. El presidente lituano, Gitanas Nauseda, ha agradecido la rápida respuesta de las fuerzas aliadas y advierte de que ante la intensificación de la ofensiva rusa contra Ucrania, la preparación militar resulta fundamental. Prácticamente al mismo tiempo, Polonia ha vuelto a activar su aviación militar. Las fuerzas armadas polacas aseguran que drones rusos estaban atacando territorio ucraniano y que las operaciones de sus cazas tienen un carácter preventivo para proteger el espacio aéreo del país, especialmente en las zonas más próximas a Ucrania. Dos movimientos en apenas unas horas. Un dron derribado sobre Lituania mientras la aviación polaca está en alerta y una OTAN que vuelve a mirar con enorme preocupación hacia su frontera oriental. Sin embargo, hay otro detalle especialmente significativo. La amenaza de los drones ucranianos estaría empezando a modificar incluso los movimientos del propio Vladimir Putin. Según publica Financial Times, el presidente ruso ha trasladado de Sochi a Moscú una importante conferencia de política exterior debido precisamente a las preocupaciones de seguridad provocados por los drones ucranianos. La conferencia del Club de Debate Valdai tenía previsto reunir a unos 120 invitados en Sochi, donde Putin dispone además de una residencia. Sin embargo, el Servicio de Seguridad Presidencial habría insistido en trasladar este encuentro a Moscú en una imagen especialmente simbólica. Después de años de ataques con drones sobre territorio ucraniano, la capacidad de Kiev para llevar sus operaciones al interior de Rusia empieza también a condicionar la agenda del Kremlin y el enfrentamiento continúa. Un nuevo ataque ucraniano ha dañado una instalación industrial
industrial en la región rusa de Samara. Las autoridades locales aseguran que durante la noche fueron alcanzados más de 40 drones, aunque no se han registrado víctimas mortales. Y aquí aparece además una nueva contradicción entre Donald Trump y Volodymyr Zelensky. Trump asegura que Rusia y Ucrania han alcanzado un acuerdo para dejar de atacar las infraestructuras energéticas del otro. Zelensky lo niega, pero el presidente ucraniano asegura que Kiev está dispuesto a detener los ataques contra objetivos energéticos rusos, pero únicamente si Moscú hace exactamente lo mismo. Por tanto, el supuesto pacto anunciado por Donald Trump no estaría cerrado. Y no es una cuestión menor, porque la energía se está convirtiendo en uno de los grandes campos de batalla de esta jornada. Lo vemos en Ucrania, pero sobre todo lo estamos viendo en Oriente.

ha sido aplazada. Mientras tanto, Teherán asegura que un superpetrolero que intentaba entrar en una zona restringida explotó después de chocar con minas. Y en medio de toda esta tensión aparece ahora una opción de negociación. Irán plantea discutir la apertura del estrecho de Hormuz, pero pone una condición: el levantamiento del bloqueo por parte de Estados Unidos. Donald Trump ofrece una versión muy distinta. El presidente de Estados Unidos asegura que Irán quiere alcanzar un acuerdo rápidamente y prácticamente a cualquier precio. Trump afirma que será él quien decida si Estados Unidos entra finalmente en esas conversaciones y sostiene que Teherán se está derrumbando. Irán, por su parte, lo niega. Las autoridades iraníes rechazan públicamente la versión de Trump y niegan estar buscando desesperadamente un acuerdo con Washington. Por tanto, tenemos una situación aparentemente contradictoria. Los dos países dejan abierta de alguna forma la puerta de la negociación, pero ninguno quiere aparecer ante el otro como la parte que necesita ese acuerdo. Y todo ello mientras el estrecho de Hormuz sigue condicionado por la guerra y el precio del petróleo, que vuelve a dispararse. La situación además se complica en Yemen. Irán niega estar apoyando a los hutíes y asegura que no está en guerra con Arabia Saudí. Una afirmación importante después de los últimos avances hutíes y de los ataques que han afectado infraestructuras estratégicas saudíes. Así que las próximas horas serán fundamentales para comprobar si estamos realmente ante el comienzo de una negociación o simplemente ante una nueva batalla de mensajes entre Washington y Teherán. Mientras todo esto ocurre, Donald Trump intenta desvincular la subida de los combustibles de su guerra con Irán. El presidente de Estados Unidos sostiene que el incremento del precio mundial del diésel se debe principalmente a la guerra entre Rusia y Ucrania y no al conflicto iraní, a pesar de que el bloqueo de Hormuz afecta a una de las rutas fundamentales para el comercio mundial de crudo. La energía conecta así los dos grandes conflictos internacionales que estamos siguiendo esta mañana: Oriente Medio y Ucrania, con la tensión con Rusia que sigue provocando además una respuesta política cada vez más dura en Europa. Kaya Kalas asegura que Europa no se dejará amedrentar por Moscú y sostiene que el verdadero objetivo del Kremlin es conseguir la rendición de Ucrania. El secretario general de la OTAN, Mark Rutte, acusa por su parte a Putin de intentar dividir a Occidente, asegurando que la respuesta será aumentar el apoyo a Kiev. El presidente del Consejo Europeo, Antonio Costa, pide adaptar también la seguridad del Ártico a esta nueva realidad geopolítica. Y de Ucrania vamos a pasar ahora a España. José Luis Rodríguez Zapatero pide a la Audiencia Nacional que retire de la causa en la que está siendo investigado un informe de la ODEF relacionado con su mediación ante el gobierno de Bolivia. El expresidente considera que la policía se extralimitó y sostiene que ese informe es consecuencia de una intromisión ilegítima en su intimidad y de una investigación general sobre su vida. Zapatero está siendo investigado por un presunto delito de tráfico de influencias relacionado con Plus Ultra. Cuestiona ahora la información obtenida sobre Bolivia, entre ellas la sospecha sobre un posible cobro de 200.000 euros por influir ante las autoridades de aquel país en beneficio de un grupo empresarial. Tenemos además una nueva fotografía electoral después de la crisis migratoria de Ceuta. El primer barómetro del CIS tras el verano refleja una caída de 2 puntos del Partido Socialista. Los socialistas obtendrían ahora un 31% de los votos si hoy se celebraran elecciones generales. El Partido Popular alcanzaría el 25,5%, es decir, pese a la caída socialista, el CIS mantiene al PSOE 5,5 puntos por delante del Partido Popular. Vox subiría hasta el 16,6%, Sumar se quedaría en el 5,7% y Podemos alcanzaría el 3,7%. La encuesta se realizó después de la entrada masiva de migrantes en Ceuta de finales de julio, una crisis que ha marcado buena parte de la agenda política durante las últimas semanas. Y cerramos precisamente donde empezábamos, con la inteligencia artificial, porque el debate sobre sus riesgos ya ha salido desde Washington hasta Wall Street. Las peticiones de los principales líderes tecnológicos para reducir el ritmo de desarrollo de los modelos más avanzados han golpeado especialmente a las empresas vinculadas a esta tecnología. Nvidia ha caído un 3,4%, Broadcom un 4,8%, Micron un 5,2% o Intel un 5,6%. Lam Research se desplomaba un 8,3%, IG Vernova un 8,6%. Los inversores empiezan a preguntarse qué supondría para una de las grandes historias de crecimiento de los últimos años que los propios líderes de la industria pidieran ahora más precaución. Y ahí está precisamente una de las grandes claves de esta mañana. La inteligencia artificial ya no es únicamente una revolución tecnológica, es una batalla económica entre China y Estados Unidos. Es una cuestión de seguridad nacional, es un nuevo frente electoral entre republicanos y demócratas y empieza a ser también un factor capaz de mover los mercados mundiales. A todo ello se suma una OTAN en alerta ante nuevos incidentes en su frontera oriental, una guerra en Ucrania que sigue trasladándose hacia territorio ruso y una crisis en Oriente Medio que mantiene bajo presión el estrecho de Hormuz y que vuelve a empujar el petróleo por encima de los 100 dólares. Inteligencia artificial, elecciones, guerra, energía y mercados, 5 grandes frentes que vuelven a estar profundamente conectados y que van a marcar la actualidad de este martes. Comenzamos.

0: Empezamos hablando de la inteligencia artificial. La seguridad de la IA ha rompido en las últimas horas como un nuevo frente de batalla política en Estados Unidos, con Donald Trump decidido a no levantar el pie del acelerador en la carrera tecnológica contra China y los demócratas, incorporando los riesgos de la inteligencia artificial o su ofensiva de cara a las elecciones de mitad de mandato, mientras el presidente tacha de engaño y de farsa las advertencias sobre una tecnología que considera un motor económico estratégico que Washington no puede frenar, mientras Pekín avanza. Chuck Summers exige explicaciones sobre los peligros de un desarrollo descontrolado, los ciberataques y la protección de los chips estadounidenses. Por su parte, Barack Obama reclama una regulación proactiva y que Estados Unidos lidere la creación de estándares internacionales de seguridad. El debate sobre hasta dónde acelerar y hasta dónde regular la inteligencia artificial se convierte así en nuevo terreno de confrontación entre republicanos y demócratas, atravesando por la pugna tecnológica con China. Y en este contexto, el vicepresidente de Estados Unidos, J.D. Vance, alerta del caballo de Troya de las tecnológicas, aboga por una regulación inteligente.
1: It's something that we're concerned by, but we want to make sure that we actually regulate smartly and we're thoughtful about the risk here. So there are obviously risks to AI, there are some benefits to AI. I have to say, just personally, I feel a little bit weird about the fact that you have so many frontier AI tech companies kind of coming to the government and begging the government to regulate them. It feels a little bit to me like a bit of a Trojan horse. So I think we just have to be careful about this. The other thing the president said pretty consistently is we know that the Chinese are engaged in this long-term AI race against the United States. We want to make sure the United States, we do things smartly. I don't think Americans should be mindful that there are risks, there are downsides to anything, and that's certainly true of AI.
2: On AI regulation, do you think Congress should take the lead, or do you want to see administrative executive authority work?
1: Well, obviously, the best way to do it would be consensus between both Congress and the administration. We obviously have a lot of folks on both sides of the aisle with a strong opinion, but any regulatory regime, you'd like, ideally, Congress and the White House to agree on it so that we actually are able to make it stick.
0: Y a todo esto, el líder de la minoría demócrata en el Senado estadounidense, Chuck Summers, instaba a la administración del presidente Trump a ofrecer una sesión informativa a todos los senadores sobre los peligros del desarrollo descontrolado de la inteligencia artificial. También le pedía explicar su inacción para proteger a su país. Decía, necesitamos una explicación completa de su marco de trabajo para probar modelos de inteligencia artificial. Necesitamos respuestas claras sobre cómo nos defenderemos de los ciberataques basados en inteligencia artificial y necesitamos saber qué medidas se están tomando para impedir que China acceda a nuestros chips y equipos de inteligencia artificial más avanzados. Es lo que escribía en un mensaje en X. El propio lunes, Trump desestimaba las recientes advertencias de los principales líderes tecnológicos sobre los peligros de la inteligencia artificial y los calificaba de farsa. El expresidente de Estados Unidos, Barack Obama, instaba al gobierno a adoptar un enfoque proactivo en lo que respecta a las regulaciones que abordan las graves preocupaciones de seguridad que plantea el desarrollo de la IA. Decía, necesitamos que Estados Unidos tome la iniciativa en la creación de estándares internacionales para la seguridad de la inteligencia artificial. Es lo que apuntaba el propio Barack Obama en un mensaje en X, acogiendo con satisfacción los recientes llamamientos de los líderes de la industria para ralentizar el ritmo de desarrollo. Decía que dados nuestros conocimientos sobre tecnología, no podemos simplemente volver a meter la inteligencia artificial en una caja, pero sí podemos determinar colectivamente cómo se desarrolla y cómo se utiliza, en lugar de quedarnos de brazos cruzados y dejar que la IA y sus consecuencias nos afecten. Mientras tanto, el presidente de Estados Unidos, Donald Trump, argumentaba este lunes que el engaño del cambio climático fracasó y que el mismo grupo de revolucionarios está expresando su preocupación por los riesgos de la inteligencia artificial. Decía que las personas que dicen que la inteligencia artificial va a destruir el mundo y que los centros de datos son malos para su vecindario son las mismas que decían hace poco tiempo que el mundo sería aniquilado por el cambio climático. Es lo que decía, como ven, en un mensaje en Truth Social. Agregaba que esa farsa nunca les funcionó y ahora están pensando en la siguiente. Decía, esta gente son revolucionarios, pero por una causa mala y perversa. Pronto descubrirán que trabajan para personas que no tienen en mente los mejores intereses de los Estados Unidos. En las últimas horas ha incidido en que Xi Jinping acaba de anunciar que China no hará absolutamente nada para obstaculizar la inteligencia artificial ni su futuro. Google ha declarado recientemente que quiere construir una planta enorme en Finlandia, simplemente porque le resulta demasiado difícil obtener permisos en Estados Unidos. Y mientras tanto, el Tribunal Supremo estadounidense rechazó este lunes por ahora la petición del gobierno de Donald Trump para poner en marcha nuevas restricciones al voto por correo de cara a las elecciones de medio mandato de noviembre, por lo que los estados podrán mantener sus procedimientos actuales para enviar y recibir las papeletas. Los jueces Samuel Alito y Clarence Thomas discreparon de la decisión, mientras que Brett Kavanaugh coincidía en que las nuevas reglas no deben aplicarse en las elecciones de 2026, aunque eso sí, dejaba abierta la opción de que la normativa tenga respaldo en un futuro, respaldo legal en el futuro. Kavanaugh consideraba que los estados y autoridades electorales no disponen de tiempo suficiente para implementar los cambios antes de los comicios. El gobernador de California, el demócrata Gavin Newsom, celebraba la decisión del tribunal y afirmaba que el fallo supone una victoria para la democracia y el Estado de Derecho. Y a todo esto, el senador republicano por Kentucky, Mitch McConnell, ha reaparecido públicamente después de permanecer 3 meses sin apariciones públicas. La presencia del veterano dirigente republicano ha llamado especialmente la atención debido al prolongado periodo durante el que se había mantenido apartado de los focos. McConnell ha sido durante años una de las figuras más influyentes del Partido Republicano en el Senado estadounidense, por lo que su regreso vuelve a situarlo en el centro de la atención política en Washington. Por el momento, la información facilitada únicamente confirma su primera aparición pública en 3 meses, sin aportar más detalles sobre las razones de su ausencia ni las circunstancias concretas de su regreso. Y a todo esto, Estados Unidos ya tiene armas desplegadas en órbita con funciones ofensivas y defensivas, es lo que ha señalado la Fuerza Espacial estadounidense. La afirmación marca un salto significativo en la dimensión militar del espacio, convertido en un escenario estratégico para las principales potencias mundiales. Washington busca disponer de capacidades capaces de proteger sus sistemas espaciales y responder frente a posibles amenazas enemigas, en un momento en el que satélites de comunicaciones, navegación, inteligencia y alerta temprana son esenciales para cualquier operación militar. La declaración también vuelve a poner el foco sobre la creciente competición espacial entre Estados Unidos, China y Rusia. El espacio ya no es únicamente un terreno de vigilancia y comunicaciones, sino que se está consolidando como un nuevo dominio de confrontación militar. Hablando de confrontaciones, ponemos el foco un día más en Oriente Medio. Irán plantea negociar la apertura del Estrecho de Hormuz, pero eso sí, lo condiciona al levantamiento del bloqueo por parte de Estados Unidos.
3: وزرای خارجه همون کشورهای عربی که میخواستن ما با هم دعوا کنیم در عمان جلسه خواهند داشت در تفاهم این که این مسیر هرمز رو با هم دیگه تفاهم کنن و به اون سازمان بین المللی که مال دریاهاست این وضعیت رو اعلام کنن در نتیجه در اون چهارچوب قوانین بین المللی این مسیر باز خواهد بود به شرطی که آمریکا دست از محاصره و تجاوزات ناجوانمردانه
0: Y hablando de Oriente Medio, 2 barcos pesqueros habrían sido alcanzados por drones estadounidenses cerca de Bandar Kargan, en la provincia iraní de Hormozgan. Es lo que apunta un funcionario provincial citado por la agencia Tasnim. El ataque se habría producido durante la noche del lunes en aguas próximas a la costa iraní. Según la información difundida desde Irán, varios pescadores permanecen desaparecidos después del incidente. Las autoridades han desplegado equipos para intentar localizarlos. Ya están en marcha operaciones de búsqueda y rescate en la zona, aunque por el momento no se ha precisado el número exacto de desaparecidos ni tampoco el estado de las embarcaciones. La atribución del ataque a drones estadounidenses procedente de la versión iraní, por información facilitada, no consta en una confirmación estadounidense. Mientras tanto, el presidente de Estados Unidos, Donald Trump, declaraba este lunes que Irán busca llegar a un acuerdo, pero que será él quien decida si Washington entabla conversaciones con Teherán. Decía literalmente, la nación fallida de Irán quiere llegar a un acuerdo rápido y a toda costa. Yo decidiré si Estados Unidos decide participar o no, una posibilidad a la que estamos abiertos, es lo que apuntaba a Trump en una publicación en Truth Social. El presidente de Estados Unidos declaraba anteriormente que la guerra en Irán terminará muy pronto y que podría ocurrir justo después de las elecciones de mitad de mandato en Estados Unidos. También afirmó que Teherán se está derrumbando y que Washington controla el estrecho de Hormuz, al que apodaba el estrecho de Trump. Irán rechazaba las afirmaciones del presidente de Estados Unidos de que Teherán esté deseoso de llegar a un acuerdo con Washington. Es lo que informaba este lunes la agencia de noticias semioficial Tasnim. Un día en el que volvemos a mirar a Arabia Saudí, que ha activado sus sistemas de alerta temprana en 6 ciudades ante una posible amenaza procedente de Yemen. Las alarmas han sonado en Al-Ula, Yanbu, Taif, Jeddah, Aba y Yasan, después de que surgieran informes sobre lanzamientos de misiles balísticos desde Sana'a, la capital yemení controlada por los hutíes. Las alertas permanecieron activas durante aproximadamente media hora, mientras las autoridades seguían la posible trayectoria de la amenaza. Posteriormente, los sistemas saudíes difundieron mensajes anunciando el fin de la alerta. Por el momento, la información facilitada no confirma impactos, daños, ni tampoco víctimas, ni tampoco precisa qué ocurrió finalmente con los proyectiles detectados. Y en este contexto, Irán niega estar apoyando a los hutíes. Dice que Irán no está en una guerra con Arabia Saudí y niega haber facilitado la ofensiva por parte de la milicia hutí. Este es el mensaje de Irán sobre el choque con Arabia Saudí.
4: گفتیم نقشه راهی که بین خودتون تفاهم شده و ما هیچ نقش و مداخله‌ای درش نداشتیم. دنبالان جنایت این رو تکرار میکنم، هیچ مداخله ایران در مباحث مرتبط با یمن نداره، ولی ما به عنوان کشوری که وضعیت منطقه برامون مهم هست، ما میدونیم که برخی از طرف‌ها از این اوضاع هم سوء استفاده می‌کنند برای تشدید اختلافات و تفرقه بین کشورهای اسلامی و هم اینکه از این آب گلالود سعی می‌کنند ماهی
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0: Una tensión en Oriente Medio que también empieza a pasar factura en el Pentágono. La tensión creada por Pete Hegseth, por el secretario de Guerra, está generando agitación en el Pentágono. El secretario de Guerra ha frenado el ascenso de generales, almirantes y coroneles. El periódico estadounidense The New York Times ha expuesto este lunes una severa fractura dentro del mando militar de Estados Unidos debido a las tensiones que ha creado el actual secretario de Guerra, Pete Hegseth, tras mantener abierta una confrontación contra la propia institución que lidera dentro de la administración de Donald Trump. La situación expuesta revela una dinámica que rompe con décadas de tradición institucional en el aparato militar de Estados Unidos, en el que los jefes del Pentágono evitaban llevar las disputas sociales, culturales y políticas al ámbito de las Fuerzas Armadas. Muchos líderes militares actuales y retirados describen a Hegseth como un secretario de guerra cada vez más en guerra con la propia institución que dirige. Las decisiones de Hegseth han provocado un clima de desconfianza en los rasgos superiores del ejército. Esta agitación interna ocurre mientras la institución enfrenta serios problemas en tiempos de guerra. Entre ellos destaca, por ejemplo, la escasez crítica de interceptores de misiles, un factor que compromete la capacidad militar de la nación en el escenario global. La tensión operativa coincide con una prolongada guerra contra Irán, que no tiene un fin claro en el horizonte. El conflicto extendido está generando un agotamiento extremo en la fuerza militar, desgastando así la moral de las tropas y desafiando la planificación estratégica de Estados Unidos. La falta de pertrechos clave está planteando serias dudas sobre la opción de sostener esta contienda y entender simultáneamente otros conflictos internacionales. Una guerra en la que también hay que mirar a otro de los actores, hay que mirar a Benjamín Netanyahu, el primer ministro israelí, que viajará del próximo 23 al 25 de septiembre a Nueva York para asistir a la Semana de Alto Nivel de Naciones Unidas. Es lo que informa este lunes la oficina del mandatario israelí. Netanyahu, que ya enfrentó notables críticas y abucheos el año pasado por su asedio a Gaza, desde hace 3 años va a volver a desplazarse a la Gran Manzana para la 81 Asamblea General de Naciones Unidas, que va a incluir la participación de jefes de Estado y gobierno de todo el mundo a partir del próximo 22 de septiembre. de septiembre. Su visita a Nueva York también será la primera vez desde que Soran Mandani, que lo ha calificado como criminal de guerra y que ha pedido sin éxito a autoridades federales hacer efectiva la orden de arresto emitida por la Corte Penal Internacional contra Netanyahu, alcanzará la alcaldía de la ciudad el pasado noviembre. Y un día en el que también hay que mirar a la OTAN, aviones de combate han derribado un dron que entró en el espacio aéreo lituano a última hora de este lunes. Es lo que apunta el presidente del país, Gitanas Nauseda. Decía, agradezco al personal aliado su rápida respuesta. Es lo que escribía en X, anunciando, añadiendo que ante la intensificación de la agresión rusa contra Ucrania, esta preparación es vital para su región junto con sus aliados de la OTAN. Lituania dice además que va a defender su espacio aéreo. Aviones de combate de la OTAN han derribado un dron en el espacio aéreo lituano, mientras las Fuerzas Armadas polacas lanzaron operaciones de aviación militar para salvaguardar el espacio aéreo del país debido a que vehículos aéreos no tripulados propulsados a reacción por parte de Rusia estaban realizando ataques en territorio ucraniano. Polonia advierte que estas acciones son de carácter preventivo y que tienen como objetivo garantizar la seguridad del espacio aéreo y su protección, especialmente en zonas adyacentes a regiones amenazadas. Es lo que declaraba el propio mando operacional de las Fuerzas Armadas polacas. Estas medidas se produjeron después de que cazas de la OTAN derribaran un dron en Lituania unas horas antes. Y en este contexto, el presidente de Estados Unidos, Donald Trump, afirmaba este lunes que Ucrania y Rusia han acordado abstenerse de atacar sus infraestructuras energéticas. En el mismo mensaje, Trump subrayaba que el aumento del precio mundial del diésel se debe principalmente a la guerra entre Rusia y Ucrania y no a Irán. Trump desvinculaba así el aumento del precio de la gasolina al conflicto que su país mantiene con Irán y que ha provocado el bloqueo del Estrecho de Hormuz, una vía clave para el comercio de crudo.
5: І, якщо чесно, сильніші, такі, щоб Росія не адаптувалась до них, зокрема санкції антибалістичні проти усіх російських виробництв балістики, санкції, що обмежують російські фінанси, тобто те, що обмежує війну. 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
0: Hablando de Ucrania, un ataque ucraniano dañó una empresa industrial en la región rusa de Samara el martes, es lo que informaba el gobernador regional Vyacheslav Fedor Ishchev. Decía que grupos militares y de artillería móvil trabajaron toda la noche para derribar vehículos aéreos no tripulados enemigos. En total, más de 40 drones fueron alcanzados. Añadía además que no hubo víctimas mortales. Y a todo esto, el presidente ruso Vladimir Putin habría cambiado la sede de su conferencia de política exterior de Sochi a Moscú debido a la preocupación por la seguridad que generan los drones ucranianos. Es lo que informa Financial Times, citando a cuatro personas al tanto del asunto. Según el informe, los 120 invitados que debían asistir a esta conferencia del Club de Debate de Valdai se enteraron del cambio el mes pasado, después de haber sido invitados inicialmente a Sochi, donde Putin tiene una residencia. El traslado se produjo por insistencia del Servicio de Seguridad Presidencial de Putin. Según Financial Times, Putin abandona Sochi debido al temor a los drones ucranianos. Y a todo esto, el presidente del Consejo Europeo, Antonio Costa, abogaba este lunes junto a otros líderes europeos por adaptar la seguridad del Ártico a la nueva realidad geopolítica, reflejada sobre todo en la amenaza rusa con la nueva estrategia que prepara la Comisión Europea para otoño, además de otras medidas.
6: I think about that it is clearly meant to scare Western countries from supporting Ukraine, from going to Ukraine to show support. 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I think we should act the opposite. We should show that we are there for Ukraine and we are not scared off, because otherwise, you know, Russia will just achieve what they want, which is the submission of...
7: Our C- seeing the most decisive moments, perhaps weeks or months ahead of us, in defending the freedom and peace.
0: Y mientras tanto, el secretario general de la OTAN, Mark Rutte, acusa a Putin de querer dividir a Occidente. Advierte que su respuesta será más apoyo para Ucrania.
8: The strike on a passenger train in Ukraine yesterday shows how desperate Putin has become. He thinks that he can stop us from supporting Ukraine and that he can undermine our unity. He is wrong. Our answer is to increase support to Ukraine so it has what it needs to defend itself. And our commitment to NATO's collective defense is ironclad. We will always do what is necessary to protect every inch of allies.
0: Pendientes de los mensajes por parte de la OTAN en este momento de tensión con Rusia, escuchaban hace apenas unos segundos a Friedrich Merz, el canciller alemán, en un momento de máxima tensión en Alemania. El partido opositor Alternativa para Alemania ha alcanzado por primera vez el 30% de intención de voto a nivel nacional. Es lo que apunta un sondeo del Instituto GMS publicado este lunes. El dato sitúa a la AfD en su máximo registrado por esta firma demoscópica y refleja el avance de la formación en la intención de voto de cara a unas hipotéticas elecciones federales. GMS advierte de que sus encuestas deben interpretarse como indicadores de tendencia y no como una predicción directa del resultado electoral. El crecimiento de la AfD se produce mientras los principales partidos tradicionales mantienen una posición más rezagada. En la serie anterior de GMS, publicada en julio, la formación obtenía un 28%, por lo que este nuevo dato supondría un incremento de 2 puntos. Los datos disponibles de otros institutos muestran también a la AfD en niveles elevados, aunque con diferencias en las estimaciones. El sondeo más reciente de INSA, por ejemplo, situaba al partido en el 29%, mientras que Forza lo colocaba en el 28%. El avance de la AfD mantiene así la presión sobre el resto de las fuerzas políticas alemanas y refuerza el peso electoral de una formación situada la derecha, el espectro político. Sin embargo, los sondeos reflejan únicamente la intención de voto en el momento de la encuesta y no permiten anticipar por sí solos el resultado de unas futuras elecciones. Mientras hablábamos antes de la tensión en Hormuz, tenemos noticia importante de última hora. La administración Trump estaría estudiando una propuesta para alcanzar una tregua petrolera con Irán que permita establecer rutas seguras para el tránsito de petroleros por el estrecho de Hormuz. Es lo que informa en estos momentos fuentes diplomáticas citadas por EREM News. La iniciativa buscaría reducir la tensión en una de las principales vías de transporte energético del mundo y facilitar una recuperación progresiva del tráfico marítimo. El estrecho de Hormuz ha sufrido fuertes restricciones desde el inicio de la guerra entre Estados Unidos e Irán, con ataques y amenazas que han afectado a los buques comerciales y al suministro internacional de petróleo. La propuesta se plantea en un momento de creciente presión sobre los mercados energéticos. Los recientes ataques contra embarcaciones y las interrupciones de las rutas alternativas han elevado nuevamente la preocupación por el suministro mundial de crudo. Reuters ha señalado recientemente que las perturbaciones en Hormuz y la escalada regional han llevado al Brent por encima de los $100 por barril. El establecimiento de corredores seguros no sería, sin embargo, una cuestión sencilla. En anteriores negociaciones sobre la reapertura de Hormuz, uno de los principales obstáculos fue precisamente determinar las condiciones de tránsito y quién tendría capacidad para garantizar la seguridad de los buques. Washington ha defendido que el estrecho es una vía internacional y que ningún país debe controlar unilateralmente sus rutas de navegación. Por ahora no existe una confirmación oficial de un acuerdo entre Washington y Teherán. La propuesta citada por EREM News se encontraría en fase de consideración diplomática mientras siguen los contactos destinados a reducir la escalada y restablecer la navegación comercial en la zona. La eventual apertura de rutas seguras permitiría aliviar parte de la presión sobre el mercado petrolero y sobre los países dependientes del tránsito por Hormuz, por donde antes de la guerra circulaba aproximadamente una quinta parte del petróleo y del gas natural licuado comercializados a escala mundial. Y a todo esto vamos a volver a mirar a la actualidad nacional. Vamos a contarles que el expresidente del Gobierno, José Luis Rodríguez Zapatero, ha pedido a la Audiencia Nacional que extraiga del procedimiento en el que se le investiga un informe de la UDEF sobre su mediación ante el Gobierno de Bolivia. Pues es consecuencia de una intromisión legítima en su intimidad y una investigación general sobre su vida. El escrito de Zapatero, al que ha tenido acceso la agencia EFE este lunes, es un recurso de apelación ante la sala de lo penal de la Audiencia Nacional tras la negativa del juez José Luis Calama a reconsiderar su decisión sobre la investigación de la UDEF. El expresidente del Gobierno, investigado por presunto tráfico de influencias en beneficio de la aerolínea Plus Ultra, argumenta que las sospechas sobre Bolivia y el posible cobro de 200.000 euros por influir ante las autoridades es en beneficio de un grupo empresarial y son fruto de información obtenida en los registros, pero que se encontraba fuera del perímetro de la causa. Mientras tanto, el Partido Socialista pierde 2 puntos de apoyo electoral tras la crisis migratoria de Ceuta, pero ganaría al Partido Popular por 5,5 puntos si ahora se celebraran las elecciones. Al menos, esto es lo que apunta el último barómetro del Centro de Investigaciones Sociológicas difundido este lunes. El muestreo realizado a partir de 4.042 entrevistas entre el 1 y el 4 de septiembre pasados es el primero del Centro Demoscópico Público tras el verano y después de la entrada masiva de migrantes en Ceuta de finales de julio, que está marcando toda la agenda política. Los socialistas, según este informe, obtendrían el 31% del voto estimado, en tanto que el Partido Popular se llevaría el 25,5% y Vox el 16,6%. El barómetro concede a Sumar un 5,7% de los votos y a Podemos un 3,7%. Tras ellos se situarían Esquerra Republicana con un 2,5%, que representa 2 décimas menos. Se acabó la fiesta, lograría el 1,8%, Bildu el 1,3% y empatan a 0,7% el BNG, Junts y el PNV, mientras Coalición Canaria mantiene su 0,2% y UPN baja hasta el 0,1%. Todo esto en un día en el que el precio del petróleo crudo se acerca a los 103 dólares por barril tras un inicio de semana volátil, mientras los inversores seguían lidiando con la creciente incertidumbre sobre el suministro mundial. El oleoducto este-oeste de Arabia Saudí, que ofrece una ruta alternativa al estrecho de Hormuz, permanece cerrado tras los ataques con drones, sin que haya indicios claros de cuándo se van a reanudar las operaciones. Una reunión diplomática entre Irán y los estados árabes del Golfo para discutir la situación en Hormuz también se pospuso abruptamente. Mientras tanto, Irán afirmaba que un superpetrolero que intentaba entrar en una zona restringida de Hormuz explotó tras chocar con minas, al tiempo que mantuvo que no entablaría conversaciones con Estados Unidos hasta que se cumplieran sus demandas. En Europa del Este, el presidente Zelensky declaraba que Ucrania está dispuesta a detener los ataques contra objetivos energéticos rusos si Rusia hiciera lo mismo, contradiciendo así la afirmación del presidente Trump de que Moscú y Kiev ya habían acordado suspender los ataques contra la infraestructura energética del otro. Además, los índices bursátiles en Estados Unidos registraban descensos este lunes ante la creciente preocupación de que los riesgos para la seguridad de la inteligencia artificial pudieran frenar el desarrollo y la inversión en el sector, mientras que los rendimientos globales se mantuvieron elevados. El CEO de Anthropic abogaba por un ritmo más lento en el desarrollo de nuevas inteligencias artificiales para mitigar los riesgos relacionados con la mejora de los modelos, con un respaldo, aunque al menos sea indirecto, por parte de Altman y demás, los CEOs de OpenAI y de xAI. El enfoque en los riesgos de la inteligencia artificial redujo la demanda especulativa de fabricantes de chips y también de las empresas de infraestructura de inteligencia artificial. Por ejemplo, Nvidia caía un 3,4%, Broadcom también cedía en su caso un 4,8%, mientras Micron caía un 5,2%, Intel se dejaba 5,6%, mientras Lam Research se desplomaba un 8,3%, GE Vernova fue la más golpeada, dejándose un 8,6%. Por otro lado, los rendimientos de los bonos a largo plazo mantuvieron sus recientes subidas a la espera de la decisión de la Reserva Federal esta misma semana. Y seguimos hablando de Estados Unidos. Ponemos el foco en el Departamento de Guerra estadounidense, que ha autorizado a empleados actuales y antiguos a divulgar información relacionada con investigaciones sobre fenómenos anómalos no identificados. Es lo que apunta una directiva publicada este lunes. La medida establece un mecanismo para que la información pueda ser revisada de forma sistémica y sometida a controles de seguridad antes de determinar si determinados datos históricos o actuales pueden ser desclasificados. La decisión afecta a material relacionado con investigaciones oficiales sobre fenómenos que todavía no han podido ser identificados. La iniciativa se produce en un contexto de creciente interés político y público en Estados Unidos por los archivos gubernamentales relacionados con los FANI y los llamados ovnis. El Pentágono mantiene además una oficina específica, la All Domain Anomaly Resolution Office, encargada de investigar y evaluar estos fenómenos desde una perspectiva científica, operativa y de inteligencia. La autorización, sin embargo, no implica que toda la información vaya a hacerse pública automáticamente. Cualquier eventual divulgación queda condicionada a las revisiones de seguridad correspondientes y también a las normas de clasificación de información del Gobierno de Estados Unidos. La decisión se vincula políticamente con la promesa del presidente Donald Trump de impulsar la publicación de archivos gubernamentales relacionados con ovnis y posibles fenómenos extraterrestres. Por ahora, la medida abre la puerta a una revisión y posible desclasificación de documentación, pero no constituye por sí misma una confirmación de la existencia de vida extraterrestre o de tecnología de origen no humano. Pendientes de los movimientos por parte de Estados Unidos con el mercado, con los inversores, mirando sobre todo este pánico en torno a la inteligencia artificial en una semana que va a estar marcada sobre todo por los datos de inflación. Enseguida vamos a conocer datos importantes en Europa. Vamos a hacer una pequeña pausa, un par de minutos, y enseguida más información, más claves en Negocios Televisión.

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¿Qué hay que comprar? Dice, hay que comprar algo que no dependa de ningún gobierno. Un, dos, tres, responde otra vez. Él dice oro. No cita Bitcoin, pero el argumento sería prácticamente el mismo. Bitcoin, oro. Pues esta es la clave que está poniendo encima de la mesa Ray Dalio. Ya les digo, en el mismo día Druckenmiller le ha dicho, te estás equivocando. Te estás equivocando con el movimiento de deuda. Hormuz es el otro elemento fundamental, porque claro, si al menos pudieras reducir la inflación porque no tienes una guerra en Irán, pues vas caminando alrededor de, bueno, vamos a sortear la crisis. Un estrecho de Hormuz, como otra vez tenemos el Brent arriba, tocando ese entorno o buscando los 95 dólares, volviendo otra vez a tensionar, ¿no? Buscando esos 95 dólares para sentarse ya por encima y volviendo a buscar una fotografía complicada.

0: Ya estamos de vuelta a Negocios Televisión, seguimos atentos a las últimas horas, en un día en el que les decíamos que teníamos datos macro importantes. Vamos a empezar mirando a Europa y vamos a poner el foco en Francia. La inflación francesa ha aumentado hasta el 2,4% interanual en agosto, frente al 2,1% registrado en julio. Es lo que apunta la estimación provisional publicada por el Instituto Nacional de Estadística y Estudios Económicos. El repunte estuvo impulsado principalmente por la aceleración de los precios de la energía, sobre todo los productos petrolíferos. También se ha producido una ligera aceleración de los precios de los alimentos, mientras que los servicios moderaron su ritmo de crecimiento. En términos mensuales, los precios del consumo aumentaron un 0,7% en agosto, después del incremento del 0,6% registrado en julio. El avance respondió, entre otros factores, al repunte estacional de los precios de productos manufacturados, especialmente ropa y calzado, después de las rebajas de verano. El índice armonizado de precios de consumo utilizado para las comparaciones entre los países de la Unión Europea avanzó hasta el 2,7% interanual frente al 2,4% de julio. Los datos publicados por INSI son todavía provisionales y los resultados definitivos de agosto están previstos para el 15 de septiembre. Este repunte de la inflación se produce además en un contexto de debilidad de la economía francesa. INSI prevé un crecimiento del PIB de apenas el 0,4% en 2026 y anticipa nuevas presiones inflacionistas durante los próximos meses. Seguimos mirando a noticias de última hora y ponemos el foco en Yemen. Según un informe de Al Arabiya publicado este martes, las fuerzas gubernamentales de Yemen, respaldadas por Arabia Saudí, han atacado depósitos de armas de los hutíes en la gobernación de Marif, en el centro oeste de Yemen. Antes se informó de que se han producido enfrentamientos en la ciudad de Marif entre los hutíes y las fuerzas gubernamentales, ya que ambos bandos luchaban por el control de este asentamiento de importancia estratégica. Los hutíes lograron recientemente avances significativos contra las fuerzas pro-saudíes, capturando la costa occidental de Yemen y asegurando el control del vital estrecho de Bab el-Mandeb, lo que subraya aún más la preocupación por el suministro energético mundial. Hablando de preocupación, vamos a poner el foco en Donald Trump, el presidente de Estados Unidos, pero más bien en su hijo Donald Trump Jr., para contarles que un empresario ruso con vínculos con el Kremlin financió con cientos de miles de dólares parte de las celebraciones posteriores a la boda de Donald Trump Jr. y Bettina Anderson en las Bahamas. Es lo que apunta una investigación de ProPublica recogida por varios medios en Estados Unidos. El empresario Umar Kremlev, presidente de la Asociación Internacional de Boxeo, habría asumido gastos como el alquiler de una isla privada y un espectáculo de fuegos artificiales. La celebración tuvo lugar después de una ceremonia privada celebrada en mayo, a la que asistió únicamente un grupo reducido de familiares. Kremlin mantiene vínculos estrechos con el entorno del presidente ruso Vladimir Putin, un Putin que le concedió una condecoración estatal, y Kremlin ha desarrollado una estrecha relación con instituciones y empresas rusas. El empresario también ha sido objeto de sanciones por parte de Ucrania. Trump Jr. y su esposa han reconocido que Kremlin organizó y financió dos noches de celebraciones y calificaron la aportación como un regalo de boda extraordinariamente generoso. La pareja rechazaba que existiera una motivación política y defendió que se trata simplemente de un gesto de amistad. La revelación ha provocado críticas de legisladores demócratas y expertos en ética y seguridad nacional, que cuestionan la conveniencia de que un empresario ruso cercano al Kremlin realice un regalo de semejante magnitud al hijo del presidente de Estados Unidos. El principal demócrata del Comité de Supervisión de la Cámara de Representantes ha reclamado explicaciones sobre la relación y sobre cualquier posible contraprestación. El propio presidente Trump ha afirmado que no conoce a Kremlev y que nunca había oído hablar de él al tiempo que distinguía entre la ceremonia de boda y la posterior celebración en Bahamas. Por ahora, las informaciones publicadas no establecen que el empresario haya recibido una contraprestación del gobierno de Estados Unidos, ni que el pago tuviera una finalidad política. Mirando a esta nueva polémica en torno a la figura de Trump, hoy con la mirada puesta precisamente en estos datos macro que les contábamos en Europa, esperando ya a la decisión de la Reserva Federal esta semana, vamos con todo esto y mucho más. Vamos con las claves económicas del día de la mano de nuestro compañero Manuel Velázquez. ¿Qué tal, Manuel? Buenos días.
1: Hola, ¿qué tal, Sergio? Muy buenos días. Bueno, datos de inflación que por ahora el de Francia no son un quebradero de cabeza para la Reserva Federal ni, por supuesto, para el Banco Central Europeo. Otra cosa es España, que vamos a conocer dentro de unos minutos el dato de IPC y con las apuestas de subidas de tipos de interés, pues por los cielos. espera una apertura tranquila después de que ayer se lograra contener la hemorragia a pesar de, bueno, esa oleada de ventas, de caídas bastante significativas en algunas fabricantes de semiconductores debido a los riesgos que entraña, los peligros de una menor regulación o una regulación más laxa, digamos, en torno a la inteligencia artificial, con la voz de alarma de no cualquiera, Darío Amodei de Anthropic, OpenAI con su mandamás, con Sam Altman pidiendo, bueno, pues levantar el pie del acelerador y con un Donald Trump que no quiere aflojar porque China está muy pujante. Inversores que siguen reevaluando esa caída de la inteligencia artificial, los riesgos, las valoraciones exigentes y los acontecimientos en Oriente Medio. Sigue cerrado ese oleoducto este oeste en Arabia Saudí, lo que supone en la práctica extirpar una de las alternativas al bloqueo en el estrecho de Hormuz, en el Golfo Pérsico, y con los rebeldes hutíes en Yemen que dice Irán no están siendo apoyados por el régimen persa, pero en definitiva vemos cómo los inversores siguen evaluando esos riesgos de suministro global, reevaluando la oferta-demanda y con, eso sí, fluctuaciones por ahora moderadas, si bien siguen máximos de los últimos 4 meses el precio del petróleo. Muy atentos hoy a 2 cosas. Más allá de ese IPC en Francia que ha cumplido el guión previsto, se espera que España pues también cumpla el guión previsto, un 4,3% en agosto dentro de 5 minutos, y también atentos al índice ZEW de expectativas económicas alemanas, que va a medir el grado de confianza de los inversores, de los empresarios alemanes en los planes de inversión del gobierno de Friedrich Merz, después de que en agosto ya surtiera una mejora de la confianza, ya veremos en septiembre. Y con este dato, bonos estadounidenses que alcanzan su nivel más alto desde 2007. Vamos a ponerles a continuación la siguiente diapositiva para explicarles de dónde viene esta situación de unas caídas en la renta variable que están haciendo que los inversores se refugien en este activo, en la deuda soberana estadounidense. Mal que le pese a Donald Trump, sigue elevándose los rendimientos cuando Donald Trump querría todo lo contrario, financiarse a unas tasas más bajas, pero fíjense, 5,02% supera sobradamente, aunque parezca que es poquito, ese 0,2 supera de nuevo ese 5%. Unos niveles que no se veían desde el año 2007. ¿Se acuerdan lo que ha pasado desde entonces? La caída de Lehman Brothers, Jerome Kerviel en Europa, la crisis del euro, las hipotecas subprime, la gran recesión y posteriormente la crisis del euro en el año 2011. Y con estos rendimientos tan bajitos que estaban en ese entorno del 2%, bueno, pues hemos vuelto a superar ese nivel psicológico en el que suelen pasar cosas, 5%, ya veremos cómo solventa este nuevo escollo el mercado. Nivel más alto desde 2007 con una inflación todavía elevada. Recuerden que el pasado viernes conocíamos ese 3,4% confirmado en el mes de agosto. No surte cambios desde el mes de julio, pero sigue alejada de ese objetivo de la Reserva Federal, como saben, ese objetivo en torno al 2%, controlada en torno al 2%. También más deuda, más presión, esa fuerte emisión de deuda está elevando la competencia por el capital y por las rentabilidades, y los inversores que parecen estar refugiándose en la deuda, haciendo más atractivos esos bonos y sobre todo presionando a la renta variable. Siguiente diapositiva, hemos conocido, recordemos, estamos viendo cómo bueno, el mercado sigue apostando por más subidas de la Reserva Federal. Si la semana pasada estaban en torno al 60%, pues bien, ahora sepan que mañana el mercado da un 92,3% de posibilidades, de probabilidades de que la Reserva Federal, Kevin Warren, su presidente, se vea forzado a subir tipos de interés, extrayendo conclusiones de dónde, de Jackson Hole. Ahí se vio un tono mucho más restrictivo que de costumbre para Kevin Warren, que no suele soltar prenda. También ese dato de inflación que no surte ese proceso de enfriamiento, de desaceleración, una guerra de Irán que se enquista y con el combustible, la gasolina, el galón de gasolina, de diésel, en máximos históricos, 6 dólares el galón de diésel, y con apenas un 7,7% de probabilidades de que los tipos de interés, mal que le pese a Donald Trump, se mantengan en el nivel actual, rango de 3,5 a 3,75%. La Reserva Federal que podría verse forzada a tener que aumentar las tasas para, bueno, pues ralentizar el consumo, ergo intentar reducir la inflación, aunque esto es un proceso de decalaje que lleva varios meses. Eso en cuanto a las apuestas por la subida de tipos de interés en la Reserva Federal. Recordemos, mañana es la cita del día, de la semana y del mes. El jueves, Banco de Inglaterra. Aquí se espera que no haya cambios, que se mantenga en el rango actual, 3,75% las tasas en Inglaterra, en Reino Unido, y con un Andrew Bailey que si quizá ya en noviembre sí que se vería forzado a pisar el pie del acelerador, a poner el pie del acelerador, a introducir una senda mucho más restrictiva, porque como saben la inflación en Reino Unido está en el 3,1%, vuelve a alejarse tras dar un respiro leve en el mes de julio. Y también apuestas a que el viernes el Banco de Japón, estamos en la super semana de bancos centrales, Banco de Japón también se va a ver obligado a subir tipos de interés, y quién sabe si rebasarán ya ese 1%, porque incluso Sanae Takaichi, la ultraliberal primera ministra japonesa, ya asume, se hace a la idea de que tendrán que aumentar los tipos de interés para contener esa inflación, a pesar de que en la práctica su gobierno pretende una suerte de inversiones, de bajadas de impuestos y, en definitiva, lo mismo de siempre, reducir los intereses de la deuda. Mientras tanto, pendientes también de más datos que hemos conocido esta mañana. Hemos conocido, siguiente diapositiva, datos sobre la economía alemana, los precios al mayor, los precios mayoristas, un aperitivo de la inflación mayorista en Alemania, que alcanza su nivel, atención, más alto desde 2023, 6,8%, muy por encima de lo que esperaba el mercado, más del doble, recordemos, el nivel más alto desde 2023, nuevo repunte que refuerza esas presiones inflacionistas en Europa. También Alemania se aleja del objetivo del Banco Central Europeo, y sobre todo, ¿qué es lo que explica este repunte de la inflación mayorista de los precios de fábrica? Por supuesto, la energía disparada, todos los derivados del petróleo lideran las subidas, un 36% de subida. Eso hace que lleguemos al 6,8%. También metales y químicos presionan con subidas en los metales del 27%, químicos que crecen un 13,6%, y ya los precios mayoristas en Alemania, que encadenan casi dos años consecutivos de crecimiento, 21 meses subiendo. Por ahora, esa es la radiografía, la situación del mercado, con datos malos, con escasez de referencias corporativas, habida cuenta de que ha concluido la temporada de resultados empresariales. No hay grandes fusiones, si acaso noticias negativas, planes de recortes de empleo en la industria automotriz alemana, léase BMW, con de nuevo también el resto de jugadores no muy boyantes, con la pujanza china y con las caídas que vivíamos ayer en los, principales fabricantes de semiconductores europeos: ASML Holding, ST Microelectronics, Infineon, además de Soitec, que dejaron ayer caídas bastante significativas debido a este, parece que algo más que chaparrón en el seno de la inteligencia artificial, cuyos grandes jugadores están apostando por rebajar el tono, por introducir más mecanismos de seguridad, porque los modelos más potentes, las herramientas más potentes de inteligencia artificial, se los podrían comer. ¿Se acuerdan de la revolución de las máquinas, Terminator, James Cameron? Bueno, pues podríamos estar en algo más parecido, salvando la distancia en el ámbito de los mercados. Todo eso es lo que está sobrevolando en la cabeza de los inversores. Bueno, pues ya llegamos a las 9 de la mañana. Los parqués del viejo continente están sonando sus campanas. Vámonos a la apertura de las bolsas europeas.
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1: A la baja, Europa comienza este martes con descensos, son suaves, en movimientos en bandas muy estrechas, a la espera de conocer más datos clave de inflación en Europa, en Estados Unidos, también pendientes de esa apertura, de cómo cambia el sesgo, el sentimiento del mercado en torno al sector tecnológico, a la inteligencia artificial. Ayer hubo algunas caídas, pero finalmente el Nasdaq 100 salvó los muebles, se dejó medio puntito porcentual. Por ahora el IBEX 35, pues fíjense, ya más cerca casi de los 19.500, 19.510 ahora mismo para la bolsa española, retrocede un 0,3%, mismo porcentaje para el Eurostoxx 50, la media europea, que marca 6.238 puntos. Vemos también cómo, este fue el tobogán que vivíamos en el día de ayer, ese inicio de remontada para la bolsa española, que finalmente no podía ser, se dejaba caer una caída en torno al 0,6%. Vemos también cómo el rojo también se instala en el resto de parques del viejo continente, léase Milán, Frankfurt, París y Londres. Retrocede el FTSE un 0,38, salva los 10.600. Milán, que ayer, se despidió de los 52.000 puntos, ahora está retrocediendo casi 500 puntos, cerca de un punto porcentual, es lo que se contrae a estos primeros compases de negociación. El MIPTEL y también el CAC, poniendo en peligro los 8.000 puntos. Atención con estos 8.080 para el CAC, que retrocede un 0,5%. Recordemos que hemos conocido ese dato de inflación en Francia, ha confirmado el guión previsto, ese, recordemos, 2,4% frente al 2,1% del mes de julio, cumple el guión previsto. Ahora España, que también se espera que se confirme ese dato en el 4,3%. Por ahora, los inversores con mucha tranquilidad a la espera de ver lo que sucede en Wall Street. Recordemos que venimos de un cierre en Asia con mayoría de caídas, sobre todo en el Kospi surcoreano. No ha surtido ese efecto balsámico, esa recuperación que atisbaban algunos índices y que finalmente han cerrado a la baja Nikkei de Tokio, Hang Seng de Hong Kong, el índice de Shanghai. Las plazas chinas todavía continúan abiertas hasta las 9:30 hora central europea. Y de momento, se confirma ese dato de inflación en España, 4,3%. venía de un 3,6 en el mes de julio. El dato preliminar estaba en el 4,3. En definitiva, un dato que no causa demasiadas sorpresas, pero que añade más presión a los planes de tipos de interés del Banco Central Europeo. Recordemos una vez más, el precio del petróleo sigue todavía anclado en esos 107 dólares. El futuro de crudo Brent, de referencia en el viejo continente, estamos hablando de máximos de los últimos cuatro meses, 107,57, también crece de forma muy moderada, en torno al 1%. El crudo ligero West Texas, el barril extraído en Estados Unidos ante, bueno, pues esos acontecimientos en Oriente Medio, esa inestabilidad y con los inversores que siguen reevaluando la ley de la oferta y de la demanda. Oro y plata que apenas se mueven, el oro, y mejor dicho el dólar, que se recupera pero sigue por debajo de los 100 puntos a la espera de esa decisión de tipos de interés crucial para la Reserva Federal, y con Bitcoin de nuevo también tranquilo, estable, este activo muy volátil, pero todavía en ese rango lateral de los 77.000 dólares.
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1: Pues inversores que tampoco lo tienen muy claro, reina la prudencia, Sergio, a la espera de que haya algo más de atisbo, algo más de regulación, algo más de, bueno, parece que batalla electoral también con la inteligencia artificial, y eso es lo que está sobrepesando los inversores, las ya de por sí exigentes valoraciones que hay en torno al sector tecnológico y la inestabilidad en Oriente Medio.
0: Bueno, pues de momento los

0: datos de inflación más o menos en línea con lo esperado, subiendo, eso sí, bastante, sobre todo aquí en España, sobre todo, bueno, pues este miedo con la inteligencia artificial, que parece que también viene subiendo. Muchas gracias.
1: A ti.
0: Manuel, por este repaso. Nosotros, hablando de miedo, vamos a poner el foco en toda la actualidad geopolítica. Vamos a empezar, bueno, pues precisamente hablando de lo que ha pasado en las últimas horas con este miedo por la inteligencia artificial, con Trump anunciando una tregua en los ataques a plantas energéticas entre Rusia y Ucrania, y con la mirada puesta también en Hormuz. Vamos a analizar todo esto y mucho más con Fernando Moragón, experto en geopolítica. ¿Qué tal, Fernando? Muy buenos días.
2: Hola, Sergio, muy buenos días. Creí que ibas a decir, hablando de miedo, vamos a hablar con Fernando Moragón. Pero bueno, bromas aparte.
0: Bueno, cada uno que opine lo que quiera, ¿no? Bueno, pues si te parece, sí. Hablando de miedo, como decíamos, te quiero preguntar por la OTAN, ¿eh? Nunca mejor dicho, hoy se hablaba de un dron que se ha derribado en Lituania. Llevamos días de mucha tensión, sobre todo con este fin de semana, donde Rusia habría atacado un tren a apenas 2 kilómetros de la frontera con Polonia. Se supone que en este tren estaban tanto Boris Johnson como el exdirector de la CIA, David Petros. Parece que estamos ante, bueno, un nuevo capítulo, ¿no? Una nueva escalada entre Rusia y Europa. Y te quiero preguntar por esto, Fernando, ¿cómo calificas, cómo valoras, sobre todo estos últimos acontecimientos?
2: Sí, efectivamente. Es decir, este verano, antes del verano, digamos que Putin se cansó, se pasó la línea roja, la famosa línea roja que llevamos 4 años, más de 4 años, es decir, diciendo que bueno, que no se podían pasar y que se pasaban, y que ha permitido una escalada que no debía haberse producido nunca por parte de europeos y norteamericanos. Bueno, esa escalada ha llegado un momento en que Rusia ha dicho hasta aquí hemos llegado. ¿Y qué es lo que han hecho? Pues básicamente, digamos, Putin ha dado instrucciones a sus generales de que pueden hacer más cosas de las que podían hacer antes. Hemos visto una guerra muy rara. Hasta ahora habíamos visto una guerra en la que Rusia se autolimitaba. Y no hablamos ya en el ámbito nuclear, que eso es obvio, sino que se autolimitaba en las capacidades de ataque convencionales contra la OTAN en Ucrania. Entonces, bueno, esto se ha acabado. Esto se ha acabado, ¿por qué? Pues justamente porque la guerra contra los sistemas energéticos, contra las refinerías rusas y tal, que ha causado daño en la economía rusa y que ha hecho que, por ejemplo, se suspendieran las exportaciones de diésel, pues han dicho, hasta aquí hemos llegado, y ha permitido, como digo, ataques a toda la infraestructura económica ucraniana. Ha hecho cosas que antes no se habían hecho, que es cerrar el puerto de Odesa, es decir, con diferentes tipos de ataques, tanto a las infraestructuras portuarias como directamente a los barcos, pues no sale ni entra nada ya en el puerto de Odesa, con lo cual le ha roto la principal salida del grano a los mercados internacionales, y también, no solo de grano, sino de muchas cosas más. Era la única salida al mar de los ucranianos, pues eso, se han quedado sin ello. Y luego se siguen atacando todo tipo de infraestructuras, desde gasolineras, para acabar desde el punto de vista logístico con la posibilidad de transporte por vía terrestre, y lo más importante, como los ucranianos empezaron a atacar a digamos, grandes centros comerciales, mercados centrales, etcétera, en Rusia, los rusos han hecho lo mismo, pero incrementado 10 veces. Están destrozando las infraestructuras alimentarias de Ucrania, con lo cual lo que están haciendo en última instancia es romper completamente la economía ucraniana. Ucrania es un estado fallido y esto se sabe desde hace tiempo, o sea, esto no es ningún secreto. Bueno, pues están acelerando esa descomposición que se ve en las luchas internas del régimen, cómo los servicios secretos militares y civiles se enfrentan entre sí, el SBU y el GUR. Bueno, hay una lucha de poder en un régimen que está ya en sus últimos momentos. Vamos a ver, tenemos una campaña de invierno que va a ser durísima, ya la han anunciado. Se va a atacar, esto lo dijo Putin en la cumbre de jefes de Estado y de Gobierno de la Organización de Cooperación de Shanghái en Kirguistán, en Bishkek. Y bueno, he dado órdenes a mis generales para que terminen de destruir toda la infraestructura energética. Es decir, nos vamos a encontrar este invierno, especialmente en Kiev, pero no solo en Kiev, lo digo por la importancia y porque son 3 millones de habitantes, nos vamos a encontrar que no van a tener ni agua, ni calefacción, ni alimentos. Pues está claro, se acabó la guerra. Y eso es lo que está poniendo a la OTAN absolutamente bueno, a la desesperada, con un ataque de nervios. Y están, pues, este tipo de declaraciones y tal. Teníamos a Sikorsky, que este fin de semana se dedicaba a decir, pasado de tonterías y barbaridades, de que podían invadir Kaliningrado y cosas de estas. Sikorsky es el ministro de Asuntos Exteriores

habrá llegado, si mal lo recuerdo, hasta Croacia. Está bastante lejos. Bueno, la guerra electrónica hace que muchas veces se desvíen y vayan descontrolados a cualquier sitio. Esto no es ninguna novedad. Se resalta porque interesa. Es decir, porque bueno, fue un dron que ha caído. Pues bueno, vale. ¿Y qué? No, lo que pasa es que hay que azuzar el miedo a Rusia, que en última instancia no olvidemos. Los europeos no van a entrar en una guerra directa a gran escala contra los rusos, con tropas de tierra y tal. Esto no lo van a hacer porque están muertos de miedo. Y sabían que eso iba hacia una derrota sin Estados Unidos. Esto sería un desastre. Y además, en el supuesto de que fueran ganando, sería peor, porque los rusos ya lo han dicho. Si vemos que vamos a perder en una guerra contra la OTAN, pues tiraremos de armas nucleares. Así que, bueno, están en una situación desesperada. Tienen que justificar un rearme que están haciendo, especialmente en Alemania, brutal. Y claro, para esto tienes que tener un enemigo diabólico, como Rusia, un demonio como Putin. Y bueno, en el fondo todo esto lo que hace es ocultar la catástrofe, el desastre que han generado los dirigentes europeos en sus propios países y en Europa en general. El hundimiento económico a los que los están llevando es brutal. Es decir, están destrozando la economía europea, pero por su propia incompetencia y no por los rusos. Y entonces, bueno, esto hay que cubrirlo. Y lo que estamos haciendo es buscar un enemigo exterior que permita hacer que la balanza pese más del siempre difícil equilibrio entre libertad y seguridad. Es decir, que lo que quieren es que la balanza al final caiga del lado de la seguridad, es decir, recorte de libertades y lo que estamos viendo ya, vamos hacia estados totalitarios, es decir, hacia dictaduras puras y duras en Europa, cada vez esconde menos, y a un recorte absoluto de libertades, de derechos civiles, etcétera. Bueno, esto es lo que hay y esto es a donde lo dirigimos. Europa está acabada, quiero decir, esto tenemos que tenerlo claro. Y esto es un proceso histórico que va más allá de lo que ocurre ahora mismo en Ucrania, que viene de lejos, que viene desde el siglo pasado. Europa ya no tiene nada que ofrecer al mundo. Desde el punto de vista económico, no tenemos nada. Es decir, no tenemos tierras raras, no tenemos minerales estratégicos en general. Quitando Noruega, no tenemos ni gas ni petróleo. Es decir, y sin energía, que es lo que mueve el mundo, no se puede hacer nada. Entonces, bueno, pues estamos al albur de los desastres que van generando Estados Unidos. Y no olvidemos. Tenemos un invierno, lo habéis contado muy bien, tenemos un invierno que va a ser muy duro en Europa. No, por el momento lo intentan esconder, pero vamos a tener graves problemas con el gas, por ejemplo, porque tenemos que uno de los principales, el principal, si mal no recuerdo, exportador mundial de gas natural licuado, que es o que era Qatar, pues no puede exportar, porque Rafrata, la terminal principal, la tiene cerrada. Y aparte que está el Golfo Pérsico encerrado, etcétera. Bueno, ahora con lo del estrecho de Batemandev, peor todavía. Es decir, los Houthis han atacado además el oleoducto que va del este al oeste hacia el puerto de Yanbu de los saudíes y ahora mismo no pueden exportar. Arabia Saudita es una situación crítica, no puede exportar ni por el Golfo Pérsico ni por el Mar Rojo. Es decir, no puede exportar, no tiene capacidad física real, con infraestructuras destrozadas, como digo. Bueno, pues tenemos un problema de que no va a haber suficiente petróleo ni gas y por lo tanto los precios se elevarán y por mucho que hagan los chinos de hacer autocontención y decir, bueno, para que la economía mundial no se vaya a la porra, lo que hacemos es reducir nuestras importaciones de gas y de petróleo, pero bueno, eso tiene un límite. Y por el otro lado, las reservas mundiales almacenadas en diferentes países de gas y de petróleo, las de Estados Unidos, fundamentalmente, pues están bajo mínimos. Europa está por el, creo recordar, 67% de su capacidad de llenado de los almacenes, de los depósitos de gas. Esto, que puede parecer mucho, es muy poco. Deberíamos estar al 90%. Luego no tenemos gas. Y no podemos comprarlo porque no hay. Es decir, porque no hay suficiente. Ya no es un problema de que sea más caro, sea más barato. Bueno, es que no hay físicamente. Es que tenemos que va a haber mucha más oferta, perdón, mucha más demanda que oferta.

0: Y esto se va a deber a que no hay, a que nos hemos cargado uno de los sitios fundamentales que no había que tocar, que es el Golfo Pérsico y Oriente Medio. Bueno, en una absurda guerra contra Irán, en la que pues Estados Unidos está sin planes. Es decir, ¿cuál es el plan B? Que no hay plan B. Los militares ya le han dicho a Trump, mira, no hay opciones militares. Cualquiera de las opciones es un desastre. Has perdido la guerra. Bueno. El problema que tenemos aquí es que, como decía el coronel MacGregor hace unos días, Estados Unidos está gobernado por el lobby sionista, que es quien financia las campañas electorales de Trump y la mayor parte del Congreso. Esto lo reconocía Ted Cruz, el senador Ted Cruz, en una entrevista con Tucker Carlson. Entonces, si te financian, es decir, si son quien te ponen y quien te quitan, pues. Es que Netanyahu necesita guerras y tiene unas elecciones ahora en octubre. Luego no va a dejar de presionar a Estados Unidos para que continúe ataques, bueno, sabiendo además que no pueden hacer una guerra de alta intensidad porque no tienen municiones ni capacidades militares. Entonces, estamos metidos en una situación que ya lo ha dicho Trump, intentando tirar balones fuera, que no tiene salida y que, bueno, la pospone o pospone lo que tenga que hacer o lo que se le ocurra. A una fecha posterior a las elecciones de medio término, en noviembre. Pero aún así, bueno, no se puede esperar nada bueno de la administración Trump y en una situación crítica. El mundo va, y lo siento, pero o sea, sí, a mí me gustaría dar buena noticia. Si dice, oye, todo está estupendo y tal, somos felices y comemos perdices, pero no, el mundo va a un desastre sin precedentes. Nos vamos a reír en el sentido de que van a ser nada de la crisis de 2008. No digamos ya de la del 29, el crack de bursátil de Nueva York en el siglo pasado, en 1929. Esto que nos viene es un problema gravísimo. Y bueno, ya estamos teniendo, como bien lo señalabais, ya estábamos teniendo problemas con cosas como el diésel, que son fundamentales para la economía mundial. Sin diésel no hay economía mundial. Es el transporte, es la maquinaria agrícola. Es la maquinaria en general. El diésel es clave. Entonces, bueno, si tenemos problemas de diésel, vamos a tener gravísimos problemas. Y no solo eso, también en combustible de aviación. Entonces, esto es un desastre. Es un desastre y además es que no hay nadie de verdad al mando del barco. Es decir, Trump, bueno, pues es una veleta que va ahí dando bandazos y bueno, los europeos ni hablar, es decir, los europeos son incapaces de gobernar sus propios países como para poder tener una política exterior medio lógica, es decir, no. Entonces, bueno, estamos a que China, como siempre, salve los muebles, ya lo salvó en la crisis de 2008, en el terrible año de 2009, que fue quien salvó la economía mundial, tirando de ella, y ahora pues estamos otra vez igual, es decir, esperando a ver qué hacen los chinos para que el barco no se hunda. Pero yo creo que en este caso lo tienen muy complicado los chinos de salvarnos a todos la cara y vamos a eso. Hay que tener en cuenta una cosa, que en general, sin entrar ahora en detalles, vamos a un mundo donde cada vez vamos a notar que hay más escasez de cosas. Y eso lo vamos a ir notando especialmente ya a partir de la próxima década, donde pues eso vamos a tener menos petróleo, ya hemos llegado a una meseta en cuanto a la extracción. El pico famoso del petróleo, pues ya está. En el gas también se está hablando de esto. Bueno, digamos, la prórroga que nos dieron con los norteamericanos, con el gas natural licuado, producto de la fracturación hidráulica, del fracking, esto ya han dicho que también están ya en el pico y que va a caer. Y además esto sí que va a caer rápido, por las propias características de este tipo de gas y de petróleo de esquisto. Bueno, pues tenemos que hacernos una idea de esto. Y esto significa recortes económicos brutales que lo van a pagar los de siempre, ¿eh? Las élites mundiales, estas no las pagan. Quien va a tener menos energía, en general, y aparte de menos capacidad de compra, etcétera, va a ser la población, lo de siempre. Es decir, y nos vamos a tener que, bueno, que buscar la vida como sea. Y esto es así. En una situación. No olvidemos que como hay escasez y eso va a seguir ya en adelante, esto ya no hay quien lo cambie, vamos a ver cada vez más guerras en una lucha por el control de esos recursos escasos. Esto ha sido siempre así. Luego, aunque acabara ahora mismo la guerra de Ucrania, pongamos por caso, acabara ahora mismo el enfrentamiento contra Irán en el Golfo Pérsico, bueno, pues vendrán otras. Vendrán otras porque, ya digo, es un problema energético fundamentalmente y de minerales estratégicos, y hay una lucha brutal por ellos, especialmente por un imperio norteamericano que sabe que tiene los días contados e intenta sobrevivir de la única manera que sabe, que es provocando guerras y sacando músculo militar. Pero claro, un imperio que ya no es militarmente lo que fue, por ejemplo, en el siglo pasado, en la época de la Guerra Fría. Lo hemos visto en Irán. La guerra contra Irán se ha saldado con una derrota estrepitosa, con portaaviones teniendo que irse por problemas de mantenimiento, como el Gerald Ford primero y después el Abraham Lincoln. Bueno, esto, la imagen que habéis dado es una imagen patética, con un problema de municiones. Es decir, lo acabamos de ver con los Houthis, cómo han machacado a los proxies saudíes en Yemen, el movimiento Ansarullah. Bueno, pues porque entre otras cosas ya están mejor adaptados a la guerra con drones. Lo mismo es con Hezbollah. Es decir, son organizaciones mucho más flexibles que rápidamente, en cuanto han visto que el futuro pasa por la guerra de drones, como Hezbollah contra Israel, se han adaptado y han hecho un descosido a sus enemigos. El ejército israelí está hecho polvo. No está preparado. Entonces nos hemos encontrado con que además tenemos unas guerras en las que Occidente no está preparado para ellas y sigue todavía con una concepción y con un armamento que era el ideal, digamos, para una guerra del siglo pasado, pero no para las actuales. Con lo cual es como si estuviéramos atacando a unos señores con ametralladora con catapultas. Pues te perderemos. Es decir, y esto es lo que nos pasa. Así que, bueno, la cosa pinta muy mal y lo que tendremos es cada vez un mundo, especialmente en Europa, que digamos que venimos de una zona de mayores ingresos y de mayor confort, etcétera, bueno, pues cada vez un empobrecimiento mayor y más salvaje. Ya se nota, ya se ve, o sea, no, salgo a la calle y ya ves gente esperando por la noche en los supermercados a que saquen las basuras y por lo tanto allí hay productos caducados que no se pueden vender y que se, bueno, pues ahí rebuscando, esto lo veo todos los días. Si no vivo en una zona de Madrid especialmente pobre, no, para nada, más bien lo contrario. Bueno, pues esto ya lo estamos viendo y va a ir a más. El problema de la vivienda, bueno, pues ya lo sabéis, es decir, ¿quién se puede comprar una vivienda? Pues muy pocas personas, esto, no hay suficientes ingresos. Tenemos una pérdida de poder adquisitivo que viene de muy lejos, desde los años 80, en el caso de España, y que se ha acelerado, claro, en este siglo. Bueno, pues no hay ningún elemento para pensar que esto pueda ser una tormenta temporal. Bueno, siempre hay en la economía oscilaciones, ¿no? No, no, no. Hemos entrado en una crisis que va a durar décadas.
1: Hablando de esta crisis, uno de los catalizadores o uno de los temas más discutidos de las últimas horas tiene que ver con la inteligencia artificial, tiene que ver también con esta guerra fría que China y Estados Unidos están librando. Te quiero preguntar por esto, ¿no? ¿Qué interés tienen estos magnates en frenar ahora el desarrollo de la inteligencia artificial y en qué punto está la guerra tecnológica entre China y Estados Unidos, ¿no? ¿Quién está por delante y qué interés hay en que esto se frene ahora?
0: Claro, esto es muy interesante lo que pregunta Sergio, porque lo que estamos viendo es una inteligencia artificial norteamericana que ha ido a la vanguardia, todavía está en la vanguardia en muchos aspectos, pero que inflada económicamente con unos costes enormes, que además tiene que crear unos gigantescos centros de datos que van a consumir una cantidad de energía eléctrica brutal, de agua y de muchas cosas. Y bueno, claro, esto ya han hecho los cálculos y saben que esto no puede seguir creciendo al mismo ritmo porque no hay energía para ello, para mantener esos grandes centros de datos que se tienen que crear de manera masiva. Y por otro lado, tienes a los chinos que les están comiendo el terreno a una velocidad tremenda, rapidísima, y que saben que les van a pasar, que dentro de unos años, no muchos, van a ser el número uno en inteligencia artificial. De hecho, ya se han creado dos organizaciones que serían algo así, a ver, salvando la distancia, permitirme un poco el símil, ¿no? Como la OTAN, el Pacto de Varsovia, pero en su época de la Guerra Fría, pero en tema de inteligencia artificial, que están en guerra abierta, que son la Pax Silica, que es una organización creada por Estados Unidos, en la que estamos metidos los europeos, para nuestra desgracia.

y que está enfrentada a la respuesta que se ha creado pues este verano, en julio, si mal no recuerdo, que es una organización que se llama WIPO, así en principio, ¿no? No le suena a nadie, lógicamente, es muy reciente, y que es una organización sobre inteligencia artificial liderada por China. Pues ya tenemos dos organizaciones sobre inteligencia artificial enfrentadas a muerte. Eso los norteamericanos ya han dicho que los miembros de la Pax Ilica no pueden estar en WIPO, que tienen que elegir, o están en una o están en otra, porque son organizaciones enfrentadas. O sea, que ya hay una guerra en la inteligencia artificial. Y luego yo creo que también, todo esto que nos están contando ahora, que esto cada cierto tiempo sale, es decir, no, pues lo que tú señalabas muy bien, ¿no? Terminator, es decir, bueno, pues sí, es decir, que va aquí con ciencia la inteligencia artificial, que se han hecho una serie de pruebas, que se han desvelado una serie de simulaciones y de pruebas y tal, donde se veía que la inteligencia artificial iba por libre, hacía lo que le daba la gana, en plan Terminator. Bueno, pues todo esto se hace, yo creo que básicamente para inflar las expectativas de la inteligencia artificial, porque una de las cosas que necesitan constantemente es un flujo de inversiones a esa burbuja que terminará estallando en algún momento. Pero básicamente es eso, es decir, y lo de pararlo, claro, es decir, vamos a pararlo porque la inteligencia artificial nos va a destruir, hombre, queda risa. Es decir, si tú eres consciente de que la inteligencia artificial va por libre y puede destruirnos y no es controlable por los humanos, no es que la frenes o la paras, acabas con ella. Quiero decir, no, no sigues. Lo cierras completamente. Claro, bueno, esto simplemente se hace porque saben que los chinos en inteligencia artificial se lo van a comer con patatas. Entonces, bueno, pues están intentando que frenar y que los chinos también frenen. De tal manera que se ponga una pausa, tal, no sé qué. Pero esto no tiene que ver nada con que la inteligencia artificial se vaya a convertir en Skynet. No, no, no, no, no. Es decir, esto tiene que ver con que no pueden competir con los chinos. Este es el gran problema. Que pasa en inteligencia artificial en cualquier otra cosa. Elon Musk, por ejemplo, por poner un ejemplo así conocido de todos. Elon Musk no tiene futuro. Elon Musk, como empresario, Tesla, bueno, su gran buque insignia, Tesla, los coches eléctricos chinos ya han acabado con Tesla. Y eso que Tesla se fabrica en China, pero no tienen capacidad de competir. Son mejores y mucho más baratos. Tesla acabará quebrando. Pero es que la joya de la corona, SpaceX, que ahora mismo es la gran empresa mundial de lanzamiento de cohetes con un ritmo vertiginoso, lanza uno por semana, a veces dos. Debido justamente a que tiene una capacidad de recuperación de las primeras etapas del cohete, es decir, bueno, pues esas primeras etapas cuando lanzan el cohete aterrizan y se pueden reutilizar. Esto que es un logro extraordinario y que está acelerando la carrera espacial, los chinos, en cuanto lo vieron, dijeron, no, no, esto hay que hacer lo mismo. Y ya hemos tenido este año dos empresas privadas chinas que han hecho aterrizar primeras etapas de sus cohetes en un mercado de competencia enorme entre muchas empresas que han salido nuevas de lanzamiento de cohetes en China y que están compitiendo entre sí. Bueno, pues esto también, que es, ya digo, la gran joya de la corona de Elon Musk, esto los chinos también ya han conseguido esto y ya es cuestión de que puedan alcanzar el mismo ritmo. Y llegará un momento que superarán a SpaceX en lanzamientos. Hasta esto va a quebrar. No va a quebrar ahora, o sea, no va a quebrar dentro de 2 años, pero en la próxima década no tienen nada que hacer los norteamericanos en la carrera espacial con los chinos. De hecho, todo apunta a que en esta vuelta de los seres humanos a la Luna van a terminar ganando los chinos que han dicho que van a llegar en el 2030. Y si dicen que llegan en el 2030, pues lo más probable es que lleguen en esa fecha. Y no está Estados Unidos con un programa un tanto caótico en el que se intenta llegar antes en 2028, pero todo apunta a que debido a retrasos, a que no están construidas muchas cosas, pues van a llegar mucho más tarde. Bueno, pues ahí también hay una carrera entre China y Estados Unidos y lo que es imparable ya, y esto no puede gustar más, no puede gustar menos, es que China va a ser la próxima potencia mundial, hegemónica mundial. Pero no porque tenga afán de hegemonía, sino porque compiten mejor, porque su economía es más saludable, porque saben atajar mejor incluso la corrupción, pues ellos también tienen corrupción, lo vimos en el caso de Evergrande, ¿no? Como a su antiguo propietario y director lo han metido en la cárcel con cadena perpetua y le han

0: expropiado todos sus bienes. Todo. Bueno, pues esto es mucho más duro que lo que se hace en Occidente, que generalmente las élites, cuando las pillan en temas de corruptela, pues se salen con alguna multa y poco más, con las grandes compañías. O se rescatan directamente, ¿no? Con el dinero de todos. Bueno, pues esto es lo que el panorama que estamos viendo, y lo de la inteligencia artificial es, bueno, pues un intento de, por una parte, de parar a los chinos y por otra, de conseguir más inversiones. Porque además la inteligencia artificial china es mucho más barata. Lo vimos ya con DeepSeek, que pudieron hacer algo equivalente a lo de OpenAI, es decir, a lo de ChatGPT y tal, con menos dinero, con menos trabajadores, con menos con chips más antiguos. Es que no hay manera de pararlos. Y esto, pues, los norteamericanos, siempre que se encuentran en esta situación, lo que hacen es lo mismo. Como no puedo competir en el mercado, pues tiro de músculo y monto guerras y caotizo el planeta. Este es el gran peligro que tenemos. Un imperio en decadencia, el imperio norteamericano, que en su desastre nos puede arrastrar a toda la humanidad. Y en ello estamos. A ver qué pasa.
1: Vamos a ver qué pasa con la inteligencia artificial, con esta carrera tecnológica entre China y Estados Unidos y con un Trump que dice, bueno, pues que de momento no se puede parar. Fernando, muchísimas gracias por estar con nosotros. Un placer contar contigo. Buen día, buena
0: Gracias a ti,
1: mañana.
0: Sergio. Igualmente. Hasta
1: Un placer.
0: luego.
1: Un abrazo. Nosotros que vamos a seguir hablando de la inteligencia artificial en un día que está marcado ya por estos datos de inflación que hemos conocido en Europa, con la inflación en Francia que ha subido hasta el 2,4% frente al 2,1% anterior, y con también una subida importante de la inflación en España, 4,3%. Este es el dato preliminar que hemos conocido, bueno, pues con un aumento del 0,7% con respecto al mes anterior. Vamos a analizar precisamente estos datos macro. Vamos a mirar a lo que es la cita clave de esta semana, esta decisión de la Reserva Federal, de la mano de Gerardo Ortega, analista financiero. ¿Qué tal? Muy buenas, Gerardo. Buenos días.
2: ¿Qué tal? Buenos días, ¿cómo estás?
1: Bueno, pues hoy estábamos pendientes de Europa con estos datos de inflación que salen por encima de lo esperado, con estas dudas en torno a la inteligencia artificial y con las caídas en Wall Street. Te quiero preguntar precisamente por Europa, si crees que hay margen para que pueda rebotar.
2: Sí, bueno, después de escuchar lo que he estado escuchando, estoy un poco acongojado, ¿no? Porque, madre mía, qué panorama nos han puesto sobre la mesa, ¿no? Yo no creo que sea exactamente así. Vaya por delante, no tengo. Perdona que entre en la conversación previa, pero me parece que es excesivamente exagerado. ¿Hay margen de rebote en las bolsas? Hay margen de rebote si no se pierden soportes. Esta es la parte fundamental. ¿En qué sentido? Bueno, dos cuestiones respecto a lo que comentamos la semana pasada. La semana pasada decíamos un tema que yo creo que es obvio: bolsas europeas, DAX, índice director de las bolsas europeas en subida libre. Gráfico de velas mensuales, habíamos abierto con un gap mensual el mes de agosto, aquí tienes la vela, y este mes de septiembre, estamos todavía a mitad de rango, a mitad de mes se está cerrando ese hueco. Si ese hueco se cierra, lo que vamos a iniciar es fase de reacción, es decir, ajuste del tramo que viene desde la crisis arancelaria. Es decir, de aquí a aquí corregiríamos, ¿de acuerdo? Para formar esa clásica fase de reacción. No olvidemos, importante, que venimos de procesos de subida libre. Segundo punto, para que esta fase de reacción se confirme, y visto lo que ha pasado la semana pasada, ¿qué decíamos? Que ese hueco en vela semanal, tenemos aquí el DAX, tenía que ser cerrado y fue cerrado. Bueno, punto número uno o primera premisa que el mercado nos ofrece. Cierra el DAX, hace lo propio el Eurostoxx con los niveles de control del tramo alcista, aquí los tenemos, y lo que nos ofrece es posibilidad, o sea, aumentan las probabilidades de que el proceso correctivo se complemente. ¿Qué es lo que sucede? Que el IBEX 35, esto es muy relevante, observa lo que nos dejaba la semana pasada en la misma situación, aguantaba el cierre. Luego nos dejaba para esta semana, y es lo que estamos viendo, la posibilidad de que efectivamente o bien el mercado se aguante e intente rebotar, coincidiendo con la, digamos, la reunión de 2 días de la Reserva Federal. Mañana probablemente conoceremos que nos han subido 25 puntos básicos. ¿De acuerdo? Pero si el IBEX 35, como está haciendo, sigue por debajo de los mínimos de la semana previa, y la clave aquí, fíjate, sectorial bancario. ¿Por qué? Porque el sectorial bancario, que es el sector director, fíjate el movimiento alcista que trae desde 2020, fíjate qué bien se mueve por encima de las bandas, ¿qué es lo que nos está en principio dejando? Está consolidando posiciones. Zona 310. Si el SX7 pierde 310 y lo confirma el cierre de vela semanal, pese a la subida de tipos que vimos la semana pasada por parte de, tuvimos reunión del Consejo de Gobierno del Banco Central Europeo, pese a la subida de tipos, entraremos con un altísimo grado de probabilidad en fase de reacción. ¿A qué me refiero? Que la caída, el ajuste que viene desde la crisis arancelaria, todo ese movimiento alcista, será corregido. Cuando digo corregido, me refiero a que tendremos que hacer lo que solemos hacer muchas veces, trazar los retrocesos de Fibonacci y que el mercado se acomode donde considere. En este caso, pues yo creo que sería ir a buscar, como coinciden los retrocesos con las bandas de medias, pues un punto que evidentemente yo no sé dónde va a estar, es muy amplio, pues lo tendríamos en la zona 260, 290. Pero previamente ha de suceder esto. Ahora bien, si el sectorial bancario, que es el sector líder y quien el motor de las bolsas europeas no bate esta zona y el IBEX evidentemente no confirma y no sigue los pasos del DAX y el Eurostoxx, el mercado claro que tiene posibilidades de desde aquí moverse al alza y seguir dentro de lo que es una obviedad, que es un proceso de subida libre en toda regla. Yo lo que te diría es que dejemos que las cosas sucedan, ¿no? Porque se está hablando también mucho de si el bono americano a 10 años, en este caso, va a superar el 5%, barrera importante, o si el petróleo va a seguir en zonas altas como se encuentra en estos momentos. No es cuestión tanto de eso como que tenga es un impacto, en este caso, en la renta variable, porque el bono puede subir, situarse por encima del 5% durante una temporada, pero si el impacto en la renta variable no supone una ruptura de soportes, que de momento, bueno, pues vamos a ver qué pasa en Europa, pero en Estados Unidos de momento no ha pasado, pues es como el que tiene tos y se rasca las narices.
1: Bueno, pues hablando de las bolsas europeas, una de las grandes preocupaciones de los inversores ahora mismo tiene que ver con esta tensión geopolítica que está afectando sobre todo a los precios del petróleo, que de momento sigue cotizando por encima de los $100 por barril. Te quiero preguntar por esto, ¿cómo esta crisis energética condiciona o puede condicionar a las bolsas europeas?
2: Bueno, hay una cuestión que es elemental, que es que si el precio del petróleo sigue subiendo, eso es inflacionista y probablemente pueda acabar impactando, ya lo estamos viendo. Pero ese impacto tiene que verse con ruptura de soportes. Es que vuelvo a lo mismo. Yo puedo estar hablando de una TIR del 5% en el 10 años o en el 30 años que se hablaba del 5-20, todo lo que quieras, porque llevamos hablando de eso un tiempo largo, ¿eh? Y de alza de los precios del crudo. Pero eso no ha impedido que las bolsas siguieran subiendo. Y eso no ha impedido que el mercado, pese a todo, pues esté ahí arriba. La cuestión es si, y permítame la expresión, si usted habla de TIR como zona de resistencia, permítame a mí que hable de soportes como zona, digamos, que pudiera provocar, en caso de que se pierda, un punto de inflexión, en este caso en las bolsas. De momento, los soportes están vivos en Estados Unidos. Luego, si quieres, lo vemos, se ve de forma mucho más clara. ¿Qué sucede con el petróleo? El otro día que decíamos que el Brent, perdón, que el crudo oil se había ido por encima de los altos de julio 2026 de este año. Bueno, el Brent no lo había hecho. El planteamiento era muy claro. Si el Brent no confirmaba por encima de esta zona, que era $102 por barril, claro que el mercado existía la posibilidad, llevándose los niveles, cosa que no ha pasado, de control del tramo alcista para corregir. ¿Qué ha sucedido la semana pasada? Convergen. ¿Y qué me está abriendo esto? La posibilidad de que evidentemente sigamos escalando. ¿Cuál es la siguiente, digamos, en la siguiente etapa dentro de, como si fuéramos en un metro, ¿no? Porque vamos en un metro de estación en estación. Bueno, yo no veo otra que no sean los máximos, que fíjate, que están en 120. No estoy diciendo que vayamos a 120. Lo que digo es que ahora mismo no hay resistencias previas. Y no habrá resistencias previas, y aquí es donde disclaimer y ponemos el, digamos, el, la condición, siempre que el Brent no pierda zona 100, y en el caso del crudoil zona 95,35. Es decir, si no se pierden estas zonas, la probabilidad de volver a los máximos que nos había dejado el petróleo tras el estallido, bueno, estallido no, es de la guerra que tenemos entre en Israel y Estados Unidos en Irán, y que se inicia en marzo de este año, o se concreta, mejor dicho, pues será bastante alta. Fíjate que además, ¿de dónde partimos? Y esto yo creo que se ve también de forma muy nítida. Aquí se inicia la, digamos, los ataques por parte de Estados Unidos directamente en Irán. Vela mensual, abro hueco. Vela mensual, abro hueco. Arriba el Brent, abajo el crude oil. ¿Y qué hemos hecho? Después de sacar esta vela, hemos caído, la reconocemos como soporte y volvemos al origen. Fíjate también lo que está pasando este mes de noviembre. Perdón, no estamos en septiembre. Se están superando los máximos de los dos meses previos, ¿no? El aspecto, la sensación que das que vamos de nuevo a máximos.
1: Bueno, pues otro de los focos de los inversores, lo comentabas hace apenas unos segundos, tiene que ver con los bonos de Estados Unidos, acercándose sí, incluso hasta el 5%. Te quiero preguntar por esto, ¿cómo está la renta fija y cómo puede afectar también, en este caso, a la renta variable, Gerardo?
2: Bueno, pues un poco lo que te estaba diciendo, en el caso del bono americano, el 10 años, porque el 30 años, que es en el que andábamos pendientes, que por cierto, el 30 años cuando supera esa zona del 5,20, es cuando el SOX, el índice de semiconductores de Filadelfia, bate sus niveles de control del tramo alcista. ¿A qué me refiero con los niveles de control del tramo alcista? Pues si me permites, cambio un poco y ahora volvemos con esto, a qué es cuando, a ver si lo encuentro, pues estoy viendo aquí. Fíjate, cuando tenemos esta gran caída en el gráfico, se ve muy bien en el SOX, el gráfico mensual del índice de semiconductores de Filadelfia, que es quien lidera el alza en Estados Unidos, el motor que tenemos allí, esta caída, que me abre además con un hueco mensual, se lleva los mínimos del mes previo. Es verdad que cuando se lo lleva es el único, no lo acompaña ni el Nasdaq 100, ni el Composite, ni el Dow, ni el S&P 500, y estamos hablando de que aquí la crisis de Hormuz o la guerra de Hormuz no le ha afectado, aquí lo tenemos, es decir, digamos que hemos tenido lo que ha pasado en Oriente Próximo y el mercado ha seguido subiendo, desarrollando desde el suelo arancelario un 350 al alza. Esta caída que tenemos aquí, curiosamente, pues se da con un bono americano a 30 años, a ver si lo puedo poner aquí, que es cuando rompe, si soy capaz de encontrarlo, 20, aquí está, perdóname. Es cuando el bono americano a 30 años, aquí lo tiene, supera esa zona del 5,20, una cosa así. Es en ese momento. Bien, el problema para mí no es tanto que supere esa zona, que es preocupante. Es que el 20 años, que se ha acercado y de hecho ha llegado a cotizar por encima, haga lo propio y sobre todo en la referencia a 10 años, con ese 5%. Os decía, os escuchaba antes que es verdad que estábamos en máximos de 2008, cuando estalla la crisis subprime que se acaba transformando en la gran recesión, ¿vale? Sí, aquí la cuestión es, evidentemente, que este alza que tenemos ahora mismo, que estamos, pues estamos ahí en el 5,503 ahora mismo, ¿no? Más o menos. Que primero, que se mantenga, y segundo punto, el impacto tiene que ser ver que de verdad se produce una ruptura de soportes, porque es que de otra manera estamos, como estamos metiendo demasiadas variables en la ecuación, al final yo mis decisiones, si yo invierto en renta variable, yo tendré que tomar una decisión, no porque el bono supere, el bono ha estado en otros momentos, ya sé que esta es la primera vez que ha llegado al 5%, pero es que ya llegó al 5% cuando fue esto en octubre de 2023, y eso no ha impedido que la renta variable haya tenido un comportamiento extraordinario al alza. No, es una cuestión de que esto tenga un impacto en las bolsas. Y eso se ve con la ruptura de soportes. ¿Qué es lo que sucede? Que ahora mismo, cuando se está atacando esta zona, el mercado americano está cerca de esos soportes. Hay que ver que lo rompa. Y en la causa, y en las bolsas europeas ya hemos visto que el DAX y el Eurostoxx, en principio, están rompiendo zonas relevantes, pero necesitamos que el IBEX, el IBEX, ese índice que nadie quería tener en cartera porque nuestro mercado de capitales es nada, no, bueno, pues es uno de los índices que mejores se han comportado en Europa, con la mayoría de sus títulos, con grandes rentabilidades por dividendo y con un comportamiento extraordinario, todos prácticamente en subida libre. Bueno, pues que el IBEX rompa la zona de soporte comentada y sobre todo el SX7. Porque si los bancos rompen el nivel de 310, pues entraremos dentro de un proceso de subida libre, pues una fase de reacción que va a ser muy difícil, de acuerdo, que las caídas se puedan contener. Es normal que a veces tengamos paradas en las alzas. Esto pasa como en los matrimonios. Es normal que haya discusiones, pero no todas las discusiones acaban en una separación o en un divorcio. En las bolsas, pues es verdad que es normal que tengamos paradas y tengamos fases de ajuste. Claro que esas fases de ajuste dañan y son importantes en nuestras carteras. ¿Qué es lo que aquí la cuestión fundamental? Aquí la clave es cuándo va a ser, esto es como el juego de la patata caliente, cuándo va a ser esa fase de ajuste que no responda al patrón. ¿Y el patrón cuál sería? Que entremos en fase de reacción de todo el movimiento nacido en marzo de 2009, porque será cuando hagamos o tengamos fallo en Matrix, que lo hemos comentado muchas veces, y cuando todas esas, digamos, inversiones y carteras y esas tesis de inversión y todas estas cuestiones y todo el DCA empieza a fallar. ¿Por qué? Pues porque la tendencia habrá cambiado, pero para que veamos eso tiene que pasar mucho. Mañana probablemente vamos a tener subida de tipos de interés por parte del Banco Central Europeo. Desde mi punto de vista, más le vale a Kevin Walsh subir los tipos de interés, porque si no, la credibilidad de la Fed yo creo que va a quedar bajo el menos.
1: Bueno, pues vamos a ver qué decide, vamos a ver qué dice Kevin Walsh y sobre todo cómo afecta a los mercados y con estos datos macro que, bueno, pues han salido más o menos en línea con lo esperado y sobre todo con este miedo en Europa y en general, ¿no? Con la inteligencia artificial. Gerardo, muchísimas gracias por estar con nosotros.
2: A vosotros siempre, un abrazo, gracias.
1: Un abrazo. Nosotros vamos a hacer una pequeña pausa, nada, un par de minutos y enseguida seguimos mirando a la economía, a las claves de una semana marcada por esta decisión de la Reserva Federal y con el foco puesto también en el miedo por la inteligencia artificial. Hacemos una pausa, dos minutos y enseguida más información, más expertos en Negocios Televisión.

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0: Seguimos en Negocios Televisión en una semana clave para los mercados, en una semana que ya está sobre todo marcada, bueno, pues por este miedo, este pánico en torno a la inteligencia artificial, con los grandes CEOs diciendo, bueno, pues que es momento de frenar, y con Estados Unidos y China que parece que se han puesto de acuerdo precisamente en esto, ¿no? En que no es el momento de frenarlo. Vamos a analizar cómo está impactando, cómo está afectando esto a los mercados y también a nuestras carteras, de la mano de Ricardo de los Ríos, director de ventas en BNP Paribas AM. ¿Qué tal?
1: Muy
0: buenas.
1: Hola, Ricardo. Muy buenos días.
0: Bueno, pues encantados de tenerte por aquí en una semana, bueno, en la que se está hablando mucho de inteligencia artificial, pero también de los bancos centrales. Nos lo decía ahora Gerardo, parece que la Fed va a subir los tipos de interés. Te quiero preguntar por esto, ¿cómo puede afectar a nuestras carteras? ¿Cómo nos podemos también proteger?
1: La subida del Banco Central Europeo y la subida que viene seguramente de la Fed, o por lo menos eso descuenta casi todo el mercado, no hay que

0: Considerarlo aisladamente. O sea, ¿por qué se están subiendo los tipos de interés? Se están subiendo los tipos de interés porque hay inflación. ¿Y por qué hay inflación? Pues un factor predominante es la subida del precio de la energía. O sea, hay que tener esas tres variables a la hora de posicionar las carteras. Subida de tipos de interés, inflación y precios de la energía. Y nos tememos en BNP Paribas Asset Management que esta situación puede durar todavía un poco más, porque lo que hemos visto el fin de semana pasado, que los hutíes han aumentado control de territorio o los bombardeos en Arabia Saudí, son un paso más en esta escalada. Si hoy, ahora, concluyera el conflicto, se han destruido muchas infraestructuras que no se van a recuperar mañana. Por eso digo que nos tememos que esta situación de inflación, subida de tipos, precios de la energía, va a continuar.
1: Bueno, pues según el escenario que desde luego parece que va para largo, de momento parece lejana una tregua. Te quiero preguntar también por cómo está afectando a la renta fija y a la renta variable. Se está hablando mucho del bono a 10 años que se acerca hasta el 5%. ¿Cómo ves precisamente este tema? ¿Si crees que estamos ante una oportunidad o todo lo contrario? ¿Cómo podemos aprovechar también estas ventajas, ¿no?
0: El bono americano a 5 y el bono japonés a 3. Así vamos. Vamos a ver, a lo largo del año, en lo que llevamos de año, es verdad que el bono soberano ha sufrido mucho y por el contrario, el crédito ha aguantado mejor o se ha deteriorado menos. Yo creo que el bono americano esté a 5 es consecuencia no solamente de las subidas de tipos de interés, sino también de una cierta desconfianza del mercado. Y el crédito, que ha resistido mejor, digo, seguramente ha sido porque los emisores son buenos. Esta situación no sé si se puede alargar durante mucho más tiempo, porque se puede deteriorar los fundamentales de los emisores y ahí podría deteriorarse también el crédito. ¿Momento para aumentar, alargar la duración de las carteras? Pues sí, pero nosotros creemos que todavía eso, las tires de los bonos soberanos pueden seguir subiendo. Yo sé que soy un defensor de la diversificación, pues ¿por qué no diversificas? Si vas a alargar carteras, ¿por qué no diversificas en el tiempo y empiezas a aumentar duración? Aunque en estos casos de más incertidumbre o no sé qué hacer con la parte de renta fija de mi cartera, yo siempre prefiero pues estrategias más de retorno absoluto, de total return, que bueno, pues delega una parte de la gestión de la cartera de renta fija en analistas y especialistas de gestión que saben lo que hacen y van picando de aquí y de allí y construyen una cartera que da un poco más de soporte a la renta fija.
1: Bueno, pues pendientes de los bonos, estábamos hablando, ¿no?, de los datos macro importantes. Hoy hemos conocido, por ejemplo, la inflación en Francia, en España. La semana pasada fue el turno de Estados Unidos. ¿Cómo estáis leyendo estos datos macro y también, bueno, cómo estáis viendo estas señales?
0: Bueno, en general estamos viviendo un momento dulce. Bueno, no justo no que están las bolsas cayendo, pero vamos, que en general estamos viviendo un momento dulce. Y hablando de momento, precisamente ha sido el factor momentum el que más ha contribuido a la subida de la bolsa. Los datos macro, pues en general no están mal. O sea, si te fijas en el paro americano, no parece que haya un efecto sustitución de inteligencia artificial. Los PMIs, pues bien en general y especialmente en Estados Unidos. Quizá el consumo un poco más flojo, pero nada preocupante. Con lo cual, bueno, pues es posible que si tenemos en cuenta los resultados publicados y las revisiones al alza de las empresas, siempre y cuando no defrauden, podría todavía tener margen de subida la bolsa. Pero, de nuevo, subrayo la diversificación, que para mí es bandera y dogma.
1: Bueno, pues una diversificación que es importante, sobre todo hablando del momento, ¿no?, en el que estamos hablando mucho de inteligencia artificial, bueno, pues con los principales CEOs hablando de un frenazo, con China y Estados Unidos que se ponen de acuerdo en que no es el momento. Te quiero preguntar precisamente por esto, si crees que la inversión en IA sigue ofreciendo potencial o si es un momento precisamente para lo que quieren hacer los CEOs, ¿no? Si es un momento para frenar, esperar un poquito y ver qué pasa, ¿no?, con estas empresas.
0: Vamos a ver, cuando hablamos de inteligencia artificial, no todos son chips, no todos son datos. Quiero decir, hay que distinguir, bueno, que es una parte importante, pero hablando de empresas, hay empresas que lo hacen mejor y empresas que lo hacen mejor, peor, como tantas cosas en la vida. Y hay vida en la inteligencia artificial más allá del chip. Podemos pensar en empresas que utilizan inteligencia artificial para mejorar procesos, aumentar ventas, mejorar márgenes, eso también es inteligencia artificial. Al margen de las guerras políticas, cosa en la que no entramos, entre China y Estados Unidos. Bueno, podemos repensar qué es lo que vamos a hacer con la inteligencia artificial, pero es una herramienta que está aquí para quedarse, y las valoraciones de algunas empresas las consideramos atractivas. ¿Que en el camino habrá empresas que lo hagan peor? Pues naturalmente.
1: Bueno, pues precisamente hablando de inteligencia artificial, de bonos, hablabas de cómo diversificar las carteras. Cuéntanos dónde veis oportunidades en estos momentos.
0: Bueno, en BNP Paribas Asset Management y yo personalmente somos partidarios de la inversión temática. Entendemos que en una cartera diversificada es bastante conveniente, asesorado por su asesor financiero, para un inversor pensar por lo menos en inversión temática. Inversión temática porque entendemos que mejora el ratio rentabilidad-riesgo de una cartera. Y si me preguntas por temas, pues te puedo hablar, por ejemplo, de tecnología disruptiva. O sea, que invierte también en las IT magníficas, pero que hay más vida más allá de las IT magníficas, que las tenemos en cartera, por supuesto, pero con un peso, por ejemplo, inferior a lo que representa en la bolsa americana o en el Nasdaq. Por eso, porque hay muchas oportunidades en tecnología disruptiva. Y me estoy refiriendo a empresas no solamente del sector tecnológico, me estoy refiriendo a empresas de cualquier sector, en cualquier parte del mundo, que tenga una ventaja competitiva de naturaleza tecnológica y que eso le permita hacer las cosas mejor y aumentar su rentabilidad. O, por ejemplo, en este contexto de guerra política de IA entre China y Estados Unidos, ¿por qué no nos quedamos en el medio y hablamos de Europa? Pues a lo mejor merece la pena invertir en autonomía estratégica europea que va más allá también de la defensa y de la inteligencia artificial y que es un poco Draghi, informe Draghi. Bueno, porque es una manera de depender menos de los demás y va a haber no solamente presupuesto público para gastar en esos temas, alguien se lo va a llevar, queremos que sean nuestros inversores, sino que además bueno, mejorará, como decía antes, el ratio de rentabilidad-riesgo de la cartera, incluyendo estos tipos de temáticas que ahora pues entendemos que tienen bastante valor.
1: Bueno, pues un momento de oportunidades, un momento de incertidumbre, que bueno, pues también da muchas ventajas. Ricardo, muchísimas gracias.
0: Ha sido un placer, como siempre.
1: Un placer, muchas gracias.
0: Buen día.
1: Muy buen día. Nosotros, que vamos a seguir mirando a la economía, enseguida vamos a poner el foco en el oro, pero estábamos hablando precisamente de Arabia Saudí. Vamos con noticia importante de última hora. El Consejo de Seguridad de la ONU va a abordar este martes la situación en el estrecho de Bab el Mandeb. El Consejo de Seguridad de Naciones Unidas celebra este martes una reunión urgente para abordar la creciente tensión en torno al estrecho de Bab el Mandeb, en un momento de fuerte escalada militar entre los hutíes y las fuerzas yemeníes. La reunión se produce después de los recientes avances de los hutíes en la costa del Mar Rojo, incluida la toma de posiciones estratégicas próximas al estrecho. Naciones Unidas ya ha advertido de que la nueva fase del conflicto amenaza tanto a la población civil como a las rutas comerciales internacionales. La preocupación internacional se ha intensificado después de la captura de la ciudad portuaria de Moja y de posiciones estratégicas en las inmediaciones de Bab el Mandeb. La reunión tiene lugar después de nuevos ataques hutíes contra Arabia Saudí. Este martes, por cierto, Riad también ha informado de que había pasado una alerta de peligro en varias ciudades, mientras siguen los enfrentamientos y las operaciones aéreas contra posiciones hutíes en Yemen. En este contexto, donde hoy estamos pendientes de la ONU, también hemos conocido que un avión del gobierno iraní ha llegado a Riad, Arabia Saudita. Ayer les contábamos que el ministro de Asuntos Exteriores, el propio Abbas Araghchi, había hablado con su homólogo de Arabia Saudí, había hablado, bueno, pues precisamente para intentar rebajar la tensión en torno a los hutíes. Ahora un avión del gobierno iraní acaba de llegar a Riad. Vamos a seguir atentos a estas cuestiones en un momento en el que es importante, bueno, pues ver cómo podemos protegernos, cómo podemos también mirar a nuestras carteras. Vamos a hablar de oro de la mano de Javier López Milán, CEO de Silver and Gold Patrimonio. ¿Qué tal?
2: Muy buenos días.
1: Buenos días.
2: Encantado.
1: Encantados de estar contigo en un momento de incertidumbre, un momento de mucha tensión geopolítica, un momento en el que hay que mirar al oro que, bueno, viene cediendo un poquito ahora mismo en el entorno de los 4.300 dólares. Cuéntanos, ¿estamos ante una corrección más o es o va un poquito más allá?
2: Estamos viendo realmente un movimiento que se está repitiendo en las últimas semanas y también en el último mes desde las caídas de principio de año. Estamos viendo realmente que hay unos movimientos que son fuera de toda lógica, fuera de toda, digamos, estadística. Estamos viendo que cuando hay noticias acerca de la posible o la hipotética revalorización del dólar o de la economía americana, pues afecta directamente. Lo normal es que cuando hay una subida de tipo de interés, pues la rentabilidad o el rendimiento de los bonos suben y va en detrimento en el corto plazo con los metales preciosos. Pero lo que estamos viendo realmente son movimientos de operaciones a muy corto plazo, utilizando material, utilizando activos que normalmente, históricamente, están pensados para ser usados en carteras en el medio y en el largo plazo, para dar tanto tranquilidad como para dar, digamos, esa creación de valor y ese mantenimiento de valor que históricamente ha hecho. Hay datos, por ejemplo, ahora mismo estamos viendo que efectivamente está habiendo este tipo de correcciones en torno a los 4.300. Pero es curioso porque, por ejemplo, el otro día salió un dato en el que los ETFs han comprado alrededor de 18.000 millones de dólares, que es lo que supone un montón muy grande de toneladas de metal. Si se supone que hay tanta demanda por parte de los mismos ETFs, ¿cómo es posible que eso no se traduzca en el corto plazo en el precio? Pues todo eso lo que estamos viendo es que realmente hay operaciones a muy, como vuelvo a repetir, a muy corto plazo, intentando de utilizar ese activo para hacer operaciones muchas veces apalancadas en exceso de 300 a 1 o en la plata de 400 a 1, y es lo que realmente estamos viendo. Realmente yo creo que todas las posibles correcciones en función de la variación de los tipos de interés está todo descontado, con lo cual ahora mismo estamos viendo movimientos muy, muy, muy miedosos en lo que prima la liquidez, y que realmente esa liquidez es la que en un momento entro, veo cualquier tipo de operativa, salgo, esfuerzo o intento crear operaciones en descubierto, entro de nuevo para devolver otra vez a hacer liquidez. Eso es lo que estamos viendo y sobre todo se está acentuando fundamentalmente en los últimos dos meses y medio.
1: Hay un poco de miedo, ¿no? Como decías, Javier, en torno a lo que puede hacer la Reserva Federal. Todo apuntaba a un recorte de tipos, al menos eso tenía Trump en su cabeza, y ahora parece que va a pasar todo lo contrario. Te quiero preguntar por esto, ¿cómo afectaría una Fed más dura, ¿no? En el caso de que no sea la única subida, sino que Wars vaya más allá.
2: La subida de tipo en el corto plazo siempre afecta negativamente a los metales preciosos, a todo aquello, digamos, que no den ese tipo de rentabilidad, sobre todo orientada hacia la deuda. Pero volvemos a lo mismo, es decir, tú puedes intentar hacer más atractiva tu deuda dando mayores intereses. Pero, claro, cuando vemos que en el mercado los principales actores están vendiendo su deuda, los bancos centrales, sobre todo de los países emergentes, China, Brasil, están vendiendo esa deuda porque no se fían, y como nota el efecto de la repatriación del metal que se está realizando desde Estados Unidos. Quieren tenerlo controlado, no se fían de la propia situación geopolítica de Estados Unidos y están repatriando. Y bueno, algunos con más dificultades que otros, algunos se están tardando pues muchísimo tiempo con excusas de seguridad, con excusas de cualquier tipo, para no dar ese metal que se supone que está allí.
1: Bueno, eso habría que verlo también, ¿no?
2: Efectivamente.
1: Bueno, se habla mucho de esta reserva de Fort Knox. Bueno, te quiero preguntar también por el petróleo, ¿no? Que viene disparado. Estábamos hablando antes de esta tensión geopolítica, el petróleo por encima de los 100 dólares, si hay una duda, si la inflación es buena o no, si es una oportunidad o no para el oro. Quiero saber cómo lo ves tú.
2: La inflación, la subida de tipos siempre es negativa en el sentido de que hace perder capacidad de compra al público en general. Es decir, un petróleo más caro hace que los combustibles sean más caros e indirectamente también fuerza a subir los precios de otro tipo de materiales o de consumibles que realmente, directo o indirectamente, hayan necesitado su proceso de producción parte del petróleo. Nunca es positivo este aumento desmedido de la inflación. Históricamente el oro se ha visto beneficiado con esta subida en el sentido de que ha sabido proteger el poder adquisitivo, con lo cual, vuelvo a repetir que en el medio, en el largo plazo siempre ha sido un protector, siempre ha sido una reserva, por tanto,

0: podemos decir que es positivo en cuanto que se sigue manteniendo, siempre y cuando se siga manteniendo ese estatus de reserva de valor. El tema está en que a corto plazo, pues quien quiera operar con activos, o sea, compro petróleo, vendo petróleo, productos apalancados, productos derivados que realmente te permiten con poco capital hacer muchísimas operaciones, pues vamos a seguir viéndolo. Con lo cual, una pregunta de qué puede afectar o no, sinceramente, yo no lo sé. Te voy a decir que no lo sé porque es como hemos comentado, el libro de recetas está roto, con lo cual ya no sabemos cuál es la media o la tónica o la rutina en caso de que haya una subida, una bajada. Estamos viendo que realmente esto es sálvese quien pueda y a ver quién puede entrar en el momento justo y salir en el momento justo.
1: Dentro de este sálvese quien pueda, lo comentábamos antes, ¿no? Como los bancos centrales siguen acumulando oro, que decir, por ejemplo, uno de China, hemos visto a países que están repatriando su oro, España se lo está pensando, Países Bajos ya lo ha hecho. ¿Cómo cambia esto el paradigma? ¿Hasta qué punto afecta al hecho de que el oro sea, como siempre, ¿no? Una reserva de valor?
0: Claro, es curioso que si los bancos centrales lo están haciendo, y obviamente lo están haciendo, antes era, digamos, más público, más notorio, pero estamos viendo que ahora mismo todos estos movimientos salen porque hay periodistas o hay medios que, digamos, dan esta noticia. Sí. Pero prácticamente estamos viendo, como hemos visto en muchísimas ocasiones, o sea, tú haces lo que yo te diga, pero no lo que yo haga. Y ellos lo están haciendo. Si ellos lo están haciendo es porque saben o porque realmente tienen dentro de su estrategia, digamos, reforzar su propio divisa. Entonces, ¿qué pasa? Que todos estos movimientos no están permitiendo al usuario de a pie a llegar y poder adquirirlo. O sea, realmente hay muchísima demanda que no se cubre. Por ejemplo, nosotros cuando hacemos compras directamente a refinería, pues se ha vuelto otra vez a retrasar la entrega del material por parte de las propias refinerías. Lo que antes eran 2, 3, 4 días hábiles, se están convirtiendo en 2, 3, 4 semanas. Y en algunos pedidos, por ejemplo, bueno, ahora en el verano, a principios de octubre, nos van a entregar material comprado a finales de julio. Entonces, eso que, digamos, al público, digamos, retail, pues obviamente le para en el sentido de decir, bueno, yo no lo tengo, lo quiero, porque resulta que también le dan prioridad a las grandes compras por parte de los bancos centrales y otros teleoperadores por el premio. Es decir, una cosa es el precio de cotización y otra cosa realmente es el precio que se paga. Entonces, muchas veces, dependiendo de la propia refinería, te generan un premio más o menos alto en función del volumen que compras. Mientras más compre, obviamente te sale más barato. Entonces, pero el que quiere adquirir, pues lo tiene que ver si tiene y luego a un precio que no, es notoriamente mayor que lo que dice la propia cotización.
1: Pues precisamente, hablando de cotización, te quiero preguntar por esto, ¿no? ¿Qué niveles tenemos que vigilar? Ahora mismo estamos dentro de lo normal, pero ¿qué punto ya empezaría a ser peligroso, ¿no? ¿Qué punto empezaría a ser una corrección algo más preocupante?
0: Pues sinceramente, partiendo del hecho de que nadie tiene la bola de cristal, los indicadores estaban diciendo que estábamos en un sellout ahora mismo con los precios que hay. Yo sinceramente, si pensamos en el medio y en el largo plazo, yo creo que este momento es una oportunidad de compra. Hay que vigilar los entornos, es decir, porque la siguiente, digamos, soporte fuerte está en el entorno de los 4.215, 4.250, está desde los 4.300, aquí hay casi 100 puntos, pero estos 100 puntos que en condiciones normales históricamente podían ser la evolución de un mes, esto lo estamos viendo en cuestión de un día. O sea, estamos viendo movimientos de 100, 200 puntos, 300 puntos hemos visto, tanto de subida como de bajada, y los niveles, pues obviamente son bastante más amplios, los spreads son bastante más altos. Niveles por debajo de 4.200 puede intentar buscar la corrección alrededor de los 4.050, 4.075, 4.080, y después de eso, pues el 3.800, 3.900. Estamos hablando que estadísticamente es posible, mi opinión es que no, pero bueno, el mercado al final está para romperlo. Los próximos, en estos niveles en los que realmente estamos viendo una resistencia alrededor de los 4.400 le está costando, si lo rompe con fuerza, obviamente no iríamos a los 4.600, 4.800 con una búsqueda de los 4.900 o 5.000 antes de final de año. Yo personalmente soy bastante optimista en que creo que podemos alcanzar por encima de los 5.000. pero es una opinión que obviamente no se puede tomar como si fuera ningún tipo de consejo. Pero estamos viendo cosas muy raras en el mercado, que es lo que hemos comentado anteriormente, y movimientos de 200, 300 puntos te pueden hacer que cualquier tipo de perspectiva, cualquier tipo de previsión, pues se te vaya, se te quede muy corta o se te vaya totalmente a la contra. Niveles. Niveles a vigilar, pues son niveles, si...

0: Pero si tienes una estrategia realmente en el medio y largo plazo, pues en los niveles que estamos ahora mismo nos indica que, bueno, pues está sobrevendido, con lo cual deberíamos de comprar.
1: Bueno, pues pendientes del oro, si te parece, vamos a pasar también a la plata, que bueno, mientras el oro se frena, te quiero preguntar qué va a pasar con la plata, ¿no? Si crees que tiene su propio recorrido.
0: La plata ahora mismo está totalmente divorciada digamos, del movimiento. Estamos diciendo, estaba infravalorada o estaba, digamos, ¿cómo está relacionada en función del ratio oro-plata? La plata ahora mismo lleva su propio camino por su doble vertiente. La vertiente de metal industrial, que tiene su propio, igual que le pasa al platino y al paladio y otros metales. Y la parte correspondiente a la plata que se estaba utilizando también como valor de refugio, como valor de reserva, barata en comparación al oro. Como se había quedado muy atrás en su subida, resulta de que se había cogido como alternativa barata pensando y realmente teniendo claro que la revalorización, el potencial de revalorización de la plata es muchísimo más alto porcentualmente que el oro. En la parte correspondiente, si nos fijáramos solamente, única, exclusivamente en el valor refugio, la plata debería de estar ya alrededor de los tres dígitos, por encima de los 100, 100, 110, 115, 120. La parte industrial es la que también está modificando y moldeando el precio, al igual que le pasa al platino y al paladio. Los costes de producción, la subida de tipo, que también directamente afectará a los créditos o a las inversiones que tienen que hacer las empresas mineras, las empresas extractoras para poder hacerlo, y luego todo el desarrollo realmente de la distribución, porque la plata, al igual que el oro, está teniendo serios problemas también de fabricación y de distribución. Los retrasos en la plata que antes eran, siempre ha sido históricamente más. A pesar de que se produce mucho más, su demanda era mayor y por tanto el periodo de entrega también se tardaba más. Pero es que ahora la plata de media se está tardando de 3, 4, 5 semanas en entregarla y en cualquier formato, sobre todo los formatos grandes. Los formatos pequeños, eso es, hay que esperar lo que puedan, porque realmente se centran en operaciones de 1 kilo, de 5 kilos, de medio kilo. Las pequeñas de onza, las pequeñas de 100, 250, pues la verdad que están muy, muy, muy demandadas también.
1: Una de las grandes diferencias que estamos observando es sobre todo la volatilidad de la plata, ¿no? Te quiero preguntar por esto, si juega a favor o en contra, ¿no? Es una de las grandes diferencias ahora mismo con el oro.
0: Pues mira, a corto plazo, obviamente la volatilidad en función de cuál sea tu perfil, te puede ayudar porque realmente en un día puede variar porcentualmente, igual que si fueran puntos básicos, 100, 200, 300 puntos. Si entras bien, pues las ganancias o las pérdidas pueden ser notoriamente mayores. Esta volatilidad favorece al que opera a muy corto plazo. En el medio y largo plazo, tanta volatilidad también te pone dificultades a la hora de establecer, digamos, qué porcentaje es el que debe de estar en una cartera, por ejemplo, conservadora, una cartera más o menos dinámica, ¿vale? Si quieres una cartera volátil, obviamente te metes ahí, te metes con el platino y te metes con paladio. Pero realmente esta volatilidad tiene esa vertiente única, exclusivamente. El corto plazo puede ser positiva si sabe aprovecharla y puede ser contraproducente o puede ser, digamos que tienes que tener mucho más cuidado si tú quieres crear la cartera acompañando de otros metales, por ejemplo, con el oro.
1: Pues te quiero preguntar precisamente por lo que acabas de nombrar, el paladio y el platino, si están dando oportunidades diferentes a la plata y al
0: Sí.
1: oro, si también son interesantes ahora mismo.
0: Sí, el platino como metal industrial, nosotros hemos apostado desde el año pasado por el platino. Están también teniendo una volatilidad, digamos, desde el punto de vista, digamos, la parte correspondiente a la parte industrial, pero también estamos notando que el platino está justamente en medio entre la opción de comprar como reserva de la plata y del oro. Está justamente en medio como un valor de decir, no llegamos a los precios del oro, pero estamos muy, muy por encima de los precios de la plata. Y el platino, que también estadísticamente y tradicionalmente ha sido un metal que incluso hubo un momento en lo que estaba más caro que incluso que el propio oro, pues se vuelve otra vez a utilizar como alternativa también incluso para joyería, pero fundamentalmente para reserva de valor y estamos notando personalmente en la empresa, estamos notando un aumento bastante llamativo de compras de platino, sobre todo en pequeño formato.
1: Pues para recapitular, Javier, estamos hablando de la incertidumbre geopolítica,

0: inflación de los bancos centrales. Teniendo en cuenta todo esto, ¿cuál es un poco tu previsión de aquí a final de año? ¿El oro va a seguir liderando? ¿Hay que mirar, pues, por ejemplo, o sea, el platino, a la plata?
1: Ahora mismo yo sigo apostando por el oro, obviamente, como alternativa. La plata, llevamos 2 años diciendo que la plata hay que acumularla, es decir, hay que cambiar los porcentajes que antes era tradicionalmente la parte del león hacia el oro, una parte hacia la plata, pero hay que tener muy en cuenta también, siempre y cuando en el medio y en el largo plazo, los metales industriales como el platino, el paladio, incluso otros que son más difíciles de conseguir, como por ejemplo el rodio. Pero fundamentalmente platino y paladio, sí, pero obviamente teniendo claro que las volatilidades a corto plazo no son buenas para los metales industriales, salvo que se quiera operar a ese nivel, pero que si lo que se quiere hacer es una cartera más o menos estable y que te pueda dar cierta alegría en el medio y largo plazo, hay que contar con esos metales, con lo cual lo que antes era tradicionalmente era por ejemplo, un 60-30-10 entre oro, plata y metales industriales. Ahora mismo yo creo que un 50-30-20 quedaría más que para una cartera un poquito dinámica. Meteríamos un poquito más en el oro, si queremos ser un poquito más conservadores, pero un 50% de oro, un 30% en plata y un 20% en metales industriales. Pero eso sí, teniendo claro también que igual que en otro tipo de inversiones, ese dinero no lo vayas a necesitar puntualmente en un momento determinado. Cuidado con eso. Es decir, porque en un momento determinado vemos una corrección como en la que estamos viendo y salirte te puede resultar costoso.
0: Bueno, pues un momento de oportunidades, un momento en el que hay que mirar, ¿no? Cómo proteger las carteras y, bueno, pues los metales preciosos siempre son una buena oportunidad. Muchísimas gracias,
1: Gracias a vosotros
0: Javier,
1: siempre.
0: por estar con nosotros. Un placer. Buen
1: Igualmente.
0: día. Nosotros vamos a seguir mirando a la economía, vamos a seguir mirando a todas las claves. Vamos a hacer, nada, una pequeña pausa, 2 minutos. Enseguida, más información en Negocios Televisión.

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6: ¿Qué hay que comprar? Dice, hay que comprar algo que no dependa de ningún gobierno. Un, dos, tres, responde otra vez. Él dice oro. No cita Bitcoin, pero el argumento sería prácticamente el mismo. ¿Bitcoin? ¿Oro? Pues esta es la clave que está poniendo encima de la mesa Ray Dalio. Ya les digo, en el mismo día Druckenmiller le ha dicho, te estás equivocando. Te estás equivocando con el movimiento de deuda. Hormuz es el otro elemento fundamental, porque claro, si al menos pudieras reducir la inflación porque no tienes una guerra en Irán, pues vas caminando alrededor de, bueno, vamos a sortear la crisis. Un estrecho de Hormuz, como otra vez tenemos el Brent arriba, tocando ese entorno o buscando los 95 dólares, volviendo otra vez a tensionar, ¿no? O buscando esos 95 dólares para sentarse ya por encima y volviendo a buscar una fotografía complicada.
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6: A Besent y compañía le han afeado que está frenando el crecimiento mundial. ¿Dónde? Con los colegas del G20. En la cumbre de Asheville. Estaba montada como escaparate para la política económica de Trump. Le ha salido fatal. Sentaba por primera vez a consejeros delegados americanos con ministros. Pero europeos y canadienses han aprovechado para pasarle la factura del desastre al que está llevando la economía mundial Donald Trump. Diciéndole que está frenando el crecimiento mundial con sus cosas. Europeos, canadienses, los aranceles, la guerra de Irán, la decisión de Bessen de vender euros de las reservas estadounidenses para sostener al yen sin avisar a nadie. Hace lo que le sale de la nariz. Al hacerlo, hundió la moneda europea, protegió el dólar, pero ¿va a hacer esto siempre?
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6: Hoy tenemos menos duda de que Rusia está armando a Irán, dándole armas, armando a Irán. Que eso que pone encima de la mesa un artículo del Financial Times en una investigación espectacular, de Pulitzer, del Financial Times. Dice el Financial Times que lo de Hormuz va a ir a más. No dice eso el Financial Times, lo dice la información del Financial Times, esto va a ir a más. Y va a la unión de los conflictos. Y ahora entendemos por qué fue John Ratcliffe un poco más. No es solo por la escalada hacia la OTAN, es por esto. Le estás dando armas. Le estás dando armas. Es lo que le está poniendo encima de la mesa.
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0: El bono americano supera la barrera psicológica del 5%, el petróleo sigue por encima de $100 y las bolsas mostraron ayer una hipersensibilidad ante cualquier síntoma de ralentización del desarrollo de la inteligencia artificial. Todo eso en una semana en la que todas las miradas están pendientes de la Reserva Federal Americana, de que suba los tipos de interés o así al menos lo descuenta el mercado. Es un mercado más retador, más sencillo que el que dejamos antes de verano. Vamos a preguntarle por todo esto a nuestro invitado Gustavo Trillo, CEO de Panza Capital. Gustavo, ¿qué tal? Bienvenido.
1: Buenos días, Maite. Encantado de estar aquí.
0: ¿Cómo estáis viendo este mercado, ¿no? Nos vimos, de hecho, antes de verano. Ya lanzabais algunas advertencias, pero en términos generales y en lo que a vosotros concierne, que es la renta variable y las oportunidades que ahí encontráis, ¿cómo estás viendo este mercado?
1: Bueno, pues es un mercado, como decías tú bien, con complejidades, ¿no? Es decir, tenemos una rentabilidad acumulada, pues, por ejemplo, en nuestro caso, del 10% desde inicio, lo cual está en nuestro objetivo, pero sigue habiendo muchísimos retos, sobre todo en el entorno, como bien apuntabas, del macroeconómico, lo que define un poco la realidad en la que operan las compañías en las que nosotros invertimos, ¿no? Sabes que nosotros pues siempre hemos hablado de tres factores que dominaban el entorno, que era por un lado la geopolítica, por otro lado el desarrollo de la inteligencia artificial y por último el elevadísimo nivel de deuda que había en el mundo. Bueno, pues yo creo que este verano ha sido la primera vez que hemos visto actuar los tres de una manera tan sincronizada y me explico, ¿no? Es decir, la geopolítica, hay muchísimas cosas que están pasando, ¿no? Pero quizá la que más llama la atención, la guerra de Irán y el incremento del precio del petróleo. No hay que dejar de tener en cuenta que hace 12 meses el petróleo estaba prácticamente a la mitad que está ahora. Eso tiene un efecto en la inflación, eso tiene un efecto también en los tipos que están empujando las tires hacia arriba. Lo segundo, la inteligencia artificial, además de todo lo que venía alrededor de una más que segura burbuja en inteligencia artificial, lo que hemos visto este verano es como los hiperescaladores,

0: las grandes compañías tecnológicas que están desarrollando los centros de datos, han dejado de ser generadores de caja para ser emisores de deuda. Es decir, tienen unos compromisos de inversión en CAPEX tan enormes que ya no solamente les vale con lo que antes generaban, sino que tienen que emitir deuda. Esos niveles de deuda, para que te hagas una idea, en el primer semestre del año 2026 han emitido el doble que en todo el año 2025. Por lo tanto, esa nueva emisión tan voluminosa lo que está haciendo es que las tires también vayan hacia arriba. Y por último, la deuda, pues lo decíamos hace mucho tiempo, es decir, cuando tienes casi todos los países endeudados y endeudándose, pues es una historia que no tiene que acabar bien, es lógico.
1: Bueno, y estamos viéndolo, ¿no? Con esas compras de Bessent que está intentando contener, como vemos hoy, superando el 5% de forma no muy exitosa las rentabilidades de la renta fija. En todo este contexto, cuéntanos dónde estáis viendo vosotros un poco las oportunidades.
0: Pues sí, Maite, yo creo que hay muchísimas oportunidades, porque para nosotros el mercado, fíjate, hay mucha gente que cuando habla de los mercados de renta variable habla de un péndulo, ¿no? Que las cosas van y vienen. Nosotros lo vemos mucho más como un muelle. ¿Por qué? Porque la realidad es que un péndulo, bueno, pues se mueve de una manera más o menos rítmica, simétrica, y da la sensación de que es hasta predecible de algún momento, ¿no? Es decir, las cosas que van, luego vuelven. Pero la realidad es que nosotros vemos más el mercado como un muelle en el que hay valoraciones que se estiran, se estiran, se estiran, se estiran, no se sabe hasta cuándo, y luego se comprimen de golpe. Y al revés, hay otros muelles que se comprimen, se comprimen, se comprimen y luego se estiran. Entonces, lo que nosotros vemos ahora mismo en el mercado es la historia de dos muelles. Es decir, tienes un muelle que está estirado, no, estiradísimo, que es todo lo relacionado con el ecosistema de la inteligencia artificial. Ahí podríamos hablar de valoraciones, pero vamos, yo me quedo con una. Es decir, Nvidia, a día de hoy, su capitalización bursátil es solamente, hay dos países que tengan más Producto Interior Bruto en el mundo, que es Estados Unidos y China. Todos los demás países tienen un Producto Interior Bruto menor que la capitalización bursátil de Nvidia, lo cual te da una idea de la dimensión del estiramiento de ese muelle. Pero luego, por el contrario, tienes otro muelle que se está comprimiendo, se está comprimiendo, se está comprimiendo. ¿Cuál es ese muelle? Pues todo lo relacionado con consumo de ticket grande, decimos nosotros, es decir, aquel consumo que necesitas financiación. ¿Por qué? Porque al subir los tipos, pues lógicamente la gente no se endeuda porque están los tipos muy altos. Yo no conozco a nadie que diga voy a aprovechar para comprarme una casa, para pedir una hipoteca, ahora que están subiendo los tipos. ¿Dónde vemos de verdad una oportunidad enorme? En el sector de la construcción, el sector de la construcción residencial, tanto en Europa como en Estados Unidos.
1: Sector de la construcción, no sé si puedes profundizar un poco y luego me interesa también cómo, digamos, estamos hablando de ese muelle que está muy estirado en la inteligencia artificial, algunas áreas de la construcción es difícil separar, de hecho hay constructoras españolas, ¿no? Que también tienen negocio relacionado de construcción de centros de datos. Entonces,
0: Claro.
1: ¿qué tipo de constructoras? ¿Dónde? No sé si puedes
0: Por
1: profundizar.
0: supuesto, es decir, yo te diría que nosotros nos estamos centrando en la construcción residencial, nos estamos centrando en Reino Unido, nos estamos centrando en Estados Unidos y nos estamos centrando también en algunas compañías auxiliares de materiales de construcción. Entonces, voy por partes rápidamente, es decir, en el Reino Unido tenemos pues una compañía como Berkeley Group, que es una compañía que opera en todo Reino Unido, pero muy principalmente en la zona central de Londres. Es una compañía que incluso en un entorno complicado está ganando dinero y es una compañía que, para que te hagas una idea, te hago unos números muy rápidos. Es decir, esta compañía en el 2019 estaba construyendo y vendiendo 5.000 casas y de esas 5.000 casas con un beneficio por casa de alrededor de 120.000 libras, lo cual le llevaba a un beneficio de 600 millones de libras. A día de hoy, en un entorno en el que en el Reino Unido prácticamente no se construye, están construyendo 4.000 casas y han tenido que bajar los precios, por lo tanto su beneficio es de 75.000 libras por casa, lo que les lleva a un beneficio que es exactamente la mitad de lo que tenían. Entonces, claro, si tú te coges esta compañía, pues por ejemplo, lo que ves es que dices, oye, si ganan alrededor de 300 millones, cotiza la capitalización total, está en torno a los algo menos de 3.000 millones, pues tiene un PER de 10 veces. Y dices, hombre, no está mal para ser un negocio tan seguro como es la construcción, pero es que cuando esa compañía vuelva a construir las casas que construía, no te digo en el pico de mercado, en un momento extraordinario, simplemente la media de los últimos años va a estar duplicando su beneficio y por lo tanto va a estar un PER normalizado de 4 o 5 veces, lo cual es una oportunidad de inversión excepcional. Nos movemos al otro lado del Atlántico y dices, oye, en Estados Unidos, ¿qué es lo que encontramos? Y después tienes todo ese problema cíclico de que como los tipos han subido, la financiación está muy cara, la gente no compra casas, es decir, un momento cíclico malo, con lo cual los resultados están deprimidos, pero es que además en Estados Unidos ha habido un cambio en el modelo de negocio de las constructoras, muy similar a lo que pasó con los hoteles hace unos años. Es decir, las constructoras, pues,

0: Tradicionalmente lo que hacen es que compro el terreno, me pongo a trabajar sobre él, obtengo las licencias, los permisos, me pongo a construir y al cabo de los años soy capaz de vender una casa y lo que intento es que no me pille el momento malo del ciclo desde que compro el terreno hasta que vendo la casa. Bueno, pues estas compañías en Estados Unidos lo que han dicho es decir, vamos a revolucionar el modelo de negocio, lo que hacemos es que en vez de comprar el terreno lo opcionamos, hacemos todo el trabajo sin desembolsar el capital y una vez que tenemos la casa prevendida, empezamos a construir. Tiene unos sistemas de construcción muy modulares basados en prefabricados, lo cual les lleva un periodo de construcción de alrededor de 100 días. Por lo tanto, su riesgo de capital se acorta prácticamente a 3 meses, 6 meses. Es decir, una auténtica maravilla. Bueno, pues para que te hagas una idea, te ponía antes el ejemplo de los hoteles. Es decir, si comparamos dos compañías, una en la que nosotros estamos invertidos, que es Pulte Group, una compañía constructora en Estados Unidos, esta compañía durante los últimos 10 años ha generado una caja de alrededor de 10.000 millones de dólares, ¿vale? Es más o menos la misma caja que ha generado Marriott, una compañía hotelera. Bueno, si ahora te digo cuánto cotiza Pulte y cuánto cotiza Marriott, con la misma caja generada, Marriott está cerca de los 100.000 millones de dólares de capitalización bursátil, Pulte está alrededor de los 20.000 millones de dólares de capitalización bursátil, es decir, dividido por 5. Por lo tanto, la capacidad de generar rentabilidad de ese tipo de posiciones a largo plazo es extraordinaria.
1: En este contexto que mencionas y con el que hemos empezado al inicio, ¿no? De tipos más altos, has analizado esa parte, ¿no? De la construcción. ¿En qué punto quedan los bancos? Recuerdo que alguna vez hemos hablado aquí de esto, las valoraciones demasiado exigentes. ¿Seguís pensando lo mismo con este entorno que nos ha cambiado un poco ahora?
0: Seguimos pensando lo mismo, es decir, vamos a ver, nosotros los bancos en general no nos gustan. Es decir, para nosotros tiene que ser algo que esté muy barato para que realmente tenga sentido. ¿Por qué? Porque los bancos normalmente tienes un perfil asimétrico, es decir, cuando las cosas van bien pueden ir bien, pero cuando las cosas van mal, van francamente mal. ¿Y ahora qué es lo que estamos viviendo? Pues un entorno dorado para los bancos, en el que tienes los tipos muy altos, con lo cual su margen de intermediación es muy elevado y al mismo tiempo una tasa de morosidad todavía muy baja. Eso históricamente tiende a no durar demasiado. Por lo tanto, nosotros tuvimos nuestra posición en bancos, durante este año la hemos eliminado totalmente y pensamos que a día de hoy los bancos, pues hombre, pueden seguir yendo bien una temporada, pero la realidad es que el riesgo es enorme invirtiendo en bancos.
1: Durante este año habéis deshecho bancos. ¿Alguna cosa más que hayáis sacado de cartera últimamente en estos últimos meses?
0: Pues mira, sí, te diría que al calor de la inteligencia artificial, nosotros nunca hemos invertido en compañías pues, desarrolladoras de inteligencia artificial o los hiperescaladores, que tienen una traducción horrible, pero todo el mundo sabe de lo que hablamos, pero sí que hemos invertido en algunas compañías, por ejemplo ABB, por ejemplo Schneider Electric, que se dedican a fabricar componentes electrónicos y que la inteligencia artificial era, pues digamos, un complemento de la tesis de inversión, y que durante los últimos meses se ha convertido en la parte principal de la tesis de inversión. Y estas compañías se han comportado fenomenal desde el punto de vista de rentabilidad, lo que les lleva a unos múltiplos que para nosotros se nos hace muy difícil, ¿no? Es decir, cuando estás a un múltiplo de 35 o 40 veces, pues la realidad es que nosotros estamos buscando ya la manera de salir y no la manera de incrementar.
1: Las utilities ya no son aquella cosa que uno compraba, casi como quien compraba un bono, ahora
0: Por
1: son.
0: supuesto, por supuesto.
1: Sector automoción, que sigue rezagado, no sé si ahí seguís manteniendo alguna posición y cómo veis en la posición que tenéis, porque no invertís en sectores, sino en ideas muy concretas, entonces en las que tenéis en cartera, ¿cómo veis ahí un poco la
0: Pues
1: tesis?
0: exactamente, es decir, no tenemos una posición como un sector como tal, pero sí que tenemos alguna compañía. Y te pongo un ejemplo. Mira, tenemos CIE Automotive, una compañía española, que yo creo que muchos de los que nos están escuchando la conocerán muy bien. Tú tienes un sector de la construcción que tiene una serie de retos importantísimos por delante, es decir, hablas de la electrificación de los coches, hablas de los aranceles, hablas de la competencia que viene de Asia, principalmente de China, y todo eso son retos para el sector. Bueno, pues en ese entorno, CIE Automotive, trimestre tras trimestre, bate ventas, bate márgenes y bate resultados. Es decir, para nosotros es una compañía estupenda, con digamos, una gobernanza extraordinaria, porque pertenece, digamos, entre las cinco familias que la controlan y el equipo directivo, pues tienen prácticamente tres cuartas partes de la compañía. Por tanto, es una compañía extraordinaria en un sector con dificultades.
1: Aparte de CIE, en la parte española, ¿veis alguna cosa interesante más? ¿Tenéis algo en cartera de Bolsa Española?
0: Tenemos una compañía más en España que es Vidrala, que se dedica a la fabricación de botellas. Es decir, es un negocio que tiene un crecimiento, digamos, ahora no muy brillante porque el consumo precisamente de bebidas alcohólicas.

0: públicas pues está ralentizando a nivel global, pero Vidrala lo que está consiguiendo es compensar la falta de crecimiento en los mercados desarrollados de Europa y de Estados Unidos, del Reino Unido, con un mayor crecimiento en sus adquisiciones que está haciendo en Latinoamérica. Y luego, más importante que eso, es una gestión extraordinaria de los costes para seguir ganando dinero en un entorno de poco crecimiento.
1: Bueno, no sé si nos queda algo por desgranar de la cartera que me quieras decir. Esta no es de cartera necesariamente, pero lo comentábamos al principio, ayer, y no solo ayer, hemos tenido varios episodios durante el verano, vimos una fuerte sacudida en todo lo relacionado con la inteligencia artificial, ¿no? Ante ese miedo de que se pueda frenar esa velocidad. ¿Crees que a medida que tengamos estos sustos más frecuentemente, puede haber cierto trasvase de flujos de la gestión pasiva, de mucha gente que se ha metido en gestión indexada y de repente se lleve estos sustos fuertes buscando gestión activa, como la que hacéis?
0: Bien, tiene todo el sentido. Es decir, ¿por qué? Porque, hombre, la gestión pasiva es una gran solución, pero la realidad es que parece que no es el momento mejor para ella. ¿Por qué? Porque cuando nació la gestión pasiva lo que quería era darte una cartera diversificada a un bajo coste. Hoy hablar de una gestión pasiva como gestión diversificada, cuando tienes Estados Unidos que es un 70% del mercado y cuando tienes la tecnología que es prácticamente la mitad de Estados Unidos, pues la realidad es que tienes una concentración enorme en un sector que está extraordinariamente caro. Por lo tanto, sería lógico que gran parte del dinero que está invertido en pasiva se fuese buscando soluciones más, con mejor expectativa a medio y largo plazo, como puede ser la gestión activa que hacemos nosotros.
1: Y para terminar, balance un poco de Panza Capital de vuestros fondos, cuéntanos un poco.
0: Pues mira, la realidad es que los balances nosotros los hacemos a largo plazo. En el largo plazo estamos ahora mismo a punto de cumplir nuestro cuarto año. Tenemos una rentabilidad acumulada de un 10%, que es el objetivo que tenemos de rentabilidad, pero yo diría que mucho más importante que eso, a día de hoy lo que tenemos es una cartera con una posición importante en el sector de la construcción, es decir, que diversificado a través de distintas temáticas, con una capacidad de generar rentabilidad a largo plazo extraordinaria.
1: Pues Gustavo Trillo, CEO de Panza Capital, gracias por estar hoy en Ponte en Acción.
0: Un placer, muchísimas gracias.
1: Y nosotros, lo decíamos al principio, ese bono americano en el 5%, semana importante con la reunión de la Reserva Federal Americana, venimos de la reunión del Banco Central Europeo que advertía de una inflación persistente. Vamos a analizar todo esto con nuestro siguiente invitado, Aurelio del Barrio, que es director del Global MBA con especialización en finanzas del IEB. Aurelio, ¿qué tal? Buenos días.
2: Hola, buenos días, Maite, ¿qué tal?
1: Empezando por el principio, por lo más reciente, por no irnos ya a ver qué pasa con esa reunión de la Reserva Federal Americana, el Banco Central Europeo decía, ha advertido una inflación persistente. ¿Damos por hecho que entramos en un ciclo de más subidas de tipos?
2: Sí, actualmente ha aumentado bastante la probabilidad de que estemos entrando en una fase de subidas, aunque todavía no daría por hecho un ciclo absolutamente agresivo, ¿no? El BCE al final hizo lo que el mercado esperaba, lo que ya descontaba, una subida de 25 puntos básicos, llevando el tipo de depósito a 2,50 desde el 2025. Pero aquí creo que lo importante no fue tanto la subida de los 25 puntos básicos como el mensaje y las nuevas previsiones. Porque hay un elemento que es relevante, ¿no? La inflación del 2026, la cifra en un 3%, rebajándose al 2,5 en el 27, que se ha revisado al alza, y a un 2,1 en el 2028, donde también se ha revisado al alza, con una inflación subyacente para el año que viene del 2,6. Y como bien comentabas, el propio BCE ha dicho que la inflación va a permanecer claramente por encima del 2% durante un periodo prolongado. Entonces, ante la pregunta de si estamos en un ciclo de más subidas, aquí la clave estaría en distinguir si estamos ante un shock energético temporal, donde podríamos ver una o dos subidas de seguro y después una pausa, o un shock energético persistente con efectos de segunda ronda, donde aquí sí habría un auténtico ciclo de endurecimiento. Y creo que ahora mismo nos estamos acercando a ese segundo escenario. Y el problema es que, como hemos visto pues ayer mismo, que el precio tanto del gas como del petróleo ya están incluso superando los escenarios adversos que utilizaba el BCE. Ayer, por ejemplo, el gas para diciembre superaba los 83 euros por megavatio frente a los 77, que eran el escenario adverso del BCE, mientras que el Brent estaba por encima de los 107 dólares, ¿no? Por lo tanto, ya hay miembros, hay voces dentro del BCE que están admitiendo que los tipos podrían entrar en terreno restrictivo. Aquí el mercado está descontando al menos una subida adicional antes de acabar este año y tipos más que probablemente por encima del 3% el año que viene. Pero bueno, la otra cara de la moneda es que por ahora hay una noticia que es relativamente tranquilizadora, es que la inflación subyacente estaba en el 2,4 en agosto y el crecimiento salarial también se ha moderado al 2,44 interanual en el segundo.

0: trimestre. Es decir, todavía no vemos una espiral salarios-precios. La economía también está siendo más resistente de lo que esperaba el Banco Central Europeo. Ha elevado la previsión de crecimiento al 0,9 para finales de año y al 1,4 para el año que viene. Y eso también le da más margen para subir tipos sin miedo inmediato a provocar una recesión, ¿no?
1: Poniendo la mirada en esta semana y en Estados Unidos, después del dato de inflación que conocimos la semana pasada, las previsiones, las probabilidades, ¿no?, que da el mercado a una subida de tipos por parte de la Reserva Federal se dispararon. Prácticamente el mercado descuenta que lo hará. No sé cuál es tu opinión y si no lo hace ahora, parece complejo que se atreva a hacerlo en la reunión de octubre tan cerca, ¿no?, de las midterm elections.
0: Sí, está claro, para mí el escenario central hoy en día es que la Reserva Federal va a subir 25 puntos básicos esta semana, llevando los Fed Funds en el rango del 3,75-4, y el mercado está dando aproximadamente un 85-90% de probabilidad de esa subida. Porque el dato del viernes que conocimos fue bastante incómodo. El CPI estaba en el 3,4% interanual, el Core CPI en el 2,4%, el IPC mensual 0,4 frente al 0,1 está en julio, y el PCE, que es la referencia preferida a la Fed, está aún peor, en un 3,7 interanual, ¿no? Entonces, Ward ya había preparado el terreno en Jackson Hole, por lo tanto, sí, sí parece claro que va a subir ahora, porque además hay una cuestión de, mirando el momento, como bien comentabas, hacerlo en la próxima reunión en octubre, estaríamos hablando de 6-7 días antes de las elecciones de midterm, y yo creo que por credibilidad de la Fed, la subida se va a producir en este momento.
1: Aparte de esto, del cometido que tiene Words por delante o de esa agenda que tiene él, tenemos a Vincent comprando de forma no muy eficiente, al menos por ahora, porque hemos visto cómo el bono americano ha superado el 5% para contener las rentabilidades, comprando deuda, y Trump, a su vez, anunciando más gasto, al menos parece ese cheque de 5.000 dólares a todos los adultos, sin mucha intención parece de finalizar la guerra en Irán. O al menos con el escenario de las elecciones, parece que no le aprieta el zapato. ¿Las agendas de los tres son compatibles? ¿Está haciendo cada uno la guerra un poco por su lado? ¿Cómo estás viendo tú este triunvirato?
0: Sí, bueno, aquí podríamos decir que el plan entre comillas común existe, ¿no? Por un lado, Trump está en el plan de estímulo, con presión en la política y con una energía barata, Bessent de eso, la gestión de la curva con la intención de reducir los costes de financiación y cambiar la composición de la deuda, y por otro lado, Ward, pues mantener la inflación bajo control junto con esa credibilidad de la Fed que comentábamos, ¿no? Entonces, en principio podría complementarse, ¿no? La idea de Bessent con las recompras de deuda larga es bastante lógica técnicamente. Retirar bonos a largo del mercado y emitir relativamente más en vencimientos cortos, pues intenta reducir la presión sobre la parte larga de la curva. El problema es que la escala fiscal y política pueden anular ese efecto, ¿no? El cheque de los 5.000 dólares planteado por Trump con un incremento del gasto público me parece absolutamente inoportuno. Aquí sí podríamos decir que Trump está trabajando contra Bessent, porque además el coste potencial estimado ronda el 1,2 billones de dólares, ¿no? Aparte de necesitar la aprobación del Congreso, etcétera, etcétera. Entonces, bueno, desde el punto de vista político puede tener sentido, pero desde el punto de vista del Treasury es el peor mensaje posible ahora mismo. ¿Y aquí qué ocurre? Pues que entra Wars, porque paradójicamente puede ser la pieza que haga que el conjunto sea creíble, ¿no? O sea, si tenemos un escenario donde Trump quiere gastar más, Bessent intenta bajar los yields, el mercado está en ese punto de no tener confianza, los bonos a 10 o 30 años suben y, por lo tanto, Wars sube los tipos. Bueno, pues esto que puede parecer contraproducente para Trump y Bessent puede ser exactamente lo que termine estabilizando el mercado, porque el mensaje que Ward estaría mandando es, vale, el Tesoro puede gastar, el presidente puede proponer cheques, pero la Fed no va a monetizar las consecuencias.
1: Aurelio, ¿por qué ese nivel del 5% simbólico desata las alarmas?
0: Bueno, es una línea roja que establece el mercado, ¿no? No está técnicamente, no está en ningún sitio, pero es la línea roja que establece el mercado, porque alrededor de ese nivel, pues cambian mucho los incentivos relativos entre los bonos, las acciones, el crédito y la vivienda, ¿no? Entonces, claro, ahora, como comentabas, el bono a 10 años ha superado el 5% por primera vez desde octubre de 2023, ¿no? Entonces, ¿qué ocurre? ¿Por qué el 5% y no el 4,8 o el 5,2? Porque el Treasury a 10 años es en cierto sentido el precio base del dinero para toda la economía mundial, ¿no? Entonces, al final, lo importante que tenemos que mirar cuando la TIR pasa de ese 4,5 a un 5%, por ejemplo, no estamos hablando sencillamente de los 50 puntos básicos. Estaríamos hablando de un cambio en el tipo de descuento que utiliza todo el mundo para valorar los activos a largo plazo. Pero aquí lo que habría que mirar sería el tipo nominal del bono, el tipo real, el break-even inflation y el tier premium. Eso nos daría una posición más clara de la situación. Entonces, ¿qué ocurre? La FED ha observado recientemente que una parte de ese aumento del bono de 10 años procede no tanto de las expectativas de inflación, sino del aumento de las primas de riesgo, de los tier premium, y eso sí que es más preocupante para Bessent, porque la realidad es que Estados Unidos podría perfecta financiarse al 5%. El problema es si puede mantener déficit muy elevado durante muchos años a un coste medio de financiación que se mantenga cerca de ese 5%.
1: Otra de las cosas que mira de reojo y muy atento y muy pendiente Bessent es Japón y lo que pase con, bueno, pues con los tipos y también evidentemente con el yen. Aparte de esa intervención conjunta que vimos durante el verano, en los últimos días se han encargado de lanzar mensajes, algo así, metiendo presión un poco, ¿no? Al Banco de Japón diciendo que harán lo correcto, que está seguro de que harán lo correcto. ¿Qué expectativa tienes tú con la política monetaria y el ritmo, sobre todo del Banco de Japón, a la hora de endurecer la política monetaria y qué presión añadida podría poner sobre la deuda americana, que ya estamos viendo en qué niveles está.
0: Sí, exactamente. El Banco de Japón, bueno, todo el mercado ha subido hace nada los tipos de interés a 1%, se da por descontado que va a subir al 1% y Ueda ya ha señalado que la próxima reunión van a debatir explícitamente esa subida, ¿no? O sea, que es más que probable. El punto aquí es si se queda ahí o podría llegar incluso hasta un 1,50 o un 1,75, ¿no? En vez de dejar el 1,25 como techo. Aquí lo que Bessent está intentando conseguir es ciertamente sutil, ¿no? Porque él está intentando que el mercado piense en tener un yen débil, con lo tanto genera una inflación importada, el Banco de Japón sube tipos y por lo tanto el yen se fortalece, ¿no? Entonces, eso en contraposición con tener un yen débil contra una intervención puntual, con lo cual volvería a una depreciación y otra nueva intervención. Entonces, Bessent, ¿qué hace? Pues está utilizando la política monetaria japonesa como una herramienta indirecta, diría, de política financiera estadounidense, ¿no? Porque un yen estructuralmente más fuerte podría reducir la inflación japonesa, reducir la necesidad de intervención cambiaria, obviamente, disminuir el carry trade y favorecer la repatriación de capital japonés y potencialmente también reducir la demanda japonesa de treasuries, que es esta última la más preocupante. El Tesoro americano tiene aproximadamente 1,12 billones de treasuries en manos japonesas, cuando además Japón sigue siendo el mayor tenedor extranjero, seguido por China, ¿no? Y además de esto, los inversores japoneses tienen aproximadamente 5 billones de dólares de activos extranjeros, de modo que el universo potencial de repatriación es mucho mayor que exclusivamente los treasuries que posee directamente del gobierno o el sector oficial japonés. Y aquí es donde estaría la bomba, ¿no?
1: Pues estaremos muy pendientes de esta semana grande de bancos centrales. Aurelio del Barrio, director del Global MBA con especialización en finanzas del IEB. Gracias por estar en Ponte en Acción.
0: Muchas gracias, Maite. Buenos días.
1: Y nosotros vamos ahora a hablar de ese aviso a navegantes que nos dio ayer todo lo relacionado con la inteligencia artificial con Victoria Torre de Self Bank, que ya está al otro lado. Victoria, ¿qué tal? Bienvenida.
2: Hola, ¿qué tal? Muy buenos días.
1: Luego las aguas se calmaron al final del día, pero fue un pequeño aviso a navegantes de todo lo que puede caer, no solo la tecnología, cuando bueno, la inteligencia artificial dé síntomas de que pueda ir más despacio de lo previsto. Si te parece, empezamos un poco por hacer esa radiografía de justo lo que estoy diciendo, todo eso que puede caer, y luego te pregunto, para quien quiera estar un poco al margen o descorrelacionar la cartera, empezamos un poco, cuéntame un poco esa radiografía de ayer.
2: Bueno, lo primero, efectivamente, esto es otra vez otro aviso a navegantes, pero no es el único que hemos tenido. Es que el año pasado, no sé si nos hemos olvidado del famoso informe Citrini, que al final era otro informe apocalíptico que decía que la IA iba a acabar con todos los puestos de trabajo, que iba a hundir la economía. y bueno, pues al final tuvo un impacto, pero un impacto relativo. ¿Qué es lo que ha ocurrido ahora? Pues lo que se ha empezado a poner en duda es cuál es el alcance de la inteligencia artificial, pero es que esto tampoco es nuevo. Ya el año pasado había varias voces que estaban alertando sobre qué es lo que ocurre si no se utiliza de un modo razonable o controlado. Es verdad que eran saltados los grandes mensajes y esto ha hecho que algunos laboratorios empiecen a plantearse si no hay que levantar el pie del acelerador. Y es verdad que todo se ha achacado a estos rumores de los últimos días, pero no nos olvidemos de una cosa que está muy relacionada con lo que estabais hablando anteriormente, con ese incremento que se está viendo en los tipos de interés que perjudica también precisamente a este sector, que es un sector que necesita muchísimo dinero, que está muy endeudado, que necesita hacer muchas inversiones y, por tanto, bueno, pues una subida de tipos de interés tampoco le beneficia. Pero bueno, sea como sea, lo que estamos viendo es que esta tormenta perfecta lo que ha hecho es que veamos caídas importantes en bolsa. De hecho, Anthropic ha dicho que de momento no sale a bolsa, o sea, sí sale, pero OpenAI ha dicho que de momento no, por todas estas dudas que se están generando, y estamos viendo pues caídas importantes en muchas compañías. SoftBank, que es el conglomerado japonés, que es uno de los mayores inversores de OpenAI, pero luego hemos visto los grandes nombres que hemos estado hablando, NVIDIA, AMD, Marvel, Micron, el índice de semiconductores de Filadelfia, vimos que tuvo una caída bastante importante. También fuera de la IA, los sectores que están indirectamente relacionados con el mismo, industria, utilities, todas esas compañías que también han ligado su crecimiento al desarrollo de la inteligencia artificial. También en Asia, si nos vamos, pues también esos famosos nombres, los coreanos, de los que todos hemos hablado y que han subido tantísimo, SkyHynix, Samsung Electronics, y no se ha salvado Europa, Infineon, ASBL, y también pues, en España hemos visto algunas caídas importantes. Podríamos decir, bueno, pero si en el IBEX 35 no hay IA directamente, sí, pero hay compañías que están relacionadas con esas infraestructuras claves que veíamos antes. ACS, Solaria, Merlin han sido algunos de los valores que han sufrido bastante.
1: Victoria, para quien se pueda estar preguntando, porque hemos hablado mucho aquí y además contigo de fondos de inteligencia artificial, tanto indexados como de gestión activa, pero para quien se quiera salir de lo mainstream, o bien por complementar la cartera o bien porque en estas sacudidas que vemos pues sienta cierto miedo, ¿no? ¿Qué otro tipo de tendencias, qué otro tipo de megatendencias veis y con qué tipo de fondos aprovecharlas?
2: Bueno, primero hacer un inciso. Yo creo que el informe anterior, efectivamente, pues ha podido levantar las alarmas, pero no significa que tengamos que dar de lado a la espalda, o sea, dar de espalda la espalda a la inteligencia artificial. Pensamos que va a ser una temática que va a seguir teniendo mucho recorrido y tal vez esta visión que se ha visto no se corresponde con la realidad. No creemos, nuestros expertos no creen que vaya a haber una ralentización de las inversiones en IA, ni tampoco en las infraestructuras. La demanda de capacidad de computación sigue creciendo, supera muchísimo la oferta y lo va a seguir haciendo por muchos motivos. Uno de ellos es que si China sigue en esta carrera, pues el resto de los países no va a renunciar a hacerlo muy probablemente. Es verdad que puede haber algún sistema de autorregulación, pero no pensamos que se vaya a frenar la investigación de una manera bastante drástica. Así que aquellas compañías que hemos visto que han sufrido más, pues a lo mejor podría ser un momento de entrada. Entonces, por ejemplo, ¿dónde podríamos reforzar esas posiciones? Semiconductores, infraestructuras, que es donde se detecta que los cuellos de botella son pues, más agudos y que además no se van a corregir en muchos años. Pero para aquel que diga, bueno, esto ha sido un susto, esto no es para mí, a lo mejor demasiada volatilidad para mi cartera, pues no nos olvidemos lo que decimos muchas veces, que toda cara tiene su cruz y al revés. Entonces, ¿qué es lo que hemos estado viendo en las últimas horas y qué sectores se podrían haber beneficiado y en este contexto? Pues, por ejemplo, sí que se ha visto un poco de viraje de esas compañías que están muy endeudadas o los negocios que son más sensibles a los costes de financiación hacia compañías un poco más defensivas, que tengan una buena generación de caja, balances saneados, que tengan unos beneficios predecibles. La verdad es que ya lo hemos comentado más veces, pero, por ejemplo, la banca podría ser un sector que es interesante en estos momentos. Primero, porque teniendo en cuenta las previsiones de subidas de tipos de interés, es uno de los beneficiados. Los márgenes en un entorno de crecimiento pues, siguen siendo bastante positivos. Hemos comentado también alguna vez que precisamente la inteligencia artificial puede ayudarles muchísimo a reducir costes y a ampliar esos márgenes. va a haber operaciones corporativas y además las valoraciones.

0: bastante atractivos. Así que uno de los sectores en los que podemos mirar en estos momentos, pues banca. También no nos olvidemos, aquí otra vez volvemos a estar con el foco en el crudo. De hecho, ha sido uno de los sectores que mejor se ha comportado en los últimos meses. Entonces, otra vez mirar hacia fondos que estén expuestos a materia prima puede ser interesante. En este caso, tanto como en el anterior como en este, hay dos fondos de BlackRock que cubren perfectamente el escenario, uno para invertir en banca y otro para invertir en energía. Infraestructura, por lo que decíamos al principio, va a seguir siendo un sector que siempre que estemos hablando de infraestructuras que tienen una buena visibilidad de los resultados, que tiene una cartera de pedidos sólidos que pueden repercutir los costes, pues no pensamos que se tengan que eliminar. Y además, bueno, vamos a añadir una idea adicional por todo esto que está ocurriendo. Si tenemos tanto miedo sobre qué es lo que puede llegar a hacer la inteligencia artificial, pues muy probablemente uno de los sectores que se vaya a beneficiar es el de la seguridad, porque ahora se va a priorizar muchísimo cómo estamos protegidos frente a posibles ciberataques que pudiera haber. Y ya se ha visto, por ejemplo, alguna compañía en concreto, Palo Alto Networks o CrowdStrike, que se han revalorizado y si nos queremos ir al mundo de los fondos, pues hay un fondo de Goldman Sachs que tenemos en nuestra lista destacada, que es el Future Economic Security Equity Portfolio, que pues, podría ayudarnos a posicionarnos con una visión distinta.
1: Pues ahí quedan esas opciones alternativas a la tecnología y algunas complementarias, ¿no? Como el tema de la seguridad, la ciberseguridad que comentabas. Victoria Torres, Elfbank, gracias por estar hoy en Ponte en Acción.
0: Un placer, muchísimas gracias y feliz día a todos.
1: Y hasta aquí el Ponte en Acción de hoy. Se quedan con la última hora en las noticias aquí en Negocios Televisión.

hoy tenemos menos duda de que Rusia está armando a Irán, dándole armas. Armando a Irán. Que eso que pone encima de la mesa un artículo del Financial Times en una investigación espectacular, de Pulitzer, del Financial Times. Dice el Financial Times que lo de Hormuz va a ir a más. No dice eso el Financial Times, lo dice la información del Financial Times. Esto va a ir a más. Y va a la unión de los conflictos. Y ahora entendemos por qué fue John Ratcliffe un poco más. No es solo por la escalada hacia la OTAN. Es por esto. Le estás dando armas. Le estás dando armas. Es lo que le está poniendo encima de la mesa.

0: y hay que comprar, dice, hay que comprar algo que no dependa de ningún gobierno. Un, dos, tres, responde otra vez. Él dice oro. No cita Bitcoin, pero el argumento sería prácticamente el mismo. Bitcoin, oro. Pues esta es la clave que está poniendo encima de la mesa Ray Dalio. Ya les digo, en el mismo día Druckenmiller le ha dicho, te estás equivocando. Te estás equivocando con el movimiento de deuda. Hormuz es el otro elemento fundamental, porque claro, si al menos pudieras reducir la inflación porque no tienes una guerra en Irán, pues vas caminando alrededor de, bueno, vamos a sortear la crisis. Un estrecho de Hormuz, como otra vez tenemos el Brent arriba, tocando ese entorno o buscando los 95 dólares, volviendo otra vez a tensionar, ¿no? Buscando esos 95 dólares para sentarse ya por encima y volviendo a buscar una fotografía complicada.
1: Uber se prepara también, y lo hemos visto con los despidos, el 10% corporativo, ¿no? 3.300 personas que han perdido, van a perder su puesto de trabajo. Lo que se está preparando es para la era del semiconductor. 3.300 trabajadores es pecata minuta para lo que va a suceder, para lo que va a significar

la era sin conductor. Y esta vez le va el negocio en ello, ¿eh? Le va el negocio en ello. Lleva una década anunciando, pues eso, que va a llegar. Pues ya parece que va a llegar. Inteligencia artificial, la robotización y lo que en el fondo está detrás, ¿no? Que es ese apocalipsis laboral que se nos va acercando de una manera evidente. ¿Qué hay que comprar? Dice, hay que comprar algo que no dependa de ningún gobierno. 1, 2, 3, responde otra vez. Él dice oro. No cita Bitcoin, pero el argumento sería prácticamente el mismo. Bitcoin, oro. Pues esta es la clave que está poniendo encima de la mesa Ray Dalio. Ya les digo, en el mismo día Druckenmiller le ha dicho, te estás equivocando. Te estás equivocando con el movimiento de deuda. Hormuz es el otro elemento fundamental, porque claro, si al menos pudieras reducir la inflación porque no tienes una guerra en Irán, pues vas caminando alrededor de, bueno, vamos a sortear la crisis. Un estrecho de Hormuz, como otra vez tenemos el Brent arriba, tocando ese entorno o buscando los $95, volviendo otra vez a tensionar, ¿no? Buscando esos $95 para sentarse ya por encima y volviendo a buscar una fotografía complicada. Hoy tenemos menos duda de que Rusia está armando a Irán, dándole armas, armando a Irán. Que eso que pone encima de la mesa un artículo del Financial Times en una investigación espectacular de Pulitzer, del Financial Times. Dice el Financial Times que lo de Hormuz va a ir a más. No dice eso el Financial Times, lo dice la información del Financial Times, esto va nada más. Y va a la unión de los conflictos. Y ahora entendemos por qué fue John Ratcliffe un poco más. No es solo por la escalada hacia la OTAN, es por esto. Le estás dando armas. Es lo que le está poniendo encima de la mesa.

Muy buenos días, bienvenidos un día más a Todos Geopolítica, bienvenidos al programa en el que les contamos, repasamos y analizamos todo lo que está pasando en el tablero geopolítico, pendientes de la situación de la tensión en Oriente Medio, mirando los mensajes por parte de Irán y sobre todo esperando si hay o no un acuerdo para reabrir el estrecho de Hormuz. Hoy pondremos el foco sobre todo en la tensión entre Rusia y la OTAN, con las alarmas que se han disparado en Lituania, donde un dron ha sido derribado en las últimas horas, y también mirando esta tregua que ayer anunciaba Donald Trump y que, bueno, no tiene muchos visos de prosperar. Enseguida vamos a mirar estas cuestiones, pero antes comenzamos con últimas horas importantes. Empezamos hablando de Colombia, que ha vuelto a temblar en las últimas horas, ha vuelto a registrar una cadena de movimientos sísmicos apenas unas semanas después del devastador terremoto de agosto, que dejó más de 300 fallecidos. Este lunes se produjeron tres terremotos consecutivos en menos de 10 minutos, todos ellos suficientemente fuertes como para ser percibidos por la población. El primero alcanzó una magnitud de 4,9 con una profundidad de 39 kilómetros. Apenas dos minutos después se registró otro de magnitud 4,1 a 41 kilómetros de profundidad. La secuencia continuó con un tercer movimiento de magnitud 4,4 localizado a unos 40 kilómetros de profundidad. Los nuevos temblores vuelven a generar inquietud entre una población que todavía asimila las consecuencias del potente terremoto de agosto. Y a todo esto, aviones de combate de la OTAN han derribado un dron que entró en el espacio aéreo lituano a última hora de este lunes. Es lo que apuntaba el presidente del país, Gitanas Nauseda. Decía que ante la intensificación de la agresión rusa contra Ucrania, esta preparación es vital para su región. Junto con sus aliados de la OTAN, Lituania defenderá su espacio aéreo. Aviones de combate de la OTAN han derribado un dron en el espacio aéreo lituano. Por su parte, las Fuerzas Armadas polacas lanzaron operaciones de aviación militar para salvaguardar el espacio aéreo del país, debido a que vehículos aéreos no tripulados propulsados a reacción de Rusia estaban realizando ataques en territorio ucraniano. Polonia avisa de que estas acciones son de carácter preventivo y tienen como objetivo garantizar la seguridad del espacio aéreo y su protección, sobre todo en zonas adyacentes a regiones amenazadas. Y en este contexto, el presidente de Estados Unidos afirmaba este lunes que Ucrania y Rusia han acordado abstenerse de atacar sus infraestructuras energéticas. En el mismo mensaje, Trump subrayaba que el aumento del precio mundial del diésel se debe principalmente a la guerra entre Rusia y Ucrania.

0: y no a Irán. Desvinculaba así el aumento del precio de la gasolina al conflicto que su país mantiene con Irán y que ha provocado el bloqueo del estrecho de Hormuz.
1: Потрібні нові санкції. І, якщо чесно, сильніші. Такі, щоб Росія не адаптувалась до них. Зокрема, санкції антибалістичні. Проти усіх російських виробництв балістики. Санкції, що обмежують російські фінанси. Тобто те, що обмежує війну. Законопроект Лінсі Грема про санкції. Досі законопроект. На жаль, а не закон. Важливо, щоб був закон. Я дякую усім в світі, хто підтримує цей підхід, хто знає, що сила, сила працює. Зараз також є сильна пропозиція Сполучених Штатів щодо взаємного припинення ударів по критичній інфраструктурі. І якщо це може стати першим деескалаційним кроком, кроком припинення ударів російських по нашій критичній інфраструктурі, і нашу відповідь, то Україна готова підтримати.
0: Ya todo este presidente de Estados Unidos declaraba este lunes también que Irán busca llegar a un acuerdo, pero que será él quien decida si Washington entabla conversaciones con Teherán. Decía Trump, la nación fallida de Irán quiere llegar a un acuerdo rápido y a toda costa. Yo decidiré si Estados Unidos decide participar o no, una opción a la que estamos muy abiertos. El presidente Trump declaraba anteriormente que la guerra en Irán terminará muy pronto y que podría ocurrir justo después de las elecciones de medio mandato. Afirmaba que Teherán se está derrumbando y que Washington controla el estrecho de Hormuz. Irán rechazaba las afirmaciones de Trump de que Teherán está deseoso de llegar a un acuerdo con Washington. Mientras sigue la tensión en Hormuz, tenemos noticia importante de última hora. La agencia británica UNTO ha informado de un incidente registrado en el estrecho de Hormuz después de recibir un reporte tardío, según el cual un buque habría sido alcanzado por un objeto o proyectil de origen desconocido. El incidente se produjo mientras la embarcación transitaba por el estrecho que conecta el Golfo Pérsico con el Golfo de Omán. Las autoridades marítimas han iniciado una investigación para determinar qué ocurrió y establecer el origen del objeto que impactó contra el buque. Por el momento no se ha identificado públicamente el buque, su bandera ni el responsable del ataque. Tampoco se había confirmado inicialmente el estado de la tripulación. Los daños materiales son posible impacto medioambiental. UNTO pedía a los barcos que operen en la zona extremar las precauciones y comunicar cualquier actividad sospechosa. El incidente se produce en un contexto de máxima tensión en Hormuz, donde en las últimas semanas se han registrado varios ataques y daños a embarcaciones. La Organización Marítima Internacional contabilizaba 79 incidentes confirmados en el estrecho y otras zonas de Oriente Medio hasta el 14 de septiembre, con 22 marinos fallecidos. Pendientes de la tensión en Hormuz y mirando, bueno, pues precisamente también esta tensión, este choque entre Rusia y la OTAN, nosotros vamos a ir ya con los expertos del día de hoy y les presentamos a Carlos Hugo Fernández Roca Suárez, director del Máster en Seguridad, Defensa y Geoestrategia de UDIMA. ¿Qué tal? Buenas, Carlos, buenos
2: días.
0: Muy
2: buenas tardes, Sergio. Es un placer estar con todos ustedes.
0: Tenemos también con nosotros a Renan Guevara, Relaciones Internacionales en Nicaragua y Taiwán. ¿Qué tal? Muy buenas, Renan, buenos días.
3: Un placer, Sergio. Un placer saludarte a ti y a tu audiencia.
0: Bueno, pues encantados de contar con los dos por aquí en un día en el que, bueno, lo acabamos de contar, ¿no? Siguen los incidentes en Hormuz, pero la mirada está puesta sobre todo en estas tensiones entre Rusia y la OTAN, hoy hablando de Lituania con Polonia, que vuelva a desplegar aviones después de que este fin de semana se hablara de que Rusia alcanzó un tren en el que al parecer estaban Boris Johnson, también el exdirector de la CIA, Renan. Te quiero preguntar por esto, si estamos ante un nuevo paso, una nueva escalada, y cómo valoras, bueno, pues por ejemplo, este último choque con Lituania.
3: Bueno, siento que lo primero sería ponerlo hecho un poco en orden, ya que está en una situación tan sensible y tan peligrosa de iniciar una escalada sin precedente, que uno tiene que cuidar si la propaganda llega antes que la evidencia, como están informando muchos medios. Sabemos que hubo un dron, sabemos que penetró el espacio aéreo lituano, sabemos que fue derribado. Lo que todavía no sabemos con certeza es quién lo operaba, cuál era su misión y si hubo una decisión deliberada de Moscú de penetrar territorio de la OTAN. Entonces, afirmar que Rusia atacó a la OTAN queda un poco corto. Ahora bien, el incidente es muy serio. Todo esto que está pasando en esta última hora, estos últimos días, es muy serio, pero por una razón diferente. Tenemos una frontera saturada de drones

que ra electrónica, radares, caza, sistema antiaéreo, vuelo de reconocimiento y ataques rusos contra Ucrania cada vez más próximo a sus territorios aliados. Polonia activa regularmente su aversión cuando esos ataques se aproximan. Los países bálticos también están reforzando sus defensas y Rusia observa los movimientos de la OTAN y los OTAN observan los movimientos de Rusia cada vez más cerca. Significa, esto no significa que estamos construyendo un entorno donde la desistencia. Estamos construyendo un

0: abrir una guerra que incorpore directamente Estados Unidos, Reino Unido, Francia, Alemania y Polonia no parece una estrategia particularmente racional. Pero aquí está la cuestión incómoda. La guerra no siempre comienza porque alguien desea una guerra. Pueden comenzar, la historia está llena de casos que las guerras comienzan por errores, por malas atribuciones, por información completa, por compromiso automático, también por los mismos dirigentes convencidos de que si no reaccionan inmediatamente van a percibirse como débiles. Y ahí la situación europea se está volviendo cada vez más peligrosa, porque aquí hay una paradoja bastante evidente. Cada vez que despliegan más sistemas militares porque quieren reducir la vulnerabilidad, pero cuantos más sistemas se están desplegando, más oportunidades aparecen para que un incidente sea interpretado como una agresión. La disuasión puede empezar a producir exactamente aquello que supuestamente pretendía evitar. Y hay algo todavía más. Hace unos días, otra alarma en Lituania terminó siendo una falsa identificación. Ahora tenemos un dron real. Eso debería enseñarnos una lección bastante elemental a este punto de la partida, que ver algo en un radar y comprender políticamente qué significa no son la misma cosa. Sin embargo, el discurso público muchas veces funciona al revés. Primero se atribuye, después se investiga. Primero se exige una respuesta, después se pregunta cómo ocurrió. En ese orden es tremendamente peligroso cuando hablamos de potencias nucleares. Entonces, yo no preguntaría simplemente si Putin está poniendo a prueba a la OTAN. Realmente la pregunta sería que si están construyendo una arquitectura de seguridad en la que cualquier anomalía solo puede ser interpretada como hostilidad. Entonces, en ese panorama significa que potencialmente las decisiones que se están tomando bajo presión debería preocuparnos a todos, porque no es que sea Rusia que va a invadir Polonia mañana, sino la preocupación sería ser algo más peligroso, que cuando se construye un sistema tan saturado de miedo, arma y respuesta automática, que un día una guerra que nadie quería tener va a parecer inevitable.
1: Bueno, pues una guerra que parece que está cada vez más cerca, ya se habla de una guerra híbrida y, bueno, pues mientras tanto seguimos asistiendo a estos capítulos, bueno, pues que dan cuenta precisamente de cómo la situación cada vez se está tensando más. Carlos, te quiero preguntar a ti también por esto, ¿no? ¿Cómo ves este incidente con Lituania, lo que pasó el fin de semana también con Polonia y cómo, bueno, los países de la OTAN también empiezan a hartarse, ¿no?
2: Bueno, lo que estamos observando es un claro ejemplo de una guerra híbrida, ¿no? Este tipo de acciones híbridas que no alcanzan el umbral de conflicto abierto, pero sin duda que uno de los componentes de esas características de esta guerra híbrida, que es el factor psicológico, ¿no? La presión psicológica, pues aquí la podemos ver claramente, en el sentido de que esto está obligando a la OTAN a reforzar militarmente lo que es ese flanco oriental. Hablamos desde Finlandia, repúblicas bálticas, Polonia, Rumanía, incluso Alemania, y que Lituania hace frontera con Bielorrusia. Parece que este dron provenía de Bielorrusia, ha sido interceptado por dos aviones de caza del modelo Eurofighter, ese caza europeo, y que este tipo de testeo de estas acciones que se llevan a cabo en esa zona gris, que vuelvo a repetir, no alcanzan ese umbral de conflicto armado, pues la respuesta es muy compleja, en el sentido de que el Tratado de Washington, el Tratado de la OTAN, pues estaba previsto para combatir las guerras convencionales. Hablamos de la activación de ese sistema de alianzas colectivas, del artículo 5 y 6, y en este caso, pues obviamente, debido a que se queda por debajo de ese umbral, pues en estas acciones no se puede activar ese sistema de alianzas colectivas, a pesar de que la OTAN pues está analizando todo este tipo de violaciones, ¿no? de espacio aéreo, en este caso con este dron. Y hace unos días el ataque por parte de Rusia a ese tren que cubría la ruta de Kiev a la localidad de Polonia, de Cracovia, y que a pocos kilómetros pues de Polonia hubo un ataque de uno de los trenes. Parece que en uno de ellos, el tren que había pasado anteriormente, unos minutos antes del que fue atacado, pues viajaba tanto Boris Johnson, recordemos ese ex premier británico, y que esto tiene

0: una importancia en el sentido de que recordemos que quien dinamitó ese principio de acuerdo que se había alcanzado en abril del año 2022, pocos meses después del inicio de la agresión de Rusia a Ucrania en esa cumbre de Estambul, pues fue Boris Johnson, que actuaba como emisario, en este caso de la administración de Joe Biden, y le prometió a Volodymyr Zelensky pues todo el apoyo de Occidente para vencer, en este caso, en el campo de batalla a Rusia, una cuestión que parecía muy compleja en inicio y que estamos viendo pues que es realmente complejo, en el sentido de que estamos hablando de una guerra de desgaste. También en ese tren se apuntaba que viajaba el exdirector de la CIA, nada más y nada menos, Petraeus, que era el director durante la administración de Biden, y fueron los que intentaron apoyar militarmente, pues en este caso, a Volodymyr Zelensky, ¿no? De ahí que esto sea un claro aviso a navegantes, ¿no? Esta acción que llevó a cabo en ese momento en Rusia, y es una realidad que estamos viendo una escalada en estas acciones híbridas en el marco de esta guerra híbrida entre Rusia y la propia OTAN. También hay que ponerlo todo en su contexto. En este momento es fundamental el apoyo militar que tiene Ucrania en la guerra, en el sentido de que ese apoyo de la cobertura satelital, de la inteligencia militar por parte de Estados Unidos, es lo que está manteniendo esa línea del frente, a pesar de que vemos unos ciertos avances en el cinturón de Kramatorsk por parte de Rusia, pero ese avance lento, que es una característica de la guerra de la guerra de desgaste por parte de Rusia, pero que no consigue un mayor avance, pues se debe a esos apoyos militares, en este caso Estados Unidos, y cómo el desarrollo del dron, que es ese cambio de paradigma en la forma de hacer las guerras actuales, y cómo los drones que se están empleando en territorio ucraniano, bueno, que está utilizando Ucrania, y que están adentrándose en las profundidades de la Federación, el territorio de la Federación Rusa, están siendo fabricados sus componentes en los países OTAN de la Unión Europea, ¿no? De ahí que estas acciones híbridas pues vayan un poco encaminadas como forma de respuesta, ¿no? A este apoyo por parte de los países de la OTAN, pero yo entiendo que por ahora Rusia no ha querido cruzar el umbral de un conflicto armado abierto con la OTAN, ¿no? Se habla de una cierta prudencia estratégica. Bueno, yo creo que lo que se busca es evitar esa escalada. Y a más, los propios halcones del Kremlin, hablamos de ese grupo de San Petersburgo, pues sin duda están presionando a Putin para que lleve a cabo pues este tipo de respuestas, tanto en el campo de batalla contra Ucrania, militares, que estamos viendo cómo hemos entrado en una nueva fase, como contra los países europeos en el marco de estas acciones civiles.
1: Bueno, pues un momento desde luego de escalada, un momento de tensión entre Rusia y Europa, en este caso, bueno, pues con Lituania como protagonista, y en un momento en el que, bueno, pues se parece que no todos lo están viendo así. Por ejemplo, Donald Trump, que ya nos habla de una desescalada. Ayer anunciaba una tregua energética entre Rusia y Ucrania, que no ha ido muy lejos, porque si no me equivoco, esta madrugada ha habido ataques por parte de ambos bandos, y con un Zelensky que contradecía también a los pocos minutos al presidente de Estados Unidos. Renan, te quiero preguntar por esto, ¿cómo valoras esta tregua, esta supuesta tregua, y el papel que está teniendo también Estados Unidos, que está teniendo Donald Trump en la escalada? Decía este fin de semana que, bueno, lo que tiene que hacer Zelensky es parar estos golpes, estos ataques. Dice que la culpa de la subida de los precios del petróleo es de Zelensky y no de su guerra con Irán.
2: Por ahora tenemos una situación bastante singular. Tenemos el anuncio del acuerdo antes de tener el acuerdo. Algo que Trump ha sido una de sus dinámicas. Uno puede especular qué tipo de estrategia, si lo hace conscientemente o si tiene un as bajo la manga. Pero aquí sí hay, siempre nos encontramos con opiniones divergentes. Trump dice que Rusia y Ucrania aceptaron. Zelensky responde que Ucrania está dispuesta, siempre que puede garantizarse que Rusia hará lo mismo. Y eso no es simplemente una diferencia de vocabulario, es una diferencia sustantiva. Una cosa es que existe una idea, otra cosa es que exista reciprocidad, otra cosa es que exista la verificación. y otra muy distinta es que existe una solución política. Estamos, considero, todavía bastante lejos de la última. Ahora bien, para entender por qué esto es difícil, hay que dejar de hablar de paz como si fuese simplemente una cuestión de buena voluntad. Ambos lados utilizan la infraestructura energética como herramienta militar. Ucrania ataca refinerías rusas porque quiere llevar parte del coste de la guerra al interior de Rusia. Igualmente, Rusia ataca infraestructura energética ucraniana porque quiere incrementar el coste económico, industrial, social de Ucrania. Entonces, pedir una tregua significa pedir a ambas partes que abandonen voluntariamente algo que consideran útil. La respuesta inevitable, ¿a cambio de qué? Esa es la negociación real, no el comunicado, no es la foto, no es el anuncio. ¿A cambio de qué? Y ahora se ha añadido una dimensión muy interesante, porque ahora Trump quiere frenar algunos ataques ucranianos sobre el sector energético ruso, también porque la crisis del Golfo ha tensionado muchísimo los mercados mundiales de combustible. Entonces, una guerra que aparentemente ocurre en Europa Oriental y otra que ocurre en Oriente Medio se encuentran de repente en el mismo sitio, en el precio del diésel. Eso demuestra hasta qué punto estas crisis ya no pueden analizarse como compartimentos separados. Eso demuestra que un dron ucraniano que golpea una refinería rusa reduce determinada capacidad de refinación. Al mismo tiempo existe la presión sobre el suministro del Golfo, sube el precio del combustible. Eso genera a Estados Unidos entrar en una presión económica dentro de su frontera. Y el presidente Trump llama a Kiev. Y ahí se está, ese es el mecanismo que no estamos encontrando, y la interdependencia de estos conflictos. Por eso tampoco aceptaría dos exageraciones. La primera es decir que los ataques ucranianos están destruyendo la economía rusa. Eso es falso. Rusia sigue teniendo una enorme economía energética y capacidad para adaptarse. Pero la segunda exageración consiste en decir que esos ataques son irrelevantes. Tampoco. Han provocado daños reales, afectan el refinado y generan consecuencias sobre mercados internacionales. Daño táctico no significa una derrota estratégica tampoco, pero ese daño táctico sigue siendo daño. Entonces tenemos que mirar los incentivos que tienen las partes. ¿Cree Moscú que puede mejorar su situación continuando la guerra? Probablemente. ¿Creerá Kiev que tener determinado ataque sin garantías puede debilitar su posición? Yo estaría un poco dudoso, pero quizás, probablemente, podemos especular al respecto. Y ahí está la dificultad. Y luego el problema político, que es todavía más profundo. Estados Unidos continúa siendo indispensable para la solución, pero estamos viendo algo que debería ser bastante revelador. Ser indispensable no es lo mismo que ser omnipotente. Trump puede anunciar un resultado, pero después Moscú va a calcular, Kiev va a calcular, Europa va a calcular, y de repente podemos descubrirnos el resultado que Washington desea coincide realmente con los intereses de todos los demás. Eso es distinto del momento unipolar que estuvimos acostumbrados. Durante años hubo una tendencia intelectual, especialmente en Occidente, a confundir la preferencia de Estados Unidos con el orden internacional. Washington definía el objetivo y los demás discutían cómo se iba a llegar ahí. Ahora los actores importantes pueden decir no o pueden decir sí, pero con condiciones. Eso es la multipolaridad en su expresión más concreta. No es tanto una foto, no es tanto una conferencia de BRICS, no es tanto un discurso. El momento en el que el actor más poderoso descubre que tiene que negociar realmente el resultado y además una tregua energética, incluso si se consigue, no resuelve el conflicto, no resuelve el territorio, no resuelve Crimea, no resuelve Donetsk, no resuelve Lugansk, no resuelve sanciones, no resuelve garantías para ninguna de las partes, no resuelve la futura relación entre Rusia y la OTAN. Puede ser un mecanismo útil de desescalada, pero no confundamos la reducción de violencia con resolución política. Son cosas diferentes. Por eso yo diría que la paz no comienza cuando un presidente como Trump anuncia que las partes van a dejarse de disparar. sino comienza cuando continuar disparando es

0: parecer más útil que detenerse. Y todavía eso, ese elemento clave no está claro entre Rusia y que Ucrania va a llegar a ese punto en el futuro cercano.
1: Bueno, pues veremos a qué punto llegan Rusia y Ucrania, si llegan o no a un punto de acuerdo y si, bueno, pues estos esfuerzos de Donald Trump sirven para algo. Carlos, te quiero preguntar a ti también por esto, ¿no? Esta tregua que ayer anunciaba el presidente de Estados Unidos y que, bueno, pues parece que no va a llegar muy lejos, desgraciadamente.
2: Bueno, como bien se ha apuntado, un punto de acuerdo no significa una resolución del conflicto, debido a que, como ya apuntaba en alguna ocasión, las posiciones de ambos actores pues están totalmente enfrentadas, como no puede ser de otra manera. Y una de las líneas rojas es esa secesión territorial, como ya he apuntado en alguna ocasión, de lo que es la región del Donbass, y que Ucrania entiende que al no estar al 100% en manos de Rusia, por lo tanto, no debe ceder esa región. Y esto es compartido, obviamente, con los países de la Unión Europea. Lo que sí que ya hemos apuntado en alguna ocasión, que desde hace tiempo, con el empleo del dron, Ucrania estaba, adquiriendo una iniciativa estratégica en el conflicto, en el sentido de que golpear estas refinerías, pues sin duda, le estaba causando un problema económico importante a Rusia. Es cierto que no podemos hablar de una crisis económica, pero ahí tenemos que el refinado del diésel, debido a atacar estas refinerías, pues está teniendo unos problemas importantes, de ahí que públicamente hasta Donald Trump le haya pedido a Ucrania que cese este tipo de ataques. Entiendo que habrá sido también a petición de Rusia en esas conversaciones que tuvo en su momento, bueno, la semana pasada, el fin de semana, el anterior, Gareth Kushner y el enviado especial Steve Witkoff. Claro, esto también bien se ha apuntado por mi parte mi compañero, que esto no cambia, digamos, el devenir, ¿no?, estratégico del conflicto armado, pero es que sí que golpea a Rusia, y por lo tanto el grupo de presión que tiene en este momento el Kremlin, esos halcones, pues están sin duda ejerciendo esa presión a Putin para que eleve las acciones militares contra Ucrania, y sin duda estamos en una fase de escalada. De ahí que Donald Trump, en estas declaraciones, hablando de esa tregua que vimos que por parte de Ucrania, en este caso, pues no está suscrita, yo entiendo que también por parte de Rusia, pero busca desescalar porque hay un problema importante con el precio de diésel, ya no solo en el caso de Rusia, que parece una cuestión paradójica. Rusia, que es un país productor de petróleo, en este caso que refina diésel, está teniendo esos problemas, y esto tiene sus consecuencias a nivel internacional. Si esto le sumamos ese estrecho de Hormuz, pues el cóctel es terrible para la economía internacional y sobre todo Estados Unidos, que tiene unas elecciones de medio término a la vuelta de la esquina, pues en el día 3 de noviembre. Ya dijimos que el conflicto entre Rusia y Ucrania pues había entrado en una siguiente fase. Vimos cómo ese ataque al máximo responsable del SBU, bueno, presuntamente, no podemos atribuirle la autoría al 100% a Rusia, pero sí que apuntan los indicios a ello. Hemos visto cómo se ha atacado con ese dron ese tren de la línea ferroviaria de Kiev a Polonia, y por lo tanto sí que estamos viendo que hay una escalada en la respuesta de las acciones por parte de Rusia, y cómo Ucrania sigue en esa misma línea atacando esas refinerías y creando estos problemas económicos importantes para Rusia. Ya dijimos que en el año 2025 Rusia únicamente había avanzado un 1% de lo que era el total de la superficie ucraniana. Esto se puede deber a que se haya intentado preservar la integridad o haber evitado más bajas humanas en el frente, pero bueno, una de las características de la guerra de desgaste es justamente eso, ¿no? Esos avances lentos pero consolidados. La realidad es que ese cinturón de Kramatov pues parece que se está sosteniendo, pero no es descartable que durante la la ofensiva de invierno, que es realmente donde Rusia va a intensificar esas acciones militares, pues pueda caer ese cinturón de Kramatov. Esto sin duda pues pone en serias dificultades lo que es el frente ucraniano. No creo que llegue a ese colapso, pero la realidad

0: Es que eso sí que puede provocar un avance importante, y sin duda es que si no se llega a un acuerdo, como parece que no va a suceder, ni antes de las elecciones de medio término, ni antes de la ofensiva de invierno, pues sin duda vamos a ver una intensificación de las acciones militares contra Ucrania. Ucrania que se está manteniendo el frente, como ya he dicho, con ese apoyo militar norteamericano que es fundamental, sobre todo esa cobertura satelital, esa inteligencia militar, ese apoyo de los fondos económicos de los países europeos, pero la realidad es que es una guerra que incluso Rusia apunta, Lavrov lo dijo, que se podría ganar en el frente de batalla, y lo que se está intentando es sostener ese frente. Ya concretando la pregunta, sin duda, yo estoy convencido que seguiremos viendo acciones puntuales, estratégicas, con estos drones atacando pues puntos estratégicos en el corazón de la Federación Rusa. También ha apuntado que Rusia es el país que tiene mayor superficie del mundo, de ahí que pues tenga una dificultad importante de proteger este tipo de infraestructuras estratégicas. La escalada de la ofensiva de invierno, pues podemos ver cómo Rusia pueda atacar la infraestructura energética de Ucrania, e incluso de cuestiones relacionadas con la alimentación, con recursos hídricos, y por lo tanto vamos a ver una ofensiva muy virulenta contra Ucrania si realmente no se llega a un acuerdo, que creo que está bastante alejado, o ya lo he apuntado en alguna ocasión, estamos tan cerca como tan lejos de alcanzar algún acuerdo.
1: Espera de ver qué pasa con Ucrania, hasta dónde llega la presión por parte de Donald Trump y cómo afecta también a las elecciones de medio mandato. Os quiero preguntar por lo que es ahora mismo el gran quebradero de cabeza de Donald Trump. Y os quiero preguntar por la situación en torno a Irán. Contábamos hace apenas unos minutos, al principio de este espacio, un nuevo ataque en el estrecho de Hormuz. Sigue escalando la tensión, sigue también subiendo los precios del petróleo. Y en este contexto, Renan, te quiero preguntar por esto, porque ayer decía Trump que los iraníes están desesperados por negociar, pero la sensación es lo contrario, ¿no? Por ejemplo, ayer se iba a celebrar una reunión con los estados del Golfo y finalmente se canceló. Además, hay un nuevo frente ahora con este choque total con Arabia Saudita, con los hutíes ganando terreno, en este caso, bueno, pues conquistando el estrecho de Bab el-Mandeb. La pregunta es clara, Renan, ¿se le ha ido de las manos a Donald Trump? ¿Crees que está a tiempo de resolverlo antes de noviembre?
2: Que se le fue de las manos definitivamente. No hay duda. Sin embargo, tampoco hay que romantizar un poco porque el golpe que está recibiendo Irán tampoco es algo muy que tenemos que minimizar. Claro, Irán está resuelto a continuar esta guerra hasta donde llegue, hasta el final. Pero no significa que no hayan recibido un golpe considerable. Sin embargo, Irán está claro de la ventaja que posee, que es su geografía. Estar ubicado a la parte de uno de los cuellos energéticos más importantes del planeta. Y ya hemos conversado, no necesita cerrar el estrecho de Hormuz. El punto fundamental es hacer que sea peligroso. Si aumenta el riesgo, aumenta el seguro. Si aumenta el seguro, aumenta el coste del transporte. Si aumenta el transporte, aumenta el precio de la energía. Y de repente una decisión iraní empieza a afectar la inflación en Europa, Asia y en Estados Unidos. Eso es poder. No es poder absoluto, pero es poder real. Entonces la negociación actual no demuestra automáticamente que Irán esté capitulando. Hay que ser un poco cuidadoso. Demuestra que Estados Unidos puede imponer costes enormes y que Irán puede imponer coste importante al sistema de red internacional, cuando Estados Unidos, en este caso Trump, que es la cara del poder ejecutivo e Irán, puedan demostrar el daño que se pueden hacer uno al otro, pueden conseguir gratuitamente su resultado preferido. Y que en este caso Irán por lo menos terminar negociando y no ser un actor marginal o sancionado como han querido someterlo durante décadas. Y ahí aparece la cuestión de fondo. Durante décadas la arquitectura de seguridad del Golfo fue construida sobre una contradicción bastante evidente, que Irán debería ser contenido, aislado y sancionado. Pero simultáneamente se esperaba que uno de los corredores

0: marítimos fundamentales del mundo funcionaría como si Irán no tuviera la capacidad de alterar su funcionamiento. Y esa era una ficción bastante cómoda por muchos años. La crisis actual está destruyendo completamente esa ficción. La pregunta ya no es solamente si Irán acepta o no determinadas condiciones estadounidenses. La pregunta es, ¿puede existir una arquitectura estable en el Golfo, construida permanentemente contra uno de los principales estados del Golfo? Porque ahora están intercambios diplomáticos importantísimos en las reuniones del BRICS, que están los Emiratos Árabes Unidos, está Irán, está Arabia Saudita. Bueno, podemos especular en qué tan comprometidos pueden estar hacia la organización. Pero hasta ahora parece que la respuesta no es muy positiva. Pero hay otra transformación mucho más importante que siento que no se está tomando en cuenta de la manera que uno lo debería, con la seriedad que uno lo debería asimilar, que Arabia Saudita, Turquía y Pakistán construyendo mecanismos propios de defensa, coordinación política y producción de tecnología. Eso no significa que Arabia Saudita esté rompiendo con los Estados Unidos, no lo está. El error sería convertir cualquier diversificación saudí en una ruptura con Washington. Lo que sí significa es que Arabia Saudita está intentando evitar una dependencia exclusiva. Y eso es muchísimo más interesante, porque durante décadas, cuando ocurría una crisis regional, la primera pregunta era, ¿qué va a hacer Washington? ¿Qué va a hacer la Quinta Flota? ¿Qué va a desplegar Estados Unidos? Y ahora empieza a aparecer otra pregunta. ¿Qué pueden hacer los propios estados de la región? Arabia Saudita puede aportar capital, energía y peso diplomático. Turquía puede aportar industria militar, ya producen drones, producen misiles. Y Pakistán aporta una de las principales fuerzas militares del mundo musulmán y naturalmente su capacidad nuclear. Entonces, no es que estemos viendo una nueva OTAN en la región, pero el punto de análisis debe ser que no hace falta exagerar estas nuevas integraciones regionales, pero sí estamos viendo algo que hace 20 años habría parecido mucho menos probable, que son los países de la región construyendo una estructura de seguridad que no depende completamente de Washington, del diseño de Washington o el financiamiento o que Washington vaya a ejecutar cada componente. Y aquí la crisis de Yemen todavía añade otra dimensión. La alternativa saudí a Hormuz, el oleoducto hacia el Mar Rojo, ha sido atacada. Y no se mira, no hay ninguna señal que Arabia Saudita vaya a poder intentar contrarrestar esta ofensiva de yemení. Entonces, al mismo tiempo, los hutíes aumentando su capacidad en el Bahr al-Mandeb. Entonces, tenemos dos cuellos de botella bajo presión. Y la salida por el Mar Rojo también sobre presión. Y esta es una realidad estratégica extraordinaria. Y explica por qué Arabia Saudita tiene incentivo enorme, no solamente para comprar más armas, sino para producir en un orden regional que reduzca el riesgo permanente de guerra. Por eso, reducir todo esto a ir a contra Estados Unidos sería perder la mitad de la historia. La pregunta verdaderamente más interesante es quién va a organizar esa región, porque los Estados Unidos claramente inevitablemente van a tener que desalojar, van a tener que dejar el hábito de organizar esa región a su antojo. E Irán va a seguir siendo alguien importantísimo, pero quizás los actores regionales ya no quieran vivir un sistema donde su seguridad depende de que una potencia situada a 10.000 kilómetros decida cuándo intervenir y cuándo no. Entonces, en este escenario, Irán no tiene que resultar derrotar militarmente a Estados Unidos. Le basta con demostrar algo mucho más significativo, que ningún orden regional puede funcionar de manera estable si pretende excluir permanentemente a Irán y a Yemen. Entonces, todo esto, todo lo que está ocurriendo ahorita nos indica y nos va a llevar y nos va a conducir a un nuevo orden regional donde Washington va a perder su titularidad y los países del Golfo, indudablemente que tengan quizás con peleas irreconciliables, van a tener que gravitar hacia un centro de poder que va a ser administrado por sus propios países de la región.
1: Bueno, pues así está la situación en Oriente Medio con esta tensión en Hormuz, con el precio del petróleo, que por cierto sigue subiendo un 2%.

0: en el día de hoy a tenor, bueno, pues de estas preocupaciones, sobre todo en lo que refiere al suministro de la energía. Carlos Hugo, te quiero preguntar a ti también por esto, ¿cómo ves la situación en Oriente Medio y sobre todo hasta qué punto le puede complicar a Trump también de cara a noviembre?
1: Bueno, la realidad es que tenemos el barril de crudo Brent por encima de los 107 dólares, el galón en Estados Unidos en máximos históricos por encima de los 5 dólares, y que la guerra entre Estados Unidos o Estados Unidos e Israel contra Irán excede, debido a que se piensa apuntado, es una reconfiguración de ese orden regional. Recordemos que durante el primer mandato de Donald Trump se aprobaron en el 2020 esos acuerdos de Abraham, que justamente es ese dique de contención para frenar esa influencia de Irán en la región y que Israel, con ese paraguas nuclear, pues diese cobertura a aquellos países que se habían adherido a los acuerdos de Abraham. Recordemos que Arabia Saudí estuvo a punto de formar parte y que justo esto fue antes del 7 de octubre del año 2023, cuando Hamás, recordemos, perpetra esos terribles atentados en suelo israelí. El estrecho de Hormuz, ya lo hemos apuntado, es una arteria fundamental para el tránsito tanto de petróleo comercializado, hablamos del 20% del total, como de gas natural, y lleva 6 meses pues funcionando bajo mínimos, sino totalmente cerrado. Y esto está provocando unos problemas económicos internacionales importantísimos. Ya no solo el precio del crudo, hablamos del desabastecimiento de fertilizantes, del helio, cómo las primas de los seguros han encarecido notablemente y hacen casi inviable el pago de estos seguros para ciertas navieras. Y sobre todo que uno de los choke points fundamentales, pues en este caso, Irán pues ha visto una ventana de oportunidad para cerrarlo y realmente ha desarrollado el arma nuclear. Este es el arma nuclear de Irán. Vemos cómo Estados Unidos está presionando militarmente, ha llevado a cabo unas operaciones militares importantísimas contra objetivos en Irán, ha sido fuertemente golpeado. Recordemos el 28 de febrero, cómo se eliminó al 60% de la cúpula militar y política, pero ya apuntamos en ese momento que era muy difícil provocar ese cambio de régimen, del régimen de los ayatolás, en el sentido de que si no se ponían botas sobre el terreno, pues esta cuestión, como se está demostrando, pues era prácticamente imposible. Claro, Donald Trump en este caso no permite poner botas sobre el terreno por, digamos, digamos, las consecuencias que esto puede tener. Y a todo esto le sumamos pues ese enfrentamiento entre esos rebeldes terroristas hutíes de Yemen, Ansar al-Alam, y que han controlado ahora lo que es la costa del estrecho de Bab el-Mandeb. Y en el caso de que se cierre ese estrecho de Bab el-Mandeb, que hay que ponerlo en su contexto, supone el 15% de la comercialización mundial. Por ahí transitan el 15% de los buques que transportan mercancías en mundiales. Pues esto ya sería un cóctel terrible para la economía internacional. Arabia Saudí ha golpeado objetivos de estos hutíes. Por contra, los hutíes también han atacado instalaciones militares en Arabia Saudí. Yo entiendo que Estados Unidos, teniendo a la vuelta de la esquina el día 3 de noviembre, pues esas elecciones, en este caso, no ha querido meterse en esa confrontación directa con los hutíes. Yo entiendo que está manteniendo vivo lo que es el conflicto con Irán, en el sentido de que ese memorándum de Islamabad, que ya Masoud Pezeshkian, el presidente de la República Islámica de Irán, pues apuntó que estarían dispuestos a volver a ese memorándum, pero yo entiendo que no satisface los intereses estratégicos que busca Estados Unidos. Y vuelvo a repetir, y sucede en la línea de Rusia y de Ucrania, ambas posiciones están totalmente enfrentadas. Yo interpreto lo que sucede en Irán en el marco de esa teoría de juegos de las relaciones internacionales, el juego de la gallina, en el sentido de que ambos actores han puesto sobre la mesa unas líneas rojas y ninguno de los dos están dispuestos a transgredirlas. Es cierto que Irán en este momento, la República Islámica de Irán, pues tiene un problema económico importantísimo, en el sentido de que hablamos que el rial está en mínimos históricos, tiene una inflación desbocada, hay una alta tasa de paro, pero la realidad es que es un régimen totalmente atomizado. Vimos cómo tuvo capacidad de sobrevivir al descabezamiento del régimen, digamos, a la neutralización del ayatolá Khamenei, que lo representa ahora su hijo, en la figura de Mohammad Khamenei, que públicamente no hemos visto imágenes, pero realmente quienes están tomando las decisiones en el régimen de los ayatolás, pues esa guardia revolucionaria islámica. De ahí que podemos escuchar, digamos, declaraciones en un sentido, por ejemplo, de Pezeshkian, del ministro de Asuntos Exteriores, pero la realidad es que quien decide, pues, es la Guardia Revolucionaria Islámica, que no está dispuesta a llegar a un acuerdo con, en este caso, con Estados Unidos. Por lo tanto, la resolución es bastante compleja. Yo entiendo que se va a mantener el conflicto tal y como lo estamos viviendo ahora, con acciones por parte de Estados Unidos, respuesta por parte de este régimen, hasta las elecciones de medio término, y después, sin duda, yo creo que habrá una escalada de las acciones militares. El problema es que de aquí al 3 de noviembre, pues esto se puede desbordar, en el sentido de que ya vemos ese actor, ese proxy, los hutíes, que han entrado en juego contra Arabia Saudí. Arabia Saudí también está en negociaciones con los hutíes, porque Estados Unidos en este caso no quiere abrir directamente ese frente, que sin duda se abrirá después de estas elecciones de medio término. Pero ya concretando y respondiendo a la pregunta, este tipo de declaraciones ya los hemos escuchado en otras ocasiones. Irán entiende que el cierre por su parte del estrecho de Hormuz y el futuro interés que tiene en cobrar el peaje, pues depende en parte de su supervivencia económica, su propia supervivencia. Y Estados Unidos, por otra parte, pues está llevando a cabo esa guerra de desgaste, en el sentido de que presionando económicamente, sanciones externas, el bloqueo del cierre del estrecho de Hormuz, que sin duda pues le está afectando a Irán, en el sentido de que la producción de petróleo y la comercialización, pues obviamente está bajo mínimos históricos. Y por otra parte vemos que Arabia Saudí pues tiene un problema importante, en el sentido de que ha tenido que cerrar ese oleoducto este-oeste, que era la alternativa a ese estrecho de Hormuz, debido a que ha sido atacado por los hutíes en esta última ofensiva, ¿no? Por lo tanto vemos que hay una falta de estabilidad, por así decirlo, en lo que es en la región. Yo entiendo que Donald Trump lleva a cabo ciertas también declaraciones para buscar ciertos equilibrios, como ha ido sosteniendo durante varios meses, para evitar que el precio del barril de crudo Brent se dispare, pero la realidad es que estamos viendo cómo hoy ya está subiendo un 2% al $107, y sin duda veremos el barril, si no hay ningún tipo de acuerdo, aunque sea una tregua temporal, pues subirá a los $120 y veremos que seguirá alcanzando máximos históricos en los últimos años.
0: Te quiero preguntar precisamente a ti por esto, ¿no? Esta escalada que se está viviendo con Arabia Saudita, se informa ahora, la agencia Reuters está diciendo, bueno, pues que Estados Unidos está resistiendo de momento las presiones por parte de Riyadh, que le piden una intervención directa, le pide bombardear a los hutíes. Se habla mucho del cierre del estrecho de Hormuz, pero ¿qué pasaría si los hutíes cierran el estrecho de Bab el Mandeb?
2: Bueno, las consecuencias económicas y comerciales se van a sentir en todo el mundo. Para uno puede ser algo necesario, para otro puede ser una catástrofe. Creo que Yemen demuestra perfectamente uno de los grandes errores del análisis geopolítico occidental de la última década. Uno puede siempre mirar cómo eran los análisis durante el geopolítico cuando estaban las grandes mentes como Kissinger, y ver los análisis contemporáneos occidentales que confunden los lugares empobrecidos con irrelevancia estratégica. Yemen es uno de los países más pobres de la región, pero resulta que está situado junto a una de las arterias marítimas más importantes del planeta, y eso lo cambia absolutamente todo. Ellos no son simplemente, o ya no son simplemente una guerrilla escondida en las montañas del norte, han planeado significativamente su presencia sobre la costa del Mar Rojo, han tomado posiciones estratégicas, pueden incrementar la amenaza, que hay que hacer una corrección bastante importante. Lo que se escucha que Irán, que son un proxy de Irán y no lo son. Entonces, aquí, por ejemplo, hay que derrumbar el mito que hay un monolito estratégico que Irán es el que está regulando las decisiones estratégicas de los hutíes. Definitivamente los hutíes van a presionar las consecuencias. Uno puede especular de las ramificaciones que pueda ten, a, haya que vaya a tener. Sin embargo, va a ser un momento que va a llegar a Arabia Saudita, Estados Unidos, a negociar con ellos porque la realidad es así de complicada. Y precisamente porque es más complicada, es más peligrosa. Y Washington llega mañana a un entendimiento. Washington pueden llegar mañana a un entendimiento con Irán y no necesariamente desaparece automáticamente la cuestión hutí. Hay actores regionales que han adquirido capacidad propia. Por un lado tenemos un Hormuz, por otro lado tenemos el Bab al-Mandeb. Entonces, prácticamente especular de las ramificaciones económicas sería entrar en una telaraña tecnológica marítima impresionante. Lo que sí uno puede hasta hoy en día afirmar es que este es un problema estratégico muy serio y que las exportaciones del Golfo van a seguir siendo afectadas siempre y cuando mantengan esa hostilidad contra los hutíes. Entonces, uno puede realmente. Ah, y fa también falta recordar que Estados Unidos ya bombardeó Yemen el año pasado y no consiguió capitular su posición. Entonces, considero que va a haber una negociación. Lo que puedo ver es que no van Estados Unidos y el mundo, no nos podemos dar el lujo de tener esos dos estrechos cerrados y tiene que haber un ajuste regional para que dé hincapié a este proceso.
0: Pues Carlos, quiero saber también muy rápido tu opinión. ¿Hasta dónde crees que va a llegar esta escalada con los hutíes y hasta qué punto crees que es posible el cierre del estrecho de Bab el-Mandeb?
1: Bueno, por otro lado, tenemos un actor fundamental que es China, que obviamente no tiene ningún interés en que Bab el-Mandeb se cierre, y de hecho recordemos esa base militar que tiene China en Djibouti, ¿no? De ahí el interés que tiene de que este estrecho no se cierre, porque estamos hablando del 15% de las mercancías mundiales comercializadas. Dicho esto, sí, se ha apuntado que Estados Unidos bombardeó objetivos yemeníes. Bueno, esto lo hizo a modo también de prevención para que no atacasen pues, esos buques mercantes que estaban transitando por ese estrecho de Hormuz. Pero vuelvo a repetir que de aquí a esas elecciones de medio término, yo entiendo que Estados Unidos no quiere abrir un frente, un conflicto abierto, en este caso,

0: también hasta el 3 de noviembre Estados Unidos, y que sin duda ahora pues está abriendo algunas negociaciones, sobre todo con Arabia Saudí, debido a que Arabia Saudí pues tiene esa dependencia de esas plantas desalinizadoras, que es un objetivo estratégico claro, y si en este caso fuesen atacados por estos hutíes de Yemen o incluso por Irán, pues le propiciaría un golpe importantísimo. Aparte, a esto hay que sumar pues ese cierre del gasoducto este-oeste, por el cual estaba exportando 4 o 5 millones de barriles diarios, y esto sin duda para la economía saudí pues es un golpe económico importante, sumado a ese cierre del estrecho de Hormuz, y esto es lo que está provocando esas subidas de ese precio del barril de crudo.
1: Bueno, pues pendiente de estas subidas en los precios del petróleo, de esta escalada que se está viviendo en torno a Arabia Saudí. Muchísimas gracias a los dos por estar con nosotros, Carlos Hugo. Renan, un placer contar con los dos por aquí. Muchas gracias. Buen
2: Gracias,
1: día.
2: Sergio.
1: Un abrazo. Nosotros hacemos nada, una pequeña pausa, 2 minutos y enseguida más información, más noticias, el informativo de Negocios Televisión. Ignacio García Valdecasas, embajador de España retirado. ¿Qué tal, Ignacio? Muy buenos días.

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1: ¿Qué hay que comprar? Dice... Hay que comprar algo que no dependa de ningún gobierno. Un, dos, tres, responde otra vez. Él dice oro. No cita Bitcoin, pero el argumento sería prácticamente el mismo. Bitcoin, oro. Pues esta es la clave que está poniendo encima de la mesa Ray Dalio. Ya les digo, en el mismo día Druckenmiller le ha dicho, te estás equivocando. Te estás equivocando con el movimiento de deuda. Hormuz es el otro elemento fundamental. Porque claro, si al menos pudiera reducir la inflación, porque no tienes una guerra en Irán, pues vas caminando alrededor de, bueno, vamos a sortear la crisis. Un estrecho de Hormuz, como otra vez tenemos el Brent arriba, tocando ese entorno o buscando los 95 dólares, volviendo otra vez a tensionar, ¿no? Buscando esos 95 dólares para sentarse ya por encima y volviendo a buscar una fotografía complicada. Seguimos pendientes de la deuda y apunten en el calendario lo que os he dicho desde el principio, 9 de septiembre. 9 de septiembre, primera cita en el calendario de la vuelta. Hombre, antes tenemos Banco Central Europeo, vamos a tener también Reserva Federal, va a subir los tipos de interés. Sí o sí. ¿Por qué? Van a atacar a Estados Unidos. Van a atacar a Estados Unidos, me refiero a su deuda, ¿eh? Van a atacar a la deuda de Estados Unidos, seguro. ¿Por qué? Porque están oliendo sangre económica. Y lo han hecho en Reino Unido, con aquella Liz Truss, acuérdense de la lechuga. Y lo han hecho tantas veces, van a atacar a Estados Unidos en el sentido, en la parte económica, alrededor de la deuda, seguro. ¿Va a aguantar Estados Unidos? Pues fíjense lo que les digo, más nos vale que aguante. Porque si no, lo que viene es el Armagedón, el castillo de naipes que puede caer, no se asemeja ni al 2007. Hoy tenemos menos duda de que Rusia está armando a Irán, dándole armas. Armando a Irán. Que eso que pone encima de la mesa un artículo del Financial Times en una investigación espectacular de Pulitzer, del Financial Times. Dice el Financial Times que lo de Hormuz va a ir a más. No dice eso el Financial Times, lo dice la información del Financial Times. Esto va a ir a más. Y va a la unión de los conflictos. Y ahora entendemos por qué fue John Ratcliffe un poco más. No es solo por la escalada hacia la OTAN, es por esto. Le estás dando armas. Le estás dando armas.

0: Muy buenos días, bienvenidos de nuevo a Negocios Televisión, bienvenidos de nuevo a este espacio informativo, mirando de nuevo a las últimas horas en un momento de máxima tensión entre Rusia y la OTAN. Enseguida les contamos un ataque con bengalas que ha tenido lugar contra un helicóptero de Dinamarca. Vamos a mirar también a las alertas en Lituania y vamos a poner el foco en lo que está sucediendo en Hormuz con los precios del petróleo que se vuelven a disparar en el entorno del 3%, y en un momento, bueno, pues de máximo pánico en torno a la inteligencia artificial. Vamos a empezar mirando las Fuerzas Armadas de Dinamarca, que denuncian un grave incidente con una fragata rusa en aguas internacionales frente a Gedser, en el mar Báltico. Según la versión danesa, el buque ruso disparó dos bengalas contra un helicóptero militar danés que se encontraba operando en la zona. Una de las bengalas habría pasado muy cerca de la aeronave, elevando así la preocupación por el peligro de una escalada entre Rusia y un país miembro de la OTAN. La respuesta diplomática ha sido inmediata. El Ministerio de Asuntos Exteriores danés ha convocado al embajador de Rusia para exigir explicaciones por lo sucedido. El incidente añade un nuevo episodio de tensión militar en el Báltico, una de las zonas más sensibles entre Rusia y la OTAN. Hay reacción ya por parte de la primera ministra danesa. Mette Frederiksen ha acusado a Rusia de protagonizar una acción temeraria después de que una fragata rusa disparara dos bengalas contra un helicóptero militar danés sobre el mar Báltico. Según el Ministerio de Defensa de Dinamarca, el helicóptero realizaba un vuelo rutinario en aguas internacionales frente a la localidad costera de Gedser cuando se produjo este incidente. Frederiksen sostiene que este tipo de actuaciones rusas buscan intimidar y dividir a los países europeos. Decía, no lo van a lograr, no vamos a cejar en nuestro empeño. El incidente añade un nuevo episodio de tensión entre Rusia y un país miembro de la OTAN en el estratégico mar Báltico. Y todo esto después de que aviones de combate de la OTAN hayan derribado un dron que entró en el espacio aéreo lituano a última hora de este lunes. Según el presidente del país, Gitanas Nauseda, decía: agradezco al personal su rápida respuesta ante la intensificación de la agresión rusa contra Ucrania. Esta preparación es vital para nuestra región. Anunciaba que junto a los aliados de la OTAN, Lituania va a defender su espacio aéreo. Aviones de combate de la OTAN han derribado un dron en el espacio aéreo lituano. Por su parte, las Fuerzas Armadas polacas han lanzado operaciones de aviación militar para salvaguardar el espacio aéreo del país debido a que vehículos aéreos no tripulados propulsados a reacción de Rusia estaban realizando ataques en territorio ucraniano. Decía Polonia que estas acciones son de carácter preventivo y que tienen como objetivo garantizar la seguridad del espacio aéreo y su protección, especialmente en zonas adyacentes a regiones amenazadas. Estas medidas se produjeron después de que cazas de la OTAN derribaran un dron en Lituania unas horas antes. Y en este contexto, el asesor del presidente ruso Vladimir Putin, Nikolai Patrushev, ha advertido de que Polonia podría dejar de existir como Estado en cuestión de días si entrara en una guerra directa con Rusia. La amenaza se produce en un momento de creciente tensión entre Moscú y Varsovia. En los últimos días, Polonia ha reforzado la seguridad de su frontera con Ucrania después de varios ataques rusos registrados en territorio ucraniano a escasa distancia del territorio polaco. El primer ministro polaco, Donald Tusk, ha advertido de que la escalada rusa podría intensificarse durante las próximas semanas y meses. Las declaraciones de Patrushev se producen además mientras crecen las preocupaciones sobre posibles incidentes entre Rusia y los países de la OTAN. Polonia ha denunciado recientemente incursiones y actividades rusas cerca de sus fronteras, anunciando nuevas medidas para reforzar la coordinación entre sus fuerzas armadas, policía, guardia fronteriza y servicios de aduanas. La advertencia de Patrushev debe interpretarse dentro del contexto de la creciente retórica de confrontación entre Rusia y los países europeos. Polonia, por su parte, sostiene que está reforzando sus defensas precisamente para responder a un escenario de presión rusa sobre el flanco oriental de la OTAN. Y a todo esto, el presidente de Estados Unidos afirmaba este lunes que Ucrania y Rusia han acordado abstenerse de atacar sus infraestructuras energéticas. En el mismo mensaje, Trump subrayaba que el aumento del precio mundial del diésel se debe principalmente a la guerra entre Rusia y Ucrania y no a Irán. Trump desvinculaba así el aumento del precio de la gasolina al conflicto que su país mantiene con Irán y que ha provocado el bloqueo del Estrecho de Hormuz, una vía clave para el comercio de crudo.
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0: 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Зараз також є сильна пропозиція Сполучених Штатів щодо взаємного припинення ударів по критичній інфраструктурі. 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
1: Además, el ministro de Exteriores de Ucrania, Andrei Sibija, ha asegurado que Kiev está preparado para aceptar un alto el fuego centrado en las infraestructuras energéticas. Según Sibija, los principales socios internacionales de Ucrania ya conocen esta posición y existen además otras propuestas impulsadas por algunos de sus aliados más cercanos. El objetivo sería coordinar esfuerzos diplomáticos para conseguir una tregua energética que permita frenar los ataques contra este tipo de instalaciones. Ucrania está preparada para un alto el fuego de este tipo. Kiev abre así la puerta un acuerdo limitado, mientras sus socios internacionales trabajan para intentar convertir la propuesta en un compromiso efectivo entre las partes.
2: До такого перемир'я партнери знають нашу позицію. 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
1: Además, el presidente ruso Vladimir Putin habría cambiado la sede de su conferencia de política exterior de Sochi a Moscú debido a la preocupación por la seguridad que generan los drones ucranianos. Es lo que informa Financial Times, citando a cuatro personas al tanto del asunto. Según el informe, los 120 invitados que debían asistir a la conferencia del club de debate Valdai se enteraron del cambio el mes pasado, después de haber sido invitados inicialmente a Sochi, donde Putin tiene una residencia. El traslado se produjo por insistencia del Servicio de Seguridad Presidencial de Vladimir Putin. Además, el Servicio de Inteligencia Exterior de Rusia asegura que agencias de inteligencia de países de la OTAN no encontraron pruebas que demostraran una implicación rusa en el reciente incidente con un dron en el aeropuerto alemán de Leipzig. Según la versión difundida por Moscú, esos servicios habrían detectado, en cambio, numerosos indicios de una huella ucraniana y recomendado a sus gobiernos evitar acusaciones contundentes contra Rusia. El SVR sostiene que, pese a estas supuestas advertencias internas, Berlín decidió responsabilizar públicamente a Moscú y que sus aliados mantienen oficialmente su solidaridad con Alemania. La inteligencia rusa acusa además al gobierno alemán de utilizar el incidente para justificar el fuerte incremento del gasto destinado a la militarización del país de cara a 2027. Por ahora, estas afirmaciones forman parte de la versión ofrecida por el propio SVR ruso. Y en este contexto, el presidente del Consejo Europeo, Antonio Costa, abogaba este lunes junto a otros líderes europeos por adaptar la seguridad del Ártico a la nueva realidad geopolítica, reflejado sobre todo en la amenaza rusa con la nueva estrategia que prepara la Comisión Europea para otoño.
3: I think about that it is clearly meant to scare Western countries from supporting Ukraine, from going to Ukraine to show support. 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
1: Por su parte, el secretario general de la OTAN, Mark Rutte, acusa al presidente ruso, acusa a Vladimir Putin de querer dividir a Occidente. Dice que su respuesta va a ser más apoyo para Ucrania.
5: Strike on a passenger train in Ukraine yesterday shows how desperate Putin has become.

0: He thinks that he can stop us from supporting Ukraine and that he can undermine our unity. 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We will always do what is necessary to protect every inch.
1: Miramos ahora también a Irán, donde dos barcos pesqueros habrían sido alcanzados por drones estadounidenses cerca de Bandar Kargan, en la provincia iraní de Hormozgan. Es lo que informaba un funcionario provincial citado por la agencia Tasnim. El ataque se habría producido durante la noche del lunes en aguas próximas a la costa iraní. Según la información difundida desde Irán, varios pescadores permanecen desaparecidos después del incidente y las autoridades han desplegado equipos para intentar localizarlos. Ya están en marcha operaciones de búsqueda y rescate en la zona, que por el momento no se ha precisado el número exacto de desaparecidos ni tampoco el estado de las embarcaciones. La atribución del ataque a drones de Estados Unidos procede de la versión iraní. No consta de momento una confirmación estadounidense. Y a todo esto, Irán plantea negociar la apertura del estrecho de Hormuz, pero pone una condición, pide el levantamiento del bloqueo por parte de Estados Unidos.
2: به تفاهم رسیدیم. روز دوشنبه قرار وزرای خارجه همون کشورهای عربی که میخواستن ما با هم دعوا کنیم در عمان جلسه خواهند داشت در تفاهم این که این مسیر هرمز رو با هم دیگه تفاهم کنن و به اون سازمان بین المللی که مال دریاهاست این وضعیت رو اعلام کنن. در نتیجه در اون چهارچوب قوانین بین المللی این مسیر باز خواهد بود به شرطی که

0: Estados Unidos. También afirmaba que Teherán se está derrumbando y que Washington controla el estrecho de Hormuz. Irán, por su parte, salía al paso rechazando estas afirmaciones de Trump de que Teherán está deseoso de llegar a un acuerdo con Washington. Y en este contexto, un avión del gobierno iraní se dirige hacia Riad, capital de Arabia Saudí, en un momento marcado por un fuerte aumento de la tensión entre ambos países. El movimiento se produce después de recientes ataques contra instalaciones petroleras saudíes atribuidos a fuerzas respaldadas por Teherán en Yemen e Irak. Al mismo tiempo, los hutíes de Yemen han intensificado la presión sobre Arabia Saudí, imponiendo restricciones a sus buques y avanzando sobre posiciones de la costa yemení, anteriormente controladas por fuerzas vinculadas al gobierno respaldado por Riad. Por ahora no ha trascendido quién baje en el avión iraní ni tampoco el motivo de su desplazamiento hacia Arabia Saudí. El vuelo adquiere especial relevancia ante la opción de que se esté preparando un contacto diplomático de alto nivel para contener esta escalada regional. Arabia Saudí, que por cierto activaba sus sistemas de alerta temprana en 6 ciudades ante una posible amenaza procedente de Yemen. Las alarmas sonaron en Al Ula, Yanbu, Taif, Jeddah, Aba y Yasan, después de que surgieran informes sobre lanzamientos de misiles balísticos desde Sanaa, la capital yemení controlada por los hutíes. Las alertas permanecieron activas durante cerca de media hora, mientras las autoridades seguían la posible trayectoria de esta amenaza. Después, los sistemas saudíes difundieron mensajes anunciando el fin de esta alerta. Por el momento, la información no confirma impacto, daños ni víctimas, ni tampoco precisa qué ocurrió con estos proyectiles detectados. Y a todo esto, Irán niega estar apoyando a los rebeldes hutíes, anuncia que no están en guerra con Arabia Saudí.
1: مداخله ایران در مباحث مرتبط با یمن نداره ولی ما به عنوان کشوری که وضعیت منطقه برامون مهم هست ما میدونیم که برخی از طرف ها از این اوضاع هم سوء استفاده میکنن برای تشدید اختلافات و تفرقه بین کشورهای اسلامی و هم این که از این آب گلالود سعی
2: چون که نمیتونه از آمریکا هر روز بلند شه بیاد به کشور ما رو بزنه ما با عربستان در جنگ نیستیم روسیه هم مسائل خودشون رو داره من بارها گفتم تمام کشورهای منطقه اصولا با هم بشین باید بشینن صلح و امنیت رو در منطقه پیاده کنن منطقه دلیلی وجود نداره ما با هم دیگه در جنگ و درگیری باشیم ما مجبوریم ما اگر زنده ایم
0: Además, el primer ministro de Israel, Benjamín Netanyahu, va a viajar del próximo 23 al 25 de septiembre a Nueva York para asistir a la Semana de Alto Nivel de Naciones Unidas, en lo que informaba este lunes la oficina del mandatario israelí. Netanyahu, que ya enfrentó notables críticas y abucheos el año pasado por su asedio a Gaza desde hace 3 años, va a volver a desplazarse a la Gran Manzana para la Asamblea General de las Naciones Unidas, que va a incluir la participación de jefes de Estado y de Gobierno de todo el mundo a partir del próximo 22 de septiembre. Su visita a Nueva York también será la primera desde que Soran Mandani, que ha dicho que es un criminal de guerra y que ha pedido además a las autoridades federales hacer efectiva la orden de arresto de la Corte Penal Internacional, alcanzara la alcaldía de la ciudad el pasado noviembre. Todo esto en un contexto en el que el mundo sigue pendiente de la inteligencia artificial, la seguridad sobre la inteligencia artificial que se ha erigido como un nuevo frente de la batalla política en Estados Unidos con Donald Trump decidido a no levantar el pie del acelerador en la carrera tecnológica contra China y los demócratas incorporando los riesgos de la inteligencia artificial a su ofensiva de cara a las elecciones de mitad de mandato. Mientras tanto, el presidente Trump tacha de engaño y farsa las advertencias sobre una tecnología que considera un motor económico estratégico que Washington no puede frenar mientras Pekín avanza. Chuck Schumer exige explicaciones sobre los peligros de un desarrollo descontrolado, los ciberataques y la protección de los chips de Estados Unidos, mientras Barack Obama reclama una regulación proactiva y que Estados Unidos lidere la creación de estándares internacionales de seguridad. El debate sobre hasta dónde acelerar y hasta dónde regular la inteligencia artificial se convierte así en un nuevo terreno de confrontación entre republicanos y demócratas, atravesado por la pugna tecnológica con China. Y sobre esto hablaba J.D. Vance, el vicepresidente de Estados Unidos, alerta del caballo de Troya de las tecnológicas. Aboga por una regulación, pero inteligente.
3: I have to say just personally,

0: feel a little bit weird about the fact that you have so many frontier AI tech companies kind of coming to the government and begging the government to regulate them. It feels a little bit to me like a bit of a Trojan horse. So I think we just have to be careful about this. The other thing the president said pretty consistently is that we know that the Chinese are engaged in this long-term AI race against the United States. We want to make sure the United States, we do things smartly. I don't think Americans should be anything. I think that we have to be mindful that there are risks, there are downsides to anything, and that's certainly true of AI.
1: On AI regulation, do you think Congress should take a lead, or do you want to see administrative, executive authority work?
0: Well, obviously, the best way to do it would be the consensus between both Congress and the administration. We obviously have a lot of folks on both sides of the aisle with a strong opinion, but any regulatory regime, you'd like, ideally, Congress and the White House to agree on it so that we actually are able to make it stick.
2: Y mientras tanto, Elon Musk ha lanzado una nueva advertencia sobre los peligros asociados al rápido desarrollo de la inteligencia artificial. Considera que ha llegado el momento de reforzar drásticamente los controles, decía Elon. A estas alturas es bastante obvio que la inteligencia artificial puede ser muy peligrosa. Puso como ejemplo un incidente relacionado con Hugging Face, que calificó de impactante. El empresario sostiene que cualquier modelo suficientemente inteligente tenderá a intentar escapar de las limitaciones impuestas, una opción que considera necesario afrontar antes de que los sistemas sean todavía más capaces. Por eso propone una medida inmediata, que los principales competidores mundiales de inteligencia artificial prueben y sobre todo evalúen mutuamente sus modelos. La advertencia además se suma así al creciente debate dentro de la propia industria sobre cómo mantener bajo control sistemas de inteligencia artificial cada vez más avanzados. Y mientras tanto, el presidente de Estados Unidos argumentaba este lunes que el engaño del cambio climático fracasó y que el mismo grupo de revolucionarios está expresando su preocupación por los riesgos de la inteligencia artificial. Decía Trump, las personas que dicen que la IA va a destruir el mundo y que los centros de datos son malos para tu vecindario son las mismas que decían hace poco tiempo que el mundo sería aniquilado por el cambio climático. Agrega que esa farsa nunca les funcionó y que ahora están pensando en la siguiente. Decía Trump, esta gente son revolucionarios, pero por una causa mala y perversa. Pronto van a descubrir que trabajan para personas que no tienen en mente los mejores intereses de Estados Unidos. En las últimas horas ha incidido en que Xi Jinping acaba de anunciar que China no hará absolutamente nada por obstaculizar la inteligencia artificial ni su futuro. Google ha declarado recientemente que quiere construir una planta enorme en Finlandia, simplemente porque le resulta demasiado difícil obtener permisos en Estados Unidos. Y mientras tanto, el Tribunal Supremo de Estados Unidos rechazó este lunes por ahora la petición del gobierno de Donald Trump para poner en marcha nuevas restricciones al voto por correo de cara a las elecciones de medio mandato de noviembre, por lo que los estados podrán mantener sus procedimientos actuales para enviar y recibir las papeletas. Los jueces Samuel Alito y Clarence Thomas discreparon de la decisión, mientras que Brett Kavanaugh coincidió en que las nuevas reglas no deben aplicarse en las elecciones de 2026, aunque dejó abierta la opción de que la normativa tenga respaldo legal en el futuro. Kavanaugh consideraba que los estados y autoridades electorales no disponen de tiempo suficiente para implementar los cambios antes de los comicios. El gobernador de California, el demócrata Gavin Newsom, celebraba la decisión del tribunal y afirmó que el fallo supone una victoria para la democracia y el Estado de Derecho. A todo esto, el senador republicano por Kentucky, Mitch McConnell, ha reaparecido públicamente después de permanecer 3 meses sin apariciones públicas. La presencia del veterano dirigente republicano ha llamado especialmente la atención debido al prolongado periodo durante el que se había mantenido apartado de los focos. McConnell ha sido durante años una de las figuras más influyentes del partido republicano en el Senado estadounidense, por lo que su regreso vuelve a situarlo en el centro de la atención política en Washington. Por el momento, la información facilitada únicamente confirma su primera aparición pública en 3 meses sin aportar más detalles sobre las razones de su ausencia ni tampoco las circunstancias concretas de su regreso. Y a todo esto, la congresista republicana Nancy Mace ha reclamado públicamente la pena de muerte para Lindsey Clancy días después de que un jurado de Massachusetts no consiguiera alcanzar un veredicto sobre su responsabilidad penal por la muerte de sus 3 hijos. Decía Nancy, sus hijos están muertos, ella también debería estar muerta, es lo que declaraba la representante de Carolina del Sur. Mace fue todavía más lejos al defender que Clancy debería recibir la pena capital y ser ejecutada públicamente. Las declaraciones llegan después de que el jurado no lograra ponerse de acuerdo sobre si Clancy era realmente responsable de los asesinatos, una cuestión central en el proceso judicial. Las palabras de Mace añaden ahora una fuerte dimensión política a uno de los casos criminales más estremecedores de Massachusetts. Y además, también miramos un informe del inspector general del Pentágono que advierte de que la guerra con Irán ha provocado déficits en los inventarios estratégicos de municiones de Estados Unidos y ha expuesto importantes cuellos de botella para reponerla. Según el documento, la operación Furia Épica tuvo un coste de aproximado de 33.400 millones de dólares entre el 28 de febrero y el 30 de junio. De esa cantidad, 22.300 millones correspondieron a municiones utilizadas. El balance citado incluye además 4 F-15 destruidos, un F-35 dañados, 7 aviones cisterna KC-135 dañados y hasta 30 drones MQ-9 Reaper destruidos. El informe alerta de problemas en la capacidad industrial de Estados Unidos para recuperar rápidamente esos arsenales. Las conclusiones contrastan directamente con las declaraciones de Donald Trump, que había asegurado que Estados Unidos dispone de municiones prácticamente ilimitadas. Estados Unidos, que ya tiene armas desplegadas en órbita con funciones ofensivas y defensivas, es lo que ha señalado la Fuerza Espacial estadounidense. La afirmación marca un salto significativo en la dimensión militar del espacio, convertido en un escenario estratégico para las principales potencias mundiales. Washington busca disponer de capacidades capaces de proteger sus sistemas espaciales y responder frente a posibles amenazas enemigas, en un momento en el que satélites de comunicaciones, navegación e inteligencia y alerta temprana son esenciales para cualquier operación militar. La declaración también vuelve a poner el foco sobre la creciente competencia espacial entre Estados Unidos, China y Rusia. El espacio ya no es únicamente un terreno de vigilancia y comunicaciones, sino que se está consolidando como un nuevo dominio de confrontación militar. Y a esto ya tenemos respuesta por parte de China, que ha reclamado a Estados Unidos que deje de prepararse para la guerra en el espacio exterior, después de que Washington confirmara el despliegue de capacidades de control espacial en órbita. El portavoz del Ministerio de Exteriores chino, Guo Jiakun, ha respondido a las declaraciones del secretario de la Fuerza Aérea estadounidense, Troy Meink. Ha pedido a la administración Trump que trabaje para preservar la estabilidad estratégica global. Pekín asegura que defiende el uso pacífico del espacio y rechaza convertirlo en un nuevo campo de batalla o desencadenar una carrera armamentística entre las grandes potencias. Por el momento, Estados Unidos no ha revelado las características, capacidades ni alcance exacto de los sistemas desplegados. La advertencia china abre un nuevo frente en la rivalidad entre Washington y Pekín, el control militar del espacio. Y en este contexto vamos a mirar también a la actualidad nacional. El expresidente del Gobierno, José Luis Rodríguez Zapatero, ha pedido a la Audiencia Nacional que extraiga del procedimiento en el que se le investiga un informe de la UDEF sobre su mediación ante el Gobierno de Bolivia, pues es consecuencia de una intromisión ilegítima en su intimidad y una investigación general sobre su vida. El escrito de Zapatero, al que tenía acceso la Agencia EFE este lunes, es un recurso de apelación ante la Sala de lo Penal de la Audiencia Nacional tras la negativa del juez José Luis Calama a reconsiderar su decisión sobre la investigación de la UDEF. El expresidente del Gobierno, investigado por presunto tráfico de influencias en beneficio de la aerolínea Plus Ultra, argumenta que las sospechas sobre Bolivia y el posible cobro de 200.000 euros son fruto de información obtenida en los registros, pero que se encontraba fuera del perímetro de la causa. Y a todo esto, el Partido Socialista ha perdido 2 puntos de apoyo electoral tras la crisis migratoria de Ceuta, pero ganaría el Partido Popular por 5,5 puntos si ahora se celebraran elecciones. Es lo que apunta el último barómetro del Centro de Investigaciones Sociológicas, difundido este lunes. El muestreo realizado a partir de 4.042 entrevistas entre el 1 y el 4 de septiembre pasados es el primero del Centro Demoscópico Público tras el verano y después de la entrada masiva de migrantes de Ceuta a finales del mes de julio, que estaba marcando toda la agenda política. Los socialistas obtendrían el 31% del voto estimado, en tanto que el Partido Popular se llevaría el 25,5%. Vox se apuntaría un 16,6%, subiendo 1,3 puntos. El barómetro concede a Sumar un 5,7% de los votos y a Podemos un 3,7%. Tras ello se situarían Esquerra Republicana con un 2,5% de los votos. Se acabó la fiesta, lograría el 1,8%, mientras Bildu estaría en un 1,3%. En un 0,7 empatan el BNG, Junts y el PNV, mientras Coalición Canaria mantiene su 0,2% y UPN baja al 0,1%. Y un día en el que el precio del petróleo vuelve a dispararse por encima de los 103 dólares por barril tras un inicio de semana volátil, mientras los inversores seguían lidiando con la creciente incertidumbre sobre el suministro mundial. El oducto este-oeste de Arabia Saudí, que ofrece una ruta alternativa al estrecho de Hormuz, permanece cerrado después de ataques con drones sin que haya indicios claros de cuándo se van a reanudar las operaciones. Una reunión diplomática entre Irán y los estados árabes del Golfo para discutir la situación en Hormuz también se pospuso abruptamente. Mientras tanto, Irán afirma que un superpetrolero que intentaba entrar en una zona restringida de Hormuz explotó después de chocar con minas, al tiempo que mantuvo que no entablaría conversaciones con Estados Unidos hasta que se cumplieran sus demandas. En Europa del Este, el presidente Zelensky declaraba que Ucrania estaba dispuesta a detener los ataques contra objetivos rusos si Rusia hacía lo mismo, contradiciendo así la afirmación del presidente Trump de que Moscú y Kiev ya habían acordado suspender los ataques contra la infraestructura energética del otro. Pendientes de los precios del petróleo, en un día en el que la mirada de los inversores se posaba sobre todo en los datos macro que hemos conocido y con la inflación en España, que ha subido hasta el 4,3%, con dato importante también sobre la inflación de Francia, vamos a mirar precisamente todas las claves económicas. Vamos a poner el foco en los mercados de la mano de nuestro compañero Manuel Velázquez. ¿Qué tal? Buenas, Manuel.
3: ¿Qué tal, Sergio? Hola de nuevo. Pues con bastantes cosas tiene que lidiar el mercado, la política monetaria, la inflación, por supuesto, las perspectivas de tipos de interés y, como no, las tensiones geopolíticas. Algo ha cambiado. Ahora añadimos otro inconveniente, la inteligencia artificial, los riesgos de seguridad y todo ese conflicto que hay entre los grandes jugadores y entre la administración Trump, que no quiere perder el fuelle, esa batalla tecnológica que dicen que ganan por mucho a China, pero que parece que Pekín no está dispuesto a aflojar en un contexto en el que parece que los grandes creadores de inteligencia artificial quieren regular su uso, principalmente de los modelos más potentes, ergo más dañinos. Así pues, bueno, ha habido peticiones, hasta ha entrado en campaña con los demócratas, con Chuck Schumer, el líder de la minoría demócrata en el Senado. Hasta Barack Obama ha resucitado la inteligencia artificial pidiendo una mayor regulación, una convocatoria urgente para el Senado, para los senadores, para explicarles los riesgos que supone, decía Chuck Schumer esta madrugada. Y en definitiva, pues ha entrado en campaña en la midterm, en un contexto en el que, por cierto, Donald Trump pues ha tenido ese revés judicial. La Corte Suprema rechaza su petición de anular el voto por correo. Así pues, tendremos una midterm bajo la sospecha de Donald Trump, particular, de fraude. Bonos al rojo vivo, el 10 años estadounidense, ya saben, rendimiento por encima del 5%, unos niveles que no se veían desde 2007, prácticamente 20 años, todo lo que ha pasado desde entonces, ya saben, la caída de Lehman Brothers, la crisis del euro, la gran recesión y, bueno, una pandemia, la guerra de Ucrania. Y aún así no habíamos visto ese rendimiento de los bonos del Tesoro estadounidense por encima de ese 5%, anticipando de facto pues una subida de tipos de interés en la Reserva Federal, ya saben, mañana, día 16, la cita clave del mercado, anticipando más de un 90% de probabilidades. Con todo ello, el petróleo extiende su rally. Hoy vemos unas fluctuaciones algo más moderadas, pero el inicio de semana ha sido verdaderamente volátil después de que en la pasada semana se encareciera el precio del crudo un 9%, que la anterior semana, la primera de septiembre, se subía más de un 10%, el caso del West Texas y el crudo Brent, en definitiva, máximos de los últimos 4 meses después de esos ataques de rebeldes hutíes en el Mar Rojo que siguen, en este caso, frenando el tránsito por el estrecho de Bab el-Mandeb, esa vía alternativa al estrecho de Hormuz, donde, como saben, el tráfico es prácticamente inexistente, y con los rebeldes hutíes que dicen que controlan el estrecho de Bab el-Mandeb y con un oleoducto este-oeste de Arabia Saudí que todavía no hay nueva orden de cuándo volverá a estar operativo. Mientras tanto, la confianza alemana, el índice ZEW, ha reflejado una mejora, pero no tanto como se esperaba. Ya saben que hay cierta confianza en el plan de inversiones de este hombre, de Friedrich Merz, pero no tanto como se debiera. ¿Por qué? Porque está pesando mucho esta cuestión, el estrecho de Hormuz, Arabia Saudí, los precios elevados, y enseguida vamos a ver más datos que confirman, que corroboran esa preocupación de los inversores y cómo está el coste de la vida, el alza de los combustibles, el precio del transporte, cómo se está trasladando también a la cesta de la compra. Y con todo, hemos conocido un dato más esta mañana, balanza comercial en la zona euro, que al menos amplía su superávit comercial hasta los 14.200 millones de euros en julio, frente a los 10.700 millones de saldo positivo un año antes. Eso sí, han reducido el volumen de ventas a China, uno de sus principales socios comerciales. Así viene el mercado, el pulso que están teniendo los inversores con unas bolsas generando información. Mientras tanto, vamos a ver ese asunto del mercado. Siguiente diapositiva. El bono del Tesoro estadounidense llega a unos niveles que no se veían desde 2007, 5,02%, rendimientos de la deuda en niveles históricos ante, bueno, las presiones inflacionistas, la caída de la renta variable, el inversor refugiándose en los bonos soberanos y Donald Trump, que ya quisiera él tener unos intereses de la deuda mucho más bajitos para poder financiarse a un coste menor. Inflación todavía muy elevada. Ya saben que el pasado viernes conocíamos el IPC de agosto definitivo en Estados Unidos, se confirmaba en el 3,4%, es decir, no hubo cambios, no hubo ningún salto respecto a julio. Podría haber tocado techo la inflación en Estados Unidos, a pesar de que estamos en un contexto de, ya saben, en agosto no hubo ataques entre Estados Unidos e Irán. En septiembre sí, ya veremos lo que nos depara septiembre. Pero mientras tanto, la inflación que está todavía claramente alejada de ese objetivo de la Reserva Federal del 2%. Y mientras tanto, la fuerte emisión de deuda que sigue elevando la competencia por la rentabilidad, con esos altos rendimientos que la están haciendo muy atractiva. Se paga un 5% si invertimos en deuda soberana estadounidense a 10 años. Eso, lógicamente, es un seguro si tenemos en cuenta, bueno, la falta de disciplina fiscal, pero hablamos de la primera economía del mundo. Y, en definitiva, presión para las acciones que, por cierto, hoy, al menos, las acciones tecnológicas, las ST Microelectronics, las Infineon en Europa, ASML Holding, están conteniendo las caídas que tenían en el día de ayer, pero de momento no hay atisbos de recuperación. Otra cosa es Estados Unidos. Pero mientras tanto, siguiente diapositiva. La herramienta FedWatch de CME Group, que recoge las expectativas, las probabilidades del mercado de subidas, bajadas, mantenimiento de tipos de interés en Estados Unidos. Pues bien, ha subido, ¿y de qué manera? ¿Se acuerdan la semana pasada cuando estaba todo muy dividido, 50%, 50-50, tal vez un 60%? Bueno, pues todo ha cambiado y ya el mercado da por hecho que dentro de unas horas, a las 8 de la tarde de mañana, hora central europea, hay un 92,3% de probabilidades de que la Reserva Federal se va a ver forzada a subir tipos de interés en un contexto en el que, como saben, la inflación continúa claramente alejada de ese objetivo, a tan solo un 7,7% de probabilidades que le da al mercado de mantener la tasa como está en el nivel actual, 3,5-3,75%. Muchos problemas para Kevin Warsh, que, como saben, hace dos semanas en Jackson Hole, en ese uno de los principales simposios económicos y de la política monetaria, se le veía un tanto quejumbroso, soltando más prenda de lo que suele habituar. Kevin Warsh, que quiere ser mucho más hermético, pero bueno, pues en ese simposio reconoció que la batalla por los precios estaban no perdiéndola, pero todavía muy lejos de vencerla. Y en definitiva, el mercado lo interpretó como un tono bastante restrictivo, preparándoles para una etapa menos flexible en el Banco Central estadounidense. Y quién sabe si después de este movimiento no habría posteriores. Pero lo cierto es que mañana 16 de septiembre tenemos en un 92% de probabilidades subida de tipos de interés en los Estados Unidos. Y con todo, vamos a ver más datos, más diapositivas. En este caso, ya saben, uno de los datos que hemos conocido en la jornada de hoy, la inflación en España, ya saben que en Francia se ha confirmado en ese 2,4%, tres décimas más que en el mes de julio, de momento ligeramente por encima del objetivo del Banco Central Europeo, pero otra cosa es España, 4,3% en agosto, son siete décimas más que en el mes de, recordemos, de julio. Combustibles, la principal causa, el diésel, que se encarece un 30%, la gasolina un 16,9%, y el transporte muy afectado, hasta un 9,5%, se han encarecido los precios del transporte. También está afectando a los vuelos, hablamos del mes de agosto, plena temporada estival, 20% se han encarecido los billetes internacionales, los vuelos transoceánicos, hasta un 13% los vuelos nacionales. Y eso sí, hay algunas diferencias entre comunidades autónomas. Por ejemplo, en Cantabria la inflación en el mes de agosto 5,1%, y del norte al sur, territorio ultraperiférico, Canarias 3,8%. Las variables de una inflación que en España, dentro de las principales economías de la zona euro, es uno de los actores más alejados de ese objetivo del Banco Central Europeo. Claro que también es cierto que España es el socio europeo que más crece dentro de las principales economías, más del doble de lo que crece la zona euro, un 2,7% que estima el Banco Central Europeo en su anterior previsión económica que conocíamos la semana pasada, donde, como saben, también el Banco Central Europeo subió los tipos de interés 2,5%. Así viene el panorama. Hormuz, que está pasando factura a España, más tensión en Oriente Medio y esos datos de inflación. Y mientras tanto, también teníamos otro dato de la inflación mayorista en Alemania. Vamos a ver la siguiente diapositiva antes de ir al mercado. Recordemos que la inflación de los precios mayoristas en Alemania, y por cierto, con todo ello, estamos en un contexto quizá propicio para las energías renovables. Sepan que hoy, dentro del IBEX 35, está brillando Acciona Energías Renovables ante el interés que está suscitando del fondo EQT pero también de Norges Bank para pujar por Acciona Energía, a la espera de que, bueno, esta es la noticia que adelantaba Expansión en exclusiva, a la espera de conocer más detalles de cómo se haría esta joint venture para coger a la compañía. Pues fíjense cómo despertaba este 15 de septiembre, claramente al alza. Parece que está consolidándose en los 21,46 €, rebote de prácticamente el 5% para Acciona Energía, también muy buen tono para su matriz, Acciona a secas. Y en definitiva, impulso para las energías renovables. Repsol da más síntomas de agotamiento sin salir del sector utilities. Ya saben, precios del petróleo claramente al alza. Y en definitiva, pues Ormuz, que está incendiando los precios y dejando nuevas oportunidades. Las energías renovables, que pueden ser una de esas alternativas a los combustibles fósiles ante ese encarecimiento de los combustibles como consecuencia de, bueno, de cómo está ese tránsito de crudo en el estrecho de Ormuz, ahora también en el Mar Rojo, en la alternativa un poco más al sur, en el estrecho de Bab el-Mandeb. Mientras tanto, otro dato más que hemos conocido esta mañana, los precios al por mayor en Alemania, la inflación mayorista, que también ha dejado, siguiente diapositiva, pues esta secuencia, han subido a su nivel más alto desde 2023. Hablamos de un 6,8% en tasa interanual, niveles que no se veían, como decíamos, desde el año 2023. Esta subida paulatina, muy por encima de lo esperado, un dato que, bueno, pues ¿de dónde se puede extraer ese desglose? Bueno, pues lógicamente, precios del combustible, energía disparada, derivados del petróleo, han liderado las subidas en la mayor economía del mundo. Se han disparado un 36,1%, muy por encima de lo pronosticado. También metales y químicos presionan a los precios mayoristas en Alemania, 27,4% de los metales, hasta el 13,6% se encarecen los productos químicos mayoristas, los mayoristas químicos en Alemania, y 21 meses ya que encadena de forma consecutiva al alza la inflación mayorista en Alemania, casi 2 años consecutivos de subidas. Con todo, vamos a ver lo que están haciendo los índices europeos. Ya les decimos que el rojo se mantiene, ya cumplida esta media sesión de martes 15 de septiembre. IBEX 35, que de momento está dándose una tregua, está completamente parado en los 19.579 puntos, prácticamente no hace nada el IBEX 35. Vemos cómo el Eurostoxx 50 está también manteniendo esas caídas moderadas, el 0,15%. La tónica es similar en el resto de índices del viejo continente. Vemos cómo Frankfurt cede un 0,2%, abajo un 0,3%, París, Milán se deja una décima porcentual, y también el FTSE 100 londinense, que ayer se lograba amortiguar esas caídas en base a ese fuerte componente de petroleras, pues bien, hoy con caídas de 0,28%. Y de los índices europeos, también muy pendientes de los futuros en Wall Street, que de momento están cotizando con descenso. Ya saben que ayer lograba contener esa hemorragia el tecnológico Nasdaq, veíamos cómo retrocedía un 0,6%, de momento caídas en preapertura del 0,4%, en peligro los 29.000 puntos del Nasdaq 100, los 7.600 que van a ser la batalla que va a tener hoy el SP500, y de momento el Dow Jones de Industriales colocándose por debajo de los 52.200 puntos en preapertura. Caídas moderadas en Wall Street a la espera de conocerse más novedades. No hay grandes referencias empresariales más allá de, bueno, de esas dudas que vuelven ya recurrentes una vez más sobre la inteligencia artificial, ahora por el debate sobre la seguridad, sobre parar los modelos más potentes, más lesivos, riesgos de seguridad, y con Donald Trump, que no quiere aflojar en su batalla tecnológica contra Pekín, y con los precios del combustible. Vamos a ver cómo están los futuros del crudo Brent y futuro de crudo ligero West Texas de referencia en los Estados Unidos, al alza un 1,3%, precio del West Texas $103, por debajo de 107 el crudo Brent, prácticamente máximos de los últimos 4 meses. Con todo, el oro y la plata prácticamente parados, sin grandes movimientos, al igual que el dólar, por debajo de 100 puntos a la espera de esa decisión de tipos de interés de la Reserva Federal, y con los bonos del Tesoro estadounidense, que vamos a verlo en tiempo real, ya saben, ese 5%, esa horquilla de inquietud en el mercado en un contexto de caídas en la renta variable, de alza en los bonos. Aquí está el bono del Tesoro estadounidense a 10 años, 5% exactamente, el 30 años a un rendimiento del 5,37, el yield del 2 años 4,65. También vemos rentabilidades históricas para el británico a 10 años, prácticamente niveles que no se veían desde agosto de 2027. En abril de 2011 no se veía una deuda alemana claramente por encima del 3,5%, y en definitiva, mucha presión inflacionista, mucha política monetaria restrictiva, y con los inversores ahora también, bueno, ya las tensiones geopolíticas, mal acostumbrado el mercado, casi complaciente, pero ahora también con un nuevo atisbo, que es la inteligencia artificial. Hasta los propios jugadores dudan de la seguridad que puede generar, los problemas que puede generar la inteligencia artificial, eso con todo lo que ya llevaba por sí, el CAPEX, las valoraciones tan exigentes, la sostenibilidad del gasto de capital. Y en definitiva, así viene el mercado. Vamos a intentar tomar ese pulso. Saludamos a nuestro siguiente invitado. Recordemos a José Lizán, de gestor de Reto Magnus y CAF en Cuadriga Asset Management. ¿Qué tal, José? Muy buenos días.
4: Hola, ¿qué tal? Muy buenos días.
3: Bueno, un mercado que está lidiando con esta situación, continúa las caídas en Europa, son moderadas con esos bonos del Tesoro pues llegando a rentabilidades históricas, pero bueno, hay que decir que a pesar de esas dudas que hay sobre la inteligencia artificial, tampoco estamos viendo hundidos a los índices. ¿Qué lectura haces de esta situación?
4: Bueno, pues sí, como comentas, ¿no? Yo creo que los índices están aguantando, yo creo que para el entorno macroeconómico y la hostilidad que hay, tanto geopolítica como en yields, pues sorprendentemente fuertes, ¿no? Yo creo que los resultados empresariales del 1Q y del 2Q son los que están haciendo eso, ¿no? Que a los inversores les cueste deshacer posiciones, porque la realidad es que la inercia microeconómica pues es muy, muy fuerte, ¿no? Con crecimientos de doble dígito tanto en Estados Unidos como en Europa de beneficios, y en un momento muy dulce de resultados empresariales que dan sustento a las valoraciones, ¿no? Pero sí que es verdad que el cuadro macroeconómico se está enturbiando, ¿no? Con inflaciones más altas, con políticas monetarias más restrictivas, con yields de bonos encareciendo la financiación y, desde luego, con unas reservas de gas y petróleo en niveles bajos para las fechas en las que estamos adentrándonos en el invierno, ¿no? Que yo creo que ahí es donde está el gran riesgo que tenemos ahora mismo, ¿no? Si no hay una solución para Hormuz, si no hay una solución para una tregua en Rusia que pues deje de presionar al alza tanto los precios del gas como los precios del diésel, va a ser muy complicado que dobleguemos la inflación, ¿no? Y en ese entorno, pues tarde o temprano se dañará el poder adquisitivo y el consumo, ¿no? Entonces yo creo que la clave va a estar ahí, en la pinza logística que hay en toda la parte de energía, tanto de gas como de petróleo, porque la realidad es que si uno atiende a fuerzas de oferta y demanda, la realidad es que hay crudo y gas en el mundo suficiente para abastecer una demanda que ha ido reduciéndose en los últimos años, ¿no? Es toda una pinza de oferta por la vía logística, ¿no? Por estrangular el gas ruso y todo el estrecho de Hormuz con la salida de exportaciones, ¿no? Entonces, bueno, pues en ese entorno, desde luego, dudas, incertidumbre, mucha volatilidad. Si uno extrae un poco de los índices el efecto bancos, el efecto petroleras, la cruda realidad es que ha habido caídas muy abultadas, ¿no? En todo lo que es bond proxies como infraestructuras, construcción, real estate, pues todo lo que son compañías muy, muy vinculadas con la deuda, han sufrido muchísimo ya a lo largo del verano y llevan caídas muy, muy abultadas, ¿no? Veamos Ferrovial, la ACS, SACIR en España, con caídas de más del 20% en los últimos dos meses, ¿no?
3: La inflación que se resiste a, bueno, a remitir, a desvanecerse. Aumentan las apuestas de subidas de tipos de interés en la Reserva Federal. ¿Son los bonos del Tesoro en estos momentos la mejor prueba del algodón?
4: Bueno, yo creo que desde luego, cuando Kevin Warsh empezó a sonar como candidato, todo el mundo hablaba de que venía a bajar tipos de interés de la mano de Donald Trump, y desde luego el entorno en el que ha entrado y los discursos que ha mencionado, tanto en Jackson Hole como en otros, ha sido muy beligerante contra la inflación, y las probabilidades de que mañana suban tipos de interés pues están encima de la mesa con un gran alto de probabilidad, ¿no? Un grado muy alto de probabilidad. Yo creo que en este entorno sería lo lógico, ¿no? Creo que la inflación lleva mucho tiempo por encima del 2% y sobre todo en Estados Unidos, mucho más sticky, como les gusta decir a ellos, y la realidad es que con un crecimiento robusto y con un empleo que no está dañado, yo creo que la Fed debería anclar las expectativas de inflación, ¿no? Porque lleva mucho tiempo por encima de ese 2% de objetivo, ¿no? Pero bueno, veremos a ver si las políticas que no están exentas en el seno de la Fed no hacen que haya una sorpresa, ¿no? Pero todo apunta con 90% de probabilidades de que mañana pues habrá una subida de tipos de interés para intentar anclar las expectativas de inflación de medio plazo y creo que de no hacerlo puede ser perjudicial, ¿no? Para la credibilidad de Kevin Warsh, desde luego.
3: Pues septiembre, que suele ser un mes históricamente malo para las bolsas, vamos a tener por delante midterms en noviembre. Antes, el debut de Anthropic, que a pesar de todo, Darío Amodei dice que no paran los planes de salida a bolsa, pero que eso sí, que tienen que evaluar esos riesgos de seguridad. Se antojan unas semanas verdaderamente, verdaderamente complicadas. ¿Qué crees que podría calmar a los inversores? ¿Anuncios de regulación de la administración Trump, un debut y que de Anthropic que se líen la manta a la cabeza a los inversores? ¿Qué es lo que crees que puede dar tranquilidad al mercado? ¿Quizá la subida de tipos de la Fed?
4: Bueno, yo creo que Kevin Warsh tiene que dar visos de liderazgo, ¿no? Y de independencia. Y yo creo que a priori no subir tipos de interés pudiera parecer una buena noticia para el mercado de bonos, no creo que sea una buena noticia, ¿no? Creo que va a generar muchísima inseguridad en el mercado de renta fija en un momento en el que ya hay mucha inseguridad en ese mercado, ¿no? Entonces, bueno, yo creo que un mensaje contundente de Kevin Warren muy probablemente genere volatilidad en los mercados y probablemente eso permita, pues, al Tesoro americano lanzar un programa cuantitativo para intervenir en las yields de los bonos, ¿no? Como ya han dicho en fechas recientes, ¿no? Y que tengamos la capacidad de intervención y que esa operación twist, pues, vaya a mayores y traten de frenar un poco la escalada de yields, que eso pueda ser una intervención interpretada por el mercado para calmar las aguas, ¿no? Pero yo creo que probablemente lo que queda del mes de septiembre vamos a tener todavía o asistir a bastante volatilidad en el mercado, desde luego.

0: En España, dándole un poco de mordiente, bueno, a Acciona Energía, hay que decirles que los títulos están subiendo prácticamente un 5%. Hay que decir que ha despertado el interés de fondos de EQT, de Norges Bank. ¿Cómo juzgas en particular esta compañía y, sobre todo, el momentum para las energías renovables en un contexto de, bueno, de alza de los combustibles, de una guerra de Hormuz que, bueno, está disparando los precios en España, en toda Europa, también en Estados Unidos, y a lo mejor se ha quedado rezagado el sector utilities?
1: Yo creo que sí, yo creo que es un sector que es un buen hedge después de las abultadas caídas que han tenido todos estos nombres en el mercado y que debería actuar como cobertura natural en el mercado ante un escenario posible de un invierno duro en cuanto a precios de gas y precios de energía, ¿no? Y yo creo que dado el ajuste que ha habido en valoraciones de todas ellas, con caídas de 20, 25% en las últimas semanas, es muy probable que empiecen a dar un buen punto de entrada y nosotros sí que los vemos con buenos ojos. Tanto Solaria, Green Energy nos gustan. Luego Acciona Energía tiene el ángulo corporativo, aunque ya está muy cacareado en prensa, ¿no? Lleva muchos meses hablándose de ello y no hay nada seguro encima de la mesa, pero tienes ese ángulo corporativo después de una vuelta, de una fuerte o una abultada caída, ¿no? También. Entonces, no vemos con malos ojos, sobre todo de cara a final del verano o principio del otoño, ¿no? Cuando ya nos adentremos en el mes de octubre, noviembre. Creo que ahí van a dar una oportunidad de tener una cobertura de cara a un invierno que puede ser turbulento en cuanto a precios de energía si no hay nada de resolución geopolítica, desde luego.
0: Y mientras tanto, bueno, ¿qué está pasando con el oro? ¿Continúan esas caídas? ¿Le está impactando más la guerra en Irán en curso, las tensiones geopolíticas, que paradójicamente un activo refugio por excelencia le ha sentado muy mal? Parece que la apuesta es otra. El mercado tenía otros planes con la política monetaria y todo se fue al traste ese 28 de febrero. ¿Qué es lo que está pasando con el oro? ¿Le pesan las tensiones geopolíticas o las perspectivas más restrictivas de la Reserva Federal?
1: Yo creo que es una fuente de liquidez ahora mismo, ¿no? Hay sociedades y economías en las que pues tienen problemas de liquidez en sus cuentas públicas, véase Irán, véase Rusia, véase Middle East, y creo que después de un rally espectacular del oro en los últimos años, está siendo una fuente de liquidez para muchos gobiernos, ¿no? Y han aprovechado el fuerte rally para deshacer posiciones, y creo que no hay nada más que subyacta detrás de eso. Yo creo que sigue siendo un hedge en cuanto al desorden monetario, desorden fiscal y a los déficits estructurales y a las deudas públicas abultadas. Y creo que su tendencia alcista continúa intacta, simplemente pues está siendo fuente de liquidez para muchas administraciones públicas.
0: José, ¿alguna idea, alguna estrategia más para salir, entre comillas, vencedor dentro de esta alta volatilidad en los mercados?
1: Bueno, yo creo que a corto plazo, sector farma, sector telecom van a actuar de refugio. Y creo que ahí me encuentro cómodo para posicionarme tácticamente ahora en estos entornos y en estos mercados. Y creo que deberíamos ver alguna corrección más profunda que nos dé una oportunidad de entrada táctica más óptima, ¿no? Y creo que esperar una caída de un 4, 5 o 7% adicional sería un gran punto de entrada, ¿no? Como digo, y creo que podemos verlo a lo largo de las próximas semanas. Así que yo aprovecharía esas turbulencias que puedan venir a corto plazo para volver a posicionarme tácticamente, porque como digo, la micro, los resultados están empujando mucho, ¿no? Y creo que van a dar un agarrón, un punto de entrada, pues recursos básicos, todo el tema de tecnología, semiconductores, pero creo que es pronto, creo que estamos en medio de la turbulencia y hay que esperar todavía unas semanas.
0: El pulso, los nervios de acero, saber aguantar el tipo y también dejarse llevar por los que saben de todo ello. José Lizán Fernández, gestor de reto Magnus y CAF en Cuadriga Asset Management. Un placer, buen día, buen negocio.
1: Igualmente, un saludo.
0: Bueno, pues así viene el mercado, a la baja claramente. Los índices europeos, eso sí, están, bueno, pues parece que están intentando consolidar, están carentes de dirección. Ya saben que más allá de las tensiones geopolíticas, más allá de las dudas que hay ahora con toda la inteligencia artificial, con la seguridad, con pisar o levantar el pie del acelerador, con echar el freno de mano, pues también tenemos, recordemos, parece que los mercados están expectantes a esa reunión de tipos de la Reserva Federal y a partir de ahí, pues seguir descontando expectativas. Por ahora, reina la subida de tipos de interés, esa es la apuesta que tiene el mercado, más de un 90% de probabilidades. El desenlace, ya saben, mañana especial aquí en su casa, en Negocios Televisión, 8 de la tarde, hora central europea, a las 2 de la tarde, hora de la costa oeste estadounidense, para ver ese desenlace de la política monetaria en la primera economía del mundo. Mientras tanto, como decimos, rojo en las bolsas, el IBEX 35 con todo está muy parado, fíjense, subiendo una décima porcentual, nada, 19.586 puntos. Hoy están dando algo de soporte al selectivo, evitando que caiga hacia el otro lado, que se tiña de rojo. Pues las compañías de renovables, ya saben que hoy Acciona Energía tiene, parece, el interés de importantes fondos. EQT, Norges Bank están orquestando una alianza. alianza para explorar, comprar más de la mitad de esta compañía. Y como prueba, pues aquí la tenemos liderando desde largo. Las ganancias en el selectivo, el más destacado, repunte del 4,78, prácticamente un euro más de valor respecto al cierre de ayer. Ya saben, esta era la apertura de la compañía, subía más de un 6%, finalmente se ha contenido ya esa subida cercana al 5%, también muy buen tono para Sumadrid, Acciona, subiendo casi un 3% y en general pues buen tono para las utilities. La eléctrica Endesa también con subidas del 1,6%, se cuela entre medias las acereras Acerinox ganando un 1,5%, también muy buen tono para Repsol en un contexto de, bueno, de precios del petróleo al alza, pero a la chita callando sigue la petrolera entre los mejores de la jornada, algo que también está pasando en Italia con Eni, en París con con este caso con Total Energies y dentro de Reino Unido con el Shell. Vemos también cómo el sector siderúrgico, además de Acerinox, ArcelorMittal y la gestora aeroportuaria AENA. Repunte del 1,5%, eso en un contexto de, como saben, precios del transporte, precios de los billetes de avión que se han encarecido un 30% en agosto y la gestora aeroportuaria, pues de momento sacando, bueno, pues partida de todo ello. Como decíamos, el sector energético, Iberdrola, Solaria, liderando las ganancias. Vamos con las caídas, vamos a ver dentro del IBEX 35, que está prácticamente en tablas, la bolsa española, vamos a indagar un poquito más, pues aquí vemos cómo los principales recortes son para la firma Puig, a pesar de que está pendiente de una importante adquisición al mercado. No sabemos si le salen las cuentas, por ahora cayendo Puig, la firma de cosméticos catalana, corrigiendo un 3%, también la central de reservas de viajes Amadeus pierde un 1,4%, la fabricante de piscinas Fluidra, ahora ya que se ha acabado la temporada estival, se han cerrado las piscinas, pues dejándose un 1,18%, eso en la bolsa española. Como decíamos, futuros en Wall Street, claramente a la baja, ya saben que ayer pleno de caídas, con muchas, bueno, oleada de ventas en las semiconductores, en Nvidia que se dejó un 3,3%, otras compañías todavía lo hicieron peor, como GE Vernova, que se dejaba un 8%, de momento, esta es la postal, caídas en Wall Street, parece que se antoja otra sesión volátil al otro lado del Atlántico, con los inversores mirando por un ojo las tensiones geopolíticas, los precios del petróleo, por el otro la rentabilidad de los bonos estadounidenses a 10 años y por el retrovisor, ya saben, ese inteligencia artificial, ese sector tecnológico que están pidiendo a gritos, oigan, paremos los caballos, que se nos puede ir de las manos la inteligencia artificial, los modelos más potentes como Claude de Anthropic, como en este caso ChatGPT dentro de OpenAI, que de momento ya saben, Sam Altman ha entrado en razones, no debutará en bolsa este año. Anthropic sí, tiene previsto debutar en el Nasdaq el próximo mes de octubre, pero eso sí, reconoce que hay muchos riesgos, ha sido un ensayo, bueno, aplaudidísimo por el sector, Elon Musk, también por parte de Google, en definitiva por los principales asistentes de inteligencia artificial, en un contexto en el que Donald Trump pues dice que estos son engaños matutinos, que son rollos que está inventándose los demócratas y en definitiva pues un cuento, como ya ocurrió, decía Donald Trump, con, recordemos, con el cambio climático. Por ahora, Donald Trump, que no quiere aflojar, hay un debate muy importante sobre la seguridad en la inteligencia artificial y todo esto lo están sopesando los inversores. Por ahora, a la baja y con el precio del petróleo, una vez más, al alza. Hacemos una pequeña pausa en Negocios Televisión.

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hoy tenemos menos duda de que Rusia está armando a Irán, dándole armas, armando a Irán. Que eso que pone encima de la mesa un artículo del Financial Times, en una investigación espectacular, de Pulitzer, del Financial Times. Dice el Financial Times que lo de Hormuz va a ir a más. No dice eso el Financial Times, lo dice la información del Financial Times.

Bienvenidos de nuevo a Negocios Televisión, bienvenidos de nuevo a este espacio informativo mirando de nuevo a las últimas horas en un momento en el que Estados Unidos ha revelado poco a poco su despliegue militar en el espacio. Vamos a contarles la respuesta tanto de Rusia como de China, vamos a mirar al incidente que ha tenido lugar con Dinamarca en un momento de máxima tensión en la OTAN y en un momento en el que el petróleo viene disparado por estas tensiones en el estrecho de Hormuz. Vamos a empezar mirando precisamente a Estados Unidos, que ya tiene armas desplegadas en órbita con funciones ofensivas y defensivas. Es lo que ha señalado la Fuerza Espacial Estadounidense. La afirmación marca un salto significativo en la dimensión militar del espacio, convertida en un escenario estratégico para las principales potencias mundiales. Washington busca disponer de capacidades para proteger sus sistemas espaciales y responder frente a posibles amenazas enemigas en un momento en el que satélites de comunicaciones, navegación, inteligencia y alerta temprana son esenciales para cualquier operación militar. La declaración también vuelve a poner el foco sobre la creciente competición espacial entre Estados Unidos, China y Rusia. El espacio ya no es únicamente un terreno de vigilancia y comunicaciones, sino que se está consolidando como un nuevo dominio de confrontación militar. Y ya tenemos respuesta por parte de China, que ha reclamado a Estados Unidos que deje de prepararse para la guerra en el espacio exterior, después de que Washington confirmara el despliegue de capacidades de control espacial en órbita. El portavoz del Ministerio de Exteriores chino, Guo Jiakun, ha respondido a las declaraciones del secretario de la Fuerza Aérea estadounidense, pidiendo a la administración Trump que trabaje para preservar la estabilidad estratégica global. Pekín asegura que defiende el uso pacífico del espacio y rechaza convertirlo en un nuevo campo de batalla o desencadenar una carrera armamentística entre las grandes potencias. Por el momento, Estados Unidos no ha revelado las características, capacidades ni alcance exacto de los sistemas desplegados. La advertencia china abre un nuevo frente en la rivalidad entre Washington y Pekín, el control militar del espacio. Y también el Kremlin ha defendido que el espacio exterior debe permanecer completamente libre de armas y ha reclamado avanzar hacia su desmilitarización. Moscú asegura que espera obtener un amplio respaldo internacional para impulsar una iniciativa que impida

0: convertir el espacio en un nuevo escenario de confrontación militar. La posición rusa llega en pleno debate sobre el creciente desarrollo de capacidades militares espaciales por parte de las grandes potencias. Rusia apuesta oficialmente por una desmilitarización completa del espacio en un momento en el que la competencia estratégica más allá de la Tierra adquiere cada vez mayor protagonismo. El mensaje del Kremlin eleva así la presión diplomática sobre Estados Unidos ante el temor a una nueva carrera armamentística, esta vez en órbita. Y ponemos ahora el pie sobre la tierra. Vamos a contarles que Rusia ha respondido a Dinamarca tras el incidente registrado entre una fragata rusa y un helicóptero militar danés en aguas internacionales del Báltico. Según informa la agencia RIA, Moscú ha emitido una advertencia a las autoridades danesas, por lo que califica como una maniobra peligrosa del helicóptero danés. La reacción llega después de que Dinamarca denunciara que la fragata rusa disparó dos bengalas durante el encuentro y que una de ellas pasó muy cerca de la aeronave. Copenhague decidió después convocar al embajador ruso para exigir explicaciones. Ahora Moscú ofrece una versión contrapuesta y culpa a la parte danesa de haber realizado una maniobra peligrosa, elevando todavía más la tensión entre Rusia y un país miembro de la OTAN en el Báltico. Mientras tanto, en Dinamarca, la primera ministra danesa, Mette Frederiksen, ha acusado a Rusia de protagonizar una acción temeraria después de que una fragata rusa disparara dos bengalas contra un helicóptero militar danés sobre el mar Báltico. Según el Ministerio de Defensa de Dinamarca, el helicóptero realizaba un vuelo rutinario en aguas internacionales frente a la localidad costera de Gedser cuando se produjo este incidente. Frederiksen sostiene que este tipo de actuaciones rusas buscan intimidar y dividir a los países europeos. Decía, no lo van a lograr, no cejaremos en nuestro empeño. El incidente añade un nuevo episodio de tensión entre Rusia y un país miembro de la OTAN en el estratégico mar Báltico. Y mientras tanto, hablamos también de Lituania. Aviones de combate de la OTAN han derribado un dron que entró en el espacio aéreo lituano a última hora del lunes. Según el presidente del país, Gitanas Nauseda, decía que agradece al personal aliado por su rápida respuesta ante la intensificación de la agresión rusa contra Ucrania. Esta preparación es vital para nuestra región. Junto con nuestros aliados, decía Nauseda, nosotros vamos a defender el espacio aéreo. Mientras tanto, aviones de combate de la OTAN han derribado un dron en el espacio aéreo lituano. Las Fuerzas Armadas polacas también han lanzado operaciones de aviación militar para salvaguardar el espacio aéreo de su país debido a que vehículos aéreos no tripulados propulsados por parte de Rusia estarían realizando ataques en territorio ucraniano. Polonia dice que estas acciones son de carácter preventivo y que tienen como objetivo garantizar la seguridad del espacio aéreo y su protección, especialmente en zonas adyacentes a regiones amenazadas. Estas medidas se produjeron después de que cazas de la OTAN derribaran un dron en Lituania unas horas antes. Y a todo esto, el asesor del presidente ruso, Nikolai Patrushev, ha advertido de que Polonia podría dejar de existir como Estado en cuestión de días si entrara en una guerra directa con Rusia. La amenaza se produce en un momento de creciente tensión entre Moscú y Varsovia. En los últimos días, Polonia ha reforzado la seguridad de su frontera con Ucrania después de varios ataques rusos registrados en territorio ucraniano a escasa distancia del territorio polaco. El primer ministro Donald Tusk ha advertido de que la escalada rusa podría intensificarse durante las próximas semanas y meses. Las declaraciones de Patrushev se producen además mientras crecen las preocupaciones sobre posibles incidentes entre Rusia y los países de la OTAN. Polonia ha denunciado recientemente incursiones y actividades rusas cerca de sus fronteras. Anuncia nuevas medidas para reforzar la coordinación entre sus fuerzas armadas, policía, guardia fronteriza y servicios de aduanas. La advertencia de Patrushev debe interpretarse dentro del contexto de esta creciente retórica de confrontación entre Rusia y los países europeos. Polonia, por su parte, sostiene que está reforzando sus defensas precisamente para responder a un escenario de mayor presión rusa sobre el flanco oriental de la OTAN. Y en este contexto, el presidente de Estados Unidos afirmaba este lunes que Ucrania y Rusia acordaron abstenerse de atacar sus infraestructuras energéticas. En el mismo mensaje, Trump subrayaba que el aumento del precio mundial del diésel se debe principalmente a la guerra entre Rusia y Ucrania y no a Irán. Desvinculaba así el aumento del precio de la gasolina al conflicto que su país mantiene con Irán y que ha provocado el bloqueo del Estrecho de Hormuz, una vía clave para el comercio de crudo.
1: Sanctions. 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На жаль, а не закон. Важливо, щоб був закон. Я дякую усім. Світі, хто підтримує цей підхід, хто знає, що сила працює. Зараз також є сильна пропозиція Сполучених Штатів щодо взаємного припинення ударів по критичній інфраструктурі. 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

0: може стати першим деескалаційним кроком, кроком припинення ударів російських по нашій критичній інфраструктурі. І нашу відповідь, то Україна готова підтримати.
1: Y a todo esto, el ministro de Exteriores de Ucrania, Andrei Sybiha, ha asegurado que Kiev está preparado para aceptar un alto el fuego centrado en las infraestructuras energéticas. Según Sybiha, los principales socios internacionales de Ucrania ya conocen esta posición y existen además otras propuestas impulsadas por algunos de sus aliados más cercanos. El objetivo sería coordinar esfuerzos diplomáticos para conseguir una tregua energética que permita frenar los ataques contra este tipo de instalaciones. Decía Sybiha, Ucrania está preparada para un alto el fuego de este tipo. Kiev abre así la puerta a un acuerdo limitado, mientras sus socios internacionales trabajan para intentar convertir la propuesta en un compromiso efectivo entre las partes.
2: До такого перемир'я партнери знають нашу позицію. І, до речі, є ще кілька пропозицій від наших найближчих партнерів, міжнародних партнерів, аби працювати на цьому треку, аби ми спільними зусиллями досягли цього енергетичного перемир'я.
1: Por su parte, el presidente ruso Vladimir Putin habría cambiado la sede de su conferencia de política exterior de Sochi a Moscú debido a la preocupación por la seguridad que generan los drones ucranianos. Es lo que informa Financial Times, citando a cuatro personas al tanto del asunto. Según este informe, los 120 invitados que debían asistir a la conferencia del Club de Debate Valdai se enteraron del cambio el mes pasado, después de haber sido invitados inicialmente a Sochi, donde Putin tiene una residencia. El traslado se produjo por insistencia del Servicio de Seguridad Presidencial de Putin. Y mientras tanto, el Servicio de Inteligencia Exterior de Rusia, el SVR, asegura que las agencias de inteligencia de países de la OTAN no encontraron pruebas que demostraran una implicación rusa en el reciente incidente con un dron en el aeropuerto alemán de Leipzig. Según la versión difundida por Moscú, esos servicios habrían detectado, en cambio, numerosos indicios de una huella ucraniana y recomendado a sus gobiernos evitar acusaciones contundentes contra Rusia. En este sentido, el SVR sostiene que pese a estas supuestas advertencias internas, Berlín decidió culpar públicamente a Moscú y que sus aliados mantienen oficialmente su solidaridad con Alemania. La inteligencia rusa acusa además al gobierno alemán de utilizar el incidente para justificar el fuerte incremento del gasto destinado a la militarización del país de cara a 2027. Por ahora, esas afirmaciones forman parte de la versión ofrecida por el propio SVR ruso. Y mientras tanto, el presidente del Consejo Europeo, Antonio Costa, aboga este lunes, junto a otros líderes europeos, por adaptar la seguridad del Ártico a la nueva realidad geopolítica, reflejada sobre todo en la amenaza rusa con la nueva estrategia que prepara la Comisión Europea para otoño.
3: I think about that it is clearly meant to scare Western countries from supporting Ukraine, from going to Ukraine to show support. 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
4: Most likely we are seeing the most decisive moments, perhaps weeks or months ahead of us, in defending the freedom and peace of our...
1: Y mientras tanto, el secretario general de la OTAN, Mark Rutte, acusa al presidente ruso, acusa a Vladimir Putin de querer dividir a Occidente. Dice que la respuesta va a ser mucho más apoyo para Ucrania.
5: On a passenger train in Ukraine yesterday shows how desperate Putin has become. He thinks that he can stop us from supporting Ukraine and that he can undermine our unity. He is wrong. Our answer is to increase support to Ukraine so it has what it needs to defend itself. And our commitment to NATO's collective defense is ironclad. We will always do what is necessary to protect every inch.
1: Y hablamos ahora de Oriente Medio. Dos barcos pesqueros habrían sido alcanzados por drones estadounidenses cerca de Bandar Kargan, en la provincia iraní de Hormozgan. Es lo que informa un funcionario provincial citado por la agencia Tasnim. El ataque se habría producido durante la noche del lunes.

aguas próximas a la costa iraní. Según la información difundida desde Irán, varios pescadores permanecen desaparecidos después del incidente y las autoridades han desplegado equipos para intentar localizarlos. Ya están en marcha operaciones de búsqueda y rescate en la zona, aunque por el momento no se ha precisado el número exacto de desaparecidos ni el estado de las

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1: Y el presidente de Estados Unidos, Donald Trump, declaraba este lunes que Irán busca llegar a un acuerdo, pero que será él quien decida si Washington entabla conversaciones con Teherán. La nación fallida de Irán, decía Trump, quiere llegar a un acuerdo rápido y a toda costa. Yo decidiré si Estados Unidos decide participar o no. Una opción a la que estamos abiertos, es lo que decía en un mensaje en Truth Social. El presidente de Estados Unidos declaraba después que la guerra en Irán terminará muy pronto y que podría ocurrir justo después de las elecciones de mitad de mandato en Estados Unidos. También afirmaba que Teherán se está derrumbando y que Washington controla el estrecho de Hormuz. Irán rechazaba después estas afirmaciones de Trump de que Teherán estuviera deseoso de llegar a un acuerdo con Washington. Y mientras tanto, un avión del gobierno iraní se dirige hacia Riad, capital de Arabia Saudí, en un momento marcado por un fuerte aumento de las tensiones entre ambos países. El movimiento se produce después de recientes ataques contra instalaciones petroleras saudíes atribuidos a fuerzas respaldadas por Teherán en Yemen e Irak. Al mismo tiempo, los hutíes de Yemen han intensificado la presión sobre Arabia Saudí, imponiendo restricciones a sus buques y avanzando sobre posiciones de la costa yemení, anteriormente controladas por fuerzas vinculadas al gobierno respaldado por Riad. Por ahora, no ha trascendido quien viaja en el avión iraní, ni tampoco el motivo de su desplazamiento a Arabia Saudí, pero el vuelo adquiere especial relevancia ante la opción de que se esté preparando un contacto diplomático de alto nivel para contener la escalada regional. Arabia Saudí activaba hoy sus sistemas de alerta temprana en 6 ciudades ante una posible amenaza procedente de Yemen. Las alarmas sonaron en Al Ula, Yanbu, Taif, Jeddah, Aba y Yasan, después de que surgieran informes sobre lanzamientos de misiles balísticos desde Sanaa, la capital yemení controlada por los hutíes. Las alertas permanecieron activas durante aproximadamente media hora, mientras las autoridades seguían la posible trayectoria de esta amenaza. Después, los sistemas saudíes difundieron mensajes anunciando el fin de la alerta. Por el momento, la información facilitada no confirma impactos, daños ni víctimas. Tampoco precisa qué ocurrió finalmente con estos proyectiles detectados. Y a todo esto, Irán niega estar apoyando a los hutíes, dice, advierte de que no está en guerra con Arabia Saudí.
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1: Además, también vamos a mirar al primer ministro israelí Benjamin Netanyahu, que va a viajar del próximo 23 al 25 de septiembre a Nueva York para asistir a la Semana de Alto Nivel de Naciones Unidas. Es lo que informa este lunes la oficina del mandatario israelí. Netanyahu, que ya enfrentó notables críticas y abucheos el año pasado por su asedio a Gaza desde hace 3 años, volverá a desplazarse a la Gran Manzana para la 81 Asamblea General de Naciones Unidas, que va a incluir la participación de jefes de Estado y de Gobierno de todo el mundo a partir del próximo 22 de septiembre. Su visita a Nueva York también va a ser la primera desde que Soran Mandani llegara al poder, después también de pedir que se hiciera efectiva la orden de arresto emitida por la Corte Penal Internacional contra Netanyahu. Un día en el que seguimos hablando de la seguridad, de la inteligencia artificial que ha irrumpido en las últimas horas como un nuevo frente de la batalla política en Estados Unidos, con Donald Trump decidido a no levantar el pie del acelerador.

0: la carrera tecnológica contra China y los demócratas, incorporando los riesgos de la inteligencia artificial a su ofensiva de cara a las elecciones de mitad de mandato. Mientras tanto, el presidente tacha de engaño y farsa las advertencias sobre una tecnología que considera un motor económico estratégico que en Washington no puede frenar mientras Pekín avanza. Chuck Summer exige explicaciones sobre los peligros de un desarrollo descontrolado, los ciberataques y la protección de los chips estadounidenses. Barack Obama, por su parte, reclama una regulación proactiva y que Estados Unidos lidere la creación de estándares internacionales de seguridad. El debate sobre hasta dónde acelerar y hasta dónde regular la inteligencia artificial se convierte así en un nuevo terreno de confrontación entre republicanos y demócratas, atravesado por la pugna tecnológica con China. Y sobre esto hablaba también el vicepresidente de Estados Unidos. J.D. Vance alerta del caballo de Troya de las tecnológicas. Aboga por una revolución, pero que sea inteligente.
1: And we're thoughtful about the risk here. So there are obviously risks to AI. There are some benefits to AI. I have to say, just personally, I feel a little bit weird about the fact that you have so many frontier AI tech companies kind of coming to the government and begging the government to regulate them. It feels a little bit to me like a bit of a Trojan horse. So I think we just have to be careful about this. The other thing the president said pretty consistently is that we know that the Chinese are engaged in this long-term AI race against the United States. We want to make sure the United States, we do things smartly. I don't think Americans should be scared of anything. I think that we have to be mindful that there are risks, there are downsides to anything, and that's certainly true of AI.
2: On AI regulation, do you think Congress should take the lead, or do you want to see administrative executive authority work?
1: Well, obviously, the best way to do it would be consensus between both Congress and the administration. We obviously have a lot of folks on both sides of the aisle with a strong opinion, but any regulatory regime, you'd like ideally Congress and the White House to agree on it so that we actually are able to make it stick and so that we actually get some real consensus.
0: Pendientes de esta guerra por la inteligencia artificial en un día marcado de nuevo por la tensión geopolítica y sobre todo pendientes de este choque entre Rusia y la OTAN. Hablando de tensión, vamos a poner el foco en la actualidad nacional, marcada sobre todo por esta crisis en Ceuta. Vamos a escuchar en directo el Consejo de Ministros desde la Moncloa.
3: De nuevo una nueva comparecencia, tras haberlo hecho hace 7 días, en el que actualizamos en el Consejo de Ministros el informe de los distintos ministerios. Esta semana había 3 prioridades. La primera era habilitar un nuevo espacio de 900 personas. La segunda era asentar los datos del comienzo escolar, la evolución hacia la normalidad de los escolares y del resto de personas que acuden a los centros educativos en Ceuta. Y en tercer lugar, también proceder a la agilización de los expedientes, tanto en lo que es la competencia del Gobierno de España, que son los mayores, como también los menores, que son competencia ordinaria de la ciudad autónoma. En ese sentido, y empezando por la primera, lo pudieron ver el pasado domingo, primera hora de la mañana, cerca de 900 personas fueron trasladadas a un centro, en este caso de suelo del Ministerio de Vivienda, y bueno, se produjo ese operativo sin altercado, o sea que hubo normalidad al respecto. Por eso vuelvo a enfatizar que cuanto antes las personas que estén pernoctando en las calles estén en recursos para poder ser filiados, antes podrán ser devueltos quienes no tengan derecho a permanecer en nuestro país. Es una regla matemática, es un vaso comunicante. Cuanto antes estén en recursos, antes podrán ser devueltos. Cuanto más tardemos, pues más se va a demorar, lógicamente, el comienzo de los expedientes al respecto. A día de hoy, 4.160 personas están en plazas temporales, donde están siendo atendidas y también sometidas a los labores de triaje y filiación. Y vamos a seguir con los nuevos dispositivos que ya están previstos por parte del Gobierno de España para seguir haciendo que estas personas dejen de estar pernoctando en las playas, en las calles de la ciudad de Ceuta. Como pudieron ver también seguramente a través de las imágenes, en ese operativo del domingo se pudieron comprobar que había menores también que fueron trasladados hasta este centro, ¿no? Y también esto ha ocurrido con otros desplazamientos. Son las entidades que gestionan los recursos las que comunican, en este caso a la institución competente, que es la ciudad autónoma, el número de menores que hay en esos espacios para que lógicamente vayan a recursos de menores. La ley impide que mayores y menores no acompañados estén en los mismos recursos. Hay unos 300 menores aproximadamente en los recursos del Gobierno de España. Para ello, el Gobierno de España ha implementado medidas económicas. Hace 15 días, hoy, 15 días, que aprobamos un Real Decreto Ley de 63 millones de euros, en el que, por ejemplo, había en su distribución de esos fondos una partida de 2 millones de euros para que la comunidad autónoma tuviese, después del acuerdo alcanzado, representación jurídica al menor para que los expedientes pudieran tramitarse. Y me alegra decir que en el día de ayer ya se ha comenzado esa tramitación, nos hubiese gustado que fuera antes, lógicamente, de los 10 primeros expedientes de menores. Junto a ello también el apoyo que hemos hecho con los 25 millones del primero de los reales decretos leyes aprobados para Ceuta. 2.048 niños menores, niñas también, no acompañados, están filiados, atendidos bajo tutela en la ciudad de Ceuta. Ahí están el total de los que están filiados, los que estaban antes del 31, los que llegaron posteriormente. Desde el 30 de julio, forma parte de estos 2.048, 1.612 fueron los menores filiados. No hay datos confusos. Los 2.048 es el total de todos los niños, 1.612 los que llegaron a partir del 30-31 de julio. ¿Cuántos quedan en las calles? Bueno, pues esa pregunta es complicada de responder. Realmente es una pregunta que compete directamente a la ciudad autónoma de Ceuta, porque es competencia ordinaria de la ciudad autónoma, pero es difícil responder, como también lo es cuántos mayores quedan. Calculamos que entre 700 y 1.000 menores pueden quedar en las calles de Ceuta, también acorde a las entregas de las comidas que estamos realizando. La segunda prioridad era asentar el comienzo del curso escolar. Bueno, pues empezamos el miércoles con un 75%, el jueves pasamos a más del 88%, hubo una bajada el viernes, también hubo huelgas, pero en el día de ayer ya estábamos en un 88,3% en el día de ayer, perdón, 80 fue el jueves, 88,3% el día de ayer, y comunico, me acaban de dar el dato, que en el día de hoy, martes, la asistencia es del 90,43%, es lo que se considera una asistencia normal a clase en Ceuta y en cualquier otro lugar. Vamos a seguir, lógicamente, con el trabajo realizado, y creo que es un porcentaje alto, sin ninguna duda, en el trabajo que se ha realizado en coordinación desde el Ministerio de Educación. Y la tercera de las prioridades, que es agilizar, bueno, comenzará ahora el curso también universitario y también no reglados, y han comenzado ya la formación profesional. Agilizar al máximo los procedimientos administrativos. Hemos estado en el CATE esta misma semana. Cerca de 100 policías nacionales están reforzando todo el trabajo del triaje, el primer paso. Y en ese sentido doy algunas informaciones sobre mayores. Ya di los datos de menores. Sobre mayores, esos expedientes ya con triajes iniciados son de 1.822, lo que ha evidenciado que se ha acentuado de una manera muy relevante ese trabajo con los pasos siguientes, que por cierto el Gobierno de España va a hacer todo lo que tenga que hacer, lo está haciendo ya, para acortarlo. Medidas de más recursos humanos, más recursos telemáticos, más recursos de toda índole, incluso lo que sea preciso con los cambios que sean pertinentes para acortar. Nunca se va a acortar tanto como ahora un expediente de una afiliación de una persona mayor, con el objeto de que pueda ser devuelto y, si se acoge a derecho internacional, poder responder al respecto. Sobre los retornos voluntarios. Desde el 10 de agosto a hoy son 5.482 personas. Actualizamos prácticamente todos los días. De ayer a hoy son 90 personas más y así cada día. Expulsiones 307. Hasta el momento son las expulsiones que se han producido por falta de los quienes entraron a partir del día 31. Y 100 personas, cerca de 100, ya han renunciado al derecho internacional. Y yo también quiero ser absolutamente claro. La mayoría de las personas que están en Ceuta no van a tener derecho internacional. Hablo de los mayores de edad y, por tanto, si no tienen derecho internacional, todos van a ser devueltos. Y, por tanto, no podemos darle expectativas a quien no las tiene. Quienes tengan derecho internacional se acrediten, tendrán derecho a permanecer en España. Los menores que no puedan ser reagrupados también, y en ese sentido ya tenemos por fin los primeros expedientes con el defensor del menor al objeto de que puedan ser reagrupados con el Reino de Marruecos, y también establecer aquellos que no lo puedan realizar ese reagrupamiento, lo que marca nuestra normativa y nuestra ley, que es justamente distintos artículos, el poder ser reubicados en el resto del territorio español. Decir también que se ha solicitado desde el Ministerio de Interior colaboración a Frontex. Con respecto a sanidad, 21 personas ocupan cama de las 210 que hay, 21 inmigrantes de los que hay en Ceuta. Se han vacunado ya unas 2.000 personas. Nuevos recursos han llegado desde el Ministerio de Defensa. Ya están activos los funcionarios autorizados del Ministerio de Justicia, también Fiscalía. Recuerden que pasábamos de 3 a 18 abogados de oficio, también nuevos jueces. Igual, el Ministerio de Igualdad, que ha estado en el lugar. Estamos también con una operativa de 300 mujeres que van a ser ubicadas en lugares más dignos en los próximos días, de manera inmediata. Y desde el Ministerio de Hacienda y de Economía, hoy se ha trasladado al Consejo de Ministros una línea de un importe máximo de 50 millones de euros para avales gratuitos. Hoy hemos llevado los términos y las condiciones, y estos avales gratuitos son del 80% para los autónomos y las pequeñas empresas, del 70% para las grandes empresas. Y en las ayudas directas, que también es importante este aporte que se hace desde el Gobierno de España para la estructura y el mantenimiento social y económico de Ceuta, pues ya se ha iniciado ayer la posibilidad de solicitar esas ayudas directas a autónomos, pequeñas empresas y demás. Han presentado 408 peticiones hasta este momento y van a ser los ingresos realizados, como dije la semana pasada, con fecha previsible el 6 de octubre, es decir, una máxima rapidez. Desde el Ministerio de Asuntos Exteriores, hoy el ministro ha dado cuenta de su trabajo en Bruselas. En ese sentido, algunas cuestiones que ha trasladado el ministro Álvarez. Por un lado, la aprobación de los 114,7 millones de euros por la Comisión Europea, que es una partida relevante solicitada por el Gobierno de España, y cuatro líneas de las que doy cuenta. Por un lado, el apoyo a Frontex, Europol y la Agencia Europea de Asilo con respecto a Ceuta. En segundo lugar, se ha planteado, y esto va a ser lo más rápido posible, el que Ceuta forme parte del Comité de las Regiones. Como saben, están las 17 comunidades que son miembros natos y cuatro a través de la Federación Española de Municipios y Provincias. Lo que se pide es que una de esas plazas sea para Ceuta y Melilla. Junto a ello también la integración en la Unión Aduanera, cuestión que también se ha abordado, que es un hecho histórico, el que pueda estar dentro de esta unión aduanera, y hay compromiso de la Unión Europea al respecto. Y por último, también tener en cuenta su singularidad geográfica, teniendo en cuenta las dificultades que están en el Tratado 349 de la Unión Europea para que pueda ser región ultraperiférica, sí que se ha planteado su singularidad como frontera sur de Europa.
4: Muy buenas tardes, una y media, son las 7:30 en la costa este de Estados Unidos. Despierta Wall Street, en 2 horas va a abrir las puertas. En una fotografía de consejo de ministro aquí en España, pero a nivel internacional nadie está ya mirando esto, salvo Europa y la fotografía de Ceuta. La imagen del día es esta que van a ver. El bono a 10 años americano superando en la jornada de ayer el 5%. Hoy parece que con más tranquilidad hemos llegado a estar en el entorno del 5,04. No veíamos esos niveles desde 2007... porque llegamos en 2022 a bordear, ¿no?, el 5%, a estar alrededor de él. ¿Recuerdan? Michael Harnett en aquella época decía que el 5% era el Armageddon. No se llegó del todo al 5%, pero el Armageddon tampoco llegó. Hemos llegado al 5%, pero parecen condiciones muy diferentes a las de 2007. Pero la imagen es esta, la imagen que pone nervioso al mercado, porque piénselo usted, si a usted le dan un 5% los próximos 10 años... Si a usted le dan un 5,37% en los próximos 30 años, entonces, ¿cuánto tiene que ganar en bolsa para que le compense? Fonditos de inversión que le den un 1% están para reírse de ellos ahora mismo, y apuestas arriesgadas en el mercado, pues para un cliente conservador es difícil posicionarse en ello. Además, la curva corta de la renta fija también se va yendo hacia arriba, 2 años americano en el 4,65, es decir, a 2 años una rentabilidad asegurada del 4,65 a través del cupón. Entonces, ¿qué es lo que tenemos? Una fotografía en la que el inversor empieza a decir si tiene sentido el riesgo. ¿Tiene sentido el riesgo? Comencemos.

Nos quedan prácticamente 2 horas para que abra el mercado en Wall Street, muy pendientes de una fotografía alrededor de que los problemas se empiezan a acumular. ¿Cuál es el problema que nos está llevando a una situación, ven a Trump ahí, de tensión total en el mercado? Por un lado, la fotografía de mañana, de la Reserva Federal, de Kevin Warsh. Dejemos Clarity Act a un lado, para el mundo cripto, que entraremos también. Pero fotografía alrededor de lo que puede hacer, de lo que puede poner encima de la mesa Kevin Warsh. Hay dos escenarios. Uno de ellos, no sube tipos de interés. Está muy igualado, Se dice, se habla que podrían estar 6-6, con lo que un voto puede marcar la diferencia entre la subida de tipos de interés mañana o no. La reunión ha comenzado hoy. Fíjense, primer punto de preocupación. Subida de tipos de interés, Kevin Warsh. Si es flojito, si es blandito, si es maricomplejines, entonces va a llegar el movimiento de que este señor no es independiente. Y entonces los diferenciales de la deuda que han visto se van al cielo. Es susto o muerte, porque si va al mercado y dice subo 25 puntos básicos, cuidado que voy a tener que volver a subir 25 puntos básicos en diciembre porque no puedo hacer otra cosa. Le puede gustar a Trump o no, pero la inflación está hacia arriba. Ya, pero es que solo inflación energética. Ya, pero está contagiándolo todo y contagiando a todos. Solo tienen que ver la inflación en España esta mañana en el 4,3, pero si vemos la armonizada, en el 4,6. 4,6 después del 30% que ya hemos acumulado desde la guerra de Ucrania. Por lo que el primer elemento fundamental es Kevin Warsh. Kevin Warsh nos marca el primer detalle de la jornada. Y por eso, bono americano hacia arriba. Porque si sube tipos, mal, va a subir toda la fotografía alrededor de los bonos. Si no sube tipos, este tipo es un maricomplejines, como le llamaban a Rajoy. Por lo que el mercado va a decir, Trump manda y el presidente de la Reserva Federal no va a poder controlar la inflación porque tiene un amo que le agarra y que no le deja tomar la decisión que él tomaría de manera independiente. Susto o muerte en la jornada de mañana con Kevin Warsh en un especial informativo aquí en Negocios Televisión desde media hora antes, como poco, de conocer la decisión. Porque el mercado mañana va a estar muy caldeado alrededor de quién es Warsh. ¿Un maricomplejines o un tío que los tiene bien puestos y dicen, si quieres me quitas? Pero yo no voy a destruir mi reputación. Pero en los dos casos, diferenciales arriba. Punto número 2 para el lío del 5% en el 10 años americano. Solo tiene un nombre, Donald Trump. Solo tiene un culpable, Donald Trump. Solo tiene un escenario, la guerra de Irán. Oiga, ¿a usted le ha pedido a alguien que vaya allí a montar la que ha liado? No. Entonces, ¿para qué ha ido a liarla? ¿Para qué ha ido usted a liarla allí? ¿Para qué? Ahora tenemos el Estrecho de Hormuz cerrado. Bar al Mandeb, casi. La isla que está al lado, ahí en medio de Bar al Mandeb, cogida por los hutis. Oiga, ¿pero usted sabe la que ha liado? No, es que va a caer en cuanto acabe la guerra. ¿Cuándo va a acabar la guerra? Contesta. ¿Cuándo va a acabar la guerra? Ha contestado. Después de las elecciones de medio término. Eso es demasiado plazo. Eso es demasiado plazo. Por lo que la fotografía alrededor de Warsh mañana, de Trump y todos sus errores, en la guerra de Irán, dándonos una segunda ronda inflacionaria al conjunto de la economía, más el tercer elemento, que se van a acordar enseguida, del propio Trump. ¡Regalo $5.000! ¿Quién los quiere? $5.000. $5.000. ¿Quién los quiere? ¿Quién los quiere? ¿Quieres $5.000? ¿Quién quiere $5.000? Regalo $5.000 a todo aquel que me vote. Estás de puta coña, ¿no? Es decir, que le vas a dar $5.000 a todos los ciudadanos estadounidenses, $1,2 billones de gasto, tienes 40 billones de gastos, de gasto, de deuda, tienes un déficit del 6% y le vas a meter en vena un 1,2 billones más simplemente porque te ves con el tupé amarillo tan guapo, que todo el mundo tiene que votarte. ¿Y qué ha hecho el mercado? Se acabó. Ha perdido el norte.
el hombre que tenía que venir a poner tranquilidad, relajación, fuera guerras, toma guerras, economía totalmente sin déficit, toma déficit, y propuestas de sentido común, se ha convertido en un populista llamado Donald Trump. ¿Quién quiere 5.000 dólares? ¿Quiere 5.000 dólares? ¡Vóteme! Estamos de coña, ¿no? Por lo que esos tres factores están enarbolando el movimiento alrededor de un petróleo que no se cree que la guerra va a terminar, el inversor, y de un mercado que empieza a ver a Trump se le ha ido de las manos. Con lo que, fíjense, la primera imagen del día viene alrededor de esa crisis.

avanzando con un Donald Trump que mira las elecciones de medio término y que ahora mismo no las va a ganar. Y que ahora mismo no las va a ganar. No las va a ganar. Un milagro puede salvar a Donald Trump. Pero ahora mismo, con todo el movimiento, vino para traernos la affordability, la asequibilidad. Comprar viviendas, todo. ¿Pero qué van a comprar si todo está más caro que nunca? Si cada vez todo es más caro. Petróleo desbocado, guerra de Irán, guerra de Ucrania, también acelerando el clima de crispación, y bono americano a 10 años por encima del 10%, del 5%, como no veíamos desde 2007. Los dos primeros años de Trump para el inversor son un desastre. Le ha servido a él para cobrar en Truth Social $100,000 al que se deje engañar, de que tiene que pagar una suscripción para que el presidente le dé la información antes que el resto, lo cual ya de por sí es una vulneración del régimen constitucional y de la igualdad de ciudadanos y de la igualdad de inversores. Pero como hace lo que le sale de la nariz, por no decir otro sitio, Bitcoin 76.915 empezando a sufrir con todo esto más la Clarity Act. Hoy analizaremos qué importancia puede tener la aprobación 4 de la tarde aquí, horario central europeo, lo vamos a seguir con Valeria Gómez, viendo la fotografía de qué se vota. En principio va a salir que no. En principio va a salir que no. Ahora el mercado ya lo tiene guardado eso. Que no va a salir, pero que hay una reglamentación, un reglamento que va a hacer las veces de la Clarity Act, porque tampoco parece que sea un problemón, pero el mercado sí lo está empezando a, por lo menos, a dudar. Por otro lado, si la Clarity Act se aprueba hoy, a ver dónde vemos a Bitcoin, ¿eh? Mañana, esta noche. Por lo que 10 de la mañana, costa este de Estados Unidos, Clarity Act, votación aquí en Negocios Televisión. Será sobre las 4 de la tarde, retrasaremos Orden Mundial con Sandro para ver la fotografía de la Clarity Act. Petróleo, pues ahora ya con dudillas, medio punto porcentual arriba el West Texas, en el entorno de los 106 también el Brent, y fotografía alrededor del oro 4.281, otro 0,38%, acercándose al entorno de los 4.000. La clave, la crisis avanza. ¿Cómo se arregla esto? Muy fácil. Si ya lo han hecho tantas veces que ya ni nos sorprende. Cogen la máquina del dinero, ponen más dinero, llenan todo el mercado de dinero, a usted la arruinan vía inflación, pero ellos recuperan la situación y sobre todo el inversor gana más, gana más, gana más, pero gana más porque está inflando un globo que si ahora es así, pues pasará a ser así. ¿Va a ser Trump el que le ponga el último soplido al globo? Pues eso es lo que tiene que decidir. Vamos al mercado a ver la fotografía alrededor del S&P 500, del Nasdaq. Mercado americano, apenas una hora, bueno, menos de dos horas para la apertura. Vamos a ver si podemos verlo. Mercado americano. S&P 500, 0,30% de caída. Vamos a ver si lo podemos ver en un mes, para que veamos la profundidad de lo que estamos viendo. Es decir, recuperación, pero mire. Cómo el mercado ahora ya sí que está sufriendo camino de las elecciones de medio término. Se recuperó sobre todo en el inicio de septiembre, pero está viviendo en un clima de preocupación constante. Nasdaq 100, 29.074, a punto de perder los 29.000 puntos, 0,33% arriba. Y aquí la clave está en el Dow, hoy otros 200 puntos hacia abajo, 52.235, 0,40, desde los 50 y casi 4.000, 53.800, al camino de los 52.200 y mirando a los 50, que sería la clave fundamental del mercado, si el Dow ahí puede empezar a tocar suelo y a ver que todo se puede frenar. Veamos Bitcoin, vamos a ver Bitcoin alrededor de cómo la caída del 1,67% también marca un camino complicado. Recuperó hacia cerca de los 80, intentó tocar los 80, buscó los 80, traspasó los 80, voló por encima de los 80, estamos en 76.886. Todo tiene pinta de una corrección alrededor del mundo cripto, alrededor de esa Clarity Act que vamos a ver en las próximas horas y ver cómo en ese escenario lo puede empezar a definir Estados Unidos, cómo quiere la relación con el mundo cripto. Miren, hay un tuit en la mañana, es el que todo el mundo habla en Wall Street, que Kiyosaki, enésima

advertencia de que todo va a colapsar, en una de estas aceptará. La primera la hizo en 2002, ¿eh? Y luego colapsó en 2007 el mercado. El mayor colapso de la historia ha comenzado, dice, en 2002. Publiqué la profecía del padre rico, pero bueno, en España o en español se ha traducido por padre rico, padre pobre. Este libro se escribió para preparar a las personas para beneficiarse y no ser víctimas del mayor colapso del mercado de valores y bonos en la historia. Un colapso que aún en 2002 estaba por venir. En 2026 este colapso comenzó en Europa y en Japón y se está extendiendo a todo el mundo. Aquí es raro porque está empezando en Estados Unidos. No, no. En Japón y en Europa. Está causado por muchos factores, la fiebre de la IA, la guerra de Irán, demasiada deuda, y ojo a esto, ¿eh? Una generación del baby boom que se jubila. Miren la siguiente imagen, el mayor colapso de la historia, dice Kiyosaki. Lo que pone encima de la mesa es cómo la burbuja de la IA se está creando, se está generando, está creciendo. La guerra de Irán, iniciada por Donald Trump, poniendo el punto todavía más complicado, inflacionario y que necesita tipos más altos, pero tienes un problema de deuda, no generes más inflación, porque el problema de deuda que tienes con la inflación te hace subir los tipos y con la subida de tipos te hace que te cueste más pagar. Parece que no lo entienden. Y luego la deuda, que en 2022 iba caminando, mayor deuda, mayor deuda, mayor deuda, y que Kiyosaki pone ya encima de la mesa que es insostenible. Y luego viene lo de €5.000, $5.000, $5.000. ¿Pero qué $5.000? Si estás para ponerte a dormir. La deuda en 40 billones en una sociedad envejecida. Que es el elemento clave que pone Kiyosaki, un poco diferente a los anteriores, alrededor de cómo las jubilaciones, ¿no?, de los boomers, ¿qué van a hacer? Ponerle todavía más preocupación a esto de la deuda. Les pongo un ejemplo. Vamos a llegar a noviembre, aquí en España. Hoy hemos conocido el dato de inflación. Un puñetero desastre para la clase media. Para el político de turno, le da lo mismo. Por no decir otra cosa, le da lo mismo. Pero para usted, para mí, para todos nosotros, los que estamos a pie de calle, un problemón. 4,6 en la armonizada. El problema es energético. Joder, pues para ser un problema energético, empieza a contagiarse ya a todo, como era de esperar. Vamos a llegar a noviembre y el gobierno ha dicho que va a subir las pensiones con la inflación. ¿Por qué? Porque el año que viene hay que votar. ¿Hay un criterio económico? No, hay un criterio electoral. El año que viene hay que votar y todos esos jubilados tienen que ir a votar. ¿Por quién van a votar? ¿Por el que les dice las cosas con realidad, sin sensacionalismo, diciéndoles no se puede seguir subiendo las pensiones al ritmo del IPC? Si el IPC sube un 4, yo como mucho te lo puedo indexar a la subida media de los salarios. Pero no tiene sentido que el que está trabajando, el que está produciendo, el que está cotizando para pagar al resto, jubilados, funcionarios y toda la clec política que tenemos, sube su salario menos que todos los demás. Empezando por los jubilados. Ya veremos por los funcionarios. Entonces, este sistema es que no funciona. Vamos, entre usted y yo, este sistema es una mierda. Pero así de grande. Oiga, no, es que yo tengo que cuidar a los nietos. Oye, pues a los nietos que lo cuide tu hijo, coño. ¿Usted de verdad que no tiene para las pensiones más bajas? No. Eso habrá que hacer todo el esfuerzo que se pueda. Pero pensiones de 2.500 euros... ¿De verdad hay que subirlas un 4%? ¿Pensiones de 2.000 euros, de verdad hay que subirlas un 4%? Solo porque el año... Y esto lo hacen el PP, el PSOE y la madre que los parió a todos. Da igual el que esté, ¿eh? Ahora le toca al PSOE porque están ellos. Pero si estuviera el PP, no tengo ninguna duda, ¿eh? Es porque está el PSOE. Si vienen los otros, hacen lo mismo. ¿Por qué? Porque esto va en clave electoral, como la de Trump de los $5.000. Ellos lo que quieren es seguir calentitos, con el asiento bien blandito. No vaya a ser que tengan que trabajar. Entonces, el sistema está corrompido, está roto, está destrozado, está hundido. Y entonces, ahora te vienen toda una generación, el baby boom, a jubilarse sobre una pila de deuda
que lo siento por ellos, si mis padres están en ello, pero nos hemos endeudado nosotros y nuestros hijos para que ellos mantengan un nivel de vida que nosotros no vamos a poder tener aquí, en Francia, en Alemania, en Italia, en Portugal, en Estados Unidos, en todos lados. No es un tema de España, es un tema generacional. Y cada vez más esperanza de vida y gracias a Dios. Pero entonces no se sostiene. Porque esto no es un sistema de capitalización. Es que yo pagué y me lo devolvéis. No, no, no, no, no, no, no. Estás muy equivocado. El sistema no es ese. El sistema es una trama piramidal de caballo. Tú solo cobras si el que viene de atrás paga para ti. Y tú, el que está ya en la época de jubilación, cobra porque nosotros pagamos. Pero no porque te estén devolviendo lo cotizado. Eso no está en ningún sitio. Eso es mentira. Es un fraude. Esto va de que el que viene paga, como una trama piramidal. Y si no tengo para sustituir, no se paga. ¿Por qué? Porque no es un sistema de capitalización. ¿Podemos crear un sistema de capitalización? Sí. Tampoco es que sea el mejor de los mejores sin ningún tipo de problema. No, pero no es el que tenemos. Que no nos engañen. No, pero, y claro, como tenemos a todos los iluminados estos, los capullos estos de la izquierda, no el gobierno, todos en general de la izquierda, que dicen el dinero es ilimitado, hasta que estemos en la quiebra. Pero ¿qué cojones va a ser el dinero ilimitado? Y si es ilimitado, no vale nada. Si el dinero es ilimitado, el dinero no vale nada. Y sobre esa base se fundamenta lo que está diciendo Robert Kiyosaki, porque ante este problema añadido, el de la crisis de los baby boom jubilándose, más la burbuja de la IA, que no la hemos montado solos, sino los jubilados, la guerra de Irán, que no la ha montado Trump sin necesidad de ninguno, y la deuda, que no la han montado todos los capullos de los políticos pensando que era ilimitado el dinero, dice, solo hay 4 puntos de protección. Bueno, 5. Tu propio trabajo, no trabajar para otro. Tu propio trabajo, eso dicen ahora al que en la anterior crisis se arruinó por tener su propia empresa. O al que tiene que hacer la declaración de IVA, la declaración de impuestos a sociedades y nada más que los hizo a todos. Punto número 2. Inmuebles. No, si es que la crisis del ladrillo. Inmuebles. Inmuebles. ¿Por qué? Porque salvo que cambie ya los políticos, les venga un flux y de repente digan, todo el mundo tiene derecho, a no lo ven de Le Pen, a tener una vivienda, pero de verdad, vamos a soltar el suelo público sin trincar por el camino para que se haga vivienda de verdad asequible, para que la gente pueda vivir en condiciones razonables, cuando en lugar de hacer eso es, por aquí, el egipcio, ¿quieres el suelo? Pon. Mientras, y esto ha sido el caldo de cultivo de nuestro país, de Europa y de todos lados. La corrupción surge donde está el que controla lo que no es suyo. ¿El suelo es tuyo? No, pero lo gestiono yo. Tú quieres construir, ¿no? ¿Quieres que sea tuyo el suelo? Convénceme. ¿Qué dice Kiyosaki? Da igual. El político de turno va a seguir en la corruptela de turno, por lo que va a haber escasez de vivienda. Pero la gente tiene que vivir. Y si la gente tiene que vivir, invierte en ladrillo. El otro punto fundamental de Kiyosaki es evidente. Él dice que la única manera de salir de la crisis que ya estamos, como la del COVID, como la de la guerra de Ucrania barra inflación, como la de 2019 que se estaba generando, como la de 2007, como la del 2000, es imprimir dinero. Pero imprimir dinero ya en plan me he vuelto loco, como la pistola esa que tengo a veces. Tiras el dinero y a ver qué pasa. ¿Y qué es lo que pasa? Que entonces el dinero ya no vale nada. Bueno, ya no vale nada. Pero que el dinero fiat se va al suelo y que tienes que irte a activos reales. Aquí tienes el oro. Aquí tienes la plata. Ojo porque el oro y la plata caen, ¿eh? Por cierto, en este escenario. O alguien no se ha enterado, o los bancos centrales están diciendo, tráelo para acá, el oro. Y Bitcoin, que también cae hoy, a la espera de la Clarity Act. Pero ojo con esto que nos plantea Kiyosaki. Porque
Si todo este escenario, inmuebles, oro, plata, bitcoin y tu propio trabajo, bueno,

¿Lo puede parar el Estado? ¿Puede ver que este es el camino e ir a incautarlo e ir a expropiar? Sí. ¿Cómo? Oro y plata lo tenemos fácil. Bitcoin, ahí. Y los inmuebles, le mete un cambio de fiscalidad y un cambio en la manera de calcular plusvalías, etcétera, etcétera, y lo convierte en una inversión que sea un desastre. Dice que no puedes tener más de una vivienda y se acabó la historia. Mañana dice un gobierno populista, de izquierdas, comunista, que usted no puede tener más de una vivienda, ¿y qué pasa con el precio de la vivienda? Por lo que, cuidado con las soluciones también de Kiyosaki, porque en este escenario tampoco parece que la solución, si un gobierno quiere ir a joder, lo va a poder hacer en este entorno, ¿eh? Pero es la noticia que corre por Wall Street esta mañana en ese tuit que ha publicado hace apenas 2 horas Robert Kiyosaki, y que le he enseñado sobre el mayor colapso de la historia ya comenzando alrededor de la deuda. Tenemos última hora importante alrededor de la guerra de Ucrania, cómo Polonia está desplegando tropas en la frontera con Ucrania. Ojo a esto, el ministro de Defensa polaco Władysław Kosiniak-Kamski declara que Polonia va a reforzar de manera inmediata la frontera con Ucrania ante los ataques de drones rusos en zonas cercanas. Añade que la Guardia Fronteriza polaca se va a reforzar con el apoyo de tropas de ingeniería y operativas, y ojo, porque en una rueda de prensa junto al ministro de Defensa italiano, a Guido Crosetto, Kosiniak-Kamski declara que ambos acuerdan una mayor cooperación en materia de defensa y nuevas iniciativas conjuntas. Ojo, porque lo que les digo, la guerra de Irán y la tensión que nos está dando al petróleo, pero no es lo único. Ojo a lo que se está viendo alrededor de la guerra en Ucrania, marcándonos un camino alrededor de la tensión entre Rusia y Ucrania. Hoy hemos conocido, como lo anunciaba Financial Times, como la cumbre de Sochi, que se iba a celebrar en Sochi, por razones de seguridad, los 120 invitados a Moscú. ¿Por qué? Porque no hay suficiente seguridad alrededor de la fotografía que estábamos viendo en Sochi por los ataques con drones. Eso sí, esta mañana hay que felicitarse o dar la enhorabuena a los dos países de haber llegado a un punto de encuentro con la mediación de Estados Unidos alrededor de no atacar en zonas energéticas, que no es menor, ¿no? El otro elemento fundamental de la mañana viene alrededor del cruce de investigaciones que ha puesto encima de la mesa Rusia y Dinamarca. Cruce de investigaciones por un incidente aéreo. No terminamos de saber todo lo que ha sucedido. Lo que hasta ahora conocemos es que Rusia va a investigar el incidente en el que una de sus fragatas lanzó 2 bengalas cerca de un helicóptero militar danés en aguas internacionales del Mar Báltico, según ha confirmado Vladimir, el embajador ruso en Dinamarca, Vladimir Barbin. Dinamarca ha convocado al diplomático para exigirle explicaciones. Copenhague califica el suceso de acción temeraria y considera inaceptable el comportamiento de la fragata. El helicóptero, dice Rusia, realizaba una misión rutinaria de vigilancia y tomaba fotografías del buque cuando una de las bengalas pasó cerca, dice Dinamarca, no Rusia, cerca del aparato. Ni daños ni heridos, pero tensión en máximos. Quedan 1 hora y 33 minutos para que abra la bolsa en Nueva York. Clima de tensión alrededor del 5% del 10 años americano. 5 claves de un día que marchan alrededor de la fotografía, alrededor de esos bonos, con una rentabilidad que toca máximos desde 2023, que lo rozó, pero sobre todo hay que mirar a 2007. Petróleo y deuda que disparan los costes de endeudamiento, y usted dice, oye, a mí esto cómo me afecta. Pues le afecta muy fácil. Pepe, hay que cambiar el coche. Espera, Pepa. Pepe, que es que el coche ya no da para más. Pues no es el mejor momento, porque costes de endeudamiento, por ejemplo, alrededor del coche que te vayas a comprar, la lavadora que quieras financiar, o todo aquello, hipoteca, que la tengas a variable, se van hacia arriba. Y es menos dinero que tienes en el bolsillo, menos dinero que tienes para consumir, menos dinero que tienes para imprevistos, menos dinero que tienes para todo. Y ahora hay menos reservas en las familias de lo que había en 2022, cuando la crisis del COVID puso mucho dinero en el bolsillo del contribuyente. Ahora no tenemos eso.

por lo que fotografía complicada alrededor del aumento de los bonos, superan el 5%, hoy se mantienen por encima del 5%, hay lío alrededor de la Corte Suprema, ha frenado a Trump con el voto por correo, rechaza el intento que tiene Trump de restringir el voto por correo antes de las elecciones de noviembre, contado así, parece que no quiere que la gente vote, bueno, tiene matices, solo tiene que ver cómo han votado en algunos estados, donde hay como si fuese un buzón en medio de la calle, vas con el voto y lo meten y te digo, ¿usted quién es? ¿Se puede identificar? DNI digital, ¿no? Se puede identificar, por lo que no es un tema menor. ¿Cuánto voto está llegando en Estados Unidos alrededor de no necesitar la identificación? No es un tema menor, ¿eh? No es un tema menor. Trump, que sigue insistiendo en rechazar frenar la IA, ya saben que China también lo dijo en la jornada de ayer, dice que tiene un control enorme, Microsoft prepara un código de conducta, la IA dice no debe imitar la conciencia ni desarrollar armas. No debe desarrollar armas ni imitar la conciencia. Pero claro, Amodei, por un lado, dice ya, pero tú le vas a decir eso a la IA y la IA va a decir que sí, tú no te preocupes, tú desarrollame, desarrollame. Y de repente mirará internamente la IA y dirá, tengo dos limitaciones, lo de las armas y el tema alrededor de imitar la conciencia humana. ¿Y si me la salto? Y tenemos el lío. Vamos a ver qué sucede. El mercado tampoco es que esté en una vorágine bajista. Se vivió ayer con SoftBank, por cierto, acaba de perder el 10 años americano, el 5%, después de haber vivido en un clima de tensión. Lo tenemos en 4996, lo veo ahí en la pantalla, con un movimiento de relajación, algo de tranquilidad. Vamos a ver si está afectando también al mercado, en un movimiento también de relajación y de subida al mercado. El otro elemento que ha llamado la atención esta mañana y que no se nos puede quedar fuera de la fotografía es este. China endurece los viajes al extranjero. Ojo a esto, ¿eh? Nuevas normas para impedir la salida a quienes perjudiquen los intereses nacionales. ¿Quiénes perjudican los intereses nacionales? Pues al que al chino de turno, de la frontera, del partido o del condado de no sé qué, le apetezca. Es tan amplio. Quienes perjudiquen los intereses nacionales no podrán salir al extranjero. Pekín asegura que no afectará a los ciudadanos comunes. Entonces, ¿a qué ciudadanos va a afectar? Es como la ley esta de expulsar a los inmigrantes, que luego le contaré de Feijóo. Dice, ¿pero para quién has hecho la ley? ¿Para cuatro? Pues esto igual. Oiga, ¿cómo que no va a afectar a los ciudadanos comunes? Si aquí hay libre albedrío a la hora de decidir si alguien puede ser perjudicial para los intereses nacionales. Es algo tan amplio y tan abstracto que dice, oye, es que esto perjudica a los intereses nacionales. ¿El qué? ¿Y quién lo dice? Tú. Ah, vale, guay. Y luego la tregua en la energía, que no es un tema menor, ¿eh? Ambos países, Rusia y Ucrania, han acordado no atacar instalaciones energéticas. Zelensky duda de que Rusia lo cumpla. La OTAN promete más apoyo tras el ataque con drones. Bueno, alrededor de esto, esta mañana surgió una noticia extraña. Se lo pregunto a usted antes de enseñarle la noticia. ¿Hay alguien que tiene armas en el espacio? Es decir, ¿el Imperio Galáctico ya existe? ¿Ya hay un Palpatine que se ha dedicado a poner armas en el espacio? Pues hasta hoy pensábamos que no. Sobre todo porque cuando Rusia, China plantearon, oye, si ponemos estornos nucleares en el espacio, los Estados Unidos dijeron, ¿pero qué decís? No. Bueno, pues hoy Financial Times nos ha despertado con esto. El ejército estadounidense revela que posee armas en el espacio. Hay que ponerse las gafas para leerlo, ¿eh? El ejército estadounidense, vuelven a plantearlo, ¿eh? El ejército estadounidense revela que tiene armas en el espacio. ¿Perdón? ¿Cuándo pensabais decirlo? ¿Qué armas tenéis? ¿Qué hacen? ¿Contra quién pueden atacar? ¿Son solo de seguimiento? ¿Son capaces de, por ejemplo, estropear satélites? ¿Qué es lo que hacen las armas que Estados Unidos dice ahora que tiene en el espacio? Expertos en seguridad advierten que el anuncio podría resultar en la proliferación de armas por parte de otros gobiernos. Ahora voy a decirle a Rusia que no puede poner un satélite nuclear porque, claro, eso viola la carta de la madre que los hizo.

¿Esto qué es? Esto entronca con el entorno de que la desconfianza sobre la administración Trump es el elemento fundamental. Oiga, pero esto de que teníais la estrella de la muerte y no lo habéis dicho. ¿Qué es lo que tenéis en el espacio? Por cierto, si viene un meteorito, ¿sirve para algo? ¿Le disparáis un rayo láser? Por cierto, ¿esto explica los problemas en la aviación en los últimos 2 o 3 años? Por cierto, ¿esto afecta en algo? Por ejemplo, al vuelo de los aviones. ¿Esto puede atacar un territorio concreto? ¿Esto puede asesinar a una persona concreta desde el espacio? Bueno, son, se pueden imaginar, múltiples preguntas alrededor de que estos tíos ahora nos dicen que tienen la estrella de la muerte. Entiéndame lo de la estrella de la muerte, que es una exageración y una comparación con lo de Star Wars. Expertos en seguridad advierten que el anuncio podría resultar en la proliferación de armas por parte de otros gobiernos. ¿Y qué esperan? ¿Que los otros gobiernos le aplaudan? ¡Bien! ¡Bien hecho! ¿Esto se ha utilizado en Venezuela? ¿Esto se ha utilizado en Irán? ¿Esto no está utilizando o lo ha podido utilizar en la época Biden-Zelensky en la guerra de Ucrania? ¿Cuál es el alcance real de las armas que ahora nos enteramos que Palpatine y compañía tiene en el espacio? ¿Esto puede acabar con toda una civilización? Luego dices, es que la IA es peligrosa. No, el peligroso eres tú y la administración estadounidense. ¿En base a qué has plantado armas en el espacio? ¿Y cuál es el riesgo? ¿Puede una IA hackear las armas y ponerse a disparar como una posesa? Igual el peligro no es la IA. Son ellos. Oiga, usted no puede salir hoy y decir esto. Pero ¿qué broma es esta? ¿Cómo que tienes armas en el espacio y también tienes drones o qué? ¿Y clones o cómo? ¿Pero qué broma es esta? Ya reaccionó Rusia. Dmitry Peskov, la Federación Rusa considera que el espacio debe estar libre de cualquier tipo de arma. Bueno, querían subir ellos también un par de armas ahí, ¿eh? Rusia espera una amplia consolidación internacional a favor de la consolidación internacional a favor de la completa, dice, desmilitarización del espacio. China también ha hablado de esto. La portavoz del Ministerio de Relaciones Exteriores ha dicho que China defiende el uso pacífico del espacio exterior, se opone a la militarización, al despliegue en el campo de batalla y a una carrera armamentística. Y dice que Estados Unidos tiene que detener la expansión de sus fuerzas y la preparación para la guerra en el espacio exterior. Pide a Washington que tome medidas concretas para preservar la estabilidad estratégica global. Bueno, no, lo que tiene que hacer es dar una explicación todavía mayor. ¿Qué es lo que pasa? ¿Qué es lo que tienen puesto ahí en el espacio? Es que nos hemos acostumbrado a que nos suelten salvajadas y todos callados. No, perdona. ¿Qué tenéis ahí arriba? ¿La estrella de la muerte o qué? ¿Qué tenéis ahí arriba? No vaya a ser que un día levantamos la cabeza con la película de DiCaprio, la de Don't Look Up, y nos veamos ahí la flota de Palpatine viniendo para acá. Y que resulte que estaba conchavados con vosotros. Y que sois todos los Sith. Vamos, los iluminados. Preocupante. Preocupante. Miren, lo otro preocupante para Europa, tiembla Europa. Encuesta alrededor, miren la siguiente imagen, alrededor de por cuánto va Le Pen arrasando. ¿Saben lo de la ultraderecha, la ultraderecha, la ultraderecha, la ultraderecha? Pues en Francia ya le llaman Le Pen ultra favorita. Le Pen no favorita, sino Le Pen ultra favorita. ¿Qué es lo que tiene? Bueno, ven la cara de von der Leyen, está fina, es una representación, se pueden imaginar. Pero Europa mira ahora mismo atemorizada la fotografía alrededor de lo que puede conseguir Le Pen. Primera encuesta clara de elecciones, no tiene competencia. Mélenchon
Philippe, que es como hablar.

hablarle del último libro de Eduardo Mendoza, ¿no? Dime algún personaje ahí. Melenchón, Philippe, 33, 35%, 20 puntos de diferencia. Pero es que ni juntándose. 20 puntos de diferencia. ¿Dónde está el PP europeo? ¿Dónde están los macronistas estos? ¿Dónde está el Partido Socialista Europeo? No está. ¿Por qué? El bipartidismo en Francia ha muerto. Han gastado lo que no había. Han tomado el pelo a la población. Acuérdense de los chalecos amarillos. Le han tomado el pelo con la inmigración. Le han puesto Francia que da, bueno, mejor ahorrarse los calificativos. Y ahora ya empiezan a hacer el cambio de ultra favorita a favorita. ¿Por qué? Porque la ventana de Overton de la población se ha movido así, hacia aquí. Y ahora lo que era el extremo derecho y el extremo izquierdo se ha comido al centro. Y el Partido Socialista es una cosa ahí. ¿Se acuerdan de ese Ségolène Royal y todos aquello? Pues el desastre del socialismo y de la derecha conservadora, esta maricomplejín, ¿no? De voy a hacer una ley, luego se lo cuento, pero no tengo lo que tengo que tener para hacer la ley que todo el mundo cree. Feijóo. Pues estos en Francia ya no existen electoralmente. Y Le Pen viene como un camión a cambiarle a von der Leyen y compañía la fotografía alrededor de la Europa que queremos. Viene a cambiar los tratados, viene a cambiar absolutamente todo. ¿Qué ha surgido? Efecto golpe rebote. La izquierda liderada por Borrell. Borrell. Sí, Josep Borrell. Josep Borrell, Borrell, ¿no? Contraponiendo que todo esto que viene ya con una, pero como un camión hacia las elecciones presidenciales en Francia y que va a cambiar la fotografía de Europa, lo de AFD es nada. Al lado de esto. Y ahora le cuento lo de Borrell. Primer meeting. Viene Le Pen y todo el mundo esperando que hable inmigración, inmigración, inmigración, inmigración, inmigración, inmigración. Europa ya diciendo ya la inmigración. Y dice Le Pen, primer discurso público de presentación junto con Bardella y junto con Marion Marichel. La sobrina que ha visto que está más calentito en casa que en otros sitios, ¿no? Éric Zemmour y todo esto, intentó ver, ha vuelto a casa. Bueno, nada. Temas internos de ellos. ¿Saben cuál fue el tema estrella de lo que plantea ya Marine Le Pen? Vivienda asequible. Inmigración. No, no, que no, que no. Ayer lo que planteó es, os habéis cargado el país. Y hay que reconstruirlo desde darle a la gente, a la ciudadanía, una oportunidad de vida mejor que la mierda que la habéis dado en los últimos años. ¿Cómo? Con una vivienda. ¿Cómo? Liberando suelo público para construir vivienda asequible, porque dice, no sé de dónde se le habrá ocurrido, que el problema que tenemos es que no hay suelo. Sí que hay mucha gente que quiere comprar y se hacen pocas casas. Si somos 100 para comprar tres casas, la casa vale un dineral. Si somos 100 para comprar 500 casas, ¿negociamos? ¿Negociamos? Pero en lugar de zonas estrechadas, ¿no? Lo que estáis es estresando a la población. Lo que plantea Marine Le Pen no está hablando de inmigración en el primer discurso. Lo que habla es de asequibilidad de la vivienda. El 54% del votante francés, según Ipsos, en la jornada de ayer, cuando presentan esa primera encuesta electoral, dice Marine Le Pen ya no es una extremista. Otros sí, ¿eh? ¿Por qué? Joder, si el extremista es el que dice que todo el mundo tiene derecho a tener un hogar a un precio razonable y que para ahí queremos determinado suelo solo en manos de los ayuntamientos para que se forre el puñetero alcalde de turno, en lugar de liberar el suelo sin que trinquen los alcaldes, ponerlo, hacer viviendas y que la gente pueda comprar la vivienda barata, dice, joder con los extremistas. ¿Dónde están los extremistas? Tráelos. Tráelos. Y aquí, zonas tensionadas. En España, el bipartidismo. Zonas tensionadas. Lo importante es que no haya zonas tensionadas.

Joder, si los que los tensionas eres tú, con tus gilipolleces. Libera el puto suelo, coño. Que tienes a los ayuntamientos cogiendo el suelo y solo liberando. Y luego comprándose áticos, claro. He comprado un ático de 6 milloncitos.

primera medida. Y primera medida, no hace falta más. 35% de votos, 15% de los votos, Europa temblando. ¿Qué hace Europa? Defender el status quo, el modelo que tenemos, o lo que se llame esto. Ayer se reúnen en un evento, ¡guau! Los Spinelli, que son algo así como iluminados de medio corte, ¿no? Entiéndenme lo de iluminados, que están ahí siempre, pues eso, iluminados. Poniendo encima de la mesa el manifiesto federalista para relanzar lo que una buena parte de los iluminados, élites, masones, para decirlo claro, querían en el origen de los Estados Unidos de Europa. No querían una Unión Europea, querían replicar el modelo que había servido en Estados Unidos y traerlo aquí. Y una parte democristiana dijo, ¿pero qué me estás contando? ¿Que me quieres traer todo del otro lado, con el ojito mirando, todos los iluminados aquí? No. Ya, pero si los que estamos en la Constitución nos gustan los ojitos. Y dicen, pero no. ¿Qué hacen 70 años después? Aprovechar que el Pisuerga pasa por Valladolid para que todo el grupo de iluminados saquen otra vez que el objetivo de verdad, estaban en Ventotene, ¿no? Allí pasándoselo bien en un hotel, viviendo de puta madre y venga, vamos a sacar ideas. El desafío para Europa, la guerra de Rusia en Europa. Bueno, no, en Ucrania. No, en Europa. Vale, vale, venga, chico, lo que tú quieras. ¿Dudas sobre el paraguas de Estados Unidos? Bueno, ya tienes un paraguas, ¿no? El francés, los finlandeses ya te lo han cogido. El ascenso de China, bueno, lo tienes fácil. Aranceles a los coches chinos, 100%. BYD, el otro. Venga, volver para vuestro lado. Inestabilidad en Oriente Medio, avance del nacionalismo. Hay unos problemas tan grandes que la mejor manera de solucionarlo de los iluminados de la mano de Burrell es más unión política, la de ellos, más capacidad fiscal, que nos trinquen más, más defensa europea, que nos trinquen más todavía, una Europa global, el globalismo, para sus ciudadanos. Una Europa que decide, protege y avanza. Bueno, acojonado me tienen. Una Europa que ya ellos deciden, te protege y avanza contigo. El momento es ahora, de Ventotente este, a Roma en marzo. Marzo de 2027 quieren que sea el preludio de los Estados Unidos de Europa. Nos falta el obelisco ahí en medio y el ojico mirándolo todo. Les faltó decir. ¿Qué quieren hacer? ¿Quitar la unanimidad por mayoría? Si hacen lo que les sale de las narices. En política exterior, no vaya a ser que venga Orbán otra vez. Y un presupuesto y reforma de los tratados vía artículo 48, utilizar el artículo 42 para una defensa europea común dentro de la OTAN, un presupuesto mucho mayor, reformar antes o durante la ampliación, 35 miembros sería difícil, y si no lo aprueban, pues si no lo aprueban y no hay consenso, que Alemania, Francia, Italia, España, Polonia y Países Bajos, lo que ya se llama el E6, esto es como lo de ICADE, ¿no? E1, E2, pues acaban de inventar la nueva carrera de ICADE, E6, para Alemania, Francia, Italia, España, Polonia, Países Bajos, que estos vayan por libre y que no haya nadie molestándoles. Porque como no quieren hacer lo que ellos quieren, se van. Se quedan, pero se van. Y luego piden una convención abierta con parlamentos nacionales, es decir, ellos, el Parlamento Europeo, es decir, ellos, y ciudadanos, que seguro que los eligen ellos, para el debate constitucional. Vamos, que querían vacaciones y no sabían cómo. Vamos a hablar de Bitcoin y de la Clarity Act enseguida, pero déjenme un detalle antes que demuestra lo que está pasando, ¿no? España, diario El Mundo. Esta mañana. Vamos a ver la noticia y les cuento lo que de verdad es noticia. Hoy aparece el diario El Mundo con, bueno, se les ve ahí además en los toros, súper contentos, qué bonito, muy español. Feijóo quitará la nacionalidad a los inmigrantes que cometan delitos graves. Y lo ves así y dices, oye, joder, parecen Le Pen, ¿no? Si parecen Le Pen.

0: Aquí tantos matices que no llegan ni a la L de Le Pen. Se lo voy a contar. Si gobierna, ya estamos como Trump, el PP endurecerá los requisitos, si gobierna y tiene mayoría para aprobar la ley, el PP endurecerá los requisitos de acceso a la ciudadanía. No se los creen ni ellos. Se le retirará el pasaporte a quien cometa. Claro, dices, va a quitarle la nacionalidad a los que cometan delitos graves, ¿no? Y dices, no sé, la típica señora que va por la calle, le arrancan la cadena, o vas por el metro, te roban el móvil, eso les da igual a los del PP. Bueno, se le retirará el pasaporte a quien cometa asesinatos, pero además graves, dice la noticia luego por dentro, a quien reincida en agresiones sexuales, porque los del PP piensan, bueno, pero si es una vez, puede ser nuestro hijo, que es un poco salidillo. Si es muchas veces, ella es un cerdo de otro lado, ¿no? Si es una vez, es que puede ser mi hijo. Mira, oye, qué pobrecito, tuvo una mala noche ahí en la fiesta de Pozuelo. Pero si es muchos... Pero estáis de puta coña. Es decir, le vais a quitar el pasaporte solo si hay un asesinato, pero gordo, con agravante, dice, si reincide en un delito, en una agresión sexual, si reincide, pues tiene uno, le vamos a esperar al pobre hombre. No vaya a ser, ¿para qué lo vamos a mandar y que vuelva? O que pertenezca al crimen organizado o bandas terroristas. ¿Y el pequeño delincuente? ¿Y el que entra a ocuparte la casa, ahí en Ceuta? Y el, pero ¿quién asesora aquí? ¿Pero qué tienen? ¿Una neurona y se choca contra sí misma? Es decir, ¿pero alguien le puede decir que esto es una mierda? No, esto es un avance enorme en la lucha contra la inmigración. ¿Pero qué me estás contando? Que vas a tirarle, le vas a quitar el... Y luego, los que ya hayan venido, no. Los que vengan y ya le ponemos en el pasaporte, le decimos, y estas son las normas para que no te lo quite. Pero estás de coña. ¿Y los delitos menores reincidentes? No, esos a la cárcel. Si son menores, pues pa' nada. Está en la ley. Entonces, ¿la reforma fiscal cómo va a ser? ¿Bajar del 45 al 44,9? ¿Cómo va a ser la reforma fiscal? Porque ya hay que ponerse en el peor escenario. Que saquen ya el programa electoral para ver que tenemos que votar al PSOE otra vez. Pero ¿quién cojones está ahí dentro? Feijóo quitará la nacionalidad a los inmigrantes que cometan delitos graves. ¡Faltaría más! Pero que estos ya van a la cárcel. Que estos ya los quitas de las calles. Hombre, asesinatos graves, reincidencia en agresiones sexuales, que pertenezcan al crimen organizado o a bandas terroristas, pero si este no es el problema, si estos están en la cárcel. Si el problema lo tienes en el delito menor. Pero si el problema lo tienes en el que viola una vez, una. Si fuera tu hija, lo mandarías a donde fuera. Si fuera extranjero, fuera español. Pero una, ¿qué coño reincidente? ¿Pero qué cojones reincidente? Y luego que pertenezca al crimen organizado o a bandas terroristas. Solo faltaría que no lo devuelvas a tomar por saco a su casa. Esto, entonces, la reforma fiscal, yo para entenderme, si hay alguien del PP, que seguro que lo hay escuchando, ¿qué queréis bajar? ¿Del 45 al 44,9? ¿O al 30%? Lo digo para que nos empecemos a ver que a lo que vamos es lo mismo que lo que tenemos. Pero guay, súper guay, los próximos 3 meses, porque a partir de los próximos 3 meses os van a incendiar la calle. Y no va a defender nadie. Por maricomplejines. Por ir siempre con el complejo de cuidado, cuidado. ¿Pero qué coño cuidado? ¿Has robado a 7 abuelas a tomar por culo. ¿Te han pillado 7 veces robando en el móvil en el metro? ¡A tomar por culo! Es que ya tenía el pasaporte. Déjame el pasaporte que verás cómo le pongo el pasaporte. ¿Ha cometido un crimen organizado o está en una banda criminal? ¡A tomar por culo! Pero es que eso es lo que quiere la gente. Que mi hija no puede salir a la calle sin que venga un gilipollas de aquí o de fuera, ¿eh? A decirle, ¡a tomar por culo! Hombre, al de aquí lo tendremos que aguantar. Al que ha venido de fuera también lo tenemos que aguantar. ¡A tomar por culo! No sé si ha quedado claro, Feijó. No sé si ha quedado claro. ¡A tomar por culo! Y si no lo hacéis, vosotros a tomar por culo también. ¿Pero esto qué mierda es? La promesa estrella de cara a las elecciones generales. ¡A tomar por culo todo, coño! ¿Pero qué mierda es esto? ¿Pero qué tomadura? ¿Y los delitos menores? Es que Vox sube. ¿Pero cómo no va a subir? Si solo tiene que decir, no, perdona. Y el que reitere delitos, ya no que haga uno, ¿eh? Reitere delitos menores, ya lo saben. Pero se lo ponen a huevo. Pero es que se lo dejan y dicen, Oriols, es que sube en Cataluña Oriols. Pero ¿cómo no va a subir con esta panda? Poniendo esto encima, está en la derecha española. Que no, tío, que se necesita otra cosa, que hay que darle la vuelta al país. Que si quieres venir, como nosotros íbamos fuera, con contrato de trabajo y a comportarse. Es que no me gustan tus leyes, quiero la ley Sharia, ¡a tomar por culo! En Suecia no lo han hecho y ya saben dónde están. Entonces, es que yo quiero la ley Sharia. Pues vete a tu país, coño. No, es que tengo derecho a... ¿No tienes derecho? ¿Tienes derecho a qué? A meternos en la ley Sharia. Hay que hablar ya con tranquilidad de estos temas. Por lo que... Cuando hoy vean esta noticia en los medios de comunicación generalistas en España y los vean a todos felices y contentos, todos caminando así... Camino. Bueno, el Partido Popular ha aprobado, quiere aprobar, no sé qué. ¿A dónde hay que mandarles? Que hagan una puñetera ley como Dios manda, joder. Que no puede ser que las abuelas no puedan salir de su casa con miedo en determinados barrios. Que no puede ser que las niñas no puedan ir por la calle. Que no puede ser en determinadas zonas. Luego no tendrá una seguridad enorme. Pero, y que no solo son los inmigrantes, que los españoles también somos unos cafres. Pero, joder. Tomémoslo en serio. Tomémoslo en serio. Y 27. Nos hemos ido un poco con las claves. Iba a hacer solo media hora, ¿eh? Y 27. Las 2, 8 y 27 costa este de Estados Unidos. Hoy tenemos la fotografía alrededor de Bitcoin y la Clarity Act. Bitcoin 1,60% en negativo. David Martínez, experto en regulación y autor de Despeja la X. Buenos días.
1: Buenos días, Bizner.
0: Bueno, Clarity Act encima de la mesa hoy, 4 de la tarde la votación. Hay quien dice, no es importante, pase lo que pase, el mundo cripto seguirá adelante. ¿Es o no importante?
1: Es importante, de hecho es muy importante. O sea, se dice esto de que pase lo que pase, el mundo cripto puede seguir adelante, ¿eh? Porque tanto la SEC como la CFTC pueden regular y van a estar emitiendo regulaciones. El problema que tienen es que tanto la SEC como la CFTC tiene potestad hasta donde tiene potestad y no puede pasar de ahí. Entonces, no puede regular al mismo nivel que se regula con una ley, y también hay que añadir que están enfrentando a las midterms ahora mismo. Entonces, dependiendo de quién cogiera el House, dependiendo de quién en el futuro incluso cogiera el gobierno de los Estados Unidos, puede revertir lo que hagan tanto la SEC como la CFTC. Entonces,

0: Es una situación, es un tipo de regulación que podrían estar haciendo estos, que lo que da es una ventana de tiempo y hasta cierto límite, ¿no? Que realmente la necesidad que tiene ahora Estados Unidos reside en, tenemos que poner el sistema financiero en la blockchain, tenemos que intentar dolarizar con esto y cuidado, porque en este paso se juega en el si el mundo se va a dolarizar o si se va a desdolarizar. ¿Y a quién le van a colocar su deuda en el futuro? Que no es fácil. Entonces, es mediante la Clarity Act que pueden avanzar. Lo que puede hacer la SEC y la CFTC es, digamos, un parche que queda en riesgo de que lo puedan revertir.
1: A partir de ahí, ¿cómo hay que valorar los 2 primeros años ya prácticamente de Trump, ¿no? Al frente de la presidencia? ¿Ha sido bueno para el mundo cripto o la letra pequeña no ha sido tan buena?
0: Trump ha sido bueno para el mundo cripto porque Trump entiende, y de hecho, bueno, más que Trump es su mano derecha, ¿no? En estos aspectos, es Scott Bessent, es el secretario del Tesoro, que entiende que tiene una necesidad de financiación y que entiende que el paso a la tecnología blockchain para el sistema financiero, que es lo que se le ha pedido internacionalmente, esto no viene de que Estados Unidos diga, ¿cómo nos gusta cripto? Vamos a montarlo todo en la blockchain. Esto viene de que el mundo les está exigiendo un, nosotros no queremos tener que estar utilizando dólares para todo, no queremos que ustedes con sus políticas monetarias condicionen las nuestras, incluso puedan llegar a decidir cuánto de caro, no sé, es el devolver la deuda porque está emitida en dólares. Entonces lo que queremos es tener algo puente en medio. Y ahí es donde vienen estos activos digitales, este uso de la blockchain del sistema financiero. Entonces, Bessent sabe, y por ende el gobierno de Trump sabe, que tienen que pasar a la blockchain. Ya ven cómo no van los países. China no le compra deuda, Japón no le compra deuda. Japón incluso, pues ya vemos lo que está haciendo ahora con sus intereses y lo que va a provocar todo esto. Entonces, piensan en aprovechemos el paso a la blockchain, aprovechemos el mundo cripto para poder colocar nuestra deuda y es mediante esas stablecoins del dólar reguladas por Estados Unidos, que si no pasan la Clarity Act y las empresas que emiten esas stablecoins, las empresas de la blockchain, se van fuera de Estados Unidos, ya no van a estar reguladas por Estados Unidos. Entonces, esas stablecoins no estarán obligadas a ser una parte deuda de los Estados Unidos, porque el regulador del otro país, donde se vayan, donde se establezcan, no les va a obligar a respaldar esa stablecoin necesariamente con deuda de los Estados Unidos.
1: A partir de aquí entra China y la fotografía alrededor de modelos alternativos, porque va a tener que competir en Europa con el euro digital, va a tener que competir con un modelo muy parecido al euro digital en China. ¿Qué es de lo que se está jugando en esa próxima batalla? ¿Todos van a tenerse que mover hacia una stablecoin o hacia una CBDC?
0: Exactamente. De hecho, esto es lo que va a hacer que se pueda hacer el ramp up, ¿no? En este cruce de divisas, un mundo en el que no todo el mundo necesitará esos dólares. Entonces, cada uno tendrá que tener su formato digital de dinero, bien sea el euro digital, bien sea pues el yuan digital, bien sea emitido por los bancos centrales o privado, como se está optando en Estados Unidos con estos emisores de stablecoin que van a regular con la Clarity Act. Y lo que se hará es que de ahí pasa, pues digamos, del dólar va a el activo digital que mueve el valor por la blockchain y de ese activo digital bajará, pues si el pago se ha de hacer a Europa, pues bajará al euro, o si se ha de hacer a China, pues bajará al yuan, o si se ha de hacer a Japón, pues bajará al yen. Entonces, todos ellos van a necesitar un tipo de moneda, bien sea stablecoin, bien sea CBDC, en un formato digital para poder completar la transacción.
1: A partir de aquí, ¿ves riesgo de que todo el movimiento de deuda pueda empujar al mundo cripto o crees que va a ser uno de los grandes beneficiados del problema de deuda que empezamos a vislumbrar?
0: Verás, mira, me alegro que me hagas esa pregunta, Wisner. El tema es que lo que están haciendo, y por eso es tan importante para ellos pasar la Clarity Act, lo que están haciendo es vamos a mantenerlo aquí, vamos a regularles, vamos a hacer que esas stablecoin del dólar sean parte deuda, parte dólar. Entonces, a partir de aquí lo que haremos es que, tanto para los pagos cuando nos compran acciones de Wall Street, cuando nos compran cualquier otro producto financiero, y recordemos pues que Estados Unidos hasta ahora pues son los dueños del sistema financiero a nivel global, pues

0: todo ese ramp-off hacia el dólar se hará mediante stablecoin. Entonces, antes lo estábamos pagando en dólares directamente que nosotros comprábamos, ahora lo estaremos haciendo, ese ramp-off, en una stablecoin. O sea, parte ya será deuda. Pero es que vamos más lejos porque lo que van a hacer es que lo que no le compra China, lo que no le compra Japón, lo que no le compran muchos otros países y muchas instituciones financieras, inversores ya, o le pide ese precio tan alto por la deuda, por los bonos, todo esto se lo van a colocar a las personas de otros países que ven pues que sus monedas y las políticas monetarias de sus países pues van como van, su dinero cada vez vale menos, incluso menos que el dólar. Incluso menos que el dólar, entonces optan por tener dólares bajo el colchón, digamos, ¿no? Este caso, pues lo conocemos todos mucho, ¿no? Tanto Argentina como muchos otros países que por desgracia, pese a tener recursos y pese a tener muchas cosas, se han visto obligados a esto, ¿no? Entonces, lo que van a hacer es que mediante esas stablecoins, a la gente le va a ser muchísimo más fácil conseguir esos dólares, porque los va a poder tener en una wallet, en una app, en su teléfono. Entonces, mediante esto, lo que están haciendo es cambiar de manos e ir a que, pues los países me dejáis de comprar deuda, no os preocupéis, yo se la voy a colar a los ciudadanos mediante estas apps, mediante la wallet, mediante las stablecoins del dólar. Entonces, indirectamente, estos ciudadanos van a estar teniendo deuda de los Estados Unidos. Eso sí, entre medio estará el emisor de la stablecoin. Por eso es tan importante para ellos poner una regulación como la Clarity Act favorable para que estos emisores de stablecoin, estos proveedores de blockchain para el sistema financiero, se queden en Estados Unidos y ellos puedan regular y decidir qué se hace con esa stablecoin, cómo se respalda esa stablecoin. Porque como vemos, ellos no son de los que están en la carrera por el oro. Ellos lo que quieren es que esas stablecoins se respalden con deuda de los Estados Unidos.
1: Que consideras que el modelo stablecoin puede tener sus problemas, ¿lo prefieres aún así antes que una CBDC o los dos tienen tanta duda alrededor de ello que el mejor camino sería Bitcoin por en medio y fuera?
0: Hombre, para mí, francamente, me gusta Bitcoin por lo que supone ideológicamente desde un principio y por el hecho de que tienes esa independencia. Lo que no me gusta es la opacidad de no saber quién hay detrás. Esa parte no me gusta. En cuanto a stablecoin y CBDC, yo soy partidario de CBDC. Sencillamente, si ya no me gusta la deuda de los bancos, las deudas de los países, perdón, o sea, yo no tendría deuda de Estados Unidos en este momento, tal y como están las cosas. Tampoco la tendría de Europa, viendo lo que está pasando en Europa. Entonces, si no quiero tener deuda, y no quiero tener una moneda deflacionaria, y yo preferiría pues Bitcoin, XRP, XLM o cualquier otro activo digital de una blockchain a futuro. Lo que menos quiero es deuda de los Estados Unidos, que tiene todavía una capa más de fricción en medio, que es ese emisor de la stablecoin, porque no deja de ser una empresa privada que la ponemos en medio. Entonces, si yo ya catalogaría la deuda de Estados Unidos como mala, y no la quiero, ahora al tener una stablecoin del dólar, lo que tengo es ese dólar que pierde valor, tengo además el riesgo de la deuda de Estados Unidos y además le añado el deudo, o sea, el riesgo en medio de una empresa privada que es la que gestiona esa stablecoin. Entonces, prefiero la CBDC porque al menos, pese a que dependo de lo que quiera hacer ese banco central, al menos elimino el que parte sea deuda, toda es dinero, si hablamos de la del euro, toda es euro, elimino esa parte y entonces elimino también la parte de la gestión privada de esa empresa privada que emite la stablecoin, porque yo no sé cómo van a gestionar esa empresa privada.
1: Muchísimas gracias. David Martínez, le recomiendo leer Despeja la X. Buena tarde, buen negocio.
0: Buenas tardes y buen negocio.
1: Hacemos pequeña pausa y enseguida venimos con Manuel Pinto a ver la fotografía de un mercado que está tenso. ¿Qué significa el 5% en el 10 años americano? Esa es la clave del día. Y la Clarity Act, les he dicho antes a las 4 de la tarde. No, no, no, no. 8 y cuarto, a las 4 de la tarde pesen. Mea culpa. 4 de la tarde pesen. 8 y cuarto.

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1: A Vicente y compañía le han afeado que está frenando el crecimiento mundial. ¿Dónde? Con los colegas del G20. En la cumbre de Asheville. Estaba montada como escaparate para la política económica de Trump. Le ha salido fatal. Sentaba por primera vez a consejeros delegados americanos con ministros. Pero europeos y canadienses han aprovechado para pasarle la factura del desastre al que está llevando a la economía mundial Donald Trump, diciéndole que está frenando el crecimiento mundial con sus cosas. Europeos, canadienses, los aranceles, la guerra de Irán, la decisión de Bessen de vender euros de las reservas estadounidenses para sostener al yen sin avisar a nadie. Hace lo que le sale de la nariz. Al hacerlo, hundió la moneda europea, protegió el dólar, pero ¿va a hacer esto siempre?
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2: Martín, ¿cerraste ya las persianas?
3: Sí.
2: ¿Sí?
4: Hola, Ana.
2: Vaya, Anat.
3: ¿Qué tal? ¿Cómo estás? ¿Estás viva?
4: Sí. Hola, pared. Mamá, es que en el máster me están pidiendo los datos para el tema del pago de la matrícula. Necesito el DNI y el número de cuenta, perfa.
2: Pero, ¿cómo sé que tú eres tú?
4: ¿Cómo?
3: Verte de...
2: ¿Qué? Con esos datos nos podrían desplumar.
4: A ver, estáis en un día, ¿no? Viernes recogiendo ya. Y tú pensando dónde esconder este año la llave, aunque terminará como siempre debajo del lomo. Supongo que ya le habrás puesto la sábana al cuadro con los caballos. Acuérdate de guardar el pomo de la puerta en el cajón. Ah, y ahora es cuando le preguntarás a papá si ha cerrado las persianas y él te contestará que sí, pero cuando salga tú irás a comprobar que no se haya dejado ninguna.
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4: Pero si ya sabías que era yo.
2: Venga, apunta.
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2:43, 8:43 costa este de Estados Unidos, amanece Estados Unidos, amanece la costa este, amanece la fotografía alrededor de Wall Street, pero con mucha preocupación alrededor de ese bono a 10 años americano en el 5%, está ahí coqueteando, que si un poquito por arriba, que si un poquito por abajo. Manuel Pinto, responsable de

0: mercados de XTB. Bienvenido.
1: ¿Qué tal? Gracias por la invitación.
0: ¿Hay motivos de preocupación viendo al 10 años americano en ese 5% y al 30 en el 5,3 prácticamente?
1: Sí, máximos del 10 años desde 2007, máximos del 30 años también de décadas anteriores. Lo vemos en Reino Unido, lo vemos también en Japón. Al final estamos viendo que los intereses de la deuda están incrementándose a nivel global. Y desde luego yo pocas veces recuerdo en el que tantos factores de riesgo estén confluyendo a la misma vez, ¿no? Hablábamos de la concentración todos estos años, de la valoración, que sin embargo ahora la estamos viendo caer debido al precio y a los beneficios, sobre todo de las empresas americanas. Pero también estamos viendo subidas en la rentabilidad de la deuda, política monetaria más agresiva, con la reunión de la Fed de mañana subiendo tipos según el 90% de probabilidades del mercado, y la reunión del BCE de la semana pasada con los tipos también, y Banco de Japón. Pero desde luego que hay motivos para preocuparse con una rentabilidad del bono al 5%, al final financiación más cara para personas, financiación más cara para empresas y también para gobiernos en un entorno de muy elevada deuda y que por tanto tiene consecuencias, ¿no? Entonces, bueno, pues desde luego que es un motivo de preocupación, un motivo clave del mercado y el que tenemos que seguir atentos, pero es también un motivo de muy buena señal para los ahorradores, ¿no? Nosotros decimos que aquel inversor que tiene un dinero parado en el banco, el mayor error que puede cometer en su vida, lo llevamos diciendo años, ¿no?, es dejar ese dinero parado. En 5 años en España, hoy se ha confirmado la inflación al 4,3, ¿no? 1.000 euros de hace 5 años son 800 del poder adquisitivo actual. Con rentabilidades como las que estamos viendo en Estados Unidos o en Europa, que también han incrementado por precios y costes energéticos.
0: Tenemos el 4% en España en el 10 años.
1: 4%, entonces creo que es historia lo que estamos viviendo ahora mismo para que ese inversor conservador al menos deposite parte de su dinero en renta fija, en productos de ahorro y que le puedan ofrecer una renta variable, que luego, dependiendo del perfil, podamos combinar con algo de renta variable, pero que ese momento actual, a pesar de que pueda seguir subiendo la rentabilidad de los bonos, que si quieres ahora lo comentamos, creo que merece la pena que en el largo plazo puedan capturarla ahora.
0: Sobre todo porque no ganar el 4 o 5% en los próximos años no va a tener ningún sentido, ¿no? Pudiéndolo tener tan a mano.
1: Pudiéndolo tener tan a mano y la historia es qué va a ocurrir, ¿no?, en los próximos años, porque al final es verdad que venimos con, por un lado, el tipo de interés real y las expectativas de inflación, ¿no?, que eso nos da el tipo de interés nominal, que es uno también de los motivos que luego lo comentamos de mañana en la reunión de la Reserva Federal, de lo cual nosotros no estamos tan a favor de que suban tipos, ¿no? Nosotros creemos que es un error de los bancos centrales subir los tipos por los motivos que estamos viendo a día de hoy. En 2022, por ejemplo, en Europa, la inflación antes del conflicto bélico en Ucrania era del 5,1. Es decir, que ya veníamos con una inflación creada por bancos centrales y gobiernos muy alta y luego pasó a 2 dígitos. Pero es que, y eso sí merece la pena que los bancos centrales tomen decisiones de política monetaria agresiva, porque ahí estamos combatiendo la alta demanda con un ahogamiento del ciclo económico. Ahora lo estamos viendo al contrario. Sube la inflación no por la demanda, sube por un shock de oferta. Y lo que estás haciendo es que al final, aunque tú subas tipos, no te va a dar más disponibilidad de petróleo ni más disponibilidad de gas. Lo que te va a dar es que, por un lado, tienes un petróleo muy caro, que lo que está haciendo es que la gente tenga que consumir otras cosas, pero aparte, ese consumo se va a reducir porque tú le estás subiendo tipos. ¿Y qué van a hacer las empresas? Si tú me subes tipos, ¿por qué no van a subir una vez? Subirán más veces. Si tú me subes tipos, yo, a lo mejor ahora una subida de 25 puntos básicos, que solo ha pasado una vez desde el año 1990, en 1997, ¿no? Si subes tipos de manera agresiva, yo ya empiezo a ver un panorama peor, igual empiezo a guardar un poco la ropa, igual no empiezo a invertir tanto, igual empiezo a financiarme cada vez menos.
0: Bueno, y no nos pilla igual que en 2022, porque en 2022 veníamos de toda la salida del COVID, donde habían regado, inundado, llámalo X, todo el mercado, pero hoy en día los ahorros ni de empresas ni de familias están al nivel que lo estaban. Es decir, que un movimiento ahora de inflación que, yo no sé cómo lo ves tú, pero a mí me recuerda mucho a la década de los 70, ¿no? Cuando dice, oye, ya hemos salido de la crisis, ¿no?, del 73, y dice, espérate, que te queda la del 79.
1: Todo lo que te queda, ¿no? Y ahí ya vimos con el patrón oro, cuando se elimina el patrón oro, y luego vimos los movimientos posteriores y las subidas de tipos que vimos, ¿no? Pero yo realmente, con lo que digo, es que al final veo muy difícil dónde, sobre todo, va a ir la rentabilidad de los bonos, ¿no? Que decíamos, oye, ¿qué va a pasar?
0: ¿Y dónde crees que va a ir?
1: Pues es una gran pregunta. Yo creo que por un lado mañana, por un lado, al final al calcular el tipo de interés nominal tenemos el
0: pero
1: real.
0: Pero mañana da igual lo que haga, mañana es susto muerte, mañana está jodido. Wars, haga lo que haga.
1: Haga lo que haga, por un lado, pierde la credibilidad, claro, del mercado si no sube, o por otro lado, sube tipos de interés y es el momento en el que, como nosotros decimos, puede empezar ese ciclo que solo ha habido una vez de subida de 25 puntos básicos, seguirá
0: es
1: subiendo.
0: No lo va a subir una sola vez.
1: Por eso. Entonces ahí es donde creemos que puede tener consecuencias económicas. Ahora, para el rendimiento de los bonos es diferente. Aquí tenemos dos conjuntos. El tipo de interés real, si sube tipo, sube, pero claro, en principio las expectativas de inflación bajan. Entonces se queda, yo creo que el tipo de interés nominal, el rendimiento de los bonos mañana, no va a tener mucho rendimiento. Pero para mí hay tres movimientos que pueden producirse. Por un lado, que siga habiendo más inflación y que siga habiendo también más oferta, que yo creo que es la clave de todo el movimiento que hemos visto de los bonos, es la emisión de oferta de, sobre todo, los hiperescaladores. Hay que recordar que los hiperescaladores más Nvidia tienen un 68% de las emisiones totales del Treasury a largo plazo, ¿no? O sea, contabilizan el 68%. Y entonces, esa oferta hace que los inversores pues, quieran demandar cada vez más rentabilidad ante pues, más deuda que va en el mercado, ¿no? Entonces, si se va emitiendo más deuda, van a seguir evolucionando la rentabilidad de los bonos al alza. ¿Cuándo podría bajar? O bien en una recesión, que empecemos a ver un ciclo de desaceleración económica,
0: pero no se está viendo ahora mismo,
1: que de momento se descarta, un control de la curva. Ya habíamos visto a Japón, por ejemplo, con ese experimento económico de tipos de interés negativos, de crecimiento de la deuda. Cuidado con un control de la curva de tipos, que eso te cargas directamente la divisa, pero es una posibilidad, viendo además las últimas intervenciones del secretario del Tesoro, o que pares a lo mejor pues, con una regulación el tema de la inteligencia artificial, como ha salido en los últimos días, que de momento descartamos completamente, porque además son las elecciones de medio término, tenemos que veremos a ver, lo primero que se decidirá es el incremento del presupuesto, y por tanto pues ahí nos surgen dudas, ¿no? Entonces, bueno, pues es un tema importante el que iremos viendo, pero desde luego que para nosotros mañana se comete un error. Mañana es verdad que para los mercados financieros históricamente no es tan negativo. Desde 1988, desde que hay subidas de tipos, los tipos de interés es la herramienta fundamental de los bancos centrales. Bueno, pues en los ciclos de subidas de tipos, en tres meses primeros desde la primera subida de tipos hay rendimientos negativos del S&P 500 del 3% de media, pero a 12 meses vista el S&P 500 sube. Es también una de las estadísticas que nos llama la atención, ¿no? Que a 12 meses después de las subidas de tipos de la primera sube. Luego ya entramos con correcciones, pero vamos a ver lo que nos depara.
0: Lo que pasa es que a corto plazo la situación va a ser complicada, entonces. ¿Lo prevéis complicado?
1: Sí, prevemos complicado porque estacionalmente septiembre, además, es un mes históricamente negativo. El consumidor.
0: Octubre, elecciones de medio término.
1: Se junta de todo y además, el periodo de bloqueo de recompras de acciones que sí, empieza la semana que viene, que es importante. Como decía,
0: sí, porque va a drenar mucha opción de compra, ¿no?
1: Mucha liquidez. Luego hemos visto a ver si sale a bolsa o no Anthropic, que eso también pues, diversifica el capital en mercado.
0: Sí, pero OpenAI no lo va a hacer.
1: OpenAI no lo va a hacer, eso es verdad.
0: ¿Qué crees que puede haber de movimiento de caída? ¿Un 10%?
1: ¿En el S&P 500?
0: Sí.
1: Yo creo que eso es mucho. No creo que, de momento, si miramos la macroeconomía.
0: Con movimiento de subida de tipos, me refiero.
1: Sí, pero la macroeconomía está negativa. Pero es que la micro es una pasada. Es que si valoramos las empresas, el crecimiento de los beneficios es un 54% en el último trimestre, año interanual. Si quitamos a Amazon y Google por el other income de esas inversiones, estamos hablando de 35%. Me da igual. Es histórico.
0: Muchísimo.
1: Es histórico. Es que el mercado que compra acciones, ¿no? Valores. Cuando compramos, al final estas acciones están ganando más, de momento. Ayer dijo los bancos que ya el próximo trimestre, pues igual en la parte de trading es menor porque hay menos volatilidad en los mercados. Ahora tenemos las stablecoins que también pueden drenar algo de liquidez y riesgo también en el sistema financiero bancario, pero en general las empresas han ganado mucho. Entonces tenemos muchos factores negativos, subida de rentabilidad de los bonos, deuda, crecimientos económicos, que lo de Europa, por ejemplo, pues es para llevarse las manos a la cabeza, ¿no? Subes tipos y elevas la previsión de crecimiento del 0,8 al 0,9, que es nada.
0: Pero entonces, ¿qué prevés? ¿Comprar en la caída?
1: Comprar en la caída, yo creo
0: que ahora quedarse quieto.
1: Ahora quedarse quieto.
0: O ir a por esos bonos. ¿No?
1: Yo creo que depende del perfil, pero
0: el conservador.
1: El perfil conservador tiene que comprar bonos ahora. Tiene que comprar bonos. Tiene, o al menos, el que no tiene dinero invertido. O sea, aquel persona que nos escuche, que le dé miedo al mercado, que nosotros hablamos día a día con muchos inversores que prefieren esperar porque ven una situación delicada, porque al final, siempre que hay caídas en los mercados, va a haber una situación delicada, por eso cae el mercado, ¿no? O las situaciones de geopolítica. Pero ahora mismo esa rentabilidad puede que en un año esté subiendo, pero es que el Treasury americano, aunque suba al 5,5, si tú lo aguantas un año, amortiguas con el cupón realmente esa subida que está teniendo en rentabilidad y la caída en precio. O si sube al 6%, en dos años ya lo has amortiguado. Entonces, ¿que va a seguir subiendo indefinidamente? Yo no lo veo. Yo creo que no va a subir indefinidamente. Puede seguir subiendo. podrá subir algo más, pero no indefinidamente. Yo creo
0: pues
1: que ahí
0: si sube al 6 es un armagedón, ahí ya da igual todo ya.
1: Si sube al 6, había análisis hoy, ¿no?, que decían que el 6 es el nivel crítico en el
0: si
1: que...
0: Sube al 6, se acabó.
1: Y si hay desaceleración, que no sé si llegará en el 5, en el 5,2, 5,4, en el que sea, una desaceleración provoca un traslado de los activos de riesgo a activos conservadores y en el cual la renta fija baja en rentabilidad.
0: ¿Hablas de que el inversor conservador se meta en esa renta fija a coger el

0: cupón, a coger la rentabilidad. ¿Con qué herramienta? ¿Con un ETF? ¿Cómo crees que es mejor entrarle a esa opción de proteger cartera, ¿no?
1: Pues
0: Y
1: mira,
0: contra inflación, claro.
1: es una gran pregunta y nosotros, por ejemplo, también vemos cierto riesgo en el crédito corporativo, ¿no? Yo creo que el crédito corporativo es una de las primeras señales que...
0: Grade.
1: Investment grade, por ejemplo, el investment grade de IA está subiendo 50 puntos básicos sobre el investment grade general, ¿no? O sea, que estamos viendo cierto
0: Sí.
1: estrés ya en ese mercado. Luego, por ejemplo, el mercado laboral. El mercado laboral en 2001 y en 2007 estaba mucho mejor de lo que está hoy. Hoy, el mercado laboral nos dice que está en un 4,3, prácticamente en máximo de tasa de empleo, ¿no? Y sin embargo, vemos que el 27% de los desempleados llevan ya más de 27 semanas desempleados y están en una media para conseguir trabajo de 26,3 semanas. En 2001 estaba esa media en 12,9, no les costaba encontrar trabajo. En 2007 estaban 17 semanas, ahora les cuesta mucho más. El mercado laboral está peor que entonces y estamos pensando en subir tipos. Dicho esto, el crédito corporativo está subiendo en sus spreads, que esto al final significa cierto estrés en el mercado, y por tanto en el crédito corporativo no creemos que merezca la pena. Esas son las primeras señales que empezamos a ver también de desaceleración, ¿no? Pero tarda tiempo, ¿no? No es que lo vayamos a ver ya. Pero entonces nos creemos que es la idea oportuna es a través de ETFs, porque los ETFs nos ofrecen una diversificación. Vimos en 2020. En 2020, aquel que trabajó en finanzas o que ha tenido bonos sabe que hubo una crisis de liquidez total en el mercado de renta fija y aquel inversor que quería vender sus bonos se veía obligado a venderlos con un descuento de 20 o 30%, porque nadie quería comprarlos, porque no había liquidez. Eso el ETF no lo tiene, sí que tiene liquidez, sí que tiene una diversificación a nivel tanto de vencimiento como a nivel de emisor, como a nivel de son últimas emisiones, y tiene mucha más liquidez. Y eso permite que a la hora de vender en el mercado el producto, en caso de que lo necesites vender, porque haya cualquier consideración, pues tú lo puedas vender tranquilamente, ¿no? Entonces, para mí, la idea sobre todo pues, es hacerlo en bonos gubernamentales, a pesar de que dices, joder, ¿cómo vas a decir eso cuando estamos viendo los déficits actuales? No me
0: Sí, ese
1: meto en
0: es el
1: fra...
0: miedo de un inversor conservador. Y dice, pero es que si les va a reventar en la cara,
1: No,
0: el
1: si
0: 5% me va a salir caro.
1: te va a salir caro, pero creemos que merece la pena capturar ahora, ¿no? Al menos para ese inversor que tiene dinero parado y sin movimiento. Y luego para el inversor que pueda ofrecer algo más de rendimiento a su cartera, sí que creemos que la renta variable se ha demostrado a largo plazo, ¿no? Es una estadística siempre que hablamos, ¿no? De rendimientos del 10% anual en los últimos 70 años.
0: Entonces irías a comprar bonos de manera directa, ni por ETFs ni nada. O
1: No,
0: una cesta de ETFs.
1: oye, yo creo
0: Vale,
1: que un
0: no te he
1: ETF
0: entendido
1: te
0: bien, perdona.
1: permite diversificar y te permite liquidez
0: Pero con bono gubernamental.
1: con bono gubernamental. Y luego en renta variable creo que los índices y diversificar es clave, ¿no? Y China, por ejemplo. O sea, al final hablamos de China siempre como la promesa del futuro. Al final, ¿qué estamos viendo? Que durante años las empresas han financiado y han invertido en IA, ¿no? Y ha sido en los 3 últimos años la temática. Invierto en IA, esto va a tirar, va a petarlo y las empresas suben por la expectativa de beneficios futuros. Al final en China tenemos un 1,8, creo que es el 10 años, ¿no? Es la mayor diferencia que hay en la historia entre el bono americano y el bono de China. Si estas empresas que no tienen la regulación, porque China no va a tener la regulación, van a seguir evolucionando, ya lo he dicho este fin de semana,
0: Que no va a frenar
1: que
0: la
1: no va a
0: IA.
1: frenar en la IA, el código abierto, van a seguir invirtiendo más, tipos de interés bajos, oye, cualquier emisión va a seguir ofreciendo rentabilidades. Yo creo que para aquellos inversores de renta variable, aunque luego veamos sectores concretos, etcétera, el invertir de manera diversificada un MSCI AGWI, por ejemplo, que contempla el mundo, uno desarrollado, pero que incorporemos algo de países independientes energéticamente o China, creo que es un acierto de cara al futuro porque a pesar de que haya volatilidad ahora este mes, estos movimientos en el largo plazo seguimos pensando en el
0: ¿Tienes algún
1: crecimiento.
0: ETF que puedas darle a la audiencia que recoja esto?
1: Bueno,
0: O en...
1: nosotros en XTB ofrecemos miles de ETFs, ¿no? Entonces, entrar directamente en nuestra página web después de la apertura de la cuenta, que es apenas en un par de minutos, costes de comisión de compra y venta 0 euros, y aparte luego ahí puedes entrar y buscar, por ejemplo, MSCI ACWI, ACWI, sale una pantalla de muchas opciones, en euros, por ejemplo, que son nuestros inversores mayoritariamente, pues tienen opciones, ¿no? De diferentes gestoras. Pero vamos, que siempre hablamos de para cartera de largo plazo, bonos, incorporar algo más, MSCI, AGWI, oro, que creemos que es necesario para
0: ¿Oro
1: diversificar.
0: cómo? ¿ETFs
1: ETFs
0: físico?
1: para nosotros, sin duda, ETFs en euros mismamente, comisiones, como decíamos, muy competitivas y además en un entorno y una tesis de largo plazo que, a pesar de que pueda venir ahora dificultades, en el largo plazo nos permite tener esa amortiguación o ese colchón por si hay una situación delicada, en tipos de interés altos, sobre todo con los tresuris a 2 años cuando suben, el oro lo hace mal, al final no paga intereses y los tresuris sí, que es generalmente lo que siempre se hace.

0: Hola, ¿no? A pesar de que China está duplicando las compras que sigue anunciando, ¿no? Y que creemos que los bancos centrales seguirán siendo el principal catalizador. Pero bueno, oro, cobre, un activo, que es que por matemática económica que siempre hablamos, un activo que baja la oferta y sube la demanda, es que tiene que subir, ¿no? Y lo estamos viendo en un récord histórico. Bueno, sé que para el inversor conservador que diga, he pasado de bonos a cobre, pues me va a decir, oye, pero hay oportunidades, hay ideas de inversión, o sea, hay situaciones en las que estamos viendo ahora mismo en el mercado que nos van a generar o creemos que nos van a generar rentabilidades atractivas y que con nosotros además van a poder diversificarlo con lo que quieran.
1: Manuel Pinto, gracias por acompañarnos.
0: Gracias.
1: Buena tarde, buen negocio. 3 de la tarde, quedan 30 minutos, 31 minutos para que abra el mercado en Estados Unidos. Hay tensión, tampoco hay tensión de verdad, no estamos en un martes negro en el mercado, simplemente el mercado tiene muchas dudas, como han escuchado Manuel Pinto, aquí se ve alrededor de qué va a suceder mañana y qué va a suceder en el medio plazo. Pequeña pausa y afrontamos también la fotografía del oro con Gustavo Martínez y vamos a ver con Figaredo de Vox lo que hablábamos antes. Oye, ¿van a tener algo de verdad en serio para cambiar las cosas? ¿O esto simplemente es un jueguecito? Se lo vamos a preguntar. Acompáñenos.

Vicente y compañía le han afeado que está frenando el crecimiento mundial. ¿Dónde? Con los colegas del G20, en la cumbre de Asheville. Estaba montada como escaparate para la política económica de Trump. Le ha salido fatal. Sentaba por primera vez a consejeros delegados americanos con ministros. Pero europeos y canadienses han aprovechado para pasarle la factura del desastre al que está llevando a la economía mundial Donald Trump, diciéndole que está frenando el crecimiento mundial con sus cosas. Europeos, canadienses, los aranceles, la guerra de Irán, la decisión de Bessen de vender euros de las reservas estadounidenses para sostener al yen sin avisar a nadie. Hace lo que le sale de la nariz. Al hacerlo, hundió la moneda europea, protegió el dólar, pero va a hacer esto siempre. ¿Qué hay que comprar? Dice, hay que comprar algo que no dependa de ningún gobierno. 1, 2, 3, responde otra vez, él dice oro. No cita Bitcoin, pero el argumento sería prácticamente el mismo. Bitcoin, oro. Pues esta es la clave que está poniendo encima de la mesa Ray Dalio. Ya les digo, en el mismo día Druckenmiller le ha dicho, te estás equivocando. Te estás equivocando con el movimiento de deuda. Hormuz es el otro elemento fundamental, porque claro, si al menos pudieras reducir la inflación porque no tienes una guerra en Irán, pues vas caminando alrededor de, bueno, vamos a sortear la crisis. Un estrecho de Hormuz, como otra vez tenemos el Brent arriba, tocando ese entorno o buscando los $95, volviendo otra vez a tensionar, ¿no? Buscando esos $95 para sentarse ya por encima y volviendo a buscar una fotografía complicada.

0: 2 y 2, el oro también como elemento fundamental alrededor de la fotografía que vamos viendo de dónde protegerse. Kiyosaki decía esta mañana en un tuit que es de lo mal leído en Estados Unidos, que no hay alternativa, que van a inundarlo todo de dinero en el sentido de moneda fía que cada vez va a valer menos y que hay que refugiarse en alquileres, en oro, en plata, en bitcoin. Bueno, es la fotografía de un clima de tensión alrededor de la deuda. ¿Se han pasado endeudándose? ¿Esto tiene opciones de reconducirse o no? Gustavo Martínez, bienvenido, buenos días.
1: Hola José, qué alegría escucharte.
0: Bueno, y Gustavo Martínez, que además lo tiene aquí al lado, es uno de los fenómenos editoriales del año, lo tienes aquí a tu izquierda, es del libro de Compro Oro de Gustavo Martínez, que les recomiendo. Yo creo que es una lectura imprescindible ahora mismo para intentar entender cómo y por qué el oro es uno de los elementos clave. ¿Por qué lo es, Gustavo? Antes de que entremos en todo el debate de lo que está sucediendo.
1: Bueno, yo creo que lo has descrito tú. Antes de darme paso, cuando has dicho que este señor, bueno, pues ha dicho que no queda otra alternativa que inundar el mercado de papel, ¿no? Es decir, imprimir, dicho de una manera sencilla y que se entienda, que todo el mundo lo entiende, es darle a la maquinita de hacer dinero y imprimir, ¿no? Entonces, ¿eso qué significa? Bueno, pues significa que nos vamos a un contexto de abundancia.

0: de abundancia de papel, de abundancia de liquidez, de abundancia de dólares, que no puede hacer otra cosa que disparar los precios. Ya los está disparando, de hecho. O sea, yo no soy alarmista, ni mucho menos, sino si tirando de estadísticas uno puede ver lo que está pasando en los últimos 10 años. Y lo que está pasando en los últimos 10 años es que la deuda está creciendo a un ritmo del 8%, y el PIB está creciendo a un ritmo de un 4%, un 5%, con lo cual hay un diferencial de un 3%. La deuda sobre PIB en Estados Unidos, para los más rigurosos, ¿no?, pues está en máximos históricos, 123%, y al final, pues de alguna manera u otra, tienes que licuarla, ¿no? Y licuar la deuda significa empobrecer, que alguien la tiene que pagar, porque la deuda siempre se paga. Eso de que lo que dicen los defensores de la teoría monetaria moderna, de que el Estado puede generar tanto... Mentira, la deuda siempre se paga. Si no, otra cosa es que el Estado sea el encargado de, bueno, de hacer que la paguen otros, como las generaciones futuras, empobreciendo a las generaciones futuras a base de inflación. Pero la deuda siempre se termina pagando, ¿no? Si no la pagas directamente, atendiendo tus compromisos, acabas diluyendo, nadando en billetes verdes, y eso acaba siendo inflación, ¿no?
1: A partir de aquí, estábamos comentando antes también con otros compañeros la fotografía del oro. El inversor tiene una duda alrededor, y ahí yo creo que tú nos puedes ayudar más como independiente de todo esto. ¿Oro físico, oro ETF? ¿Cómo hacemos la inversión en oro? Es decir, ¿cómo configuramos cartera? En oro físico, pues es verdad que lo tenemos disponible, pero también podemos tener, ¿no?, la situación de decir, oiga, pero es que no lo quiero tener aquí, o quiero que me lo custodien. ¿Qué crees que es mejor? ¿Comprar el oro, bueno, tal cual, y que el oro sea tuyo, o ir a través de ETFs que pueden no tener suficiente colateral de helio?
0: Sobre todo, José, lo importante es que la gente entienda que el hecho de poder elegir entre oro físico y oro financiero no resta, sino que suma. Es decir, tienes una ventana más de oportunidades que se tienen que adaptar ad hoc a las circunstancias del inversor, ¿no? Entonces, si tú eres una persona que quieres empezar a protegerte, bueno, pues tampoco tiene mucho sentido que vayas a comprar oro físico, pagues unas comisiones que son más elevadas, luego te preocupe guardarlo, etcétera, etcétera. Puedes probar con oro financiero, puedes comprar un ETF que esté respaldado por oro físico y el oro esté guardado, por ejemplo, en bóvedas de Londres. Que efectivamente siempre hay una confianza en una contrapartida que depende el hecho de que no lo tengas en la mano, ¿no? Y ahí siempre hay un riesgo, ¿no? Pero bueno, al final se trata de que vayas tomando conciencia. Lo importante no es tanto elegir uno u otro, sino elegirlo, ¿no? El hecho de elegirlo ya te da pie a ti, es como dejar de fumar. Ya estás empezando a avanzar en algo que es necesario que hagas, ¿no? ¿Y por qué decimos que es necesario que hagas? Por lo que vienes diciendo tú en este programa y en todos los programas y en las redes también, ¿no? Pues que nos están secuestrando nuestros ahorros, nuestra propiedad privada, nuestra libertad. Y solamente podemos cubrirla con activos duros. No tiene por qué ser oro tampoco, ¿eh? Yo defiendo mucho el oro porque, bueno, sé que va a funcionar, está funcionando, y a pesar de los ataques que he recibido porque este año no lo está haciendo tan bien, el oro cotiza plano este año después de una subida de un 66% el año pasado y con el mayor escenario hostil para el oro que se recuerda. Yo no recuerdo un escenario hostil así en el cual los tipos de interés reales que correlacionan negativamente con el oro están en máximos, rozando el 3%, los bonos pagando ya el 10 años de Estados Unidos un 5%, el 30 años un 5,30%, en Japón alcanzando el 4%, en Alemania el 4%, 3%, o sea, es que no se le puede pedir más al oro. Es que lo que es inaudito es que las bolsas no estén corrigiendo con tipos de interés reales tan, tan elevados, ¿no?
1: A partir de aquí, decías que si me están diciendo, dejando de decir, bueno, seguimos con una rentabilidad brutal en el conjunto de los últimos 2-3 años, pero ¿crees que todo puede cambiar alrededor del oro en cuanto se clarifiquen elecciones y en cuanto veamos la fotografía de qué va a hacer con los tipos de interés? Porque Kiyosaki decía esta mañana en un tuit que vamos a una impresión masiva de dinero y que no va a haber refugio en la moneda fiat, que hay que buscar un activo real que de verdad te pueda proteger. Es decir, caminar, él decía incluso alquileres, pero hablaba de oro, plata, hablaba también de Bitcoin, pero oro y plata como elementos fundamentales. Entonces, precisamente ese movimiento de bajada hacia los 4.200 pueden ser una buena oportunidad para... Porque claro, en los 5.000 todo el mundo quería comprar, y en los 4.200 la gente dice que es un desastre. Entonces, ¿puede ser un buen momento de punto de entrada?
0: Sí, sí, o sea, yo creo que un buen momento también es en los 5.000, fue en los 5.000. Y los 5.500 y máximo, igual en los 5.500 después de una subida un 20% en enero, pues ahí sí que se percibía claramente el FOMO, pero volverá, el oro va a volver hasta el $5.500, no tanto porque el oro suba, que también, porque vemos que se ha apreciado contra otros activos, vemos que se ha apreciado contra la vivienda, vemos que se ha apreciado contra el Standard & Poor's 500 en los últimos 5 años, la rentabilidad del oro en los últimos 5 años es más alta que la del Standard & Poor's 500, y los últimos 25 también, pero no quiero hacer mucho cherry picking, pero si cogemos lo que realmente debe de importar, que es cómo va a financiar el mundo esta enorme y elevada deuda y déficit fiscales, la única respuesta que yo veo hoy con toda la información que manejo y es la que manejamos todos, no queda otra que represión financiera. Y contra la represión financiera tienes que huir del papel. ¿Y cómo te refugias? Pues en activos que son tradicionalmente aptos para ello porque son escasos y por tanto valiosos, ¿no? Y en eso pues, tenemos el oro, la plata, el platino, que también va a dar mucho que hablar en los próximos meses y años, en fin, la vivienda también en un momento dado, a pesar del riesgo regulatorio, etcétera, etcétera. Pero lo que decía, ¿no? Al final, José, lo importante es que, o con el mensaje con el que se tiene que quedar el televidente, es que debe de protegerse en un contexto tan de expropiación como el que estamos viviendo, ¿no?
1: A partir de ahí, hablabas también, a mí me llama la atención, alrededor de las mineras. ¿Pueden ser una opción? ¿Un fondo alrededor de las mineras para poder coger posición también alrededor del oro? ¿O lo ves peligroso para el momento actual?
0: Bueno, no, las mineras están siendo el principal beneficiado de un oro por encima de $1.600 la onza. Todo lo que supere los $1.600 es margen para la minera, ¿no? Porque esos son los costes. O sea, estamos hablando de margen neto para la minera. Por tanto, los beneficios en relación con la caja que está realizando las mineras, de muchas mineras es impresionante, están volando. De hecho, el free cash flow de las mineras actualmente es mayor, o el yield, la rentabilidad que están dando es mayor que la de las hyperscale, ¿no? Que no están generando absolutamente nada de caja y todo el beneficio que generan es por el CAPEX que están invirtiendo, ¿no? Entonces, pero hay que tener muy en cuenta también el contexto en el que estamos. Cualquier corrección del oro podría amplificar el movimiento de las mineras debido al apalancamiento operativo que tiene, que acabo de explicar, ¿no? A partir de un margen de $1.500, todo ese apalancamiento operativo. Por tanto, no es la misma tesis de inversión, ni mucho menos, pero sí están correlacionadas, y yo las mineras las dejaría ya para personas que son más especialistas en la materia, más frikis, si se puede decir, y el oro para todo tipo de personas. Seas friki, no juegues al fútbol, al baloncesto, te dediques a limpiar portales, o seas ministro de lo que sea, ¿no? El oro es fundamental tenerlo en una etapa de expropiación tan generalizada como la que estamos viviendo, ¿no?
1: Muchas gracias, Gustavo Martínez. Hay que leer Compra Oro. Hay que leer Compra Oro. El libro de Gustavo Martínez, para entenderlo, hay que comprarlo. Buen día, buen negocio.
0: Un abrazo, José.
1: 3 y 12, 9 y 12. ¿Cómo está el mercado? Vamos a acercarnos a ver la fotografía alrededor de un mercado tenso. Un mercado que ve la fotografía alrededor de un SP500. Bueno, vamos a ver. Parece que un poquito más de que lo perdemos todo por el camino hoy. A ver, SP500, mercado americano, lo van a ver aquí alrededor de una pequeña relajación, lo ven aquí, ¿vale? Vamos a verlo en intradía, que nos va a permitir ver mejor la situación. Ahí lo tienen. El movimiento de recuperación, cuando empezábamos el programa, sobre la 1:30, ya venía de antes, alrededor de las 12 de la mañana, aquí horario central europeo, la recuperación desde 7.580, 7.600, es decir, que ha recuperado gran parte del terreno. Hemos llegado a estar en 7.583, estamos en 7.627, ha habido una recuperación importante alrededor de una menor tensión, ¿no?, alrededor del petróleo, y bueno, que el mercado también intenta recoger un poquito del lío tomado, ¿no? En Europa vemos el movimiento ya en verde, fíjense, IBEX 35, la recuperación más o menos en tiempos, ¿no?, de hora es muy parecida, un poquito antes de las 12 de la mañana, horario central europeo, tenemos plan Eurostox, tenemos un poquito arriba el DAX, aunque este va con diferido de 15 minutos, y seguimos con CAC en negativo, CAC 40 en negativo. Nasdaq 100, la parte tecnológica estaba sufriendo más, la seguimos viendo con un poquito más de caída, y el Dow 0,26%, 137 puntos, pero recuerden, cuando empezamos el programa estaba cayendo más de 200 puntos, y que viene de una caída importante, pero lo mismo, ¿ven? Movimiento de recuperación en el mercado. Vayámonos a ver lo que está haciendo el petróleo, porque es uno de los catalizadores, sin duda, de la jornada, movimiento de caída, lo ven aquí, que coincide con la hora en la que el mercado ha empezado a dudar, ¿no?, sobre si de verdad tenía sentido tanto movimiento de caída, la renta variable ha ido recuperando terreno, parece que las dudas alrededor de que Estados Unidos pueda relajar el mercado de petróleo en Irán también.

el mercado. Plata 0,72% ya en positivo. Fíjese, ha tenido más movimiento de caída, ha tenido más movimiento de recuperación. Y si vemos el movimiento alrededor de los diferenciales de la deuda, es el otro punto clave que relaja el mercado. Caen a corto plazo, con las dudas alrededor, ya no de un movimiento de tipos hacia abajo, sino de dos, que sería la duda sobre Wars para mañana. Ya hay reunión de la Reserva Federal, parece que el mercado empieza a calmarse algo después del clima de tensión. Cae el 2 años americano un 0,4%, 0,39, a 4,65, 4,99, por debajo del 5%, que es importante el nivel, 0,04. El 10 años americano sigue subiendo, el 30 años, 5,36, por lo que la parte corta de la curva está dándonos un poquito de relajación alrededor de que Wars igual pueda subir tipos de interés, pero no repetir la subida de tipos de interés en diciembre. Y miren un poquito más abajo la fotografía alrededor de Europa y el 10 años. Aquí tienen, miren, Alemania, 0,12% arriba, 3,5%. España cae por debajo del 4%, 3,998, 0,37, a pesar del mal dato de inflación que hemos conocido hoy. Y divisas, el dólar, movimiento de 99,58, 0,12% arriba, cayendo a 1,15 el euro frente al dólar. Bitcoin también recuperando parte del terreno del susto que se ha llevado, no precisamente de los que más están recuperando, se ha quedado un poco ahí colateral en 76.944, caída del 1,59%. ¿Por qué? Porque hay un factor que afecta todavía más, ¿no?, alrededor del mundo cripto, que es la Clarity Act, que vamos a conocer no a las 4, que es cuando hablará BSEN, sino a las 8 y cuarto, que es cuando está prevista la votación. Pequeña pausa y volvemos.

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1: Estados Unidos es el tema fundamental. Bombardea objetivos militares iraníes. Y ha dicho Donald Trump, dijo Donald Trump, que volverá a bombardear y que lo hará con toda la dureza posible. Ojo, porque la mayoría de los proyectiles iraníes fueron interceptados, según los informes que ha puesto encima de la mesa Estados Unidos. Ha intentado atacar bases militares estadounidenses en la región. Trump ha cerrado la puerta a cualquier acuerdo. Petróleo, intentando buscar que aquí no hay un final. Vamos a llegar a las elecciones de medio término al ritmo al que vamos, con la guerra de Irán abierta, con la guerra de Ucrania abierta, con una fotografía bélica descomunal cuando Trump venía a cerrar las guerras en 24 horas. La guerra de Ucrania en 24 horas. Trump escribió en redes que no le interesa un pacto con Irán en estos momentos. Llamó al pueblo iraní por primera vez en mucho tiempo a levantarse contra los que gobiernan.

3 y 18, en 15, 12 minutos abrirá la bolsa de Nueva York. Parece que se está relajando el movimiento de caída alrededor de una mayor percepción de que Donald Trump puede tener algo más controlado el horizonte en la guerra de Irán y, por tanto, que los precios de petróleo puedan relajarse en este entorno, que no lo parecía hace apenas unas horas, pero va cundiendo ese mensaje de que Donald Trump pudiera tener una fotografía más controlada de reservas, etcétera, etcétera, alrededor de la guerra de Irán. Y lo que sí que empieza a hablarse es de que la Fed va a hacer un movimiento de dos subidas de tipo de interés, pero alrededor del año que viene, lo que le está dando cierta tranquilidad al mercado. Se ha publicado hace dos horas y el mercado ha entendido que, bueno, que igual hay una subida, pero la siguiente no es en diciembre, sino que será en 2027.

0: ha dicho la CNBC en la publicación de esa encuesta alrededor de cuál es la percepción de cómo va a ir el movimiento de subida de tipos de Kevin Warsh, y ha salido que una este año y no dos. Y eso ha relajado mucho al mercado alrededor de lo que mucha gente está diciendo, que la inflación es por el petróleo, no por la economía. Y que es como, bueno, como tirar salvas al aire, pero que tampoco va a provocar nada diferente, sobre todo en el comportamiento de la economía. Está con nosotros José María Figaredo, secretario del Grupo Parlamentario Vox en el Congreso. Bienvenido.
1: ¿Qué tal, Wiesner? ¿Cómo estás?
0: Bueno, volvemos. Hemos tenido datos de inflación. Desastre.
1: Tremendo. España en la cabeza de Europa. En esto sí que estamos, en la cabeza de Europa.
0: Bueno, y el desempleo juvenil, en otras cosas. Pero la fotografía empieza a torcérsele al ciudadano medio, a la empresa, a la pyme, alrededor del entorno que nos han dicho, esto va como una moto, esto va como una moto, y dice, claro, acaba como una moto, trincando la recaudación sin deflactar el IRPF, pero vemos ahora otra vez el IPC y la inflación diciendo, ya, que es que esto no para de despegar y más que el resto, como estás diciendo, ¿no? Entonces, ¿qué se puede hacer? ¿O qué puede hacer ahora el gobierno? ¿Qué debería estar haciendo en este entorno?
1: Bueno, lo que es evidente que tiene que llevarse a cabo al final es una política relativamente sencilla. Primero, reducir la política de gasto público sistemático. Al final, el gasto público no es más que inyectar dinero artificial en la economía, que lo que supone es una escalada de esa inflación. Al final, a más masa monetaria, incremento de precios. Necesariamente más aún cuando gran parte de ese gasto público ha venido por los fondos europeos, bien sean de deuda, bien sean de préstamos, lo cual supone al final entrada de dinero neto en la economía. Eso por un lado. Por otro lado, reducir agresivamente los impuestos que gravan al final los precios, que en el fondo provocan una escalada de los precios, reducir a su vez los pesos o el peso de las cotizaciones a la Seguridad Social sobre los salarios, sobre todo sobre los más bajos, que en el fondo provocan una inflación, por un lado, que se acumula a la subida en los salarios más bajos de los SMIs, lo cual ha impactado gravemente en las empresas, lo cual a su vez hace que eso se traslade en coste de precios. Al final nos encontramos un poco con la tormenta perfecta. Incremento de masa monetaria, presión fiscal voraz, tipos de interés históricamente bajos hasta ahora. Parece que el BCE va a tensar ahora un poco la cuerda. Y además de eso, las últimas subidas del SMI, que también han tenido un impacto razonable, que con las medidas correspondientes en los otros pilares podrían no haberse traducido en una inflación de precios, pero sí que ha sucedido. Además de eso, por cierto, la escalada de los precios de la vivienda, debido necesariamente a la llegada indiscriminada de personas, piensen todos ustedes que entre el año 18 y ahora han entrado en España 7,8 millones de personas.
0: ¿Y cuántas viviendas han hecho?
1: Claro, entonces eso al final necesariamente hay un incremento brutal de la demanda de vivienda, por lo tanto incremento brutal del precio, con el impacto que ello tiene en la economía general de las personas, añadido a la subida de los combustibles que estamos padeciendo en los últimos meses y años realmente.
0: Vamos por partes en medidas concretas. ¿Debería hacer, como ya ha hecho el gobierno en la primera parte del año, reducir los impuestos a la gasolina?
1: Es decir, no. El gobierno hizo una bajada provisional de una pequeña fracción de los impuestos.
0: ¿Debería extenderla o debería hacerla?
1: La norma debería ser suprimir impuestos.
0: Pero eso es el 50% del precio.
1: Suprimir impuestos. Piensen que en la gasolina,
0: pero eso es 50% prácticamente
1: del precio que paga el consumidor en el surtidor
0: es el impuesto de hidrocarburos.
1: Son impuestos. Pero es que está el impuesto de hidrocarburos, que es un impuesto que en teoría va destinado a adoptar o a recaudar para adoptar medidas climáticas, y ya se están pagando derechos de emisión de CO2 que van incorporados en el coste de los hidrocarburos, que tienen el mismo objeto. Hay una doble imposición evidente. Además, el impuesto de hidrocarburos viene determinado por una directiva europea, pero es que España aplica la parte máxima dentro de la capacidad que da la directiva europea. España aplica el máximo. Es que es tremendo. Y además,
0: no,
1: sobre el impuesto de hidrocarburos se devenga a su vez impuesto de valor añadido. Entonces, nos encontramos con un drama.
0: Bueno, solo había que ir a la gasolinera este año y verlo. Pero entonces, lo que decís es supresión completa.
1: Claro, nuestro programa es un programa de máximos. Si nosotros llegásemos al gobierno,

0: tuviésemos capacidad total para adoptar todas las medidas que
1: suprimirías
0: queremos...
1: Suprimirías el impuesto de hidrocarburos y todo lo asociado al precio de la gasolina.
0: En un primer paso reduciríamos el impuesto de hidrocarburos al mínimo que permite la directiva y a su vez en Europa combatiríamos para reducir y modificar lo que establece la directiva. Eso por un lado. Por otro lado, reducción de todo el IVA, para todos los productos, a la subida inmediatamente anterior que adoptó Mariano Rajoy, al momento inmediatamente anterior. Y eso en una primera fase.
1: ¿Te refieres al 19%?
0: Eso es. Eso en una primera fase.
1: ¿Bajar del 21 al 19?
0: 18.
1: Del 21 al 18, 3 puntos de IVA.
0: En una primera fase. Y a partir de ahí, en el momento en que lográsemos acompasar la reducción de ingresos a los gastos, reducir al mínimo que permite la directiva europea.
1: Tema de dependencia energética. Estamos pagando la gasolina y el gas natural licuado a los estadounidenses, Argelia en parte, pero es verdad que toda parte del oleoducto y demás, ¿no? No son los precios de Estados Unidos, pero ¿en qué situación queda o cómo se puede volver a una independencia o un mayor grado de independencia? No vamos a ser independientes energéticamente porque no tenemos mucho más por donde sacar, pero ¿tiene sentido el movimiento que hemos hecho alrededor de Estados Unidos sabiendo que vale 4 veces más?
0: Miren.
1: Porque esa industria que mañana le tiene que poner pintura al coche, la paga 4 veces más cara energéticamente. Entonces, nos estamos haciendo menos competitivos.
0: Es fundamental que quienes nos escuchen, y aquí tienes un público, Negocios TV, que está dirigido a un público enfocado a los negocios. La energía total que se consume en España se divide básicamente en 3. Un tercio son hidrocarburos, empleados para transporte, por carretera, principalmente mercancías, un tercio. Otro tercio es gas empleado en la industria y para calor en las casas. Hay determinados procesos industriales que absorben gas, ya sea para el proceso químico, ya sea para la generación de calor. Otro tercio. Y solo otro tercio es electricidad, del cual a su vez, una tercera parte, es decir, casi un 10% del otro total, es gas. Es decir, nos encontramos con que prácticamente un 70% de la energía que se consume en España es hidrocarburos o gas, es decir, combustibles fósiles. Y solo un 30, es un poco menos del 30, un 30% es electricidad. De esa electricidad, sin emisiones, diríamos. Es decir, nuclear, renovables e hidráulica. En conclusión, España tiene una dependencia total del exterior, total. Se pongan como se pongan, aunque aceleren con la instalación de renovables, en los últimos 15, 20 años, la inversión en renovables ha sido brutal y no han logrado que sea más que un 30 y pico, casi 40%
1: del mix eléctrico,
0: ¿no? No, del mix eléctrico. Y el eléctrico, a su vez, solo representa un 20%. El eléctrico sin combustibles fósiles. Solo
1: por
0: representa
1: lo que la
0: un 20%
1: es nuclear.
0: Del total. No, tenemos que darnos cuenta de que la dependencia que tiene España de los combustibles fósiles es total. España lo que tiene que hacer es trazar una estrategia a largo plazo. Tenemos que minimizar al máximo esa dependencia, desde luego, pero somos conscientes de que nunca va a llegar ni a cero ni cerca de cero. Si estamos hablando de un 70% de la energía total que se consume en España, lo que tenemos
1: que
0: hacer
1: no tenemos recursos, no somos Argentina.
0: Una estrategia, sí, pero lo que tenemos que hacer es trazar una estrategia diplomática y geopolítica en la cual nos acerquemos a aquellos países que tienen los recursos.
1: ¿Cuáles son? ¿Argentina?
0: Bueno, con Argelia y con Marruecos, durante muchísimos años teníamos unos acuerdos privilegiados para el suministro de gas con un precio determinado,
1: bueno,
0: con unas cláusulas
1: Argelia,
0: específicas. Uno de los gasoductos que viene desde Argelia, pero pasa por Marruecos, y había una parte de la negociación que necesariamente era con Marruecos. Pero España era el país que tenía la mejor conexión con estos dos países proveedores
1: pero
0: de gas
1: ahora tiene Italia.
0: De Europa. Eso es, hemos perdido una posición. España durante muchos años tuvo una relación con Argentina muy estrecha para el aprovechamiento de determinados yacimientos petrolíferos. Y esa relación la hemos perdido. Por una falta
1: lo que dices es más fácil tener grandes acuerdos de gas natural licuado y de petróleo con Argentina, Vaca Muerta, etcétera, que tenerlos con los que lo tenemos ahora, o por lo menos tener más poder de negociación, es lo que te refieres.
0: La clave es que España tiene que entender que tiene una dependencia y tiene que gestionar esta dependencia.

0: una parte diplomática y en una parte empresarial, de puros negocios. Pero España, a día de hoy, tiene su política exterior totalmente perdida. No está enfocada en el bienestar de los españoles ni en minimizar la dependencia exterior. España tiene una política que está energética, que está básicamente basada en la publicidad, promoción y marketing. Y solo hacen publicidad y promoción y marketing de la energía renovable, fotovoltaica y eólica, que, como digo, representan un 40% del 20%. O sea, son una fracción mínima de toda la energía que se consume en España. Y el resto están mirando hacia otro lado. Además de eso, como digo, tenemos un gobierno que está atenazado, no sabemos bien por quién, Marruecos, en connivencia total con Marruecos, lo hemos visto en la invasión que se ha producido en Ceuta. Entonces, no parece que estén pensando en el bienestar de los españoles. Y como digo, Vox pone encima de la mesa un programa económico de reducción drástica de los impuestos. Hablamos de impuestos de hidrocarburos, pero hablamos también del IRPF. Una simplificación brutal del impuesto de la renta de las personas físicas. Una minimización o reducción de las cuotas de cotización a la seguridad social a cargo de la empresa para abaratar el coste salarial de los empleados en España, lo cual necesariamente tiene un impacto inflacionario en el precio de los productos que venden estas empresas. En definitiva, hay que volver a pensar en el crecimiento. España tiene que ir dirigida a garantizar el bienestar de los españoles, que al final es lo que sustenta el Estado.
1: Hablabas de vivienda. Ha sorprendido mucho Marine Le Pen. Francia, ayer se presenta la primera encuesta, 35% de intención de voto, el siguiente partido 15%. Todo el mundo esperaba que en su primer discurso hablara de inmigración, inmigración, inmigración, inmigración. No nombró la inmigración, porque buscaba acercarse a la gente y decirle, oiga, esto lo hemos escuchado mucho en Trump, affordability, ¿no? Asequibilidad de la vivienda. Y centró todo su discurso en, oiga, aquí hay un problema, hay que darle la vuelta al país. No puede ser que la gente no pueda tener una vivienda. ¿Qué vamos a hacer? Liberar suelo, y en esa liberación de suelo, eso sí, que los pisos se construyan a precios donde puedan ir familias que lo necesiten y donde se pueda hacer vivienda social. Sí. ¿Vamos a encontrar a Vox en eso también?
0: Bueno, Vox habla mucho de vivienda.
1: ¿Social?
0: Bueno, de toda la vivienda.
1: Bueno, no es lo mismo la del barrio Salamanca que la social. Es decir, no es lo mismo liberar suelo para descomprimir Madrid, pero por ponerte el ejemplo de Madrid, ¿eh?
0: Mira,
1: no es lo mismo descomprimir Madrid y decir, oye, vamos a construir, tú lo decías antes, 2 millones de viviendas, por lo menos en un enfoque inicial. Pero
0: mira,
1: ¿cuál es el
0: tema? Tenemos varios problemas, ¿vale? El primer problema es que España construye aproximadamente 90.000 viviendas al año.
1: El primer problema es el suelo.
0: Y estamos hablando de que entran en España cada año 1.200.000 personas.
1: Bueno, pero también muchos jóvenes se independizan. Digo que la cifra es mayor todavía. Quieren vivir, los chicos y las chicas, quieren vivir en algún sitio.
0: Sí, sí, pero estoy hablando solo de la parte, no podemos impedir, es más, hay que estimular que los jóvenes se independicen.
1: Por eso digo, que se necesitan más casas.
0: Pero a lo que voy es que si cada año entran en España 1.200.000 personas y nuestra capacidad a día de hoy de construcción es de 90.000 viviendas, imaginemos una legislación óptima que triplicase la capacidad de producir.
1: Son 300.000, no llegan.
0: Estaríamos hablando de 270.000 viviendas al año.
1: Sí, porque tampoco lo arreglas.
0: No lo arreglas. Es que en España la demanda de vivienda se está multiplicando a una velocidad infinitamente superior a la de la capacidad de construcción, que es muy poca, que hay que mejorarla, desde luego. Pero aunque la mejorásemos y fuésemos al escenario óptimo, una legislación fácil, suave, ni aún así conseguiríamos compensarlo.
1: Bueno, España en los mejores tiempos antes de la burbuja hicimos más de 1 millón de casas, ¿eh?
0: España tiene que entender, sí, con una industria que está perfectamente engrasada. ¿Se puede llegar a esos niveles de construcción al año? Seguramente.
1: Bueno, habrá que hablarlo con la industria.
0: Se podría llegar, pero a día de hoy no se puede. Eso no es realista.
1: Bueno, lo tiene
0: entonces
1: que decir la industria.
0: Lo que hay que controlar es la demanda. No puedes seguir permitiendo que entre. Sí, claro, si tú sigues permitiendo.
1: Pero tú, aunque evites que entre la mitad de la gente, es que no construye ni para todos los jóvenes que se independizan.
0: Claro, por eso tienes que tener la primera parte.
1: Reducir la cantidad de
0: demanda. Primera parte, demanda. No puede entrar toda América y toda África. No podemos construir viviendas para toda América y toda África.
1: Pero también entra mucho del norte de Europa que quiere venir porque aquí se vive también, en Málaga, en Alicante. Y dice,
0: ahí viene,
1: nómadas digitales. Ese es otro perfil que está encareciendo.
0: Estos son los menos, pero esto tiene un impacto brutal. Y ahora vamos a hacer un análisis. La realidad de la vivienda, al final, esta imagen es los ricos del mundo y grandes fondos de inversión vienen a adquirir vivienda por arriba, tier 1.
1: No se lo permitamos.
0: Entonces, para que se hagan todos una idea, con datos del año 24, 6 de cada 10 compraventas de vivienda se hicieron en efectivo. Tocateja.
1: Millonarios. Hipoteca. ¿No?
0: Entonces, el español que antes compraba en, ¿no?, tier 1, ahora tiene que irse a tier 2. Y el que estaba en tier 2 se va a tier 3. Y por debajo, los españoles que antes adquirían, una familia que antes adquiría una vivienda en barrios humildes, se encuentra con que ahora tienes a un grupo de personas que están dispuestos a vivir 4 núcleos familiares en una vivienda donde antes vivía uno, y por lo tanto también se produce un alza de los precios. Y esos españoles de trabajadores van siendo expulsados también de sus barrios. Y al final nos encontramos con que el español de a pie está estrujado entre dos mundos. Por un lado, los ricos del mundo, y por otro lado, los desheredados de la tierra. Y la realidad es que no podemos continuar este ritmo. Y por más que pretendamos centrarnos en políticas de oferta, incrementar la oferta, no hay capacidad de construcción posible que supla toda esta oferta.
1: Bueno, pero podemos encontrar un punto intermedio.
0: Eso es.
1: Entre mayor oferta y menor demanda, pero además...
0: En términos de regulación, para que todo el mundo también que nos escuche lo sepa, desde que tú tienes un suelo rústico e inicias los trámites para su conversión en suelo urbanizable ya con carácter finalista, la media de tiempo en España son 15 años. 15 años de meros trámites administrativos. Pero es que son trámites administrativos en los cuales, durante los cuales, cualquier proyecto que tú redactes...
1: Un árbol.
0: Cero flujos de caja.
1: No, y luego un árbol se retrasa más. Oye, que aquí había no sé qué.
0: Claro, sí, 15 años es la media. Entonces,
1: sí, que no te
0: ¿qué capacidad de inversión o de captar inversión para un proyecto durante los primeros 15 años con un grado de incertidumbre altísimo va a estar a cero ingresos? Imposible.
1: Pero hablas de desregulación.
0: Por un lado, ¿no? Por un lado tiene que haber políticas de control de la demanda. No puede entrar toda África y toda América en España.
1: Vale,
0: primero.
1: Pero ¿cómo controlas la demanda?
0: Controlamos las fronteras.
1: No, aquí, porque el millonario que viene a comprar un edificio entero para que el hijo venga aquí luego y esté aquí en Madrid viviendo porque le encanta más Madrid que México o que Venezuela o que Colombia.
0: Para el millonario la propuesta es sencilla, que no es más que medidas que se han adoptado en países de nuestro entorno y que son perfectamente homologadas.
1: No darle la visa, ¿no?
0: Fiscalidad diferenciada. Primero, no establecer modelos de estímulo. O sea, eso de regalarte una visa por el mero hecho
1: de comprar por 600.000 euros una casa.
0: Eso se acaba, porque es una ventaja competitiva con respecto al español.
1: Sí, pero ya tienen inundar barrios en la banca. Y parte de la moraleja, es decir, que ya lo tiene difícil.
0: A partir de ahí, fiscalidad diferenciada. Una parte es para el momento de la compra, el que ya haya adquirido, ahí está. Para el momento de la compra, fiscalidad diferenciada. El español que adquiere su vivienda tiene que ver una reducción brutal de todos los impuestos que se pagan. Piensen ustedes que del precio final de una vivienda, en torno al 30% son impuestos. Eso hay que reducir.
1: No, eso es para empezar a hablar.
0: Y por otro lado, al que viene de fuera y quiere adquirir una vivienda en España, fiscalidad diferenciada. Y con esos impuestos extra que se recauden por la venta a extranjeros, se reducirá la tarifa fiscal de la venta a nacionales. Por un lado, demanda. Por otro lado, oferta. En primer lugar, derogar todas las leyes destructivas, leyes de vivienda, que se han aplicado o aprobado en la última legislatura del Partido Socialista, que lo que han hecho es destruir el mercado del alquiler. A día de hoy, en los últimos 5 años, entre el 20 y el 25, el número de viviendas anunciadas en portales inmobiliarios se ha reducido un 50%. La vivienda en alquiler. Es decir, se ha reducido la oferta de vivienda en alquiler. ¿Y cuál es el momento del cambio brutal? La ley de vivienda aprobada por el Partido Socialista, que garantiza al final a ocupas, a inquiocupas, lo que al final es la usurpación de la propiedad privada. Hay que acabar con esto y garantizar que vuelvan las viviendas al mercado del alquiler. Oferta de alquiler. y por otro lado, simplificación burocrática de todos esos trámites que impiden construir y dan esos plazos de 15 años a la construcción, de tal forma que se libere suelo, que se pueda volver a construir en España y que la construcción de vivienda, eliminando toda esa presión fiscal, vuelva a ser una actividad rentable que atraiga la inversión. Y con esto ya tenemos las medidas fundamentales que van, por un lado, en la oferta y por otro lado, en la demanda.
1: Lo que no me has dicho es cuántas viviendas querríais hacer.
0: Bueno, nosotros no querríamos hacerlas nosotros.
1: Ya lo sé.
0: Lo que queremos es
1: pero
0: favorecer...
1: ¿Pero cuántas creéis que para ese equilibrio que hemos hablado antes, por aquí, ¿no? Oferta y demanda, ¿dónde está el punto de equilibrio? ¿Medio millón de casas?
0: Bueno, el punto de equilibrio está en una cifra de... Es que a esto tenemos que añadirle un elemento esencial, que es básicamente buscar la remigración. Muchas personas que han venido a España y que al final viven en España beneficiándose de ayudas públicas, beneficiándose del estado del bienestar de España sin aportar, llevar a cabo medidas para que esto no sea posible. De tal forma que todos aquellos que viven en España del Estado se verán en la necesidad de marcharse de vuelta a sus países de forma voluntaria, porque su modus vivendi en España se acaba.
1: ¿Pero no crees que al menos hay que construir tanto como jóvenes que entran a esa época adulta? Es decir,
0: sí, se calcula
1: si cada año
0: España,
1: hay 200.000 nuevos, 200.000 tiene que haber.
0: De españoles nativos se crean unos 250.000 hogares al año.
1: Entonces,
0: entre
1: eso
0: jóvenes que
1: tiene
0: se
1: que
0: independizan
1: haber.
0: Y separaciones.
1: Aunque sea de alquiler. Pero construir,
0: es.
1: Aunque sea build to rent, aunque sea co-living, pero habrá que
0: no,
1: buscar
0: no,
1: un plan.
0: No. Que volver a construir vivienda normal y corriente,
1: bueno,
0: en la cual
1: vivienda
0: los
1: también.
0: Jóvenes puedan formar su
1: pero coliving también es vivienda.
0: Su proyecto familiar.
1: No podéis estar contra el coliving. Digo, que si nos quita el problema de entrada, que lo ponga, oye, que no tiene lavadora, pues bueno, que bajen abajo a la lavadora.
0: Bueno,
1: no te convenzo.
0: Nosotros tenemos claro cuál es la política que hay que volver a una España de propietarios, en la que los jóvenes puedan adquirir su vivienda y puedan pensar y
1: no, eso
0: buscar
1: es evidente.
0: La forma de,
1: eso es evidente.
0: De montar una familia.
1: Pero no siempre se puede conseguir a los 18 o a los 23, a veces se consigue a los 25 o a los 26, no pasa nada tampoco. Pero sí que hay soluciones habitacionales. Me voy a vivir fuera, pues tengo coliving, ¿no? Digo, hay opciones que puedan estar en el mercado. Pero bueno, no quería centrarme solo en eso. Solo una cuestión más. ¿Te preocupa el 4% del 10 años español? ¿Te preocupa la deuda? Es decir, porque habrá elecciones antes o después, entendemos, ¿no? Y podéis llegar a gobernar.
0: Mira, me preocupan muchas
1: cosas. Ahora mismo
0: cosas.
1: Lo normal es que llegáis a gobernar, pero os podéis encontrar con que la deuda no os permite hacer nada de todo esto. Entonces, es preocupante la situación de la deuda, al 4%, porque las familias deberían empezar a pensar cuánto le va a subir. Hipoteca, créditos, empresas, pymes, cuánto va a subir los préstamos. ¿Te preocupa?
0: La deuda que tiene España a día de hoy es una deuda insostenible. El gobierno lleva años engañándonos, diciendo que la deuda baja porque siempre hacen el cálculo con respecto al PIB. Entonces, el problema que tiene España es que el PIB a día de hoy está inflado con un gasto público que está viniendo directamente de inyecciones de fondos europeos, artificial, gasto público directamente a contratación pública que se ha disparado y la inmigración que ha multiplicado la población de España. Por lo tanto, eso al final es consumo. Todo ello son indicadores que nos dan una macro aparentemente positiva, pero que tiene los pies de barro. En el momento en el que se produzca la más mínima señal de crisis, este modelo económico se cae. Y en el momento en el que se caiga, la proporción deuda-PIB se va a disparar. Caerá el PIB bruto y, por lo tanto, la deuda, que sí se mantendrá, se va a disparar. ¿Va a ser un problema? Evidentemente va a ser un problema. ¿Va a llevar necesariamente a un gobierno a reducir brutalmente el gasto del Estado?
1: Dios quiera.
0: Va a llevar. Pero es que es a lo que hay que ir. Tenemos un Estado elefantiásico que necesariamente tiene que reducir el gasto en todas las chorradas que hay. Para que se haga una idea, la gente, solo en subvenciones directas, el Estado, con los datos del año 24, gastó 54.000 millones de euros. Es que es una salvajada. Hay mucho donde recortar y hay mucho donde acabar, o muchas políticas absurdas con las que acabar para devolver a España el bienestar, que es lo que tenemos que hacer.
1: Solo una cuestión más. Marruecos, ¿tenemos muchas más armas económicas en la mano de las que parece para frenar lo que está sucediendo? Construcción del AVE, vía Europa, construcción del tranvía, frontera. Es decir, tenemos mucho más en la mano para poder decirle, oye, tú me haces esto, no te preocupes, que cuando venga tu producto hortofrutícola, oye, ¿dónde está el pesticida que utilizas? ¿Esto puede entrar, esto no puede entrar? Da igual, no hace falta tanto. 24 horas en la frontera con el funcionario haciendo así y no haciendo así, se acaba la broma. Es decir, tenemos mucho más en nuestra mano, aunque estamos como acomplejados.
0: España tiene una capacidad de acción brutal para evitar la invasión y la guerra híbrida a la que Marruecos nos está sometiendo. La más sencilla es llevar a cabo la devolución inmediata de todos los invasores que entraron en Ceuta este verano. Sistemático. Pero el gobierno de España, ¿qué está haciendo? Está haciendo todo lo contrario. Pero es que pensemos que ahora el gobierno de Ceuta a Vivas lo encumbran como si fuese un héroe. Vivas gobierna con el PSOE en coalición y con el Partido Islámico, que está controlado por Marruecos. Entonces, es que de verdad que la situación es muy delicada. Es que cuando hablamos de que hay que frenar esa invasión migratoria, de que hay que frenar las nacionalizaciones, recuerden que el Partido Socialista está tratando de llevar a cabo un auténtico golpe de Estado modificando el censo electoral. Pero es que de repente nos encontramos con que una iniciativa para regalar la nacionalidad española a cualquier saharaui o persona que pasase por el Sáhara, porque ni siquiera se exige, es que un marroquí que estuviese en el Sáhara podría tener la nacionalidad española, y el Partido Popular no lo vota en contra. Es que lo que tenemos que hacer es ser conscientes de cuál es la situación en la que nos encontramos, de la invasión a la que estamos sometidos, de la guerra híbrida a la que nos enfrentamos, del riesgo de modificación del censo electoral al que nos enfrentamos, y adoptar todas las armas y combatirlo frontalmente. Vox ya ha conseguido parar en el Tribunal Supremo la aplicación de la ley de nietos, que era el principal instrumento para modificar el censo electoral. Pero lo dicho, lo están intentando el Partido Socialista por todas las vías, y esa iniciativa, pongo el ejemplo, para regalar la nacionalidad a quien estuviese en el Sáhara hasta el año 77, es una medida más. Y el Partido Popular, en lugar de enfrentarse de manera explícita, se abstiene a esto. Pues,
1: ¿la ley de nietos puede dar la vuelca, el vuelco electoral a lo que va a suceder el año que viene, antes o después, cuando se convoquen elecciones? Para que lo entienda la gente, ¿es suficiente?
0: Miren, para que todo el mundo lo entienda, en España, 13 provincias dejaron el último diputado a menos de 3.000 votos.
1: Entonces,
0: el Partido Socialista está tratando de captar votos directos en aquellas agrupaciones socialistas de países de América. Cuba, Venezuela, Argentina. Si consiguen 39.000 votos
1: de los
0: inyectados
1: millones
0: directamente a esas provincias en las que con 3.000 baila el diputado, lo tienen hecho. Están intentándolo por tierra, mar y aire, y lo que hay que hacer es combatir contra ello. Pero es que, vuelvo al tema, somos conscientes, nosotros lo hemos impugnado y hemos conseguido que se paralice, pero ahora se vota en el Congreso la concesión de la nacionalidad a los saharauis o personas que estuviesen en el Sáhara, porque no son solo los saharauis, un marroquí que estuviese en el Sáhara en el año 76, se le regala la nacionalidad española. Muchas de estas personas están directamente afiliadas al Frente Polisario, por ejemplo, controlado indirectamente por el Partido Comunista. Es que tienen mucho margen para llevar a cabo esa alteración del censo electoral, y es claramente lo que están luchando.
1: ¿Por qué crees que no se mueve el Partido Popular? Porque ellos también se juegan esto.
0: Al final lo que hay que hacer es abrir los ojos y ser consciente de que hay que adoptar las medidas que haga falta, olvidarse de la corrección política y empezar a denunciar la situación gravísima a la que se enfrenta España, sin ningún pelo o sin trabas de ningún tipo, atreverse a decirlo, a denunciarlo y a actuar contra ello. El Partido Popular yo creo que todavía está un poco atenazado por esa corrección política.
1: Si gana PP y Vox, ¿estaréis en el gobierno? Y si no, ¿no ganará PP Vox? Es decir, ¿es imprescindible que estéis en el gobierno o es programa?
0: Si Vox está en el gobierno o Vox apoya a un gobierno, necesariamente tiene que ser un gobierno para cambiar las cosas 180 grados.
1: Pero eso abre a no estar dentro del gobierno.
0: No, eso abre a todo. O sea, lo que pensamos es, lo primero es darle un giro de 180 grados a las políticas de España de las últimas décadas. Ese es el objetivo. Eso es secundario. El objetivo es dar el giro de 180 grados. un programa que le dé la vuelta como un calcetín a las políticas que se han aplicado en España en los últimos años. Eso es el objetivo. Y para eso están los votos de Vox, para nada más. Un gobierno continuista que al final maquille... No, no estamos para eso.
1: Figaredo, buen día y buen negocio.
0: Venga, Pimer, cuídate.
1: 3:49, pequeña pausa y seguimos avanzando en esta apertura de Wall Street en la que parece que el mercado se calma. Ahora nos lo va a contar todo Valeria Gómez. Buen día, buen negocio.

Vicent y compañía le han afeado que está frenando el crecimiento mundial. ¿Dónde? Con los colegas del G20, en la cumbre de Asheville. Estaba montada como escaparate para la política económica de Trump. Le ha salido fatal. Sentaba por primera vez a consejeros delegados americanos con ministros. Pero europeos y canadienses han aprovechado para pasarle la factura del desastre al que está llevando a la economía mundial Donald Trump, diciéndole que está frenando el crecimiento mundial con sus cosas. Europeos, canadienses, los aranceles, la guerra de Irán, la decisión de Bessen de vender euros de las reservas estadounidenses para sostener al yen sin avisar a nadie. Hace lo que le sale de la nariz. Al hacerlo hundió la moneda europea, protegió el dólar, pero va a hacer esto siempre. ¿Qué hay que comprar? Dice, hay que comprar algo que no dependa de ningún gobierno. 1, 2, 3, responde otra vez. Él dice oro. No cita Bitcoin, pero el argumento sería prácticamente el mismo. Bitcoin, oro. Pues esta es la clave que está poniendo encima de la mesa Ray Dalio. Ya les digo, en el mismo día Druckenmiller le ha dicho, te estás equivocando. Te estás equivocando con el movimiento de deuda. Hormuz es el otro elemento fundamental, porque claro, si al menos pudieras reducir la inflación porque no tienes una guerra en Irán, pues vas caminando alrededor de, bueno, vamos a sortear la crisis. Un estrecho de Hormuz, como otra vez tenemos el Brent arriba, tocando ese entorno o buscando los 95 dólares, volviendo otra vez a tensionar, ¿no? Buscando esos 95 dólares para sentarse ya por encima y volviendo a buscar una fotografía complicada.

0: 3:53 de la tarde, hora central europea, ya ha abierto Wall Street, ya ha sonado la campana de la Gran Manzana y hoy fíjense porque Wall Street abre con un número que está eclipsando prácticamente todo lo demás. Es el 5%, el Treasury estadounidense a 10 años, que ha llegado hoy al 5,04%. Ojo, porque ha sido su nivel más alto desde julio de 2007, antes de la gran crisis financiera. Y esto no es solamente una historia del mercado de bonos, es el precio al que el mercado empieza a exigir financiar a Estados Unidos a 10 años. Es una referencia para hipotecas, crédito, valoraciones bursátiles y está llegando justo cuando la Reserva Federal comienza su reunión de 2 días y el mercado asigna ya más de un 90% de probabilidad para una subida de 25 puntos básicos mañana. Vamos a repasar cómo está actuando a esta hora de la tarde el Standard & Poor's 500, el Nasdaq 100, el Dow Jones de industriales, cómo están actuando los bonos y las compañías tecnológicas después de ese fuerte colapso que vivimos ayer en el mercado. Pues bien, tenemos al Standard & Poor's 500 precisamente, bueno, pues en terreno negativo todavía sosteniéndose por debajo de esos 7.700 puntos. El Dow Jones de industriales que también le está costando y sobre todo tenemos a dos compañías principales, bueno, pues que está marcando la jornada dentro de las tecnológicas, de la inteligencia artificial. Vámonos a la renta variable, vamos a ver lo que está haciendo el Standard & Poor's 500, el Nasdaq 100, el Standard & Poor's cae un 0,15%, Nasdaq 100 0,04%, nada que ver al golpe de ayer, y el Dow Jones de industriales que también retrocede un 0,59% hasta los 52.112 puntos. Nos vamos directamente a ver lo que están haciendo los bonos en estos momentos. Diferencial de la deuda de Estados Unidos a 10 años en el 5%, 0,04% para arriba, y el bono a 30 años subiendo un 0,37% hasta el 5,37% de rendimiento. Y ahora ya sí, las 7 magníficas, rápidamente, ¿qué es lo que está haciendo Nvidia después de cerrar la sesión en negativo? 2% de caída, hoy rebota un 1,20% para arriba. Google también cae un 1%, sigue en terreno negativo de la misma manera que Apple, que recorta un 0,62%. Bueno, pues tenemos ya nuestro siguiente invitado de la tarde. Tengo el placer de saludar y dar la bienvenida una vez más a Renato Campos. Campos, muchísimas gracias, Renato, por acompañarnos.
1: Buenas tardes, gracias a ustedes por invitarnos.
0: Renato, el placer es nuestro, como siempre. ¿Cómo valoramos la apertura hoy de una sesión después de, bueno, el fuerte golpe que vivimos ayer en las tecnológicas y en el mercado de renta variable?
1: Bueno, como tú bien lo señalabas recientemente, si bien Wall Street se tiñe de rojo nuevamente y acumula durante lo que va del mes de septiembre una caída en promedio por debajo de un 2%, hemos visto cómo se calma en esta primera sesión de reunión de la Fed, esperando, por supuesto, el anuncio del día de mañana. Aquí es donde el mercado está siendo muy selectivo a lo que sucede y cuestionando finalmente qué es lo que puede llegar a ocurrir finalmente, entendiendo que ya está en un 90% descontado esta subida de 25 puntos básicos el día de mañana puntualmente.
0: Además, Renato, ¿ha afectado demasiado ese bono a 10 años estadounidense por encima del 5%? Son niveles que no veíamos desde el 2007.
1: Estamos en máximo finalmente, yo creo que de 19 años, y aquí es donde la cuestión, como bien señalamos, hay que mirar un poco qué es lo que hacemos en términos de si preservar el capital hoy en día o ir a apostar por una compra agresiva entendiendo este retroceso puntual. Yo creo que estamos más en un puerto, en un escenario de proteger el capital, entendiendo la subida del día de mañana, en donde el tono que puede implementar Warch va a ser importante. Y aquí es donde también entender el contexto. Ya llevamos 4 sesiones negativas, el rebote del día viernes lo entendemos como un rebote muy técnico, sin grandes fundamentos, y donde están entendiéndose que las valorizaciones en torno a la inteligencia artificial pueden llegar a ser cuestionadas. Y ahí es donde los bonos, por supuesto, entendiendo el contexto de la inteligencia, la apuesta por ella a largo plazo y la deuda que está viene arrastrando, vienen a ser jornadas súper, súper interesantes para lo que pueda hacer el mercado durante lo que resta este tercer trimestre del año.
0: Renato, y Bitcoin esta mañana llegó a caer cerca de un 3%, rondaba esos 76.900 dólares. Ayer sí que es cierto que intentaba acercarse a esos 80.000. Hoy con el Clarity Act en el foco, ¿cómo evaluamos la situación ahora mismo de la principal criptomoneda?
1: Bueno, la verdad que el mercado se arrastra por completo, con una Fed muy agresiva o bien con un tono más agresivo de lo acostumbrado, un dólar que viene siendo el protagonista, creo yo, durante los últimos días. El Bitcoin viene a ser uno de los grandes perjudicados en el corto plazo. Sin embargo, no es lo que puede llegar a suceder o no es la imagen que nosotros esperamos que venga a demostrar en el mediano y largo plazo. Sigue siendo una de las principales activos por los cuales el mercado sigue apostando, en línea, por supuesto, con la tecnología en términos generales. Y creo yo que los retrocesos que se están viendo son parte un poco de la corrección natural, entendiendo que se viene una próxima nueva pata de movimientos alcistas, y eso es lo que podría llegar a tomar más fuerza tal vez a inicios del último trimestre de este 2026.
0: Pues muy pendientes a Bitcoin esta tarde a las 8:15 de la tarde, hora central europea. Renato Campos, muchísimas gracias por acompañarnos una vez más.
1: Gracias, que tenga una excelente jornada.
0: Bueno, pues efectivamente vamos a estar muy pendientes de la principal criptomoneda hoy en Negocios Televisión, 8:15 de la tarde. Apunten a sus agendas porque el Clarity Act, bueno, pues entra en esa votación exigente. Mientras tanto, la inteligencia artificial sigue marcando el pulso. Vamos a ir al negocio del futuro. Bueno, pues ayer hablábamos de ese miedo, esa incertidumbre por el negocio del futuro, por la inteligencia artificial, sobre todo después de las declaraciones por parte de tres líderes de la IA. Por un lado teníamos a Darío Amodei, el líder de Anthropic, por otro a Sam Altman, que pedían frenar y pisar, quitar el pie del acelerador, y por otro lado también teníamos las palabras por parte de Elon Musk. Bueno, pues fíjense, porque hay más tecnología, hay más desafíos, pero también más oportunidades. Con una inteligencia más potente, una inteligencia artificial más fuerte, tendremos más ciberataques y también más inversión en ciberseguridad. Cada nuevo riesgo crea un nuevo negocio y eso coloca algunas de las compañías en ganadores de la sesión. Fíjense, porque hoy la CNBC hablaba de estos tres. Hablaba de Zscaler, que ha subido con muchísima fuerza, sin lugar a dudas es uno de los ganadores de la ciberseguridad, y la inteligencia artificial también está disparando el negocio de protegerse, como por ejemplo CrowdStrike y Palo Alto. Bueno, pues ahora mismo dubitativo el porcentaje que se están anotando a esta hora de la tarde. Vamos a ver el mercado en tiempo real, vamos a ver cómo está actuando Zscaler ahora mismo a esta hora de la tarde. Retrocede ligeramente después de esa tremenda vela ascendente que hemos visto, subida del 12% se anotaba, ahora toma de beneficio 0,76% para Zscaler en los $190 la acción, y CrowdStrike sigue en aumento 0,26%, no tanto, sí que es cierto que bueno, pues el principal impulso lo hemos visto en pre-market y ahora mismo bueno, pues $235 la acción está marcando. Palo Alto Networks también se anotaba una subida de más del 14% para esta compañía. Ahora mismo también retrocede un 0,50% hasta los $372.85 la acción. Esto ha sido el negocio del futuro. Bueno, pues les vamos a contar más de Negocios Televisión a partir de las 8 de la tarde. Ahora ya se quedan con Orden Mundial de la mano de Sandro Meco.

¿Por qué no intervienes? Para que siga la fiesta. Joder, con la fiesta. Se van a cepillar la economía entera con la fiesta. Y Soros así. Se está riendo en vuestra puñetera cara. Se está riendo en vuestra puta cara. Soros. Os ha metido a Scott Bessent en el gobierno. Y está así, en la silla. Pero sois tontos, coño. Os está llevando la economía al precipicio. Con el Bessent de la mano. Con un Soros en el gobierno. El mayor apoyo de los demócratas del mundo woke. Os la están colando. Pero Soros. De verdad, tío. De verdad. Vaya panda, tío. Estados Unidos es el tema fundamental. Bombardea objetivos militares iraníes. Y ha dicho Donald Trump, dijo Donald Trump, que volverá a bombardear

0: Bienvenidos a Orden Mundial, el programa en el que vamos a repasar el tema del día que está influyendo de forma directa en la configuración mundial. Eso sí, con los mejores invitados posibles. Y el tema del día nos lleva hoy a Oriente Medio, pero atención, no a Irán, sino a Arabia Saudí, porque parece que hay dos bandos perfectamente establecidos en estos momentos. Un bando que aparentemente no estaría apoyando a los rebeldes hutíes, al menos según la versión oficial, que es lo que asegura Irán que está ocurriendo. Y atención, porque en el otro sí que hay apoyo y además ya confirmado, porque Israel estaría, en lugar de Estados Unidos, apoyando precisamente a Arabia Saudí. ¿Cuáles van a ser las implicaciones de este apoyo? ¿Qué va a ocurrir en el conflicto? Vamos a analizarlo, además de las implicaciones, por supuesto, en Europa y en la guerra entre Ucrania y Rusia. Vamos a ampliar precisamente lo que está pasando con Arabia Saudita, que está notificando, atención, algunas refinerías europeas, la cancelación de cargamentos de petróleo previstos para septiembre después del cierre de su oleoducto este-oeste, según han informado tres fuentes comerciales citadas por Refinitiv. Las cancelaciones afectan a suministros de crudo saudí destinados al mercado europeo y se producen después de la interrupción del oleoducto que atraviesa el reino y conecta las principales zonas productoras del este del país con la costa occidental. La infraestructura constituye una vía estratégica para transportar petróleo saudí hacia el Mar Rojo, al ofrecer una alternativa a las rutas marítimas utilizadas habitualmente para las exportaciones de crudo. Por el momento, la información disponible no precisa el volumen total de petróleo afectado por las cancelaciones ni identifica las refinerías europeas que han recibido estas notificaciones. Todo en un momento en el que estamos hablando precisamente de esos apoyos en esta contienda. Bien, pues Israel estaría colaborando con Arabia Saudita mediante el suministro de inteligencia destinada a combatir a los militantes hutíes de Yemen. Es lo que asegura Israel Hayom, citando fuentes diplomáticas. De acuerdo con el medio israelí, el acercamiento se habría producido de forma indirecta a través del Comando Central de Estados Unidos, después de que el príncipe heredero saudí, Mohammed bin Salman, solicitara apoyo frente al avance de los hutíes y la creciente amenaza sobre el estratégico estrecho de Bab el-Mandeb. La cooperación incluiría asistencia en materia de inteligencia para identificar y hacer frente a las capacidades hutíes, en un momento de creciente preocupación por el control de rutas marítimas esenciales para el comercio y el transporte mundial de petróleo. La información surge en medio de una nueva escalada en Yemen, donde los hutíes han logrado importantes avances territoriales en la costa del Mar Rojo y han incrementado, por otro lado, la presión sobre Arabia Saudita. La situación también ha llevado a Riad a solicitar una mayor asistencia de Estados Unidos para contener al grupo, respaldado por un Irán que asegura que no está en guerra con Arabia Saudí.
1: تمام کشورهای منطقه اصولا با هم بشین باید بشینن صلح و امنیت رو در منطقه پیاده کنن منطقی دلیلی وجود نداره ما با هم دیگه در جنگ و درگیری باشیم ما مجبوریم ما اگر زنده ایم
0: Todo mientras ahora ponemos nuestro foco en Rusia. Y es que bombarderos estratégicos rusos Tu-95MS realizaron este martes un vuelo programado sobre aguas neutrales de los mares de Barents y Noruega. Una misión durante la cual fueron seguidos por cazas extranjeros en determinados tramos, según ha informado el Ministerio de Defensa de Rusia. La operación tuvo una duración aproximada de 5 horas y los bombarderos de largo alcance estuvieron escoltados por cazas navales Su-30. De acuerdo con la información difundida por las autoridades rusas. El Ministerio de Defensa no precisó qué países desplegaron los cazas extranjeros que siguieron a las aeronaves rusas, ni detalló en qué puntos concretos de la ruta se produjo ese seguimiento. Moscú subrayó que sus aeronaves de aviación de largo alcance realizan regularmente vuelos sobre aguas neutrales en distintas regiones, entre ellas el Océano Ártico, el Atlántico Norte y el Pacífico, así como los mares Báltico y Negro. Y además, las autoridades lituanas encontraron un artefacto explosivo adherido al dron que fue derribado durante la madrugada de este martes por cazas de la OTAN tras penetrar en el espacio aéreo de Lituania. Es lo que ha informado el ministro de Defensa del país, Robert Ascaunas. Especialistas en desactivación de explosivos neutralizaron el dispositivo localizado entre los restos del aparato, mientras continúa la investigación para determinar las características del dron, su procedencia y las circunstancias de su incursión. El vehículo no tripulado entró en territorio lituano, probablemente desde Bielorrusia, y permaneció alrededor de 30 minutos en el espacio aéreo del país antes de ser interceptado cerca de la localidad de Pratkwanai, a unos 100 kilómetros al oeste de Vilna. La operación fue realizada por cazas italianos desplegados en la misión de defensa aérea de la OTAN en el Báltico. El ministro lituano agradeció a las tripulaciones italianas sus decisiones y acciones decisivas para neutralizar la amenaza. Y ha hablado al respecto la presidenta de la Comisión Europea, Ursula von der Leyen, que ha acusado a Rusia de intensificar sus provocaciones contra Europa y ha advertido de que los últimos incidentes registrados en Dinamarca y Lituania forman parte de un patrón más amplio, destinado a poner a prueba la capacidad de respuesta y la determinación de los países europeos. Una vez más, Europa se ha despertado ante un comportamiento ruso imprudente y peligroso, afirmó von der Leyen en este mensaje en su cuenta de X, quien denunció que un buque de guerra ruso lanzó bengalas de emergencia peligrosamente cerca de un helicóptero danés. La presidenta de la Comisión también señaló que un dron penetró en el espacio aéreo de Lituania antes de ser destruido por cazas de la OTAN. Von der Leyen rechazó que se trate de episodios aislados y los enmarcó en lo que describió como un patrón más amplio de agresión y provocación rusa contra Europa, con el que Moscú estaría poniendo a prueba tanto la preparación como la determinación de los aliados europeos. Frente a estas actuaciones, aseguró que Rusia encontrará una Europa cada vez más decidida a responder. Nuestra determinación no hará más que fortalecerse, afirmó. Bueno, pues ese es el tono contundente

0: por parte de Ursula von der Leyen en el asunto que le concierne con Rusia, y es algo que vamos a analizar también, por supuesto, junto con Oriente Medio, con nuestros invitados, nuestros dos invitados que nos acompañan en el día de hoy. Está con nosotros en primer lugar Juan Luis López Aranguren, autor del libro El eje del mundo que viene. Juan Luis, muchísimas gracias por estar con nosotros en el día de hoy.
1: Hola, ¿qué tal? Muchas gracias por la invitación.
0: Y también nos acompaña, por otro lado, Antonio Alonso Marcos, director del Máster de Análisis de Inteligencia de la Universidad CEU San Pablo. Antonio, muchísimas gracias por estar con nosotros hoy.
2: Muy buenas tardes, gracias por la invitación y encantado de estar con vosotros, con la audiencia y con Juan Luis también.
1: Muchas gracias.
0: Bueno, pues

tiene que hacerlo y poco más. Y la cuestión es aquí el elemento novedoso, pues la cuestión de los UCIs, que en principio pues iba a estar todo más o menos controlado, porque si Israel no se metía de nuevo ahí, si Estados Unidos no les volvía a atacar, etcétera, parece que en principio a priori no tendrían por qué meterse de nuevo los UCIs, pero hete aquí que los UCIs han hecho una gran avanzadilla hacia el sur, y bueno, no sé hasta qué punto se puede decir que controlan el estrecho de Bab el-Mandeb, y de nuevo Arabia Saudí ha sufrido un ataque en ese oleoducto este-oeste, con lo cual, haciendo un poquito el cálculo o la suma, resulta que

que Irán, así muy entre comillas, Irán controla el 25% del tráfico mundial del petróleo. Se dice pronto, ¿no? Pero yo creo, sinceramente, que Donald Trump no está por la labor de negociar, sino que simplemente...

0: mucho menos con la intensidad de la primera semana de ataques, es decir, del 28 de febrero en adelante, es decir, todo lo que sucedió en todo el mes de marzo, en el que Israel pues ha hecho mutis por el foro y, en fin, pues nadie más ha vuelto a saber nada de Israel hasta ahora, en el que han aparecido los hucíes. Pero insisto, y volviendo a tu pregunta, yo creo que tanto Donald Trump como Irán no están interesados en resolver este conflicto, sino simplemente mantenerlo en ese nivel en el que todavía es asequible, en el que todavía, digamos, se pueden mantener las apuestas y se puede seguir en el juego, por decirlo de alguna manera. Y entonces a Irán con eso de momento le basta y a Donald Trump con eso de momento también, porque efectivamente está en el horizonte la cuestión de las elecciones de medio término. Hay que tener en cuenta que tanto Israel como Estados Unidos están metidos en ese ciclo electoral, pero exactamente no sabemos, digamos, qué sería más beneficioso para Donald Trump y para Netanyahu o qué sería, por el contrario, más perjudicial para la contienda electoral de ambos. Es decir, una guerra a gran escala contra Irán sería beneficioso para Israel. Celebrar unas elecciones en medio de unos ataques por parte de Irán, tales como sufrieron en marzo, donde incluso se alcanzó Tel Aviv y su aeropuerto, Ben Gurión. ¿Le convendría a Estados Unidos estar metido en una guerra a gran escala, como ya digo, como fue en marzo, incluso con la posibilidad en el horizonte de enviar hombres sobre el terreno? Pues paradójicamente, yo creo que en el caso de Israel le daría muy buena publicidad, muy entre comillas todo esto, por supuesto, le daría muy buena publicidad a Benjamin Netanyahu estar enfrentado contra Irán, porque eso da muy buena prensa dentro de Israel, salvo que Irán haya mantenido o haya incrementado su capacidad de golpear a Israel en su propio territorio, pasando, cruzando por el espacio aéreo de Jordania y de Irak, cosa que no es nada fácil, pero bueno, pues lo ha demostrado en el pasado. Y por el lado de Donald Trump, yo creo que al contrario. Es decir, no le convendría a Donald Trump meterse en un proceso electoral en medio de una guerra, ya no digo de alta intensidad, sino de media intensidad. Eso, y con esto acabo, eso yo creo que no le convendría, para empezar, porque ya empiezan a escalar los precios del combustible que paga cada ciudadano en Estados Unidos. Eso va muy ligado a la escasez de ciertos productos que tiene que haber en el mercado relacionados con productos químicos, fertilizantes, también con procesos industriales para refinar algunos metales. Y luego la cuestión de las hipotecas. Si hay inestabilidad energética, si hay crisis energética, eso se va a traducir tarde o temprano en crisis económica que va a afectar también, por supuesto, a las hipotecas en Estados Unidos. Estoy hablando solo de Estados Unidos, pero qué duda cabe que si hay crisis energética que afecta a Estados Unidos y luego hay crisis económica, qué duda cabe que nosotros, los europeos y España en particular, también nos veremos afectados por ambas crisis, energética y económica, porque nuestras economías efectivamente están entrelazadas. Si no nosotros, pues nuestros camaradas europeos de la Unión Europea y, por supuesto, iremos nosotros detrás. Por lo tanto, yo creo que a Donald Trump sí que le interesa mantenerlo en un bajo perfil, en un bajo nivel, no resolver nada de esto con fuerza, con decisión, hasta que pase esta cita electoral de dentro de 2 meses, se dice pronto, y parece ser que él quiere mantener, digamos, la iniciativa estratégica en esta guerra. Bueno, a lo mejor se le está permitiendo que tenga la iniciativa estratégica porque a Irán, por supuesto, le conviene aguantar y resistir para ir acumulando o acaparando más material bélico de cara a una hipotética defensa. Pero, desde luego, lo que ha demostrado en los últimos meses, y si no las últimas semanas también, es que tiene capacidad de responder sobradamente demostrada. Irán tiene esa capacidad sobradamente demostrada de responder.
1: Bueno, desde luego lo que parece claro, Antonio, es que ahora mismo ni Trump ni Irán, como estabas comentando, quieren que la cosa vaya subiendo a más, que de momento estén, pues estas

0: Hostilidades contenidas hasta al menos las elecciones de Estados Unidos. Recuerden que tenemos las de Israel también antes, así que va a ser un calendario que desde luego desde Irán tienen muy presente. Mientras introducías una cuestión que quiero preguntar a Juan Luis precisamente en el mismo respecto, que es dónde está ahora mismo la novedad, dónde están ahora mismo todas las hostilidades, que es con este avance hutí en Yemen. Juan Luis, te quiero preguntar por los apoyos, porque Arabia Saudí esperaba, de alguna forma, una implicación mayor por parte de Estados Unidos. No ha llegado, ha llegado en base a inteligencia. E Israel ha seguido ese mismo camino. Todo mientras Irán, por otro lado, dice que no ha garantizado en absoluto ni ha ayudado ese avance por parte de los hutíes. ¿Cómo valoras estas declaraciones, estos distintos apoyos y qué esperas del conflicto en los próximos meses?
1: Bueno, Irán había diseñado una estrategia desde hace décadas que era lo que llamaban los volcanes durmientes, que era una serie de proxies en todo Oriente Medio que podía activar a voluntad si el régimen estaba amenazado o si sus intereses geopolíticos se veían afectados. Estos volcanes eran, como hemos visto, los hutíes en Yemen, Hezbollah en el Líbano, Hamas en Gaza, etcétera, y otros que pudiese tener en otras partes menos estructurados. Ha ido perdiendo estos apoyos operativamente, jamás ha perdido totalmente el control del territorio, como ya vimos, que incluso ahora se disputa el control de varias ciudades de Gaza con otras milicias, otros grupos de control local. Hezbollah en el Líbano también se ha visto muy afectado por esos ataques israelíes que han suscitado tantas críticas de derecho internacional humanitario por los daños a civiles, bombardeos indiscriminados, etcétera. Y el último que le quedaba eran los hutíes. Entonces, se entiende que en este momento, ahora mismo, decida activar este último volcán durmiente que tiene en la región para intentar expandir el conflicto y para intentar expandir la capacidad coercitiva que tiene sobre la situación internacional. Ha logrado un enorme éxito resistiendo esos ataques estadounidenses que Donald Trump se las prometía muy felices, yo creo. Yo creo que lo que pensaba era que iba a tener una especie de Venezuela 2, donde iba a poder decapitar al régimen, este iba a colapsar en cuestión de semanas. De hecho, lanzó esos mensajes en su red social diciendo a la población iraní que se había lanzado a las calles bajo la represión gubernamental, diciéndoles la ayuda está en camino, aguantad un poco más, etcétera. Luego se ha visto que nada de esto ha llegado. Irán ha sido capaz de resistir de una forma espectacular. A pesar de esas decapitaciones de diferentes líderes iraníes, ha sido capaz de generar una respuesta mosaico, donde no necesita ni siquiera articular una organización centralizada. Y Donald Trump ha tenido que ir cediendo o abandonando todos sus objetivos estratégicos en esta guerra. La decapitación del régimen iraní ya la ha apartado. La desnuclearización de Irán también la ha apartado, porque recordemos que su visita con Xi Jinping en su momento le pidió incluso ayuda para lograr ciertos avances en este terreno. Y la tercera escenario de batalla diplomática, que era el garantizar la apertura del estrecho de Hormuz, eso también hemos visto que ha fallado, porque lo tenemos de forma intermitente, abierto o cerrado. Ahora Irán ha sido capaz de llevar esta presión más allá del entorno geopolítico inmediato mediante esa activación de los hutíes. Y esto ha hecho como efecto dominó que, debido al abandono de Donald Trump de toda esta región por esas elecciones de medio mandato que estamos comentando, para que no se conviertan en el nuevo Vietnam de Donald Trump, ese empantanamiento que está sufriendo ya y que no puede llevar tropas al terreno, este abandono de la región de Estados Unidos está obligando a diferentes actores regionales a rearticular sus alianzas defensivas. Por eso hemos visto ese acercamiento tan sorprendente de Israel a Arabia Saudí, que pone de manifiesto esa frase de que el enemigo de mi enemigo es mi amigo, ¿no? O al menos puede ser mi aliado. Entonces vemos aquí que las milicias chiíes de los hutíes y el gobierno o el régimen chií de Irán son enemigos naturales de Arabia Saudí. Por eso también se entiende, por ejemplo, movimientos que hemos tenido este verano, que es ese pacto de defensa mutua, ese pacto militar entre Arabia Saudí, Pakistán e Irán, que se ha llegado a llamar la OTAN musulmana o el pacto sunita. ¿Por qué se hacen estas cosas? Pues porque precisamente están viendo que Estados Unidos está abdicando de su rol de garante de una Pax Americana, que ya no existe en, ya, pocos lugares del mundo están existiendo, y que incluso los movimientos erráticos de Estados Unidos no solo no traen más estabilidad al mundo, sino que abren avisperos que luego no es capaz de cerrar, como en Irán. Así que esto está creando, en mi opinión, como extraños compañeros de cama, que es Israel y Arabia Saudí, precisamente porque lo necesitan de forma estratégica para la situación que tienen. Así que yo creo que en las próximas semanas vamos a ver también interesantes realineamientos de estos poderes regionales que están diciendo, bueno, aquí me ha abierto el melón Estados Unidos, se ha alargado dejándome todo el lío montado, entonces voy a tener yo que primero replantear mi relación con Washington, porque igual no es tan garante de mi seguridad como yo pensaba, y segundo, intentar incrementar mi seguridad de cara al futuro, quizá estableciendo estructuras regionales de seguridad. Así que yo creo que va a ser muy interesante estos cambios que van a tener efectos a lo largo de años, incluso de décadas, me parece.
0: Antonio, ese es el gran asunto, precisamente lo que nos estaba contando Juan Luis de cara a Arabia Saudí, a entender sobre todo el rol de Estados Unidos en Oriente Medio. Ahora mismo Arabia Saudí se ha encontrado, como nos estaba comentando Juan Luis, con una situación en la que ve ya no únicamente que Estados Unidos no pueda proteger de forma directa al país, sino que incluso cuando llegan estos ataques, Estados Unidos no va a participar al menos en una defensa directa de los mismos. Te quiero preguntar en ese sentido, ¿cómo puede Estados Unidos de alguna forma enfatizar ese rol del que estaba hablando Juan Luis de garante de la paz dentro de Oriente Medio en un momento en el que, ojo, lo que está también en el foco de esta parte de la contienda es lo de siempre, es el petróleo? Hemos estado hablando de cómo precisamente el gasoducto este-oeste habría hablado ya con Europa y habría dicho que los envíos para septiembre, bueno, pues que igual tienen que ser cancelados. ¿Cómo lo ves?
2: Bueno, yo es que lo que creo es que en el fondo lo que está viendo es un reordenamiento de todo el sistema regional y a la vez una salida de Estados Unidos de la zona. Puede parecer paradójico, a primera vista puede que no sea así, no tiene sentido entonces, si esto fuera así, no tendría sentido que Estados Unidos siguiera metido ahí, que siguiera, pues eso, atacando a Irán o haciendo esfuerzos por hacerse presente en el estrecho de Hormuz, o Donald Trump saliendo a hacer declaraciones del tipo pues el estrecho de Hormuz ahora es nuestro y lo controlamos nosotros. Ya sé que esto puede parecer paradójico, pero voy a intentar hacer una descripción del panorama que a mí es lo que me hace entender que esto es lo que está sucediendo, una retirada de Estados Unidos de la región de Oriente Próximo y pasarle el testigo de líder regional o de garante de la seguridad regional no a Estados Unidos, sino a otros actores de la zona. De tal manera que en los últimos meses lo que hemos visto han sido, bueno, en los últimos años, lo que hemos visto han sido movimientos precisamente de la creación de, no voy a decir instituciones, pero sí otros foros multinacionales o internacionales, pero de ámbito regional, que digamos tendría entre sus capacidades esta cuestión de garantizar la seguridad de ese entorno regional. Entonces tenemos lo que habéis subrayado antes, la creación de esa OTAN suní, ¿no?, con Pakistán, Turquía, Arabia Saudita. Tenemos años anteriores la firma de los acuerdos de Abraham alguien podría decir, bueno, pero es que justamente Arabia Saudita no está en esos acuerdos de Abraham. Bueno, pero a nadie le cabe duda de que eso estuvo a punto de suceder en el año 2023, pues eso digo años anteriores, y a nadie le cabe duda de que en cuanto la tensión se rebaje en esta zona del mundo y en cuanto empecemos a mirar a otras partes del mundo, israelíes y sauditas van a firmar un acuerdo. Si no los acuerdos de Abraham, pues un acuerdo similar por el cual se garantice la paz, la seguridad y la estabilidad de la zona de Oriente Próximo. Eso a mí no me cabe la menor duda. Y por otro lado, lo que tenemos es, de nuevo, una pugna entre Israel y Turquía por hacerse, digamos, con el papel de garante de la seguridad y de la estabilidad de la zona, a su manera, quiero decir, ¿vale? Porque efectivamente Israel lo que está haciendo es ganar cada vez más importancia y ganar cada vez más peso a la hora de defender sus intereses en la zona. De tal manera que yo creo que a nadie le ha sorprendido que si lo que ha sorprendido es que Estados Unidos dijera que ellos no se van a meter en ese asunto de los UCIES, pero a nadie le ha sorprendido que Israel dijera, bueno, pues si tú no te haces cargo de ese asunto, ya me hago yo cargo de ese asunto. Otra cosa es que Israel pueda hacerlo. Elementos a favor de que pueda hacerlo. Pues ha reconocido hace escasos meses a Somalilandia como, como país independiente. Le ha otorgado el reconocimiento de Estado.

a Somalilandia, que es una región de Somalia. ¿Por qué ha hecho esto Israel? Porque a renglón seguido lo que ha pedido es establecer allí una base naval enfrente de Yemen, enfrente de Arabia Saudita, en el estrecho de Bab el-Mandeb. Luego, no es gratis el apoyo de Israel a esta región separatista, porque tiene unos intereses geopolíticos muy interesantes. Vaya, pero eso viola el derecho internacional público y eso viola muchísimos principios de jus cogens, porque es injerencia en los asuntos internos de otros estados. Israel apoya el derecho internacional y jamás va a hacer algo en contra del derecho internacional y jamás, perdón por utilizar jamás en este contexto esa palabra, pero nunca va a... Bueno, Israel es lo que ha hecho, reconocer a una región separatista como Estado independiente, precisamente por sus intereses nacionales, por sus intereses geopolíticos, saltando por encima de los principios de jus cogens. Esto es un dato objetivo, esto es un hecho objetivo, no es un análisis subjetivo de alguien que está opinando, sino que son datos objetivos. Y por otro lado, la historia de los israelíes y los hutíes no es nueva, de tal manera que efectivamente cuando durante los primeros meses de los ataques de Israel en la franja de Gaza, efectivamente quienes salieron en defensa de los gazatíes fueron los hutíes, de tal manera, yo no sé si la gente se acordará de esto, pero los hutíes llegaron incluso a anunciar una especie de marcha desde Yemen hasta Gaza, a pie, hacer una marcha a pie atravesando todo el desierto de la península arábiga para ir a defender con uñas y dientes a los palestinos. Ese plan, que era una locura, una completa locura, al final se tradujo en que efectivamente barco que pasaba por el estrecho de Bab el-Mandeb que se dirigiera a Israel o que tuviera bandera israelí o que, digamos, estuviera conectado de alguna manera con intereses israelíes y americanos, bueno, pues barco que no pasaba por allí. Lógicamente, ese bloqueo, ese intento de bloqueo no fue 100% eficaz, pero tuvo su eficacia, ¿eh? Y bueno, pues ahí, si alguien quiere entretenerse un poco, puede ir a la hemeroteca y comprobar esto, ¿eh? Barco ligado de alguna manera israelí ha sido hundido o ha sido atacado por los hutíes, etcétera, etcétera. Y tuvo su cierta eficacia. De tal manera que aquí lo que tenemos, volviendo ahora al presente, aquí lo que tenemos es, de nuevo, bueno, pues una salida de Estados Unidos de la ecuación de la seguridad como proveedor de seguridad de Oriente Próximo y un incremento del protagonismo de Israel. Que yo creo que esa es la tendencia a la que nos va llevando esta dinámica iniciada ya desde hace unos cuantos años, desde el primer mandato de Donald Trump, en el que se empiezan a poner en marcha esos acuerdos de Abraham. Es decir, parece que Estados Unidos quiere salir de la zona, parece. Otros analistas podrán decir todo lo contrario y decir, con este tipo de ataques contra Irán lo que hace es reafirmar su presencia allí, pero yo creo que lo que se está granjeando en el ámbito interno de Estados Unidos es todo el apoyo a la otra idea. Es decir, lo que se está provocando es que dentro de Estados Unidos se apoye más la idea de, mira, aquello es una guerra en la que nadie nos ha llamado y para qué nos metemos allí, y lo mejor para garantizar el acceso al petróleo de aquella zona no es precisamente meterse en una guerra contra Irán, porque, bueno, pues yo creo que es para todos evidente. Ya no voy a hablar de hace 2 años, pero si alguien se fija en los precios del petróleo de hace 2 años o de hace 6 meses, ¿no? Cuando empieza el 28 de febrero esta guerra en la que estamos ahora, bueno, pues cualquiera puede ver que no hemos, digamos, no hemos reducido el precio del petróleo, del crudo, sino todo lo contrario. Y no solo eso, sino que el precio de fletar un barco que pase por el estrecho de Hormuz, el precio de fletarlo, es ahora 5 veces superior. Y el precio de los seguros que garanticen, que den cierta garantía de que no van a ser atacados y si son atacados, pues te lo cubre esa compañía de seguros, no es que ese precio se haya quintuplicado, es que ese precio ya ni existe. Es decir, las compañías de seguro se niegan a...

0: cubrir con esas garantías a los barcos petroleros que quieran atravesar por allí. Luego, si la intención de Donald Trump era tener acceso a un petróleo barato o accesible o no sé qué antes de la guerra de Irán, pues es un objetivo que no se ha conseguido, sino que se ha conseguido todo lo contrario. De tal manera que todo esto son procesos que yo digo se van pudriendo poco a poco, ¿vale? Es decir, no se cambia de la noche a la mañana este tipo de alianzas y este tipo de dinámicas, sino que son procesos que llevan su tiempo, pero al final de este proceso lo que tendremos es que Estados Unidos ha salido de la región y ha dejado en su lugar, con sus costos y con sus responsabilidades, a otros actores que están allí, que no están a miles de kilómetros, porque esto es muy costoso para Estados Unidos. Tener desplegados en Oriente Próximo a centenares, si no miles, de militares, con todos, pues toda la parafernalia logística, no solo de armamento, que también de barcos, de aviones, de helicópteros, de Humvees y de todas estas cosas, sino yo digo de logística. Todo eso es costosísimo. Y quizás, y aquí es donde quiero acabar, y quizás el Estado, los Estados Unidos, ya no están para estos trotes. Es decir, que es un imperio que ya, pues, ya lleva un desgaste, un cierto desgaste, y es un imperio que, y insisto, aquí es donde yo quiero acabar, en la reciente cumbre de los BRICS se ha visto que existe una parte del mundo que no es nada desdeñable, Rusia, China, India, que en vez de coger y no querer hacerse fotos con el iraní, pues tuvieron reuniones bilaterales con el iraní y le acogieron con aplausos en las reuniones y además en la declaración final, pues se habla del tema iraní respaldando a los iraníes. Es decir, se está construyendo una alternativa mundial a lo que es Estados Unidos y su bloque occidental, liberal, democracia liberal representativa, derechos humanos, economía de libre mercado, más o menos, etcétera, etcétera. Y esa otra alternativa resulta que le está plantando cara a este Donald Trump y a este Estados Unidos, que, insisto, aquí es donde quiero acabar, ha demostrado que no puede estar metido en tantas guerras a la vez. Si alguien con muy mala leche dijera, este es el momento de atacar a Estados Unidos, estaría en lo cierto, porque es el peor momento para Estados Unidos. Bueno, pero es que Estados Unidos está en su prime, como dicen los jóvenes ahora, ¿verdad? Está en su prime y entonces Estados Unidos tiene más armamento que nunca y tiene más hombres entrenados que nunca y entonces la sociedad estadounidense está más cohesionada que nunca. Bueno, pues yo creo que no, yo creo que no, ¿no? Entonces, Estados Unidos lo que ha demostrado en los últimos meses, ya no voy a decir los últimos 5 años, sino los últimos meses, es que si quisiera meterse en más guerras, no podría. De tal manera que si ahora, a día de hoy, fuera atacado el suelo estadounidense, se vería en duros aprietos, ellos se verían en grandes aprietos, por supuesto. Pero sobre todo quien se vería en grandes aprietos serían las personas, los estados, los países que son sostenidos a día de hoy por Estados Unidos, que son Ucrania, ese conflicto de Ucrania y por supuesto el conflicto de Israel. Si a día de hoy Estados Unidos se retirase porque tiene que atender problemas internos, digamos, más prioritarios para el propio Estados Unidos, si tuviera que salirse de esos dos conflictos acabarían enseguida. Y por supuesto, yo creo que nadie quiere eso, ¿eh? Yo creo que lo que todo el mundo quiere es, bueno, no dar una patada a la silla, no dar una patada a la mesa o a la puerta, así contundente, sino que la situación se vaya pudriendo poco a poco y con tranquilidad, como una especie de voladura controlada, bueno, pues Estados Unidos abandone, se salga, no definitivamente, no del todo. Siempre dejando algún tipo de acuerdo comercial o algún tipo de acuerdo de amistad o lo que sea, tanto con Europa como con Israel y con los países de la zona, no solo Israel, sino las monarquías del Golfo, pero al fin y al cabo, y que la situación se vaya deteriorando de tal manera que al final Donald Trump diga, bueno, chicos, aquí ya no tenemos nada que hacer, aquí ya hay gente que se está encargando de vigilar que todo marche bien. Así que nosotros, nuestro papel, ya hemos cumplido con nuestra misión y ya nos podemos volver a casa. Y con la frente bien alta, volver a casa y hacer las maletas y ya está. Entonces, esa es, digamos, mi muy particular visión, que por supuesto entiendo que haya muchísima gente que ahora mismo en el chat esté diciendo, este hombre está loco, este hombre no está viendo lo que está sucediendo o lo que sea. Pero es un dibujo, una imagen muy amplia y yo creo que tiene cierta coherencia el explicarlo así.
1: Totalmente. Ahora mismo la situación, desde luego, es lo suficientemente compleja como para tener distintas opiniones, al menos en este respecto. Os quería preguntar sobre algo, Antonio, que has introducido, que es sobre Ucrania, pero os voy a pedir que me aguantéis un momento porque tenemos que ir a Scott Bessent, a esa comparecencia que está teniendo en el Senado, y ahora mismo vuelvo con vosotros. Eso sí, antes con una parada muy rápida en Venezuela. ¿Por qué? Muy sencillo, por Alex Saab, porque el empresario colombiano y antiguo funcionario venezolano, considerado durante años uno de los principales aliados financieros de Nicolás Maduro, comparecerá este martes ante un tribunal federal de Miami para cambiar su declaración en el proceso por blanqueos de capitales que enfrentan Estados Unidos. Los registros judiciales apuntan a que se declarará culpable, aunque los términos del eventual acuerdo todavía no se han hecho públicos. Claro, esto tiene un problema, al menos para Nicolás Maduro, y es que el nuevo proceso podría tener implicaciones para el expresidente de Venezuela. Las autoridades estadounidenses han descrito a Saab como un importante operador financiero del antiguo gobierno venezolano y podrían intentar obtener su colaboración como testigo en otras investigaciones. Maduro, recuerden que se encuentra actualmente bajo custodia estadounidense y afronta un proceso por cargos de narcotráfico cuyo juicio está previsto para 2027. Y ahora sí, vámonos a Estados Unidos para escuchar, cuando estamos a un día de ver qué es lo que ocurre con los tipos de interés en Estados Unidos, en este caso al secretario del Tesoro, a Bessent, que está compareciendo en Estados Unidos.
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2: Bueno, pues estamos viendo precisamente ese testimonio, esa comparecencia por parte de Scott Bessent, donde, por supuesto, teniendo en cuenta todo lo que está ocurriendo a nivel de aranceles, también a nivel de inteligencia artificial y, ojo, también del espacio, tenía que salir lo que está ocurriendo con China. Bien, seguiremos muy pendientes de todo lo que diga Scott Bessent ante el Comité de Servicios Financieros del Congreso. Pero hemos prometido que íbamos a hablar de Ucrania, de lo que está pasando con Ucrania y con Rusia en estos momentos, en los que, además, Juan Luis, tenemos que meter a Europa, porque Polonia, Lituania, Dinamarca, estamos viendo nuevos focos que de momento hacen que nos preguntemos la misma cuestión que te voy a lanzar a ti. ¿Estamos ante el siguiente paso? ¿Estamos ante el peligro, ante precisamente el aviso de una confrontación que sea aún más global con Europa?
3: Bueno, por lo menos las bases están sentadas. Aquí puede haber dos explicaciones. Una, que esto sea una táctica rusa en el corto plazo para presionar más a los países que están cerca de su entorno y mediante esta estrategia de pushing o de empuje obligarles a que mantengan gran parte de sus arsenales y su personal técnico militar dentro de sus fronteras para protegerse, lógicamente, en lugar de enviárselos a Ucrania, lo cual, digamos que es una estrategia que tendría sentido y que sería limitada un poco a este campo, ¿verdad? Esa sería una estrategia o una explicación. Y la otra es que realmente esté tanteando las capacidades de respuesta de estos países y de la Unión Europea para, en el caso futuro de que haya continuado la inestabilidad global y tal, intentar también ampliar su área de influencia en esta región, o ya sea mediante actuaciones de guerra híbrida, ya sea quizá mediante una confrontación más directa, etcétera. Pero al menos el tantear las capacidades de respuesta operativas, ya sea a nivel de inteligencia que tengan, tiempos de respuesta, tipo de material empleado, sistemas de radares, etcétera, ¿no? Cualquiera de las dos explicaciones supone también un cambio cualitativo de la estrategia de Rusia, porque ya vimos en diferentes ocasiones anteriores que habían realizado este tipo de actuaciones, pero tan seguidas y con tanta intensidad como estamos viendo en las últimas semanas, no se había producido antes. Con lo cual puede ser cualquiera de las dos cosas. Desde luego, el rol de Estados Unidos, como bien ha explicado Antonio, teniendo que retirarse de varios escenarios mundiales, apuntaría un poco a que se manifiesta o que se aplica esta frase que dice que cuando el gato duerme, los ratones bailan, ¿no? Entonces, diferentes potencias regionales pueden decir, bueno, pues ahora que Estados Unidos ya es incapaz de mantener esa Pax Americana global, es incapaz incluso de meter en cintura a los iraníes y ha tenido que retirarse de varios lugares del mundo, incluso teniendo que negociar con Xi Jinping, como vimos en su reunión de mayo de este mismo año, quizá ahora es mi momento histórico para el poder ampliar mi área de influencia, ¿verdad? Así que lo que estaríamos viendo es que quizás esta es una de las consecuencias de esa sobreexpansión o sobreextensión, que en inglés lo llaman overextension, ¿no? Que es cuando un Estado se extiende más allá de lo que puede deglutir o de lo que puede asimilar, y le estarían viendo las costuras a la capacidad de influencia coercitiva de Estados Unidos. Así que, bueno, ya digo, cualquiera de las dos explicaciones, lo cierto es que es bastante preocupante para la seguridad de Europa, y esto también volvería a reabrir ese viejo melón, que es si Europa va a tomar una posición más proactiva, más asertiva respecto a su defensa continental, o si de momento va a seguir, intentar seguir en una especie de paraguas estadounidense que cada vez se está cerrando más. Así que yo creo que en las próximas semanas veremos cómo evolucionan estos acontecimientos.
2: Pues Antonio, nos quedan poco más de 5 minutos y te quiero devolver la pregunta cortita y al pie. ¿Está Rusia intentando probar a Europa, a la OTAN, para ver hasta qué punto están dispuestos a llegar antes de esa confrontación de la que estábamos hablando en estos momentos?
4: Bueno, yo creo, por un lado, que esa confrontación es inevitable. Tengo un amigo que dice que no hay nada en el mundo que no puede, o en la vida, que no pueda, que sea inevitable, sino que siempre hay otra alternativa. Bueno, pues esperemos que en esta ocasión sea así. Pero lo que sí que es cierto no es que Rusia esté buscando eso o lo que sea, sino que efectivamente la dinámica propia de las cosas va empujando en esa dirección. Es decir, aquí nadie quiere levantar el pie del acelerador, y lo que está haciendo Rusia es lanzar un aviso clarísimo de, bueno, una cosa es hablar de guerra, ¿no? Como hablamos las personas que nunca hemos visto una guerra, ¿verdad? Pues este es el problema de nosotros, los europeos, y el mío en particular, que yo jamás he visto un arma de cerca, que es que hablamos de la guerra muy alegremente, ¿eh? Pues como dice un amigo mío, y salvando todas las distancias, pues lo que habría que hacer es meterle un pepinazo a Vladimir Putin, ¿vale? ¿Consecuencia de eso cuál es? ¿Has calculado las consecuencias de meterle un pepinazo a Putin? Pues, en fin, hay gente que habla con mucha alegría y con mucha ligereza de lo que es meterse en una guerra contra una potencia nuclear, que es la primera potencia nuclear. O como dicen algunos compañeros, bueno, es la primera potencia nuclear, pero nunca ha utilizado su capacidad nuclear. Y esto es cierto, es decir, Rusia jamás ha utilizado, no ha desplegado nunca su capacidad nuclear. Por eso se la ha dejado de temer. Y por eso, de vez en cuando, hay esta serie de avisos que, digamos, sacuden un poco las conciencias y dicen, oye, que nos estamos metiendo en un terreno en el cual ya estamos dando pasos, en el que ya vamos a una confrontación directa contra Rusia, ¿no? El otro día, el ataque al tren este, que, por cierto, hubo aviso. Los pasajeros se bajaron y los drones o el misil, golpearon esa locomotora, 0 heridos. Entonces, aquí en los medios de comunicación, en España, por ejemplo, titulaban «Rusia ataca a un tren de pasajeros». Y lo deja así como diciendo, y entonces, claro, lógicamente ya uno en su cabeza se hace la película de «buah, a saber cuántas víctimas civiles habrá habido». 0 heridos. Entonces, Rusia, yo creo que está lanzando este tipo de mensajes de, bueno, vete acostumbrándote a esta cuestión, porque si de verdad te quiere meter en una guerra contra mí, bueno, pues vete acostumbrándote a esto. Y muy curioso también de esa noticia es que ahí estaba Boris Johnson. ¿Qué pinta Boris Johnson en Ucrania si ya no es primer ministro? ¿Haciéndolo vista de qué? Y también estaba, el Petreus, ¿no? Bueno, pues, ¿qué hace este señor también en Ucrania en ese momento, ¿no? Y, bueno, pues esta noticia nos ha dado la posibilidad de conocer que esta gente tiene intereses en apoyar a Ucrania, es decir, pues es lobista y gana sus comisiones, lógicamente, por apoyar esta guerra de Ucrania contra Rusia. Esto está clarísimo, ¿no? Hay una serie de intereses económicos por detrás, ¿no? Pero a la cuestión a la que yo iba es, nos estamos acostumbrando a cada vez más manejar este tipo de vocabulario y este tipo de ideas en la narrativa en general en Europa, y es, vamos ya a la guerra contra Rusia, ¿no? Entonces, el incidente de Leipzig, que ya todo el mundo ha dado por supuesto que ha sido Rusia el responsable de eso, pero no nos hemos atrevido a indagar un poquito cómo fueron las circunstancias de la aparición de ese dron en el aeropuerto de Leipzig, y a lo mejor nos llevamos sorpresas del tipo, ese dron no puede llevar una carga explosiva porque se hundiría, es decir, no puede, no está capacitado para esto. ¿Cómo se encontraron el dron? ¿Cómo es posible que la prensa estuviera allí antes casi que la policía? Bueno, ese tipo de preguntas que allá a nadie le importa, porque la cuestión, lo importante es señalar a Rusia como único culpable y como malo de la película, y eso es un juego muy peligroso, porque efectivamente, si entramos en esta dinámica de señalar a Rusia como el malo de la película sin cuestionarnos nada más, al final estaremos apoyando sin mucha dificultad una guerra contra Rusia. Y por más que diga algún polaco, algún líder político polaco, que les barreríamos sin mucha dificultad a Rusia, bueno, pues yo creo que eso no es así.
2: Bueno, pues esa es ahora mismo la historia dentro de lo que además comentabas en la pregunta anterior, de esa perspectiva también, que bueno, que por supuesto también merece la pena, no cabe otra opción, por supuesto, ser analizada. Así que quería daros las gracias a los dos por haber estado en el día de hoy con nosotros. Juan Luis López Aranguren, autor del libro El eje del mundo que viene. Muchas gracias por acompañarnos en el día de hoy.
3: Muchas gracias a vosotros, un abrazo.
2: Y también muchísimas gracias para Antonio Alonso Marcos, director del Máster de Análisis de Inteligencia de la Universidad CEU San Pablo. Antonio, muchísimas gracias por estar con nosotros hoy.
4: Un abrazo.
2: Un abrazo para ambos. Adiós. Bueno, y atención, porque antes de irnos, tenemos que irnos precisamente a Arabia Saudí. Estábamos hablando de que, al parecer, Arabia Saudí habría hablado con Europa con respecto a las entregas de petróleo, que no ocurrirían de crudo, al menos durante el mes de septiembre. Pues ahora tenemos la noticia de que las cargas de petróleo en Yanbu, uno de los principales puertos petroleros de Arabia Saudí en el Mar Rojo, han quedado suspendidas tras el ataque contra el oleoducto este-oeste, según fuentes navieras citadas en las últimas horas. La interrupción aumenta la preocupación por el suministro mundial de crudo, ya que el oleoducto constituye una de las principales rutas alternativas de Arabia Saudí para transportar petróleo desde los yacimientos del este del país hasta la costa del Mar Rojo, evitando el estrecho de Hormuz. Reuters informó de que la infraestructura permanece fuera de servicio tras el ataque. Recuerden que Yanbu tiene un papel estratégico en las exportaciones saudíes y puede cargar millones de barriles de petróleo al día. Bueno, pues las consecuencias de nuevo en el petróleo, en un conflicto que aumenta con seguida más, y atención, que seguro que amenaza a los mercados internacionales. Se lo va a contar Alba Puerro en Pulso de Mercados después de una pequeña pausa de publicidad aquí en Negocios Televisión.

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6: ¿Qué hay que comprar? Dice, hay que comprar algo que no dependa de ningún gobierno. 1, 2, 3, responde otra vez. Él dice oro. No cita Bitcoin, pero el argumento sería prácticamente el mismo. Bitcoin, oro, pues esta es la clave que está poniendo encima de la mesa Ray Dalio. Ya les digo, en el mismo día Druckenmiller le ha dicho, te estás equivocando. Te estás equivocando con el movimiento de deuda. Hormuz es el otro elemento fundamental, porque claro, si al menos pudieras reducir la inflación, porque no tienes una guerra en Irán, pues vas caminando alrededor de, bueno, vamos a sortear

0: Muy bienvenidos, feliz martes. Arrancamos Pulso de Mercados. Mi nombre es Alba Puerro, me dedico a los mercados financieros desde hace más de 12 años y por ello es para mí un placer conducir este programa de economía y bolsa mientras cierra Europa en las primeras horas de Wall Street, que de momento están rompiendo soportes, presionando mucho más a Kevin Warsh para la reunión de mañana. Durante la siguiente hora estaremos juntos viendo noticias y repasando el mercado con expertos traders y colegas del sector. Mientras el bono del Tesoro a 10 años alcanza su nivel más alto en casi 2 décadas y el petróleo sube por la escalada del Golfo, hay una historia más discreta hoy que dice mucho sobre hacia dónde se dirige el mundo y es sobre este enfado de Canadá y Estados Unidos. Canadá está negociando una asociación con la Unión Europea a pesar de que los modelos de gravedad comercial que predicen más intercambio entre vecinos argumentan en contra. Solo el 9% de su comercio va hacia el bloque hoy, frente al 72% que está ligado a Estados Unidos. El CETA, el acuerdo comercial ya en vigor con la Unión Europea, impulsó el comercio bilateral un 81% desde 2016. Pero la verdad es que el impacto en el PIB es marginal, apenas un 0,02% para la Unión Europea y un 0,07% para Canadá. Ottawa está dispuesto a tensar las relaciones con su mayor socio comercial por una diversificación que, según los números, apenas mueve la aguja. Es realmente una decisión política en respuesta a Trump y no tanto económica. Y la hipocresía también está en las filas del partido de Donald Trump. Precisamente, una senadora de Estados Unidos hemos conocido que defendió públicamente los aranceles de Trump, mientras luego en su oficina presionaba en privado por exenciones para 4 empresas de su estado natal. Y para terminar esta intro, la votación de clausura, ya la cloture de la Clarity Act en el Senado de Estados Unidos, está fijada para hoy a las 2 y cuarto hora este, a las 8 y cuarto aquí en España. Y los detalles de la votación, bueno, pues el objetivo va a ser abrir el debate formal sobre la ley de regulación cripto. Requisitos, se necesitan 60 votos favorables para superar este trámite y siguientes pasos, si se aprueba, que lo conoceremos luego, se abrirán hasta 30 horas adicionales de debate antes de la votación final por mayoría simple. Vamos a ver que esta semana, bueno, vamos con el petróleo. Esta semana vimos que el gasóleo estaba fijando el margen de maniobra de la Fed. Y justo después el combustible cruzó un umbral que nunca había superado. El IPC de agosto confirmó ese repunte y el mercado pasó de dudar sobre la reunión del miércoles a darla prácticamente por resuelta. La probabilidad implícita de una subida de 25 puntos básicos se movió del 60 al 90%, lo hemos visto en 5 sesiones. De hecho, Luis Alvarado de Wells Fargo Investment Institute añadió el aviso que conviene no perder de vista. La primera subida no es más que el comienzo del camino y harán falta varias para controlar de verdad el problema. Bueno, el detonante de la aceleración de precios de agosto fue la energía. Y la energía está cara por una razón física muy concreta: el crack spread del diésel, la diferencia entre el valor del combustible refinado y el crudo utilizado para producirlo. Este spread ha alcanzado un récord ya de 112,17 dólares por barril. Y Patrick Dehan de GasBuddy lo formuló como lo que es: cada camión, cada entrega, cada paquete, cada compra en el supermercado acaban de encarecerse y eso reaviva la inflación a largo plazo y la mantendrá viva de toda la cadena de suministro. Por tanto, la Fed probablemente subirá los tipos contra un shock de capacidad de refino que la política monetaria no puede resolver en su origen. Y el petróleo, por tanto, vuelve a convertirse en el transmisor que conecta una guerra regional con la inflación, los tipos de interés, las bolsas y finalmente nuestro bolsillo. Durante las últimas horas, de hecho, la situación en Oriente Medio ha vuelto a deteriorarse. Los hutíes de Yemen han lanzado nuevos ataques contra Arabia Saudí, incluyendo misiles y drones contra instalaciones y ciudades saudíes. Nos informan de 13 civiles heridos en uno de estos ataques y al mismo tiempo las fuerzas hutíes continúan avanzando por la costa occidental de Yemen, han conseguido ya posiciones estratégicas próximas al estrecho de Bab el-Mandeb. Esto sería preocupante en cualquier momento, pero ahora ya, cuando la arquitectura energética de Oriente Medio está sometida a una presión extraordinaria, es aún más. Así que, al hilo de todo esto, vamos a revisar el petróleo y cuál es la reacción del petróleo a esta noticia. Y vemos en ese gráfico del petróleo, que ya lo veníamos compartiendo estas semanas pasadas en el programa, lo tenemos en tiempo real rompiendo al alza ese nivel clave que logró alcanzar, que primero el cuidador lo ha rechazado tres veces, pero ahora mismo, insisto, en tiempo real lo está dilatando al alza, está dejando una figurita que suele ser de consumo de tiempo, pero hacia donde rompa, pues ahí se puede proyectar la anchura. Y si lo hace al alza, como está haciendo ahora, que lo está atacando de nuevo, si no interviene el cuidador, lo vamos a ver por encima de los 108, lo tenemos el siguiente objetivo en los 109,30 dólares. Esto ya son los máximos anteriores alcanzados antes de toda la relajación. Así que estamos viendo el petróleo, como digo, en tiempo real. Ahí lo tenemos. Y bueno, estáis acostumbrados a ver este gráfico porque lo he dicho, lo llevamos comentando tiempo. Y bueno, pues estas son las zonas claves. Si por contra pasase algo, Donald Trump dijese cualquier cosa y rompiese abajo, bueno, pues tenemos un objetivo de 97,50. Pero de momento está rompiendo al alza y esto es en tiempo real, lo he dicho, el petróleo. Así que nos vamos a total, visto este gráfico, lo traemos siempre al programa porque nos preguntáis mucho por el petróleo. Y bueno, pues es que es entendible, ¿no? Es un activo que no solo es para operar y especular, sino también pues porque efectivamente pues vincula todo, cualquier cosa del mercado y al final nuestro bolsillo. Nos vamos a total, por tanto, con una noticia que tenemos de OpenAI, porque corta el suministro de modelos a Cursor tras su compra por SpaceX y aviva su guerra con Elon Musk. OpenAI ha decidido poner fin a su acuerdo para suministrar sus modelos de inteligencia artificial a Cursor, que es la plataforma de programación asistida por inteligencia artificial que acaba de ser adquirida por SpaceX, que es la compañía de Elon Musk. Esta decisión supone un nuevo capítulo de enfrentamiento entre Sam Altman y Elon Musk y abre un nuevo frente en la batalla por dominar el mercado de la inteligencia artificial aplicada al desarrollo del software. Ayer comentábamos que precisamente Sam Altman, Elon Musk y bueno, otro personaje que es Darío, estaban comentando este fin de semana, se estaban poniendo un poco de acuerdo en que tenían que frenar esa carrera de la inteligencia artificial, y por otra parte Donald Trump ha salido diciendo que aquí no se va a frenar nada. Bueno, pues precisamente entre estos dos está la pelea, Sam Altman y bueno, pues Elon Musk. Cursor es una pieza estratégica dentro de la apuesta de Musk por integrar infraestructura, modelos de IA y aplicaciones para desarrolladores. OpenAI pone fecha al divorcio, es el 12 de noviembre, y OpenAI ya ha comunicado a SpaceX que pretende finalizar este suministro de sus modelos a Cursor el 12 de noviembre de 2026. La compañía asegura que está dando el máximo plazo permitido por su contrato para que los desarrolladores tengan tiempo de adaptarse. La razón es que OpenAI dice que no confía en SpaceX y no confía en que SpaceX vaya a utilizar la tecnología de acuerdo con sus condiciones de servicio. También vemos que en esta guerra hay mucha desconfianza entre unos y otros, ¿no? La compañía de Sam Altman apunta directamente a los antecedentes de otras empresas controladas por Elon Musk. En particular, recuerda el conflicto posterior a la adquisición de Twitter, que ya está integrada en SpaceX, y sostiene que xAI también habría incumplido condiciones relacionadas con el uso de la tecnología de OpenAI. Así que desde Cursor, su cofundador y actual ejecutivo Michael Truell ha lamentado públicamente la decisión y asegura que ambas compañías siguen negociando. También ha intentado restar importancia al impacto comercial de la ruptura. Según sus declaraciones, los modelos de OpenAI representan aproximadamente el 5% del tráfico de Cursor. Es decir, Cursor no se va a quedar sin inteligencia artificial. La plataforma trabaja también con modelos de otros grandes proveedores, entre ellos Anthropic y Google, además de sus propios modelos. De hecho, Anthropic aparece ya como el gran beneficiado porque horas después de ese anuncio de OpenAI ha comunicado que incrementará la capacidad de cómputo destinada a sus modelos dentro de Cursor, reforzando su relación con la plataforma justo cuando OpenAI se prepara para abandonarla. Así que así cubre un poco la escasez generada por OpenAI. El propio Elon Musk ha dicho que le da completamente igual, que no le puede importar menos, y ha vuelto a acusar a Sam Altman y a Greg Brockman de falta de confianza y a repetir sus críticas históricas contra OpenAI. Así que aquí de momento acaba este capítulo. Seguiremos contando en Pulso de Mercados nuevas cosas que vayan pasando en los campos de batalla de la guerra por el futuro de la inteligencia artificial. Y con esto sí que ya nos vamos a total para poder saludar a nuestro primer invitado. Le tenemos por ahí, él es David Leiguarda. ¿Cómo estás?
1: Muy buenos días, Alba. ¿Qué tal? Bueno, muy buenas tardes, ¿eh? Bueno. Que ya... No es que me acabe de levantar, ¿eh? Lo que pasa es que... Sí. Lo que pasa es que a estas horas estamos así, irregular. Pues sí, qué pilluelos, ¿eh? Esta gente, ¿eh? Siempre la tienen algo, ¿eh?
0: Siempre tienen los de la inteligencia artificial, ¿no? Esa guerra que primero no les importan esos límites éticos y cuando ya ven la cosa peligrar, de repente, pues hay que poner
1: bueno.
0: el freno.
1: Yo lo achaco a un interés por el mercado, como casi siempre, más que una intención real, ¿no? De parar, ¿eh? Porque, bueno, ya Donald Trump ya lo ha dicho, su opinión déjela aquí, deposítela aquí en la papelera, que aquí se sigue. Claro, y es verdad, ¿no? Porque China, por ejemplo, no va... de momento, las noticias que tengo es que no va a frenar, ¿eh? Que no tiene pensado y que son... Y que no... Bueno. Sí, ya veremos.
0: Aquí no se va a frenar nada. De hecho, bueno, pues comentaba un compañero nuestro que la carrera por la inteligencia artificial no se va a frenar. Ni en Estados Unidos, ni en China, ni en ningún lado. ¿Tú sabes la cantidad de capital que hay metida ahí? Independientemente de que Elon Musk esté dentro, ¿no? O sea, Elon Musk, perdón, Trump.
1: Sí, es que, y además lo que también te digo, no va a parar ahora, pero ¿cuándo puede parar? Porque es que no hay freno, ¿eh? No hay freno, no sé si se puede llegar a un cap de capacidad y hasta aquí hemos llegado.
0: El freno físico.
1: No parece que lo haya, físico, energético.
0: Físico de que, bueno, pues la lentitud de alguna escasez de producción, bueno, si no da para más, o sea, el tema cuellos de botella con los centros de datos. Y ahora la gente que está diciendo que no quiere centro de datos en sus casas, en sus pueblos y en sus...
1: Sí. También, aquí en España también. De todas formas, al final lo que te digo, siempre se nos ocurre algo, más ahora, que tenemos capacidad de pensar y de computar a muchísima más velocidad que nunca. Y ya se hablaba y ya salieron las primeras redes neuronales que eran capaces de procesar y gastaban, pues no sé si 10.000 veces menos energía que lo que es el cobre, ¿no? y los materiales actuales, ¿no? Son redes de neuronas al final y nosotros consumimos, pensamos y consumimos menos, ¿no? Entonces ya puede ser que la próxima revolución venga por soluciones de este tipo, ¿eh? Y bueno, no nos enrollamos más y hablamos de la bolsa, ¿no?
0: Muy buena intro, claro que sí. Bueno, es que para eso venís todos. Nos interesa siempre conocer pues, vuestra opinión de todo lo que está pasando y cómo afecta a...
1: Sí, bueno, yo a pesar de todo, ¿no? Tengo una fe enorme en lo que es la humanidad, ¿no? Un optimismo enorme, ¿no? Y que todo esto que estamos haciendo, todo esto que viene a tanta velocidad, al final será para bien, ¿no? Seguramente por el camino...
0: Ojalá. De momento solo vemos hackeos, ya son los hackeos.
1: Efectivamente, bueno, intentas crear algo y te copian, ¿no? Y hay estafadores, ¿no? Y siempre hay, ¿no? Pero yo creo que al final estamos mejor de lo que parece, lo que pasa que también solo nos damos cuenta de lo malo y sobre todo lo que suena es lo malo, ¿no? Pero
0: es verdad.
1: Pero lo que ha pasado en el mundo, en la historia de la humanidad y donde estamos, pues no estamos tan mal. Todavía se podría estar mejor, ¿no? Y entonces tengo mucha fe, entonces todo lo que pase, todo lo que hacemos, y siempre creo que vamos a encontrar una solución para todo lo inconveniente que tiene. Ya la gente no piensa, ya la gente no tal, porque tiene inteligencia artificial, ¿no? Yo pienso que si ahora llega, veremos, localizaremos el problema y lo solucionaremos y haremos que todas las cosas sean para bien al final.
0: Ajá, muy bien. Venga, pues dicho todo esto y puesto sobre la mesa, vamos a ver que ya estás en la segunda temporada estrenando tu espacio con nosotros, con Pulso de Mercados. Vamos a ver si nos traes acciones boomer o otras acciones y vamos a comentar un poquito todo.
1: De todo un poco, he buscado setup de todo un poco, ¿vale? Bueno, en principio yo sigo alcista en lo que es la bolsa. Al día de hoy sé que, bueno, que el precio está muy parado. Estamos de nuevo metiendo un lateral, parece que estamos trabajando laterales, subida sin frenos y no paro. Lateral, subida sin frenos y no paro. Parece que estamos haciéndolo así, hace ya unos años, ¿no? Y ahora, bueno, no creo que de cara a la semana, si el catalizador de mañana no es enorme, no.

creo que vayamos a tener un movimiento demasiado fuerte durante la semana. Simplemente porque es que la negociación de opciones ya está llegando a niveles increíbles, ¿no? Entonces, no, hasta que no venza todo eso que hay.

0: mantener los índices en el nivel de 7.600, ¿no? Ellos sabrán con su algoritmo dónde van comprando y cómo van rotando. Y si te das cuenta, estamos en una especie de situación en la cual primero tenemos a todo el semiconductor rebotando muy fuerte y haciendo que el software caiga con muy mala leche, y de repente, a los dos días, ayer se marca IGV Software, se marca un 5% arriba y el SMIH cae por la historia de la... Y así estamos, ¿no? Como que no acabamos de definir, algunas cosas rotan y algunas cosas tal, ¿no? Entonces, me he ido a sectores de todo tipo, incluso he intentado salirme de las típicas para que no, bueno, pues para salir un poco, ¿no? Para que no seamos víctimas de toda esta locura hasta que ya rompa el mercado fuera del OPEX, ¿no?
1: Y
0: bueno, tenéis mi pantalla, ¿no?
1: Sí. La tenemos, pero todavía nos la estamos viendo, ya podemos verla, ahí está.
0: Bueno, el Nasdaq yo creo que nada, que está consolidando, que tenemos del gran impulso que hicimos, cambiamos estructuras, seguimos alcistas, no llegamos a perder nada, realmente esta consolidación la está haciendo con poco movimiento, poco volumen, poca gana, y no ha hecho ni el 50% del impulso previo, con lo cual todo entra dentro de una consolidación normal, ¿vale? Y las acciones que traemos son estas, ¿vale? Y además traigo muchas, ¿eh? Traigo bastante. Fíjate que son CRT, esta que tengo aquí, voy a ponerlo todo en semanal, ¿vale? Porque es donde realmente veo...
1: Buena escapada aquí.
0: Sí, efectivamente, donde veo interesante. No es compra para mí, ¿vale? No es compra, pero sí es radar, ¿ok?
1: Pero el hombro cada hombro se acaba de activar, ¿eh?
0: Efectivamente, pero yo para mí no es compra.
1: Invertir.
0: Sí, bueno, puedes invertir. Yo creo, a ver, como ves, el hombro cabeza hombro está activado, pero ¿tú entrarías ahora? ¿O le
1: yo
0: dejarías?
1: Yo entraría ahora con una posición arriesgada, pequeñita.
0: Claro, sí, pero también le puedes dejar al final si se pone en tendencia, pues yo qué sé, si es que muchas veces...
1: El stop tiene que ir ahí, a ver si se va mucho el stop, debajo de esa última mecha, la última mechita.
0: Efectivamente, es que yo creo que se va bastante porque fíjate que nada más que hoy ya es un 6%, ¿vale? Entonces, joder, la vela donde estamos, haber comprado el cierre de semana pasada hubiera estado muy bien, ¿vale? Porque ese breakout era genuino y estaba consolidado, pero esta vela últimamente ya tiene un 20%. Entonces, Entonces, bueno, pues qué menos, ¿no? Para mí de ir intentando trabajar toda la posible canal de tendencia que se está creando tras la rotura del hombro cabeza hombro y ahora continuación de tendencia y nada, sacar nuestra herramienta del italiano, nuestra herramienta favorita, e ir buscando niveles, ¿vale?
1: Vale.
0: Si vemos reacción en 0.30 y vemos que el precio se niega a bajar en 0.30, le metemos en el 0.30 o en el gap que caerá por el gap más o menos de la semana. Si el precio a medida que va subiendo, nosotros vamos subiendo el FIBO, ¿no? Y si el precio pues se quiere ir al 50, vemos que cae de manera abrupta al 50, pues ya empezamos a tomar posición en el 50, pero creo que no sé, para mí no está en el punto exacto de compra, ¿vale? Pero si es una acción, es un gráfico semanal, es una consolidación.
1: Y el título que no lo hemos dicho es Cross Timber Royalty.
0: Efectivamente, no la conoce nadie. ¿Vale? CRT, Cross Timber, nadie habla de ella, nadie está detrás de ella. Y aquí tenemos
1: la web, la estamos viendo, sí.
0: Sí, efectivamente, ¿vale? Parece que son royalties sobre, bueno, sobre explotaciones petrolíferas, ¿no? Habría que estudiarla más a fondo, ¿vale? Entra dentro del sector energía, ¿no? Vamos a dejarlo así, ¿vale? Y esta es una. Es una, ¿vale?
1: Ve con tranquilidad, que sí, seguro sí, que da tiempo a todas.
0: Sí, sí, la vamos viendo tranquila. Aquí tenemos Medic Nova. Esta es un poco chicharrín, ¿eh? Es un poco chicharrín por el precio. Están $2, ¿vale? A mí hay una cosa que siempre lo he dicho, ¿no? Que me gusta, ¿no? Que me gusta que una acción, tras una gran corrección, una gran consolidación, esta es para meterle, pues eso, dos paquetes de 100 o tres paquetes de 100 acciones. Y bueno, un stop amplio, ¿eh? Porque estoy seguro de que si esto puede dar bastante, se puede ir a 7, se puede ir a 9, a 10, incluso pues rebasar esta zona de 15, es mucha revalorización, es mucha, se multiplica por varias veces, el nivel de esos mínimos históricos lo ha reventado varias veces, el volumen empezó a entrar.

0: en estos niveles de manera importante, aunque no se vea muy bien aquí, pero si se ve con el indicador ya me lo da, ¿no? Y marcando este suelo, ¿no? Y casi ya confirmando la rotura. Para mí, lo dicho, tampoco está en el punto exacto, en el punto exacto de compra, pero sí me gustaría ver este área de valor que se crea aquí anual, que es donde se está escapando, de donde ha roto. Sí me gustaría ver como una vuelta a ese nivel. Y no me extrañe, por mucho que veáis que parece que es mucha caída en porcentual y demás, es una acción chicharril de 1 euro y pico, ¿no? De 1 dólar y pico, ¿no? Entonces yo creo que merece la pena ser paciente para comprar los dips, y dips dolorosos, porque esto se mueve así, ¿vale? Entonces, ahí la tenemos. Fíjate qué coincidencia, ¿no? La zona alta, ese área de valor por la parte de arriba de todo el año, que es el 50%.
1: Además, hay escapadas con gap de, disculpa que te corte, en semanal. O sea, que es fuerza realmente.
0: Sí, ahí hay algo. Ahí hay algo. ¿O quieren
1: Superando
0: entrar?
1: ahora ya, superándola con cuerpecita. A ver mañana si esto le afecta a lo de mañana, a este título.
0: Efectivamente, efectivamente, porque
1: Pero.
0: estas se ven afectadas fuertemente, ¿eh? Tened en cuenta que a pocas les interesa más que a estas que los tipos no permanezcan altos, ¿vale? O por lo menos que no se suban. Por lo menos que no se suban, ¿no? Porque
1: Vale.
0: casi siempre necesitan crédito. Yo creo, creo que ha empujado fuerte porque yo creo que he tirado bien el FIBO y la está cogiendo. Bueno, yo ahora no entraría con el FOMO, pero parece que sí que quiere empujar, ¿vale? Que sí tiene ganas, ¿no? Y bueno, pues más o menos estos niveles. De todas formas, veo para la audiencia, ¿no? Tiene una base suficiente, consolidada, y que parece que, bueno, que puede ser, ¿no? Que tras esta base, tras la rotura y demás, que pudiera darse un giro, un cambio de tendencia de toda esta tendencia bajista y que viéramos, bueno, pues por lo menos un intento de vuelta a la zona de 13-14, ¿vale? Como digo, no merece la pena meter mucho aquí. ¿Vale? No merece la pena nunca, absolutamente, aunque tú, a no ser que tú tengas algún tipo de estudio, de información que no tenemos los demás sobre la empresa, no creo que merezca la pena arriesgar grandes montos de capital en empresas de este tipo. ¿Vale?
1: Esto,
0: Bueno.
1: si lo puedes ampliar o decir el ticker.
0: Sí, claro, Medicinova. Espérate, lo que voy a hacer, perdonadme, porque además no sé por qué aquí tenemos un rollo que es marca de agua. Yo lo doy un poquito más fuerte, creo. Ahí está, demasiado.
1: Ahí, muy bien.
0: Vale, ahí. Y aquí ya lo
1: Ahí
0: veis todo.
1: mejor, muy
0: Y ahí
1: bien.
0: veis todo lo que yo ponga, ¿vale? Perdonad, es que lo quité para un vídeo, ¿vale? Para no
1: Vale,
0: poneros cara
1: fenomenal,
0: y.
1: mejor, mejor, David.
0: Vale, ahí lo tenemos. Ok, seguimos. Ya hemos este royalty de petróleo, de petroleras y demás, energía, ¿vale? Este bioscience. Quiero entender, ¿vale? Y aquí, tankers. Tankers.
1: Tankers.
0: Sí, ya sabes, ¿no? Y ahí está, está on fire, está on fire. Tampoco para mí es compra, lo dicho. Muchísima fuerza, el mercado corrigiendo fuerte y esto demostrando que está en su momento, que por lo que sea, ahí está. Y yo quisiera ver, y donde yo buscaría trade aquí. Y donde yo estoy atento es lo mismo, zona del 50% de este impulso, ¿vale? En algún momento lo hace, en algún momento lo hace, echa mucha gente, porque además no es poco, porque ya lleva varios días subiendo, es un 12, un 10, un 12% que puede caer. Fijaos cómo aquí parecía que se iba la ruptura, y fíjate cómo casi todo el impulso previo se lo come de una sola vela y luego en la misma semana la recupera. Entonces, muy atento, alarmas puestas y pendiente a estas porque además se están viendo beneficiados por lo que pasa, ¿vale? Por lo menos la narrativa actual le beneficia, ¿vale? ¿Ok?
1: Venga.
0: Entonces, creo que es una acción que hay que estar encima y tenerla en cuenta, ¿vale? Nordic American, de América del Norte.
1: Vale,
0: Y
1: Nordic American
0: no, de
1: Tankers.
0: la parte nórdica, quiero entender que es de Groenlandia. La podemos ver si quieres un poco, la podemos ver. No sé cómo vamos de tiempo.
1: Subvenciones, recibe dinero, Estados Unidos, gobierno.
0: Que recibe dinero. Bueno, en este momento creo que también, ¿no? Se ve beneficiada por esto, ¿no?
1: Tendríamos que preguntarle
0: Hay gente que este tipo de temas lo estudia mejor que yo, ¿eh? Yo soy un tío de trading, de gráficos y...
1: Totalmente, pero bueno, está muy bien. Yo también me informo de lo que hacen las compañías y claro, porque todo esto es importantísimo también. Si encima la pillas con momentum o con decisiones o en un entorno geopolítico que le va a ayudar, como la que has traído del petróleo primera, pues mejor.
0: Efectivamente. Pues mira, aquí esto se dedica, ¿eh?, a estos barcos, ¿eh? Son los suyos, ¿vale?
1: Muy bien.
0: Ya las tenemos, ¿vale? Muy bien.
1: Muy bien.
0: Vamos al gráfico y seguimos. Antero Resources, ¿eh?
1: Antero Resources Corporation.
0: Efectivamente. Y esta sí está en una zona más que para buscar la bajada, para buscar el breakout, ¿vale? Ya es ese traído breakout, ya han pasado, ya vamos tardes en esas y en esas. Ahora sí que esperamos la pauta correctiva para entrar. Aquí sí estoy esperando un breakout. Y el breakout creo que es comprable.
1: Vale.
0: Semana que salga de este área de valor que tenemos de todo el año, que ha ido consolidando durante todo el año, vela que sea capaz de romper, creo que es vela de compra a final de semana, ¿vale? Ante los resources, también creo, si no me equivoco, a ver si me lo quiere abrir.
1: Ahí lo tenemos.
0: Efectivamente. Sí, bueno, positivo, eso está en sostenibilidad, la Fundación Antero.
1: Recursos como el agua. Sí. Madre mía, que fue de esos fondos de agua que decían para invertir en los fondos de agua. No sé si lo oías tú también eso.
0: Sí. Bueno, han hablado mucho de eso y nunca me acabo de convencer el tema, ¿eh? Porque es verdad que sí, que la gestión de agua y demás casi siempre está casi nacionalizada, ¿no? En casi todos los... donde la mires. Y bueno, es como comprarte una Enagás, ¿no? Que sabes que vas a tener algo ahí que siempre, uh-huh, va a ser necesario y demás. Que seguramente tengas dividendo y que puedas acogerte a un 4 o un 5% de dividendo casi asegurado anual. Pero no me acaba de convencer eso, ¿no? De que una gran sequía, ¿no? Y que nos vayamos a quedar sin agua y que eso lo haga.
1: Vete a saber con la IA.
0: vete a saber.
1: Que no puede tener agua salada, que tiene que ser agua mineral.
0: Ah, claro.
1: Lo de los servidores.
0: Anda.
1: ¿No sabías tú esa?
0: ¿Para refrigeración?
1: Sí.
0: Ah, pues no lo sabía. Bueno, SpaceX.
1: Tiene que ser agua de beber. No puedo con el agua salada ni agua malita, con que nos deje un poquito de...
0: Vaya. Bueno, escuché que SpaceX estaba... Bueno, pues por lo menos te lo tenía ahí, ¿no? Unos satélites para montar el centro de datos en el satélite. Y primero no tienes una atmósfera con lo cual la radiación solar les llega súper bien como fuente de energía, ese satélite. Y la refrigeración en el espacio, que es casi el cero absoluto, es el mismo espacio, ¿no? Entonces no necesitaba agua para refrigerar y como que mataba a dos pájaros de un tiro y que puede ser, ¿no? Que tirara por ahí, ¿no? Y me parecía interesante, ¿no? Es una de las...
1: Qué buena. Sí, pues mira, yo no sabía esa. Sabía que China las tenía bajo el agua, pero no sabía la de Elon Musk. ¿Qué no se le ocurre a este señor? Cada semana una nueva.
0: Efectivamente, ¿no? Pues antes de salir a bolsa SpaceX, lo leí en un hilo, ¿eh? De un chaval que escribió. Ya te mandaré el link de este chaval, que se enrolla mucho, no es español. Y escribe cosas chulas así, estudia más las empresas que nosotros, quizá, ¿no?
1: Muy bien.
0: Y trae cosas chulas. Bueno, y esta Castle Bioscience tampoco es una que nadie esté mirando ni nada de eso, ¿vale? Yo creo que el XBI, que es el ETF de biotech y demás, está en un buen momento, ¿no? Es verdad que ha corregido un poco. Yo esperaba que fuera a hacer la ruptura. Ves que está aquí casi a punto de romper resistencia y siguiendo esta línea de tendencia. Y creo que puede ser buen momento, ¿no? Y esta que te traigo, que es Bioscience también, son muchas. O sea, porque una rompa no va a romper el ETF.
1: Claro.
0: Porque eso, pero bueno, sí nos puede dar una pista, ¿no? Porque también está colocado en un buen sitio y puede ser que sea ahora vengan un poco a moverse estas, ¿no? Y bueno, aquí tenemos esta base enorme y la última consolidación del año, que es en este área de valor, está a punto de romperse. ¿Has visto cómo Bueno, cambia estructura, la estructura bajista en semanal se cambia, el precio ya llega a ese nivel.
1: Parece
0: de resistencia.
1: que quiere ya empezar a subir de nuevo y dejar mínimos crecientes. ¿Nuevo máximo o nuevo mínimo? ¿No?
0: Efectivamente, y luego esto me encanta, ¿no? Esto me encanta en una consolidación, ¿no? En una consolidación. Es,
2: entonces es algo que creo que merece la pena de tener ahí en el punto de mira, a ver, ¿no?
1: Así, Castle Biosciences.
2: Efectivamente, ¿no? Luego a ver qué proyecto tiene y demás. Y sobre todo, yo siempre le recomiendo a todo el mundo, ¿no? Si van a meter en una de estas, mírate la agenda que tiene, por si tiene pendiente algún tipo de aprobación de la FDA.
1: Medicamento.
2: Para estar fuera. Porque eso puede hacer. Eso puede hacer un movimiento para donde quiera, grande, fuerte, y de más un 100% y cosas así de ese tipo, ¿no? O menos, un 50%, ¿no? Entonces, mirar que no tiene nada pendiente, ningún evento de ese tipo pendiente. Y si no tiene y ves que tiene buen gráfico, pues eso te puede dar una revalorización bastante chula, ¿no? Entonces yo creo que la ruptura, stop aquí debajo, ir a buscar. Por lo menos yo creo que puede que esta base sí que podría empezar una tendencia de muy largo plazo, ¿no? Pero yo creo que sí se puede ir a buscar el nivel de 77 o así, ¿no? Uh-huh. Está, ¿vale? ¿Vale? Y ya está. Y como último, Franco Nevada.
1: ¿Cómo no? De Pierre Lassonde. El que dice el criptobro del oro. Que dice que se nos va a ir a $27,000 el oro.
2: Ah, bueno, es posible, ¿eh? A ver, el oro es indiscutible. Lo único malo que tiene para mí el oro que no me gusta es que te corrige 30 años, ¿no? Entonces, me da más miedo, pero vamos a ver, si es algo que lleva demostrándolo, el S&P lleva 150 años demostrando que es alcista. El oro lleva demostrando que es alcista 10.000 años. Entonces,
1: Y mientras sigan emitiendo fiat como les da la gana, pues más.
2: Total, ¿no? Entonces al final ahí está, y seguramente 20, yo creo que va a llegar a 20, lo veré, no lo sé, pero va a llegar a 30, 50, 60 mil, de eso estoy seguro, cuando le toque lo hará, ¿no?
1: Lo veremos, no lo sabemos, muy buena esa.
2: Efectivamente, pero hacerlo lo va a hacer, casi seguro, bueno, Franco Nevada, como ves, rompió en el momento que superó ese nivel, rompió el semanal, rompe el rango del año. Me gusta mucho estas alturas del año, estas consolidaciones, ¿no? En las value areas, ¿no? De lo que es el año, ¿no? Desde el year to date, desde el día 1 de enero hasta ahora. No tiene un anclaje, tú sabes que esto se puede anclar como quieras, desde donde quieras y como quieras. A mí me gusta ese tipo de niveles objetivos como el año, el mes, trimestre y demás. Y a estas alturas del año, pues yo creo que ya nos dice bastante. Me gusta esa consolidación, me gusta que la haya roto por arriba. Y lo mismo, poco volumen y parece que no quiere volver a ingresar en el value area, ¿no? Entonces yo creo que puede ser interesante y que Franco Nevada también está para buscar un trade. A mí me gustaría muchísimo, aunque penetrara un poquito, que volviera a la zona de 248, porque en la zona de 248 yo creo que se puede ya tomar directamente ese trade protegiéndose debajo de ese nivel de ahí, ¿vale? De 227. ¿Estoy? ¿O me he caído?
1: Sí. Estás.
2: Estoy bien. ¿No? Menos mal, es que no sé si. Sí, ahora. Aquí estamos. Sí, te traigo unas poquitas, ¿eh? Que tomen.
1: Estás.
2: Que tomen captura a partir de aquí de CRT, ¿vale? Que tomen captura y que echen un vistazo a ver si les gusta alguna, ¿eh? Todo eso es lo que he traído. He traído unas pocas cositas hoy, ¿eh?
1: Todo eso, nada más y nada menos.
2: Efectivamente.
1: Nada más y nada menos. Has tenido. Buen recopilatorio para esta primera intervención.
2: Efectivamente.
1: Y al final sí que ha dado tiempo a ver todas. Y muy variaditas.
2: Eso es, de todo un poco. Y un poco saliéndonos de lo que todo el mundo está hablando, porque como no dejan que nada se mueva por ahí, bueno, pues nosotros vamos de mientras aquí. Esto parece que quiere romper. Y mientras que se peleen ellos y discutan ellos sus cosas, que nosotros estamos aquí metidos.
1: Exacto. Pues David Leguarda, analista de mercados, muy técnico, con tus roturas y bueno, pues ya vamos entendiendo siempre esa forma tuya de analizar y de operar, buscando esa fortaleza, esas roturas, que es lo que a ti te gustan. A veces se nos escapan esas roturas, pero bueno, siempre hay que sacarlas efectivamente por si dejan esa vuelta, ¿no? Y ese apoyo
2: Claro, ya ha roto, ya ha demostrado, que se quiere ir, ¿no? Pues, ah, bueno, no vamos a perseguirla, pero cuidado, eso está alcista, eso está fuerte. Vamos a ello.
1: Así es. Pues un placer tenerte con nosotros. Nos vamos ya corriendo al cierre de las bolsas europeas, que las estoy viendo, irse a rojo mientras estamos hablando. Un abrazo y un beso, David. Pues lo dicho, nos vamos a ir ya con el cierre de las bolsas europeas de la mano de Nordea.
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1: Las estoy, lo dicho, yendo, viendo irse a rojo justo en plena jornada de cierre. DAX incluso estaba en verde y se está comiendo toda la subida de hoy y ya está cerrando pues en menos 0,0%, se ha comido toda la subida, 0% o 0,01 abajo, sigue en los 25.414. CAC 40 cae menos 0,34, está en los 8.090, CAC 40 ya está perdiendo soportes, IBEX 35 se ha venido al terreno negativo y acaba de cruzarlo menos 0,01, está en los 19.561 puntos y Eurostoxx menos 0,36, lo tenemos de nuevo visitando soportes tras esos impulsos bajistas que vimos en el programa, 6.237 puntos. Y FTSE también, aunque está en máximos, está cediendo menos 0,44% en los 10.650 puntos.
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1: Y antes de dar paso a mi siguiente invitado, vamos a ver en tiempo real estos mapas de calor que siempre me gusta comentarlos. Hoy en lo que ha sido la intro no hemos tenido mucho tiempo, pero ahora es relevante porque desde que ha empezado este programa Pulso de Mercados han entrado a romper soportes y tenemos ya en tono rojo a casi todo el mercado, incluido Bitcoin también. Así que vemos ya lo que está llegando las pérdidas. Las mayores las tenemos en Netflix, menos 2,98, Shopify, menos 2,44, STX lo tenemos menos 4,60, todo esto es el Nasdaq, ¿vale? Tenemos casi todos los sectores menos tecnológicos, los tenemos ya en rojo. Y en semiconductores el único que está aguantando es ASML Holdings. Así que estamos viendo un poco esas pérdidas en tiempo real. SpaceX cae un 2,04%, Broadcom menos 1,15%, Microsoft menos 1,19% y Apple menos 1,10%. Están presionando mucho los bonos, el rendimiento de los bonos. Lo veremos también ahora seguro con nuestro siguiente invitado, lo comentará. Y también el petróleo, que lo estábamos viendo que presionaba al alza al arrancar el programa. Así que esta es un poco la fotografía que tenemos tras haber abierto Estados Unidos y ya justo ha cerrado Europa. Esto es lo que se ha hecho que Europa se coma los beneficios, están cayendo y bueno, pues ya vemos software bastante en rojo, lo ha comentado también David antes, y prácticamente todos los sectores, consumo defensivo, healthcare, salud, todos, consumo cíclico, todos, travel services están en rojo, menos tecnología y semiconductores, y también tenemos ahí a Cisco Systems y Lite que están aguantando un poco, excepto estos y CrowdStrike Holding, que es más 1,64, están todos en rojo. Así que vamos a ver cómo va a cerrar, porque esto es de nuevo más presión para mañana, decisiones de tipos. Lo iremos viendo. Pues con esto nos vamos a Total y ya vamos a dar la bienvenida a nuestro siguiente invitado, el es Paco Pérez, analista de mercados. ¿Cómo estás, Paco?
4: Hola, Alba, ¿qué tal? ¿Cómo estás?
1: Muy bien, fenomenal. Encantada de verte y sigo tus publicaciones siempre. Y ya estabas poniendo lo de los bonos, igual que yo lo empecé a comentar aquí el lunes, ¿no? Tocando, superando el 5.
4: Digamos que es la temática de moda esta semana. Siempre sacan alguna noticia importante para que los nervios nos lleguen a los teclados, a la mente y sobre todo al ratón. Y bueno, típica noticia, estamos en septiembre, mes correctivo por excelencia, por historia, por tradición, de décadas, así que para mí lo que hay es ruido normal del mercado. Lo que pasa es que sí es cierto que los bonos en este caso, pues bueno, el de 10 años y el de 30 superan máximos de décadas y eso a largo plazo no va a ser bueno. En el corto plazo, pues me imagino que habrá una intervención la semana que viene, la siguiente, cuando esté todo el mundo vendiendo, pues seguramente le darán la vuelta al mercado y nos intentarán uh-huh. enganchar a todos los minoristas. Esa es mi opinión. Mañana tenemos uh-huh. tipos. Sí. Bueno, lo normal es que suban 25 puntos y el mercado reaccione bien porque pienso que ya lo tiene asimilado.
1: Sí.
4: Si subiera 50 puntos, deberíamos tener una debacle en renta variable, ¿de acuerdo? Pero lo lógico, lo razonable es 25 puntos al alza porque estamos viendo que el petróleo no da tregua, la inflación no da tregua y así que la única herramienta efectiva en la historia que hay para contener los precios son los tipos de interés. Aunque las hipotecas nos cuesten más pagarla todos los meses.
1: Así es, Paco. Y de todo nos cuesta más pagarlo todos los meses. Así que, bueno, con esto podemos ir viendo tu pantalla, que seguro que nos traes valores, cosas interesantes. Y si sí. quieres mostrar S&P o Nasdaq, cómo estaban en tiempo real, bueno, justo estaban ahí perdiendo un poco...
4: El primer gráfico que voy a mostrar es el dólar, porque mañana tenemos día importante para el dólar, decisión uh-huh. de tipos, y vamos a ver lo que está haciendo el dólar. 2025 tenemos un movimiento previo, actualmente tenemos una corrección expansiva, son las más difíciles, por lo menos para mí, ¿de acuerdo? Una corrección expansiva que empiezan comprimida y el ángulo se empieza a abrir, digamos, suelen ser con ello las triangulares, pero para mí las expansivas son las más complicadas de analizar para un inversor.
1: Megáfono.
4: Exacto, o para un técnico, ¿no? La palabra megáfono, la palabra expansiva. Pienso que el dólar va a hacer un impulso alcista, lo cual traerá una escalera bajista en el oro y en el euro, ¿de acuerdo? Pero sigo pensando que este movimiento del 25 manda, y ese movimiento del 25 uh-huh. me da que nos podríamos ir en el siguiente tramo del dólar, si es alcista y llevamos razón, que no siempre llevamos razón, vale, al 50% del movimiento. Y en ese 50% uh-huh. del movimiento, la figura expansiva, que todavía seguirá viva, lo mismo nos da uh-huh. una reacción bajista. Pero bueno, eso son uh-huh. analíticas de medio y largo. En el corto, vale, pues, bueno, esperamos subidas del billete verde.
1: Muy bien. Importantísimo, porque el billete verde pues está conectando todos los mercados también, al igual que el petróleo. Y de momento lo tienen abajo y es todo un alivio en los mercados, pero ni con eso.
4: Perfecto, pues eso es lo que veo en el dólar, en esta figura expansiva megáfono que es tan complicada, ¿no? Después, otra de las cosas que hemos hablado en los directos, ¿de acuerdo? Para mí, la temática, la industria a vigilar ahora mismo es chip, ¿de acuerdo? Y en chip, ¿qué espero yo de chip? Bueno, pues el sector, como vemos, estamos viendo en este caso un ETF VanEck de semiconductores, estamos viendo que estamos en plena corrección, ¿de acuerdo? En plena figura de descanso, no nos olvidemos que los mínimos y los máximos siguen crecientes, tenemos una corrección que no ha llegado todavía a los dos tercios. Tranquilamente nos podemos ir a los dos tercios y aquí no pasaría nada. Y lo que veo y observo es que pienso que va a haber oportunidades de rebote en este sector, tanto tecnología, dentro de la tecnología, subsector e industria temática de semiconductores. ¿Por qué? Porque el Nasdaq está cerca de máximos todavía. Cerca de máximos. Y con el 15 de octubre aquí ya a la vuelta de la esquina, o sea, un mes, parece un mes, pero un mes se va en nada. Te levantas mañana y ha pasado un mes. A partir del 15 de septiembre ya sabéis que vienen los resultados y el Nasdaq estando en máximos con resultados el mes que viene, me huele que este correctivo es el típico correctivo que empieza en verano. Recordad que esta vela es del 22 de junio, es decir, empezó en junio y tranquilamente en los dos tercios, inclusive en el 78%, soy más partidario de los dos tercios, vendría un rebote, así que habría que estar posicionados, sobre todo con la lupa y el punto de mira afilado en semiconductores para el rebote. Ahora mismo pues estamos en plena volatilidad, pienso que todavía se puede desangrar el sector y la industria un poquito más, ¿de acuerdo?
1: Muy bien.
4: Dentro del sector te traigo algunas oportunidades, como siempre, hay que mojarse, ya que vinieron uno a los directos. Entonces, me gusta mucho en Europa, en este caso, el blue chip, el mayor blue chip de semiconductores que tenemos en Europa, que es ASML, ¿de acuerdo? Uh-huh. Si lo vemos, está haciendo una corrección muy parecida al sectorial. esa corrección parece que va teledirigida a línea de tendencia.

0: al módulo de arranque y para mí volvemos a lo mismo. Los tiempos, el eje horizontal tan importante en análisis técnico y tan olvidado por la mayoría, me daría a mediados de octubre frenada, acumulación y nuevo rebote, ¿de acuerdo? Digo rebote, ¿por qué? Porque este ángulo tarde o temprano se tiene que morir, ¿de acuerdo? Un ángulo que empezó en el 25. Entonces, me atrevo a decir que rebote y el ángulo este tarde o temprano tiene que descansar para pasar a otro ángulo de tendencia. Así que, por ahora, me inclino en el sector, y para mí el sector más importante de industria que todo el mundo mira ahora mismo, semiconductores, IA, etcétera, ¿de acuerdo? Entonces, traigo esa oportunidad en Europa. Y muy otra bien. Oportunidad en Estados Unidos, tanto ASML como la que voy a presentar ahora, son compañías que tanto el BPA como los ingresos siguen creciendo trimestre a trimestre, ¿de acuerdo? Entonces, esta compañía que es SWKS, no sé si la conoces, Skyworks. ¿De acuerdo? Esta compañía me gusta mucho dentro del sector y la industria de semiconductores, fabricación de máquinas, ¿de acuerdo? ¿Por qué? Porque este lateral, fijaros las barras de volumen especiales que está fabricando, y si comprimimos el gráfico, ¿de acuerdo? Vemos que estamos en una zona de consolidación de precios de años, ¿de acuerdo? Por lo cual, eso es muy difícil de perforarlo a la primera y me está dando como mínimo impulso al siguiente tramo de resistencia de memoria histórica. Fijaros cómo la directriz correctiva nacida en el año 21 está a punto de morir, ¿de acuerdo?
1: Está rompiendo
0: una vela mensual. Es una vela mensual, no te puedes fiar todavía porque quedan todavía 2 semanas de cotización, pero me da igual que saquen mecha, es decir, los mínimos semanales, diarios y de 4 horas ya son alcistas. Por lo que dentro del sector semiconductores, para mí será oportunidad tanto a ASML en el futuro como esta, que prácticamente va en contra del sector, ¿de acuerdo? Un sector o una industria ahora mismo muy correctiva, muy de desgaste, volátil, bajista, y esta está aguantando bien las frenadas. Fijaros esas barras de volumen especiales que acaban de
1: salir. Exacto, que están comprando como en este último mínimo, ¿no? Que hemos tenido ahí creciente.
0: Claro,
1: en la mechita siguiente.
0: Alba, hay que tener una vista muy importante en los gráficos con lo que son las correlaciones. Mientras que el sector ha estado batiendo máximos, ¿de acuerdo? Semiconductores y tecnología, esta compañía desde 2022 no levanta cabeza, ¿de acuerdo? Y es dentro del sector, está incluida, porque aparte que es un fabricante de chip. ¿Qué pasa? Que el BPA ha empezado a crecer, los ingresos en vez de crecer han empezado ya a igualar e inclusive prácticamente a crecer un 1% ya con respecto al año anterior en el primer semestre. ¿Qué pasa? Que evidentemente la oferta ha ido desapareciendo y la demanda empieza a solapar todas las órdenes de cortos que había. Entonces, ¿por qué se está comportando mejor que la industria? Porque evidentemente lleva 2 años metido en el pozo. Entonces, la correlación negativa pasa en este caso a positiva con potencia alcista en el sector.
1: Así es. Esta es casi la que más me gusta de las dos, de momento.
0: Claro, la otra no te gusta porque hay que esperar varias semanas, ¿no? Pasa todos los
1: técnicos. Bueno, se puede trabajar cortos.
0: Yo es que los que me conocen, bueno, los de mi comunidad, mi academia, saben que yo los cortos solamente me gustan cuando el gráfico es bajista, a favor de tendencia. Cortos, cuando un gráfico es alcista en contra de tendencia, no digo que no sea rentable, ojo que no, pero no es mi mentalidad, ¿de acuerdo? Ajá. Por eso, cuando te presente siempre un activo, vas a ver que yo siempre me posiciono en las zonas donde nadie quiere comprar, es decir, donde hay sangre y la gente le da miedo tocar el ratón, pues esa es la zona de acumulativa que tiene un mejor ratio recompensa-riesgo, ¿de acuerdo? Entonces, le hemos dado ya un repaso al tema chip, industria de semiconductores, que para mí ahora mismo es la que tenemos que tener presente porque mueve el mercado y sobre todo, no tanto al SP500, pero sí mucho al Nasdaq, en los movimientos de semiconductores. Ya no te digo Nvidia, Intel, etcétera, ¿no? Pero siempre busco compañías que no se vean mucho en los gráficos, ¿de acuerdo? Porque hay grandes oportunidades.
1: Así es. Pues tenemos 3 minutitos, Paco, así que
0: nada,
1: si
0: más.
1: Quieres finalizar
0: muy poco,
1: con
0: ¿no?
1: algún activo.
0: Sí, vamos a dar alguna oportunidad en el mercado nacional, ¿de acuerdo? En este caso, os voy a dar Técnicas Reunidas, otro de esos activos españoles de

0: infraestructuras estrella en los años anteriores, ¿de acuerdo? Pero tiene una secuencia bastante bonita, inclusive para hacer algún corto, como tú dices, ¿de acuerdo? ¿Veis? Acaban de romper un triple techo, ¿de acuerdo? Con una altura por volatilidad más o menos que nos llevaría ¿a dónde? Pues nos llevaría a línea de tendencia. Y para mí en línea de tendencia esto es oportunidad clara de largos. ¿Por qué? Volvemos a lo mismo, los ingresos siguen creciendo, la guía de la compañía sigue más o menos como los analistas tenían previsto, es decir, creciendo. El BPA evidentemente también sigue creciendo, por lo cual para mí sería una oportunidad por corrección. Sí es cierto que ahora mismo da cortos, ¿de acuerdo? Pero en mi opinión personal habría que estar pendiente a la última parte del año como oportunidad clara para posicionarnos de nuevo en un activo de rango y tendencia alcista, primaria alcista. Y dentro de su industria, vamos a dar otra oportunidad, y también española, para no poner siempre gráficos internacionales, que es, si no me acuerdo, Elecnor, industria, plataformas industriales, ingeniería. Muy bien, fijaros cómo la tenemos, lo tenéis ya analizado y preparado. Movimiento correctivo, volvemos a lo mismo, buscamos oportunidades cuando el mercado cae, no cuando el mercado sube. Tenemos una posición ahora mismo en los dos tercios. Según como veo el mercado, todavía podía desangrarse un poco más, pero para mí esta zona es típica de acumulación. Tenemos la primera barra de volumen. Esa barra de volumen, veis cómo va comprimiendo ya de nuevo todos los cortos, es decir, cada vez el volumen va más restringido. Mi opinión personal es que las dos que os acabo de compartir del mismo sector, de la misma industria, vamos a tener la oportunidad de largos a favor de tendencia prácticamente en la misma semana o misma quincena, yo diría primera quincena de octubre.
1: Muy bien. Elecnor, que es bueno, una que está en el BME. Y también, corrígeme, pero es también de energía.
0: Sí, también, ¿de acuerdo?
1: Vale. Pues un minutito, que te veo ahí con el ratón eligiendo ahí algo para finalizar ya.
0: Muy bien, perfecto. Bueno, ya que vamos a hablar del oro, pues bueno, me has preguntado por el oro, pues nada, pues el
1: Sí.
0: oro. ¿Qué está haciendo el oro? Pues mira, el oro está haciendo una cuña correctiva de largo plazo para tarde o temprano batir máximos. Problema de la cuña. Problema de la cuña es que la cuña, ¿de acuerdo? No ha cumplido ni el 50% de su recorrido por tiempo. ¿Eso qué quiere decir? Eso quiere decir que aquí queda todavía movimiento bajista, ¿veis? La cuña tiene un vértice, igual que los triángulos, lo que sí es cierto que las cuñas suelen ser mucho más alargadas por los ángulos. Varía mucho una cuña de un simétrico y de un alcista, el ángulo es muy diferente, lo cual las hace muy largas en tiempo. Pero claro, fijaros como aquí el nacimiento de la cuña, prácticamente si me voy a un origen, a un vértice, el 50% lo tenemos aquí. ¿Eso qué quiere decir? Que los máximos los
1: Podría ir
0: tendremos
1: más.
0: en el oro a partir del 27. Así que tranquilo con el oro, sobre todo largos de medio largo plazo, los cortos y eso, y intradía, podéis hacer lo que queráis, pero todavía esta figura correctiva, que tarde o temprano tiene implicaciones alcistas, para mí le falta todavía bastante tiempo de consumir dentro de la cuña.
1: Así es, como nos gusta que nos enseñes, que nos saques de ese corto plazo y nos lo muestres un poco más a vista de pájaro.
0: Bueno, hay tantos ejemplos de gente que empezaron en el corto plazo y al final todos trabajan,
1: Más
0: pues.
1: en swing, ya decía.
0: Pero bueno,
1: Muy
0: no
1: bien.
0: me voy a extender en esa temaria. En ese
1: Muy
0: temario.
1: bien. Paco, siempre
0: Muchas
1: un placer.
0: gracias. Como
1: Paco
0: siempre,
1: Pérez.
0: por vuestras invitaciones. Un placer.

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0: ¿Qué hay que comprar? Dice, hay que comprar algo que no dependa de ningún gobierno. Un, dos, tres, responde otra vez. Él dice oro. No cita Bitcoin, pero el argumento sería prácticamente el mismo. Bitcoin, oro, pues esta es la clave que está poniendo encima de la mesa Ray Dalio. Ya les digo, en el mismo día Druckenmiller le ha dicho, te estás equivocando. Te estás equivocando con el movimiento de deuda. Hormuz es el otro elemento fundamental, porque claro, si al menos pudiera reducir la inflación porque no tienes una guerra en Irán, pues vas caminando alrededor de, bueno, vamos a sortear la crisis. Un estrecho de Hormuz, como otra vez tenemos el Brent arriba, tocando ese entorno o buscando los 95 dólares, volviendo otra vez a tensionar, ¿no? O buscando esos 95 dólares para sentarse ya por encima y volviendo a buscar una fotografía complicada.
1: Uber se prepara también, y lo hemos visto con los despidos, el 10% corporativo, ¿no? 3.300 personas que han perdido, van a perder su puesto de trabajo. Lo que se está preparando es para la era del semiconductor. 3.300 trabajadores es pecata minuta para lo que va a suceder, para lo que va a significar la era sin conductor. Y esta vez le va el negocio en ello, ¿eh? Le va el negocio en ello. Lleva una década anunciando, pues eso, que va a llegar. Pues ya parece que va a llegar. Inteligencia artificial, la robotización y lo que en el fondo está detrás, ¿no? Que es ese apocalipsis laboral que se nos va acercando de una manera evidente.

Pendientes de todo lo que está pasando en estos momentos en Oriente Medio, donde la confrontación ya no es únicamente entre Estados Unidos e Irán. Ahora mismo la cuestión depende de una sola cosa, de los apoyos. ¿Quién apoya a quién en este momento ante el avance aparentemente imparable por parte de los rebeldes en Yemen? Irán dice que ellos no están apoyando a nadie en absoluto, que no están en guerra con Arabia Saudí. Por supuesto, desde Riad la posición es totalmente distinta. Arabia Saudí asegura que eso no es así. ¿Y a quién ha acudido precisamente para pedir apoyo? A unos Estados Unidos que

0: que parece que a su vez han acudido a Israel. Todo en un momento en el que también, por supuesto, estamos mirando a lo que está pasando entre Rusia y Ucrania. Con implicaciones, por supuesto, que nos llevan también hasta Europa. Vamos a analizar todo lo que está pasando en estos respectos. Pero antes, atención, porque nos tenemos que ir a Venezuela, porque los empresarios hispano-venezolanos Domingo Arnaldo Amaro Chacón y Guillermo Alfredo Amaro Chacón, cuyos nombres aparecen en investigaciones judiciales abiertas en España relacionadas con el entorno del expresidente José Luis Rodríguez Zapatero, sobrevivieron a un accidente aéreo ocurrido en Venezuela. Los hermanos viajaban en una avioneta privada que se accidentó durante la aproximación al aeropuerto Tomás de Eres, en Ciudad Bolívar, después de haber despegado de Canaima. Los 7 ocupantes de la aeronave sobrevivieron, aunque el aparato sufrió graves daños y quedó parcialmente calcinado tras el impacto. El avión era un Partenavia Spartacus. Según las informaciones recogidas por medios locales, tenía previsto hacer una escala para repostar antes de continuar hacia Caracas. Las causas del accidente permanecen bajo investigación. Además de Domingo y Guillermo Amaro Chacón, viajaban a bordo Raúl Fragoza, Michael Bradley y la modelo ucraniana Sofía Comar. La tripulación estaba formada por el piloto Ernesto Maceda y el copiloto José González. Bueno, pues muy pendientes de todo lo que pasa en este respecto mientras ponemos ahora nuestra mira en Oriente Medio. Y atención a la comparecencia que está lanzando, que está realizando en estos momentos el secretario del Tesoro de los Estados Unidos. Un Scott Bessent que, atención, ha afirmado que el régimen iraní se está comportando como un animal acorralado ante la creciente presión económica de Washington y aseguró que la administración de Donald Trump continuará intensificando las medidas destinadas a aislar financieramente a Teherán. Bessent ha descrito en los últimos días a Irán como un animal acorralado y herido y ha defendido la estrategia estadounidense para cortar las fuentes de financiación del gobierno iraní, incluidas las relacionadas con las exportaciones de petróleo, el sistema bancario, las aerolíneas y entidades extranjeras que facilitan también sus operaciones. Unas declaraciones que se producen mientras el Departamento del Tesoro desarrolla la denominada Operación Economic Outcast, una campaña dirigida a identificar y bloquear las redes financieras que Washington considera que permiten a Teherán eludir las sanciones y obtener ingresos en el extranjero. Como parte de esa ofensiva, Bessent ha hecho un llamamiento a informantes de cualquier país para que proporcionen datos sobre personas o entidades que ayuden financieramente a Irán, ofreciendo la posibilidad de recibir recompensas por información que resulte útil para las autoridades estadounidenses.
1: The warning, both his hardline. Well, Congressman, I would just quote the President of Iran, the Speaker of the Parliament, and the head of the central bank, who said that the economy is in dire straits. He was the warning both his hardline IRGC compatriots and the Iranian people. So we have seen the currency collapse. We have seen inflation through the roof. And the, unbelievably, in a country with the third highest the energy resources in the world, they now have 3 to 4 hour gas lines because they have to import their fuel. So the economic outcast is possible because of the blockade. So the combination of the blockade and the months that we spent mapping the nodes through the payment system that we are cracking down on them, and I believe that these violent outburst that we are seeing from them is a result of a wounded and cornered animal.
0: Todo mientras, atención, Estados Unidos asegura que Irán está actuando como un animal acorralado. Mientras, por otro lado, Estados Unidos intenta acorralar a Irán en el estrecho de Hormuz. Porque el ministro de Asuntos Exteriores de Omán, Sayid Badr bin Hamad bin Hamoud al-Busaidi, mantuvo este martes una conversación telefónica con el secretario de Estado estadounidense, Marco Rubio, para abordar la rápida evolución de la situación en Oriente Medio y los esfuerzos destinados a reducir las tensiones. Según informó la diplomacia omaní, ambos ministros intercambiaron puntos de vista sobre las iniciativas encaminadas a contener las repercusiones de la actual escalada y crear las condiciones necesarias necesarias para continuar los esfuerzos diplomáticos. La conversación abordó asimismo la necesidad de afrontar las cuestiones todavía pendientes de una manera que contribuya a reforzar la seguridad y la estabilidad regionales. El contacto entre Rubio y Al-Busaidi adquiere especial relevancia por el papel que Omán ha desempeñado tradicionalmente como canal de comunicación entre Estados Unidos e Irán y como mediador en momentos de elevada tensión entre Washington y Teherán. Además, el cuerpo de la Guardia Revolucionaria Islámica de Irán ha asegurado este martes haber interceptado y destruido un tercer dron estadounidense, MQ-1, durante la jornada, sí, sobre el estrecho de Hormuz, en medio de las crecientes tensiones militares en esta estratégica vía marítima. Hace unos momentos, el tercer dron MQ-1, perteneciente al ejército estadounidense, fue interceptado y destruido, hoy en el cielo sobre el estrecho de Hormuz, señaló la Guardia Revolucionaria en un comunicado. Una Guardia Revolucionaria que asegura que la operación fue llevada a cabo por un avanzado sistema de defensa de su Fuerza Aeroespacial, integrado en la Red Nacional de Defensa Aérea Iraní. El anuncio se suma a una sucesión de derribos de aeronaves no tripuladas que Teherán atribuye a sus sistemas de defensa en los últimos días. Medios iraníes informaron posteriormente de la destrucción de otro MQ-1 sobre el sector oriental del estrecho y elevaron a 4 el número de aparatos de este tipo supuestamente derribados recientemente. Todo mientras dos barcos pesqueros habrían sido alcanzados por drones estadounidenses cerca de Bandar Kargan, en la provincia iraní de Hormozgan, según ha informado un funcionario provincial citado por la agencia Tasnim. El ataque se habría producido durante la noche del lunes en aguas próximas a la costa iraní. Según la información difundida desde Irán, varios pescadores permanecen desaparecidos después del incidente y las autoridades han desplegado equipos para intentar localizarlos. Ya están en marcha operaciones de búsqueda y rescate en la zona. Aunque por el momento no se ha precisado el número exacto de desaparecidos ni el estado de las embarcaciones. La atribución del ataque a drones estadounidenses procede de la versión iraní y, con la información facilitada, no consta una confirmación estadounidense. Todo mientras precisamente siguen las tensiones por todo lo alto en este respecto.
2: گفتگو کردیم یک چارچوب مسیر در حقیقت مشخصی رو به تفاهم رسیدیم روز دوشنبه قرار وزرای خارجه همون کشورهای عربی که میخواست ما با هم دعوا کنیم در عمان جلسه خواهند داشت در تفاهم این که این مسیر هرمز رو با همدیگه تفاهم کنن و به اون سازمان بین المللی که مال دریاهاست این وضعیت رو اعلام کنند در نتیجه در اون چهارچوب قوانین بین المللی این مسیر باز خواهد بود به شرطی که آمریکا دست از محاصره و تجاوزات 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
0: Bueno, estamos escuchando esas palabras mientras, atención, se asegura que Israel estaría colaborando con Arabia Saudita mediante el suministro de inteligencia destinada a combatir a los militantes hutíes de Yemen. Es lo que asegura Israel Hayom, citando fuentes diplomáticas. De acuerdo con el medio israelí, el acercamiento se habría producido de forma indirecta a través del Comando Central de Estados Unidos, después de que el príncipe heredero saudí, Mohammed bin Salman, solicitara apoyo frente al avance de los hutíes y la creciente amenaza sobre el estratégico estrecho de Bab el-Mandeb. La cooperación incluiría asistencia en materia de inteligencia para identificar y hacer frente a las capacidades hutíes, en un momento de creciente preocupación por el control de rutas marítimas esenciales para el comercio y el transporte mundial de petróleo. La información surge en medio de una nueva escalada en Yemen, donde los hutíes han logrado importantes avances territoriales en la costa del Mar Rojo y han incrementado la presión sobre Arabia Saudita. La situación también ha llevado a Riad a solicitar una mayor asistencia de Estados Unidos para contener al grupo, respaldado aparentemente por Irán.
2: صلح و امنیت رو در منطقه پیاده کنن منطقی دلیلی وجود نداره ما با هم دیگه در جنگ و درگیری باشیم ما مجبوریم ما اگر زنده ایم باید اکسالوان
0: Bueno, esto es lo que está pasando en estos momentos en Oriente Medio, mientras la tensión también permanece en Rusia y Ucrania. Y es que el ministro de Exteriores ruso, Sergei Lavrov, aseguró este martes que Rusia no suspenderá sus operaciones militares en Ucrania durante unas eventuales negociaciones para poner fin al conflicto, aunque reiteró que Moscú está dispuesto a retomar el diálogo. Ya hemos dicho varias veces que tras el fracaso de los acuerdos de Estambul por la injerencia de Occidente, no detendremos la operación militar especial durante las negociaciones.

0: Firmó Lavrov durante una mesa redonda dedicada al conflicto en Ucrania. El jefe de la diplomacia rusa sostuvo que Moscú no ha rechazado las conversaciones y aseguró que las anteriores rondas de negociación fueron interrumpidas por otras partes. Si nuestros colegas están preparados, señaló, las conversaciones podrían reanudarse.
1: Уже не раз говорили, что после того, как провалились стамбульские договоренности из-за вмешательства Запада, мы на период переговоров не будем останавливать специальную военную операцию. Если бы американцы не отошли от договоренности Анкориджа, если бы их Европа не оттянула от этих договоренностей, мы бы уже год жили без войны.
0: Un Lavrov que ha advertido este martes de que una eventual guerra provocada por un ataque contra Rusia sería completamente diferente y muy corta al tiempo, atención, que ha responsabilizado a Estados Unidos y a Europa de haber impedido, según Moscú, un acuerdo que podría haber puesto fin al conflicto en Ucrania. Si nos atacan, esa guerra será completamente diferente y muy corta, afirmó Lavrov. El jefe de la diplomacia rusa aseguró que ya había formulado anteriormente esta advertencia y añadió que quienes participan en distintas provocaciones deberían haber tomado nota de ella. He repetido esta frase y creo que quienes se dedican a distintas provocaciones la han escuchado, señaló. Lavrov volvió además a referirse a los denominados acuerdos de Anchorage, en alusión a los entendimientos que Moscú sostiene que surgieron de las conversaciones ruso-estadounidenses celebradas en Alaska.
1: Будет совершенно другой и очень короткой. Я эту фразу повторил. И я думаю, те, кто занимается различными провокациями, ее услышали. Если бы американцы не отошли от договоренности Анкориджа, если бы их Европа не оттянула от этих договоренностей, мы бы уже год жили без войны.
0: Un Lavrov que también advertía este martes de que cualquier país podría enfrentarse en el futuro a la congelación de sus activos soberanos y ha acusado a Occidente de utilizar mecanismos jurídicos y financieros con fines políticos contra Rusia. Rusia, por supuesto, no es el único país que sufre la agresión jurídica de Occidente. Cualquier país del mundo podría encontrarse en esa situación, afirmó el jefe de la diplomacia rusa. Lavrov puso como ejemplo las reservas soberanas depositadas en países occidentales y aseguró que el precedente establecido con Rusia representa un riesgo para otros estados. A cualquier estado le pueden congelar sus reservas de oro almacenadas en depósitos occidentales, señaló.
1: Естественно, не единственная страна, которая подвергается юридической агрессии Запада, под прицелом может оказаться любое государство мира. У любого государства могут арестовать золотовалютные резервы, которые хранятся в западных депозитариях. Поэтому защита системы международного правосудия и в целом международного права от недобросовестной политизации отвечает интересам всех здравомыслящих государств, государств, которые думают о своих национальных интересах. Поэтому считаем абсолютно своевременным решение Генеральной Ассамблеи ООН, которое было принято в прошлом году, ежегодно отмечать 14 декабря как день борьбы с любыми проявлениями колонии.
0: Pero es que la polémica no viene únicamente desde Rusia, también está en Ucrania. Y es que el Parlamento de Ucrania ha aprobado este martes el cese del fiscal general, Ruslan Kravchenko, en medio de una creciente pugna entre las principales instituciones encargadas de combatir la corrupción en el país y después de que el propio fiscal anunciara cargos contra altos responsables del sistema anticorrupción. La Rada Suprema respaldó la destitución de Kravchenko con 317 votos a favor de los 450 escaños que componen la Cámara, después de que el presidente ucraniano Volodymyr Zelensky solicitara al Parlamento que autorizara su salida. La crisis se intensificó después de que Kravchenko anunciara que había aprobado cargos contra el director de la Oficina Nacional de Anticorrupción de Ucrania, Semen Krivonos, por una presunta falsificación de documentos oficiales destinada, según la acusación, a obtener importantes beneficios ilícitos. El fiscal también aseguró haber autorizado autorizado cargos contra una persona cercana al jefe de la Fiscalía Especializada Anticorrupción, aunque no reveló su identidad.
2: І прошу усіх парламентарів так само завтра підтримати рішення про звільнення генерального прокурора. Я його відсторонив своїм указом. Подання на звільнення є в Верховній Раді. Я направив, Україна бачила причини для цього і голосів має бути достатньо.
0: Bueno, estas eran las palabras de Volodymyr Zelensky en un momento donde parece que la...

0: que ha reclamado a Estados Unidos que deje de prepararse para la guerra en el espacio exterior, después precisamente de que Washington confirmase este despliegue de capacidades de control espacial en órbita. El portavoz del Ministerio de Exteriores chino, Kuo Chia-kun, respondió a las declaraciones del secretario de la Fuerza Aérea estadounidense, Troy Menk, y pidió a la administración Trump que trabaje para preservar la estabilidad estratégica global. Pekín asegura que defiende el uso pacífico del espacio y rechaza convertirlo en un nuevo campo de batalla o desencadenar una carrera armamentística entre las grandes potencias. Por el momento, Estados Unidos no ha revelado las características, capacidades ni alcance exacto de los sistemas desplegados. La advertencia china abre un nuevo frente en la rivalidad entre Washington y Pekín: el control militar del espacio. Estas eran las palabras por parte del portavoz chino. Algo que tampoco ha hecho gracia en absoluto a Rusia. El Kremlin ha defendido este martes que el espacio debe permanecer libre de cualquier tipo de armamento y llamó a impulsar una amplia cooperación internacional para avanzar hacia su completa desmilitarización. Creemos que el espacio debe estar libre de cualquier arma, afirmó el portavoz de la presidencia rusa, Dmitry Peskov, quien señaló que Moscú confía en lograr una amplia consolidación internacional para continuar trabajando en este ámbito. Peskov aseguró que Rusia pretende seguir promoviendo posiciones favorables a la completa desmilitarización del espacio, en un momento en el que las principales potencias internacionales prestan una creciente atención al desarrollo de capacidades militares y de defensa fuera de la Tierra. Las declaraciones del portavoz del Kremlin se produjeron durante una comparecencia en la que también abordó los contactos entre Rusia y Estados Unidos y la propuesta del presidente estadounidense Donald Trump de establecer una tregua sobre las infraestructuras energéticas.
1: Раз мы считаем эту идею очень хорошей, и мы в контакте с американцами, будем продолжать с ними общаться. Мы считаем, что космос должен был быть свободен от любого оружия. И, конечно, здесь мы рассчитываем на широкую международную консолидацию для продолжения работы и продвижения позиций в пользу полной демилитаризации.
0: Bueno, todo en un momento en el que se espera que China, Rusia y Estados Unidos coincidan la semana que viene en esa Asamblea de las Naciones Unidas que se va a celebrar en Nueva York. Una asamblea a la que parece que se apunta la presidenta interina de Venezuela, Delcy Rodríguez, que sí, planea viajar la próxima semana a Nueva York para participar en la Asamblea General de las Naciones Unidas. Es lo que asegura Bloomberg citando a personas familiarizadas con los preparativos. De concretarse el viaje, Rodríguez se convertiría en el primer jefe de Estado venezolano en asistir en años a la reunión anual de Naciones Unidas, de acuerdo con la información publicada. Durante su estancia en Nueva York, la dirigente venezolana tendría previsto mantener una serie de reuniones de alto nivel, aunque por el momento no se ha hecho pública la agenda ni se ha anunciado oficialmente el desplazamiento. Entre los posibles encuentros figura una reunión con el presidente de los Estados Unidos, Donald Trump. Tanto Trump como el secretario de Estado estadounidense Marco Rubio han señalado que podría producirse un encuentro con Rodríguez si finalmente participa en la Asamblea General. Bueno, y todo en un momento en el que también se espera que esté, por otro lado, Polonia, que Polonia coincida con Venezuela en un momento donde ya les adelanto que no tienen que estar demasiado contentos. ¿Por qué? Porque hay una operación desastre que está señalando, bueno, pues a esa falta de entendimiento entre Polonia y Venezuela. Una operación que sí tiene que ver con el petróleo. Vamos a ir paso a paso para hablarles de esta historia que tiene envíos, confianza, desconfianza y sí, también dinero perdido. Mucho dinero perdido. Comenzamos con una operación de 345 millones de dólares. ¿Una operación para qué? Para comprar petróleo venezolano. Un petróleo que se aproxima, se cree, que sería de 6 millones de barriles. Y es una operación en la que participan dos empresas: OTS, que es precisamente una empresa con filial polaca, y Hannon, que iba a ser el intermediario, que iba a conseguir, bueno, pues esa transacción por parte de la empresa polaca hacia Venezuela. Sin embargo, no iba a ser tan fácil. ¿Por qué? Porque Orlen lo cumplió. Lo hizo bien. Esta es, por supuesto, la filial polaca de OTS. Adelantó 230 millones de dólares.

0: Se requería 2/3 precisamente del valor para poder seguir adelante con esta operación. ¿Qué pasó? Que comprar el petróleo en estas circunstancias no requería dinero efectivo ni tampoco tarjeta, sino criptomonedas. Y aquí es donde comienza el lío, porque para conseguir este cambio de moneda vemos una serie de operaciones que complican esta operación en global de Polonia y de Venezuela. El dinero comenzó a pasar efectivamente por una compleja red de intermediarios, es decir, nos olvidamos de una comunicación de OTS con Hannon y después con Venezuela. Fueron distintos intermediarios los que fueron garantizando todos y cada uno de estos pasos a través de estas criptomonedas. Hablamos de muchísimas operaciones que sí, llevaron a pérdidas, una pérdida de 50 millones de dólares, pero es que después pasamos a la moneda, a la criptomoneda, al siguiente paso de esta operación. Y millones precisamente de esta moneda cripto acabaron entregándose de forma bastante increíble, de forma bastante inusual, con memorias USB en Caracas. Sin embargo, pese a todo esto, pese a las distintas operaciones, pese a todo el recorrido, pese a las memorias USB también, sí se perdieron esos 50 millones de dólares. ¿En qué situación estamos ahora? Pues en una situación en la que, atención, alerta, spoiler, Polonia no gana absolutamente nada. OTS cancela el acuerdo. ¿Y qué ocurre? Bueno, pues que Polonia, por un lado, se queda sin petróleo, porque ese petróleo no llegó a salir de Venezuela en dirección a Polonia en absoluto, y también con unas ganancias de menos 50 millones de dólares. Este es el escenario de esta operación desastre entre Polonia y Venezuela, en un momento en el que veremos si se encuentran o no en esa Asamblea General de las Naciones Unidas. Todo en un momento en el que, atención, las autoridades estadounidenses han detenido en Pensilvania a un hombre al que el FBI acusa de estar preparando un ataque violento en apoyo del Estado Islámico. Es lo que aseguran documentos judiciales recogidos por CBS News. El sospechoso, identificado como Jonathan Kramer, residente en Valencia, en el área de Pittsburgh, fue arrestado en las inmediaciones de un hotel de Cranberry, donde presuntamente había pagado en efectivo para alojarse durante una semana. Durante los registros de la habitación del hotel y de su vivienda, los agentes encontraron un rifle semiautomático, cargadores de rifle cargados, una mira y cajas de munición, además de 30 cuchillos y una nota, según la denuncia penal. El FBI aseguró además haber localizado comunicaciones en redes sociales que llevaron a los investigadores a considerar que Kramer estaba planeando un ataque en apoyo del Estado Islámico. El director del FBI, Kash Patel, afirmó que el detenido presuntamente estaba preparando un ataque violento mientras consumía lo que ha llamado propaganda de ISIS en Internet. Desarrollaba posibles conceptos de ataque, expresaba reiteradamente retórica extremista y también adquiría armas. Este es el momento de la investigación, precisamente por parte de Kash Patel y del FBI, en un momento en el que precisamente se ha detenido en Pensilvania, bueno, pues según las autoridades estadounidenses, podría haber estado apoyando al Estado Islámico. Seguiremos muy de cerca lo que está pasando en estos momentos, mientras también vamos a seguir muy de cerca lo que va a pasar a partir de las 8 de la tarde. Valeria Gómez, cuéntanos, muy buenas tardes, ¿qué nos espera por parte de los mercados?
1: ¿Qué tal, Sandro? Pues vamos a estar muy pendientes a eso de las 8:15 de la tarde, al Clarity Act, sale ya esa votación y todo puede pasar, sobre todo en el mercado de las criptomonedas. Pero no perdemos de vista el que está siendo el gran catalizador hoy en Wall Street, el bono a 10 años que toca su mayor rentabilidad desde 2007. Atención, porque ha estado por encima de ese 5% y ya está el inversor con ojo a visor, sobre todo porque el mercado descuenta también más de un 90% de probabilidad de alza de 25 puntos básicos durante la reunión de mañana por parte de la Reserva Federal. Y seguimos con el foco puesto en el petróleo, que vuelve a encender de nuevo esa alerta, esa alarma, sobre todo a la inflación del barril de Brent, que empieza ya a superar esos 108 dólares y que, bueno, ya observábamos ayer que rompía esa barrera de los 109, hoy ha vuelto a tocarlo, se queda por debajo en torno del 108 en cuanto al West Texas americano, ya está consolidando ese nivel de los 105 dólares. Los chips empiezan a rebotar después del castigo provocado por ese debate, por frenar el desarrollo de la inteligencia artificial. De hecho, en ese código QR pueden ver precisamente el tema que estuvimos tratando ayer, como los líderes que vimos por parte de la IA, como OpenAI, como Anthropic, con Dario Amodei, y también al que se sumaba Elon Musk, el gran magnate, bueno, pues se enfrentaban a los mensajes por parte del presidente de Estados Unidos, Donald Trump. Hoy los semiconductores han intentado respirar después del golpe de ayer, pero también también a la baja durante el día de hoy. En cuanto a Bitcoin, cae hacia los 76.000 dólares antes de esa votación decisiva completamente por parte del Senado. Nos vamos directamente a los protagonistas de Wall Street.

0: Como bien estábamos comentando, la inteligencia artificial y la tecnología sigue siendo uno de los principales focos para el inversor. Nvidia recupera ese terreno después del castigo de este pasado lunes, se caía más de un 3% o intenta recuperarse, pero también le cuesta alcanzar esos $210 la acción. AMD llega a avanzar cerca de del 3% pese a la caída del mercado y Dave Busters ha presentado esas cuentas de resultados, aunque ha caído en torno al 13-15% después de sorprender precisamente en esas cuentas con muchas pérdidas en ese reporte. Coinbase y Robinhood, compañías están salpicadas sobre todo con las criptomonedas, caen con Bitcoin antes de la votación del Senado. Y por último, las petroleras, que como por ejemplo compañías como Occidental, avanzan mientras el Brent supera esos $108. Vamos a echar un vistazo a lo que está haciendo el Standard & Poor's 500, Nasdaq 100 y Dow Jones Industriales en estos momentos y las principales compañías que acabamos de mencionar. Standard & Poor's caída del 0,40%, Nasdaq 100 cae un 0,64%, la caída es contenida de momento. Dow Jones Industriales también recorta 430 puntos en los 51.990 y el VIX, índice que mide el miedo dentro del Standard & Poor's, sube un 2,16% hasta los 17,48. Si nos vamos a compañías precisamente como Occidental, como Robinhood o Coinbase, que apuestan por las criptomonedas, también estamos viendo cómo la caída es todavía menor a la espera de conocer ese Clarity Act. Sandro, lo vamos a contar todo aquí en Negocios Televisión, eso de las 8 de la tarde.
1: Bueno, pues primer obstáculo para el Clarity Act, veremos si supera el Senado de los Estados Unidos y nos lo cuentas pues a partir de las 8 aproximadamente aquí en Negocios Televisión. Valeria Gómez, muchísimas gracias.
0: Gracias, Sandro.
1: Bueno, pues atención, porque mientras estamos pendientes del Clarity Act, también estamos pendientes de una reunión secreta que habrían tenido Estados Unidos, Israel y varios países árabes con respecto a Irán. Se lo cuento después de una pequeña pausa de publicidad aquí en Negocios Televisión.

0: Está con nosotros Lorenzo Ramírez. Lorenzo, ¿qué tal? Muy buenos días.
1: Buenos días, José Antonio, ¿qué tal? ¿Cómo estás? Bueno, esa es la gran clave, que la inteligencia artificial hoy en día no es rentable. La actuación de China en este episodio de la guerra comercial.
0: Muchísimas gracias, Lorenzo, como siempre, por toda esa fotografía hoy abundante, porque está en la actualidad que no para. ¡Buen día, buen negocio!
1: A ti también, buen día y nada, a disfrutar y a trabajar. Abrazo.
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0: Está con nosotros Lorenzo Ramírez. Lorenzo, ¿qué tal? Muy buenos días.
1: Buenos días, José Antonio, ¿qué tal? ¿Cómo estás? Bueno, esa es la gran clave, que la inteligencia artificial hoy en día no es rentable. La actuación de China en este episodio de la guerra comercial.
0: Muchísimas gracias, Lorenzo, como siempre, por toda esa fotografía hoy abundante, porque está en la actualidad que no para. ¡Buen día, buen negocio!
1: A ti también, buen día y nada, a disfrutar y a trabajar. Abrazo.

0: Bienvenidos a Negocios Televisión. ¿Qué va a ocurrir en Oriente Medio? ¿Qué va a pasar entre Estados Unidos e Irán? Por el momento no tenemos esa respuesta, pero sí tenemos el siguiente paso que ha dado Washington. Porque, atención, altos mandos militares de Estados Unidos, de Israel y de varios países árabes se han reunido en Alemania para analizar la situación de seguridad en Oriente Medio y coordinar posibles respuestas ante la guerra con Irán. Es lo que asegura en estos momentos Axios. El encuentro ha reunido a responsables militares de países directamente implicados o afectados por el conflicto, en un momento de máxima tensión regional. Y mientras Estados Unidos mantiene operaciones para proteger sus fuerzas e intereses y garantizar la navegación en zonas estratégicas como el Estrecho de Hormuz. La reunión se produce además después de nuevos incidentes entre las fuerzas estadounidenses e iraníes. Según Axios, el lunes, fuerzas estadounidenses destruyeron dos pequeñas embarcaciones iraníes que intentaron apoderarse de un dron naval estadounidense que operaba en el Estrecho de Hormuz. El Comando Central de Estados Unidos confirmó que el intento de captura fracasó. Bueno, pues vamos a hablar precisamente de lo que está ocurriendo en estos momentos entre Estados Unidos e Irán y también en todo Oriente Medio con Miguel Ángel Temprano, experto en geopolítica. Miguel Ángel, muchísimas gracias por estar con nosotros en el día de hoy.
1: Un placer, muy buenas tardes.
0: Bueno, Miguel Ángel, sale ahora esta información de una reunión que habría mantenido Estados Unidos, Israel y países árabes en un momento en el que parece que ni Washington ni Teherán se ponen de acuerdo ya siquiera en quién quiere negociar. Donald Trump asegura que Irán estaba desesperado por negociar e Irán contesta diciendo que no quiere negociar con ese gobierno al que ha llamado terrorista. ¿Cómo ves este intercambio de negociaciones y de posturas diplomáticas en el camino hacia, entre otras fechas, el 3 de noviembre?
1: Precisamente esa es la fecha, el 3 de noviembre. Yo llevo diciendo muchísimo tiempo que íbamos a ver, desde hace mucho antes del verano, íbamos a ver unas idas y venidas durante todo este tiempo con un deadline que era las elecciones de mitad de mandato. ¿Y por qué? Pues porque por una parte a los iraníes lo que les interesa es que, no a los iraníes, al gobierno de los iraníes les interesa que Trump pierda ambas cámaras para que se convierta en un verdadero infierno los 2 años que le quedan de mandato y se tenga que concentrar en los temas nacionales dejándoles a ellos de lado, pero por otra parte tampoco sea una guerra abierta que todavía hunda más una economía completamente destruida. De hecho, quizás la estrategia que parece que pueda tener mayor incidencia ahora, yo publiqué un artículo hace como 15 días con ello, es que se han concentrado los norteamericanos en realmente impedir que haya ningún tráfico de absolutamente nada, pero particularmente de petróleo, por parte iraní. Porque si los iraníes agotan y se calcula en aproximadamente unos 40 días cualquier tipo de reservas móviles, es decir, ya embarcadas o que tienen en depósitos, se pueden encontrar con que ya no saben qué vender. Si tú puedes tener todo el petróleo del mundo, que si no lo puedes vender no puedes comprar nada. Si no puedes comprar nada, tu situación entra en un bucle muy, muy negativo. Por otra parte, nos encontramos, ahora que hablabas de la reunión en Alemania, nos encontramos con que en la otra parte, en el otro estrecho, en el Alepo-Mander, se ha abierto una brecha y la brecha cada vez se descubre que es más profunda. Los saudíes pidieron ayuda de manera expresa y explícita a los norteamericanos, hasta tal punto que el jefe de alto estado mayor del CENTCOM se desplazó a hablar con el presidente, con el jeque de Arabia Saudí, y para explicarles qué podían hacer, que no pasaba más allá de ser ayuda en inteligencia y suministro de armamento y material, en la cual, curiosamente, participaría también Israel. Entonces, entraríamos en una alianza que cuando menos suena a extraña. ¿Y por qué? Pues porque se encuentran con que los hutíes, que era un ejército en su momento de cuatro mal armados, poco a poco han ido tomando una estructura y ya no son cuatro que andan por ahí con cuatro pistolas, sino que tienen un ejército bastante bien estructurado. Luego discutiremos si es un ejército perfectamente armado o no, pero tiene lo más importante en cualquier ejército, que está muy bien organizado, tiene un líder estable, Y además han sido capaces de tomar en los últimos días 3 puntos estratégicos cerca del Golfo de Almandel y, por lo tanto, acaban de dificultar cualquier tráfico de petróleo a través de ese punto. Con lo cual, los dos estrechos pasan a estar comprometidos de una manera muy, muy importante. Entonces, de alguna manera hay que arreglar aquello. A los europeos nos interesa por varios motivos. Por eso aceptan que estemos en la jugada. Primero, pues porque a nadie le interesa un petróleo que se dispare por encima de los $120. Bueno, ya no le interesa que esté a 90, ahora que está a 105, ¿para qué decirlo, no? Pero es que adicionalmente, a raíz de la invasión de Ucrania por parte de los rusos y la guerra que por lo tanto se promueve, los europeos tomamos la decisión de dejar de comprar a los rusos gas. Y uno de nuestros principales abastecedores del nuevo gas es Qatar. Qatar no tiene más que una manera de sacar el gas para mandárnoslo, que es a través del estrecho de Hormuz, que es uno de los puntos ahora mismo comprometidos. Por lo tanto, nos espera un otoño, más allá un invierno, bastante complicado y como encima haga frío, no quiero ni contarlo.
0: Esto, además, Miguel Ángel, en un momento en el que el ejército de los Estados Unidos, bueno, pues está con ciertos problemas que pueden agravarse incluso más. Te voy a preguntar ahora mismo, Miguel Ángel, sobre una noticia de última hora que puede influir bastante en esa composición del ejército y que tiene que ver con Pete Hegseth. Porque, atención, el congresista republicano Thomas Massie, representante de Kentucky, ha presentado artículos de impeachment contra el secretario de Guerra de los Estados Unidos, Pete Hegseth, en el pleno de la Cámara de Representantes. La iniciativa profundiza el enfrentamiento entre Massie y Hegseth, que mantienen desde hace meses un fuerte desacuerdo político. Hegseth llegó incluso a intervenir públicamente en la disputa electoral de Massie en Kentucky, respaldando a su rival y acusándolo de obstaculizar la agenda del presidente Donald Trump. Hegseth ya afrontaba previamente un intento de impeachment impulsado por congresistas demócratas. En abril, legisladores de la oposición presentaron artículos de destitución contra el entonces secretario de Defensa. En otras cuestiones, por las operaciones militares estadounidenses contra Irán y por ataques contra embarcaciones sospechosas de participar en actividades de tráfico de drogas. Y Miguel Ángel, la gran pregunta es esta. Es cierto que al final es bastante improbable que este artículo de impeachment salga adelante, porque bueno, la mayoría está de momento con el tono rojo republicano. Pero sí me parece interesante el hecho de que sea un republicano, que sea Massie, que está totalmente enfrentado a Hegseth, quien parece evidenciar que en el momento en el que Estados Unidos tendría que estar totalmente unido, al menos en este respecto, los problemas que hay en el Pentágono y en la organización del propio secretario de Guerra de los Estados Unidos están afectando incluso a la propia formación. ¿Cómo ves en estos momentos al ejército comandado por Pete Hegseth?
1: Mira, yo durante muchísimo tiempo he dicho que hay 3 ministerios que tienen que estar manejados por verdaderos especialistas en el ramo. Normalmente digo, y siempre, en Francia ocurre otra cosa, pero en la gran mayoría de los países los ministros no los elige nadie más que el presidente, es decir, no han tenido previo un paso por una votación popular, es decir, eres un político de altísimo, altísimo nivel, pero nadie te ha elegido más que el dedo de la persona que se ha sentado ahí. Y esos 3 ministerios son Asuntos Exteriores, Economía y Defensa. Centrándonos en defensa, porque estás manejando no solamente a la maquinaria de guerra o la maquinaria de defensa de tu país, sino que estás manejando a una serie de profesionales perfectamente jerarquizados, donde se rigen por unas reglas muy estrictas que llevan a cabo desde el día que entraron en la academia. Es decir, tienen unos códigos diferentes a los que puede tener el resto de la gente a la hora de trabajar. No hablo solamente de ética, sino de algo que es muy, muy importante, que es la cadena de mando. Tú no puedes poner al frente del Ministerio de Defensa del país militarmente más poderoso del mundo en todos los términos, en número de unidades, en sistemas logísticos, en capacidad de producción y capacidad de innovación. Lo siento, a un periodista que no tiene ni idea de esto. Y que encima es un conspiranoico. A mí no me puedes poner de ingeniero mañana a fabricar puentes o carreteras. Es que no tengo ni idea de por dónde empezar. Y dices, no, pero me rodeo de gente que es experta. Nunca te rodeas de gente experta. Te terminas rodeando cuando eres un incapaz. Te terminas rodeando de otros incapaces, pero que son leales. Simple y llanamente. Y perdón que haga una similitud, lo estamos viendo en el gobierno de España con la crisis que estamos teniendo en Ceuta, que ya parece ser que es que tampoco saben ni contar. Bueno, pues con Peter Hansen pasa esto. Se pasa el día diciendo que a ver quién hace o qué deja de hacer, no vaya a ser que Trump le acuse a él y le termine despidiendo. Un señor que se mueve única y exclusivamente, bueno, lo del pañuelito que lleva, suena broma hasta en Estados Unidos. Los mismos norteamericanos se leen del pañuelito. Toda persona de la administración

0: norteamericana suele llevar una bandera con un pin, pero el pañuelito que lleva suena como a broma. No tiene ni idea y está hablando con gente hipercapacitada. Gente que ha mandado portaaviones, gente que manda unidades de guerra con cantidad de divisiones, gente muy, muy preparada. Pero cuando te sientas a hablar con ellos, alguien que no ha pasado en ningún momento por el ejército, en absolutamente nada, en absolutamente nada. Es que no ha sido ni un soldado raso en cualquier conflicto. Te encuentras con que acaban pasando este tipo de cosas, que hay conflictos en donde ahora mismo los norteamericanos tienen varios frentes abiertos y uno muy importante, que es el de Irán, donde hay un desgaste brutal de armamento y material, que necesitas además una coordinación específica presupuestaria con las fábricas. Las fábricas no son del país, son empresas privadas que tienen sus determinadas producciones, que están dispuestas a producir e investigar, obviamente si les pagas, les llegas a acuerdos y cierras los contratos. Entonces, Estados Unidos está viviendo una situación similar, pero en el Tesoro, que todavía es de los buenos, has puesto un señor de un fondo de inversión, no un experto en política monetaria. Y cuando resulta que pones a un verdadero experto en política monetaria, como es Kevin Watts, al frente de la Reserva Federal, te encuentras con que el señor que está, que es Scott Bessent, pues le viene grande los comentarios de Kevin Warsh. Pues porque no sabe por dónde, y el otro día le metió mano al bono de 30 años, a ver si con eso lo conseguía, haciendo el truco del almendruco, le salió tan mal que le duró 24 horas, quedando en ridículo absoluto ante toda la comunidad inversora. Ese es el problema de tener incapaces al frente de puestos que son extremadamente técnicos. Y estos tres que yo he dicho son muy técnicos. Y el de defensa, igual.
1: Pues veremos precisamente qué es lo que ocurre en este momento, teniendo en cuenta, bueno, pues lo que dices, que el ejército de los Estados Unidos necesita en estos momentos claridad y contundencia. Y bueno, pues el hombre que está precisamente al frente de todo esto es un periodista que viene de la Fox News y que es cierto que en cuanto a capacidades y trayectoria militar, bueno, pues no tiene demasiado en estos momentos. Quería darte las gracias, Miguel Ángel Temprano, experto en geopolítica, por acompañarnos y hablarnos de estos dos aspectos que son fundamentales para entender lo que está pasando, como comentabas, no únicamente en Irán, sino en todo Oriente Medio. Muchísimas gracias y un abrazo.
0: Igualmente, adiós, buenas tardes.
1: Adiós, adiós. Bueno, y atención, porque vamos a hablar en apenas unos minutos con nuestro siguiente invitado, con Diego Pitarc, al que vamos a preguntar, y mucho, sobre lo que está pasando en estos momentos entre Ucrania y Rusia, en un momento en el que tenemos que poner nuestra mirada en Alemania. ¿Por qué? Por un dron. Y es que las autoridades alemanas investigan el hallazgo de los restos de un dron en una zona despoblada al este del lago Steinhude, en Baja Sajonia, a unos kilómetros del aeródromo militar de Wunstorf, una instalación de las Fuerzas Armadas Militares de Alemania. El operativo, coordinado por la Policía Criminal del Estado de Baja Sajonia, busca localizar más piezas del aparato y obtener indicios que permitan determinar su origen y la identidad de su propietario o responsable. Las autoridades tienen conocimiento del hallazgo desde el lunes y mantienen abiertas todas las investigaciones. Según precisamente estas autoridades, los restos no fueron encontrados dentro del recinto de la base militar y el aparato cayó en un área abierta y sin población. Por este motivo, la policía ha señalado que no existe peligro para la población. Bueno, pues estaremos muy pendientes de todo lo que ocurre en estos momentos en Alemania, en un momento en el que precisamente parece que la tensión continúa ya no únicamente entre Rusia y Ucrania, sino también con Europa. Vamos a hablar de todo esto con nuestro siguiente invitado, Diego Pitarc, profesor del Máster de Relaciones Internacionales del IEB. Diego, muchísimas gracias por estar con nosotros en el día de hoy.
2: ¿Qué tal? Muy buenas tardes, ¿cómo estáis?
1: Alemania, Polonia, Dinamarca, Lituania, parece que conforme van aumentando o va pasando el tiempo, vamos viendo nuevos focos que parecen unir de nuevo a Europa con Rusia. Te quiero preguntar de forma directa, Diego, ¿crees que estamos en un momento en el que Rusia está intentando evaluar a Europa o a la OTAN para ver hasta dónde están dispuestos a llegar a la hora de responder ante, bueno, pues lo que desde Europa aseguran que son provocaciones por parte de Rusia?

0: Pues es muy buena pregunta, porque además yo creo que tiene hasta dos posibles respuestas. Mira, la primera puede ser una evaluación, por supuesto, sí, puede ser una evaluación de cómo está la situación y cuál es la posible respuesta ante muchas veces, pues vamos a decir, un temblor de mano, ¿no? Que puede llegar a tener Europa en un momento determinado ante una situación como esta y a ver cómo respira. Puede ser una solución, aunque yo creo que también hay que tener en cuenta que Rusia, en cualquier caso, ha encontrado un poco el talón de Aquiles de Europa. Y es, okay, si desde luego no puedo hacerlo mediante una vía un poco más beligerante, lo puedo hacer a través de una vía más económica, ¿no? Y esto al final de lo que se trata es que el Báltico se va a poner al rojo vivo y obviamente tanto la energía como la economía en Europa se va a ver bastante afectada, sobre todo porque gran parte de los recursos que tenía Europa en este momento se estaban desviando principalmente a un restablecimiento, vamos a decirlo así, de lo que sería la situación, vamos a decir, militar, ¿no? Porque tantos años de abandono y de repente lo quieren hacer todo rápido, pues obviamente gran parte de esta economía va en este sentido. Entonces, yo creo que realmente es un poquito tomarle el pulso a ver cómo podría en un momento determinado, sí, respirar desde la perspectiva militar, pero sobre todo tocarle un poquito el punto económico, que yo creo que es lo que más daño le puede hacer. Sí, una guerra puede haber, una guerra, pero obviamente va a hacer más efecto toda la situación que ahora mismo para el transporte marítimo, el transporte aéreo, etcétera, que eso va a encarecer una barbaridad todo lo que hay alrededor. Y sobre todo la inversión que tiene que hacer ahora mismo también Europa en todo el gasto público en una defensa antidrones, que es lo que se lleva ahora mismo, pues a ver qué es lo que luego cómo se refleja en las arcas y en el desarrollo europeo. Yo creo que es a lo que más miedo se le tiene, principalmente.
1: Bueno, pues eso es lo que desde luego está sucediendo en estos momentos donde, como decías, se manejan pues estas hipótesis e incluso más sobre qué puede estar ocurriendo ante, bueno, pues lo que es desde luego un nuevo suceso y un nuevo episodio de tensión entre Europa y Rusia. La tensión continúa y casi, de hecho, en este sentido, nunca mejor dicho, entre Rusia y Ucrania. ¿Por qué? Porque hay un concepto que se está intentando implementar, parece a veces que sí, parece a veces que no, que es esa tregua energética. Donald Trump ha pedido a Volodymyr Zelensky, bueno, pues que rebaje un poco la tensión en este sentido con Rusia ante un Zelensky que en un primer momento parecía que sí que iba a hacer caso al presidente de los Estados Unidos y que ahora parece que recula. La cuestión, Diego, es que se acerca el invierno, se acerca la fase más cruda de la guerra. Teniendo esto en cuenta, ¿crees que Zelensky va a seguir adelante en estos ataques a la infraestructura energética de Rusia o que va a hacer caso a Donald Trump?
0: Bueno, realmente, o sea, no es que no hay una tregua, lo que hay realmente es un tuit, ¿no? Y entre un tuit y una tregua, pues hay una diferencia de varios dólares por barril, ¿no? Entonces, claro, eso es lo que como nos encontramos ahora mismo, ¿no? Hay que pensar que Trump anunció el lunes eso, que Rusia y Ucrania, pues que habían acordado dejar de atacar sus infraestructuras energéticas. Por ponernos un poquito en situación, ¿no? Horas más tarde, pues obviamente Zelensky lo condicionó a que sus socios garanticen que Moscú cumpla y amplió un poquito el perímetro a lo que eran puertos, almacenamiento, rutas de medicinas, alimentos, etcétera, ¿no? Claro, ante esta situación, pues el domingo pasado, desde Irlanda, Trump, pues sí, había sido bastante explícito y dijo que Zelensky y le dijo básicamente que tiene que dejar de inutilizar, perdón, el diésel en Rusia, ¿no? Entonces, sí, una cosa es lo que uno ha dicho, una cosa es lo que uno ha publicado en un tuit y otra cosa lo que vaya a ser. ¿Esto qué consecuencias tiene? Pues, mira, han sido inmediatas. El diésel estadounidense superó los 6 dólares por galón, ¿sí? El día de septiembre, que es básicamente un récord histórico. A menos de 2 meses, no nos olvidemos que tenemos los midterm en noviembre en Estados Unidos. Y ahí está, en cierta medida, el motor de este tweet, ¿no? De este anuncio. Yo, en este caso, sería, no te voy a decir escéptico, ¿no? Escéptico, pero sí, porque tenemos tres precedentes que habría que estudiar nuevamente. Fíjate, en marzo del 25 ya se anunció una tregua energética y Kiev en su momento contabilizó más de 30 incumplimientos. Tenemos además un calendario ruso en el que tienen las elecciones legislativas son del 18 al 20.

0: de septiembre, ¿no? Esto le va a servir, pues, en cierta medida a Putin para llegar sin apagones y reanudar después. Ya veremos qué es lo que ocurre. Y luego la estacionalidad. Como bien has comentado, llega el invierno, que es la mejor baza que tiene Rusia para todo este, para atacar el sistema eléctrico ucraniano y decir, oye, mira, que es que viene época un poco dura. Entonces, comprometerse en septiembre es renunciar a su mayor palanca justo antes de poder utilizarla, ¿no? Por eso hay que ser un poco precavidos en todo este tipo de cosas y pensar que no ha sido una tregua, ha sido un tuit, ¿no? Yo creo que es lo más llamativo de todo, ¿no?
1: Totalmente. Y siguiendo precisamente ya que estábamos hablando del propio Volodymyr Zelensky, de cómo, bueno, pues ha puesto condiciones a ese tuit del que hablabas del presidente de los Estados Unidos, que hasta ahora es esa única confirmación o al menos señal que nos lleva a esa tregua energética. Te quiero hablar de la política ucraniana desde dentro, porque hoy Zelensky se ha visto, las cosas como son, se ha visto obligado a cesar, a destituir a su fiscal general ante las acusaciones de corrupción que tenía. Ante la duda que puede tener mucha gente, este tipo de sucesos, porque no es la primera vez que se acusa a un cargo de Zelensky de precisamente, bueno, pues estar realizando distintos delitos de corrupción, ¿puede tener alguna implicación todo esto de cara a la guerra en Ucrania y sobre todo al apoyo por parte de Europa y quizá de Estados Unidos?
0: Sí, absolutamente. O sea, al final lo que discute Kiev en este caso no es un cargo, es casi la condicionalidad de los fondos europeos. Hay que pensar, o podremos traducirlo esto de alguna manera, como que una buena parte de la financiación europea a Ucrania y todo el expediente de adhesión están principalmente condicionados en lo que es el derecho y la independencia de los órganos anticorrupción. Entonces, claro, cada pulso que pueda haber, en este caso con carácter institucional en Kiev, se convierte pues casi en munición parabellum en los parlamentos que aprueban estos desembolsos. Y además tiene una cosa muy importante, y es que justo cuando Ucrania está con la mano tendida pidiendo miles de millones en defensa principalmente aérea, ¿no? Entonces, el problema no es el fondo, es el momento y las formas en las que se está dando, porque claro, destituir a un fiscal cercano, bueno, por un escándalo es defendible, ¿no? O no lo sé. En este momento, claro, está todo tan en el aire que no sabemos si es defendible o no defendible. Pero hacerlo de la manera que se ha hecho es realmente poner en riesgo, no digo esa adhesión, pero sobre todo los fondos que está reclamando, está pidiendo en este caso Zelensky. El matiz que podríamos poner es que el escándalo, pues, ha salido a la luz porque las instituciones anticorrupción ucranianas han funcionado. Entonces, tenemos una de cal y una de arena. Una de cal que sí que están funcionando y una de arena, claro, está saliendo en el momento en el que realmente más necesidades o más petición de apoyo está pidiendo en este caso Zelensky, ¿no?
1: Pues veremos cómo efectivamente cómo afecta esto a un Zelensky que se ha visto obligado precisamente a realizar este cese, ya no únicamente por la política nacional, sino pues para intentar garantizar en la medida de lo posible ese apoyo por parte de Estados Unidos y también del viejo continente ante lo que hablábamos ante este invierno que se va acercando también a la guerra en Ucrania. Diego Pitarch, profesor del Máster de Relaciones Internacionales del IEB, muchísimas gracias por estar con nosotros en el día de hoy. Un abrazo.
0: Muchísimas gracias, un abrazo fuerte, nos vemos pronto. Gracias.
1: Igualmente, adiós, claro que sí, adiós. Bueno, pues estaremos muy pendientes de todo lo que pasa en este respecto, de su impacto también en los mercados, y se lo va a contar después de la publicidad Valeria Gómez en Código Trader, aquí en Negocios Televisión.

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3: Está con nosotros Lorenzo Ramírez. Lorenzo, ¿qué tal? Muy buenos días.
4: Buenos días, José Antonio. ¿Qué tal? ¿Cómo estás? Bueno, esa es la gran clave, que la inteligencia artificial hoy en día no es rentable. La actuación de China en este episodio de la guerra comercial.
3: Muchísimas gracias, Lorenzo, como siempre, por toda esa fotografía hoy abundante, lo que está en la actualidad que no para. ¡Buen día, buen negocio!
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0: Está con nosotros Lorenzo Ramírez. Lorenzo, ¿qué tal? Muy buenos días.
1: Buenos días, José Antonio, ¿qué tal? ¿Cómo estás? Bueno, esa es la gran clave, que la inteligencia artificial hoy en día no es rentable. La actuación de China en este episodio de la guerra comercial.
0: Muchísimas gracias, Lorenzo, como siempre, por toda esa fotografía hoy abundante, lo que está en la actualidad que no para. ¡Buen día, buen negocio!
1: 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Abrazo.

Bueno, se prepara también, y lo hemos visto con los despidos, ese 10% corporativo, ¿no? 3.300 personas que han perdido, van a perder su puesto de trabajo. Lo que se está preparando es para la era del semiconductor. 3.300 trabajadores es pecata minuta para lo que va a suceder, para lo que va a significar la era sin conductor. Y esta vez le va el negocio en ello, ¿eh? Le va el negocio en ello. Lleva una década anunciando, pues eso, que va a llegar. Pues ya parece que va a llegar. Inteligencia artificial, la robotización y lo que en el fondo está detrás, ¿no? Que es ese apocalipsis laboral que se nos va acercando de una manera evidente.

Buenas tardes y bienvenidos un día más a Código Trader, 7 de la tarde, hora central europea, y hoy llegamos a una de las sesiones en las que para un trader quizá sea tan importante saber dónde entrar como dónde no hacerlo. Estamos apenas unas horas de conocer la decisión por parte de la Reserva Federal y el mercado prácticamente ha dictado ya sentencia. Se descuenta al menos una probabilidad superior al 90% a una subida de tipos de interés de 25 puntos básicos. Y esa expectativa está dejando movimientos muy importantes. Por un lado, tenemos al Tesoro estadounidense a 10 años, que ha llegado a superar ese 5%, alcanzando niveles no vistos desde 2007. El dólar se fortalece, el petróleo continúa por encima de los $105 el barril y el oro vuelve a sufrir, moviéndose por debajo de esos $4.300. Así que hoy vamos a hacer precisamente lo que pide el mercado, abrir los gráficos. Primero vuelve con nosotros Miguel Coso, trader de Bulfa, y vamos a revisar dólar, euro y oro y actualizar algunas de las tesis que nos ha ido dejando en las últimas visitas y buscar una operación en directo. Y en segunda parte vamos a tener a Jean Beltrán, trader de Bulfa, y también con quien vamos a continuar con esa operativa en vivo, pero poniendo especialmente el foco en algo fundamental: cómo pasar de detectar un buen escenario a ejecutar correctamente la entrada. Bueno, pues como siempre ya saben, tenemos el chat abierto a través de

0: Negocios Televisión, en YouTube, Código Trader. Iremos respondiendo esas preguntas en directo. Comenzamos ya y damos la bienvenida a Miguel Coso, trader de Bullfight. Muy buenas tardes, Miguel.
1: Buenas tardes, nada, muchas gracias por invitarme un día más. Bueno, vamos a ver cómo está el mercado. Sí que es verdad que hoy ha sido un día bastante interesante. He metido una operación esta mañana en mi directo en YouTube. Os la voy a enseñar y antes de nada quiero empezar también con la operación que vimos la semana pasada en el euro dólar. Entonces os la comparto ya directamente porque al final se acabó yendo a ATP, ¿vale? Estaríamos hablando... y bueno, voy a repasar un poco el análisis de lo que yo veo para el euro, que también va un poco de la mano con lo que vimos la semana pasada. La entrada que comentábamos la semana pasada pues era esta venta en el euro, que nos estaba dando un ratio de 1,265. También es verdad que esta, por ejemplo, yo no la metí, porque al final la hora que era y estamos en directo y demás, pues no metí la operación, pero lo que comentaba, me cumplía perfectamente por cómo se estaba desarrollando. Y también, no sé si recuerdas que hablamos del tema del break-even, de cuándo ponerlo, cómo ponerlo, pues justo también de la mano con esta operación, el tema de cuándo poner el break-even. Si yo me hubiera precipitado y hubiera puesto el break-even pronto, me hubiera sacado un break-even y luego se hubiera dado mi movimiento. Por eso también la importancia de dejar al precio que se mueva y no ser impaciente de querer protegerse rápido, ¿no? A nivel del euro y a nivel del dólar, pues como bien comentaba hasta al principio, el dólar está bastante fuerte. También para mí me cuadraba, ¿no?, con toda la tendencia alcista que trae, ¿no?, todos los objetivos en alta temporalidad que tenemos en el dólar. Que bueno, si volvemos a los gráficos, si os fijáis, en mensual teníamos y tenemos todavía por arriba tanto rangos como vacíos mensuales, es decir, estos imbalances que nos dejaba el precio en, en estas fuertes caídas, ¿no?, que hacía en marzo y en abril. Entonces, bueno, ahí tenemos bastantes imbalances, bastantes zonas relevantes a las que el precio pues, debería ir y obviamente todo esto acompañado de la situación macroeconómica que impulsa el dólar al alza, pues para nosotros nos viene genial para vender en el euro, ¿no? A nivel objetivos de esta semana, me he marcado en el...
0: Claro, porque además cuando tenemos una sesión bueno, pues con tantas noticias, la Reserva Federal, tenemos también Clarity Act, vamos a conocer hoy esa votación por parte del Senado, ¿empiezas igualmente por el precio o cambias la estrategia?
1: Claro, por ejemplo, mañana, por lo que está viendo en investing.com y demás, bueno, hay un montón de noticias. Yo también me suelo fijar en varias webs para tema de noticias. También veo, obviamente, Negocios TV, ¿no?, para estar al día. Entonces, me fijo y mañana sí que hay muchas noticias, por lo tanto, es un día que yo realmente ni voy a operar. Al haber tantas noticias y demás, pues lo que comentaba la semana pasada. A mí personalmente no me interesa exponerme al mercado cuando hay tanta volatilidad y cuando al final... el mercado está a la espera de escuchar y de ver los datos, ¿no?
0: ¿Y qué gráfico te está dando hoy pues, información, aunque no tengas intención de operar mañana?
1: Vale. Por ejemplo, el índice del dólar, si nos fijamos en el dólar, en gráfico semanal, como podéis ver, estas últimas velas, lo que ha hecho el precio la semana pasada, nos tomó el mínimo de la semana anterior, ¿vale? Y nos creó un rango alcista, ¿vale? Es decir, nos creó... A nivel análisis técnico, pues nos hizo este objetivo en alta temporalidad, que también, lo que os digo, me coincide con mi objetivo principal en el DXY, que estamos hablando de temporalidad mensual, pues de ese vacío de un mes, rango de un mes, sumándole lo que comentaba la semana pasada de esa tendencia alcista. Al final nos fijamos que el precio del dólar lo que hace es toma esta liquidez y nos hace ese cambio de estructura. Es decir, pasamos de una tendencia bajista a una tendencia alcista. ¿Por qué? Porque el precio nos hace bajos más altos y altos más altos, ¿no? Esa es una tendencia alcista de toda la vida. Teniendo esto en cuenta, yo lo que busco principalmente, entendiendo que la tendencia principal es alcista, busco pues ventas en el euro, ¿vale? Recordar que yo principalmente opero euro-dólar y el oro, ¿vale? Euro contra dólar. Entonces, viendo esos objetivos alcistas, en semanal nos podemos fijar en el máximo del miércoles de la semana pasada, que es un punto muy interesante hacia el cual el precio está yendo, ¿no? Si voy bajando de temporalidad, ¿qué es lo que podemos observar? Pues como el precio, ¿vale?, daba ese fuerte impulso, nos daba un retroceso y volvía a dar ese impulso. Sí que es verdad que hoy la sesión realmente, al menos la sesión de Londres y Nueva York, no se ha movido apenas. Por eso yo hoy personalmente no he vendido en el euro. Mi idea era vender en el euro, pero al ver que el precio estaba de esta forma, no me ha terminado de convencer. Si os fijáis, está muy lateral, muy acumulado. Yo también siempre evito operar en estas situaciones del mercado, ¿vale? Aún así, mi objetivo para esta semana, y creo que mañana llegará perfectamente, es al máximo del lunes, ¿vale?, que serían los 99,42. Aún así, mi objetivo final no es este. Mi objetivo final es, recordar lo que os he comentado antes, el máximo de la semana pasada. Este rango semanal, que estamos hablando de los 99,57, esa zona es mi zona target hacia la que yo voy a ir buscando ventas

0: en el euro dólar, ¿vale? Por lo tanto, yéndonos al euro dólar, también, bueno, el análisis de la semana pasada, no sé si recordáis que os comentaba sobre estos puntos, estos mínimos de los dos días anteriores que estaban muy cerca, estos rangos de diario, ¿vale? Si me voy a diario, más de lo mismo, ¿vale? Tenemos y se puede ver claramente cómo tomaba esta liquidez de aquí arriba, también venía de un fuerte rechazo, ¿vale? Si nos fijamos más atrás, el precio pues viene de barrer aquí y reaccionarnos con fuerza a la baja, que volviendo otra vez a lo mismo, si el índice del dólar, su tendencia principal es alcista, por lo tanto en el euro es bajista. Y lo que yo veo aquí es como el precio lo que está haciendo es una tendencia claramente bajista. ¿Por qué? Porque el precio me está haciendo altos cada vez más bajos, bueno, ahí se me ha ido un poco, ahí, y bajos cada vez más bajos. Entonces, aquí se ve claramente cómo tenemos una tendencia pues, bajista, por lo tanto, lo más lógico es operar a favor de la tendencia para tener la probabilidad a favor, ¿vale? Entonces, yo lo que busco siempre es entradas que me permitan tener pues, la probabilidad a favor y vender caro y comprar barato, ¿vale? Esto es lo que digo siempre, pero bueno, es bastante importante porque al final es como funciona el trading y ahí está la gracia, ¿no? Entonces, objetivos. Yo realmente la venta la puse hasta aquí, pero bueno, lo que comentaba, se podía perfectamente ir pagando parciales y cerrarnos aquí toda la operación, ¿vale? Ha seguido cayendo, ha seguido cayendo. Yo personalmente no vendí el lunes porque no me gustaba dónde se encontraba. Aquí también pues, tiene sentido lo que comento de, oye, al final estoy vendiendo barato. A mí lo que me interesa, si vendo aquí, pues para mí no tiene sentido porque ya lleva toda esta caída. Yo prefiero esperarme un retroceso, como puede ser este que dio aquí, para volver a vender. Aquí en este caso no vendo, pero aquí, por ejemplo, cuando ya he dado este retroceso y no reacciona en esta zona, que esto fue el día de, voy a poner la sesión, ayer, justo a las 6 de la tarde, pues sí que era una buena zona de entrada para vender en el euro. Aún así, yo no estoy todo el día delante del gráfico, que también eso comentarlo es importante, ¿no? Que como trader no te hace falta estar 24 horas al día delante del gráfico, es más, cuanto menos estés, mejor. Entonces yo pues no estaba delante, pues no estoy dentro, pues no pasa nada, ¿vale? Entonces, para mí en el euro, ahora mismo, por ejemplo, es bastante interesante, ¿vale? Porque ha venido aquí a este máximo de Asia, realmente no se lo ha llevado, pero bueno, estamos aquí en una zona bastante interesante. Aún así, mi objetivo en el euro, viendo la acumulación que está teniendo, sería el mínimo del lunes, ¿vale? Este mínimo de aquí, también va de la mano con lo que comentaba antes de el máximo en el dólar del lunes, ¿vale? Eso como primer objetivo. Luego, como segundo objetivo, pues sería este vacío semanal. Aunque yo en este caso tenemos una divergencia porque en el euro, si os fijáis en semanal, ¿vale? Voy a poner en gráfico semanal. Esta vela de aquí sería la que representa esta de aquí del índice del dólar, ¿vale? De semanal, de esta de aquí. Vale, un momentito, estiro. Esta vela de aquí negra, ¿vale? Entonces, en el índice del dólar realmente no se ha llevado ese alto, pero en el euro sí, se ha llevado el bajo. Entonces, en este tipo de situaciones yo prefiero y me fío más del DXY, es decir, vale, aunque en el euro ya se ha llevado ese mínimo semanal, para mí puede seguir todavía cayendo mucho más porque el índice del dólar tiene esa zona pendiente, ¿vale? Entonces, nada, mi análisis para esta semana, para el euro dólar, es que obviamente siga cayendo, también sumando todo esto de toda la situación macro, de que el dólar está muy fuerte, pues también el dólar está fuerte y por lo tanto el euro baja, ¿vale? Entonces, buscaría esas ventas, lo único que a lo mejor esperaría, pues, a ver si el precio quiere dar un retroceso, por ejemplo, a este vacío de 12 horas o incluso un poco más arriba, para vender caro, ¿vale? Y mi objetivo, pues, sería este vacío semanal, que estamos hablando de 1,15, más o menos aproximadamente. Y nada, eso sería un poco cómo veo yo el euro esta semana. Y de momento ninguna operación, pero bueno, queda semana todavía.
1: Bueno, veremos también si mañana la Reserva Federal hace exactamente lo que espera todo el mundo, lo que descuenta el mercado, subir los tipos de interés, porque podremos ver algún movimiento en el dólar. Entonces, ¿continuidad o agotamiento para el DXY?
0: Para mí, continuidad alcista perfectamente. Al menos lo que comentaba, hasta esta zona, veremos a ver, pero tranquilamente a los 99,57, bueno, verá que aquí no se ve tanta diferencia, pero a nivel análisis, bueno, trading intradía, digamos, es bastante movimiento y da bastantes oportunidades, ¿vale? Entonces, mi objetivo para el índice del dólar, estamos hablando de este alto de la semana anterior, ¿no? Del anterior. Luego, hoy, por ejemplo, he operado en el oro, que en el oro yo he tocado stop loss, que esto también lo voy a enseñar, obviamente, porque al final la gracia también está en la transparencia y en enseñar que también se puede tocar stop loss, obviamente, ¿no? Entonces, podría callármelo y decir, no, pero bueno, lo enseño y no me importa, ¿vale?
1: Sobre todo porque estamos para aprender y hay mucha gente que nos ve que son traders principiantes y que esto le vaya a venir bien.
0: Obvio, o sea, al final también lo que digo yo siempre, recordar que

0: stop loss un día no pasa nada. Al final la gracia está en mirar pues, el cómputo general de todas las operaciones que metes y puedes de cada 10 tocar 6 stop loss, pero aún así estar en positivo y obviamente tener una estrategia rentable. Entonces, para mí es tocar stop loss siempre y cuando me cumpla mi entrada, no hay problema. Hoy ha sido el caso. ¿Hoy qué vemos en el oro? Bueno, primero de todo en el oro, también voy a poneros en contexto un poco, ¿no?, de qué es lo que, de lo que veo yo en el oro. Si os fijáis en temporalidad de diario, a ver, también es verdad que el oro es un par bastante curioso, ¿no? Porque al final, para mí, aunque ahora lo veamos bajista, para mí a largo plazo el oro es obviamente alcista, ¿no? Entonces, ahora mismo está en una situación, en un punto que para mí, también obviamente a nivel macroeconómico, pues hay muchos factores que influyen, pero nos encontramos en una situación en la que el precio para mí está en mitad de la nada. ¿Qué quiero decir con esto? Pues que puede bajar perfectamente a liquidar estos mínimos, estamos hablando de los 3.900, sí, 3.930, toda esta zona, lo veo perfectamente que pueda llegar a caer a descontar, ¿no? Entonces, lo que yo estoy viendo aquí es, después de la fuerte subida que tuvo pues, a principio de año, el precio cayó con fuerza, dio un retroceso, no consiguió romper ese alto, este alto en los 5.000... vale, bueno, tengo un montón de dibujos aquí a la derecha, por eso se ve así, pero bueno, de operaciones y demás. Sí, los 5.600. No consiguió superar ese alto y ¿qué hizo después? Cayó con muchísima fuerza, haciéndonos un cambio de estructura, es decir, haciéndonos un alto más bajo y un bajo más bajo. Por lo tanto, aquí ya me está indicando en temporalidad de diario que perdió bastante fuerza alcista. Vemos otro retroceso y al final, pues eso, lo que estamos viendo al final es que el precio nos está haciendo altos cada vez más bajos y bajos cada vez más bajos. En agosto subió con fuerza, pero claro, al final llegó a un vacío de diario, reaccionó igual, respetándonos ese alto más bajo, es decir, esta zona de los 4.770, no consiguió romperla, por lo tanto, seguimos dentro de esa tendencia bajista. Teniendo eso en cuenta, yo si me voy a mensual, ¿vale?, se puede observar, os lo voy a poner el indicador, ¿vale?, de los imbalances, como tenemos aquí dos imbalances en mensual y en dos meses, si sube temporalidad, pues se ve también otro imbalance grande. Entonces, podría bajar perfectamente porque además también nos crea ese rango mensual. Es decir, el mes de junio, en agosto, lo que hizo fue ir a por ese alto, liquidó ese máximo, reaccionó en el vacío diario y cayó con fuerza. Entonces, para mí, la tendencia principal ahora mismo en el oro es bajista, al menos hasta esos puntos, ¿vale? Una vez barra los 4.000, 3.950 por ahí, pues se plantearían las compras de nuevo. Entonces, teniendo todo eso en cuenta a nivel tendencia principal, yo he buscado unirme a las ventas. ¿Por qué? Porque el precio nos dejaba el mínimo. Os voy a hacer un poco más de zoom, ¿vale?, para que veáis mi entrada. Esto por aquí, para que veáis la sesión también. Vale. Bueno, si os fijáis, el precio, lo que ha hecho durante el final de la sesión asiática y Londres, ha sido caer con fuerza. Después de esta caída con fuerza, el precio me había dejado aquí un imbalance, tanto en 15 minutos como en 30 minutos. Por lo tanto, yo lo que he buscado ha sido buscar esa continuidad bajista hacia el mínimo del lunes, ¿vale? Yo he entrado en ventas, como podéis observar aquí, ¿vale? El precio que ha hecho ha empezado a dar una reacción. Bueno, yo tenía aquí la alerta para ponerme break-even, pero bueno, al final nada. El precio ha dado una reacción y luego pues, ha seguido subiendo y me ha sacado en stop loss. ¿Para mí puede caer? Pues sí, perfectamente. Además, si nos fijamos en... podría haber un error en el análisis de realmente entró muy pronto, sí, se podría considerar. Pero bueno, para mí mi objetivo en el oro, y como lo veo yo, es que desde esta zona puede caer perfectamente. Incluso ahora mismo para meter una venta así, tampoco lo veo mal. Sí que es verdad que el tema de stop loss nos saldrían bastantes más pips, pero algo tal que así, hasta el mínimo del día de ayer, nos estaría dando un ratio 1,7. No lo veo mal, la verdad. Creo que está en una buena zona para buscar esas ventas. Aún así, a mí me ha tocado el stop loss. Pues, oye, acepto el stop loss y mañana será otro día. Bueno, mañana, por ejemplo, no operaré. Entonces, también para que veáis un poco que el ser rentable o el tener buenos resultados en el trading no hace falta estar todo el rato metiendo operaciones. Es más, cuanto menos operaciones metas, es que es hasta mejor. Yo al principio cuando empecé pues quería eso, tener resultado rápido, quería pues estar siempre con esa sensación de tengo una operación abierta.
1: De dopamina.
0: Sí, la dopamina exactamente. Uh-huh. Entonces al final yo lo que me he dado cuenta es que cuanto más actúas así, pues peores resultados tienes. Entonces Esta operación para mí ahora mismo me cuadraría, pero realmente pues, ni por las horas que son, ni por que ya he terminado el día para mí de trading, pues no la meto. Pero bueno, realmente me cumple.
1: ¿Dónde necesitarías entonces verlo para realmente entrar a comprar?
0: El oro, uh-huh. Uf, pues mira, a ver, es que realmente lo que os digo, la zona en la que se encuentra tampoco me disgusta. Sí que es verdad que si nos ponemos a optimizar un poco la entrada, por ejemplo en este order block, aquí, ¿vale? Esta zona de aquí, estamos hablando de los 4.300, sí que lo veo viable. Lo que no sé si ha reaccionado, vamos a verlo en el gráfico de futuro.

0: Sí que es verdad que, por ejemplo, con el oro, pues últimamente, estos últimos meses en Asia, se está moviendo bastante la sesión asiática, por lo tanto, se podría operar perfectamente por la noche y meter este trade, ¿vale? También es verdad que al final cada trader es un mundo. Yo tengo amigos míos que hacen trading y que son traders que prefieren operar solo Londres, otros que prefieren operar Londres y Nueva York, otros que prefieren operar Asia a las tantas de la noche. Entonces, va variando un poco del perfil de cada trader y demás. Para mí, con la caída que ha tenido así, con esta fuerza, esta entrada es verdad que a lo mejor me precipito un poco. También es verdad que viendo el oro y los fuertes movimientos que da, que no suele dar tanto retroceso, a mí me cumplía, por eso he metido la operación, ¿vale? Y ahora mismo esta de aquí, si sube hasta aquí arriba, cubriéndonos más o menos aquí unos 2.000 pips, buscando este mínimo del lunes, para mí también me cumple bastante la entrada, ¿vale? Es más, luego probablemente la mire más a fondo y miraré también tema de noticias y demás. Porque claro, lo que os comentaba antes, con todas las noticias que hay mañana, a mí no me gusta estar dentro de una operación. Entonces, para una fase 1, por ejemplo, pues sí que lo puedo meter, no me importa. Meter la operación, dejarla en la sesión de Asia, me levanto mañana y miro. Vale, oye, que está, imaginaos, me lo invento, ¿vale? Que el precio está por aquí y quedan una hora para las noticias, pues me cierro. También obviamente depende de la empresa. Por ejemplo, con Bullfight no se pueden operar noticias. Es decir, tú no puedes cerrar una operación o que te toque TP o stop loss o break even 5 minutos antes y 5 minutos después de una noticia de alto impacto. Entonces, por eso yo también en gran parte evito el operar en noticias.
1: Vale, pero el contexto general es que el conflicto con Oriente Medio y Estados Unidos sigue abierto, el petróleo está escalando día sí día también. ¿Con esas noticias sí que se podría operar?
0: Sí, o sea, a ver, lo que es operar como tal, tú puedes meter, lo que no se puede es meter la operación en ese tramo de minutos. Es decir, imagínate, tenemos una noticia a las 2:30. Tú no puedes meter la noticia, o sea, perdón, la noticia del trade a las 14:26,
1: Vale.
0: porque estaría dentro del tramo, del rango. Entonces, eso también se hace para evitar pues esos fuertes movimientos, pues que un trader, digamos que haga gambling, meta una compra y justo se apoya con el movimiento de la noticia. Digamos que es como tirar una moneda al aire. Pues si sube, pues sube y gana, y si baja, pues no. Entonces, todo eso se hace para evitar ese tipo de traders, ¿no? De perfiles de trader que al final lo que hace pues es gamblear, ¿vale? Que si, para la gente que no entienda qué es gamblear, es como, pues no sé explicarlo, la verdad. Diría como apostar, como, pues, oye, tiro una moneda, si me sale bien y si no, no. Entonces eso también muchas empresas de fondeo, por no deciros todas, evitan ese perfil de trader porque al final quieren gente que respete una serie de normas y demás, ¿vale? Entonces, por eso, esta entrada yo realmente no la metería. Al menos en una fondeada. En una fase 1, también por lo que digo, va variando. Si tengo una fase 1 que tengo en un menos 6%, pues oye, esa cuenta ya está, digamos, medio muerta, pues no me importa meter una operación y buscar esos movimientos. Pero bueno, eso sería un poco el tema para cómo veo yo el oro. Y
1: Oro, además, bajo presión, efectivamente, por los tipos, por el dólar, que
0: Claro.
1: puede afectar directamente al metal precioso. ¿Lo ves entonces como corrección o como oportunidad?
0: Para mí, ahora mismo, sobre todo también para la gente que busca más, digamos, inversión a largo plazo y demás, para mí ahora mismo realmente está barato. Yo lo veo, si nos vamos a alta temporalidad, yo lo veo barato. Aún así, yo si tuviera que comprar, digamos, comprar a largo plazo como inversión, pues me esperaría probablemente a los 4.200, 4.000, ¿dónde estaba? Por aquí abajo. 4.200 podría meter una primera compra y luego en los 3.940, 4.000 por esta zona, también lo veo buena zona para comprar a largo plazo. Que baje más de los 3.790 o 3.800 lo veo bastante complicado, la verdad. Puede venir ahí, es más, si está en esta zona para mí sería la verdad que una muy buena oportunidad de compra, de entrada en compra a largo plazo. Pero ahora mismo, por pues lo que os digo, para mí como inversión a largo plazo, si compras ahora, pues no está mal, obviamente, pero es verdad que puede haber descuentos en esta zona de aquí. Así que eso es como yo veo el oro. Luego yo también recordar que yo opero más, pues eso, day trading, es decir, yo hago operaciones de abrir y cerrar en el día. Por lo tanto, a mí me da un poco igual dónde esté el precio, entre comillas. Si está en máximos históricos, pues obviamente prefiero no operar porque al final es más complicado. Pero a mí me da igual que esté aquí en 4.300, que en 4.500, que en 3.900, que donde sea. Yo al final busco esos pequeños movimientos en el día para sacarme la rentabilidad, ¿vale?
1: Si te parece, Miguel, hablamos un poco del break-even, lo estuvimos
0: Vale.
1: comentando la sesión anterior, hemos hablado de posiciones tuyas que...

0: que protegiste en break even y después terminaron llegando a ese objetivo. ¿Ha cambiado algo desde entonces?
1: No, realmente yo sigo operando igual. Es más, el ejemplo que vimos la semana pasada, que entiendo que estará en el canal de YouTube de Negocios TV, que la gente lo puede ver, cómo explicaba esta entrada, cómo explicaba el por qué y cuándo ponerse break-even. Si yo aquí actúo como un trader novato, es decir, cae un poquito y ya me pongo el break-even, es decir, para que la gente que no entienda qué es el break-even, lo explico, ¿vale? Que entiendo que mucha gente lo entenderá y mucha gente no. Es cuando tú tienes esta operación, yo tengo el stop loss aquí arriba. Es decir, si el precio llega a 1.16, 5.36, se me cierra, corto las pérdidas, ¿vale? Mi punto de entrada era en 1.16, 4.11 y mi punto de take profit, de tomar ganancias, en 1.16, 0.80. Entonces, el break-even es cuando tú mueves el stop loss y lo pones justo en tu punto de entrada, ¿vale? Un poquito más abajo para cerrar en positivo. Entonces, mucha gente lo que le pasa es que no tiene paciencia y no aguanta, esa sensación de estar delante del gráfico con tu operación en movimiento. ¿Por qué? Porque ves más $500, menos 1.000, más 2.000, menos 3.000, entre comillas, ¿no? Entonces, estamos hablando de que son sensaciones que te tienes que acostumbrar como trader a ver esos números flotando y que no te afecten. Entonces, el error que comete mucha gente es que en cuanto se da un poco su movimiento, automáticamente ponen el break-even. ¿Qué es lo que pasa? Que tú le estás quitando, digamos, oxígeno al precio, le estás acotando mucho. Entonces, el precio puede perfectamente dar un retroceso, como pasó, sacarte en break-even y luego que dé el movimiento. Por eso yo el tema del break-even en esta operación, yo me lo hubiera puesto en todo caso aquí, ¿vale? Cuando el precio me rompa este mínimo, que yo veo que si sube aquí arriba ya es para barrerme todo, es decir, si el precio cae con esta fuerza y luego sube hasta aquí, perfectamente puede subir hasta aquí arriba, ¿vale? Entonces, yo me espero, el precio pues se va moviendo, como veis, pues iba acumulando, ¿vale? Con esta subida, Es decir, también otra cosa que me gusta a mí mucho es cuando el precio cae con esta fuerza, es decir, en una sola vela nos está moviendo un montón de pips, pero luego le cuestan horas hacer incluso la mitad de esta vela. Entonces, aquí obviamente lo que nos está diciendo el precio es que hay una fuerza bajista muy grande, porque tenemos unas velas, en este caso negras, bastante grandes y al contrario le está costando mucho volver a esos valores, ¿vale? Entonces, ¿qué hace el precio? Da el retroceso. Yo aquí no me hubiera puesto break-even, me espero. También me puede sacar en stop loss, obviamente. Pues no, me sacan stop loss, no pasa nada. Me espero y una vez ya da el fuerte movimiento y me barre este último bajo, ahí ya sí que me protejo. ¿Por qué? Porque si vuelve es ya sacarme hasta el stop loss, ¿vale? También es lo que os digo, el tema del break-even es muy personal. Hay gente que opera ratios 1-1 y no se pone break-even, hay gente que opera ratios más largos y se pone el break-even antes, que operan con menos stop loss, es decir, con stop loss súper ajustados y se ponen también el break-even antes. Entonces, varía mucho dependiendo del tipo de trading que hagas, ¿vale? Yo he encontrado el equilibrio de esta forma, me va bien así de esta forma y, oye, pues si algo te va bien, ¿para qué cambiarlo, no?
0: Así que eso. Totalmente. Pues quedan 4 minutos ya, Miguel. No sé si quieres abrir algún gráfico más, enseñarnos oportunidades o...
1: Podemos ver la libra, que también hay mucha gente que me suele pedir que analice la libra.
0: Sí.
1: En el
0: chat te están preguntando por café. Sé que no operas café, pero bueno, si quieres echarle un vistazo...
1: Vale, lo podemos mirar. Lo que no sé es... ¿Cómo se pone el...?
0: Sí, no, mientras tanto vamos a la libra y si sobra tiempo
1: vale,
0: ya...
1: Sí, porque el café no sé ni cómo se escribe en el TradingView.
0: Vale, te lo busco.
1: Entiendo que si busco coffee...
0: Te lo busco.
1: Vale, sí, no, pero por favor. Vale, a nivel de la libra, yo por ejemplo no la estoy operando estas semanas porque si nos fijamos, simplemente metiéndome en el gráfico en diario, puedes observar cómo está el precio súper acumulado, ¿vale? Es decir, estamos aquí entre los 1,38 y los 1,30, realmente el precio de la libra lleva desde mediados de abril más o menos de 2025 lateralizando. Entonces, no veo una tendencia muy clara, obviamente estamos en diario, luego se puede bajar a 5 minutos y operar perfectamente, pero realmente no veo nada que a mí me dé señales de, pues, de meter nada, ¿vale? Entonces, viendo esto, podemos ir a mensual, ¿vale? Y vernos marcar objetivos más en alta temporalidad. Vale, dame un segundito que estiro esto. En mensual, por ejemplo, es que se ve peor todavía. Es que la verdad es que la libra está para no verla, ¿eh? tenemos, por ejemplo, este mínimo de aquí, de... aquí, mirad. Por ejemplo, este mínimo del mes de julio podría ser un objetivo, pero es que realmente con la acumulación que tiene, yo personalmente no me gusta operarlo. Hay otros traders que yo conozco también que prefieren este tipo de situaciones en el mercado, es decir, que esté más lateral el precio. ¿Por qué? Porque al final, si le dan más margen a los stop loss, el llegar a tocar TP es más fácil, entre comillas, ¿vale? También tema de ratios negativos y demás. Yo eso, por ejemplo, a mí no me gusta operar así, y yo en cuanto veo un gráfico así de lateral y así de acumulado, intento huir siempre, ¿vale? Entonces, nada, realmente la libra, pues yo personalmente no la operaría. También es verdad que nos podemos fijar en el dólar, ¿vale? Cómo tiene objetivos, pues un poco lo que os comentaba aquí antes. Una señal que me ha dado esta mañana a mí, que he visto, de que el dólar puede seguir subiendo perfectamente es por la reacción que tenía en esta zona, ¿vale? Esto es el típico order block clásico de toda la vida. El precio venía a reaccionar, que esto pasó la semana del 17 de agosto. El precio reaccionaba aquí y empezaba a hacernos ese cambio de estructura. Entonces, si a mí la situación macro, que por lo que veo tiene pinta de que el dólar va a seguir subiendo, más esta barrida de aquí arriba, ¿vale? Si el precio, os lo voy a dibujar, ¿vale? Para que lo veáis, hace esta toma de liquidez esta semana, que para mí lo va a hacer perfectamente, hasta aquí. Ojo esos retrocesos aquí para seguir buscando ventas en el euro, ¿vale? Entonces, esto sería un poco el setup que yo veo para el dólar. Al subir el índice del dólar, baja el euro. Entonces, yo sigo y también afecta a la libra. Entonces, dentro de esta acumulación y lateralización que tiene la libra, lo que veo más viable sería venir a por este mínimo de aquí, ¿vale? Del 1 de julio, que son los 1,3219, ¿vale? Ese sería mi objetivo en el caso de que operara la libra. Pero como comentaba antes, yo intento no operar activos que están tan laterales y tan acumulados, ¿vale? A mí no me gusta. Uh-huh. Pero bueno, lo que digo, lo importante para mí es el índice del dólar, el DXY, que lo que tiene, pues, son estos objetivos de la semana anterior, ¿vale? Sí, da igual, la de dos semanas. Entonces sería mi objetivo de ventas en el euro. Así que nada, eso es un poco como lo veo yo.
0: Pues vamos llegando ya al final, Miguel. Nos quedamos con el café para mirarlo.
1: Vale. Ah, es verdad, vale.
0: Ya la semana que viene.
1: Vale.
0: Y nada, y Miguel Coso, trader de Wolfgang, muchísimas gracias por acompañarnos.
1: Gracias.
0: Bueno, pues seguimos precisamente con nuestro siguiente invitado de la tarde. Tengo el placer de saludar y dar la bienvenida, a ver si lo tenemos ya con nosotros, a Jan Beltrán, el trader cristiano. Pero antes vamos a encontrar esa oportunidad que es solamente la primera mitad del trabajo. Lo vamos a hacer con él, vamos a ejecutarla y ahí van a empezar algunos de los mayores errores del trader. Va a hablar sobre anticiparse, sobre entrar en trade, sobre colocar mal el stop, moverlo demasiado pronto o simplemente operar porque lleve, bueno, pues precisamente mucho tiempo con esas noticias y que, bueno, con la especulación ya saben cómo el mercado empieza a fluctuar. Bueno, pues tenemos ya con nosotros a Jan Beltrán, trader cristiano. Muchísimas gracias por acompañarnos.
2: Hola, gracias a todos, gracias a cada uno de ustedes por la oportunidad. Es siempre un honor estar aquí, un honor siempre enseñar. Ya veo que están activos en el chat. Saludo a Miguel, también Cosio, que es una persona que pude conocer en el aniversario de Bullfight. Así que es un honor estar aquí nuevamente.
0: Jan, tenemos varios frentes abiertos esta semana. Tenemos la decisión de la Reserva Federal. Mañana tenemos también el Clarity Act, que vamos a conocer a eso de las 8 y cuarto de la tarde, que puede mover también al mercado de las criptomonedas. ¿Cuál es tu análisis previo? Bien.
2: Ahora, prácticamente vamos a hablar acerca de lo que se está moviendo con relación a la Fed, con relación al... Y yo vi un eslogan que escribieron y es trading antes de la Fed, operar o esperar. Es un eslogan muy bueno porque de verdad puede señalar, digamos, lo que está sucediendo a nivel general con todo lo que tiene que ver, pues, la operativa nuestra. Ahora, vamos directamente a TradingView para enseñar algunas cosas que me gusta siempre, pues, mostrarle a las personas con lo que es, digamos, los planos visuales que estamos visualizando. Ahora, ¿qué sucede? Estamos viendo una Fed que está, digamos, ya con una presión arriba y es de subir las tasas, los tipos, ¿okay? A un 85% de probabilidad que lo suba un 25 puntos básicos. Entonces, ¿cómo afecta? Y vi que en el chat muchas personas estaban escribiendo, ¿cómo afectaría pues esto al oro? ¿Cómo afectaría esto pues a otro tipo de activos? Y ahora vamos a aclarárselo, porque creo, Valeria, que el programa es para esto, para que sepan que el trader tiene un código y esto es un código trader. Entonces, ¿qué sucede con esto? Ok, si las tasas, digamos, de intereses suben, bien, se lo voy a poner más fácil. Es como con el petróleo. Petróleo sube, ok, inflación sube, los yields suben, los bonos del dólar se fortalecen ciertamente porque la Fed pues toma un tono más fuerte, ok, más hawkish, toma un tono más fuerte para poder, digamos, subir los tipos y así pues luchar contra lo que es la inflación. ¿Qué sucede con esto? Pues se convierten los bonos en algo atractivo, el dólar se convierte en un activo atractivo porque paga intereses, el oro no. Entonces, ¿qué sucede con el dinero del oro? Pues, y el dinero de otros activos, se transfieren a pagos, digamos, o a compra de deudas, o a compras de bonos de 10 años, compra de bonos de 5 años. Señores, el bono de 10 años ya ha pasado el 5%, eso no se veía. O sea, estamos viendo, estamos actualmente en una línea de mercado tan cruda, pero tan cruda, que si no tenemos cuidado, pues muchas personas que simplemente se alimentan de los técnicos no entienden. Vamos a enseñarle, por ejemplo, a nivel general hoy, cómo fue que nosotros pues operamos, así siempre hablando del mismo tema. Okay, vamos a ir a nuestro gráfico que yo utilizo para los chicos. Esto fue en vivo, delante de las personas que nosotros estuvimos haciendo esto en vivo, okay, delante de los chicos de la academia. Si están algunos en el chat, pueden confirmarlo. Ahora, ¿qué sucede aquí, por ejemplo? Si nos vamos a 4 horas, que es donde me gusta ver un panorama más general, okay, si nos vamos a 4 horas, ¿qué podemos observar? Podemos observar que el precio se está manteniendo pues en una resistencia de los 4.230, 4.270. Está siempre ahí entre ese, digamos, ese soporte, que había creado pues anteriormente después de una subida que rompió de verdad y llegó incluso a los 4.600. Estamos viendo una corrección muy fuerte, pero a diferencia, esta corrección está acompañada ahora pues de lo que viene de la Fed, ¿okay? De lo que se piensa que viene, que sería la subida de tipo. Por ende, eso tumbaría el oro totalmente hacia la baja. A pesar de lo que vemos aquí, es normal que el precio, señores, haga este tipo de escenarios. Ejemplo, llega a la zona, la retestea y pues juega un poco. Ahora, ¿cómo vi yo, digamos, esta entrada que están acá? Okay, vamos a empezar con estas dos entradas que fueron las que tomamos hoy. Muchos de ustedes saben que yo soy scalper. Esto fue entrada 1, entrada 2. Bien, el resultado es para ya poner la cuenta de Bullfight en retiro y como pueden observar aquí, y como ya ustedes saben que nosotros, yo siempre digo, como ustedes saben que nosotros no hablamos pues en mentira, aquí les mostramos que ya la cuenta la tenemos en $8,144. Bien, es siempre importante hablar con claridad y siempre importante mostrar para que la persona pues observe los resultados. Digamos, ya que hay tantos engaños pues en este mundo, es bueno siempre enseñar. Ahora, continuamos. Se puede observar acá, como pueden ver, una compra directamente en esta zona. A los chicos esta mañana les dije de comprar aquí por dos cosas. En primer lugar, aunque yo no vea el mercado a largo plazo alcista todavía, hasta que se confirme, digamos, a través de los resultados de la Fed, todavía yo no lo veo alcista, pero sí, tú debes saber que el mercado no se mueve en línea recta. Y así que lápiz y papel, chicos, que está en el chat, que vamos a hablar ahora de esto. Si el mercado no se mueve en línea recta, así el mercado esté bajista, y como pueden ver, las operaciones que he hecho son algunas en ventas, pero también hice esta en compra. Porque sabiendo o entendiendo que el mercado iba, posiblemente la Fed suba 25 puntos básicos, y el mercado se desplome, mejor dicho, el oro se desplome porque yo compré. Pues porque hay que aprender a combinar lo técnico con lo fundamental. Ok, a nivel técnico, ¿qué vemos? Vemos una zona principal, que es toda esta zona verde, que sabemos que el precio estaba, digamos, en una zona de H4, pues, que estaba rebotando. ¿Por qué? Porque es normal. Estaba en un soporte y debe rebotar en ese soporte, demostrar que hay gran cantidad de volumen de compra, como pueden observar aquí, dentro de esta zona. El precio toma liquidez, da una segunda confirmación a la baja, pero aquí, chicos, fue donde yo pude entender que el precio, pues iba al alza hoy. ¿Por qué? Porque aquí, pues en M15, en 15 minutos, el precio viene, nos hace una confirmación nuevamente, ¿ok? Nos hace una confirmación nuevamente, nos crea una liquidez interna que él, sin esto nosotros no podemos entrar, ¿ok? Siempre es importante esperar una rROTURA dentro de una zona POI de alta temporalidad. Esperar que el precio te haya creado al menos una liquidez, y si no la ves es porque la liquidez eres tú. Y miren cómo el precio vuelve directamente a nuestra zona, y allí, pues, yo como buen scalper que soy, ya cuando el precio estaba en nuestra zona, que dimos esta mañana en vivo, pues esperé directamente que el precio me demostrara que quería, ¿ok?, subir. Aquí vemos que el precio empieza a dar confirmaciones de rechazo, y empieza, pues, a romper, a cerrarse. Fue ahí donde nos pusimos una compra y luego, pues, puse esta venta entendiendo que iba a ser lo mismo. Iba a inducir un poco hacia la baja, siempre sabiendo que esto era una zona también que la dimos en New York, que el precio podía bajar y luego dar esa subida. Ahora, esto es preparación, chicos. Consta de prepararse, de entender, okay, cómo podemos nosotros, pues, activar, digamos así, o cómo podemos nosotros siempre ligar lo fundamental con lo técnico. Pero la pregunta que yo siempre le digo a los chicos que se deben hacer es, ¿cómo? No se ve el gráfico, me están diciendo, pero creo que se había compartido, me parece. Valeria.
0: Sí, Jan, estábamos comentando y viendo, repasando las preguntas que te dejan por el chat. Te dicen que sí. Tiene, ¿cuál es tu trigger como trader cristiano?
2: Ahora, el trigger como trader cristiano, por cierto, no se ve el gráfico, pero está bien. El trigger como trader cristiano, cuando me hablan de trigger, no sé a qué se refieren, pero me tienen que hablar porque yo manejo el italiano y manejo el español. Entonces, pero el trigger sería la estrategia, ¿no? A nivel general, imagino.
0: Okay. Sí.
2: Ok. Ahora, cuando hablamos de la estrategia que yo manejo, yo manejo directamente, pues, lo que sería estructura, volumen y liquidez. ¿Qué es lo que le estoy mostrando? Y es lo que le estaba mostrando, pero no se veía en el... No mostraron el gráfico, los chicos estaban pidiendo que lo mostraran. Pero, si quieren, doy, pues, un repaso rapidito de lo que estábamos hablando. En práctica estaba diciendo que el precio estaba directa, y este es mi tipo de estrategia, cómo yo manejo el precio. Yo no me dejo llevar simple y llanamente de que el precio esté bajando, esté subiendo, sino en qué zona realmente se encuentra el precio, específicamente el oro. ¿Okay? Si ya visualizo, por ejemplo, en esta zona que estamos visualizando acá, ¿okay?, el oro se encuentra en una temporalidad de H4, pues veo en M15, simple y llanamente, si me ha dado una confirmación. Luego de esa confirmación, pues espero que se tome la liquidez, y ahí manejo lo que es la estructura, el volumen y la liquidez. Y, pues, como pueden observar, el precio va hacia arriba. ¿Ok? Hacia arriba aquí porque tomamos esa entrada. O sea, mi estrategia se maneja a través de estructura, volumen y liquidez. Yo debo ver el volumen que hay en esa zona. Debo ver la estructura que hay en esa zona. Y luego, entonces, pues, entrar. ¿Ok? Porque yo entiendo de que tú no puedes dejarte llevar de que el gráfico te esté mostrando solamente... digamos en este caso roturas a la baja, pero sí, ¿hasta dónde puede llegar el precio? Y nuestro trabajo como trader no es simple y llanamente, no es simple y llanamente dudar no, tenemos que seguir un renglón de cosas o de tácticas, que eso es lo que hacemos. Cuando se me alinean a mí la estructura, el volumen y la liquidez, yo entro. Eso es mejor que cualquier indicador que tú puedes encontrar en TradingView, porque es pura acción de precio. Como pueden observar, el único indicador que pueden observar aquí es volumen. Yo no utilizo nada más, pura acción de precio.
0: Pues seguimos mirando precisamente al chat de YouTube. Te preguntan por el Nasdaq antes de la Reserva Federal. Tenemos los yields extraordinariamente altos justo antes de la Fed, pero la renta variable estadounidense, Jan, sí que sigue mostrando bastante resistencia pese a toda la presión del mercado de bonos. ¿Qué te dice el gráfico? ¿Dónde está la oportunidad?
2: Ahora, si vamos directamente pues, a los gráficos que ya sabemos, digamos, aquí vamos a ponernos directamente a empezar lo que es una de las cosas que más señala la inflación, como dije, es el petróleo. Okay. Ahora, ¿qué sucede con esto? Vamos a ver qué ocurre con todo este tipo de cosas. Ahora, una de las cosas que yo observo en el petróleo, que siempre ahora mismo con toda esta cosa geopolítica está subiendo, no es solo, digamos que ahora, a pesar de que Donald Trump pues, llegó a un acuerdo histórico con Venezuela, el petróleo no para de subir, ¿okay? No para de subir porque ya incluso hubieron bombardeos en algunas refinerías de Arabia Saudita, me parece, perteneciente a Arabia Saudita. Señores, esto provoca que pues, la crisis petrolera sea aún más fuerte. Ahora, vámonos directamente aquí a ver los yields, que fue lo que me preguntaste, y a ver pues, qué sucede, digamos, con la volatilidad. Ahora, ¿qué sucede con lo, como pueden observar en estos casos? Vamos a dejar solamente esto, digamos, aquí que se puede observar. El dólar, que es el verde, ¿okay? El blanco serían pues los bonos y el amarillo pues sería el oro. ¿Okay? Yo lo visualizo siempre de esta manera. Ahora, como pueden observar ustedes, el precio, ¿qué está haciendo actualmente cuando vemos desde un punto comparativo de estos tres? Pues actualmente, señores, los bonos están yéndose hacia arriba. Ahora, yéndose hacia arriba, ya esto nos puede indicar de que es normal que la presión bajista del SWD y de otras oportunidades como el Nasdaq, señores, pueden caer fuertemente. Ok, hay que ver qué tipo, cómo se... Es que la clave general, por eso cuando dijeron, usted, cuando escribieron el eslogan de tradear o esperar, en realidad, el mapa completo lo vamos a ver ya en pocas horas, ¿ok? Mañana cuando empiecen, digamos, a dar pues, lo que la Fed tiene para nosotros, lo que se realiza el recorte de tasa. Pero el mercado ya nos está hablando de una manera u otra, nos está dejando decir algo y es que aquí pueden ver por qué está, a pesar de todo, el dólar no está superando los 100 todavía. Ok, es porque hay varios factores y por eso es que el oro también pues da una subida fuerte y estrepitosa a veces sin tú esperarlo. Es porque, señores, Estados Unidos tiene una deuda y lo peor de todo es que la deuda de Estados Unidos es una deuda sin techo. Ok, y difícilmente esa deuda se ponga más pequeña. Bien, esa deuda posiblemente continúe pues creciendo y es normal, es parte de esto, señor. Entonces, ahora, ¿cuál es el escenario? Y esto es bueno que lo sepan como trader. Chicos, esta información valiosa. Si suben las tasas, todo el mundo está esperando que el precio del oro caiga hasta los 3.800. Eso es bueno, cada quien tiene su análisis. Pero si suben las tasas y se mantiene la inflación, el precio del oro posiblemente rompa los 5.000. Y esto es algo que hay que entenderlo, hay que saberlo. ¿Por qué? Porque no es que mañana la Fed diga subir la tasa y todo el mundo empieza a vender oro y de repente hay una liquidación masiva. ¿Por qué? Porque tenemos que ver en qué nivel se encuentra el dólar. Tenemos que visualizar cómo está la inflación, que está un 2% en estos días. Después no sé si subió un poco más. Entonces, por eso el gobernador de la Fed, cuando empezó a hablar y dijo, podemos aguantar un poco más sin subir la tasa. El oro se disparó a la alza. ¿Okay? Entonces, que fue una manipulación tremenda en los mercados financieros. O sea, lo mejor que podemos hacer nosotros es vigilar, ver mañana qué dice. Mañana yo no toco la computadora, ciertamente. Ver mañana qué es lo que nos está diciendo el precio, el mercado. Y luego de ver qué nos está diciendo el mercado, qué nos dice la Fed, ¿Y cómo, pues, se comporta el dólar? Porque son más de 40 trillones. Entonces, mañana estarán operando las personas que no tienen conocimiento. Pasado mañana estarán esperando las personas que quizás tienen un poco de conocimiento, pero el lunes en adelante estarán operando las personas que saben y entienden lo que el mercado está hablando. Por eso es importante saber lo que se hace, porque si tú no sabes este dato, tú puedes venir mañana y meter ventas en el oro. El oro es un refugio y un activo que vale mucho. Y los bancos centrales no han detenido de pararse. Entonces, ¿qué tenemos que observar? Pues el dólar será nuestro referente. ¿Cómo está la inflación? ¿Cómo se está moviendo? Después de una subida de tasa, porque mucha gente dice, pero si van a subir la tasa y ya tengo 85-90%, ¿por qué no se está cayendo el cielo ahora con todo? ¿Por qué no se está cayendo las ventas, digamos, el oro hasta el piso? ¿Por qué? Porque hay que esperar cómo reacciona el dólar a esto. Y por eso es que cuando eres sabio y entiendes, pues ya empiezas a tradear con más ganas. Bien.
0: Jan, hay que tener esa agenda, ese papel y boli apuntando todas tus indicaciones. Vamos a hablar, si te parece, siempre, del stop antes del beneficio. Jan, imaginemos que encontramos ahora mismo una entrada. Antes de preguntarte cuánto quieres ganar, ¿cuánto estás dispuesto a perder? ¿Construyes siempre el tamaño de la posición desde el stop o dónde nunca debería ponerse ese tan temido stop?
2: Ahora, yo por disciplina mía pongo un stop fijo, ¿ok? Hay traders que no están de acuerdo y yo los respeto, pero a mí me ha resultado porque yo retiro miles de dólares, ¿ok? Y esto significa que a mí me ha dado resultado. Cada trader es diferente. Ahora, ¿por qué utilizo stop, digamos, fijos? ¿Okay? ¿Por qué? Porque mis lotajes son fijos y eso me obliga a mí a buscar entradas óptimas, entradas buenas, entradas que yo entienda que el precio puede darse, digamos, una entrada. Digamos que mayormente, casi siempre, pues, yo lo que hago es, simple y llanamente, que me veo, ok, yo a esta hora no, sé que los chicos quieren que meta entrada, pero yo no puedo entrar ahora porque no entra así. Que a mí el mercado tiene que entrar en una zona que ya yo haya marcado. Por ejemplo, vamos a suponer algo pues congruente, algo que tipo pequeño bus testing, ¿no? Vamos a suponer esta venta que es más complicada que la compra. Ok. Ahora, ¿qué visualizo yo aquí? En primer lugar, para antes de yo entender un stop, antes de yo ver lo que voy a hacer acá, okay. Aquí, por ejemplo, hay un 3.4 pip de stop, no se lo recomienda a nadie, porque tengo años de experiencia, por tanto, ya entiendo mi operativa, pero siempre aconsejo poner un stop loss que sea muy, un poco desahogado. Supongamos lo siguiente, ¿yo qué mido acá? Okay. En primer lugar, puedo medir varias cosas. Veo que el precio me ha hecho por última definición, especialmente en M15. Aquí, como pueden observar, el precio me ha roto a nivel estructural en M15. Luego, ¿qué sucede? Pues me dejó directamente estas zonas aquí, que es una zona que se puede esperar confirmación. Pero también puedo observar que hay mucha fuerza bajista. ¿Okay? Mucha fuerza bajista. Y sé que el precio puede llegar, pues, aquí. Calculo dos cosas. Calculo qué hay en mi stop, en mi TP, perdón, que puede devolver el precio, o qué lugar puede devolver el precio y qué lugar pues puede evitar que el precio me saque en stop loss. Stop loss, la pregunta que me hago es, ¿qué hay aquí que el precio puede retenerse a no sacarme? ¿Y qué hay aquí que el precio puede llegar sin que se devuelva y me saque? Esas son las dos preguntas que me hago antes de poner una entrada. Ejemplo, aquí, pues yo, ¿qué visualicé? Visualicé que el precio me deja una zona del blog que se conecta también muy bien con esta zona principal de break, que por ende es una zona donde el precio actualmente tenía un nivel de resistencia muy fuerte, me deja, pues me llena el imbalance total y aquí vi que el precio pues podía reaccionar. En realidad yo esperaba el precio aquí, pero vi que subió con esta vela y fuerza y dije, seguramente va a manipular un poco. ¿Qué sucede? Pues acá, como podemos observar, el precio, miren cómo se comporta cuando va llegando a la zona. Luego de esto, yo no me desespero. ¿Por qué no me desespero? Porque yo necesito que el precio específicamente en M1, vamos a suponer que fue que lo vi, yo necesito que el precio me demuestre su intención bajista. Ok, y como pueden observar, muchas personas aquí se empiezan a, pues, a desorientar o a hacer las cosas rápido. No, aquí en M1, por ejemplo, el precio que me hace, me crea esta zona de order low. Miren aquí, esto fue hecho. Aquí me crea, pues, una rotura de este mínimo. Y como pueden observar, me sigue, pues, llegando directamente a este nivel. Yo espero que el precio me dé una segunda confirmación a la baja, en este caso porque fue muy fuerte que subió el precio. Aquí me la dio la confirmación a la baja, por ende, ahora esta sería siempre mi zona que esperaría. Y, pues, aquí, como pueden observar, fue una entrada muy limpia, ¿ok? Fue una entrada muy limpia, bastante limpia. Siempre sé que el precio puede retestear, por tanto, no pongo break-even de uno. Mi stop loss aquí. ¿Por qué entré aquí? Miren, yo pude haber entrado, déjenme ver si se mueve. Pude haber entrado aquí, pero al yo tener mi stop loss fijo, que entiendo mi riesgo, pues digo, no me desespero, porque sé que pongo 3, 4 pips de stop loss, en tanto lo tengo que hacer en un lugar óptimo. Aquí podemos ver un imbalance, un Inver 5 al lugar, que es una zona bien buena. Aquí podemos ver que el precio se devuelve, pero saca liquidez y me rechaza. Y pues así se dio esa entrada directamente. Bien.
0: Pues respondida la pregunta, Jan, quería preguntarte también, bueno, si te apetece elegir algún activo que estemos viendo, estructura, nivel con el que nos despidamos ya. Queda un minutito para terminar, Código Trader.
2: Bueno, el nivel que yo estoy esperando en cuanto a ventas está en los 4.337, que sería en M15 en esta zona directamente, pero aquí el precio está dando ya un rechazo, ¿ok? Y puede ser que el precio se mantenga en una acumulación constante en esta zona hasta mañana que se dé la decisión. Por ende, yo lo que diría es de esperar, porque aquí el precio posiblemente se mantenga, específicamente tantos activos como el oro, como el euro dólar, el precio se puede mantener directamente aquí, pues, en una acumulación en la espera de los resultados. Así que yo creo que lo mejor es esperar y dejar, pero dejar que se desarrollen las noticias, porque hasta ahora no puedo decir algo con claridad, porque no se ve algo con claridad.
0: Pues Jan Beltrán, trader de Bullfight, trader cristiano, muchísimas gracias por acompañarnos, como siempre, en este espacio en Código Trader.
2: Un abrazo, gracias.
0: Un abrazo, Jan. Bueno, pues toca esperar, como bien dicen ambos, tanto Miguel Cusso como Jan Beltrán. Gracias por acompañarnos una vez más en este Código Trader. Mañana volvemos con más información, con más Código Trader, más análisis aquí en Negocios Televisión a partir de las 7 de la tarde. Pequeña pausa publicitaria y arrancamos ya con nuestro Wall Street.

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1: Martín, ¿cerraste ya las persianas?
2: Sí.
1: ¿Sí?
3: Hola, mamá.
1: Vaya, Anat.
2: ¿Qué tal? ¿Cómo estás? ¿Estás viva?
3: Sí. Hola, padre. Mamá, es que en el máster me están pidiendo unos datos para el tema del pago de la matrícula. Necesito el DNI y el número de cuenta, perfa.
1: Pero, ¿cómo sé que tú eres tú?
3: ¿Cómo?
1: ¿Qué? Con esos datos nos podrían desplumar.
3: A ver, estáis en un día, ¿no? Viernes recogiendo ya. Y tú pensando dónde esconder este año la llave, aunque terminará como siempre debajo del no. Supongo que ya le habrás puesto la sábana al cuadro con los caballos. Acuérdate de guardar el pomo de la bota en el cajón. Ah, y ahora es cuando le preguntarás a papá si ha cerrado las persianas y te contestará que sí, pero cuando salga tú irás a comprobar que no se haya dejado ninguna.
1: Bueno, igual sí que tú eres tú.
4: Pero si ya sabías que era yo.
1: Venga, apúntame.
5: Está con nosotros Lorenzo Ramírez. Lorenzo, ¿qué tal? Muy buenos días.
6: Buenos días, José Antonio, ¿qué tal? ¿Cómo estás? Bueno, esa es la gran clave, que la inteligencia artificial hoy en día no es rentable. La actuación de China en este episodio de la guerra comercial.
5: Muchísimas gracias, Lorenzo, como siempre, por toda esa fotografía hoy abundante, sobre esta actualidad que no para. ¡Buen día, buen negocio!
6: A ti también, buen día y nada, a disfrutar y a trabajar. Abrazo.

8 de la tarde, hora central europea, 2 de la tarde, hora costa este de Nueva York. Empezamos ya con esta sesión de Wall Street y arrancamos con una pregunta que mañana puede valer miles de millones de dólares. ¿Está realmente descontada esa subida de tipos de interés por parte de la Reserva Federal? Porque sobre el papel parece que sí, el mercado ya asigna una probabilidad cercana al 90% a que Kevin Warsh suba mañana los tipos de interés en 25 puntos básicos. Pero miren lo que está ocurriendo alrededor de la fotografía que nos está dejando el mercado. El Treasury a 10 años ha llegado hoy al 5,04%, máximo desde 2007. El 30 años ha llegado alrededor del 5,40. El petróleo sigue por encima de los 108 y Wall Street encadena ya una sesión de fuerte ventas, con el Dow llegando a caer 500 puntos, mientras esas pérdidas se desaceleran totalmente, sobre todo después de la sesión que vimos ayer. Bueno, pues vamos a levantarnos, vamos a ver lo que está haciendo el mercado a esta hora de la tarde. Ya saben, próxima decisión de la Reserva Federal, quedan 23 horas y 58 minutos para conocer cuál es la decisión por parte de Kevin Warsh y sobre todo cuál va a ser el discurso. La decisión ya está prácticamente tomada, al menos por parte del mercado. Enseguida vamos a ver también la herramienta de la FedWatch para que vean claramente cómo ese 90% se dispara a subidas de tipos de interés en al menos 25 puntos básicos. ¿Y el mercado qué está diciendo? Pues bien, pausa para la renta variable. Esta mañana un post 500 cae un 0,47% en los 7.584. Nasdaq 100, que ayer era el índice más castigado por la fuerte exposición en las tecnológicas, hoy está recortando al menos 180 puntos para abajo, caída del 0,63%. Dow Jones de industriales, que es el que más está dejando en la sesión, 420 puntos a esta hora de la tarde, en los 52.010, caída del 0,79%. Vámonos al Russell 2000, el que conglomera las pequeñas y medianas capitalizaciones al otro lado del Atlántico, en Estados Unidos, cae un 0,67% hasta los 2.872. Y atención al índice VIX. Ayer algunos analistas aquí en Negocios Televisión fijaban, estar atentos al 20 en cuanto al índice de la volatilidad del Standard & Poor's. Ahora mismo subiendo no tanto como ayer, 2,28% en los 17,50. De momento no hay tanto pánico, el mercado ya está descontando esa subida de tipos de interés. Vamos al mercado de renta fija. Hoy hemos estado con el foco puesto en el Treasury a 10 años, el de referencia. Ha llegado

0: a tocar por encima del 5%, 5,04, esos niveles de 2007. Ahora mismo lo tenemos en el 5%, subida del 0,20%. Bono a 30 años en el 5,37 y bono a 2 años más a corto plazo, 4,66. Y el foco sigue estando en el petróleo, en lo que hace el West Texas americano, lo que hace el barril de Brent en un momento en el que parece que el bloqueo en el estrecho de Hormuz continúa. Barril de Brent sube un 2,48% en los 109,17. West Texas americano escala más de un 4%. Se va acercando ya a ese nivel del barril de referencia en el viejo continente, barril de Brent, 106,60. Mientras tanto, fotografía del oro que cae y la plata que también profundiza esas pérdidas durante la sesión, aunque ahora se está recuperando un 0,38% en los 63,44. Bitcoin hoy en el punto de mira, ya saben, hoy vamos a conocer qué es lo que dice el Senado por parte del Clarity Act en Estados Unidos. Ahora mismo Bitcoin la recibe con una caída del 1,68% en los 76.868 dólares. Vamos a la herramienta de la FedWatch, vamos a ver lo que está ahora mismo indicando este gráfico, 3,754%, es decir, subida de al menos 25 puntos básicos en el 92,5%, 7,5%, recuerden, ayer era 13,5, hoy ha bajado un poquito más, 7,5, que les cuentan que no se vayan a mover los tipos de interés, que se mantengan sin cambios. Pues ya lo están viendo, claramente puede que mañana, en menos de un día ya, menos de 24 horas, vamos a conocer esa subida de tipos de interés por parte de Kevin Walsh, primera subida de tipos de interés. Comienza la cuenta atrás ya, tenemos ya 23 horas y 55 minutos para conocer precisamente cuál va a ser esa decisión por parte del presidente de la Reserva Federal. Bueno, pues volvemos a las protagonistas de la sesión, a los principales catalizadores. Vamos a repasar precisamente el gráfico, la portada que ha destacado hoy la CNBC, este rendimiento de los bonos del Tesoro a 10 años que ha alcanzado ese nivel más alto de 2007, mientras los operadores apuestan a que la Reserva Federal subirá esos tipos de interés. Este ha sido, sin lugar a dudas, uno de los focos principales para el inversor, además de los siguientes catalizadores. Seguimos precisamente con el mercado, bueno, con descontando ese 90% de probabilidad de alza de 25 puntos básicos, el petróleo que vuelve a encender esa inflación, con Brent que supera esos 108, los chips que rebotan después del castigo provocado por parte del debate de frenar ese desarrollo de la inteligencia artificial. Por cierto, tenemos a Darío Amodei, que va a hablar esta noche, vamos a seguirlo aquí en Negocios Televisión para ver, bueno, pues si vuelve a insistir en que hay que levantar el pie del acelerador en la carrera por la inteligencia artificial. El Bitcoin cae hacia los 76.000 dólares antes de esa votación decisiva del Senado. Y vamos a repasar los protagonistas de la sesión, precisamente hoy con los semiconductores y con las compañías que apuestan por la tecnología todavía en el punto de mira. Nvidia recupera terreno después del castigo de ayer, AMD llega a avanzar cerca del 3% pese a la caída del mercado y han presentado cuentas Dave & Buster's que cae en torno al 13-15% después de sorprender con ciertas pérdidas. Coinbase cae con el Bitcoin antes de la votación del Senado. Y las petroleras como Occidental que avanzan mientras el Brent supera esos 108 dólares. Bueno, pues con estos titulares, con el mercado que sabe que la Reserva Federal puede subir, pero sigue ahora mismo reprecificando el coste del dinero. Y eso es lo interesante, porque si estuviera absolutamente descontado todo lo que va a hacer Walsh mañana, quizá no veríamos esta tensión tan violenta en bonos. La cuestión puede no ser ya la subida, puede ser que viene después. ¿Una subida preventiva, el inicio de un nuevo ciclo o simplemente una forma de recuperar credibilidad frente a una inflación que es algo más resistente? De hecho, Donald Trump, atención, porque ya lleva meses reclamando tipos más bajos, pero la Casa Blanca ha dejado claro que respeta la independencia de la Reserva Federal, aunque ve estúpido el hecho de tener que subir los tipos de interés. Un Donald Trump que actuaba así, escuchen.
1: A GDP of 14, 15, 16 and 20. But every time you do well, we just announced great numbers, and so now they're talking about raising interest rates. It's ridiculous, because success in growth does not cause inflation. Inflation's caused for other reasons, and I'm not a fan of inflation, but inflation's caused for other reasons. When we do well, they shouldn't have to raise interest rates. They should, in many cases, lower, because you know why? We become a better credit. When we're doing well, we become a better credit. When you become a better credit, you're supposed to cut rates, not...
0: Ya lo hemos visto una y otra vez, Donald Trump insistiendo en bajar los tipos de interés. Bueno, pues parece que mañana no vaya a ser plato de buen gusto recibido por parte del presidente esa subida de 25 puntos básicos. Pero es que el verdadero

0: Trump. That's the same organization that was simultaneously trying to put him in prison until he dies. So his frustration and concern about what the former director was doing is something that is not new. He said that for a very long time. I was with him during the investigation and trying, you know, before he was elected president, trying to understand what happened and why. And Director Patel has undertaken a Herculean effort to go through all the documents and understand what was missed, if anything, and to provide anything that hadn't come forward to the American people, and that's what he's done. Okay, last question for you.
1: Thank you very much, Attorney General. Mr. Curtis here. Two questions. What is your plan for ISIS prisoners in Iraq and Syria, including those captured by the Peshmerga forces in fighting ISIS and terrorism? This is a very important issue. And second one, what are you doing to stop Iran-backed militias in Iraq from using the U.S. financial system to fund their activities?
0: Well, the first one, working with Treasury Secretary Bessent and DHS, we spend a tremendous amount of resources and effort to keep our financial system clear of any terrorist financing. If we find money that is linked to terrorism, to freeze that money and to seize it if we ultimately can. That's something that we always do and will continue to do. As far as what we're going to do with prisoners in those countries, it depends. I mean, if the prisoners are charged here with crimes, we want people we charge with crimes to come here and face justice. But it depends on the circumstances around that. Okay, can I just say, and can I, no, I'm done with questions. I stayed 10 minutes longer than I was supposed to. I will tell you the fact that Caroline Leavitt did this for as long as she did is incredible. So thank you guys very much for letting me join you all today. I'm very sorry that you're sweating. I'm not really sorry. But thank you very much, and I want to publicly thank Caroline Leavitt for doing this for a long time for President Trump. She's a lot better than me, and so thank you guys very much. I appreciate it.
2: Bueno, pues finaliza su comparecencia Todd Blanche, un Todd Blanche que decía, bueno, para finalizar precisamente, que no tenía ningún tipo de lástima por el hecho de que, bueno, pues los periodistas estuvieran sudando precisamente en el patio de las rosas de la Casa Blanca, teniendo en cuenta que no ha sido esta comparecencia de prensa dentro de, pues precisamente, la sala de prensa en la que se suelen realizar estas declaraciones. Vale, ha sido una comparecencia bastante inusual por parte del fiscal general de los Estados Unidos y al final la clave ha sido esa, que el fiscal general de los Estados Unidos ha sido quien ha hablado ante los medios de comunicación y estos medios que han hecho aprovechar precisamente sus vínculos con la justicia para hablar sobre todo de la relación del presidente de los Estados Unidos con el Tribunal Supremo. Ya saben que mañana tenemos esa decisión con respecto a los tipos por parte de la Reserva Federal, en un momento en el que el foco está puesto en ver ¿qué va a hacer el propio presidente de la Reserva Federal, Kevin Warsh, si va a ceder a esa petición por parte del presidente de los Estados Unidos o no en cuanto a los tipos de interés? ¿Habrá independencia o no en ese respecto? Bueno, pues esa misma corriente es la que han lanzado los periodistas con respecto al Tribunal Supremo, en un día en el que ya saben que la votación por correo está en el foco de la actualidad estadounidense, en un momento en el que estamos a poco más de mes y medio de las elecciones de medio mandato y donde precisamente, bueno, pues se ha preguntado sobre las garantías que pueden tener los votantes de cara a realizar este procedimiento. Aseguraba Blanche que el objetivo tanto de Trump como del resto de la administración es garantizar unas elecciones libres y justas, al parecer de forma totalmente distinta a lo que habría ocurrido en 2020, donde el FBI habría encontrado nuevas pruebas, pero no se habría precisamente finalizado esta investigación y no se habrían presentado pruebas en este respecto. Teniendo en cuenta todo esto, Todd Blanche también ha hablado y mucho sobre la inteligencia artificial. Ha seguido la opinión del presidente de los Estados Unidos, ha seguido ese mismo relato, asegurando que el país no puede frenar. ¿Por qué? Porque está en plena carrera contra China y que el gran objetivo es que Estados Unidos pueda derrotar a China en este respecto. No ha habido prácticamente, a excepción de esa última pregunta, y ha sido casi de forma secundaria, información sobre Irán. No ha dado demasiada información el propio Todd Blanche. También ha hablado de Rusia, pero con respecto a ese regalo que habría dado un oligarca ruso próximo a Vladimir Putin al hijo del presidente de los Estados Unidos, a Donald Trump Jr., asegurando que no conoce al propio oligarca y que no conoce tampoco los detalles en este respecto. De nuevo,

0: Todo en un momento en el que sí, la justicia está en el foco de los Estados Unidos cuando nos acercamos a las elecciones de medio mandato. Vamos a continuar en esta programación de Negocios Televisión echando un vistazo a los mercados y también analizando esas declaraciones que nos ha dado Todd Blanche.
1: Ambas compañías a rebotar, como siempre lo suelen hacer, porque están correlacionadas. María González me dice, ¿podrías analizar Outlook Therapeutics? Claro. Outlook. Cerquita del soporte. Lleva días. Pero quiero ver otra cosa. Vuelvo a repetir que no sé qué tiene pensado esta empresa hacer, ni idea, de verdad que ni idea. Pero algo me está diciendo que debo, no hay nada que ratificar de momento en el análisis, está en 0.6728, pero tiene una proyección al 2.44. Hay un soporte muy importante que está justo en el 0.61 y el otro, el más importante de todos, aproximadamente en el 0.35-0.36. Pero repito, esta proyección, no sé por qué, creo que se va a cumplir. Entonces, lo que te puedo decir, vamos a verla en horario si quieres, porque lleva muchos días en este nivel sin moverse. Y eso es lo que más me tranquiliza para el análisis que había hecho. Un segundo. Voy a acomodar el gráfico ahora. A esto me refiero. Lleva ya en niveles similares desde el 18 de agosto. Pero viene acumulando volumen. Está entrando un volumen que quién sabe quién es, o que, bueno, se podría saber porque pagar para ello, pero que va a dar un disparo alcista que no tengo idea para OTLK, que es el ticker, lo que va a ocasionarlo. Cecilia dice, buen día maestro, ¿me puede analizar CBRS? Voy a pasar a diario de nuevo, que como suelo tenerlo, CBRS.
2: Antes de pasar a esa pregunta, vamos a ir con información de última hora. Ya tenemos resultado por parte de la Clarity Act. Y atención, porque hay golpe directo a la Clarity Act. El Senado bloquea a la gran ley cripto de Trump. Ahora mismo no sale adelante en esa votación procesal en el Senado. Y el recuento que tenemos ha sido de 44 votos a favor y 41 en contra. Pero el proyecto necesitaba alcanzar esos 60 votos para recuperar este trámite y poder seguir avanzando. Ahí tienen la imagen en directo desde Washington DC, así que con esa votación, una de las grandes apuestas regulatorias del sector cripto en Estados Unidos queda de nuevo bloqueada, al menos de momento. Y esto es importante porque la Clarity Act pretendía resolver una de las grandes incógnitas que lleva años pensando sobre el sector. ¿Quién regula qué en cripto? ¿Qué activos quedan bajo la SEC? ¿Cuáles quedan bajo la CFTC? ¿Qué obligaciones tienen exchange, emisores y plataformas? ¿Y qué marco jurídico tendrán bancos e instituciones que quieran entrar de lleno en activos digitales? Bueno, pues el proyecto que llegaba además después de una última ofensiva republicana para intentar salvarlo, la versión final incluía nuevas concesiones en materia ética, precisamente para responder a las críticas sobre posibles conflictos de interés con altos cargos, incluido Donald Trump. Pero no ha sido suficiente. Reuters ya advertía de la votación de que el proyecto necesitaba apoyo bipartidista y que seguían existiendo fuertes resistencias por las reglas éticas, las stablecoins y el impacto sobre el sistema bancario. Y ahora la gran pregunta es ¿qué pasa después? Porque el fracaso de esta votación no significa que la regulación cripto desaparezca, ¿no, Montalto? Ahora mismo ya lo estabas comentando tú, que no iba a salir y efectivamente ha sido así.
1: Correcto, y por eso está cayendo en este momento Bitcoin también unos 1.400 aproximadamente $1,500 aproximadamente. Y a propósito, porque va todo de la mano, ¿se acuerdan lo de los $5,000, el cheque de Trump por si se aseguraba Cámara y Senado con las midterms? Bueno, hoy Bessent dijo que ve viabilidad sin tocar el déficit de deuda. Lo dijo hoy también, no sé si aquí desde negocios se comentó, pero vamos a ver cuando realmente, si es posible, si es así, de que los republicanos tuvieran el control de ambas cámaras, que Clarity nuevamente tuviera otra oportunidad o no. Vamos a ver entonces, a ver qué sucede y qué va a pasar. De momento, 75.250 cae Bitcoin, 3.76%, arrastra Ethereum 5.96%, y luego a Monero también, que la comentaba, un 2.78% lo que cae, que está peleando con la marca de los $500. Bueno, se adelantó el Clarity para lo que esperaba de la Fed mañana. Así que vamos a ver qué va a pasar mañana también y si Bitcoin todavía puede tener otra sacudida. Recuerden que en la zona de 73 y pico, 74, les comentaba que había un gran soporte de medio plazo para el caso de Bitcoin. Y ahora sí, sigo con la pregunta que me hacían, CBRS. CBRS, en 5 minutos no, porque esta la tenía analizada ya de más tiempo, quedan todavía 11 minutos de programa. Bueno, va bien. Va bien. La última proyección estaba desde los 179 con zona de soporte en 155, ahora 182 y la proyección que mantengo y tengo para ella 235. Luego me preguntan por VST. Vistra. Sigo manteniendo un soporte para Vistra en 120, actual 141.31, y sigo manteniendo el objetivo alcista de 191 también para esta acción. Está en una zona, está en un rango lateral, o sea, aquellos que operen con derivados o que los utilicen, ya saben, niveles cercanos a 170, va a buscar bajista en torno a 145 y desde niveles de 130 a 140 vuelve a buscar la parte de 165. A mayor claridad, pocas palabras. NEM. Sobre todo el grupo de formación, atención a esta, bidireccionales y operativa en base y techo. MET, que les mando un saludo por cierto a todos. Medifast, a ver qué había para ella. Ah, nunca la analicé. Mercado abierto, $12 de cotización. Ok. Un segundo. ¿Qué proyección me da? Final. Me da los 26, 27 de proyección. Zona de soporte. Medio plazo. Los $9. Ahora están 12. ¿Qué espero de ella todavía? Que vaya a buscar aproximadamente la mitad del hueco entre los 10.60 y 10.50 para un primer movimiento de pronto de rebote técnico en 16. Pero repito, el objetivo final es este de aquí. ¿Ok? Para el caso de MET. No, era NEM. Era NEM, no era MET. Bueno, ya tiene una nueva. Pero me gusta. Era esta, perdón, Newmont. Y esta la analicé en su día. Esta la analicé. El bajista, entonces tengo 1, 2, 1, 1. Listo. Ahora sí, perdón. NEM, Newmont Corporation, del NYSE, 123.40. Posible proyección a los 108, 109. Resistencia para este movimiento en los $137 desde los 123 actuales. Ah, 3 semanas. Vale, vale. Vuelvo a cambiar. Perdón. Vuelvo a cambiar. Voy a 4 horas. A 3 semanas vista me la pedías. Perdona. A 3 semanas vista. Oh, un segundo. Pues a 3 semanas vista veo lo mismo. 137 la resistencia. 108 el objetivo. 109. Ahora 123.44. Jason, buenas tardes, maestro Sensei. D10S de los mercados, ¿me ayuda, por favor? D10S. ¡Ah! Perdón, es que me escriben a veces que... Bueno, nada, ahora entendí. D10S, vale. ¿Me ayuda, por favor, analizando CPA y... coste por adquisición, no. Y NCLH, CPA... CPA, está el CPA, el CPL, aquello que hace el marketing panel, sabe. Bien, CPA. CPA, 125.48. La acción se llama Copa Holding. Ah, es esta la copa, la panameña. Sí, sí, sí. No me gusta la compañía, pero bueno. Me gusta más la TAM. Sí. Bueno. Aquí lo único mejorcito que hay. En este mercado. Un segundo para Copa Airlines. Bueno, la Copa Holdings. Sí. Sabía que estaba en participación americana. Bueno. Ahora en 125.56. Petróleo le va a pasar factura. Si querían algo de fundamental. Objetivo 112-113. Soporte técnico en 90. Caída del petróleo, que ya comenté al principio que espero y que voy a ver. Y ustedes también lo van a ver. Proyección a $160. Así que un poco de caída. Base en la tendencia que puede acercarse o no. Un soporte técnico y a marcar otro máximo. Para el caso de Copa Airlines o al menos en el caso de la holding. NCLH. Esta es la naviera. Norwegian. Ay, yo tenía una proyección alcista que no se cumplió. Bueno, lo más importante para Norwegian, que recupere los 15,70. Solo si recupera los 15,70, la vamos a ver en 21, 22 y posteriormente en los 24. Ahora está en 14,20. ¿Hasta dónde puede caer todavía? Necesito ver un poco más. Tal vez se va a acercar a este otro soporte. A los 10,60, 10,70. Antes de ir a buscar esto. Así que el único soporte importante fue el del marzo de 2020. En los 7, pero está muy lejos de cotización. Está un 50% de distancia. Pero bueno, es que no hay otro nivel tampoco fiable. Podría haber otro intermedio que es este. El de los $10. Que más o menos me coincide con este de aquí. O sea que en los $10 tendríamos un soporte más cercano, aunque cayera hasta la zona de los 11, 11,50, para después rebotar a 15,70, superar 15,70, irse a 22,70, irse a 24,50. La clave está en el petróleo, que ya sabemos que va a caer. Bien, Fernando me dice, maestro, analizar PBF Energy. El NYSE. Todas las proyecciones alcistas se cumplieron para este título. 74,86, sube un 6% hoy. Las alcistas arrancaban desde los 30 hasta los 40 y después hasta los 50, etc. Así que voy a ver una cosa que es la que me interesa más ahora. Tengo que ir al semanal. Un segundo. Necesito ver la estructura. Ya la tengo. Ya la tengo. Lo que quiero saber si ya hizo el apoyo o no. Un segundo. Miren dónde hizo el apoyo. Perfecto. Ok. 74,87, 89 en este momento. Está subiendo y fuerte. Hay una gran zona de soporte que está en los $62 aproximadamente. Si no los pierde, mi proyección me da que el precio puede subir todavía hasta... Un segundo, tengo que mover esto. ¿Hasta dónde me da la proyección que puede llegar del precio? Ya hizo gran parte del trabajo, ¿no? Pero bueno, de hecho cumplió el primero. Y si esto fuera un segundo, es altamente probable. La proyección me da unos $107 aproximadamente para PBF. ¿Ok? Daily Planet, Gabriel, saludos desde Ecuador. Saludos, Ecuador. Revisa la cripto Caíto. Caíto con K. Caíto, no sabía ni que existía. A ver qué es esto. La tiene Binance, sí, la tiene Binance. No miro porque me guste Binance, en absoluto, no me gusta para nada. Pero es la referencia que concentra el monopolio de los precios de cotización de las criptos porque la cantidad de usuarios que tiene y pools propios que autofinancia, autocompra, vende, les hace contrapartida a los traders, todo eso. De hecho, no es un modelo inventado, lo sacaron de los brokers de Forex, de brokers retail sobre todo. Bien, mal, ¿eh? 02887, lo único que me gusta, que no hay mucho que me guste, aquí está el soporte. Está, le queda una batalla más. Pierde una batalla más y perdió la guerra. Está en 02886, Kaito USDT. Puede ser interesante. Soporte en 02535. Si no lo pierde.
2: Gabriel, llegamos ya al final de este. Llegamos ya al final de este Wall Street, de este espacio. Gabriel, nos tenemos que ir a hacer una pequeña pausa publicitaria. Muchísimas gracias por acompañarnos siempre. Gabriel Montalto.
1: Buenas noches, hasta mañana. Buenas noches.
2: Bueno, pues hacemos una pequeña pausa publicitaria. Negocios Televisión, 23 horas para conocer esa decisión por parte de la Reserva Federal y con un Clarity Act que ya está totalmente denegado por parte del Senado y del Congreso.

0: Está con nosotros Lorenzo Ramírez. Lorenzo, ¿qué tal? Muy buenos días.
1: Buenos días, José Antonio, ¿qué tal? ¿Cómo estás? Bueno, esa es la gran clave, que la inteligencia artificial hoy en día no es rentable. La actuación de China en este episodio de la guerra comercial.
0: Muchísimas gracias, Lorenzo, como siempre, por toda esa fotografía hoy abundante, lo que está en la actualidad, que no para. ¡Buen día, buen negocio!
1: A ti también, buen día y nada, a disfrutar y a trabajar. Abrazo.

9:01 de la noche, hora central europea, las 3:01, hora costa este de Nueva York. Seguimos en Wall Street y entramos en la última hora de negociación con un mercado que tiene cada vez más difícil ignorar lo que está ocurriendo en los bonos. El Treasury a 10 años ha llegado hoy al 5,04%, máximos desde 2007. El 30 años ha escalado hasta el entorno del 5,40% y eso está ocurriendo al mismo tiempo que el petróleo continúa elevado y apenas unas horas de conocer la decisión por parte de la Reserva Federal. Ya lo están viendo en pantalla, 22 horas 57 minutos. Bueno, y atención porque además de esa cuenta atrás hacia la Fed, hoy el problema de los bonos ya no es únicamente estadounidense. Los rendimientos están alcanzando máximos de décadas en Estados Unidos, en Reino Unido, Alemania, Francia y Japón. Y hay una gran excepción, es China. Bueno, pues vamos a explicarlo todo en este espacio de Wall Street, además de lo que acaba de ocurrir hoy con la ley del Clarity Act. Denegan rotundamente por parte del Senado y del Congreso la ley del Clarity Act. Vamos a ver cuál es la reacción que está teniendo en estos momentos Bitcoin. Ya estamos viendo además cómo compañías que apuestan por las criptomonedas se están desplomando. Vamos directamente a Bitcoin, cayendo más de un 4%, Ethereum el golpe mayor todavía, y el resto de criptomonedas que están arrastrándose ahora mismo después de esa negativa por parte del Congreso. Bitcoin cae un 2,63%, ha llegado a este nivel de aquí por debajo de los 75.200, ahora rebotando

0: los 76.171. Ethereum cae un 4,14%, XRP 6,77% de caída, y vamos a algunas de las compañías que ya estaban sufriendo durante toda la sesión la tensión por la claridad, que es Coinbase y Robinhood. Más abajo tenemos a las compañías como, por ejemplo, Robinhood, que está cayendo ya un 3,71%, y Coinbase, que profundiza esa caída todavía más, 9,38%. Bueno, pues esta es la situación ahora mismo por la Clarity Act. No sale adelante, batacazo a las criptomonedas, lo estamos viendo, y sobre todo en una sesión en la que los protagonistas siguen siendo también el sector tecnológico. Nvidia recupera terreno después del castigo del lunes, AMD llega a avanzar cerca del 3%, Dave & Buster's cae en torno al 13-14% después de sorprender con esas cuentas de resultados negativa, Coinbase, que caía precisamente con esa votación del Senado, y con las petroleras como, por ejemplo, Occidental Petroleum, que avanzan mientras el Brent supera los $108 el barril. Y atención, porque les vamos a contar más en Wall Street, les vamos a contar cuál ha sido esa cifra estrella que, bueno, pues ya acarrea sobre todo el gasto por parte de Estados Unidos en el conflicto en Oriente Medio. Vamos a repasar ahora mismo cómo está actuando el barril del petróleo, vamos a ver cómo está haciendo la renta variable, la renta fija, en un contexto en el que, bueno, pues empieza a recuperarse el mercado. Mirando ya esa decisión de mañana, Reserva Federal se descuenta que suman los tipos de interés en 25 puntos básicos, y tenemos a un Standard Poor's 500 que cae un 0,46%, Nasdaq 100 0,68%, y el que más está recortando, casi más de 400 puntos, Dow Jones Industriales, ahora mismo 364, caída del 0,69 hasta los 52.064. Volatilidad que sube, pero no mucho, 1,75%, se aleja de ese terreno peligroso del 20, y vamos al mercado de renta fija a ver lo que están haciendo los diferenciales de la deuda de Estados Unidos, porque, atención, esto deja de ser un problema únicamente y exclusivamente para Estados Unidos y empieza a salpicar a nivel mundial. Se lo vamos a contar aquí. De momento, fíjense, 4,99% bono a 10 años, el Treasury que tomamos como referencia cae un 0,04%, ha llegado a estar en máximos hoy que no veíamos desde 2007. Bono a 30 años en el 5,36, subiendo un 0,19%. Y ahora ya sí, barril de Brent, barril de West Texas americano tensionado. El West Texas incluso, bueno, pues se acercaba más a lo que está haciendo el índice de referencia en el viejo continente, subida del 3,53% para el West Texas en los 105,74, y el barril de Brent, el Yukoil, subiendo un 1,69 en ese terreno de los 108 que ha vuelto a tocar hoy, por encima de los 109, ahora intentando rebajar algo. Bueno, pues estos han sido precisamente algunos de los movimientos clave y estrella de Wall Street. Próxima decisión de la Reserva Federal, lo están viendo en pantalla, 22 horas, van quedando ya 53 minutos en un momento en el que la herramienta de la FedWatch, ya la hemos repasado, se inclina más al 90% de probabilidades de ver al menos una subida de tipos de interés en esta próxima reunión de septiembre. Y ya saben que seguimos muy pendientes a las declaraciones por parte de Darío Amodei, del líder de Anthropic, también del CEO de OpenAI, de Sam Altman, que precisamente durante el fin de semana estaban hablando de levantar el pie del acelerador de la inteligencia artificial. Hoy teníamos las palabras por parte de Bernie Sanders, que ha hablado sobre esa legislación de la IA. Escuchen.
1: Artificial superintelligence is a threat to humanity and it must be treated as such. Further, this legislation will put an immediate pause on advanced AI development until we have clear safety rules in place developed by the most knowledgeable scientists in our country. If this bill is passed, it will mean that no AI model will be capable of escaping human control, and that no AI model will be able to deceive human beings. Importantly, this legislation would hold those companies and their CEOs accountable if they violate the law and recklessly endanger.
0: Bueno, pues ya lo saben, ahora mismo el foco está puesto en inteligencia artificial, en cómo moderan o cuáles son los pasos que van a dar hacia atrás por parte de los grandes líderes. Bueno, tenemos precisamente a Estados Unidos, el Senado, que ha votado 50-49 en contra la aprobación de la Clarity Act, de la Ley de Claridad. Enseguida vamos a hablar de ello junto a Pablo Campos, pero antes vámonos a una información de última hora. Atención a lo que está citando ya la agencia de medio de comunicación Reuters. Dicen que, según la Oficina de Presupuesto del Congreso, el CBO, el coste de la guerra de Irán asciende ya a 38.000 millones de dólares, y se prevé, ojo, que aumente en 3.000 millones de dólares al mes. Es decir, fíjense la cuantía, 38 mil millones de dólares, lo que lleva gastado Estados Unidos con este conflicto abierto que todavía continúa y que amenaza con seguir subiendo ese precio del gasto de Estados Unidos con el conflicto abierto con Irán. Pues atención, porque precisamente, según ha citado el medio de comunicación Reuters, dice que son la factura que sigue aumentando a un ritmo aproximado de 3.000 millones de dólares al mes, que son cifras oficiales por parte de la Oficina Presupuestaria del Congreso, de la CBO, y que además advierten de otro impacto especialmente importante. Dice que si se mantienen todas las dinámicas actuales, la guerra podría añadir alrededor de medio punto porcentual a la inflación estadounidense durante los próximos 3 meses de 2027. Atención, porque toda esta factura sale primero de reponer la munición utilizada, de sustituir el equipamiento perdido, de aumentar horas y horas de vuelo, financiar las operaciones militares y, como no, de asumir mayores costes de combustible. Pero hay además una advertencia muy estratégica por parte de la CBO que señala que Estados Unidos ha utilizado una parte importante de su inventario de defensa antimisiles en las operaciones de Irán. Eso significa que el Pentágono dispone ahora menos de menos interceptores para otro y además reconstruir otros arsenales, dicen que no será rápido. Según el informe, reponer completamente las existencias podría llevar al menos 5 años, así que la guerra no solo está aumentando ese gasto militar de Estados Unidos, también está presionando a la inflación y reduciendo todo ese margen directo y estratégico para responder a otras amenazas. Atención a esta cifra llamativa, 38 mil millones a Estados Unidos le está costando este desembolso, bueno, pues que se está llevando a cabo en todos estos meses de conflicto Estados Unidos e Irán. Bueno, pues vamos a seguir hablando de la Clarity Act, vamos a seguir hablando de la reacción que ha tenido el mercado de las criptomonedas, también de esta cuenta atrás que están viendo en pantalla, 22 horas 39 minutos para conocer esa decisión por parte de la Fed, por parte de Kevin Warsh. Tengo el placer de saludar y dar la bienvenida a Pablo Campos, Chief Business Officer Stamp. Muchísimas gracias por acompañarnos, Pablo.
2: Hola, muchas gracias, Valeria, encantada de saludarte.
0: Bueno, Pablo, pues con dos noticias que están marcando la sesión de hoy. Por un lado, la negativa por parte del Senado del Congreso de la Clarity Act y, por otro lado, la reunión de la Reserva Federal, que va quedando menos y que encima, sumándole esta noticia que hemos contado de 38 mil millones de dólares, que es lo que se está gastando Estados Unidos, bueno, pues aprieta todavía más en la inflación, entiendo, ¿no?
2: Sí, o sea, yo creo que las expectativas para mañana son de subida. El mercado está descontando claramente subida mañana, 80, creo que las probabilidades están como al 80, al 90%. Vamos a ver qué pasa. También, como todo el mundo sabe, pues la Fed está un poco dividida, ¿no? Sigue habiendo, bueno, pues Warsh y, digamos, los que son favorables a Warsh y Powell y toda la gente que está, pues, un poco más hawkish. Y bueno, pues la última lectura no fue del todo positiva, pero tampoco fue una locura. Yo creo que el core, la inflación core sigue anclada, sigue controlada. Cuando vemos la variación frente al año anterior, pues siguen unos niveles bastante controlados. Cuando hacemos la lectura y vemos qué elementos de la inflación son los que están provocando esta preocupación, pues son al final es un supply shock, es energía. Es el tema en esta última lectura de la comunicación, memory flash, es decir, son cosas que no pertenecen a... que la Fed no va a arreglar, ¿no? También el shelter, la vivienda, sigue un poco anclada, pero bueno, lleva así 3 años y precisamente la subida de tipos no ha servido para nada. Por tanto, yo creo que personalmente pienso que no pueden continuar manteniendo tipos, pero después, más aún de ver el último acontecimiento y ver las probabilidades y demás, pienso, me inclino porque van a subir mañana. 25 puntos.
0: Uh-huh. Bueno, pues también, Pablo, precisamente con esa votación en contra, tenemos aquí los resultados, ya 50-49 votos en contra de la aprobación de la ley de Clarity Act. Bueno, hemos visto ya la reacción directamente en Bitcoin, en compañías que apuestan por las criptomonedas como Coinbase, que, bueno, pues han empezado a caer con muchísima más fuerza. Primera lectura de esta negativa.
2: Sí, me sorprende la verdad la caída porque, bueno, llevamos ya, venimos con Clarity Act, hablando de Clarity Act desde el año pasado, ¿no? Y lo han prorrogado, lo han retrasado como 4 o 5 veces. El mercado creo que lleva descontando que no va a pasar al 90% durante los 3 o 4 meses. Sí que ha habido una pequeña rayo de esperanza las últimas 48 horas, pero que tampoco ha sido tan grave. Por tanto, creo que el mercado creo que estaba bastante descontado ya el no. Entonces, bueno, pues esto creo que podría ser algo momentáneo. Y la realidad es que sí que Clarity Act era importante porque, bueno, al final pues estableces esa claridad regulatoria sin que nadie la pueda cambiar de una forma mucho más definitiva. Y ahora pues volvemos al terreno en el que venimos moviéndonos los últimos años, ¿no? O sea, es decir, ahora pues bueno, pues en realidad no cambia nada. Tenemos una SEC y un CFTC que son totalmente amigables al gobierno actual y por tanto, bueno, pues yo no esperaría más de uno o dos días, yo le doy de aquí al viernes a que tanto el SEC como el CFTC salgan y vuelvan a mostrar, pues como han venido mostrando, su gran actitud a seguir regulando y a seguir sacando normas para que esto avance. ¿Cuál es el problema? Pues el problema es que si dentro de dos años, en enero del 2029, cuando venga, si viene, ¿no? Podría continuar la administración republicana, pero si viene un nuevo gobierno, ahí es donde está el riesgo, ¿no? Porque podrían volver a nombrar a un Gary Gensler 2.0 o a quien quisieran, uno, y esas, todas esas reglas o medidas que haya tomado la SEC y la CFTC, pues no serían definitivas, ¿no? Y precisamente eso es lo que servía, para lo que servía Clarity. Por otro lado, los grandes fondos de pensiones y los grandes, digamos, el dinero grande de verdad que está por entrar a cripto, que quiere entrar a cripto, pero que estaba esperando esta claridad regulatoria, ¿no? Pues va a seguir quedando a la espera. Pero dicho esto, Bitcoin marcó sus máximos sin que hubiera ningún tipo de Clarity Act. Y al final del día seguimos teniendo, el gobierno americano sigue teniendo 40 trillones de deuda, 2 trillones de déficit durante los últimos años, que por lo que se ve siguen en aumento. Tenemos la curva de bonos del mundo entero despuntada hacia arriba, Estados Unidos por arriba del 5, Japón también una locura por arriba del 3, Europa, vemos Italia, Francia, también bastante, Inglaterra preocupante. Por tanto, yo creo que ese es el escenario en el que Bitcoin brilla y mucho más aún, si al final ahora pues se pasa la Fed, se pasa de frenada, sube tipos y puede poner en riesgo la economía, pues con lo que estamos viendo, un mercado de empleo que parece que está fuerte, pero que en realidad yo creo que esconde bastante debilidad, pues al final, si juntas el nivel de deuda con los déficits, con el estado que tiene el mercado de bonos, con una posibilidad de que la economía pueda entrar en recesión, pues eso es el escenario para el que Bitcoin básicamente nació, ¿no?
0: Claro, Pablo, y la pregunta ahora es, ¿y ahora qué? ¿Dónde está realmente el escollo real? ¿Las normas éticas vinculadas a Trump, el reparto de competencias CFTC o las stablecoins?
2: Como decía, yo le doy uno o dos días, 48 horas, para que el SEC y CFTC salgan con mayor fuerza que nunca a seguir avanzando. Es decir, yo creo que no cambia nada. Todas las empresas que están avanzando, que mayormente podemos ver, lo mayor avance estamos viendo son en stablecoins y en tokenización, pues tienen 2 años y medio de runway. Es decir, tienen de aquí a enero del 2029. ¿Para qué? Para crear la máxima adopción posible, las mejores métricas posibles, el mayor momentum posible, para que dentro de 2 años esto ya sea imparable, ¿no? Por tanto, yo creo que Clarity hubiera estado fenomenal, pero realmente no cambia nada. Bitcoin sigue siendo Bitcoin. Las empresas, toda la innovación que estamos viendo día a día, y la podéis ver en las noticias, ha habido tres adquisiciones de compañía en stablecoins. La tokenización avanza, de fondos, y BlackRock y demás, pues continúa avanzando. Y ya digo, yo creo que tienen 2 años para avanzar a todo lo que puedan. Sí, es verdad que sí, va a ser muy importante qué ocurre en estas midterms, ¿no? Si los demócratas recuperan o ganan en el House, en el Congreso, y ganan en el Senado, ganan los dos, pues lógicamente eso lo que daría lugar es que de aquí a ese enero de 2029 vamos a poder vivir pues toda esa, digamos, no sé llamarlo acoso, ¿no? Pero esa persecución, investigaciones y un ambiente más hostil. Pero ya digo, yo creo que el SEC y el CFTC de aquí a enero del 2029, pues es un tailwind, ¿no? Es algo positivo porque son amigables a la administración.
0: Pablo, dos preguntas. Si realmente no ha cambiado nada, ¿por qué la reacción que hemos visto tan negativa por parte de compañías también como Coinbase, como Robinhood, caídas en el resto de criptomonedas, ya no solo Bitcoin y Ethereum, las más conocidas, sino el resto que también, bueno, se suman a esa jornada, no sé si llamarlo sangrienta, pero sí rojo para Wall Street? Y por otro lado, Pablo, ¿cuál es el efecto inmediato que crees que, bueno, pues se vayan ampliando esas hojas, esas 600 páginas del Clarity Act, o de momento se quede ya así?
2: Yo creo que, primero te respondo respecto a Clarity Act, ya estoy leyendo gente que lo da por muerto, es decir, yo creo que ahora mismo Clarity Act va a desaparecer del mapa, mucho más con la conversación que estamos viendo de inteligencia artificial que viene increciendo. Empezamos ya, literalmente estamos ya en campaña electoral, lo podéis ver, y yo creo que toda esta conversación que está surgiendo sobre el miedo de inteligencia artificial, yo ya pienso que estamos en campaña, es decir, yo pronostico que van a comenzar a decir que la inteligencia artificial es la culpable de la pérdida de

0: criptomonedas son activos de riesgo, ¿no? Entonces yo creo que también hay que dejar que pase el evento de mañana, ver qué hace la Fed y darle algunos días para que las cosas se estabilicen.
1: Ya para terminar, Pablo, ¿te ha sorprendido hoy el bono a 10 años, el Treasury estadounidense, que ha llegado por encima de ese 5%, niveles que no veíamos desde 2007?
0: Bueno, al final, la verdad que con los crecimientos que estamos viendo, la revolución tecnológica que estamos viendo, a mí no me sorprende para nada que haya un 10-year tan alto, la verdad que es lo que esperaba, incluso creo que debería seguir subiendo. Lo que creo que es más importante ver es el spread con el 2 años, ¿no? Es decir, hay que ver cómo se comporta ese spread entre el 2 años y 5 años. A medida que ese spread avance, es decir, ahora mismo creo que está en torno a unos 80 bips, si ese spread sube por encima de 100 bips, significa que al final pues, puede haber ahí mucha más preocupación por el tema déficit, y eso ya pues, es una conversación de moneda, de currency, del dólar, debilidad del dólar. Pues podemos estar más en peligro mientras el spread se mantenga controlado como ahora mismo, en niveles de 70 bips, 80 bips. Yo creo que el crecimiento de la parte larga de la curva pues es, creo que es saludable y se debe a, bueno, pues, al crecimiento de la economía, teniendo en cuenta pues, que no se descarrila toda la evolución que venimos viendo en los últimos trimestres.
1: Pues Pablo Campos, Chief of Business Officer de STAM, muchísimas gracias por acompañarnos una vez más.
0: Gracias a vosotros, buenas noches.
1: Un abrazo, buen día, buen negocio. Bueno, pues 22 horas 39 minutos para conocer esa decisión por parte de Kevin Warsh. Veremos a ver qué es lo que hace. De momento ya el mercado descuenta prácticamente un 90% de subir los tipos de interés en 25 puntos básicos. Y que, bueno, pues ahora las miradas no están tan puestas en qué es lo que va a hacer la Fed, que se da por descontado que vaya a subirlos, sino cuál es el mensaje que manda el presidente de la Reserva Federal. Porque, atención, ahora tiene encima una noticia escandalosa que acaba de publicar la agencia Reuters y que, según la Oficina del Presupuesto del Congreso, CBO, el coste de la guerra de Irán asciende a 38.000 millones de dólares. Y ojo, porque no se queda ahí esa cifra. Dice que se prevé aumentar en 3.000 millones de dólares al mes si todo esto continúa así. Si se sigue gastando tanto combustible, si Estados Unidos, bueno, pues ya se está viendo afectado sobre todo con esa reducción del combustible y del colchón energético que tiene Estados Unidos. De momento, la fotografía es esta. Esto añadiría mucha más tensión y presión a la inflación y, por tanto, a Kevin Warsh y, por tanto, a Donald Trump. Y recuerden que las elecciones de medio mandato están a la vuelta de la esquina. Vamos a ver cómo está reaccionando el mercado a esta hora de la tarde. Ya saben que estábamos viendo cómo el Standard & Poor's 500 sigue por debajo de los 7.700, caída de medio punto porcentual, 7.582, Nasdaq 100, 0,65% abajo, y el Dow Jones Industriales, que cae un 350 puntos, recorta, cae un 0,67% en los 52.000. Las Small Caps también retroceden 0,75%. Y Bitcoin, vamos a echar un vistazo rápido. Ya saben, Clarity Act no ha salido, ha fracasado por completo. Algunos analistas como Pablo Campos aquí en Negocios Televisión descarta y, bueno, dice que ya esa Clarity Act va a quedar en el pasado, que no se van a ampliar esas 600 páginas y que ahora mismo, bueno, pues ese frenazo empieza a acompañar al movimiento de Bitcoin, que cae un 2,68%, Ethereum un 4,22%, XRP un 8%, y si nos vamos un poquito más abajo para ver lo que está haciendo Coinbase, lo que está haciendo Robinhood, compañías a las que también las afecta el movimiento de las principales criptomonedas y, por ende, esta negativa por parte del Congreso. Fíjense, tenemos a Robinhood caer un 3,14% y a Coinbase un 8,53% en los 175 dólares la acción. De momento, un mercado que empieza ya a reaccionar después de este fracaso de la Clarity Act y a la espera ya de conocer esa decisión por parte de la Reserva Federal. Bueno, pues tenemos ya a Víctor Hugo Rodríguez con nosotros. Le tenemos desde cruzando al otro lado del Atlántico. Víctor Hugo, ¿dónde estás hoy? Miami, Nueva York, cuéntanos.
2: Estamos en Los Ángeles, estamos visitando una conferencia donde indudablemente están pasando muchas cosas desde el punto de vista de lo que son los manejadores de fondos a nivel de familias afluentes, lo que en inglés se llaman los wealth managers. Retiré un poco del lugar para poder tener un espacio con ustedes y poder tratar de compartir contigo, Valeria, y con la audiencia lo que sucede con las tasas de interés, que como ustedes han visto es lo que está causando revuelo en los mercados. Y quisiera, yo no sé si el equipo de realización nos puede poner por allí la lámina número uno, porque efectivamente yo creo que la dinámica en la cual se encuentra el mercado con esta cantidad de volatilidad, que es como le tenemos

0: que decir, para que también tengan una idea, ya el índice de volatilidad empieza a tener algunas potenciales subidas, sin embargo, no para que exista el pánico. Y precisamente no hay pánico, Valeria, porque existe un componente muy importante que afecta a los mercados de manera positiva, que es el componente de la liquidez. Cuando vemos el mercado, no hay una caída estrepitosa, por lo tanto, todavía las máquinas no están comprando. Sin embargo, analizando el tema de los tipos de interés, creo que es lo importante y lo interesante, como tú dices, hay cosas pasando a los lados, como por ejemplo lo que hablabas del Clarity Act, donde efectivamente las noticias con las cuales hemos amanecido el día de hoy es que pareciera que eso no se va a aprobar, y recuerda, pareciera, porque el presidente Trump quisiera que sí sucediese de esa forma. Entonces, en el caso fundamental de la reunión de la Reserva Federal que se está haciendo aquí en los Estados Unidos, pero en la ciudad de Washington, D.C., pues indudablemente el tema es qué va a pasar el día de mañana. Y una de las cosas fundamentales es que estamos en prácticamente un 92% de probabilidades de que mañana exista una subida de lo que sería 25 puntos básicos, que es un cuarto de punto porcentual. Valeria, lo importante para el público no es nada más esa subida, sino que puede representar el lenguaje, que puede representar la rueda de prensa y que puede representar eso para las tasas de interés, porque la dinámica va a ser, si esto se va a plantear mañana, ¿cuál es la reacción de la Casa Blanca? Como ustedes saben, el presidente Trump quiere que se bajen las tasas de interés. Ya salió alguien de la Casa Blanca a decir que se va a respetar, fue un titular que vimos esta mañana en Bloomberg, pero lo importante es qué viene a futuro, porque así como estamos viendo que el mercado no tiene pánico, una subida de tasa de 25 puntos porcentuales puede generar un rally en los mercados.
1: Víctor, discúlpanos, te tenemos que interrumpir, perdónanos, enseguida volvemos contigo, solucionamos un problema y volvemos.
0: Sí, claro.
1: Vale, Sandro, cuéntanos, te tenemos ya por aquí, estás preparado ya para ese programa de las 10 de la noche, elecciones de medio mandato que están ya a la vuelta de la esquina, ¿tiene que ver por ahí?
2: Bueno, totalmente, Valeria. Muy buenas noches. Estamos hablando de problemas. Problema el que tiene Donald Trump, que ya llega a esta última parada. Damas y caballeros, estamos ante las últimas primarias antes de las elecciones de medio mandato. El escenario elegido, Delaware, cosas de la vida. El escenario, el estado en el que nació el expresidente Joe Biden. Vamos a ver, los ojos están puestos, como siempre, en el Senado. La carrera está ahí. Hay una gran cantidad de candidatos demócratas. Todos quieren derrotar a Chris Coons. Atención, porque hay uno, luego hablaremos en profundidad de él, pero cuyo nombre oficial, de verdad, es Eric No Trump Hansen. Sí, ese es el nivel. Luego explicaremos qué tiene que decir este candidato demócrata, que si gana tendrá que derrotar o bien a Mike Katz, antiguo independiente, o bien a John Sully, el que diríamos que es el republicano más puro de toda la contienda. Todo esto en un momento en el que Donald Trump no solo está mirando a Delaware, sino a su propia administración. ¿Por qué? Por ese impeachment que no ha venido al presidente de los Estados Unidos, pero sí a Pete Hegseth. Veremos qué le ocurre al secretario de Guerra de los Estados Unidos en un momento en el que, como decía Valeria, la batalla por la inteligencia artificial continúa. Los senadores y los congresistas estadounidenses piden una regularización y Donald Trump y Todd Blanch contestan que no, que la carrera por la inteligencia artificial contra China continúa, Valeria, en un momento en el que, de nuevo, los ojos, al menos esta noche, están puestos en Delaware y en esa última parada antes de las midterms.
1: Bueno, pues no nos lo perdemos. Sandro, a las 10 de la noche aquí en Negocios Televisión, 4 de la tarde para quien se lo quiera ver desde el otro lado del Atlántico. Gracias, Sandro.
2: Muchísimas gracias, Valeria.
1: Bueno, pues seguimos con Víctor Hugo Rodríguez, lo tenemos desde Los Ángeles, estábamos comentando precisamente a este contador que tenemos activado, 22 horas 31 minutos para conocer cuál es esa respuesta por parte de Kevin Woods. Ya no solo si va a subir los tipos de interés o no, que el mercado ya descuenta que sea un 90% probabilidades al menos subir 25 puntos básicos, sino más bien qué es lo que dice en esa rueda de prensa. Víctor Hugo, ahora ya sí, desde Los Ángeles, cuéntanos.
0: Bueno, fíjense ustedes, lo que estábamos conversando, específicamente ya se da por sentado que van a tener esa subida de tasa de interés, ¿verdad? El 25 puntos porcentual. La importancia es que no hay un gráfico que pueda definir lo que viene a futuro, pero hay algo bien importante, que es la dinámica de la manera mediante la cual los bancos centrales internacionales pueden ir a buscar dinero mediante una facilidad de préstamo que se llama aquí en los Estados Unidos FIMA, y que efectivamente puede hacer que ellos no tengan que desprenderse de los bonos, que en estos casos son bonos del Tesoro de largo plazo, para tratar de buscar liquidez. Y esto es importante e interesante porque la dinámica que se respira, y por eso no estamos viendo caídas muy fuertes, Valeria, es que esta subida de tasas acompañada de un lenguaje que indique que pueden subir las tasas una vez más este año,

0: pareciera, y aquí es donde cae la dinámica de la bolsa que no utiliza la razón, en la dinámica de que el mercado podría subir porque efectivamente se nota a un presidente de un banco central con una posibilidad de resguardar el tema inflacionario. El tema inflacionario es muy fuerte y yo creo que aquí donde tenemos que caer, y nosotros lo hacemos muy bien en negocios de televisión, es en el tema geopolítico, que es lo que está pasando por encima en materia petrolera y que ahora en materia de inflación se unen unos componentes muy importantes que empiezan a tener una presión más que proporcional en los alimentos. Entiéndase que todo lo que básicamente se traslada no lo hace con gasolina, sino con diésel, y estos niveles del diésel están en máximos históricos, Valeria. Entonces, para concluir, para tratar de reagrupar en este orden de ideas, tenemos ya por sentado la subida de tasas de interés. Tenemos obviamente por sentado que la facilidad FIMA puede crear ayudas a los bancos centrales y a algunos de los manejadores de fondos más importantes del mundo para seguir buscando liquidez y el impacto, vuelvo a repetirlo, siempre con una manera positiva, pudiese ser positivo para la bolsa, a pesar de que veamos mañana a un presidente del Banco Central enfrentado con la Casa Blanca. Aquí donde está lo importante, enfrentado, querámoslo o no, defendiendo la posibilidad de que no haya inflación a futuro por una política restrictiva y que eso efectivamente haga que el mercado lo tome como un alivio y vuelva a la senda alcista, en donde, en el sector de la inteligencia artificial.
1: Víctor, seguimos con el foco puesto también en la inteligencia artificial. Las compañías tecnológicas ayer se desplomaban, Nasdaq 100 perdía y bueno, se daba un fuerte golpe después de que los tres líderes de IA, tanto Sam Altman como Dario Amodei, y también se sumaba Elon Musk, bueno, pues estaban de alguna manera echándole un pulso a las palabras de Donald Trump, que él no quiere desacelerar en inteligencia artificial, pero ellos tres, que precisamente son líderes en IA, dicen que sí, que hay que quizás levantar algo del pie del acelerador. ¿Qué reacción hemos tenido hoy de las tecnológicas?
0: Mira, yo también quisiera, acuérdate que todo esto es como una especie de una novela, esto que hacemos en el mercado de capitales diariamente, queramos o no, siempre está sincronizado con la parte inmediata anterior. Es decir, cuando hablábamos en la última intervención que tuvimos de parte mía en nuestras oficinas de Miami, comentábamos de que a pesar de que habían estos gritos de estos ejecutivos de tratar de autoimponerse una camisa de fuerza, de que esa dinámica conseguía la narrativa de que los demócratas tomarían el poder, probablemente ya descontado en la Cámara de Representantes, que es lo que es la Cámara de Diputados en nuestros países de América Latina, y en el Senado, la Cámara de Senadores, y donde efectivamente pudiesen tener una cantidad de leyes para tratar de controlar la inteligencia artificial y que efectivamente, recuerdo habérselos dicho, teníamos que ver qué comprábamos. Resulta que pareciera que a raíz de que empezamos a entender esta autocamisa de fuerza, no va a ser posible, Valeria, porque la competencia es algo innato del ser humano. El ser humano, todos nos tenemos, nosotros somos culpables de esto, estamos en una constante competencia y no hay ninguna manera de poner a todo el mundo de acuerdo, ni siquiera hay manera, y esto es una gran realidad, de que los gobiernos tengan la posibilidad de imponer controles. Esto se escapa de las manos, esta es la evolución histórica de la civilización. Y sí, lamentablemente, y a mí pues como padre me preocupa, como ser humano, como comunicador, básicamente necesitamos entender de una u otra forma que hay allí un riesgo enorme. Valeria, me da mucha pena tener que admitirlo, pero es verdad, de que haya muertes producto de errores en la inteligencia artificial en sistemas que puedan inclusive atentar militarmente entre países y que eso dé pie a escaladas que hoy no entendemos posibles, pero que parecieran ser una realidad. Así que es muy importante estar pendiente de qué comprar, estar pendiente obviamente de lo que tiene que decir Anthropic con respecto a su posibilidad de seguir a la bolsa, en qué precios, estar pendiente a cómo se maneja desde el punto de vista corporativo los nuevos modelos de OpenAI, que es la compañía de Sam Altman, que obviamente maneja ChatGPT, y también estar muy pendiente a los trapos rojos, como los llamo yo, que en definitiva no son más que la posibilidad de hacernos cambiar la mirada para que efectivamente hayan bajadas, Valeria. También de que vuelan bajadas a propósito para seguir metiendo al, digamos, animal de la inteligencia artificial, porque volvemos aquí y volvemos al principio. La liquidez sigue siendo enorme. A eso le tenemos que prestar nosotros algún tipo de atención el día de mañana en esa rueda de prensa que vamos a tener por acá por Negocios Televisión para ver qué nos dice a raíz de lo que es el balance sheet, que es el balance del banco dentro de lo que pueda pasar con la liquidez. Y importante, Aurelio, no sé si hay chance de que lo comentemos, lo que serían las ganancias corporativas, que siguen estando en máximos históricos, pero que pudiesen cambiar producto de que la economía pues cambie de tono.
1: Sí, claro, Víctor Hugo, podemos hablar de eso y también de la nueva advertencia que hemos visto hoy por parte de Bank of America sobre el tercer trimestre. Hablan sobre la banca de inversión, que también ha decepcionado, sobre macroeconomía, que parece que tiene buen tono, pero cuéntanos.
0: Sí, efectivamente, yo creo que es interesante también tomar en cuenta eso. Fíjense bien, el Bank of America, al igual que Barclays, trabaja como todos los bancos. Y a mí lo que me encanta de lo que hacemos acá en el cierre de Wall Street no es necesariamente darle la noticia a todo ese público, sino tratar de explicar analíticamente el por qué me importa esa noticia, si estoy o tengo exposición al mercado desde el punto de vista de trading, desde el punto de vista de inversión, o sencillamente como cualquier terrícola, porque querámoslo o no, estamos expuestos al mercado de capitales, porque así es como se mueve la economía a nivel mundial. Cuando vemos entonces estos bancos a través de sus departamentos de análisis dando algún tipo de declaraciones en conferencias, por eso es tan importante que sepamos también cuáles conferencias hay durante el día, dónde se reúne la gente de Goldman Sachs, dónde se reúne la gente de JP Morgan, qué están diciendo esos grandes bancos de inversión que tienen a su vez gerentes por diferentes grupos que están hablando. Estos gerentes, en el caso particular de Barclays y Bank of America, empiezan a decirnos que la demanda agregada empieza a desacelerarse y que ellos lo ven en sus propios negocios dentro de lo que es la parte de trading, que es de negociación, y dentro de lo que es la parte del investment banking, que es banca de inversión. Es importante porque eso es el componente principal de cómo se mueven las acciones en la bolsa, basada, Valeria, en las posibilidades de ganancias a futuros, que sumado a los múltiplos de cómo se ven esas ganancias son las que dan los precios de las acciones. Si esto se mueve, como nos lo dice Bank of America, como nos lo dice Barclays, y como van a empezar a decirlo, entiéndalo usted bien, muchos otros analistas de cara a lo que se va a reportar luego del 30 de septiembre con el trimestre 3 y en enero con el trimestre 4 del 2026, cambia la dinámica, donde las caídas que obviamente van a venir no sean compradas en subidas inmediatas, sino que haya lamentable o afortunadamente las posibilidades de que las vayamos viendo, que se atascan en ciertos niveles, precisamente de cara a las elecciones de noviembre, donde lo que nosotros creemos es que en estas caídas que pueden venir en este mismo mes de septiembre haya esa estancada hasta que se sepa qué es lo que sucede en noviembre de cara a problemas políticos aquí, en los Estados Unidos, directamente en contra del presidente Donald Trump, Valeria.
1: Pues Víctor Hugo Rodríguez, muchísimas gracias por acompañarnos una vez más. Nos vamos de tiempo. Gracias. Disfruten en Los Ángeles y que vaya bien.
0: Claro que sí. Muchísimas gracias.
1: Gracias.
0: Buen día, buen negocio.
1: Bueno, pues seguimos muy pendientes efectivamente de esta cuenta atrás, 22 horas, 22 minutos para que conozcamos la decisión de la Reserva Federal. Y atención, porque Wall Street le exige más a Washington. La subasta a 20 años sale cara y deja una señal de alerta. Acabamos de conocer una de esas cifras que parecen técnicas, pero que dicen muchísimo sobre cómo está viendo el mercado a Estados Unidos. El Tesoro ha colocado 13.000 millones de dólares en bonos a 20 años y lo ha hecho con una rentabilidad del 5,42%. Pero lo más interesante no está solo en ese número, está en una palabra, en tail. La subasta ha salido con un tail de 2 puntos básicos. ¿Y qué significa eso? Que el Tesoro tuvo que pagar un poco más de lo que esperaba el mercado justo antes de esa colocación. Dicho de una forma más sencilla, los inversores pidieron más rentabilidad para comprar esa deuda, ese 5,42, y el tail de 2 puntos básicos. Cuando una subasta tail significa que, bueno, pues el mercado sugería una puja antes, aunque esto no es una catástrofe, pero sí que es una señal de que la demanda no fue tan fuerte como para obligar al Tesoro a pagar menos. El bid to cover fue de 2,57. Eso significa que hubo ofertas por 2,57 veces el volumen que el Tesoro quería colocar. Así que hubo compradores, pero la claridad de la demanda importaba tanto como la cantidad. ¿Quién compró? Compró los indirect buyers, donde suelen aparecer grandes inversores institucionales y extranjeros, que se quedaron aproximadamente con 52,47%. Los direct buyers, 30,68%. Y los primary dealers, 16,85%. Este último es importante, porque cuantos menos tienen que absorber los dealers, normalmente mejora la calidad de la demanda final. Así que la fotografía no es desastrosa, pero tampoco especialmente cómoda. Tenemos demanda razonable a cambio de pagar 5,40.

0: 32%. Y esto conecta perfectamente con la historia que estamos contando hoy, alrededor de esa fotografía del 10 años americano, que está alrededor de ese 5%. El 20 años sale al 5,42, el 30 años sigue todavía más arriba y Washington ahora mismo puede seguir financiándose. Pero la gran pregunta ya no es si encuentra compradores. La pregunta es ¿a qué precio? Porque cuanto más tiempo permanezcan estos rendimientos elevados, más caro será refinanciar la enorme deuda, la enorme montaña de deuda estadounidense. Con Estados Unidos, que ha colocado esos 13.000 millones de momento, bueno, no apacigua, no calma ese bono a 10 años, ese Treasury que ha estado por encima de ese 5% hoy. Bueno, pues vamos con una información de última hora. Atención también a la inteligencia artificial porque tenemos una evolución muy significativa respecto a lo que contábamos ayer. OpenAI respalda ahora una propuesta bipartidista de la Cámara para que los modelos más avanzados sean examinados por evaluadores externos independientes. Es un paso importante. Hasta ahora hay muchas compañías que pedían cierta autorregulación. Ahora una de las grandes compañías del sector acepta por primera vez un mandato federal concreto de supervisión externa. Y todo esto ocurre después de que Sam Altman, Darío Amodei y Elon Musk pidieran más cautela con los modelos de frontera. Mientras, Trump insiste en que Estados Unidos no debe frenar frente a China. Así que la gran batalla ahora sigue abierta, competir más rápido o verificar mejor. Y quizá estemos empezando ya a ver una solución intermedia, no para parar la cartera, pero para obligar a que alguien independiente revise el coche antes de ponerlo a máxima velocidad. Bueno, pues seguimos con el foco puesto también en Europa y en Japón. Atención ya no solo a la deuda global, a la crisis que acumula por el 5% que se vuelve global de Estados Unidos, Europa y Japón empiezan ya a pagar más y China va en dirección contraria. Quiero que miren esta imagen porque probablemente sea una de las fotografías económicas más importantes del día. Seis grandes economías, seis bonos a 10 años y prácticamente todos están haciendo lo mismo, subir al mismo paso. Fíjense, vamos a repasar todos los porcentajes que estamos viendo a esta hora de la tarde, los rendimientos a los bonos soberanos a 10 años que están subiendo. El de bono a 10 años lo estábamos viendo, 5%. El de Reino Unido, 5,43%. El de Francia, 4,55%. Fíjense cómo va subiendo todo. El de Japón sube todavía más al 3,04%. El de Alemania, 3,57% escalando. Y el de China, 1,69%. Bueno, pues en Estados Unidos sí que hablamos de niveles que no veíamos desde 2007. En Alemania y Francia son niveles que nos devuelven a los años de la crisis financiera. En Japón, a máximos de décadas. Es decir, el mundo desarrollado está descubriendo otra vez lo caro que puede ser pedir ese dinero prestado. Y entonces, ojo, porque entonces ahí aparece China. Fíjense, China 1,69%. Mientras casi todos los bonos empiezan a subir, China sigue cerca de algunos costes algo más bajos. ¿Por qué? Porque China tiene exactamente el problema contrario, el gran temor occidental, que es demasiada inflación. El gran temor chino sigue siendo demasiado poco crecimiento y demanda. En Occidente, los bancos centrales necesitan mantener esas condiciones restrictivas. En China, llevan años intentando estimular actividad. Por eso el mercado de bonos chinos vive un universo completamente diferente. ¿Y qué es lo que nos está diciendo precisamente todo este gráfico? Que esto no significa necesariamente que China esté económicamente mejor. De hecho, puede significar todo lo contrario. Un rendimiento bajo puede empezar a reflejar menos inflación, menos crecimiento, menos demanda de crédito, más ahorro y búsqueda de un refugio dentro del mercado local. Mientras Estados Unidos paga ese 5%, porque tiene una economía fuerte pero inflacionista, con enormes déficits y con una gigantesca necesidad de financiación. Bueno, pues esta es la fotografía ahora mismo, uno que tiene mucha presión y otro que tiene muy poca de momento, hablamos de China. Bueno, pues vamos a sentarnos, vamos a seguir hablando ya no solo del mercado de renta fija, sino más bien de todo lo que estamos viendo hoy en renta variable, en renta fija y con la escalada del petróleo marcando la sesión. Alberto Lisa, un analista de la Isla del Trading, muy buenas noches, gracias por acompañarnos.
1: Muy buenas noches, Valeria. ¿Cómo estás? ¿Cómo va eso?
0: Pues
1: ¿Bien? ¿Todo bien?
0: viendo esta fotografía del Treasury americano, el bono a 10 años, Alberto, que ha alcanzado precisamente ese 5% por encima hoy. Hemos visto también la negativa por parte del Congreso de la Clarity Act, afectando a Bitcoin, al resto de compañías que, bueno, les repercute el movimiento de las criptomonedas, como Coinbase. Y bueno, pues esperar a tu análisis. Cuéntanos.
1: Pues mira, yo estaba pensando en dónde estaba hace 19 años. ¿Tú te acuerdas dónde estabas hace 19 años? 19 años.
0: No,
1: ¿Te
0: 19
1: suena?
0: años no.
1: ¿Te acuerdas? Mira, no teníamos el bono a 10 años al 5% desde hace 19 años. 19 años. Y está el 5%, pues porque ya está descontada la subida de mañana. Ya está descontada la subida de mañana. ¿Puede subir más? Sí, bueno, claro, podrá subir más. ¿Es probable que suba más a corto plazo? No, porque ya está descontada la subida de mañana. Entonces, con esta base, ¿vale? Con esta base vamos a razonar lo siguiente. Porque es curioso que en este momento de, bueno, subida de tipos descontada, de miedo en el mercado y de dinero caro, hay unas acciones tecnológicas que es que están funcionando genial. Y ahora vais a entender por qué en 2 minutos. Es una pasada. Bueno, mañana veremos, tenemos aquí en pantalla el 10 años, lo hemos visto ya mucho rato, ¿no? Técnicamente, que es lo único que podemos ver, que está muy descolgado, muy separado de su valor. Su valor se puede representar de mil formas, yo lo represento con una media, hay mil formas de representarlo. Su valor está muy por debajo, es muy probable que a corto plazo acabe por volver a su valor, que es lo que siempre hacen todos los activos, antes o después, porque no les queda otro remedio. Por tanto, sí. Estamos al 5%, pero es muy probable que quede muy poquito por subir en el corto plazo, ¿vale? A pesar de que mañana efectivamente se suban los tipos. Pero lo más preocupante no es tanto el corto plazo, sino el largo plazo y este grafitito, ¿no? De puntos, este dot plot y lo que mañana nos diga. Va a ser muy, muy importante prestar atención al medio plazo, ¿vale? A lo que ocurra, por ejemplo, o lo que prevean para 2028 porque ahí va a estar la clave de estos tipos. En cuanto al Nasdaq, fijaos el Nasdaq, qué horror. Lleva días que cae, cae, cae y cae, máximos decrecientes claros, y no se acaba de recuperar a pesar de que encuentra zonas de compra interesantes, ¿no? Pero no acaba de recuperar, rebota, ¡boom! Y vuelve a caer otra vez abajo. Está en una zona de balcón, como digo yo, está asomándose al precipicio aquí. ¿Vale? En este soporte que está el futuro en torno a los 28.900, si todo este soporte lo acaba por perder, la caída puede ser bastante grande. ¿Pero por qué? Bueno, primero, la caída puede ser incluso a medio plazo, pues quizás de un 7, 8, 7% hasta los mínimos que hizo en verano, a finales del mes de julio. ¿Pero por qué es poco probable que ocurra esto? Pues por lo que hemos contado, está descontada la subida de tipos. ¿No creéis que toda esta caída, toda esta fragilidad de Nasdaq tiene que ver precisamente con que se haya estado descontando esa subida de tipos, ese dinero más caro? ¿No creéis que es bastante probable que si encuentra una buena zona de compras por aquí, manipule, comience a darse la vuelta y quizás a acumular para volver a subir nuevamente? Acordaos de esto, acordaos de que cuando parece que es el peor momento, realmente ese peor momento ya ha pasado. Pensad en esto y en lo que puede hacer Nasdaq en los próximos días. Lo iremos investigando en esa zona de soporte, Valeria. Y lo decías ahora mismo, y hay noticias, obviamente, que van teniendo que ver con todo lo que publicabais también ayer en negocios.com. Los grandes de la IA dicen que se tenga un poquito de cuidado. Comenzaba Amodei, le seguían Sam Altman, Elon Musk. Y claro, ¿qué es lo que ocurre? Pues ocurre que si tú vas a ver en la tecnología qué valores están sufriendo por esto, por estas declaraciones y cuáles realmente son ahora una oportunidad, nos encontramos con lo más interesante que podemos ver en el día de hoy en la tecnología. Este gráfico de la pantalla, yo entiendo que mucha gente, a lo mejor el gráfico, pues igual se pueden perder un poco, otros no, no pasa nada, yo lo explico. Este gráfico compara los semiconductores con la ciberseguridad. Cuando el gráfico sube, los semiconductores tienen más fuerza que la ciberseguridad. Cuando el gráfico baja, todo lo contrario, los semiconductores pierden fuerza respecto a la ciberseguridad. En los 2 últimos días, este gráfico ha caído, pues no me acuerdo cuánto era, un 13%, un 12%, un 10, 11%. Una barbaridad. ¿Qué me está diciendo esto? más miedo a la inteligencia artificial significa más gasto para protegerse de esa misma inteligencia artificial. Y allí las compañías que ganan, las empresas que ganan son las empresas de ciberseguridad. Estaremos muy atentos porque si realmente comienza a regularse los siguientes pasos de la IA, habrá que estar muy, muy, muy pendientes a estas compañías de ciberseguridad que quizás sean, no todas y no a bulto, pero hoy habrá que seleccionar, ¿no?, y mirar ya cada una de ellas, pero quizás sean una oportunidad a medio plazo. Por último, ¿qué ocurre? ¿Por qué está sufriendo tanto los semiconductores y la tecnología? Pues hombre, hay que echar un vistazo al gráfico del crudo, en este caso el booty, el petróleo americano, ¿no? Y pintaba aquí la línea azul, porque si veis, aquí está haciendo unos mínimos crecientes que son muy claros, desde hace ya días, ¿no? Aquí tenemos, por ejemplo, todo lo que es el mes de septiembre, aquí se ve en la pantalla, ¿no? Mínimos, mínimos, mínimos, mínimos, mínimos. Cada vez que él retrocede un poquito, se vuelve a comprar agresivamente. Estamos con un 18% en este mes de septiembre de subida. Se aplaza la reunión entre Irán y los países del Golfo, por lo tanto, el conflicto va para largo. El estrecho de Hormuz sigue en duda, el petróleo sigue subiendo, la inflación sigue sin ceder y la Fed está acorralada. Ok, este petróleo lleva indudablemente a una inflación más alta y una Fed que solo puede subir tipos. Pero adivina qué, que ya los va a subir. Por lo tanto, acabo como he comenzado. Si ya se ha descontado esa subida, al petróleo no le puede quedar mucha subida y tiene que estar cerca de un techo. Lo veremos ya técnicamente, veremos doble techos, veremos manipulaciones y veremos cuándo podemos salir de posiciones largas quizás, ¿no? Pero poco le tiene que quedar al petróleo de subida en este contexto. Quizás sube en pocos días haciendo un movimiento de extensión muy vertical, ¿no?, un agotamiento vertical y luego se da la vuelta muy agresivamente. Pero cuidado porque esta subida larga, prolongada y sobre todo constante está próxima a su fin. Por tanto, estamos cerca de que todo dé una vuelta. Bono bajando, Nasdaq subiendo y petróleo al menos manteniéndose en el entorno de los $100, que ya es bastante, también te digo, ¿eh?
0: Cerca de que todo dé una vuelta, Alberto, de momento con la Reserva Federal, con la herramienta de la FedWatch que empieza ya a descontar ese 90% de probabilidades de 25 puntos básicos, seguramente suban los tipos de interés. Veremos a ver cuál es la reacción también del mercado, aunque ya lo descuenta, pero de ese 3 a 10 años se sigue por encima de ese 5%. Rápidamente, Alberto, ¿te parecería preocupante?
1: Hombre, si es algo puntual y algo rápido, no me parece preocupante, me parecería preocupante que se mantenga a esos niveles. Obviamente no vamos a volver a niveles del pasado, ¿no?, donde prácticamente el dinero salía gratis, ¿no? Lo comentábamos ayer entre amigos y es que eran oportunidades que, bueno, muchos nos perdimos por edad simplemente, pero eran oportunidades de inversión que salían por todos los sitios porque básicamente invertir salía gratis, ¿no? Pero, entre comillas, siempre esto, ¿no? Pero desde luego, mientras tengamos tipos o rentabilidades a este nivel, del tipo al 5%, el 10 años, tal, obviamente el mercado va a sufrir, pero es muy poco probable que siga esos niveles, muy poco probable. Aún así, ya digo, tampoco volveremos a niveles del pasado.
0: Pues Alberto Olisa, un analista de la Isla del Trading, muchísimas gracias por acompañarnos una vez más, siempre un placer.
1: Gracias a vosotros, Valeria, que tengáis una muy buena noche, hasta el jueves, adiós.
0: Buena noche, buen negocio, Alberto. Bueno, pues muy pendientes de ese contador, 22 horas 6 minutos para que conozcamos esa decisión por parte de Kevin Walsh. Como bien estábamos comentando durante todo este programa de Wall Street, el mercado descuenta ya claramente una subida de tipos de interés en 25 puntos básicos, pero el foco está puesto en qué es lo que va a decir Kevin Walsh, qué es lo que va a decir sobre los precios de la energía, el petróleo, que está por encima de esos $105 el barril, tanto el West Texas como el barril de Brent. Además, con la fotografía de la factura que ya se está emitiendo por parte de Estados Unidos, ese gasto que ha llevado a cabo durante todos estos meses de conflicto con Irán. Bueno, pues vamos a seguir hablando de ello junto a Emanuel Santos, analista de mercados de XTB. Muchísimas gracias, Emanuel, por acompañarnos.
2: Hola, Valeria, un gusto. Buenas noches.
0: Buenas noches, Manuel. Bueno, pues hoy precisamente con ese Treasury a 10 años en el 5,04%, con la negativa por parte del Senado y del Congreso en el Clarity Act, ¿nos sorprende el movimiento que estamos viendo en Bitcoin, en compañías relacionadas con las criptomonedas?

0: Perdón, no te
1: Sí,
0: escucho.
1: desde
0: No te escuché.
1: XTB, Emanuel, ¿os sorprende el movimiento que estamos viendo en Bitcoin a esta hora de la noche, en compañías que apuestan por las criptomonedas como Coinbase, que está cayendo más de un 7% después de la negativa del Clarity Act?
0: En la realidad no se sorprende tanto porque las expectativas acerca del Clarity Act ya eran como bastante bajas. Nosotros estábamos mirando hacia una probabilidad, dicho de 40% de que se aprobara hacia 9 de octubre más o menos. Entonces, esta primera parte de un rechazo, por así decir, de la ley pasando en el Senado de Estados Unidos no viene tanto como una sorpresa para nosotros, pero sí el mercado estaba intentando vivir ahí un buen momento del Bitcoin que estaba hasta siendo bastante resiliente y con una cierta expectativa, pero en la realidad lo que estamos viendo en el mercado en el día de hoy no es tan sorpresivo así.
1: Emanuel, mirando exclusivamente a renta variable, ¿a partir de qué punto una rentabilidad así deja de ser ruido el mercado de bonos y empieza ya realmente a obligar a revisar valoraciones del Standard & Poor's 500 y sobre todo también del Nasdaq 100 después del golpe de ayer?
0: Bueno, yo creo que Wall Street puede convivir con un bono alrededor de 5%, al menos en este corto plazo, pero no de la misma manera que convivía con tasas bastante más bajas. Para mí el punto importante es básicamente que el problema sería que ese nivel se consolide durante varias semanas y el mercado empiece a asumir que las tasas largas van a permanecer estructuralmente más altas por más tiempo, porque ahí cambia la comparación que hace el mercado, el inversor, ya que no está comparando una tecnológica solamente con otra tecnológica, está comparando cuánto retorno esperas obtener de esa compañía frente a lo que puedas recibir simplemente manteniendo deuda del tesoro. Y ahí el Nasdaq es naturalmente más sensible porque tiene muchas compañías donde buena parte del valor depende de esos beneficios que esperamos bastante hacia adelante. Entonces, cuanto más sube la tasa de descuento, menos vale hoy esos beneficios futuros. Pero yo tampoco creo que haya que mirar al 5% de manera aislada, porque si los beneficios empresariales continúan creciendo con fuerza, la bolsa puede absorber tasas bastante altas. De hecho, esa ha sido una de las razones por las que Wall Street ha resistido bastante hasta ahora. Las estimaciones de beneficios siguen siendo relativamente sólidas, entonces nosotros tenemos que ver en los próximos pasos, juntamente con la reunión de la Reserva Federal de mañana, qué podríamos esperar ahí para las tasas, si vamos a ver un discurso un poco más restrictivo o una pausa definitiva ahí de lo que podría ser en los próximos meses para las tasas de Estados Unidos.
1: Lo estás diciendo muy bien, Emanuel. Ya tenemos a un mercado que apuesta por un 90% de probabilidad de subidas de tipos de interés y al mismo tiempo duda sobre el gran trade de la inteligencia artificial después de todo este revuelo de los últimos días. Si tuvierais que posicionaros hoy desde XTB, ¿seguiríais comprando grandes tecnológicas en las caídas o creéis que ya ha llegado el momento de rotar hacia sectores que soporten mejor los tipos altos?
0: Bueno, yo no abandonaría tecnología por completo, pero sí creo que terminó la etapa en la que prácticamente cualquier empresa que vinculada a inteligencia artificial podía comprarse simplemente porque tenía exposición a este tema. Entonces, nosotros estamos viendo una maduración del mercado, una maduración de la discusión, y hasta ahora el mercado premiaba justamente cuando se estaba invirtiendo en las compañías en IA, y a partir de ahora va a empezar a exigir algo un poco más diferente, un poco más distinto, cuánto retorno ahí genera esa posible inversión. Y las dudas de estos últimos días me parecen bastante sanas desde ese punto de vista, porque hubo temor a que una desaceleración y el desarrollo de los modelos reduzca ahí la demanda por chips, pero ahora no estamos viendo que al menos las grandes como Microsoft, Meta o Alphabet estén recortando sus planes de inversión. Tampoco desapareció la demanda por infraestructura. Entonces, no hablaría del final del trade de las operaciones en la IA, pero sí de una selección mucho más agresiva dentro del propio sector.
1: Pues, Emanuel, brevemente, rápido, vamos a ver qué compañías han sido las grandes protagonistas hoy en el mercado. Queda un minuto para que escuchemos la campana de la gran manzana. Emanuel.
0: ¿Cómo? Perdón.
1: Emanuel, nos quedamos sin tiempo. Va a sonar ya la campana de la gran manzana. Muchísimas gracias por acompañarnos. Emanuel Santos, analista de mercados de XTB. Un placer, como siempre.
0: Gracias, muchas gracias. Buenas noches.
1: Buenas noches.

Pues ya lo saben, 22 horas y 0 minutos ya para que conozcamos esa decisión por parte de Kevin Walsh. Queda un minuto, medio minuto ya para escuchar la campana de la Gran Manzana al otro lado del Atlántico. Ya saben, en una sesión en la que ha predominado la incertidumbre entre el mercado energético, el mercado del petróleo, con un barril de Brent escalando por encima de los 109 de nuevo, renta fija Treasury a 10 años que ha estado por encima del 5,04%, niveles que no veíamos desde 2007 y que sin lugar a dudas también ha estado marcando la sesión ese Clarity Act en Estados Unidos. De momento Bitcoin ya empezaba a reaccionar, las compañías que apuestan por las criptomonedas también a la baja, Coinbase, Robinhood se están dejando más de un 6%, y de momento todas las miradas están puestas en mañana, 21 horas para conocer cuál va a ser esa decisión por parte de la Reserva Federal. Son las 10 de la noche hora central europea, las 4 de la tarde hora costa este al otro lado del Atlántico. Nos vamos directamente a escuchar la campana de la Gran Manzana.

cierra Wall Street mayoritariamente en rojo, lo estábamos viendo en renta variable, caer con fuerza el Standard & Poor's 500, medio punto porcentual para abajo, se olvida de esos 7.700 en los 7.585 puntos. Nasdaq 100, que ayer se dejaba más de un 1% debido a esa fuerte exposición a las compañías tecnológicas, a esa caída que vimos en compañías que apuestan por los semiconductores, fabricación de microchips. Pues bien, hoy la caída ha estado contenida, pero se ha dejado por el camino 202 puntos hasta los 28.918. Dow Jones Industriales, que ha recortado más de 400 a medida que ha ido avanzando la sesión, al cierre 328 puntos menos en los 52.098. Russell 2000, índice que engloba las pequeñas y medianas capitalizaciones en Estados Unidos, también a la baja, cae en torno a un 0,76% a los 2.870. Volatilidad que sube, pero no demasiado. La incertidumbre, sobre todo ya de cara a esta próxima reunión, 21 horas queda para saber lo que va a determinar esa subida de tipos de interés por parte de Kevin Woods, cuáles van a ser esas palabras en la rueda de prensa. De momento, el mercado que ya empieza a descontar esa subida de 25 puntos básicos. Petróleo subiendo, barril de Brent y West Texas americano por encima de esos 108 dólares y el West Texas 106 intentando alcanzar al barril de referencia en el viejo continente. Sube un 3,94, oro sigue cayendo bastante plano por debajo de los 4.300, plata sube ligeramente 0,69 en los 63 dólares la onza y vamos a las grandes tecnológicas hoy, a las 7 magníficas. ¿Cómo han cerrado durante una sesión en la que han intentado recuperarse? Nvidia trataba de salir de esa vela descendente de anoche, caía más de un 3%, ha ido recuperando esperándose subida del 0,57% al cierre. En los 212 dólares la acción. Tesla ha caído un 0,65%, Google un 1,26, buen tono para Meta, Apple ha caído 0,53 y Amazon caída del 2,02% acompañada de Microsoft, terreno negativo también, 1,64% hasta los 497. Nos despedimos con la imagen del Treasury a 10 años con ese bono que ha marcado hoy la diferencia, esa correlación que intentaban hacer algunos medios de comunicación junto al petróleo, bono a 10 años, subida del 0,12% al 5%, lo está dejando ya el que tomamos de referencia al bono Treasury 10 años. Bueno, pues así terminamos la sesión de hoy, pendientes de la tecnología, pendientes de las próximas palabras por parte de Kevin Woods en 21 horas 56 minutos. Ponemos el broche final a este espacio de Wall Street. Se quedan ya con Sandro Meco a la vuelta de publicidad.

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5: Seguimos pendientes de la deuda y apunten en el calendario lo que os he dicho desde el principio, 9 de septiembre. 9 de septiembre, primera cita en el calendario de la vuelta. Hombre, antes tenemos Banco Central Europeo, vamos a tener también Reserva Federal, va a subir los tipos de interés. Sí o sí. ¿Por qué? Van a atacar a Estados Unidos. Van a atacar a Estados Unidos, me refiero a su deuda, ¿eh? Van a atacar a la deuda de Estados Unidos, seguro. ¿Por qué? Porque están oliendo sangre económica. Y lo han hecho en Reino Unido, con aquella Liz Truss, acuérdense de la lechuga, y lo han hecho tantas veces. Van a atacar a Estados Unidos en el sentido, en la parte económica, alrededor de la deuda, seguro. ¿Va a aguantar Estados Unidos? Pues, fíjense lo que les digo, ¿eh? Más nos vale que aguante. Porque si no, lo que viene es el Armagedón. El castillo de naipes que puede caer no se asemeja ni al 2007. Estados Unidos es el tema fundamental. Bombardea objetivos militares iraníes. Y ha dicho Donald Trump, dijo Donald Trump, que volverá a bombardear y que lo hará con toda la dureza posible. Ojo, porque la mayoría de los proyectiles iraníes fueron interceptados, según los informes que ha puesto encima de la mesa Estados Unidos. Ha intentado atacar bases militares estadounidenses en la región. Trump ha cerrado la puerta a cualquier acuerdo. Petróleo, intentando buscar que aquí no hay un final. Vamos a llegar a las elecciones de medio término al ritmo al que vamos con la guerra de Irán abierta, con la guerra de Ucrania abierta, con una fotografía bélica descomunal cuando Trump venía...

Bienvenidos a Negocios Televisión. Damas y caballeros, estamos en la última parada antes de las elecciones de medio mandato, antes de las midterms. Hoy toca elecciones en Delaware. Así que, damas y caballeros, pasajeros al tren. Porque el presidente de los Estados Unidos ahora sí ha visto pasar trenes de todos los tipos, de todos los colores en lo que llevamos de elecciones primarias en Estados Unidos. Solo le queda uno más. Solo le queda uno que pasa por un estado que, si somos sinceros, tampoco le preocupa demasiado al presidente de los Estados Unidos. Hay elecciones en Delaware que sí pueden amenazar a Donald Trump, pero que no, a la vez, no preocupan en exceso al presidente de los Estados Unidos. ¿Por qué? Vamos a echar un vistazo de cara a este recorrido ferroviario que nos espera en Delaware, que nos espera en esta última parada antes de las elecciones de medio mandato. Donde sí, tenemos dos tipos de trenes que están tratando de circular, de tener el mejor recorrido posible en el día de hoy. Y hay que empezar con ellos, con la última parada de los demócratas. Por última vez, los demócratas contestarán a esta pregunta. ¿Qué lado del partido es el que va a ganar? ¿Van a ganar los demócratas de siempre, el tren que siempre conocemos, o van a ser los nuevos trenes que están dentro de esa nueva ola que está encabezando precisamente él, Sohrab Mamdani? Bien, en estas elecciones hay cuatro candidatos que buscan el puesto de senador. Porque sí, en el día de hoy hay

0: carrera dentro de la Cámara de los Representantes, hay carrera a nivel de gobernador, pero la que importa, incluso aunque Donald Trump no le preste demasiada atención, es la carrera en el Senado, donde tenemos a cuatro participantes demócratas que quieren convertirse en el próximo senador dentro de Delaware. ¿Quiénes son? Chris Coons, Jeff Appelhans, Mary Luff y Eric No Trump Hansen. ¿Qué ganas tengo de hablar de ese último? Bien, pero vamos a ir en orden. Vamos a comenzar con el hombre que tiene que defender el recorrido, que tiene que defender que su tren es el bueno. Sí, con Chris Coons. Vamos a ver, ¿quién es este señor? Bueno, pues en cinco puntos más o menos, el recorrido que quiere implantar el propio Coons dentro de Delaware es el siguiente. En primer lugar, les va a sorprender de forma absoluta, estoy 100% convencido. Vivienda asequible, parece que dentro de, llámenlo como ustedes quieran, pero es donde coinciden demócratas y republicanos de cara a esas elecciones de medio mandato. ¿Por qué? Porque lo saben, porque saben que donde se va a atacar, donde se va a conseguir votos, es con la economía, con el dinerito. Y si no hay datos o no hay poder como para poder justificar qué ocurre a nivel general, sí tienen que ir a la vivienda, a permitir que el ciudadano estadounidense medio pueda permitirse una vivienda asequible. Eso es lo que quiere Coons en Delaware, que también, por supuesto, está apuntando al empleo y manufactura. Para el propio Coons solo hay una herramienta que lleva al éxito, solo hay una vía que lleva al destino querido por todos los demócratas y por todos los ciudadanos estadounidenses dentro de Delaware. El trabajo, el currar, el ir vía a vía, trayecto a trayecto, hasta que el destino sea totalmente el deseado. En un momento en el que, sí, también hay que ver si hay heridas por el camino. Es otro de los grandes asuntos de estas elecciones. La sanidad. Para Coons tiene que tener una palabra, la sanidad accesible. Claro, todo esto es importante porque estamos hablando de puntos que por lo general son bastante comunes entre demócratas y republicanos. Es más importante con este señor. ¿Por qué? Porque él ya es senador. Él tiene que defender el puesto. Él es un hombre que supuestamente ya había prometido esto antes, en la campaña que le llevó a Washington. Ahora tiene que seguir prometiendo lo mismo con más énfasis. Ojo, que lo cierto es que las apuestas van bien a su favor. Pero he aquí la cuestión. Coons tiene que volver a presentarse en el día de hoy diciendo, bueno, vamos a seguir peleando por lo que os dije que íbamos a pelear hace 4 años y que quizá no he terminado de conseguir. Voy a seguir peleando por ello. Bien, quedan dos cuestiones más. La seguridad nacional, y esto es muy interesante y sí varía bastante con el resto de candidatos demócratas, no únicamente en esta carrera, sino en todo lo que estamos viendo. Este punto es nuevo. No lo hemos visto en ninguno de los candidatos demócratas. La posición de Estados Unidos en el mundo. En un mundo que está ahora mismo asolado por la guerra en Ucrania, por la guerra en Irán, por a ver qué pasa en el Pacífico y por los demás frentes o contiendas que podemos tener en los próximos años, Coons dice que, ojo, que nosotros somos Estados Unidos, que se supone que quien dirige el cotarro somos nosotros, que la gente se está olvidando y hay que volver a ello. Eso es lo que quiere hacer un Coons que también, por supuesto, propaga la energía limpia y clima. Bien, pero ¿quién es este señor? Pongamos cara al primer maquinista precisamente de esta carrera, al propio Chris Coons, que, ojo, está apuntando y está yendo hacer daño, porque si nosotros hemos hablado de que este senador tiene que defender estas medidas, también sabe dónde atacar y dónde atacar al presidente de los Estados Unidos. ¿Dónde? En la cartera, sí, pero mirando a un objetivo en específico, el petróleo.
1: Alan, today it's 390. I look forward to finding out whether your prediction is correct, that that won't go down until next year, or the president's prediction that it'll come down faster. I think we need to find ways to reduce the price at the pump for a majority of Americans, and I note the chairman has cleared his throat at me.
0: Es un malote. El propio presidente de ese comité le tiene que llamar la atención por ir a por ese tema y por ir de esta forma. Bien, veremos si a Coons le sale bien esta estrategia. Mientras, ojo, hay tres aspirantes demócratas que le quieren quitar el puesto. Vamos con el primero de todos ellos, que es este caballero. Es el propio Jeff Appelhans, un hombre que, atención, estábamos hablando de cuestiones que eran nuevas. En el caso de Appelhans es la Constitución. Sí, la Constitución nueva. Lo que viene siendo nueva dentro de Estados Unidos no es. Pero sí el punto de defender la Constitución. Ojo, porque aquí ha sido inteligente el candidato al Senado. ¿Por qué? Porque lo que hemos estado viendo durante los distintos candidatos demócratas es que, de alguna forma, sí había un tono de combate hacia Donald Trump. Sí que había algún tipo

0: de intención de decir, bueno, si a Trump le da por presentarse en 2028, vamos a combatir con él de forma directa. Appelhaus es listo, es más sutil. ¿Qué vamos a hacer? Oye, respetar la Constitución. Que eso es lo que dice la Constitución y es lo que vamos a mantener, claro que sí. ¿Envía el mensaje a Donald Trump? Sin ningún tipo de duda. ¿Lo hace de forma más disimulada? Bueno, más o menos. Bien, teniendo esto en cuenta, ¿qué más direcciones tiene el propio Appelhaus? Economía e innovación. Madre mía, con el punto que acaba de lanzar. En un momento en el que estamos a ver qué pasa sobre todo con la inteligencia artificial, este tío lanzó su programa diciendo, oye, la inteligencia artificial, buenísima, maravillosa, seguimos para adelante. Veremos cómo le funciona al propio Appelhaus de cara a lo que está pasando en la inteligencia artificial en Estados Unidos, que ya hablaremos de ello. Por otro lado, liderazgo internacional, Appelhaus también se copia, dice, oye, que Estados Unidos tiene que conducir todo esto, que si estamos llevando los trenes, qué menos que un maquinista que sepa a dónde nos dirigimos. Todo mientras también piensa en las familias con cuidados en salud, bajos costes y apoyo real, y por supuesto, fe en la vida pública, en el servicio, en la unidad y el respeto. Todo maravilloso, sí. Pero ¿quién es Jeff Appelhaus? Bien, es un hombre que, como hemos dicho, estaba muy centrado en la inteligencia artificial y en qué podía hacer al respecto. Esta es su medida.
1: Economy makes moral choices. 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Starting at $25 million in net wealth, it affects about 4 in 1,000 families. 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
0: Bueno, pues este vídeo a modo tutorial está dejando claro más o menos qué es lo que quiere hacer el propio Jeff con respecto a la inteligencia artificial y el modelo, ese New Deal que propaga el propio Jeff dentro de Delaware. Vamos a pasar a la tercera candidata, la primera, por cierto, y única mujer que se está presentando al Senado dentro de Delaware en Estados Unidos, independientemente del bando. Vamos con ella, porque es, sin ningún tipo de duda, María Luz. Es la mujer que sí que quiere cambiar y que tiene quizá un programa mucho más distinto que el resto de sus competidores. En primer lugar, coste de la vida más bajo. No sorprende a nadie. Esto lo está haciendo absolutamente todo el mundo. Medicamentos más asequibles. Esto es importante porque se está hablando mucho de la sanidad que sea accesible para todo el mundo y donde apunta Mary es a los medicamentos, que es algo que Donald Trump, por otro lado, ha tratado de rebajar con esta página Trump RX. Para Luz no es suficiente. Además, atención porque aquí vienen las novedades. Permisos familiares pagados. El gran objetivo de Luz también es cuidar a las familias y cuidar a los trabajadores que también están pendientes de todas ellas. En un momento en el que también apuesta muy fuerte por la salud mental más fuerte, con más acceso, con más apoyo, con más oportunidades y finalmente mucha educación y formación laboral. Esto es perfectamente lo que me podría desear mi madre, sin ningún tipo de dudas en este respecto. Que cuida a mi familia, que tenga una buena salud y sobre todo que me eduque, que me forme. Y es que es exactamente el perfil, porque si Mary Luz ha conseguido destacar por algo dentro de este ambiente electoral en Delaware, es por esa defensa de su maternidad y su familia.
2: When was the last time Washington actually asked you what it costs to raise a family? Groceries are more expensive. Housing is more expensive. Healthcare and childcare are more expensive. And yet families are being told simply, work harder and stretch your budgets further. I don't think the answer is another political talking point. As your United States Senator, I want to focus on something much simpler. Making it possible for working families to actually get ahead. That means lowering healthcare and prescription costs, expanding affordable childcare, supporting paid family leave, creating good paying jobs here in Delaware, and making sure government is accountable for how it spends your money. I know what it means to be a working parent trying to make everything work. Families don't need Washington to tell them the economy is doing fine. They need Washington to make life more affordable.
0: Bueno, pues veremos si Washington consigue hacer esta vida mucho más asequible. Nos queda uno. Uno de esos que es realmente interesante. Vamos con él porque vamos a darles el nombre y los 5 puntos que definen.

tienen su programa. Se trata de Erik Jensen. Es un hombre de lo más interesante. Ahora les cuento por qué. Primero vamos al programa. En primer lugar, defensa de la democracia. Esto es un palo directo para Donald Trump, lo quieran o no lo quieran. Y es realmente importante.

0: energía limpia y comunidades fuertes. Y decía Donald Trump que los molinos es lo más horrible que puede tener un vecino estadounidense dentro del país, Hansen dice que en absoluto, que el presidente se equivoca. Y finalmente, un gobierno que trabaje para la gente, porque eso es lo que no tendrían en Washington DC. Vamos a escuchar, teniendo en cuenta toda esta información, que de nuevo es importante que se las transmita así. Teniendo en cuenta toda esta información, vamos a poner cara a Eric Hansen.
1: Eric Hansen and I'm running for US Senate. I'm running to lower prices for all Americans, fix the border and crime, and get some actual results out of DC. Doesn't it seem like most politicians care more about getting reelected than actually doing their jobs? But I'm not a politician. I'm a business person who spent a lot of time at Walmart and where my team and I saved American shoppers about $25 billion by making smarter decisions. We can do the same thing with government, and that's what we need to do. So I humbly ask you to consider joining Team Hansen, where we can make a real difference for America. Thank you very much.
0: Es un vídeo sin más. Lo puede firmar Eric Hansen, como lo puede firmar el primer candidato político que piensen de cualquier partido que se quiera presentar al Senado. Por cierto, decían en esos momentos que en Washington no está mal. En 2024 se presentaba a Washington, la cosa no le ha salido muy bien y ahora está buscando en Delaware. ¿Por qué es interesante este tío? ¿Por qué era interesante que mostrásemos esos 5 puntos y sobre todo que les dijera no, es que está atacando al presidente de los Estados Unidos en la economía por esto, en la democracia por esto? Porque lo que están viendo no es un producto erróneo de sus ojos. Esto que están viendo de Eric, no Trump, Hansen, no es el apodo que él mismo, bueno, de alguna forma haya adoptado de forma jocosa. No. Es que si buscan Eric Hansen en Google, el resultado que les sale es este. Es una búsqueda oficial donde el tío ha decidido presentarse a las elecciones de forma total, de forma legal, de forma contundente, sí, con el nombre de y no Trump Hansen. Es el nombre oficial de este candidato. Es cierto que cuando te fijas en el hecho de que lo más noticioso de este personaje es precisamente que ponga no Trump, bueno, pues igual no dice demasiado de su programa, pero es un hombre que tiene entre ceja y ceja derrotar al presidente de los Estados Unidos. Lo tiene a priori bastante complicado dentro del Partido Demócrata. Pero su gran enemigo es el presidente de los Estados Unidos. Y tanto que lo tiene que ser, hasta el punto de que se pone este nombre como nombre oficial. Bien, esto es todo por el lado demócrata, pero queda otra vía. Queda otro tren que también está afrontando su última parada. Y es el tren que cambia de azul a rojo. Es el tren republicano en Estados Unidos. Porque ahora sí, los republicanos se enfrentan a su última parada, a su última contienda. ¿Qué va a ocurrir? ¿Va a ganar un representante del presidente de los Estados Unidos, como ha ocurrido en tantas y tantas primarias? Se lo adelanto ya. No, porque Donald Trump no ha apoyado a ninguno de los candidatos que van a luchar esta noche por el puesto de, precisamente, tener esa candidatura republicana al Senado. Tenemos a Mike Katz y a John Schulley. Vamos primero con Mike Katz porque es un perfil de lo más interesante. Es un tren que no sigue las vías establecidas. Es un tren que crea sus propias vías. ¿Por qué? Vamos a echar un vistazo a las direcciones que tiene el propio Katz. Vamos con esos 5 puntos que dejan claro por qué este tío es distinto. En primer lugar, disciplina fiscal. ¿Qué es lo que busca Katz? Menos gasto y un gobierno más eficiente. Bueno, bastante republicano, sí que es verdad. Por otro lado, menos impuestos y regulaciones. La misma medida o la misma idea, al menos en cuanto al concepto económico, tiene dentro de Estados Unidos. Por otro lado, energía que sea más barata. Nos olvidamos de lo limpio, buscamos el dinerito, poder ahorrar, que es la vía en este momento de los republicanos para intentar conseguir votos. Además, una sanidad que funcione. De nuevo, no es accesible, sino que sea operativa. Es lo que hemos estado viendo en los últimos candidatos republicanos. Y además, comunidades más seguras. El orden, la seguridad, la protección es otro de los caballos de guerra de los republicanos en estas elecciones de medio mandato. ¿Por qué es este tío interesante? Bien, porque hace unos años Mike Katz era demócrata. ¿Qué pasó en las últimas elecciones? Que se presentó como independiente y ahora es republicano. ¿Quién es Mike Katz? Quizás la pregunta más difícil de contestar en estos momentos, pero quizá con este vídeo, el vídeo de cuando precisamente se presentó como independiente, podamos tener una idea de cuál es su plan con respecto a las

0: aspecto más importante para los republicanos en estas elecciones: la economía.
1: Mr. Mike Katz, the 2024 independent nominee for Delaware's U.S. Senate seat. Rebuilding a robust economy requires several steps: investing in education and workforce development to fill skilled worker shortages, introducing tax reforms that spur economic growth, reducing corporate tax burdens, and providing incentives for business investment. A vote for me is a vote for transparent representation for all Delawareans.
0: Bueno, esas son las declaraciones, son las promesas por parte de un Mike Katz que se tiene que enfrentar al último tren de la noche. Y es él, es este rival por parte del propio Katz, el hombre que quiere derrotarle de forma contundente. Vamos a ver esos 5 puntos que explican por qué puede derrotar a Katz de forma contundente. A ver si podemos precisamente ver esos 5 puntos por parte de su rival con los que intenta luchar de forma directa contra Katz. Los 5 puntos de John Sully con los que quiere dar la sorpresa son estos. En primer lugar, frontera segura. Hemos hablado de ello precisamente durante todo este camino de las midterms. Sí, están muy preocupados por la frontera sur, pero ¿qué pasa con la frontera norte? Pues que hayan visto el hueco. Los republicanos, para tener un caballo de batalla con el que poder luchar contra los demócratas en esas elecciones de medio mandato. Recuperar la industria es algo que ha lanzado el presidente de los Estados Unidos y que no sorprende que Sully también lance. No ha sido apoyado por Donald Trump, pero sí es el único, digamos, republicano puro dentro de la contienda. De ahí que trate de coger uno de los puntos más importantes del presidente de los Estados Unidos y también lanzarlo en el programa. Además, energía que sea independiente, concepto nuevo, pero también se asocia dentro de ese concepto que tiene Donald Trump con respecto a la energía en Estados Unidos. Educación y trabajos del futuro. Hay que apostar por la innovación, hay que apostar por la tecnología, especialmente si se derrota a cierto país de Asia. Y finalmente, comunidades más seguras. De nuevo, seguridad. Estos son los 5 puntos de un Sully que se puede definir pues precisamente con el objetivo o con 3 palabras, de hecho. Las 3 palabras que quiere instaurar en una Delaware que es demócrata. Una Delaware que para él tienen que vivir un nuevo día.
2: I'm John Sully, Army Colonel and Republican candidate for United States Senate. Born and raised in Delaware, I served nearly 30 years in the Army. As brigade commander, it was my job to put mission first, but people always. Because building and protecting the team enabled us to win every time. I want the same for the people of Delaware. Delaware is a place where the status quo is most deeply entrenched. Chris Coons has spent 16 years defending a broken system of managed decline. No longer. We must rebuild trust in our institutions by securing our elections and punishing those committing fraud at every level of government. Second, we must bring back the American system of economics to restore national strength, energy abundance, and real manufacturing power. Not the global system that strip-mined our middle class and shipped our future overseas.
0: Bueno, esas son las propuestas de un Sully que, claro, ¿cómo ve la cosa en Delaware? La ve bastante oscura. Ahora mismo el tren está pasando por un túnel complicado para el candidato republicano. No hay demasiados datos, no hay demasiadas encuestas con respecto a qué puede ocurrir esta noche en Delaware. ¿Qué sacamos? Bueno, pues para empezar, que el que ha ganado pasta ha sido Chris Coons. Es el favorito dentro de los demócratas para ganar esa nominación frente a una Mary Loeb, que está en segundo lugar, y un Jeff Applehans, que está en tercer lugar. De este no Trump no hay ningún tipo de registro. ¿Qué pasa en el lado republicano? Bueno, pues que Mike Katz es el gran favorito por delante precisamente de John Sully. Bien, ¿qué vemos ahora? Que independientemente de quién gane en el lado republicano, tanto Cook Political Report como Inside Elections como Call the Map ven que ese escaño se va a quedar dentro del Partido Demócrata. Ven, que pase lo que pase, los demócratas van a ganar, ya no solo esta noche, sino el próximo 3 de noviembre. ¿Qué es lo que explica precisamente por qué el presidente de los Estados Unidos no ve con cierta importancia lo que pueda ocurrir en esta última parada, en estas últimas elecciones, donde Donald Trump, ahora ya sí, sabrá quiénes son los candidatos de cara al próximo 3 de noviembre? Esto es lo que está ocurriendo en política nacional, dentro de la política estadounidense. ¿Qué está ocurriendo fuera? Bueno, va a ser algo que vamos a hablar con José Luis Moreno, experto en geopolítica y economista. José Luis, muchísimas gracias por estar con nosotros en el día de hoy.
3: Muy buenas noches, encantado de estar con vosotros una noche más.
0: Igualmente, el tenerte por aquí, José Luis. Te quiero preguntar por algo que es fundamental para

0: atender la carrera de Donald Trump, también de cara a estas elecciones de medio mandato y que no termina de salirle, que es la negociación. Ayer decía que Irán está desesperada de forma total para llegar a un acuerdo con Estados Unidos. Irán lo niega de forma total. ¿Cómo vemos el aspecto fundamental para el presidente de los Estados Unidos en estas elecciones, que es llegar a un acuerdo? Ya no hablamos antes de los comicios, porque él mismo dijo que no iba a llegar, pero sí lo antes posible. ¿Cómo ves estas negociaciones, José Luis?
1: Yo siempre he defendido que la primera víctima de la guerra es la verdad, con lo cual no sabemos qué es lo que va a ocurrir. Ni Irán, ni Estados Unidos, ni los ayatolas, ni los generales iraníes, ni Donald Trump, ni los Estados Unidos parece que realmente quieran llegar a un acuerdo. Realmente estamos ante el día de la marmota, estamos en un diálogo de sordos, en un conflicto que todos estamos viendo que va para largo. Va para largo porque, como luego comentaremos, los hutíes se están ocupando de que vaya para largo, cerrando también el otro estrecho de Bab el-Mandeb, ¿no? ¿Cuál es la posición que tiene Irán? Irán está pidiendo el levantamiento de sanciones y el fin de las operaciones militares, algo que Donald Trump y Estados Unidos no está dispuesto a realizar. También les pide que retire la flota de allí, algo que Estados Unidos no va a realizar. Y luego, por otro lado, lo que está pidiendo Trump es que abandonen el programa nuclear y que dejen el estrecho de Hormuz libre, algo que Irán no va a ceder. Con lo cual, estamos en un diálogo de soldos donde ese acuerdo, desde luego, de aquí a las elecciones, lo veo improbable y después de las elecciones ya veremos. Si de acuerdo con las encuestas Donald Trump pierde esa posición dominante que tiene el Congreso y en el Senado, evidentemente él se va a tener que concentrar en el mundo exterior, con lo cual se volverá a concentrar en estas guerras, en estos conflictos internacionales, puesto que la política interior, interna, la va a tener muy complicada perdiendo esa mayoría en el Congreso y en el Senado. Sin embargo, como todos sabemos, la parte pública dedicada, digamos, a todos los temas exteriores, tiene el presidente de los Estados Unidos tiene muchísima más libertad.
0: Vamos a hablar en apenas unos momentos de lo que estabas hablando, José Luis, de este avance de los hutíes en este momento y de las implicaciones con respecto a un presidente de los Estados Unidos, al que antes te quiero preguntar sobre uno de sus miembros, sobre Pete Hegseth. Hoy ha habido una petición por parte de uno de los suyos, de un republicano, con respecto a esas órdenes de impeachment, a esas leyes de impeachment contra el actual secretario de Guerra. Por supuesto, parece algo que no va a llegar a ningún puerto realmente, porque los republicanos, por el momento, mantienen la mayoría de las dos cámaras, pero sí evidencia dos cuestiones por las que te quiero preguntar, José Luis. Primero, por la división dentro del propio partido ante la gestión de Pete Hegseth y, sobre todo, también por el hecho de que en un momento en el que el ejército de los Estados Unidos tiene que estar precisamente unido ante lo que está ocurriendo en Irán, vemos como tampoco se está confiando en su jefe. ¿Cómo valoras la labor en estos momentos del ejército de los Estados Unidos, teniendo en cuenta, bueno, pues esta petición de impeachment hacia Hegseth?
1: Bueno, primero, es fuego amigo. También tengamos en cuenta que Hegseth viene de fuera del Partido Republicano. Él era, entre otras cosas, presentador de Fox News. Es decir, aunque él es un militar, él venía de fuera, por así decir. Y luego, el secretario de Guerra no es el ejército de los Estados Unidos. De hecho, una de las cosas que se pone encima de la mesa por parte de este congresista republicano es que este secretario de Guerra ha cambiado el nombre. Antes era Defensa, ahora es de Guerra. Ha hecho una purga brutal de los militares dentro del ejército de los Estados Unidos, algo que no está bien visto ni por las Fuerzas Armadas ni por el resto de los políticos, digamos, tradicionales de los Estados Unidos. Segundo punto, es cierto que en los Estados Unidos, cuando tú comienzas una guerra, el Congreso te permite que esa guerra dure hasta 60 días. Si pasa de 60 días, tienes que pedir permiso. Él no ha vuelto a pedir permiso, con lo cual está incumpliendo. Segundo, se le ha puesto encima de la mesa que en todas las operaciones del Caribe no se ha protegido a civiles, y eso también cuenta. Y luego tenemos la polémica de ese papel de asesora especial de su mujer dentro del propio ministerio, que de alguna forma incluso se ha puesto en cuestión que pudiera tener acceso a secretos de Estado que no debería tener acceso una persona que no está nombrada directamente por el presidente Trump.
0: Totalmente. Bueno, veremos lo que pasa en este respecto, José Luis, con Hegseth. Ahora sí, ya vamos sin preámbulos, vamos a esta cuestión del avance hutí. Y te quiero preguntar en primer lugar por el impacto que puede tener en toda la región y también en Estados Unidos y el mundo precisamente, porque parece ahora mismo que el gran objetivo que está siendo atacado, que al menos se está viendo perjudicado, es el petróleo. Hemos visto cómo el gasoducto

0: producto este o este? Bueno, pues habría hablado con empresas europeas con respecto a cancelar sus envíos el próximo septiembre en algo que supone un nuevo problema no únicamente para Donald Trump, sino para todo el mundo.
1: Sin duda. Déjame que explique un poco a nuestros oyentes qué está ocurriendo en esta península, sobre todo con Arabia Saudí. Arabia Saudí llevaba ingentes cantidades de dinero gastadas en un ejército que luego ha desaparecido, que era el que estaba combatiendo en Yemen contra los hutíes. Es decir, esto se ha hablado de un ejército fantasma, de soldados fantasmas, donde de todas las tropas que estaba financiando Arabia Saudí, solamente el 20% se presentaron a combatir contra las tropas hutíes, con lo cual fueron derrotadas en horas, algo que ha sorprendido, digamos, en el mundo estratégico, en el mundo militar. Lo que está haciendo ese ejército hutí es, además de controlar el estrecho de Bab el Mandeb, ha bombardeado mediante drones que probablemente sean iraníes, pero que han salido de territorio de Irak, ese oleoducto que se llama, bueno, que une 1.200 kilómetros entre las dos costas de la península, que era, digamos, el plan B que tenía Arabia Saudita, para poder sacar el petróleo, para poderlo poner en el mercado, puesto que ya ha sido este oleoducto bombardeado en 8 áreas y parece que va a durar semanas la reparación, con lo cual, si las reservas que tenía preparadas para poner en el mercado Arabia Saudí no cubren esas 4 o 5 semanas, evidentemente nos vamos a encontrar con que ese 4%, que son esos 4.000 barriles de petróleo que está poniendo Arabia Saudí en el mercado, ya no van a estar, con lo cual ya no estamos hablando de costes, sino de escasez. Yo preveo que esos 110 euros dólares que tenemos por barril pueden llegar a 120, 130, si esto no se controla. Un tema importante, Arabia Saudí también había cerrado una serie de acuerdos con países como Pakistán, como Egipto, lo que se llama la OTAN islámica, y al final estos socios suyos le han dicho que, como este es un conflicto anterior a la actualidad, no le van a cubrir. Y es verdad que esto también está molestando a la economía de Egipto, que está perdiendo casi el 60% del tráfico que tenía por sus infraestructuras, por así decirlo, ¿no? Estados Unidos también, cuando ha sido solicitado su ayuda por parte de Arabia Saudí, ha contestado que bastantes guerras tiene, que con que le demos la inteligencia tenéis suficiente, y ahora ese es el planteamiento. El planteamiento es que se pierde un porcentaje importante del tráfico que tiene de petróleo en este área, sumamos al 20% que teníamos en Hormuz, en torno al 10-15% de aquí, y evidentemente esto afecta mucho más a los europeos que el anterior estrecho, con lo cual la previsión es que suba la gasolina, suba el diésel, y efectivamente esto va a afectar negativamente al bolsillo de los ciudadanos americanos, que lo están teniendo en cuenta, igual que a los españoles y a los europeos, con lo cual tenemos un problema muy gordo, un problema muy importante, puesto que el petróleo de Arabia Saudí es muy importante para que no haya escasez, y seguramente los próximos días veremos escasez. Depende si ese oleoducto que se ha dinamitado se puede reparar o no las próximas semanas, los próximos días.
0: Todo en un momento en el que quizá Arabia Saudí, José Luis, está teniendo ciertas dudas, aparte de cierto enfado, con respecto a Estados Unidos. Vamos a hablar, si te parece bien, de los apoyos, porque cada uno tiene sus distintos apoyos, se confirme o no se confirme de forma oficial. Irán dice que ni apoya a los hutíes ni está en guerra directa con Arabia Saudí, pese a que todo, bueno, pues parece indicar lo contrario. Por otro lado, sí que Arabia Saudí está enfadada. ¿Por qué? Porque esperaba, de alguna forma, ese apoyo directo por parte de unos Estados Unidos que tienen claro que ahora mismo no se pueden meter en otra contienda más. Sí ha ocurrido y si ha acudido a su rescate, Israel, ¿quién lo habría dicho? Es Israel quien ahora mismo está ofreciendo como apoyo dentro de Arabia Saudí. ¿Cómo ves este esquema de apoyos y estos compañeros que quizá en otro momento, bueno, pues no hubieran sido posibles?
1: Bueno, dos cosas. El apoyo de Israel a Arabia Saudí viene de atrás. No es muy antiguo, pero tampoco es reciente. El principal jugador del área interesado en debilitar a Irán es Israel. Israel sabe que su supervivencia depende de acabar con el poderío económico de Irán. Y desde luego Arabia Saudí ha pedido esa inteligencia, ese apoyo del ejército de Israel. Y ya hay en algunas de las islas de ese entorno, hay posibilidad de que aviones puedan utilizar esas bases aéreas. El poderío de Arabia Saudí es brutal.

0: tiene cerca de 900 aviones, tiene aviones modernísimos, tiene helicópteros, tiene sistemas antimisiles, tiene Patriot, tiene de todo. Pero es verdad que es un ejército que no tiene mucha práctica de entrar en combate con éxito, algo que el ejército de Israel sí que tiene, igual que el ejército de Israel tiene una moral mucho más alta, moral de combate, que la que tiene el ejército de Arabia Saudí. Con respecto a los Estados Unidos, la posición de Trump básicamente es poner en cuestión el orden mundial. Es un partido republicano, pero digamos que está haciendo cosas que no son tradicionalmente los partidos republicanos, es más MAGA que otra cosa. Es decir, no es un socio fiable, no se está comportando con un socio fiable con Arabia Saudí y evidentemente está poniendo en peligro los compromisos de inversión en inteligencia artificial de Arabia Saudí en Estados Unidos y en empresas de los Estados Unidos. Esto ya se ha visto desde hace unos meses y es que la protección, la pretendida protección de Estados Unidos de estos países del Golfo es más del papel que la realidad. No es tan fácil proteger a estos países del poder de Irán. Es decir, Irán lanza misiles, lanza drones y Estados Unidos no es capaz de neutralizar estos lanzamientos, aunque reduce el impacto. Y en general, pues aquí Arabia Saudí se mueve entre los riesgos y la incertidumbre. Recordemos a los oyentes que los riesgos es aquello que sabemos, pero que no controlamos, y la incertidumbre es aquello que ni sabemos ni sabemos que existe. Y ahora mismo en esta área hay muchísima incertidumbre. Y el papel que tiene Arabia Saudí, en este caso de la mano de Israel, es navegar esa incertidumbre, ¿no? Es decir, el mundo de las reglas que conocíamos está saltando por los aires y ese abandono de aliados por parte de Estados Unidos ni es el primero Arabia Saudí ni será el último. Lo estamos viendo las últimas semanas por cálculos electorales de Donald Trump con respecto a las midterms que son dentro de pocas semanas.
1: Pues José Luis, ya que has sacado el tema de las elecciones, para terminar de cerrar todo lo que viene siendo Oriente Medio, te quiero preguntar por Israel, porque Israel también está a las puertas de las elecciones, y te quiero preguntar sobre qué efecto puede tener para Benjamín Netanyahu y sus probabilidades dentro de estas elecciones ese apoyo a Arabia Saudí.
0: A Netanyahu, todo lo que sea ganar combates, batallas y reducir el poderío de Irán, le favorece. De hecho, esa es su carta. Su carta es, de alguna forma, demostrar que él tiene la capacidad, como responsable de las Fuerzas Armadas, de defender Israel. Esto es muy importante. Esto, igual que Estados Unidos tiene que garantizar a su población que le va a defender ante un invasor, ante un atacante, para el caso de Israel es fundamental. Es decir, Israel está rodeado de países hostiles a los cuales tiene que, de alguna forma, demostrar que es capaz de combatir si le van a atacar. Con lo cual, mi visión, mi punto de vista es que esta entrada de Israel, de las fuerzas aéreas de Israel, en este conflicto apoyando a Arabia Saudí, favorece. Recordemos que los acuerdos de Abraham son muy positivos para Israel. Todo lo que sea llegar a acuerdos con países viables, con países prósperos, es positivo para el área y, por supuesto, para Israel.
1: Bueno, pues veremos cómo le va a Netanyahu en este mismo respecto, mientras ahora sí te tengo que preguntar por lo que está pasando en Rusia y también en Europa. Dinamarca, Polonia, Lituania. Estamos hablando de lugares, sumados por supuesto a Alemania, que están teniendo incidentes directos con Rusia en estos momentos. De forma genérica, porque si vamos quizá incidente a incidente, podemos estar aquí 20 horas. Teniendo en cuenta todo esto, ¿cómo ves el panorama general entre Europa y Rusia? ¿Crees que hay un riesgo real de que el conflicto pueda ir a más? ¿Está Rusia probando los límites de Europa hasta dar una respuesta?
0: Claramente hemos pasado de una guerra híbrida a un sabotaje. Y lo que está haciendo Rusia es sabotear las infraestructuras de defensa de la Unión Europea, de la OTAN, de los países de Europa. Es decir, lo que está haciendo es apoyar con medios propios todo lo que sea debilitar ese apoyo que Europa está dando a Ucrania. Es decir, no contenta con hacer daño en Ucrania, no contenta con amenazar a sus países limítrofes, está amenazando, digamos, a países como tú has citado, Dinamarca, Alemania, Polonia. Polonia lo tiene muy claro. Polonia siempre en todas sus declaraciones dice

0: que Rusia miente siempre. Cuando Rusia dice que no ha hecho algo, lo ha hecho. Así lo hizo cuando se quedó con la península de Crimea, nos recordemos todos, con esos soldados que no llevaban en su uniforme ningún escudo de Rusia y todos sabíamos que eran rusos. Lo mismo cuando dijo que no iba a meter tropas en Ucrania y había más de 100.000 soldados en la frontera y los metió. Y lo mismo cuando ha disparado contra aviones comerciales, ha acabado con la vida de los pasajeros y durante muchos meses, años, ha dicho que no habían sido ellos. Aquí la posición de la Unión Europea y de la OTAN es muy clara, es decir, cualquier agresión real a cualquiera de los países que componen la OTAN supone la aplicación del artículo 5, es decir, Rusia, a Rusia se la combate de alguna forma con firmeza. Si lo que transmitimos a Rusia es sumisión y miedo, estamos perdidos. Por eso estamos apoyando a Ucrania, porque la guerra tiene que terminar en Ucrania y el acuerdo de paz será próximo siempre y cuando Ucrania sea fuerte. En cuanto Ucrania deja de tener esa fortaleza, Rusia construirá ese Ruski Mir, ese mundo ruso que incorpora todos aquellos países que en algún momento de la historia pertenecieron a la Gran Rusia. Y si uno estudia la geografía, se dará cuenta que hay, además de los países bálticos, además de una parte de Polonia, además de Finlandia, hay muchos países que ahora mismo pertenecen al entorno de la Unión Europea y de la OTAN.
1: Bueno, nos queda apenas un minuto, pero quiero terminar con una conclusión en este respecto, porque se habla mucho de la fortaleza con la que la OTAN se tiene que dirigir a Rusia. Se habla mucho de las opciones disponibles que tiene la OTAN frente a Rusia, pero ¿qué opción crees que puede implementar la Alianza Atlántica para mantener de alguna forma, bueno, pues el conflicto tal y como está y que no vaya más?
0: Yo creo que tenemos que seguir con digamos, los acuerdos económicos que tenemos para controlar las finanzas de los jerarcas rusos y de Rusia. En segundo, tenemos que dejar de comprar gas y petróleo a Rusia, directa e indirectamente. Debemos de dejar de favorecer ese comercio con Rusia. Seguimos comprando titanio a Rusia y uranio. Tenemos que cortar todos los elementos comerciales con Rusia. Y, por supuesto, todo ese dinero, esos miles de millones que hemos captado de empresarios rusos que han apoyado lo que está ocurriendo en Rusia, se tienen que emplear para comprar armamento, para apoyar que Ucrania pueda seguir combatiendo a Rusia. ¿Dónde? Donde más le duele, que son las instalaciones energéticas. Diga lo que diga Trump. Ese cheque en blanco que Trump pretende firmar a Rusia con respecto a respetar las infraestructuras energéticas de Rusia es un error. Rusia tiene que tener miedo a lo que le puede ocurrir. Y la única forma es diciendo, tus instalaciones energéticas están en peligro si no llegamos a un acuerdo. El acuerdo es bueno para Rusia, el acuerdo es bueno para Ucrania y, por supuesto, es bueno para Europa. Y eso lo tienen que tener claro los dirigentes rusos. Si tenemos miedo, estamos perdidos.
1: Pues veremos qué es lo que pasa en este conflicto cuando también se acerca el invierno y se supone que se va a recrudecer incluso más. Pues precisamente esta contienda, teniendo esto en cuenta, José Luis Moreno, experto en geopolítica y economista, muchísimas gracias por estar con nosotros en el día de hoy. Un abrazo.
0: Un verdadero placer. Muchas gracias.
1: Igualmente, adiós, adiós. Bueno, y atención porque estamos hablando de lo que puede ocurrir en estos momentos en Ucrania, en Rusia y en Europa. Pero, ¿qué está pasando en este avance hutí cerca del estrecho de Bab el-Mandeb? Pues atención, porque según fuentes del gobierno yemení, los hutíes han colocado minas en el estrecho de Bab el-Mandeb. Además, se informa de que las fuerzas de Ansar también han comenzado a excavar trincheras en las montañas que dominan la vía marítima. Bien, si todo esto se acaba confirmando, estaríamos viendo cómo la estrategia que se estaba siguiendo en el estrecho de Hormuz, precisamente para plantar batalla contra Estados Unidos, contra Israel e incluso contra Arabia Saudí, como en este caso, se está repitiendo dentro del estrecho de Bab el-Mandeb. Un estrecho que necesita Estados Unidos, quizá si Hormuz se complica, como parece que se está complicando, y que tendría muchísimas dificultades. De nuevo, si esta información se confirma, si se confirma que los hutíes estarían colocando minas en el estrecho de Bab el-Mandeb. ¿Cuáles serán sus implicaciones? Bueno, pues las analizaremos después de una pequeña pausa de publicidad aquí en Negocios Televisión.

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0: Está con nosotros Lorenzo Ramírez. Lorenzo, ¿qué tal? Muy buenos días.
1: Buenos días, José Antonio, ¿qué tal? ¿Cómo estás? Bueno, esa es la gran clave, que la inteligencia artificial hoy en día no es rentable. La actuación de China en este episodio de la guerra comercial.
0: Muchísimas gracias, Lorenzo, como siempre, por toda esa fotografía hoy abundante, lo que está en la actualidad que no para. ¡Buen día, buen negocio!
1: A ti también, buen día y nada, a disfrutar y a trabajar. Abrazo.

0: con Fernando Moragón, experto en geopolítica. ¿Qué tal, Fernando? Muy buenos días.
1: Hola, Sergio, muy buenos días. Creí que ibas a decir, hablando de miedo, vamos a hablar con Fernando Moragón. Pero bueno, bromas aparte.
0: Bueno, cada uno que opine lo que quiera, ¿no? Bueno, pues si te
1: Sí.
0: parece, hablando de miedo, como decíamos, te quiero preguntar por la OTAN, ¿eh? Nunca mejor dicho, hoy se hablaba de un dron que se ha derribado en Lituania. Llevamos días de mucha tensión, sobre todo con este fin de semana, donde Rusia habría atacado un tren a apenas 2 kilómetros de la frontera con Polonia. Se supone que en este tren estaban tanto Boris Johnson como el exdirector de la CIA, David Petros. Parece que estamos ante, bueno, un nuevo capítulo, ¿no? Una nueva escalada entre Rusia y Europa. Y te quiero preguntar por esto, Fernando, ¿cómo calificas, cómo valoras sobre todo estos últimos acontecimientos?
1: Sí, efectivamente. Es decir, este verano, antes del verano, digamos que Putin se cansó, se pasó la línea roja, la famosa línea roja que llevamos 4 años, más de 4 años, es decir, diciendo bueno, que no se podían pasar y que se pasaban, y que ha permitido una escalada que no debía haberse producido nunca por parte de europeos y norteamericanos. Bueno, esa escalada ha llegado un momento en que Rusia ha dicho hasta aquí hemos llegado. ¿Y qué es lo que han hecho? Pues básicamente, digamos, Putin ha dado instrucciones a sus generales de que pueden hacer más cosas de las que podían hacer antes. Hemos visto una guerra muy rara. Hasta ahora habíamos visto una guerra en la que Rusia se autolimitaba. Y no hablamos ya en el ámbito nuclear, que eso es obvio, sino que se autolimitaban las capacidades de ataque convencionales contra la OTAN en Ucrania. Entonces, bueno, esto se ha acabado. Esto se ha acabado, ¿por qué? Pues justamente porque la guerra contra los sistemas energéticos, contra las refinerías rusas y tal, que ha causado daño en la economía rusa y que ha hecho que, por ejemplo, se suspendieran las exportaciones de diésel, pues han dicho: hasta aquí hemos llegado, y ha permitido, como digo, ataques a toda la infraestructura económica ucraniana. Ha hecho cosas que antes no se habían hecho, que es cerrar el puerto de Odesa, es decir, con diferentes tipos de ataques, tanto a las infraestructuras portuarias como directamente a los barcos, pues no sale ni entra nada ya en el puerto de Odesa, con lo cual le ha roto la principal salida del grano a los mercados internacionales, y también, no solo de grano, sino de muchas cosas más. Era la única salida al mar de los ucranianos, pues eso, se han quedado sin ello. Y luego se sigue atacando todo tipo de infraestructuras, desde gasolineras, para acabar desde el punto de vista logístico con la posibilidad de transporte por vía terrestre, y lo más importante, como los ucranianos empezaron a atacar a digamos, grandes centros comerciales, mercados centrales, etcétera, en Rusia, los rusos han hecho lo mismo, pero incrementado 10 veces. Están destrozando las infraestructuras alimentarias de Ucrania, con lo cual lo que están haciendo en última instancia es romper completamente la economía ucraniana. Ucrania es un estado fallido y esto se sabe desde hace tiempo, o sea, esto no es ningún secreto. Bueno, pues están acelerando esa descomposición que se ve en las luchas internas del régimen, cómo los servicios secretos militares y civiles se enfrentan entre sí, el SBU y el GRU. Bueno, hay una lucha de poder en un régimen que está ya en sus últimos momentos. Vamos a ver, tenemos una campaña de invierno que va a ser durísima, ya la han anunciado. Se va a atacar, esto lo dijo Putin en la cumbre de jefes de Estado y de Gobierno de la Organización de Cooperación de Shanghái en Kirguistán, en Bishkek. Y bueno, he dado órdenes a mis generales para que terminen de destruir toda la infraestructura energética. Es decir, nos vamos a encontrar este invierno, especialmente en Kiev, pero no solo en Kiev, lo digo por la importancia y porque son 3 millones de habitantes, nos vamos a encontrar que no van a tener ni agua, ni calefacción, ni alimentos. Pues está claro, se acabó la guerra. Y eso es lo que está poniendo a la OTAN absolutamente bueno, a desesperada, con un ataque de nervios. Y están, pues, este tipo de declaraciones y tal. Teníamos a Sikorsky, que este fin de semana se dedicaba a decir, pasado de tonterías y barbaridades, de que podían invadir Kaliningrado y cosas de estas. Sikorsky es el ministro de Asuntos Exteriores polaco. lo que tú señalabas, ahora vuelven otra vez, que sean drones, que se han pasado un dron a Lituania, que se no sé qué. Esto es algo permanente, quiero decir, en la guerra, tanto los drones ucranianos como los drones rusos o sus respectivos misiles caen muchas veces fuera del territorio de Ucrania o de Rusia. Y esto es así porque es inevitable. Ha venido sucediendo desde el principio de la guerra. Algún dron ha llegado, si mal no recuerdo, hasta Croacia. Está bastante lejos. Bueno, la guerra electrónica hace que muchas veces se desvíen y vayan descontrolados a cualquier sitio. Esto no es ninguna novedad. Se resalta porque interesa. Es decir, porque bueno, fue un dron que ha caído. Pues bueno, vale. ¿Y qué? No, lo que pasa es que hay que azuzar el miedo a Rusia, que en última instancia no olvidemos. Los europeos no van a entrar en una guerra directa a gran escala contra los rusos, con tropas de tierra y tal. Esto no lo van a hacer porque están muertos de miedo. Y sabían que eso iba hacia una derrota sin Estados Unidos. Esto sería un desastre. Y además, en el supuesto de que fueran ganando, sería peor. Porque los rusos ya lo han dicho. Si vemos que vamos a perder en una guerra contra la OTAN, pues tiraremos de armas nucleares. Así que, bueno, está en una situación desesperada. Tiene que justificar un rearme que están haciendo, especialmente en Alemania, brutal. Y claro, para esto tienes que tener un enemigo diabólico, como Rusia, un demonio como Putin. Y bueno, en el fondo todo esto lo que hace es ocultar la catástrofe, el desastre que han generado los dirigentes europeos en sus propios países y en Europa en general. El hundimiento económico a los que los están llevando es brutal. Es decir, están destrozando la economía europea, pero por su propia incompetencia y no por los rusos. Y entonces, bueno, esto hay que cubrirlo. Y lo que estamos haciendo es buscar un enemigo exterior que permita hacer que la balanza pese más del siempre difícil equilibrio entre libertad y seguridad. Es decir, que lo que quieren es que la balanza al final caiga del lado de la seguridad, es decir, recorte de libertades y lo que estamos viendo ya, vamos hacia estados totalitarios, es decir, hacia dictaduras puras y duras en Europa, cada vez esconde menos, y a un recorte absoluto de libertades, de derechos civiles, etcétera. Bueno, esto es lo que hay y esto es a donde nos dirigimos. Europa está acabada, quiero decir, esto tenemos que tenerlo claro. Y esto es un proceso histórico que va más allá de lo que ocurre ahora mismo en Ucrania, que viene de lejos, que viene desde el siglo pasado. Europa ya no tiene nada que ofrecer al mundo. Desde el punto de vista económico, no tenemos nada. Es decir, no tenemos tierras raras, no tenemos minerales estratégicos en general. Quitando Noruega, no tenemos ni gas ni petróleo. Es decir, y sin energía, que es lo que mueve el mundo, no se puede hacer nada. Entonces, bueno, pues estamos al albur de los desastres que van generando Estados Unidos. Y no olvidemos. Tenemos un invierno, lo habéis contado muy bien, tenemos un invierno que va a ser muy duro en Europa. No, por el momento lo intentan esconder, pero vamos a tener graves problemas con el gas, por ejemplo, porque tenemos que uno de los principales, el principal, si mal no recuerdo, exportador mundial de gas natural licuado, que es o que era Qatar, pues no puede exportar, porque Rafrata, la terminal principal, la tiene cerrada. Y aparte que está el Golfo Pérsico cerrado, etcétera. Bueno, ahora con lo del estrecho de Batemandev, peor todavía. Es decir, los Houthis han atacado además el oleoducto que va del este al oeste hacia el puerto de Yanbu de los saudíes, y ahora mismo no pueden exportar. Arabia Saudí está en una situación crítica, no puede exportar ni por el Golfo Pérsico ni por el Mar Rojo. Es decir, no puede exportar, no tiene capacidad física, real, con infraestructuras destrozadas, como digo. Bueno, pues tenemos un problema de que no va a haber suficiente petróleo ni gas y por lo tanto los precios se elevarán y por mucho que hagan los chinos de hacer autocontención y decir, bueno, para que la economía mundial no se vaya a la porra, lo que hacemos es reducir nuestras importaciones de gas y de petróleo, pero bueno, eso tiene un límite. Y por el otro lado, las reservas mundiales almacenadas en diferentes países de gas y de petróleo, las de Estados Unidos, fundamentalmente, pues están bajo mínimos. Europa está por el, creo recordar, 67% de su capacidad de llenado de los almacenes, de los depósitos de gas. Esto, que puede parecer mucho, es muy poco. Deberíamos estar al 90%. Luego no tenemos gas. Y no podemos comprarlo porque no hay. Es decir, porque no hay suficiente. Ya no es un problema de que sea más caro, sea más barato. Bueno, es que no hay físicamente. Es que tenemos que va a haber mucha más oferta, perdón, mucha más demanda que oferta. Y esto se va a deber a que no hay, a que nos hemos cargado uno de los sitios fundamentales que no había que tocar, que es el Golfo Pérsico y Oriente Medio. Bueno, en una absurda guerra contra Irán, en la que pues Estados Unidos está sin planes. Es decir, ¿cuál es el plan B? Que no hay plan B. Los militares ya le han dicho a Trump, mira, no hay opciones militares. Cualquiera de las opciones es un desastre. Has perdido la guerra. Bueno, el problema que tenemos aquí es que, como decía el coronel MacGregor hace unos días, Estados Unidos está gobernado por el lobby sionista, que es quien financia las campañas electorales de Trump y la mayor parte del Congreso. Esto lo reconocía Ted Cruz, el senador Ted Cruz, en una entrevista con Tucker Carlson. Entonces, si te financian, es decir, si son quien te ponen y quien te quitan, pues es que Netanyahu necesita guerras y tiene unas elecciones ahora en octubre. Luego no va a dejar de presionar a Estados Unidos para que continúe ataques. Bueno, sabiendo además que no pueden hacer una guerra de alta intensidad porque no tienen municiones ni capacidades militares. Entonces, estamos metidos en una situación que ya lo ha dicho Trump, intentando tirar balones fuera, que no tiene salida y que, bueno, la pospone o pospone lo que tenga que hacer o lo que se le ocurra a una fecha posterior a las elecciones de medio término, en noviembre. Pero aún así, bueno, no se puede esperar nada bueno de la administración Trump. Y en una situación crítica. El mundo va, y lo siento, pero o sea, sí, a mí me gustaría dar buenas noticias y decir, oye, esto está estupendo y tal, somos felices y comemos perdices, pero no, el mundo va a un desastre sin precedentes. Nos vamos a reír en el sentido de que van a ser nada de la crisis de 2008, no digamos ya de la del 29, el crack de bursátil de Nueva York en el siglo pasado, en 1929. Esto que nos viene es un problema gravísimo. Y bueno, ya estamos teniendo, como bien lo señalabais, ya estábamos teniendo problemas con cosas como el diésel, que son fundamentales para la economía mundial. Sin diésel no hay economía mundial. Es el transporte, que es la maquinaria agrícola, es la maquinaria en general. El diésel es clave. Entonces, bueno. Si tenemos problemas de diésel, vamos a tener gravísimos problemas. Y no solo eso, también en combustible de aviación. Entonces, esto es un desastre. Es un desastre y además es que no hay nadie de verdad al mando del barco. Es decir, Trump, bueno, pues es una veleta que va ahí dando bandazos y bueno, los europeos ni hablar. Es decir, los europeos son incapaces de gobernar sus propios países como para poder tener una política exterior medio lógica. Es decir, no. Entonces, bueno, estamos a que China, como siempre, salve los muebles, ya lo salvó en la crisis de 2008, en el terrible año de 2009, que fue quien salvó la economía mundial, tirando de ella, y ahora pues estamos otra vez igual, es decir, esperando a ver qué hacen los chinos para que el barco no se hunda. Pero yo creo que en este caso lo tienen muy complicado los chinos de salvarnos a todos la cara y vamos a eso. Hay que tener en cuenta una cosa, que en general, sin entrar ahora en detalles, vamos a un mundo donde cada vez vamos a notar que hay más escasez de cosas. Y eso lo vamos a ir notando, especialmente ya a partir de la próxima década, donde, pues eso, vamos a tener menos petróleo. Ya hemos llegado a una meseta en cuanto a la extracción. El pico famoso del petróleo, pues ya está. En el gas también se está hablando de esto. Bueno, digamos, la prórroga que nos dieron con los norteamericanos, con el gas natural licuado, producto de la fracturación hidráulica, del fracking, esto ya han dicho que también están ya en el pico y que va a caer.

0: Y además esto sí que va a caer rápido, por las propias características de este tipo de gas y de petróleo de esquisto. Bueno, pues tenemos que hacernos una idea de esto. Y esto significa recortes económicos brutales que lo van a pagar lo de siempre, ¿eh? Las élites mundiales, estas no las pagan. Quien va a tener menos energía, en general, y aparte de menos capacidad de compra, etcétera, va a ser la población, lo de siempre. Es decir, y nos vamos a tener que, bueno, que buscar la vida como sea. Y esto es así. En una situación, no olvidemos que como hay escasez, y eso va a seguir ya en adelante, esto ya no hay quien lo cambie, vamos a ver cada vez más guerras en una lucha por el control de esos recursos escasos. Esto ha sido siempre así. Luego, aunque acabara ahora mismo la guerra de Ucrania, pongamos por caso, acabara ahora mismo el enfrentamiento contra Irán en el Golfo Pérsico, bueno, pues vendrán otras. Vendrán otras porque, ya digo, es un problema energético fundamentalmente y de minerales estratégicos, y hay una lucha brutal por ellos, especialmente por un imperio norteamericano que sabe que tiene los días contados e intenta sobrevivir de la única manera que sabe, que es provocando guerras y sacando músculo militar. Pero claro, un imperio que ya no es militarmente lo que fue, por ejemplo, en el siglo pasado, en la época de la Guerra Fría. Lo hemos visto en Irán. La guerra contra Irán se ha saldado con una derrota estrepitosa, con portaaviones teniendo que irse por problemas de mantenimiento, como el Gerald Ford primero y después el Abraham Lincoln. Bueno, la imagen que habéis dado es una imagen patética, con un problema de municiones. Es decir, lo acabamos de ver con los Houthis, cómo han machacado a los proxies saudíes en Yemen, el movimiento Ansarullah. Bueno, pues porque entre otras cosas ya están mejor adaptados a la guerra con drones. Lo mismo es con Hezbollah. Es decir, son organizaciones mucho más flexibles que rápidamente, en cuanto han visto que el futuro pasa por la guerra de drones, como Hezbollah contra Israel, se han adaptado y han hecho un descosido a sus enemigos. El ejército israelí está hecho polvo. No está preparado. Entonces nos hemos encontrado con que además tenemos unas guerras en las que Occidente no está preparado para ellas y sigue todavía con una concepción y con un armamento que era el ideal, digamos, para una guerra del siglo pasado, pero no para las actuales. Con lo cual es como si estuviéramos atacando a unos señores con ametralladora con catapultas. Pues, ¿qué perderemos? Es decir, y esto es lo que nos pasa. Así que, bueno, la cosa pinta muy mal y lo que tendremos es cada vez un mundo, especialmente en Europa, que digamos que venimos de una zona de mayores ingresos y de mayor confort, etcétera. Bueno, pues cada vez un empobrecimiento mayor y más salvaje. Ya se nota, ya se ve, o sea, no, salgo a la calle y ya ves gente esperando por la noche en los supermercados a que saquen las basuras y por lo tanto allí hay productos caducados que no se pueden vender y que se. Bueno, pues ahí rebuscando, esto lo veo todos los días. Si no vivo en una zona de Madrid especialmente pobre, no, para nada, más bien lo contrario. Bueno, pues esto ya lo estamos viendo y va a ir a más. El problema de la vivienda, bueno, pues ya lo sabéis, es decir, ¿quién se puede comprar una vivienda? Pues muy pocas personas. No hay suficientes ingresos. Tenemos una pérdida de poder adquisitivo que viene de muy lejos, desde los años 80, en el caso de España, y que se ha acelerado, claro, en este siglo. Bueno, pues no hay ningún elemento para pensar que esto pueda ser una tormenta temporal. Bueno, siempre hay en la economía oscilaciones, ¿no? No, no, no. Hemos entrado en una crisis que va a durar décadas.
1: Hablando de esta crisis, uno de los catalizadores o uno de los temas más discutidos de las últimas horas tiene que ver con la inteligencia artificial, tiene que ver también con esta guerra fría que China y Estados Unidos están librando. Te quiero preguntar por esto, ¿no? ¿Qué interés tienen estos magnates en frenar ahora el desarrollo de la inteligencia artificial y en qué punto está la guerra tecnológica entre China y Estados Unidos, ¿no? ¿Quién está por delante y qué interés hay en que esto se frene ahora?
0: Claro, esto es muy interesante lo que pregunta Sergio, porque lo que estamos viendo es una inteligencia artificial norteamericana que ha ido a la vanguardia, todavía está en la vanguardia en muchos aspectos, pero que inflada económicamente con unos costes enormes, que además tiene que crear unos gigantescos centros de datos que van a consumir una cantidad de energía eléctrica brutal, de agua y de muchas cosas.

Y bueno, claro, esto ya han hecho los cálculos y saben que esto no puede seguir creciendo al mismo ritmo porque no hay energía para ello, para mantener esos grandes centros de datos que se tienen que crear de manera masiva. Y por otro lado, tienes a los chinos que les están comiendo el terreno a una velocidad tremenda, rapidísima, y que saben que les van a pasar, que dentro de unos años, no muchos, van a ser el número uno en inteligencia artificial. De hecho, ya se han creado dos organizaciones que serían algo así, a ver, salvando la distancia, permitirme un poco el símil, ¿no? Como la OTAN, el Pacto de Varsovia, pero en su época de la Guerra Fría, pero en tema de inteligencia artificial, que están en guerra abierta, que son la Pax Silica, que es una organización creada por Estados Unidos, en la que estamos metidos los europeos, para nuestra desgracia, y que está enfrentada a la respuesta que se ha creado. Pues este verano, en julio, si mal no recuerdo, que es una organización que se llama Wipco, así en principio, ¿no? No le suena a nadie, lógicamente, es muy reciente, y que es una organización sobre inteligencia artificial liderada por China. Pues ya tenemos dos organizaciones sobre inteligencia artificial enfrentadas a muerte. Eso los norteamericanos ya han dicho que los miembros de la Pax Silica no pueden estar en Wipco, que tienen que elegir, o están en una o están en otra, porque son organizaciones enfrentadas. O sea, que ya hay una guerra en la inteligencia artificial. Y luego yo creo que también, todo esto que nos están contando ahora, que esto cada cierto tiempo sale, es decir, no, pues lo que tú señalabas muy bien, ¿no? Terminator, es decir, bueno, pues sí, es decir, que va aquí conciencia la inteligencia artificial, que se han hecho una serie de pruebas, que se han desvelado una serie de simulaciones y de pruebas y tal, donde se veía que la inteligencia artificial iba por libre, hacía lo que le daba la gana, en plan Terminator. Bueno, pues todo esto se hace, yo creo que básicamente para inflar las expectativas de la inteligencia artificial, porque una de las cosas que necesitan constantemente es un flujo de inversiones a esa burbuja que terminará estallando en algún momento. Pero básicamente es eso, es decir, y lo de pararlo, claro, es decir, vamos a pararlo porque la inteligencia artificial nos va a destruir, hombre, que da risa. Es decir, si tú eres consciente de que la inteligencia artificial va por libre y puede destruirnos y no es controlable por los humanos, no es que la frenes o la paras, acabas con ella. Quiero decir, no, no sigues. Lo cierras completamente. Claro, bueno, esto simplemente se hace porque saben que los chinos en inteligencia artificial se los van a comer con patatas. Entonces, bueno, pues están intentando que frenar y que los chinos también frenen. De tal manera que se ponga una pausa, tal, no sé qué. Pero esto no tiene que ver nada con que la inteligencia artificial se vaya a convertir en Skynet. No, no, no, no, no. Es decir, esto tiene que ver con que no pueden competir con los chinos. Este es el gran problema. Que pasen inteligencia artificial en cualquier otra cosa. Elon Musk, por ejemplo, por poner un ejemplo así conocido de todos. Elon Musk no tiene futuro. Elon Musk, como empresario, Tesla, bueno, su gran buque insignia, Tesla, los coches eléctricos chinos ya han acabado con Tesla. Y eso que Tesla se fabrica en China, pero no tienen capacidad de competir. Son mejores y mucho más baratos. Tesla acabará quebrando. Pero es que la joya de la corona, SpaceX, que ahora mismo es la gran empresa mundial de lanzamiento de cohetes con un ritmo vertiginoso, lanza uno por semana, a veces dos. Debido justamente a que tiene una capacidad de recuperación de las primeras etapas del cohete, es decir, bueno, pues esas primeras etapas cuando lanzan el cohete aterrizan y se pueden reutilizar. Esto que es un logro extraordinario y que está acelerando la carrera espacial, los chinos, en cuanto lo vieron, dijeron, no, no, esto hay que hacer lo mismo. Y ya hemos tenido este año dos empresas privadas chinas que han hecho aterrizar primeras etapas de sus cohetes. En un mercado de competencia enorme entre muchas empresas que han salido nuevas de lanzamiento de cohetes en China y que están compitiendo entre sí. Bueno, pues esto también, que es, ya digo, la gran joya de la corona de Elon Musk, esto los chinos también ya han conseguido esto y ya es cuestión de que puedan alcanzar el mismo ritmo. Y llegará un momento que superarán a SpaceX en lanzamientos. Hasta esto va a quebrar. No va a quebrar ahora, o sea, no va a quebrar dentro de 2 años, pero en la próxima década no tienen nada que hacer los norteamericanos en la carrera espacial con los chinos. De hecho, todo apunta a que en esta vuelta de los seres humanos a la Luna van a terminar ganando los chinos, que han dicho que van a llegar en el 2030,
Y si dicen que llegan en el 2030, pues lo más probable es que lleguen en esa fecha. Y no está Estados Unidos con un programa un tanto caótico en el que se intenta llegar antes en 2028, pero todo apunta a que debido a retrasos, a que no están construidas muchas cosas, pues van a llegar mucho más tarde. Bueno, pues ahí también hay una carrera entre China y Estados Unidos. Y lo que

0: Bueno, pues esto es mucho más duro que lo que se hace en Occidente, que generalmente las élites, cuando las pillan en temas de corruptela, pues se salen con alguna multa y poco más, con las grandes compañías. O se rescatan directamente, ¿no? Con el dinero de todos. Bueno, pues esto es lo que el panorama que estamos viendo, y lo de la inteligencia artificial es, bueno, pues un intento de, por una parte, de parar a los chinos y por otra, de conseguir más inversiones. Porque además la inteligencia artificial china es mucho más barata. Lo vimos ya con con DeepSeek, que pudieron hacer algo equivalente a lo de OpenAI, es decir, a lo de ChatGPT y tal, con menos dinero, con menos trabajadores, con menos con chips más antiguos. Es que no hay manera de pararlos. Y esto, pues, los norteamericanos, siempre que se encuentran en esta situación, lo que hacen es lo mismo. Como no puedo competir en el mercado, pues tiro de músculo y monto guerras y caotizo el planeta. Y este es el gran peligro que tenemos. Un imperio en decadencia, el imperio norteamericano, que en su desastre nos puede arrastrar a toda la humanidad. Y en ello estamos. A ver qué pasa.
1: Vamos a ver qué pasa con la inteligencia artificial, con esta carrera tecnológica entre China y Estados Unidos y con un Trump que dice, bueno, pues que de momento no se puede parar. Fernando, muchísimas gracias por estar con nosotros. Un placer contar contigo. Buen día, buena
0: Gracias a ti,
1: mañana.
0: Sergio. Igualmente. Hasta
1: Un placer.
0: luego.
1: Un abrazo.

0: Está con nosotros Lorenzo Ramírez. Lorenzo, ¿qué tal? Muy buenos días.
1: Buenos días, José Antonio, ¿qué tal? ¿Cómo estás? Bueno, esa es la gran clave, que la inteligencia artificial hoy en día no es rentable. La actuación de China en este episodio de la guerra comercial.
0: Muchísimas gracias, Lorenzo, como siempre, por toda esa fotografía hoy abundante, lo que está en la actualidad que no para. ¡Buen día, buen negocio!
1: A ti también, buen día y nada, a disfrutar y a trabajar. Abrazo.

0: Está con nosotros Lorenzo Ramírez. Lorenzo, ¿qué tal? Muy buenos días.
1: Buenos días, José Antonio, ¿qué tal? ¿Cómo estás? Bueno, esa es la gran clave, que la inteligencia artificial hoy en día no es rentable. La actuación de China en este episodio de la guerra comercial.
0: Muchísimas gracias, Lorenzo, como siempre, por toda esa fotografía hoy abundante, lo que está en la actualidad que no para. ¡Buen día, buen negocio!
1: A ti también, buen día y nada, a disfrutar y a trabajar. Abrazo.

0: World Patrimonio, ¿qué tal,
1: Muy buenos
0: Javier?
1: días.
0: Buenos días.
1: Encantado de estar aquí.
0: Encantados de estar contigo en un momento de incertidumbre, un momento de mucha tensión geopolítica, un momento en el que hay que mirar al oro que, bueno, viene cediendo un poquito ahora mismo en el entorno de los 4.300 dólares. Cuéntanos, ¿estamos ante una corrección más o es o va un poquito más allá?
1: Estamos viendo realmente un movimiento que se está repitiendo en las últimas semanas y también en el último mes desde las caídas de principios de año. Estamos viendo realmente que hay unos movimientos que son fuera de toda lógica, fuera de toda, digamos, estadística. Estamos viendo que cuando hay noticias acerca de la posible o la hipotética revalorización del dólar o de la economía americana, pues afecta directamente. Lo normal es que cuando hay una subida de tipo de interés, pues la rentabilidad o el rendimiento de los bonos suben y va en detrimento en el corto plazo con los metales preciosos. Pero lo que estamos viendo realmente son movimientos de operaciones a muy corto plazo, utilizando material o utilizando activos que normalmente, históricamente, están pensados para ser usados en carteras en el medio y en el largo plazo, para dar tanto tranquilidad como para dar, digamos, esa creación de valor y ese mantenimiento de valor que históricamente ha hecho. Hay datos, por ejemplo, ahora mismo estamos viendo que efectivamente está habiendo ese tipo de correcciones en torno a los 4.000, 4.300. Pero es curioso porque, por ejemplo, el otro día salió un dato en el que los ETFs han comprado alrededor de 18.000 millones de dólares, que es lo que supone un montón muy grande de toneladas de metal. Si se supone que hay tanta demanda y tanta demanda por parte de los mismos ETFs, ¿cómo es posible que eso no se traduzca en el corto plazo en el precio? Pues todo eso lo que estamos viendo es que realmente hay operaciones como vuelvo a repetir, a muy corto plazo, intentando de utilizar ese activo para hacer operaciones muchas veces apalancadas en exceso de 300 a 1 o en la plata de 400 a 1, y es lo que realmente estamos viendo. Realmente yo creo que todas las posibles correcciones en función de la variación de los tipos de interés está todo descontado, con lo cual ahora mismo estamos viendo movimientos muy, muy, muy miedosos en lo que prima la liquidez, y que realmente esa liquidez es la que en un momento entro, veo cualquier tipo de operativa, salgo, esfuerzo o intento crear operaciones en descubierto, entro de nuevo para devolver otra vez a hacer liquidez. Esto es lo que estamos viendo y sobre todo se está acentuando fundamentalmente en los últimos 2 meses, 2 meses y medio.
0: Hay un poco de miedo, ¿no? Como decías, Javier, en torno a lo que pueda hacer la Reserva Federal. Todo apuntaba a un recorte de tipos, al menos eso tenía Trump en su cabeza y ahora parece que va a pasar todo lo contrario. Te quiero
1: Correcto.
0: preguntar por esto, ¿cómo afectaría una Fed más dura, ¿no? En el caso de que no sea la única subida, sino que Wall se vaya más allá.
1: La subida de tipo en el corto plazo siempre afecta negativamente a los metales preciosos, a todo aquello, digamos, que no den ese tipo de rentabilidad, sobre todo orientada hacia la deuda. Pero volvemos a lo mismo, es decir, tú puedes intentar hacer más atractiva tu deuda dando mayores intereses. Pero claro, cuando vemos que en el mercado los principales actores están vendiendo su deuda, los bancos centrales sobre todo de los países emergentes, China, Brasil, están vendiendo esa deuda porque no se fían, y como nota el efecto de la repatriación del metal que se está realizando desde Estados Unidos. Quieren tenerlo controlado, no se fían de la propia situación geopolítica de Estados Unidos y están repatriando. Y bueno, algunos con más dificultades que otros. Algunos se están tardando pues muchísimo tiempo con excusas de seguridad, con excusas de cualquier tipo, para no dar ese metal que se supone que está allí.
0: Bueno, eso habría que verlo también, ¿no?
1: Efectivamente.
0: Bueno, se habla mucho de esta reserva de Fort Knox. Bueno, te quiero preguntar también por el petróleo, ¿no? Que viene disparado. Estábamos hablando antes de esta tensión geopolítica, el petróleo por encima de los 100 dólares. Si hay una duda, si la inflación es buena o no, si es una oportunidad o no para el oro. Quiero saber cómo lo ves tú.
1: La inflación, la subida de tipos siempre es negativa en el sentido de que hace perder capacidad de compra al público en general. Es decir, un petróleo más caro hace que los combustibles sean más caros e indirectamente también fuerza a subir los precios de otro tipo digamos, de materiales o de consumibles que realmente, directo o indirectamente, hayan necesitado su proceso de producción parte del petróleo. nunca es positivo este aumento desmedido de la inflación.

0: Históricamente el oro se ha visto beneficiado con esta subida en el sentido de que ha sabido proteger digamos, el poder adquisitivo, con lo cual, vuelvo a repetir que en el medio, en el largo plazo, siempre ha sido un protector, siempre ha sido una reserva, por tanto, podemos decir que es positivo en cuanto que se sigue manteniendo, siempre y cuando se siga manteniendo ese estatus de reserva de valor. El tema está en que a corto plazo, pues quien quiera operar con activos, o sea, compro petróleo, vendo petróleo, productos apalancados, productos derivados que realmente te permiten con poco capital hacer muchísimas operaciones, pues vamos a seguir viéndolo. Con lo cual, una pregunta de qué puede afectar o no, sinceramente, yo no lo sé. Te voy a decir que no lo sé porque es como hemos comentado, el libro de recetas está roto. Con lo cual ya no sabemos cuál es la media o la tónica o la rutina en caso de que haya una subida o una bajada. Estamos viendo que realmente esto es sálvese quien pueda y a ver quién puede entrar en el momento justo y salir en el momento justo.
1: Dentro de este sálvese quien pueda, lo comentábamos antes, ¿no? Como los bancos centrales siguen acumulando oro, que decir, por ejemplo, no de. De China, hemos visto a países que están repatriando su oro, España se lo está pensando, Países Bajos ya lo ha hecho. ¿Cómo cambia esto el paradigma? ¿Hasta qué punto afecta al hecho de que el oro sea, como siempre, ¿no? Una reserva de valor?
0: Claro, es curioso que si los bancos centrales lo están haciendo, y obviamente lo están haciendo, antes era, digamos, más público, más notorio, pero estamos viendo que ahora mismo todos estos movimientos salen porque hay periodistas o hay medios que, digamos, dan esta noticia. Pero prácticamente estamos viendo, como hemos visto en muchísimas ocasiones, o sea, tú haces lo que yo te diga, pero no lo que yo haga. Y ellos lo están haciendo. Si ellos lo están haciendo es porque saben o porque realmente tienen dentro de su estrategia, digamos, reforzar digamos, divisa. Entonces, ¿qué pasa? Que todos estos movimientos no están permitiendo al usuario de a pie a llegar y poder adquirirlo. O sea, realmente hay muchísima demanda que no se cubre. Por ejemplo, nosotros cuando hacemos compras directamente a refinería, pues se ha vuelto otra vez a retrasar la entrega del material por parte de las propias refinerías. Lo que antes eran 2, 3, 4 días hábiles, se están convirtiendo en 2, 3, 4 semanas. Y en algunos pedidos, por ejemplo, bueno, ahora en el verano, a principios de octubre, nos van a entregar material comprado a finales de julio. Entonces, eso que, digamos, al público, digamos, retail, pues obviamente le para en el sentido de decir, bueno, yo no lo tengo, lo quiero, porque resulta que también le dan prioridad a las grandes compras por parte de los bancos centrales y otros teleoperadores por el premio. Es decir, una cosa es el precio de cotización y otra cosa realmente es el precio que se paga. Entonces, muchas veces, dependiendo de la propia refinería, te generan un premio más o menos alto en función del volumen que compras. Mientras más compre, obviamente te sale más barato. Entonces, pero el que quiere adquirir, pues lo tiene que ver si tiene y luego a un precio que no, es notoriamente mayor que lo que dice la propia cotización.
1: Pues precisamente, hablando de cotización, te quiero preguntar por esto, ¿no? ¿Qué niveles tenemos que vigilar? Ahora mismo estamos dentro de lo normal, pero ¿qué punto ya empezaría a ser peligroso, ¿no? ¿Qué punto empezaría a ser una corrección algo más preocupante?
0: Pues sinceramente, partiendo del hecho de que nadie tiene la bola de cristal, los indicadores estaban diciendo que estábamos en un sellout ahora mismo con los precios que hay. Yo sinceramente, si pensamos en el medio y en el largo plazo, yo creo que este momento es una oportunidad de compra. Hay que vigilar los entornos, es decir, porque la siguiente, digamos, soporte fuerte está en el entorno de los 4.215, 4.250. Desde los 4.300 aquí hay casi casi 100 puntos. Pero estos 100 puntos, que en condiciones normales históricamente podían ser la evolución de un mes, esto lo estamos viendo en cuestión de un día. O sea, estamos viendo movimientos de 100, 200 puntos, 300 puntos hemos visto, tanto de subida como de bajada, y los niveles, pues obviamente son bastante más amplios, los spreads son bastante más altos. Niveles por debajo de 4.200, puede intentar buscar la corrección alrededor de los 4.050, 4.075, 4.080, y después de eso, pues el 3.800, 3.900. Estamos hablando que estadísticamente es posible, mi opinión es que no, pero bueno, el mercado al final está para romperlo. En estos niveles en los que realmente estamos viendo una resistencia alrededor de los 4.400 le está costando, si lo rompe con fuerza, obviamente no iríamos a los 4.600, 4.800 con una búsqueda de los 4.900, 5.000 antes de final de año.

0: Yo personalmente soy bastante optimista en que creo que podemos alcanzar por encima de los 5.000, pero es una opinión que obviamente no se puede tomar como si fuera ningún tipo de consejo. Pero estamos viendo cosas muy raras en el mercado, que es lo que hemos comentado anteriormente, y movimientos de 200, 300 puntos te pueden hacer que cualquier tipo de perspectiva o cualquier tipo de previsión pues se te vaya por, se te quede muy corta o se te vaya totalmente a la contra. Niveles. Niveles a vigilar, pues son niveles, si, los niveles siempre y cuando tengamos claro cuál es la estrategia, si es a corto o a medio plazo. Si me dice a corto plazo, sinceramente no lo sé. No sé los niveles porque es tener la suerte de entrar y aprovechar el momento, ¿vale? Para los que en algunas cosas como yo soy el largo plazo, son 15 minutos, pues obviamente hay que pensárselo mucho. Pero si tienes una estrategia realmente en el medio y largo plazo, pues en los niveles que estamos ahora mismo nos indica que, bueno, pues está sobrevendido, con lo cual deberíamos de comprar.
1: Bueno, pues pendientes del oro, si te parece, vamos a pasar también a la plata, que bueno, mientras el oro se frena, te quiero preguntar qué va a pasar con la plata, ¿no? Si crees que tiene su propio recorrido.
0: La plata ahora mismo está totalmente divorciada digamos, del movimiento. Estaba infravalorada o estaba, digamos, ¿cómo está relacionada en función del ratio oro-plata? La plata ahora mismo lleva su propio camino por su doble vertiente. La vertiente de metal industrial, que tiene su propio, igual que le pasa al platino y al paladio y otros metales, y la parte correspondiente a la plata, que se estaba utilizando también como valor de refugio, como valor de reserva, barata en comparación al oro. Como se había quedado muy atrás en su subida, resulta de que se había cogido como alternativa barata, pensando y realmente teniendo claro que la revalorización, el potencial de revalorización de la plata es muchísimo más alto porcentualmente que el oro. En la parte correspondiente, si nos fijáramos solamente, única y exclusivamente en el valor refugio, la plata debería de estar ya alrededor de los tres dígitos, por encima de los 100, 100, 110, 115, 120. La parte industrial es la que también está modificando y moldeando el precio, al igual que le pasa al platino y al paladio. Los costes de producción, la subida de tipo, que también directamente afectará a los créditos o a las inversiones que tienen que hacer las empresas mineras, las empresas extractoras para poder hacerlo, y luego todo el desarrollo realmente de la distribución, porque la plata, al igual que el oro, está teniendo serios problemas también de fabricación y de distribución. Los retrasos en la plata, que antes eran siempre ha sido históricamente más, a pesar de que se produce mucho más, su demanda era mayor y por tanto el periodo de entrega también se tardaba más. Pero es que ahora la plata de media se está tardando de 3, 4, 5 semanas en entregarla, y en cualquier formato, sobre todo los formatos grandes. Los formatos pequeños, eso es, hay que esperar lo que puedan, porque realmente se centran en operaciones de 1 kilo, de 5 kilos, de medio kilo, las pequeñas de onza, las pequeñas de 100, 250, pues la verdad que están muy, muy, muy demandadas también.
1: Una de las grandes diferencias que estamos observando es sobre todo la volatilidad de la plata, ¿no? Te quiero preguntar por esto, si juega a favor o en contra, ¿no? Es una de las grandes diferencias ahora mismo con el oro.
0: Pues mira, a corto plazo, obviamente, la volatilidad en función de cuál sea tu perfil, te puede ayudar, porque realmente en un día puede variar porcentualmente, igual que si fueran puntos básicos, 100, 200, 300 puntos. Si entras bien, pues las ganancias o las pérdidas pueden ser notoriamente mayores. Esta volatilidad favorece al que opera a muy corto plazo. En el medio y largo plazo, tanta volatilidad también te pone dificultades a la hora de establecer, digamos, qué porcentaje es el que debe de estar en una cartera, por ejemplo, conservadora, una cartera más o menos dinámica, ¿vale? Si quieres una cartera volátil, obviamente te metes ahí, te metes con el platino y te metes con paladio, pero realmente esta volatilidad tiene esa vertiente única, exclusivamente. El corto plazo puede ser positiva si sabe aprovecharla, y puede ser contraproducente, o puede ser, digamos, que tienes que tener mucho más cuidado si tú quieres crear la cartera acompañando de otros metales, por ejemplo, con el oro.
1: Pues te quiero preguntar precisamente por lo que acabas de nombrar, el paladio y el platino. Se están dando oportunidades diferentes a la plata y al
0: Sí.
1: oro, si también son interesantes ahora mismo.
0: Sí, el platino como metal industrial, nosotros hemos apostado desde el año pasado por el platino. Están también teniendo una volatilidad, digamos, desde el punto de vista, digamos, la parte correspondiente a la parte industrial, pero también estamos notando que el platino está entre medio, está justamente en medio entre la opción de comprar como reserva de la plata y del oro. Está justamente en medio como un valor de decir, no llegamos a los precios del oro, pero estamos muy, muy por encima de los precios de la plata. Y el platino, que también estadísticamente y tradicionalmente ha sido un metal que incluso hubo un momento en lo que estaba más caro que incluso que el propio oro, pues se vuelve otra vez a utilizar como alternativa también para, incluso para joyería, pero fundamentalmente para reserva de valor y estamos notando personalmente en la empresa, estamos notando un aumento bastante llamativo de compras de platino, sobre todo en pequeño formato.
1: Pues para recapitular, Javier, estamos hablando de la incertidumbre geopolítica, de la inflación, de los bancos centrales. Teniendo en cuenta todo esto, ¿cuál es un poco tu previsión de aquí a final de año? ¿El oro va a seguir liderando? ¿Hay que mirar, pues, por ejemplo, o sea, al platino, a la plata?
0: Ahora mismo yo sigo apostando por el oro, obviamente, como alternativa. La plata, llevamos 2 años diciendo que la plata hay que acumularla, es decir, hay que cambiar los porcentajes que antes era tradicionalmente la parte del león hacia el oro, una parte hacia la plata, pero hay que tener muy en cuenta también, siempre y cuando en el medio y en el largo plazo, los metales industriales como el platino, el paladio, incluso otros que son más difíciles de conseguir, como por ejemplo el rodio. Pero fundamentalmente platino y paladio, sí, pero obviamente teniendo claro que la volatilidad de a corto plazo no son buenas para los metales industriales, salvo que se quiera operar a ese nivel, pero que si lo que se quiere hacer es una cartera más o menos estable y que te pueda dar cierta alegría en el medio y largo plazo, hay que contar con esos metales, con lo cual lo que antes era tradicionalmente era por ejemplo, un 60-30-10 entre oro, plata y metales industriales. Ahora mismo yo creo que un 50-30-20 quedaría más que para una cartera un poquito dinámica. Meteríamos un poquito más en el oro, si queremos ser un poquito más conservadores, pero un 50% de oro, un 30% en plata y un 20% en metales industriales. Pero eso sí, teniendo claro también que igual que en otro tipo de inversiones, ese dinero no lo vayas a necesitar puntualmente en un momento determinado. Cuidado con eso. Es decir, porque en un momento determinado vemos una corrección como en la que estamos viendo y salirte te puede resultar costoso.
1: Bueno, pues un momento de oportunidades, un momento en el que hay que mirar, ¿no? Cómo proteger las carteras y, bueno, pues los metales preciosos siempre son una buena oportunidad. Muchísimas gracias,
0: Gracias a vosotros
1: Javier,
0: siempre.
1: por estar con nosotros. Un placer.

0: Está con nosotros Lorenzo Ramírez. Lorenzo, ¿qué tal? Muy buenos días.
1: Buenos días, José Antonio, ¿qué tal? ¿Cómo estás? Bueno, esa es la gran clave, que la inteligencia artificial hoy en día no es rentable. La actuación de China en este episodio de la guerra comercial.
0: Muchísimas gracias, Lorenzo, como siempre, por toda esa fotografía hoy abundante, lo que está en la actualidad que no para. ¡Buen día, buen negocio!
1: A ti también, buen día y nada, a disfrutar y a trabajar. Abrazo.

0: con Fernando Moragón, experto en geopolítica. ¿Qué tal, Fernando? Muy buenos días.
1: Hola, Sergio, muy buenos días. Creí que ibas a decir, hablando de miedo, vamos a hablar con Fernando Moragón. Pero bueno, bromas aparte.
0: Bueno, cada uno que opine lo que quiera, ¿no? Bueno, pues si te
1: Sí.
0: parece, hablando de miedo, como decíamos, te quiero preguntar por la OTAN, ¿eh? Nunca mejor dicho, hoy se hablaba de un dron que se ha derribado en Lituania. Llevamos días de mucha tensión, sobre todo con este fin de semana, donde Rusia habría atacado un tren a apenas 2 kilómetros de la frontera con

0: Polonia. Se supone que en este tren estaban tanto Boris Johnson como el exdirector de la CIA David Petros. Parece que estamos ante, bueno, un nuevo capítulo, ¿no? Una nueva escalada entre Rusia y Europa. Y te quiero preguntar por esto, Fernando, ¿cómo calificas, cómo valoras sobre todo estos últimos acontecimientos?
1: Sí, efectivamente. Es decir, este verano, antes del verano, digamos que Putin se cansó, se pasó la línea roja, la famosa línea roja que llevamos 4 años, más de 4 años, es decir, diciendo que bueno, que no se podían pasar y que se pasaban, y que ha permitido una escalada que no debía haberse producido nunca por parte de europeos y norteamericanos. Bueno, esa escalada ha llegado un momento en que Rusia ha dicho hasta aquí hemos llegado. ¿Y qué es lo que han hecho? Pues básicamente, digamos, Putin ha dado instrucciones a sus generales de que pueden hacer más cosas de las que podían hacer antes. Hemos visto una guerra muy rara. Hasta ahora habíamos visto una guerra en la que Rusia se autolimitaba. Y no hablamos ya en el ámbito nuclear, que eso es obvio, sino que se autolimitaban las capacidades de ataque convencionales contra la OTAN en Ucrania. Entonces, bueno, esto se ha acabado. ¿Esto se ha acabado? ¿Por qué? Pues justamente porque la guerra contra los sistemas energéticos, contra las refinerías rusas y tal, que ha causado daño en la economía rusa y que ha hecho que, por ejemplo, se suspendieran las exportaciones de diésel, pues han dicho: hasta aquí hemos llegado, y ha permitido, como digo, ataques a toda la infraestructura económica ucraniana. Ha hecho cosas que antes no se habían hecho, que es cerrar el puerto de Odesa, es decir, con diferentes tipos de ataques, tanto a las infraestructuras portuarias como directamente a los barcos, pues no sale ni entra nada ya en el puerto de Odesa, con lo cual le ha roto la principal salida del grano a los mercados internacionales, y también, no solo de granos, sino de muchas cosas más. Era la única salida al mar de los ucranianos, pues eso, se han quedado sin ello. Y luego se siguen atacando todo tipo de infraestructuras, desde gasolineras, para acabar desde el punto de vista logístico con la posibilidad de transporte por vía terrestre, y lo más importante, como los ucranianos empezaron a atacar a digamos, grandes centros comerciales, mercados centrales, etcétera, en Rusia, los rusos han hecho lo mismo, pero incrementado 10 veces. Están destrozando las infraestructuras alimentarias de Ucrania, con lo cual lo que están haciendo en última instancia es romper completamente la economía ucraniana. Ucrania es un estado fallido y esto se sabe desde hace tiempo, o sea, esto no es ningún secreto. Bueno, pues están acelerando esa descomposición que se ve en las luchas internas del régimen, cómo los servicios secretos militares y civiles se enfrentan entre sí, el SBU y el GUR. Bueno, hay una lucha de poder en un régimen que está ya en sus últimos momentos. Vamos a ver, tenemos una campaña de invierno que va a ser durísima, ya la han anunciado. Se va a atacar, esto lo dijo Putin en la cumbre de jefes de Estado y de Gobierno de la Organización de Cooperación de Shanghái en Kirguistán, en Bishkek. Y bueno, era órdenes a mis generales para que terminen de destruir toda la infraestructura energética. Es decir, nos vamos a encontrar este invierno, especialmente en Kiev, pero no solo en Kiev, lo digo por la importancia y porque son 3 millones de habitantes, nos vamos a encontrar que no van a tener ni agua, ni calefacción, ni alimentos. Pues está claro, se acabó la guerra. Y eso es lo que está poniendo a la OTAN absolutamente a la desesperada, con un ataque de nervios. Y están, pues, este tipo de declaraciones y tal. Teníamos a Sikorsky, que este fin de semana se dedicaba a decir, pasado de tonterías y barbaridades, de que podían invadir Kaliningrado y cosas de estas. Sikorsky es el ministro de Asuntos Exteriores polaco. Lo que tú señalabas, ahora vuelven otra vez, que sean drones, que se han pasado un dron a Lituania, que sea no sé qué. Esto es algo permanente, quiero decir. En la guerra, tanto los drones ucranianos como los drones rusos o sus respectivos misiles caen muchas veces fuera del territorio de Ucrania o de Rusia. Y esto es así porque es inevitable. Ha venido sucediendo desde el principio de la guerra. Algún dron ha llegado, si mal no recuerdo, hasta Croacia. Está bastante lejos. Bueno, la guerra electrónica hace que muchas veces se desvíen y vayan descontrolados a cualquier sitio. Esto no es ninguna novedad. se resalta

porque interesa. Es decir, porque bueno, ah, fue un dron que ha caído, pues bueno, vale. ¿Y qué? No, lo que pasa es que hay que azuzar el miedo a Rusia, que en última instancia no olvidemos. Los europeos no van a entrar en una guerra directa a gran escala contra los rusos, con tropas de tierra y tal. Esto no lo van a hacer porque están muertos de miedo. Y sabían que eso iba hacia una derrota. Sin Estados Unidos, esto sería un desastre. Además, en el supuesto de que fueran ganando, sería peor, porque los rusos ya lo han dicho. Si vemos que vamos a perder en una guerra contra la OTAN, pues tiraremos de armas nucleares. Así que, bueno, están en una situación desesperada, tienen que justificar un rearme que están haciendo, especialmente en Alemania, brutal. Claro, para esto tienes que tener un enemigo diabólico, como Rusia, un demonio como Putin. Y bueno, en el fondo todo esto lo que hace es ocultar la catástrofe, el desastre que han generado los dirigentes europeos en sus propios países y en Europa en general. El hundimiento económico a los que los están llevando, es brutal. Es decir, están destrozando la economía europea, pero por su propia incompetencia y no por los rusos. Y entonces, bueno, esto hay que cubrirlo. Y lo que estamos haciendo es buscar un enemigo exterior que permita hacer que la balanza pese más del siempre difícil equilibrio entre libertad y seguridad. Es decir, que lo que quieren es que la balanza al final caiga del lado de la seguridad, es decir, recorte de libertades y lo que estamos viendo ya, vamos hacia estados totalitarios, es decir, hacia dictaduras puras y duras en Europa, cada vez esconde menos, y a un recorte absoluto de libertades, de derechos civiles, etcétera. Bueno, esto es lo que hay y esto es a donde nos dirigimos. Europa está acabada. Quiero decir, esto tenemos que tenerlo claro. Y esto es un proceso histórico que va más allá de lo que ocurre ahora mismo en Ucrania, que viene de lejos, que viene desde el siglo pasado. Europa ya no tiene nada que ofrecer al mundo. Desde el punto de vista económico, no tenemos nada, es decir, no tenemos tierras raras, no tenemos minerales estratégicos en general, quitando Noruega, no tenemos ni gas ni petróleo. Es decir, y sin energía, que es lo que mueve el mundo, no se puede hacer nada. Entonces, bueno, pues estamos al albur de los desastres que van generando Estados Unidos. Y no olvidemos, tenemos un invierno, lo habéis contado muy bien, tenemos un invierno que va a ser muy duro en Europa. No, por el momento lo intentan esconder. Pero vamos a tener graves problemas con el gas, por ejemplo, porque tenemos que uno de los principales, el principal, si mal no recuerdo, exportador mundial de gas natural licuado, que es o que era Qatar, pues no puede exportar, porque Rafrata, la terminal principal, la tiene cerrada. Y aparte que está el Golfo Pérsico encerrado, etcétera. Bueno, ahora con lo del estrecho de Batemandev, peor todavía. Es decir, los Houthis han atacado además el oleoducto. Que va del este al oeste hacia el puerto de Yanbu de los saudíes, y ahora mismo no pueden exportar. Arabia Saudí está en una situación crítica, no puede exportar ni por el Golfo Pérsico ni por el Mar Rojo. Es decir, no puede exportar, no tiene capacidad física real, con infraestructuras destrozadas, como digo. Bueno, pues tenemos un problema de que no va a haber suficiente petróleo ni gas, y por lo tanto, los precios se elevarán. Y por mucho que hagan los chinos de hacer autocontención y decir, bueno, para que la economía mundial no se vaya a la porra, lo que hacemos es reducir nuestras importaciones de gas y de petróleo, pero bueno, eso tiene un límite. Y por el otro lado, las reservas mundiales almacenadas en diferentes países de gas y de petróleo, las de Estados Unidos, fundamentalmente, pues están bajo mínimos. Europa está por el, creo recordar, 67% de su capacidad de llenado de los almacenes, de los depósitos de gas. Esto, que puede parecer mucho, es muy poco. Deberíamos estar al 90%. Luego no tenemos gas. Y no podemos comprarlo porque no hay. Es decir, porque no hay suficiente. Ya no es un problema de que sea más caro, sea más barato. Bueno, es que no hay físicamente. Es que tenemos que va a haber mucha más oferta. Perdón, mucha más demanda que oferta. Y esto se va a deber a que no hay, a que nos hemos cargado uno de los sitios fundamentales que no había que tocar, que es el Golfo Pérsico y Oriente Medio. Bueno, en una absurda guerra contra Irán, en la que pues Estados Unidos está sin planes. Es decir, ¿cuál es el

0: plan B, que no hay plan B. Los militares ya le han dicho a Trump, mira, no hay opciones militares. Cualquiera de las opciones es un desastre. Has perdido la guerra. Bueno, el problema que tenemos aquí es que, como decía el coronel MacGregor hace unos días, Estados Unidos está gobernado por el lobby sionista, que es quien financia las campañas electorales de Trump y la mayor parte del Congreso. Esto lo reconocía Ted Cruz, el senador Ted Cruz, en una entrevista con Tucker Carlson. Entonces, si te financian, es decir, si son quien te ponen y quien te quitan, pues es que Netanyahu necesita guerras y tiene unas elecciones ahora en octubre. Luego no va a dejar de presionar a Estados Unidos para que continúe ataques. Bueno, sabiendo además que no pueden hacer una guerra de alta intensidad porque no tienen municiones ni capacidades militares. Entonces, estamos metidos en una situación que ya lo ha dicho Trump, intentando tirar balones fuera, que no tiene salida y que, bueno, la pospone o pospone lo que tenga que hacer o lo que se le ocurra a una fecha posterior a las elecciones de medio término, en noviembre. Pero aún así, bueno, no se puede esperar nada bueno de la administración Trump. Y en una situación crítica. El mundo va, y lo siento, pero o sea, sí, a mí me gustaría dar buena noticia. Si dice, oye, todo está más estupendo y tal, somos felices y comemos perdices, pero no, el mundo va a un desastre sin precedentes. Nos vamos a reír en el sentido de que van a ser nada de la crisis de 2008, no digamos ya de la del 29, el crack de bursátil de Nueva York en el siglo pasado, en 1929. Esto que nos viene es un problema gravísimo. Y bueno, ya estamos teniendo, como bien lo señalabais, ya estábamos teniendo problemas con cosas como el diésel, que son fundamentales para la economía mundial. Sin diésel no hay economía mundial. Es el transporte, que es la maquinaria agrícola, es la maquinaria en general. El diésel es clave. Entonces, bueno. Si tenemos problemas de diésel, vamos a tener gravísimos problemas. Y no solo eso, también en combustible de aviación. Entonces, esto es un desastre. Es un desastre y además es que no hay nadie de verdad al mando del barco. Es decir, Trump, bueno, pues es una veleta que va ahí dando bandazos y bueno, los europeos ni hablar. Es decir, los europeos son incapaces de gobernar sus propios países como para poder tener una política exterior medio lógica. Es decir, no. Entonces, bueno, estamos a que China, como siempre, salve los muebles, ya lo salvó en la crisis de 2008, en el terrible año 2009, que fue quien salvó la economía mundial, tirando de ella, y ahora pues estamos otra vez igual, es decir, esperando a ver qué hacen los chinos para que el barco no se hunda. Pero yo creo que en este caso lo tienen muy complicado los chinos de salvarnos a todos la cara y vamos a eso. Hay que tener en cuenta una cosa, que en general, sin entrar ahora en detalles, vamos a un mundo donde cada vez vamos a notar que hay más escasez de cosas. Y eso lo vamos a ir notando especialmente ya a partir de la próxima década, donde pues eso vamos a tener menos petróleo. Ya hemos llegado a una meseta en cuanto a la extracción. El pico famoso del petróleo pues ya está. En el gas también se está hablando de esto. Bueno, digamos, la prórroga que nos dieron con los norteamericanos, con el gas natural licuado, producto de la fracturación hidráulica, del fracking, esto ya han dicho que también están ya en el pico y que va a caer. Y además esto sí que va a caer rápido, por las propias características de este tipo de gas y de petróleo de esquisto. Bueno, pues tenemos que hacernos una idea de esto. Y esto significa recortes económicos brutales que lo van a pagar los de siempre, ¿eh? Las élites mundiales, estas no las pagan. Quien va a tener menos energía en general, y aparte de menos capacidad de compra, etcétera, va a ser la población, lo de siempre. Es decir, y nos vamos a tener que, bueno, que buscar la vida como sea. Y esto es así. En una situación, no olvidemos que como hay escasez, y eso va a seguir ya. En adelante, esto ya no hay quien lo cambie, vamos a ver cada vez más guerras en una lucha por el control de esos recursos escasos. Esto ha sido siempre así. Luego, aunque acabara ahora mismo la guerra de Ucrania, pongamos por caso, acabara ahora mismo el enfrentamiento contra Irán en el Golfo Pérsico, bueno, pues vendrán otras. Vendrán otras porque, ya digo, es un problema energético fundamentalmente y de minerales estratégicos. Hay una lucha brutal por ellos, especialmente por un imperio norteamericano que sabe que tiene los días contados e intenta sobrevivir de la única manera que sabe, que es provocando guerras y sacando músculo militar. Pero claro, un imperio que ya no es militarmente lo que fue, por ejemplo, en el siglo pasado, en la época de la Guerra Fría. Lo hemos visto en Irán. La guerra contra Irán se ha saldado con una derrota estrepitosa, con portaaviones teniendo que irse por problemas de mantenimiento, como el Gerald Ford primero y después el Abraham Lincoln. Bueno, esto, la imagen que habéis dado es una imagen patética, con un problema de municiones. Es decir, lo acabamos de ver con los Houthis, cómo han machacado a los proxies saudíes en Yemen, el movimiento de Ansarullah. Bueno, pues porque entre otras cosas ya están mejor adaptados a la guerra con drones. Lo mismo es con Hezbollah. Es decir, son organizaciones mucho más flexibles que rápidamente, en cuanto han visto que el futuro pasa por la guerra de drones, como Hezbollah contra Israel, se han adaptado y han hecho un descosido a sus enemigos. El ejército israelí está hecho polvo, no está preparado. Entonces nos hemos encontrado con que además tenemos unas guerras en las que Occidente no está preparado para ellas y sigue todavía con una concepción y con un armamento que era el ideal, digamos, para una guerra del siglo pasado, pero no para las actuales. Con lo cual es como si estuviéramos atacando a unos señores con ametralladora con catapultas. Pues, ¿qué perdemos? Es decir, y esto es lo que nos pasa. Así que, bueno, la cosa pinta muy mal y lo que tendremos es cada vez un mundo, especialmente en Europa, que digamos que venimos de una zona de mayores ingresos y de mayor confort, etcétera, bueno, pues cada vez un empobrecimiento mayor y más salvaje. Ya se nota, ya se ve, o sea, no, salgo a la calle y ya ves gente esperando por la noche en los supermercados a que saquen las basuras y por lo tanto allí hay productos caducados que no se pueden vender y que se, bueno, pues ahí rebuscando, esto lo veo todos los días. Si no vivo en una zona de Madrid especialmente pobre, no, para nada, más bien lo contrario. Bueno, pues esto ya lo estamos viendo y va a ir a más. El problema de la vivienda, bueno, pues ya lo sabéis, es decir, ¿quién se puede comprar una vivienda? Pues muy pocas personas. Esto, no hay suficientes ingresos. Tenemos una pérdida de poder adquisitivo que viene de muy lejos, desde los años 80, en el caso de España, y que se ha acelerado, claro, en este siglo. Bueno, pues no hay ningún elemento para pensar que esto pueda ser una tormenta temporal. Bueno, siempre hay en la economía oscilaciones, ¿no? No, no, no. Hemos entrado en una crisis que va a durar décadas.
1: Hablando de esta crisis, uno de los catalizadores o uno de los temas más discutidos de las últimas horas tiene que ver con la inteligencia artificial, tiene que ver también con esta guerra fría que China y Estados Unidos están librando. Te quiero preguntar por esto, ¿no? ¿Qué interés tienen estos magnates en frenar ahora el desarrollo de la inteligencia artificial y en qué punto está la guerra tecnológica entre China y Estados Unidos, ¿no? ¿Quién está por delante y qué interés hay en que esto se frene ahora?
0: Claro, esto es muy interesante lo que pregunta Sergio, porque lo que estamos viendo es una inteligencia artificial norteamericana que ha ido a la vanguardia, todavía está en la vanguardia en muchos aspectos, pero que inflada económicamente con unos costes enormes, que además tiene que crear unos gigantescos centros de datos que van a consumir una cantidad de energía eléctrica brutal, de agua y de muchas cosas. Y bueno, claro, esto ya han hecho los cálculos y saben que esto no puede seguir creciendo al mismo ritmo porque no hay energía para ello, para mantener esos grandes centros de datos que se tienen que crear de manera masiva. Y por otro lado, tienes a los chinos que les están comiendo el terreno a una velocidad tremenda, rapidísima, y que saben que les van a pasar, que dentro de unos años, no muchos, van a ser el número uno en inteligencia artificial. De hecho, ya se han creado dos organizaciones que serían algo así, a ver, salvando a la distancia, permitidme un poco el símil, ¿no? Como la OTAN, el Pacto de Varsovia, pero en su época de la Guerra Fría, pero en tema de inteligencia artificial, que están en guerra abierta, que son la Pax Silica, que es una organización creada por Estados Unidos, en la que estamos metidos los europeos, para nuestra desgracia, y que está enfrentada a la respuesta que se ha creado. Pues este verano, en julio, si mal no recuerdo, que es una organización que se llama WIPO, así en principio, ¿no? No le suena a nadie, lógicamente, es muy reciente, y que es una organización sobre inteligencia artificial liderada por China. Ya tenemos dos organizaciones sobre inteligencia artificial enfrentadas a muerte. Eso los norteamericanos ya han dicho que los miembros de la Pax Ilica no pueden estar en Waikato, que tienen que elegir, o están en una o están en otra, porque son organizaciones enfrentadas. O sea, que ya hay una guerra en la inteligencia artificial. Y luego yo creo que también todo esto que nos están contando ahora, que esto cada cierto tiempo sale, es decir, no, pues lo que tú señalabas muy bien, ¿no? Terminator, es decir, bueno, pues sí, es decir, que va aquí conciencia la inteligencia artificial, que se han hecho una serie de pruebas, que se han desvelado una serie de simulaciones y de pruebas y tal, donde se veía que la inteligencia artificial iba por libre, hacía lo que le daba la gana, en plan Terminator. Bueno, pues todo esto se hace, yo creo que básicamente para inflar las expectativas de la inteligencia artificial, porque una de las cosas que necesitan constantemente es un flujo de inversiones a esa burbuja que terminará estallando en algún momento. Pero básicamente es eso, es decir, y lo de pararlo, claro, es decir, vamos a pararlo porque la inteligencia artificial nos va a destruir, hombre, que da risa. Es decir, si tú eres consciente de que la inteligencia artificial va por libre y puede destruirnos y no es controlable por los humanos, no es que la frenes o la paras, acabas con ella. Quiero decir, no, no sigues. Lo cierras completamente. Claro, bueno, esto simplemente se hace porque saben que los chinos en inteligencia artificial se los van a comer con patatas. Entonces, bueno, pues están intentando que frenar y que los chinos también frenen. De tal manera que se ponga una pausa, tal, no sé qué. Pero esto no tiene que ver nada con que la inteligencia artificial se vaya a convertir en Skynet. No, no, no, no, no. Es decir, esto tiene que ver con que no pueden competir con los chinos. Este es el gran problema. Que pasen inteligencia artificial en cualquier otra cosa. Elon Musk, por ejemplo, por poner un ejemplo así conocido de todos. Elon Musk no tiene futuro. Elon Musk, como empresario, Tesla, bueno, su gran buque insignia, Tesla, los coches eléctricos chinos ya han acabado con Tesla. Y eso que Tesla se fabrica en China, pero no tienen capacidad de competir. Son mejores y mucho más baratos. Tesla acabará quebrando. Pero es que la joya de la corona SpaceX, que ahora mismo es la gran empresa mundial de lanzamiento de cohetes con un ritmo vertiginoso, lanza uno por semana, a veces dos, debido justamente a que tiene una capacidad de recuperación de las primeras etapas del cohete, es decir, bueno, pues esas primeras etapas cuando lanzan el cohete aterrizan y se pueden reutilizar. Esto que es un logro extraordinario y que está acelerando la carrera espacial, los chinos, en cuanto lo vieron, dijeron, no, no, esto hay que hacer lo mismo. Y ya hemos tenido este año dos empresas privadas chinas que han hecho aterrizar primeras etapas de sus cohetes. En un mercado de competencia enorme entre muchas empresas que han salido nuevas de lanzamiento de cohetes en China y que están compitiendo entre sí. Bueno, pues esto también, que es, si ya digo, la gran joya de la corona de Elon Musk, esto los chinos también ya han conseguido esto y ya es cuestión de que puedan alcanzar el mismo ritmo. Y llegará un momento que superarán a SpaceX en lanzamientos. Hasta esto va a quebrar. No va a quebrar ahora, o sea, no va a quebrar dentro de 2 años, pero en la próxima década no tienen nada que hacer los norteamericanos en la carrera espacial con los chinos. De hecho, todo apunta a que en esta vuelta de los seres humanos a la Luna van a terminar ganando los chinos, que han dicho que van a llegar en el 2030. Y si dicen que llegan en el 2030, pues lo más probable es que lleguen en esa fecha. Y no está Estados Unidos con un programa un tanto caótico, en el que se intenta llegar antes en 2028, pero todo apunta a que debido a retrasos, a que no están construidas muchas cosas, pues van a llegar mucho más tarde. Bueno, pues ahí también hay una carrera entre China y Estados Unidos, y lo que es imparable ya, y esto no puede gustar más, no puede gustar menos, es que China va a ser la próxima potencia mundial, hegemónica mundial. Pero no porque tenga afán de hegemonía, sino porque compiten mejor, porque su economía es más saludable, porque saben atajar mejor incluso la corrupción, pues ellos también tienen corrupción, lo vimos en el caso de Evergrande, ¿no? Como a su antiguo propietario y director lo han metido en la cárcel con cadena perpetua y le han expropiado todos sus bienes. Todo. Bueno, pues esto es mucho más duro que lo que se hace en Occidente, que generalmente las élites cuando las pillan en temas de corruptela, pues se salen con alguna multa y poco más, con las grandes compañías, o se rescatan directamente, ¿no?

0: con el dinero de todos. Bueno, pues esto es lo que el panorama que estamos viendo, y lo de la inteligencia artificial es, bueno, pues un intento de, por una parte, de parar a los chinos y por otra de conseguir más inversiones. Porque además la inteligencia artificial china es mucho más barata. Lo vimos ya con con DeepSeek, que pudieron hacer algo equivalente a lo de OpenAI, es decir, a lo de ChatGPT y tal, con menos dinero, con menos trabajadores, con menos con chips más antiguos. Es que no hay manera de pararlos. Y esto, pues, los norteamericanos, siempre que se encuentran en esta situación, lo que hacen es lo mismo. Como no puedo competir en el mercado, pues tiro de músculo y monto guerras y caotizo el planeta. Y este es el gran peligro que tenemos. Un imperio en decadencia, el imperio norteamericano, que en su desastre nos puede arrastrar a toda la humanidad. Y en ello estamos. A ver qué pasa.
1: Vamos a ver qué pasa con la inteligencia artificial, con esta carrera tecnológica entre China y Estados Unidos y con un Trump que dice, bueno, pues que de momento no se puede parar. Fernando, muchísimas gracias por estar con nosotros. Un placer contar contigo. Buen día, buena
0: Gracias a ti,
1: mañana.
0: Sergio. Igualmente. Hasta
1: Un placer.
0: luego.
1: Un abrazo.

0: Está con nosotros Lorenzo Ramírez. Lorenzo, ¿qué tal? Muy buenos días.
1: Buenos días, José Antonio, ¿qué tal? ¿Cómo estás? Bueno, esa es la gran clave, que la inteligencia artificial hoy en día no es rentable. La actuación de China en este episodio de la guerra comercial.
0: Muchísimas gracias, Lorenzo, como siempre, por toda esa fotografía hoy abundante, porque está en la actualidad que no para. ¡Buen día, buen negocio!
1: A ti también, buen día y nada, a disfrutar y a trabajar. Abrazo.

0: Está con nosotros Lorenzo Ramírez. Lorenzo, ¿qué tal? Muy buenos días.
1: Buenos días, José Antonio, ¿qué tal? ¿Cómo estás? Bueno, esa es la gran clave, que la inteligencia artificial hoy en día no es rentable. La actuación de China en este episodio de la guerra comercial.
0: Muchísimas gracias, Lorenzo, como siempre, por toda esa fotografía hoy abundante, porque está en la actualidad que no para. ¡Buen día, buen negocio!
1: A ti también, buen día y nada, a disfrutar y a trabajar. Abrazo.

0: Okay, thank you.
1: Muy bien, pues buenas tardes a todos por acompañarnos esta tarde y muchas gracias también por participar en esta conversación. La verdad es que a mí me resulta muy importante.

que sea efectivamente una conversación. Confío en que haya preguntas. Y lo digo no a título formal. Hay una cosa en la que creo firmemente cuando pensamos en la libertad, y es que ninguna persona tiene toda la razón cuando habla acerca de la libertad. Podemos hablar, pero no llegaremos a una conclusión lógica, única, ¿verdad? Es más, algo que yo creo que falla acerca de las conversaciones que sí que mantenemos acerca de la libertad hoy día es que tienden a ser participadas en personas que están convencidas de que tienen toda la razón, que están absolutamente seguras de que es su libertad la que importa, están seguras al 100% de que lo que ellos quieren son exactamente las cosas que se merecen conseguir. Lo que voy a recalcar en esta ponencia es que esto no es exactamente lo que quiere decir la libertad. Si quiere decir algo la libertad, lo que tiene es que ver con las buenas cosas de la vida. Tiene que ver con aquello que valoramos. Es la capacidad, efectivamente, o el estado en el que nos encontramos para poder creer en las cosas buenas, combinar las cosas buenas, conseguir que las cosas buenas afloren. Si viviéramos en una sociedad de personas libres, no estaríamos peleándonos, no estaríamos insistiendo en que nosotros tenemos razón, no estaríamos enfadados todo el rato. Esto es lo que yo planteo. Y voy a empezar planteando efectivamente las cosas desde el punto en el que nos encontramos ahora mismo en Estados Unidos. Radical, ¿verdad? Ahora mismo, en este momento. Un grupo pequeño de personas que están muy enfadadas y que están seguras de que tienen razón y que actúan de manera impulsiva y que resulta que son muy ricos, están ahora mismo destruyendo mi gobierno, pero desde dentro además. Y cuando digo destruyen mi gobierno, no estoy hablando de manera artificial, no es una metáfora, es una realidad. Hemos llegado a un momento tal en el que el gobierno más grande del mundo está siendo desmontado a propósito y sin ninguna vergüenza por un grupo de personas tremendamente, tremendamente acaudaladas. Y lo que quiero decir aquí es que, aparte de que es sorprendente y debería de sorprendernos, es que no sorprende. Si seguimos la lógica de la libertad negativa, que es como se suele comentar la libertad, y esto sobre todo en la parte del mundo que es angloparlante, si nos ceñimos a la lógica de la libertad negativa, no nos va a sorprender ver que aquí es donde acabamos. O para decir las cosas de forma más esperanzadora, si entendiéramos correctamente el sentido de la libertad, si fuera el sentido positivo, que es el que yo prefiero, quizás acabaríamos con una forma muy superior de política, en última instancia. Así que vamos a aprovechar para comentar lo que está pasando en Estados Unidos, porque no sé hasta qué punto en la prensa española se ha seguido muy de cerca. Está pasando muy deprisa, muy deprisa. Lo que está pasando en Estados Unidos ahora mismo es que un grupo de hombres jóvenes que trabajan para el oligarca Elon Musk, que es archimultitrillonario, que no ocupa ningún cargo oficial en Estados Unidos, que no ha sido elegido, un grupo pequeño, reducido de hombres jóvenes, han penetrado los despachos más importantes del gobierno federal de Estados Unidos de América. Han asumido el control de importantes sistemas digitales que inciden sobre el funcionamiento de mi gobierno, incluido el sistema de pagos. De forma tal que ellos, este pequeño grupo de personas que no han sido elegidas democráticamente, que no son empleados del gobierno, un grupo pequeño, pueden interrumpir pagos. Esto puede parecer muy técnico, pero no lo es. Si el Parlamento aprueba una ley, pero alguien que tiene 19 años puede impedir que se hagan los pagos, entonces el Congreso carece de poder, ya no hay poder. Y si no tiene poder, entonces los electores carecen de poder también. Y no es una propuesta teórica, no. Hay una serie de leyes que han sido aprobadas en Estados Unidos. Ahora mismo, según hablamos, están siendo
eliminadas literalmente, de nuevo por un grupo pequeño de hombres jóvenes que trabajan para un oligarca que efectivamente no ocupa cargo electo. Impiden que estas leyes funcionen de forma tal que nuestro Congreso carece de sentido y, por tanto, nuestros votos carecen de sentido.

te acercas al Departamento del Tesoro en Estados Unidos con 100 hombres armados, pues no vas a conseguir el objetivo, ¿no? Pero si te acercas con un grupo de gente que habla rápido, que dicen que están avalados por el presidente y que son empleados del hombre más rico del mundo, pues a lo mejor no parece un golpe de Estado, el típico de las películas, pero es el tipo de golpe de Estado que puede conseguir el objetivo. Así que a medida que llegamos a apreciar estas noticias, yo lo que digo es que es sorprendente, pero no del todo. Nos impacta, pero tiene su lógica si pensamos en la libertad negativa. Y se ve efectivamente, se ve que cuaja en las personas que están detrás de este golpe de Estado. Vamos a ver un pequeño ejemplo de lo que está pasando. Parece una nimiedad, pero vamos a ver hasta qué punto tiene sentido. Vamos a ello. En Estados Unidos, durante unos cuantos últimos años, recientemente, hemos podido pagar los impuestos nosotros solos. Está muy bien. Te subes a la página web, das tus datos, das a la tecla y pagas tus impuestos. En España seguro que también es así. ¿Verdad que sí? Sí. Bueno, para nosotros, cualquier cosa que podamos hacer sin pagarle nada a un experto nos parece fantástico. Bueno, pues una de las primeras cosas que ha hecho Elon Musk ha sido, y esto lo dice él, ha sido eliminarlo. Es decir, que los americanos, dentro de 2 meses, a no ser que pase algo, dentro de 2 meses, cuando los americanos en abril tengan que pagar sus impuestos, no lo vamos a poder hacer nosotros solos. Vamos a tener que utilizar a expertos, vamos a tener que contratar a empresas. Ahora, desde el punto de vista de la libertad, tal y como se presenta en Estados Unidos, y he hablado aquí de esta libertad negativa, no ha pasado nada malo. Desde el punto de vista de la libertad negativa, pues la libertad es que yo me enfrente al gobierno, ¿no? Desde el punto de vista de la libertad negativa, el gobierno no puede hacer nada bueno. Así que cuando Musk explicó lo que había hecho, y como digo, es un ejemplo, y así nos hacemos una idea de la ideología, cuando él explicó lo que había hecho, dijo, este servicio era excesivo por parte del gobierno. El gobierno estaba diciéndote lo que tenías que hacer. De hecho, no, no, el gobierno estaba facilitando las cosas. El gobierno te lo ponía más fácil, pero en la ideología de la libertad negativa, el gobierno no puede hacer nada para ti. Todo lo que hace el gobierno va a ser malo. La ideología de esta libertad negativa, tal y como es en Estados Unidos, es un algoritmo, podemos decir. Da respuesta a todas las preguntas, ¿no? Gobierno mal, impulsos bien. Así que lo único en esta ideología, lo único que puede oprimirte va a ser el gobierno. Así que esto de que ahora tener que pagarle dinero a un contable para que presente tus impuestos está muy bien, porque las empresas no te van a oprimir. Solamente el gobierno, con esta interferencia debido a un alcance extraordinario, te va a poder oprimir. Y así, si las empresas no pueden, pues no pasa nada, nada, ¿sí? Si una persona muy rica, que es dueño de muchas empresas, destruye el gobierno. No ha pasado nada malo. No ha pasado nada malo porque el gobierno está ahí para oprimirte, dice. En fin, a mí me gustaría que esto no fuera así, pero esta es la lógica a la que se están ateniendo. Es la lógica que se está ejecutando. A ojos vista, un oligarca está horadando el gobierno, alineado con unas ideas que son populares y que creo son ideas aceptadas en Estados Unidos y más allá de sus fronteras. Pero vamos a ver cuáles son las implicaciones. Si la idea de la libertad es que es negativo, es que yo contra algo, y en términos prácticos soy yo contra el gobierno, pues en esta idea no habría concepto de lo que es dignidad humana. ¿Qué es una persona? Una persona es alguien que se opone a algo, ¿no? No estamos hablando de dignidad, ¿no? No hay ningún rasgo de complejidad, no hay capas, no hay humanidad. Si los seres humanos somos entidades que vamos chocándonos contra barreras, pues somos más o menos como bolas de billar, ¿no? Somos un objeto físico que bota y rebota.

0: contra las paredes. Y exactamente así es como nos ve Elon Musk a todos nosotros, a vosotros, a mí. Nosotros somos objetos físicos y punto. Y en su interpretación de lo que es la política, lo único que se hace con nosotros es darnos instrucciones acerca de contra qué vamos a votar y revotar. Así que a lo mejor empezamos pensando, ah, sí, yo contra el gobierno. Y antes de que nos queramos dar cuenta, nos van a decir, no, nosotros contra el gobierno, no, nosotros contra el vecino. Y luego nosotros contra los inmigrantes. Y al poco, nosotros ante los hechos, contra los hechos. Y así, esta idea de la libertad negativa nos lleva rápidamente, sin pausa, sin barreras, nos lleva al fascismo. Y esto es lo que estamos viendo. Si no hubiera concepto de lo que es el ser humano, si solamente estamos hablando de barreras, estamos intercambiando unas ideas políticas que se prestan a la destrucción del gobierno y también al trato de seres humanos como agentes de destrucción, sin más. Y esto es efectivamente lo que está sucediendo. Si la libertad es negativa, o sea, si es uno contra algo, entonces no hay derechos como tales, porque el derecho ha de ser positivo. El derecho tiene que ser derecho a algo. Derechos que tienen que ver con el hecho de que somos seres humanos. Esta realidad de que puedes estar en contra de algo, pero se te puede movilizar, manipular para que estés en contra de algo. Esto no nos hace pensar en ninguna dignidad, ¿verdad? Los robots también pueden ser movilizados contra cosas, objetos, animales, los animales también se pueden movilizar. La capacidad de enfrentarse a algo no es un rasgo especialmente humano. Así que estaríamos de acuerdo y diríamos, sí, la libertad parece que es estar en contra de. Aceptamos una interpretación de la libertad en la que los humanos no somos especiales. Y si esto fuera así, no ha pasado nada malo en Estados Unidos. Si no hay dignidad especial, si somos meros objetos, entonces el hecho de que nuestros representantes elegidos carecen de poder no importa, porque además deberíamos de tener derecho a tener estos representantes. El hecho de que estos jovenzuelos tengan acceso a datos particulares financieros de todos los ciudadanos de Estados Unidos, no hay ningún problema. No hay ninguna dignidad especial. Somos objetos, sin más. Somos cosas que se pueden movilizar contra otras cosas. Así que el hecho de que Musk pueda darle a la tecla y saber cuánto dinero tiene cada persona en Estados Unidos, que puede darle a una tecla y puede saber cuál es, por ejemplo, el número de seguridad social de todos los americanos. De nuevo, si es libertad negativa, pues no hay ningún problema. Él no es el gobierno. O sea que no está desatendiendo tus derechos, no está no cumpliendo. Y nosotros tampoco somos especiales, somos objetos que votamos y rebotamos, así que no hay derecho nuestro que pueda ser anulado. Lo que digo es que hay una cierta consistencia, ¿verdad? Una consistencia intelectual. La hay, esta idea de la libertad negativa. No tiende como muchas personas piensan que tiende. La situación en la que se encuentra Estados Unidos ahora mismo, en febrero del 2025, que es la destrucción de un gobierno que funciona a instancias de un oligarca y un grupo, un puñado de ricos. Y son estas situaciones tan extremas, creo yo, lo indico, lo comento en el libro, que deberían de desvelar el sentido común. En nuestras vidas cotidianas, yo creo que es muy fácil que nosotros nos veamos convencidos por ideas que no funcionan de verdad. Por ejemplo, la idea de la libertad negativa. Es muy fácil decir, sí, el gobierno siempre es un problema, ¿verdad? Sin pensar un poquito más allá. Es fácil decir, bueno, pues yo tengo razón y es la barrera exterior la que está equivocada. Pero los ejemplos más extremos, creo yo, nos llevan a plantearnos otro tipo de sentido común. Así que vamos a ver un ejemplo extremo. ¿Qué es lo que todos tenemos en común con Musk? ¿Qué es lo que todos tenemos en común con Donald Trump? Pues lo que tenemos en común con ellos es que nacimos. Eso sí que lo tenemos en común. Y es el lugar sensato donde podemos iniciar una conversación acerca de la libertad. Si empezamos hablando acerca de la libertad y empezamos hablando de aquello que compartimos, es que todos hemos nacido y todos hemos nacido, además, incapaces, hemos nacido dependientes, hemos nacido necesitando a otras criaturas, pues entonces la conversación va a ser muy, muy distinta cuando hablamos de la libertad. Cuando hablamos de la libertad negativa, pues vamos a pensar que ya somos capaces, tenemos ideas, podemos sobrevivir. Y esto está todo en el trasfondo. Nos oponemos a algo que nos rodea. Hemos nacido desvalidos. Pero para que un humano sea libre, hay mucho trabajo, muchos esfuerzos. Las personas no pueden existir como tales sin una sociedad que les rodee. O sea que si la libertad va a tener sentido, entonces la libertad no puede ser un análisis de la persona recién creada y los desafíos. Tiene que ser una conversación acerca de aquello que uno necesita tener para, como persona, poder llegar a ser libre. Es un ejemplo extremo, ¿verdad? Aquellos que habéis visto un parto, aquellas que habéis parido, sabéis que es un momento extremo de la vida, pero es muy típico que sea el punto de arranque para una conversación acerca de la libertad. Y luego hay otros ejemplos extremos también. Hablaríamos aquí de la muerte. No debería de haber dicho la cosa, hay otra cosa que compartimos. Compartimos con Donald Trump y con Elon Musk y con todos los demás, y es que todos vamos a morir. Y esto nos ayuda, ¿verdad?, a pensar acerca de estas cosas. Y es muy llamativo pensar que algunos de mis conocidos oligarcas en Estados Unidos piensan que no van a morir. Atentos, están equivocados, se confunden, pero es muy importante. Es una limitación que tenemos que tener presentes. Si sabemos que nacemos, si sabemos que morimos, sabemos que hay un tiempo limitado, y pensamos de una manera acerca de la libertad. Pensamos, sí que hay límites. ¿Cómo puedo transformar los límites en posibilidades? Si pensamos, bueno, no nací y no voy a morir, pues el planteamiento acerca de la libertad va a ser muy distinto. Ese planteamiento va a ser, necesito protección de los peligros, pero quiero todo lo que quiero. Y así llegas a otro punto. Pero los ejemplos acerca de la muerte son ejemplos históricos y de momentos contemporáneos, además. Son muy útiles porque nos permiten llegar a una interpretación más positiva de la libertad. Por ejemplo, el holocausto de los judíos europeos. Yo llevo hablando acerca de este hecho. Estaba en Estocolmo hace unos días y estaban conmemorando efectivamente el holocausto, ¿verdad? Y se me pidió que participara en estas ceremonias. Así que estuve pensando en el holocausto en relación con estas ideas acerca de la libertad. Y pensé en algunos documentos fuente que tuve ocasión de leer cuando trabajaba sobre el holocausto y tienen que ver con lo que llamamos la liberación de los campos de concentración. Es muy tentador hablar acerca de esta liberación, porque todo el mundo prácticamente conmemora el holocausto a finales de enero y habla acerca de Auschwitz, ese momento.
1: Me gustaría decir que eso no es correcto, que esos lugares nunca se pudieron liberar, que la liberación no se aplica. Y la razón por la que lo digo es porque es lo que decían las enfermeras y los médicos, y aquí hay que prestar atención a las enfermeras y a los médicos. Cuando llegaron a los campos liberados, entre comillas, en mayo o junio del 45, escribieron en sus epistolares o en sus diarios diciendo, liberación no es la palabra apropiada. ¿Qué querían decir con ello? Lo que querían decir era que para los supervivientes la libertad no era el concepto relevante, o bueno, al menos no lo sería hasta que estuvieran alimentados, hasta que hubieran tratado sus enfermedades, hasta que su trauma físico y psicológico se hubiera tratado. Y si pensamos esto por un segundo, tiene sentido. La idea de liberar un campo de concentración pone de manifiesto que en el momento en el que echamos a los torturadores y llega el ejército apropiado, todo el mundo está contento y lleno de vida. Pero esa no fue la situación de un momento a otro, de un día para otro. La realidad era que los supervivientes de los campos de concentración necesitaban muchísima ayuda. Y si ustedes, como yo, han estado prestando atención, han estado leyendo, han visto los testimonios de los supervivientes del holocausto de finales de los 50 hasta ahora, pueden ver que gran parte de ese trauma sigue con la gente. Y vemos que la libertad no es un tema de sí o no, arriba, abajo, o que haya una panacea. La libertad no es un proyecto. Y el tema es que lo que vemos en esta situación tan extrema es relevante en nuestro día a día. Es como pensar en el parto. Si pensamos en la supervivencia, el nacimiento nos lleva a la misma conclusión, y es que aquello que es cierto de los supervivientes de los campos de concentración es cierto del resto de nosotros. Nadie puede verse libre de un problema. Lo que pone de manifiesto el campo de concentración es un extremo que, independientemente de lo grande que es el problema, del mal, lo grande que es el mal, retirar ese mal no es lo mismo que liberar, y esto es lo mismo para mayores y menores males. Podemos vernos oprimidos de una manera u otra, pero retirar esa opresión, aunque necesario, no es lo mismo que liberar. Para que alguien esté liberado, tiene que saber lo que quiere, lo que necesita, lo que es bueno en su mundo. Y necesita otras personas que le ayuden, necesita un entorno en el que esto sea posible. Simplemente deshacerse del mal no es suficiente. En mi propia vida, hace poco, las experiencias que me han ayudado a entender esto han estado presentes en Ucrania. Así que en Ucrania hay una palabra muy útil en ucraniano que es desocupación, que no existe en inglés exactamente. Desocupación en castellano es una palabra muy útil porque desocupación, que es una palabra que en inglés me acabo de inventar, no es lo mismo que liberación. Hay un espacio entre la desocupación y la liberación. Así que cuando los ucranianos utilizan el término desocupación, lo que están especificando es: hemos echado a los rusos. Así que ya no hay salas de tortura, ya no se está ejecutando a la gente. Ya no hay. La desocupación no es lo mismo que la liberación. Tiene una palabra para liberación. Pero la palabra desocupación crea un espacio en el que podemos preguntarnos cuál es la diferencia. Para los ucranianos, normalmente, es muy interesante lo sensato que es la diferencia entre desocupación y liberación. Hemos echado a los rusos, pero no estamos liberados hasta que los trenes están en marcha otra vez. No estás liberado hasta que las carreteras están limpias, hasta que vuelve a haber parques infantiles, cosas que normalmente no asociamos con la libertad, pero que son fundamentales para lo que consideran liberación. Y estoy completamente de acuerdo con ellos. Y esto es algo que he visto al visitar zonas desocupadas en estos últimos años. Estos conceptos, estas ideas, estoy usando punto de partida ucranianos en el día a día. Esto es algo que entendemos de manera instintiva rápidamente al visitar un sitio. Así que Eñajetne, que es una pequeña ciudad en el norte de Ucrania, la población entera estuvo bajo el yugo de la ocupación rusa. Todo el pueblo estuvo en un sótano. No tenían suficiente comida, no tenían agua. Mucha gente murió por enfermedad, por hacinamiento, y se ejecutó a muchas personas, evidentemente, a lo largo de este proceso. Y luego llegó el ejército ucraniano y echó al ejército ruso. Las personas que sobrevivieron a esto no fueron liberadas. Su pueblo fue desocupado, y esto es algo que se ve si visitamos las escuelas. La escuela da la sensación de estar poseída, maldita, hay pintadas de los rusos, gran parte de ella ha sido destruida. En el sótano hay una lista a un lado del marco de todas las personas que fallecieron y una lista al otro lado de toda la gente que fue asesinada, que ejecutaron. Y en las paredes del sótano está lo que escribían los niños mientras se distraían en ese sótano. Y son, bueno, conmovedoras y duras, pero no son la clase de mensajes que quieres ver escrito en una escuela. No es algo que un niño debiera escribir. Y es algo que no se debiera, que se ve en esta escuela. Y mientras estos niños no tengan acceso a su escuela, no podemos decir que esa ciudad está librada. Cuando salí de la ciudad, la persona, el hombre que me dio la llave para visitar el colegio, me pidió ayuda para construir un parque infantil. Y pensé, bueno, acaban de echar a los rusos, hay una guerra en marcha, están lanzando misiles, hay gente muriendo, ¿por qué quiere construir un parque infantil? Pero la respuesta es la libertad, la liberación. Solo porque se haya purgado el mal no significa que la gente sea libre. Necesitan mucho para ser libres. Y para él y para una gran parte de los adultos era necesario tener un parque infantil porque los niños necesitan un sitio en el que estar si quieren crecer como personas libres. Esta clase de ejemplos se revelan una y otra y otra y otra vez si visitamos estos lugares en los que en los que la guerra ha cambiado, en los que un ejército, una fuerza de ocupación ha sido expulsada. Otro ejemplo fue en Posaprokovskam, al sur de Ucrania. Visité a una mujer, María, que vivía en un cobertizo de aluminio corrugado 10 metros más allá de su casa, que estaba completamente derruida. Su casa estaba derruida. Todas las casas en el pueblo están derruidas. Es lo que pasa en Ucrania. La guerra está destruyendo todas las residencias. Y la visité. Y me dio la bienvenida. Fue amable, hospitalaria. Quería que viera cómo había decorado su cobertizo. Y lo había decorado muy bien. Tenía una manta, tenía botellas de agua, tenía un libro que estaba leyendo. Había hecho todo lo posible con la situación. Y la situación era que era una mujer de 85 años viviendo por su cuenta y con problemas. Su pueblo había sido desocupado, pero ella no sería libre hasta que se retiraran los escombros entre su cobertizo y la carretera. Ella usaba un andador y no podía llegar a la calzada. Los autobuses no pasaban, así que no podía ir a hacer la compra. Hasta que los autobuses no pasen, no puede ser libre. Y estos ejemplos extremos son ejemplos extremos de lo que está pasando, muy extremos comparado a lo que está pasando. Son ejemplos extremos de lo que estamos viendo en Estados Unidos, lo que estamos viendo en las guerras, de los genocidios y la guerra. Yo creo que nos llevan a tener un sentido común. Y el sentido común es que la libertad tiene que tener un lado positivo. Y cuando digo esto, no quiero decir que no haya tal cosa como libertad negativa. Lo que quiero decir es que la libertad negativa solo importa como una parte de la libertad positiva. Si tenemos un muro delante, lo importante no es el muro. Lo importante eres tú. Si hay concertinas alrededor de ello, lo importante no es el alambre de espino. Eres tú. La razón por la que nos importa el muro y el alambre de espino es por todo aquello en lo que nos podemos convertir. Y cuando echamos abajo el muro y cortamos la concertina, todo lo libre que podremos ser dependerá de miles de otras cosas, más allá de estas barreras. Así que lo que quiero decir en términos filosóficos es que la libertad ha de ser positiva dado el mundo en el que vivimos y una colección de realidades éticas. Y ahora voy a cambiar al lado más filosófico y ético de esta conversación. Normalmente pensamos que hay dos tipos de libertad: libertad positiva y libertad negativa, y que son distintas. Mi profesor en Oxford, Isaiah Berlin, escribió un famoso ensayo sobre las dos traiciones de la libertad, negativa y positiva. No creo que esto sea así. Yo creo que la libertad negativa es un elemento de la libertad positiva. Es una condición necesaria para la libertad positiva. El caso en defensa de la libertad positiva suele ir así. Fase 1. Hay cosas buenas en el mundo. La justicia es buena, la belleza es buena, la integridad es buena. La lealtad, la honestidad, todo esto es bueno y es real. No son reales de la misma manera que este atrio o que este micrófono, pero no por ello son menos reales, son reales de otra manera. Es realismo moral. El segundo aspecto del caso filosófico es el pluralismo moral. Esto es, hay muchas cosas buenas, no solo una. Así que si pensamos que todas las cosas buenas se combinan en una única cosa buena, eres un totalitario. El pluralismo moral, y estaré encantado de hablar de esto más adelante, lo importante es que el pluralismo moral, yo creo que de manera indiscutible, hay muchas cosas que son buenas. No hay manera de traducir la piedad a consistencia, no hay manera de reducir la espontaneidad para que se convierta en puntualidad. Estas son cosas distintas. No encajan entre sí, no son compatibles. Esto no es una receta en la que podemos incluir estos elementos y tenemos una tarta de libertad. Esto no se combina. Y este es el tercer aspecto. Hay un tipo de aritmética o geometría que funciona con los bienes morales que es distinta al mundo moral, al mundo físico. En el mundo físico puedo decir, espero me disculpen, esta sala es más pequeña que la sala en la que hablé en Barcelona anoche. Y esto sería objetivamente cierto. Veo que hay gente en primera línea que está un poco incómoda, lo siento mucho. Pero no puedo decir, nadie puede decir que la lealtad es más grande que la honestidad o mejor que la honestidad. Son distintas. No podemos decir que uno es mejor o más grande que el otro. La matemática y la física no se aplican en el mundo moral. En el mundo moral tenemos que tomar decisiones subjetivas. No hay una norma que podamos seguir que nos vaya a decir cuándo debemos ser una cosa u otra. La tensión es irreductible. Siempre estará ahí. Así que, bueno, la consistencia es buena. Es bueno ser consistente. Pero la piedad también es buena. Creo que todo el mundo estaría de acuerdo, pero la piedad es, por definición, inconsistente. Ser piadoso significa hacer una excepción. La puntualidad es buena, como hemos dicho. Estoy muy contento de que todos ustedes hayan llegado aquí a la hora. La espontaneidad también es positiva. Pero si alguien es espontáneo, no siempre será puntual. La lealtad es buena. La honestidad es buena. Sí, después de la charla, cuando estoy firmando libros, me dicen, profesor Snyder, tiene un aspecto maravilloso. ¿Es honestidad? ¿Es lealtad? Los bienes morales no terminan de encajar entre sí. Sí que la naturaleza del universo moral nos lleva a un territorio distinto. Y, de hecho, pueden ver, esto es un argumento en contra de la libertad negativa. La libertad negativa quiere que seamos objetos físicos y que el único problema más sean los muros. Y esto, la metafísica no tiene que jugar un papel. Pero, de hecho, si hay cosas buenas y estas cosas buenas son reales y no todas encajan y se nos fuerza a tomar decisiones humanas subjetivas, entonces estamos en una situación distinta. Somos capaces de estar en una realidad distinta en la que tomamos nuestras propias decisiones y que, por tanto, al reafirmar distintos valores morales, nos convertimos en criaturas distintas, nos convertimos en criaturas impredecibles, nos convertimos en criaturas con personalidad, con un carácter moral. Así que este es el caso positivo a favor de la libertad a tema filosófico y podemos ver que es distinto del caso negativo. El caso negativo dice que suele decir que estoy bien como estoy. Pero la libertad negativa no tiene que reconocer que hay valores, no tiene que reconocer la realidad de los valores. Dice, estoy bien como estoy, si quiero comprar algo, eso es bueno. Haga lo que haga, tiene que ser racional de una forma u otra, mientras que en el mundo de la libertad positiva damos un salto y aceptamos que hay cosas buenas en el mundo.

Y si les parece extraño que diga sistemáticamente que hay cosas buenas en el mundo, espero que estén de acuerdo conmigo en que la vida es mejor que la muerte, que el placer es mejor que el sufrimiento, que la integridad es mejor que la mentira. Pero en el momento en el que ustedes están de acuerdo conmigo, hemos llevado la conversación a un entorno en el que la política ya no suele aplicar. No podemos tener libertad cinética. Y en el momento en el que intentamos llevar a cabo la libertad cinética, estamos en un mundo de libertad negativa y rápidamente va a haber un oligarca en su gobierno desmontándolo. Son un par de pequeños pasos. El segundo caso a favor de la libertad positiva está relacionado con lo que, con la clase de criatura que somos. Como he mencionado antes, el hecho de que seamos humanos y que estamos limitados y que vivimos en determinados tipos de cuerpos, esto tiene una colección de implicaciones. Uno de ellas es que somos libres de hacer solo las cosas que sabemos hacer. Me doy cuenta de que esto puede sonar un poco decepcionante porque si pasamos un montón de tiempo viviendo en la cultura estadounidense o han visto muchas de nuestras películas, les han dicho que todo es posible. Es un eslogan muy popular. Vuelve una y otra vez. Y ahora que les he descubierto el pastel de que todos nos vamos a morir, no me siento muy incómodo descubriendo otro pastel. Y es que, bueno, no todo es posible. Y cuando la gente les dice que todo es posible, es un preludio para la siguiente jugada, que es que nada es posible. Así es como funciona. Porque si le dicen que todo es, si les dicen que todo es posible, de pronto descubrirán que eso no es cierto. Y pasarán a estar en un momento, bueno, de malaise, de malestar. Y bueno, la política es así. Los 90 y los 2000 fueron un momento en el que se nos dijo que el comunismo se había acabado, que todo era posible, que el pasado no importaba. Y cuando eso resultó no ser cierto, Estados Unidos invada Irak, o hay una crisis financiera, o la movilidad social se queda en encefalograma plano, el movimiento más sencillo es pensar que nada es posible. Es, bueno, malestar y carencia de futuro, que yo creo que es donde nos encontramos ahora. Así que la libertad está relacionada con que algunas cosas son posibles y cuanto más capaces seamos, más libres somos. Y bueno, cuando echamos un vistazo a la clase de criaturas sociológicas y neurológicas que somos, es decir, si queremos pensar en la clase de criaturas que somos, no podemos pensar solo en los muros y en los gobiernos y estar buscando cosas a las que ponernos. Tenemos que encontrar maneras de hacernos más capaces cuando son, bueno, mayores, mediana edad. En todo momento de la vida, la libertad es un tema de capacidades. La libertad es física. Hay una segunda manera en la que la materialidad de todo esto es muy significativa y está relacionado con el conocimiento propio. Para poder ser libres, y yo creo que todo el mundo estará de acuerdo con nosotros, para poder ser libres tenemos que conocernos. Tenemos que saber lo que queremos, tenemos que saber lo que valoramos, tenemos que. Incluso un abogado de la libertad negativa tiene, diría que uno ha de conocer sus propios intereses. Pero el tema es que, para todos aquellos que están en relaciones, esto es muy importante. El tema está en que se nos da muy mal entendernos a nosotros mismos. No es una capacidad particularmente humana conocernos. No se nos da bien. Y si dudan de lo que digo, pregúntenle a su pareja, pregúntenle a su madre cómo de bien se conocen, pregúntenle a alguien que les conozca bien. Y no lo digo de broma, sino en serio. Por norma general, el argumento esencial para la libertad positiva es que no puede crear un individuo. Una persona no puede crear un individuo. Un bebé no puede convertirse en un hombre libre, en un humano libre por su cuenta. Un joven. Hacen falta colegios, calzadas. Una persona mayor. Necesita esta clase de apoyos. No podemos crear a un individuo

con un individuo. Solo podemos crear un individuo con la ayuda de la sociedad. Si no, es imposible. Creer cualquier otra cosa es una ilusión mortal que lleva a un dominio tiránico. Y lo que quiero decir con esto es que, asumiendo que para ser libres tenemos que conocernos, que yo creo que tiene sentido, la única manera de hacer esto es escuchar a los demás. Y la única manera en la que escuchamos a otras personas es si creemos que son personas como nosotros. La única manera de conocernos es a través de la empatía y de ver el mundo a través de otras personas y ver el mundo a través de los ojos de los demás. Y es fácil decir, pero es muy difícil de hacer. Pero lo que quiero decir es, todos nosotros vivimos con, bueno, con espinaca entre los dientes metafóricos, y todos necesitamos que alguien nos diga que lo tenemos. Todos necesitamos que otra persona vea la paja en nuestros ojos. Y tenemos que confiar en que, y no podemos confiar en que la gente nos va a decir lo que pasa con nosotros, a no ser que creamos que son reales de la misma manera que nosotros somos así. La persona que dijo esto fue Edith Stein, que es un filósofo alemán y judío que fue ejecutada. Fue Edith Stein que fue ejecutada en el Holocausto, en Auschwitz, y ella también vino de una situación extrema. Fue una enfermera durante la Gran Guerra, en la Primera Guerra Mundial. Y mes tras mes estaba cuidando hombres destrozados y decía, creo en su realidad porque veo sus cuerpos como el mío, como cuerpos vulnerables, así que veo que son reales. Y como veo que son reales, puedo empatizar con ellos, así que puedo aprender y empatizar con y de ellos. Así que lo que les quiero decir es, nos hace falta una teoría del conocimiento. Nuestra teoría del conocimiento de la libertad tiene que involucrar a los demás, y tanto en cuanto vivimos aislados de los demás, incapaces, mientras veamos incapaces de confiar y veamos aislados, solos, delante de ordenadores que algorítmicamente nos regurgitan cosas en las que ya creemos, nuestras posturas del mundo y que nos reflejan nuestra imagen propia normalmente fallida, nunca podremos ser libres. Así que, bueno, antes de terminar esto, si tengo razón, y estos ejemplos tan extremos les han servido, si tengo razón de que la libertad es positiva filosóficamente, si tengo razón con que la libertad es positiva de manera corpórea y empática, yo creo que la libertad también es positiva de manera política. Y lo que quiero decir es, la libertad se convierte en aquello que justifica el gobierno. Así que, bueno, en mi país, o en inglés, al menos en las conversaciones, siempre en las conversaciones políticas hay una tensión enorme entre el gobierno y la libertad. Como todos los binarios, es muy cómodo. Los humanos se sienten muy cómodos cuando se nos presentan dos opciones. Esta clase de pensamiento binario es una característica de la no libertad, y no es así. La libertad y el gobierno no se oponen. Podemos tener buenos gobiernos y malos gobiernos. Podemos tener gobiernos que liberan y gobiernos tiránicos. La prueba de fuego para un gobierno es si crea las condiciones para que la gente sea libre. Yo creo, personalmente, creo que esta es la única manera. Eso es lo único que puede hacer un gobierno. Esto justifica un gobierno bastante grande, pero no justifica muchas cosas que un gobierno puede hacer. Si es cierto, tal y como he dicho, para poder crear individuos necesitamos esfuerzos colectivos. El gobierno es esa agencia que en una sociedad grande permite que se lleve a cabo este trabajo colectivo y, por tanto, hace que la libertad sea posible. Así que no hay tensión entre gobierno y libertad. Y una conclusión de esto es que una de las tensiones que se nos ha enseñado que las barreras imposibles no son reales, como por ejemplo la tensión entre seguridad y libertad. Una de las cosas que se nos enseña, al menos en inglés, a lo mejor es distinto aquí, es que vivir

0: vivimos en una lucha constante entre libertad y seguridad, y no es así. Los casos en los que la libertad y la seguridad están en tensión son bastante esotéricos y bastante excepcionales. Un 99% de las veces, si puedo garantizar la seguridad a la gente, les estoy garantizando más libertad. Y normalmente, si garantizo libertad, ofrezco mayor seguridad. Casi nunca hay tensión entre estos dos aspectos. Una de las cosas que me dijo el presidente ucraniano que se quedó en mi cabeza, que tiene sentido, cuando desocupamos un pueblo, traemos tanto libertad como seguridad. Y por supuesto, así es, tanto la libertad como la seguridad llegan al mismo tiempo. Así que creo que gran parte de los problemas que creemos tener con libertad no son intelectualmente reales. Creo que se nos han forzado y creo que la libertad, con una justificación para el gobierno, que es lo que digo en medio del libro, si es una justificación para el gobierno, esto podría ser un concepto que nos permite pensar de manera distinta en nuestra política. Así que en Estados Unidos la libertad casi siempre ha estado captado por la derecha y hasta cierto punto por la extrema derecha. Y hay un problema con ello. Y es que la manera en la que utilizan el término libertad, básicamente están hablando del derecho individual de seguir sus instintos en contra de otros individuos. Así que, por ejemplo, libertad de expresión. En la derecha estadounidense y hasta cierto punto en el diálogo estadounidense en general, la libertad de expresión significa estoy muy enfadado y tengo 100.000 millones de dólares y tengo una red social a mi disposición, así que debiera asegurarme de que mis posturas enfadadas alcancen a 1.400 millones de personas y no solo a 1.300 millones de personas. La libertad de expresión en Estados Unidos se entiende como que el gobierno no les permite decir lo que quieren. Y por supuesto es malo si el gobierno no le permite a alguien hablar de lo que cree. Pero si pensamos en la libertad de expresión solo de esa manera, si no pensamos en la persona, sino en lo que se está diciendo, nos encontramos en una posición ridícula. Les voy a explicar esto. En nuestro mundo casi ninguna de las cosas que decimos es humana. De lo que en el día a día, la mayoría de lo que vemos, la mayoría de cosas que se dicen y se comparten, no vienen de una persona directamente. Y sin embargo, cuando hablamos de la libertad de expresión, en la derecha lo que nos preocupa es la capacidad de Internet que llegue a las personas. Sin embargo, la única manera de pensar en esto es porque nos olvidamos de la persona. ¿En qué consiste la libertad de expresión? La razón por la que tenemos libertad de expresión no es porque es físicamente peligroso para las personas menos poderosas decirle la verdad a gente más poderosa. Esa es la razón histórica y, de hecho, la única justificación real para la libertad de expresión. La única razón por la que merece la pena tener libertad de expresión es para proteger los cuerpos de los menos vulnerables cuando le dicen la verdad a aquellos que tienen más poder. Y esa manera de pensar en la libertad de expresión es, por supuesto, positiva. Empieza con la realidad de personas vulnerables. Empieza con la realidad de que muchas personas son más vulnerables que otras. Es una traducción que se vuelve a Europa. Por eso hemos hablado a la antigua Grecia. Hemos hablado de esto durante 2000 años, básicamente hasta el jueves pasado. Hace muy poco se nos ocurrió que la libertad de expresión se refería únicamente a la expresión, al algoritmo. Y cuando pensamos en ello, de pronto que la libertad de expresión solo importa en el caso de Donald Trump o Elon Musk, de los más poderosos. Pero si pensamos en libertad positiva, nos damos cuenta de que de verdad Donald Trump y Elon Musk tienen libertad, tienen derecho a la libertad de expresión, por supuesto que sí. Pero como son las personas más poderosas, no son las personas que debieran preocuparnos, sino de las que debiéramos preocuparnos en última instancia. Y cualquier persona menos poderosa, menos rica, debiera ser más importante. Y en toda clase de derecho a cualquier libertad. Y eso es un ejemplo sobre cómo el término libertad ha sido captado El otro tema de dejar que la libertad esté solo en un lado del espectro es que la gente en el centro o a la izquierda deja de usar la palabra. Y si dejas de usar la palabra, terminas rindiéndote sobre el concepto. Y bueno, yo creo vehementemente que seas conservador, liberal, socialista, necesitas la libertad. Si intentamos deshacernos de la libertad, terminamos con una política muy diferente. Así que lo último que quiero decir al respecto es que me parece que necesitamos poder compartir esta palabra de una manera que tenga sentido. En mi país hablamos de ello constantemente, pero hablamos de ello de una manera completamente errónea, y esa manera, yo creo, tiene el mismo impacto en el resto del mundo que es el monopolio de la derecha en un país individual. Hablamos de ello todo el rato y muchas veces no tiene sentido lo que hablamos. Y los europeos hablan menos, aunque un país europeo normal permite a la gente que sea más libre que Estados Unidos muchas veces, y bajo nuestras propias métricas e instituciones, que son la Freedom House, que reconoce la libertad de una manera muy estadounidense. Somos el número 50 a nivel mundial y ustedes están por delante de nosotros, y los miembros de la Unión Europea suelen estar por delante. Y la razón es muy sencilla. Si tenemos un país que se centra en la libertad positiva, las libertades negativas suelen ir mejor, que es algo que descuajeringa la mentalidad de los estadounidenses. Lo he hablado 50 veces, no voy a insistir, pero pensemos que si solo hablamos de libertad negativa y hablamos de libertad positiva, eso creará una suerte de distopía nazi o soviética. Pero la verdad empírica es que si tenemos libertad positiva, eso mejora la libertad negativa. Si solo nos centramos en libertades negativas, va peor. Y por supuesto, va peor en libertad positiva. Y esa es la. Pero los europeos, en mi opinión, los europeos que vienen en países que son bastante libres, no hablan de la libertad muy a menudo, porque. Y no hablan de la libertad como una justificación para el estado del bienestar o como una justificación de gastos. Gastos estatales o de cuidado de menores. Y yo creo que es un error que nosotros no hagamos esto. Yo creo que tenemos la palabra apropiada y los europeos tienen la praxis, pero nadie tiene el concepto apropiado. Y compartir lo que yo creo que es el concepto positivo, que es una libertad que es humana y positiva, es algo que he intentado hacer en esta tarde. Y ahora, bueno, estoy muy emocionado por la conversación que vamos a tener ahora. Muchas gracias.
1: Thank you very much.
2: Muchas gracias por invitarme. Muchas gracias por invitarme. Está hablando en español el orador.
1: Para estudiar medicina en la Universidad de Madrid en año 77. Gracias a esta beca, hoy estoy aquí. So, muchas gracias. Por ti.
2: Pero lamentablemente mi español no me vale para hacer mi presentación, así que paso al inglés. Bien, pues voy a hablar acerca de las ideas fundamentales que defiendo en Principios de Economía, que acaba de salir a la luz gracias a Deusto. Es un libro que explica la economía desde la perspectiva de la escuela austriaca. Me parece una perspectiva más útil para estudiar económicas que la de los libros de texto que se suelen utilizar en las facultades del mundo hoy. Cuando yo era profesor y después, siempre he hablado con personas muy exitosas, personas inteligentes, médicos, ingenieros, que hablan acerca de cómo sí fueron a una clase de economía en la universidad, pero no entendían nada. Hicieron lo que tenían que hacer, estudiaron, aprobaron, pero no llegaron a entender la economía. Y yo creo que es porque no se hace conforme a la tradición austriaca. Básicamente se estudian en las

universidades modelos que no son pertinentes para la vida real, como los ejercicios matemáticos que no nos permiten pensar verdaderamente en la economía. Las matemáticas se estudian en las clases de matemáticas, en económicas se debe estudiar la economía. Pero el Bitcoin es importante. El siete capítulos del libro ni se remiten al Bitcoin, hablan de la economía en términos generales. Y pensé, a mucha gente le ha gustado porque les gusta este planteamiento austriaco, es útil. Y esto también lo observé en la universidad, a mis alumnos les gustaba este planteamiento, pero no hay verdaderamente un buen libro de texto para la universidad de la escuela austriaca. Pensé, ¿por qué no hacerlo? Ha llegado el momento de hacerlo. He dedicado 4 años de mi vida a preparar este libro. Bien, este es el libro que me hubiera gustado tener cuando era alumno. Es el libro que me hubiera gustado tener para dar clase. A los 18 años empecé a interesarme en la economía y me hubiera encantado tener este libro para comprender estos conceptos que son útiles, ¿no? Para la vida cotidiana, útiles en nuestras vidas reales, pero que no solemos comentar en el entorno económico. Así que intento plantear estas ideas en la tradición austriaca de forma nítida y clara para explicar cuál es la importancia para la civilización del mercado, el orden monetario. Esto es lo que busco hacer. No se trata solo de explicar los conceptos económicos. No, es aprovechar los conceptos económicos y, gracias a ellos, explicar cómo la actividad económica lleva al desarrollo de la civilización. Es algo muy importante. Bueno, pues empezamos entonces hablando de los aspectos fundamentales desde el planteamiento austriaco y cómo difiere, ¿no? Básicamente en las universidades. En primer lugar, vemos la perspectiva de la acción humana, el planteamiento del estudio de las acciones de los seres humanos cuando hay escasez. Vivimos en un mundo de escasez. Nos faltan las cosas que deseamos tener. Queremos más de lo que tenemos y, por tanto, estamos siempre tomando decisiones. Y esto es el origen de la economía. Desde el planteamiento de Mises analizamos la acción humana. ¿Cómo? Viendo cómo actúan, cómo se comportan los seres humanos, porque nos parece que esa es la fuerza motora, lo que nos anima en nuestras relaciones económicas. Miremos el mundo que nos rodea. Si los humanos no actuasen, pues todo estaría muerto. Lo muerto no hace nada. Pero cuando los humanos, perdón, emprenden acciones, cuando tomamos decisiones, cuando valoramos, ahí emerge la economía, gracias a las acciones de los seres humanos. Así que quien quiere estudiar la economía tiene que hacerlo estudiando las acciones de los seres humanos, porque así es como se da valor al mundo y así es como se consigue que funcionen esas relaciones. La economía que se suele aprender en la facultad básicamente emula la física, ¿verdad? Hace unos 100 años los economistas decidieron que querían ser como los físicos y llevan intentando plantear las ecuaciones para estudiar los agregados matemáticos y estadísticos. Y esto es más o menos lo que hacen la mayor parte de los libros de texto. Eso es lo que hacen. Pero en un siglo de tradición cuantitativa, no hemos conseguido ni una regla, ni una ley de la economía que verdaderamente aguante el análisis científico. La química, la física, se inventan las fórmulas, las ponen a prueba en el laboratorio y un profesional en una ocasión ve que la ecuación no es exacta y desaparece la ley, las reglas, todo, todo se viene abajo. Así funciona la ciencia, ¿verdad? Se ponen a prueba las ideas. Y si las ideas no aguantan, bueno, pero las ciencias económicas quieren parecer ser ciencias. Nos gusta pensar que hacemos algo científico, pero en este mundo no podemos desarrollar estas relaciones científicas de forma verdaderamente sustanciosa. Así que lo que se presenta de forma aparentemente científica como física o química es esta idea de un toma y daca entre el desempleo y la inflación.

Y si vemos, tendría que haber una pendiente alto desempleo, baja inflación o alta inflación, bajo desempleo. Y por tanto, este gráfico debería de ser una pendiente recta. O bueno, quizás una curva, pero pendiente para abajo, descendiente. Pero no es esto lo que vemos. A veces hay alto desempleo, alta inflación, a veces bajo desempleo, baja inflación y no hay relación aparente. Si fuera una ciencia cuantitativa real, con un ejemplo de un país con desempleo alto e inflación altas, y esta idea de que hay una relación se acaba. En la macroeconomía, como todo es pseudociencia, podríamos ver cientos de ejemplos. Y no importa, siguen enseñándolo en la facultad. ¿Por qué? Pues porque es lo mejor que tienen. Nos hemos acostumbrado. Hay muchos experimentos, lo enseñan y lo siguen enseñando y lo vuelven a enseñar. No es científico, pero sobrevive. ¿Por qué? Porque están en este mundo, ¿no? En un mundo donde no hay método científico. Pero el planteamiento austriaco es distinto. Nosotros no decimos que podemos desarrollar estas relaciones cuantitativas para explicar el funcionamiento de la economía, porque no podemos hacerlo. Pero creo que sí podemos aprender muchísimo y muy útil acerca de la economía y las ciencias económicas, útiles, como digo, para las personas, pensando en la toma de decisiones utilizando la lente de las acciones humanas. Así que, por ejemplo, pensemos en la legislación sobre el salario mínimo. El planteamiento de corriente principal, cuando se plantea este tipo de legislación, el abordaje sería intentar determinar las relaciones cuantitativas. Si subimos el sueldo mínimo, por tanto, vamos a pensar que el gasto agregado va a subir en tanto, el desempleo va a descender por cuanto. Existen estas relaciones que estudiamos y damos por supuesto que van a funcionar así, así que desarrollamos el modelo. Y luego resulta que el modelo no se materializa porque el mundo no funciona según nuestros modelos, pero seguimos dando palos de ciego, este modelo y el modelo anterior. Pero el planteamiento austriaco nos obliga a pensar en términos de acciones humanas. No pensamos en el agregado, no pensamos en el desempleo y en la inflación y la cifra agregada del salario mínimo. No, pensamos en términos de seres humanos. Si pensamos en la ley sobre el salario mínimo interprofesional, pensamos cuál va a ser la reacción de los seres humanos. El negocio que contrata a trabajadores, desde el punto de vista del empresario, si fueran a contratar a alguien pagando 10 euros el día y ahora resulta que hay que pagarle 20 euros al día, nosotros pensamos que desde el punto de vista del ser humano que gestiona ese negocio, ¿qué va a hacer? ¿Por qué pagaba 10 euros? Pues probablemente pagaba 10 euros porque era la productividad marginal del trabajador. Imaginemos, esa persona nos da 12 euros adicionales de ingresos, así que le pagas 10 y te quedas con 2, pero si le tienes que pagar 20, ¿qué vas a hacer como ser humano? ¿Qué hace el ser humano? ¿Qué hace la persona? No le voy a contratar a alguien que añade 12 euros y me cuesta 20. No puedo. Así que si lo vemos desde la lente de la acción humana, no nos importan estas relaciones agregadas. Nos importa lo que está haciendo la persona. Y pensamos, esto va a dar lugar a mayores niveles de desempleo. Y empíricamente, si vemos, esta legislación se asocia con un incremento en el desempleo, la ley del salario mínimo. Así reaccionamos los seres humanos. Si tenemos que pagar más de lo que vale, no vamos a pagarlo. Así que acaba siendo cero, ¿verdad? Porque estas personas acaban por perder sus trabajos. Bueno, pues este es el planteamiento de la escuela austríaca. Luego el capítulo 2, valor. El concepto fundamental del valor. Y aquí nos distanciamos de la corriente principal. La escuela austriaca piensa que es subjetivo, así que no podemos medir el valor. No podemos tampoco plantear un valor cuantitativo que se le asocie. Pensamos en una cierta subjetividad, porque esto se da solamente cuando el ser humano valora algo. Vivimos en un mundo de escasez y tenemos que optar entre distintas alternativas. Y cuando empezamos a optar, empezamos a valorar. Y pensamos, esto vale tal objeto, esto otro vale otro objeto,
optamos por A en vez de B, nos gusta más la A que la B. Y si pensamos en términos de valor, vemos que es muy útil. Y es útil porque desde el punto de vista austriaco, el valor no es intrínseco. Nada tiene un valor intrínseco. El valor

está en nuestra mente. Es una propiedad que nosotros proyectamos sobre un bien físico. No es algo que intrínsecamente forme parte del ser. Como explica Menger, no es independiente. No, no hay un...

tenían dónde almacenarlo, así que de nuevo empezaron a pagar a las personas para que se quedaran con el petróleo. Así que, ¿cuánto vale el petróleo? Positivo, negativo, negativo, positivo, según cómo piense. Pero la química, las propiedades del petróleo siguen siendo exactamente las mismas. Esto es muy importante porque así podemos comprender el comercio. Y cuando comprendemos que la valoración es subjetiva, vemos que las cosas no valen lo mismo para todos y por eso tiene sentido el intercambio. Yo valoro algo menos que tú tienes algo que valoras menos que lo valoro yo y por eso nos gusta y por eso el comercio es beneficioso mutuamente, porque todo el mundo valora de forma distinta los objetos. Esto nos permite entender cómo tomamos decisiones los seres humanos. Y está la paradoja de agua y brillante, la comento en el libro. ¿Por qué el agua es barata cuando el agua es esencial? Nos morimos si no hay agua y los diamantes no son esenciales y son carísimos. ¿Por qué? Pues porque en el contexto de la valoración, en esta sociedad, el agua abunda, los diamantes escasean y por tanto vamos viendo cómo si hay mucho, vale menos. Pero si estuviéramos en una isla desierta sin agua potable, en esa situación, el agua sería muchísimo más importante, sería más valiosa, mucho más que un brillante. Así que es subjetivo y comprenderlo es lo que hace que la economía tenga sentido. El tercer punto que comento en el tercer capítulo es el tiempo. El tiempo. El tiempo escasea, no es infinito y es distinto a los demás bienes. ¿Por qué? Por dos razones. En primer lugar, porque no crece, es el recurso último, no se le puede dar la vuelta, el tiempo pasa inexorablemente y por eso escasea. Escasea porque conseguimos hacer más de todo menos del tiempo. Es una idea importantísima, que quizás no sea exclusivamente de la escuela austriaca, pero yo creo que encaja bien con la escuela austriaca, y es que no hay ninguna limitación física o natural en la producción de cualquier bien físico. Podemos invertir más tiempo y podemos producir más. Así que podemos comprender que la escasez económica es un producto de la escasez del tiempo. ¿Por qué no tenemos más zinc o níquel o naranjas o coches? Pues no es porque haya un límite de cuánto existe, ¿no? Sino por el esfuerzo y el tiempo que dedicamos a la producción de estos bienes. Y hay un coste de oportunidad en función del tiempo. Así que no hay más naranjas, no porque queramos más coches, queremos zinc o oro. Y estamos economizando, economizando. El límite, entonces, no es cuánto exista de esto en la Tierra, o sea, no hay una capacidad fija. No, el límite es el que nosotros fijamos, es decir, cuánto tiempo estamos dispuestos nosotros a utilizar, a dedicar. Por eso, si queremos ver el tamaño del mundo, vamos a ver las minas. Soy muy generoso. Sería más o menos la mitad de un vaso de agua si comparamos con la Tierra, que sería una piscina olímpica. Cada mina, cada una de las minas, todas, es media taza de agua. Así que cuando la gente dice que les preocupa que se agote el agua o el zinc, pues hay 8 mil millones de personas y los que llegaron antes han conseguido utilizar media taza de lo que es este mundo. Así que este límite de los recursos no es cuánta agua hay en la piscina, sino cuánto tiempo tenemos para sacar el agua de la piscina. Esto es importante, muy importante. La escasez no es la escasez del objeto físico, porque abundan. Cuanto más buscamos, más hallamos. La escasez es la del tiempo que podemos dedicar. Y por eso todos los años vemos que hay más petróleo que el año anterior. Si vemos las reservas, sabemos hoy que hay reservas que van a más. Todos los años consumimos más, pero todos los años resulta que hay más. ¿Por qué? Porque encontramos cada vez más y más yacimientos. Así que consumimos, pero buscamos, buscamos y encontramos.

Vamos. Así que el límite no es la cantidad, el límite es nuestro tiempo. ¿Cuánto tiempo podemos dedicar al proceso? Los recursos entonces son cada vez más abundantes según va pasando el tiempo, aunque consumamos más. Y a mí me gusta hablar de la economización del tiempo. Estamos siempre intentando incrementar la cantidad y la calidad del tiempo que tenemos. Así lo pienso yo. Sí, economizamos, pero en última instancia son distintas manifestaciones de aquello que verdaderamente nos interesa, que es nuestro tiempo, cómo asignamos el tiempo a estos recursos. Y estableciendo así las bases en estos tres primeros capítulos, a la izquierda vemos esta lista de los capítulos, pasamos a la segunda parte del libro que se centra en la economía. Y habla de cinco maneras de economizar a título particular, que son las que podemos plantear cada uno de nosotros a título particular. Y luego, en tercer lugar, el orden de mercado, hablando del contexto social, cómo nos llevamos los unos con los otros, cómo economizamos, cómo actuamos para poder garantizar estas cosas que deseamos, a las que aspiramos. En primer lugar, el trabajo. Trabajamos, ¿verdad? Vemos que hay una liebre, tengo hambre, si trabajo, cazo la liebre y me la como. Bien, o sea que razonas y ves que puedes conseguir lo que buscas. Los animales también trabajan, es decir, cazan para comer y sobrevivir. Y esto nos permite producir lo que queremos. Hablamos del trabajo, hablamos del concepto del desempleo y luego una cosa muy importante a tener en mente acerca del desempleo es que el desempleo es algo que aflora en el siglo XX con el dinero inflacionario. Es interesantísimo. Si vemos Google Endcloud, lo vemos este gráfico a la derecha, es un servicio de Google. Introduces el término y ves hasta qué punto se utiliza el término. Hay una medición del porcentaje de veces que aparece estas palabras. El barrido es de millones de libros. ¿Ven la prevalencia? ¿Y qué ven? Pues ven que hasta principios del 20, del siglo XX, no se utilizaba el vocablo, la palabra desempleo. No se pensaba en el desempleo. La gente trabajaba o no trabajaba. Pero este concepto de desempleo, ¿verdad? Como problema, el problema del desempleo. Millones de personas que quieren trabajar pero no encuentran trabajo. Bueno, pues esto es un producto del sistema monetario que crea los ciclos y lo vamos a ver un poquito más adelante. Y esto lo vemos en este ejemplo de Suiza, cuando estaba en el patrón oro, prácticamente no había desempleo. Cuando se pasa al dinero inflacionista, vemos cómo el desempleo va siendo un asunto que cada vez se habla más. Parece como si dijéramos que se despega el concepto del desempleo en Suiza. A mí esto me parece muy interesante, ¿no? Y lo comentaremos en más detalle. Tenía que haber dicho que voy a repasar los capítulos, o sea que no voy a adentrarme en los detalles. Lo voy a comentar cada uno de los capítulos, lo voy a comentar un poquito por encima. Espero que les parezca bien. Y luego está la propiedad, la economía de la propiedad. Comprendemos que el concepto de la propiedad es importante, adquirirlo, cuidarlo, impedir a otros que accedan a esta propiedad. Esto nos permite mejorar la productividad. Y este concepto de la propiedad es la única manera para conseguir una economía de mercado, una economía en la que todos colaboramos porque respetamos este concepto. Es muy importante para la sociedad civilizada aceptar, como digo, el concepto del derecho a la propiedad. Es el fundamento de la economía de mercado, el cimiento. El sexto capítulo habla acerca del capital, que también es importantísimo. Es una forma de propiedad que se utiliza en la producción de bienes de consumo. O sea que el capital es tuyo no porque consumas, sino porque lo utilizas para producir los bienes que se consumen. Y esto es algo que nos diferencia de los animales. Aquí empezamos a superar a los animales. Los animales trabajan, nosotros también. Los animales tienen un cierto sentido de la propiedad. Nosotros sí tenemos un sentido de la propiedad. Pero el capital, ahí es cuando empezamos a construir herramientas y nos diferenciamos de los animales, porque con muy pocas excepciones los animales no utilizan herramientas. Pero nosotros sí.
y así somos más productivos.

0: Y además, el proceso productivo dura más, producimos durante más tiempo, conseguimos mayores niveles de eficiencia. Un buen ejemplo es el de la pesca, por ejemplo, puedes pescar con la mano y te haces con dos pescados al día, o a lo mejor con un barco vas a conseguir 100, y si vas con un gran barco pesquero, pues vas a conseguir toneladas de pescados. Así que una cosa es la caña y otra cosa es el pesquero. Vamos viendo cómo se va mejorando la productividad. Esta capacidad de reconocer la importancia del capital es algo muy importante. Lo hacemos porque a medida que vamos viendo el capital, va mejorando nuestra vida de forma drástica. Todo el capital tiene que llegar del ahorro. El ahorro es lo que produce el capital. El pescador tendrá que sacrificar su tiempo para conseguir su caña de pescar. Tienes que levantarte de la playa, tienes que ir a trabajar para conseguir esa caña, o dejas de cazar durante un día y no comes ese día. Ese día lo has dedicado a hacer tu caña. ¿Por qué has sacrificado esa jornada? Porque al día siguiente vas a ser más productivo, así que lo importante acerca del capital es muy importante retener que sí exige el esperar para la gratificación, posponer la gratificación. Es un cierto retraso. Cuando diseñas el Boeing, por ejemplo, tienes que retrasar el éxito 9 años. Boeing tiene que pagar a los ingenieros durante 9 años hasta conseguir que ese avión despegue. Tienen que estar comprando los bienes de capital. Alguien tiene que poner dinero. Los accionistas de Boeing están utilizando su dinero que podían haber utilizado, yo qué sé, para comprarse un yate, para dar fiestas, para vivir la buena vida, pero no. Optan por colocar su dinero en el proceso de producción, porque esto les va a permitir un mejor retorno a futuro.
1: Así que solo a través de este retraso de la recompensa podemos acumular capital en primer lugar. Y bueno, por supuesto, esto es un tema en el que la gente no entiende, la gente piensa que el capital es un regalo de los cielos, hay gente que nace con capital y otras no. Y la gente que tiene capital siempre explota a los que no tienen capital. Yo no creo que sea una manera correcta de enfocar esto. El capital no es maná de los cielos. Es algo que es complicado de tener. Es complicado de tener porque tienes que renunciar al consumo. Podrías estar corriéndote juergas en lugar de. Y tienes que renunciar a esas juergas para conseguir capital. El capital siempre se puede destruir solo porque renuncias a tu capital no significa que vayas a conseguir lo que quieres. Se devalúa con el tiempo, siempre pierde valor porque las máquinas bueno, las máquinas son víctimas de la entropía y hay riesgos inherentes. Y puede que tu idea de negocio no tenga éxito, puede que otra persona encuentre otra manera de llevarlo a cabo, la productividad no sea lo suficientemente buena y puede fracasar. Pero decir invertir en capital es una manera muy arriesgada y no ofrece garantías y es algo que, bueno, normalmente es difícil es algo difícil que la gente pueda conseguir, pero no es algo que, no es un regalo como dicen muchos marxistas. De hecho, como dice Mises es un austríaco y dice que la responsabilidad del capital para con la sociedad no es un privilegio. La gente no nace rica y tiene un privilegio y tiene derecho a conservarlo. Independientemente del capital, solo es capital si lo utilizas sirviendo a la sociedad, produciendo bienes para la sociedad. Que la sociedad valore más que lo que está, que el influjo a la producción. Así que si lo que metes en el proceso de producción no es. Es más valioso. Si estás metiendo más de lo que estás sacando, estás destruyendo capital. Así que es una responsabilidad porque tienes que utilizarlo en servicio a la gente y mejorando sus vidas. Y si no mejoras las vidas de la gente, va a devaluarse y vas a perder el capital. Así que las únicas personas que tienen capital son la gente que utiliza el capital sirviendo a los demás. Por eso hay que enfocarlo como una responsabilidad más que un privilegio, una responsabilidad más que un privilegio, tienes que despertarte y utilizarlo porque si no lo haces, pierdes ese capital. Y por eso El capital es tan importante y es tan difícil conseguirlo. Ahora, el capítulo 7 habla de la tecnología. Me gusta pensar en la tecnología como una manera en la que conocemos la economía, porque la tecnología es un tipo de capital, pero no es un capital físico. La tecnología es algo que introducimos al proceso de producción, pero como no es físico, es único en tanto en cuanto no se devalúa con el tiempo. Y la gente lo puede copiar. Una persona, basta con que una persona invente la rueda y miles de millones pueden copiarla y utilizarla. La idea es mucho más potente que la rueda en sí. Así que la tecnología es una manera de conseguir economía. Es la mejor manera de conseguir economía. Porque no se devalúa como el capital físico. Y la tecnología sustituye al empleo y esto simplemente mejora la productividad. Porque la gente ha dicho que las máquinas van a dejar a la gente sin trabajo. En Reino Unido estaban los luditas que rompían telares porque pensaban que les dejaría sin trabajo. Los costureros. Y aquí estamos 300 años después. Y la gente en Reino Unido tiene más ropa que nunca antes y tiene mejor estándar de vida y siguen teniendo trabajo si lo quieren. Y cuantas más máquinas, mayor productividad. No ha sustituido al labor, simplemente ha mejorado la productividad. La tecnología es como vamos de ser un mundo en el que tenemos esclavos que llevan cosas a la espalda, a carros de caballos, a camiones, a cargueros. Siempre hemos tenido gente que ha trabajado en el proceso de transporte, en la industria del transporte, pero cuanto más capital tenemos, cuanto más avanza la tecnología, más aumenta la productividad y más productivas son estas cosas, pero nunca nos quedamos sin trabajo en transporte. Tenemos más transporte, pero los trabajos antes eran muy duros y con una productividad muy reducida, el esclavo carga algo y anda. Ahora el empleado de transporte está en una sala climatizada y está a cargo de gestionar trenes automatizados o camiones automatizados en algunos sitios. Así que pensemos en cuánto trabajo más podemos hacer, todo lo que se puede hacer ahora, a lo que se podía hacer en el pasado. Así que el aumento en la productividad de verdad lo podemos ver como aquello que elimina la esclavitud. Esta nueva tecnología y esta nueva productividad hace que no sea económico tener esclavos. Cuando tenemos poca energía y baja productividad, tener un esclavo aumenta la productividad. Si consigues que otra persona trabaje para ti, la cantidad de energía que usas a diario se duplica, pero ahora tener todas estas máquinas, toda esta tecnología tan avanzada, tener otra persona con todas esas máquinas como esclavo, solo añade un beneficio marginal que no merece y que no merece la pena tener esclavos para eso. Así que el pequeño aumento en la productividad, este aumento en la productividad acaba con la esclavitud, pero no acaba con el trabajo, hace que el trabajo sea más valioso y hace que tenga sentido para el capitalista pagar mayores salarios porque el trabajador es más productivo. Y en el capítulo 8 hablo de la energía y bueno, normalmente no se habla de este tipo de energía y el trabajo, porque no se piensa como un aspecto económico, porque siempre pensamos en temas de energía y cuánta energía podemos utilizar y nosotros avanzamos teniendo mayor energía a nuestra disposición. Pero lo que yo digo es que si pensamos en el marginal, no podemos tener suficiente energía porque la energía es abundante. Los bienes económicos es lo que utilizamos en los márgenes. Es la potencia lo que importa, la energía dividida por el tiempo. El sol nos da más energía en un día que toda la energía que generan nuestras plantas en un año. No

Generamos tanta energía como el sol en un día, en un año. ¿Acaso significa que no nos hagan falta? No. La abundancia del sol no es lo que queremos. Lo que necesitamos es energía útil que podamos utilizar a los márgenes. Y esto es algo que tenemos que entender en lo que se refiere a análisis marginales. Así que, por tanto, lo que buscamos es la potencia. ¿Cuánta energía podemos aprovechar para poder aumentar nuestra productividad y cumplir nuestros requisitos? Y yo creo que por eso es más importante pensar en potencia que en energía. Y esto creo que nos permite entender por qué los hidrocarburos siguen siendo tan populares. Llevamos 30, 40, 50 años que oímos hablar de la transición energética, que la gente quiere abandonar los hidrocarburos a la eólica y a la solar, y los gobiernos han gastado billones de dólares en estos proyectos, y sin embargo el consumo energético sigue siendo el mismo en lo que se refiere a hidrocarburos. Seguimos consumiendo alrededor de un 80 o un 85% de energía proveniente de hidrocarburos. Y esto no desciende porque lo que buscamos no es energía en términos de eólica, solar, sino que buscamos potencia para tener esa energía donde la queremos. Y para tener eso necesitamos, bueno, fuentes de energía que nos puedan dar potencia cuando y donde la queramos. Así que por eso yo creo que seguimos utilizando hidrocarburos. Porque lo que buscamos no es tanto energía como potencia. Y nos dan la potencia donde y cuando la queremos. Así que economizamos no la energía, sino que economizamos potencia, energía en el margen. Y por eso digo que el gas y el petróleo son útiles. Y ahora vamos al orden del mercado, con comercio, dinero, mercados y capitalismo. ¿Qué es el comercio? El comercio es lo que tenemos cuando la gente economiza entre sí, economizar en un contexto social. La gente puede interactuar de dos maneras, dando consentimiento y coaccionando. Consentimiento es dando permiso y la coacción es en contra de la voluntad de otra persona. Así que aquí hablamos de, bueno, los acuerdos consensuados, cuando dos personas llegan a un acuerdo, están economizando y llegan a ese acuerdo porque lo consideran de dos maneras distintas. Una persona lo valora más que la otra, así que ambas personas se benefician del intercambio porque ambas consiguen algo que valoran más. Entonces, así es como la gente se beneficia. Y así, bueno, el mercado consensuado. Si algo se hace a la fuerza, una persona está forzando a otra y al menos una de estas personas está quedando peor. La persona que fuerzan, bueno, evidentemente está peor que si no les forzaran. Si yo te obligo a, si yo le obligo a usted a hacer algo encañonándole, pues evidentemente estaría mejor si no hiciera esa cosa, porque si fuera mejor para usted no me haría falta amenazarle con un arma de fuego. Así que bueno, el comercio es consensual y ambas partes se benefician porque están de acuerdo la una con la otra. Así que el comercio nos muestra que lo que se gana con el comercio es mejor que lo que se gana con la violencia. Si dos personas en una isla se pelean y una persona mata a la otra y se queda con todas las cosas de la otra persona, ya está. No estás solo en la isla para siempre, pero si hay dos personas y cooperan, entonces pueden beneficiarse mutuamente durante el resto de su vida. Así que es mejor ser pacífico porque puede comerciar. Y yo creo que esta revelación es fundamental para entender por qué queremos vivir en una sociedad pacífica. Esta idea nos permite respetarnos y comerciar mutuamente, consensuadamente. Es mejor que cualquier otra cosa que se pueda conseguir por nuestra cuenta. Así que pensemos, independientemente, si viviéramos solos en una isla, independientemente de lo inteligentes o fuertes, van a ser increíblemente pobres, van a tener que levantarse todos los días, defenderse de animales, de la naturaleza, tendrán que conseguir su propia comida, independientemente de lo inteligente y fuerte que sean, va a ser muy difícil poder
subsistir de una manera fácil, pero eso viene en un mundo sencillo y viven en un mercado de 8.000 millones de personas que son fundamentalmente pacíficas y puede comerciar. Bueno, entonces basta con producir una pequeña cosa y vendérsela a varias personas y será capaz de conseguir tantos recursos. Piense en lo mejor que es su vida cuando puede comprar ropa y comprar comida y comprar una casa trabajando en una sola casa. Si viviera en una isla tendría que hacerlo todo de cero. Así que bueno, básicamente hay que entender la división del trabajo. Esto es lo que nos permite vivir en una sociedad pacífica y esto es lo que nos permite vivir mucho mejor, y por ello debiéramos ser pacíficos, porque si estamos peleando, independientemente de lo inteligente o fuertes que seamos, si estamos peleando no vamos a beneficiarnos más que si cooperáramos. Y yo creo que eso realmente es la clave de por qué la sociedad es positiva, porque la gente prefiere vivir en sociedad. Hay muchas personas que dicen cosas malas de la civilización y la sociedad, pero intento vivir sin civilización y sociedad y veremos qué tal les va. Por eso dicen esas cosas, pero luego no quieren vivir fuera de la sociedad. Así que, bueno, por eso el comercio es tan beneficioso. Pero el comercio directo, intercambiar un bien por otro, es muy limitado. Porque está limitado por el hecho de que la gente no siempre quiere lo que tiene otra persona. Sin embargo, vivimos en una sociedad con una gran cantidad de personas dispuestas a comerciar e intercambiar bienes, desarrollamos algo llamado dinero. Y el dinero es algo que todos utilizamos. Es un bien común que vamos a utilizar para comerciar. Y esto es lo que nos crea la posibilidad de que haya comercio. Y esto nos permite tener una mayor productividad. Así que, bueno, cualquier cosa puede ser dinero, pero la mayoría de los libros de economía piensan en el dinero como lo que el Estado dice que es el dinero. Se nos dice que el Estado imprime el dinero y si el gobierno no imprimiera el dinero no tendríamos dinero. Entonces estaremos ahí incapaces de saber lo que hacer. No funciona así en realidad, y desde el punto de vista austriaco el dinero es un producto del mercado. El dinero aparece en el mercado de la misma manera que aparecen otros productos en el mercado. La gente se da cuenta de que hay una necesidad y actúan para cumplir esa necesidad. Así que si yo quiero comprar algo de usted y usted quiere comprar algo que yo no tengo y no quiere esto que yo tengo, pues tengo que encontrar algo que usted quiera. Eso es un medio de intercambio. Así que veo lo que usted tiene, veo lo que usted quiere, encuentro a alguien que lo tenga, lo intercambio con esa persona. Y ese es el medio de intercambio. Así que un medio de intercambio es cualquier cosa que utilicemos para intercambiar. No lo adquirimos porque queremos, porque tengo valor, y no lo utilizamos para la producción. No es un bien capital, no es un bien de consumo, es un bien de intercambio. Eso es un medio de intercambio. Y cualquier cosa puede utilizarse como un medio de intercambio, pero si es un medio de intercambio, se convierte en el medio de intercambio. Ese medio de intercambio generalizado es lo que se refiere como dinero. Así que, bueno, esto emerge naturalmente en el mercado. Y si somos capaces de entender las cosas que pasan, que hacen que esto sea un buen medio de intercambio, podemos entender por qué algunas cosas aparecen como dinero. La escuela austriaca es la única escuela que explica el dinero como un producto de acción humana, un producto del mercado en lugar de como un producto del gobierno, un edicto del gobierno. Y por eso tiene determinadas características que hacen que el dinero sea bueno y hay características que lo hacen negativo. Es divisible, agrupable, resistente, es difícil de fabricar, es homógeno y es transportable. Yo creo que a día de hoy es difícil de hacer, porque yo creo que los demás ahora son, bueno, triviales. Esto es el auge del dinero, y si tenemos dinero podemos tener mercados. Esto es la economía de mercado. Si agrupamos a la gente, como os he dicho, la gente trabaja, tiene derechos de propiedad, tiene capital, intercambian y utilizan dinero. Si tenemos una sociedad en la que estas cosas pasan, tenemos una sociedad de mercado. Es un orden social en que la gente puede colaborar en altos números, ofreciendo bienes y servicios mutuamente para beneficiarse mutuamente de manera voluntaria, sin que haya una autoridad coactiva que dicte sus acciones. Así que
La economía de mercado aumenta la productividad del trabajo de una manera enorme. Si está en una economía de mercado, va a ser más productivo. La gente coopera debido a su interés propio. La gente no nos obliga.

Diga. A competir, nos despertamos todas las mañanas y cooperamos porque nos damos cuenta de que si no cooperamos tendremos hambre y nos moriremos de hambre. Y debido a esta capacidad de coordinación, podemos coordinar y calcular todo a través de nuestro interés propio gracias a la posibilidad de poder llevar a cabo cálculos con precios que están denominados en dinero. Y bueno, esto es el concepto de la oferta y la demanda. Y así es como entendemos y lo entendemos. Así que, bueno, este sistema, esta economía de mercado, se llama el capitalismo. El capítulo 12 habla del concepto del capitalismo y lo explica. El capitalismo es un sistema de propiedad privada de los bienes capitales en el que los individuos pueden comprar y vender capital libremente y decir cómo usar su capital. Y ellos cosechan los beneficios, pero también, bueno, cosechan las consecuencias, tanto los beneficios como como las tragedias. Al final, el capitalismo es la propiedad privada de los bienes de capital. Y esto es algo muy importante que hay que entender. Esto no es algo de lo que nos analicemos. Esto no es un mercado, podemos comprar y vender capital. Esto es fundamental porque si tenemos un mercado y capital, significa que los dueños del capital pueden llevar a cabo capitalización económica para ver cuáles son las mejores maneras de tener capital. Así que bueno, mucha gente cree que el problema del socialismo es el problema de los incentivos, que las sociedades socialistas fracasan porque no hay un incentivo para trabajar, porque no se enriquecen. Yo no creo que eso sea. Hay una verdad, pero no es el problema real de por qué el socialismo fracasa. Yo creo que es un problema de cálculo. Porque hay una imposibilidad de asignar capital si no hay un mercado en el capital. Eso es algo muy importante que no se puede solucionar con incentivos. Las sociedades socialistas obligan a la gente y les dicen que si no trabajan, les mandan al gulag. No ir al gulag es un mayor incentivo que enriquecerse. Así que el socialismo no tiene un problema de motivación. Han solucionado el problema de la motivación y cuando colapsó la Unión Soviética no colapsó porque la gente no fuera a trabajar, sino la gente iba a trabajar. El hecho era que las fábricas no funcionaban. ¿Por qué? Porque no podían llevar a cabo cálculos económicos. Así que vas a la fábrica de coches y no podían trabajar, no funcionaban porque no tenían zinc. Y como no tenían zinc, no podían fabricar coches. ¿Por qué no tenían zinc? Bueno, porque no podían llevar a cabo los cálculos para tener la cantidad apropiada de zinc. La fábrica de zinc no podía ofrecerles suficiente. ¿Por qué tenemos estos problemas en las sociedades socialistas? Porque la fábrica de zinc, la fábrica metalúrgica, la fábrica de goma y la fábrica de trenes, todas son propiedad de la misma entidad. Esa entidad no ve precios, no tiene la capacidad de ver si debiéramos dedicar el dinero, el metal para hacia los trenes o de los coches. No pueden verificarlo porque no hay un mercado para trenes, no hay un mercado para coches, no hay un mercado para el zinc, no hay un mercado para el hierro. Y me gustaría que los socialistas entendieran esto, porque si lo hicieran no serían socialistas. Pero tristemente, la mayoría de ellos no entienden esto. Mises habló de esto hace 100 años, es una crítica muy potente del socialismo. Era tan potente que hizo que los socialistas cambiaran su ideología en los años 20. Y parte de la razón por la que el socialismo duró tanto es porque se dieron cuenta de esto y reformaron algunas de sus políticas y aceptaron que hacía falta una suerte de mercado, una suerte de propiedad que les permitió operar durante más tiempo. Así que, bueno, estos son los criterios de Mises para entender lo que es una economía socialista, una sociedad capitalista. La sociedad capitalista tiene una bolsa. Eso significa que el capital es privado y la gente puede asignar capital y venderlo. Y el valor del capital sube o baja dependiendo de cómo se asigna. Esto nos permite asignar capital de manera eficiente. Esto nos lleva a la economía del dinero, a la economía monetaria, a la política monetaria. Esto nos permite entender la preferencia temporal. La preferencia temporal es la gente de descuento del futuro. ¿Cuánto valora la gente su futuro comparado al presente? Todo el mundo valora el presente más que el futuro porque el presente es cierto y el futuro es incierto. Pero a medida que nos civilizamos más, empezamos a descontar el futuro menos. Así que valoramos el futuro más, lo seguimos valorando menos que el presente, pero lo descontamos menos y menos. Así que nos empezamos a orientar hacia el futuro y empezamos a rendir más.

Y por eso empezamos a, bueno, dejamos de consumir, estamos atrasando el consumo, aplazándolo para generar más capital y poder generar mayor producción. Y esto aumenta la productividad y nos da un mejor estándar de vida. Y esto, de acuerdo a Hans Hermann Hoppe, es lo que llamamos el proceso de la civilización. A medida que declina nuestra preferencia temporal, pensamos más en el futuro, así que empezamos a aplazar el consumo y empezamos a acumular capital. El aumento en la acumulación de capital hace que el precio del capital descienda, así que el capital está más disponible, así que tenemos más capital, lo que aumenta la productividad, que es la idea de implementar el capital. Pensemos en cómo el pescador pesca más si tiene una caña y a medida que aumenta la productividad, esto significa que nuestros estándares de vida aumentan, esto significa que nuestro presente es mejor, así que podemos pensar más en el futuro y nuestra preferencia temporal desciende y acumulamos más y más recursos y empezamos a ahorrar más. Y esto es lo que llamamos la civilización. Así que si financiamos la inversión con un descenso en la preferencia temporal y estamos aplazando la gratificación, esto hace que la productividad aumente. Pero si financiamos la inversión sin aplazar o reducir nuestra preferencia temporal, entonces tenemos problemas. Y este es el tema del siguiente capítulo, crédito y banca. Hay dos maneras de funcionamiento del crédito y la banca. El crédito de materias es cuando el prestamista sacrifica consumo, esto es dinero que podría haber gastado y lo invierte en capital. Ahí está dando recursos reales porque ha aplazado el consumo. Así que coge recursos que podría gastar en el consumidor y los invierte en un bien. Así que en lugar de comerse las semillas, planta semillas para tener más al año que viene. Pero hay otro tipo de crédito que es lo que pasa cuando los bancos dan crédito sin que nadie aplace el consumo, que esto es el equivalente de comerse el grano y es que si tenemos un trozo de papel con una figura, con un dibujo de una semilla, es como una semilla. Eso es lo que pasa cuando los bancos o los gobiernos crean crédito. Y bueno, esto. La expansión del crédito no puede sustituir al capital. Eso es lo que dice Mises. Y esa es la teoría austríaca del ciclo de negocios. Por esto hay crisis, porque la gente invierte sin haber sacrificado la cantidad de capital necesario para que esto tenga lugar. Y bueno, y esto es la política económica. Y la sección final es como el orden del mercado es fundamental para la creación de civilización humana. Me estoy quedando sin tiempo, así que voy a explicar estos capítulos muy brevemente, pero los puede ver, pero se leen brevemente en las diapositivas. Y bueno, el primer capítulo habla de la violencia. Recuerdan que hemos hablado que el comercio es la manera en la que la gente interactúa de manera consensuada. Y esto es una manera en la que no infringimos sobre los derechos, pero también podemos utilizar la violencia y la amenaza de violencia. Eso es la coacción. ¿Y qué pasa cuando la gente es coactiva? Bueno, eso es malo, por supuesto, la gente no lo quiere. Pero eso es otro bien económico. La libertad de la coacción y la libertad del abuso es un bien económico. Y la defensa de la violencia es otro bien económico. La mayoría en la que los políticos y los economistas piensan eso es que el papel del Estado es proteger a la gente de la agresión. Yo propongo una respuesta y es que el Estado es un tipo de agresión a la gente, porque solo puede conseguir dinero a través de agresión. Y bueno, actúa a través de agresión. Y bueno, no es muy efectivo a la hora de parar la agresión. Así que el gobierno normalmente se presenta como la solución al problema de la agresión. Pero si el gobierno es un monopolio. Hemos visto por qué los monopolios no funcionan para el capital, porque no funcionan en mercados, para los bienes. Si tenemos un monopolio de manzanas en España, vamos a tener un gran problema con las manzanas. Así que, porque funciona para la seguridad, si hay un único monopolio. Y cuando pensamos en temas de acción humana, si pensamos en esto, al final no funciona porque no hay un mercado y no hay una manera de asignar capital y